0: segunda canción en esta noche que compartimos, Ojos de Gata, de Los Secretos, y tercera con Terrestres Darby.
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0: Desde Onda Madrid, todo música, cómplices, ojos gitanos, y el título vendría a decir algo así como Flores en la ventana, la banda Travi.
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0: Sin ti no soy nada. Seguíamos después de Travis en los 2000, concretamente allá por el año 2001 con ella, con Amaral. Bueno, más bien 2002, dentro del disco Estrella de Mar.
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0: Así llegaba por el curso 95-96 ella, Celine Dion.
1: Desde Onda Madrid Todo Música, recordando una de sus canciones en esta noche. Y en ese año 95, La Fuerza del Corazón, Alejandro Sanz.
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0: Miss You, uno de los dos éxitos del poquito tiempo que tuvieron ellos para demostrar su música antes de reconocer que no eran ellos los que cantaban. Ellos, Milli Vanilli, y Cómo sueñan las sirenas, la segunda canción que conocíamos en solitario de Ana Torroja.
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52 minutos que llevamos juntos en esta madrugada con canciones como esta de Mr. Mister. Y ahora toca otra de las románticas. Eso sí, ya sabes, ahora toca en nuestro idioma, bailar pegados. Sergio Dalma.

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1: Y la noche tiene canciones como esta, Noches de Blanco Satén.
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escucha de gigantes, Nacha Pop, y en Onda Madrid Todo Música, algo gigante, ese mundo grande que pedía ella a finales de los 90, Emilia.

0: Piensa en mí con tono rockero, eso sí, toda una balada de ella, de Luz Casal.
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0: Y recordamos juntos la banda sonora de aquella serie llamada Luz de Luna.

0: clásico Penélope, interpretado también por él, por Diego Torres. Rescatábamos, de hecho, esta versión del año 1996.
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0: Calling You, la banda sonora de Bagdad Café, y las primeras pistas del fin de Mecano llegaron en la letra de esta canción, el 1, el 2 y el 3.
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0: Y cambiamos el sonido oscuro y gris de Kavinsky por el romanticismo de Joaquín Sabina en este Sin embargo, aunque el vídeo musical fuera también en blanco y negro. Y más romanticismo ahora desde el recuerdo con la banda sonora de Top Gun, gracias a Berlín, Jaime Abrezegüey.
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0: Canción de tequila convertida en balada, el lento, por eso suena en nuestras horas. Dime que me quieres, por parte de los lunes, anteriormente llamados Extraña Situación, y ahora Ley, Lady Ley, en Onda Madrid Todo Música, con Durán Durán.
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0: Trampa del corazón, el segundo sencillo, como se decía entonces, que aparecía después de aquel Vivimos siempre juntos, del lado femenino de Nacho Cano.
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0: Jordan Akensei, Leo Sayer.
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0: Y el Mediterráneo, que tanto echamos de menos, y lo tenemos bien cerquita aquí. La canción dedicada a él mismo por parte de Joan Manuel Serrat.

Desde Onda Madrid Todo Música, el poder del amor, sonido de los 80 de Frankie Goes to Hollywood. Y el poder del amor que a veces se puede confundir porque...

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1: Hola, ¿qué tal? ¿Cómo estás? Muy buenos días. Es prontito, pero aquí estamos contigo compartiendo estos primeros compases del día del jueves 8 de octubre de 2026. Lo hacemos como siempre, con buena música en español, de momento con Presuntos Implicados, y esto, ¿cómo hemos cambiado?

Joaquín Sabina, por el Boulevard de los Sueños Rotos en Madrid Despierta. Seguimos con más clásicos, clásicos como este que está a punto de sonar en tu radio. La Guardia, mil calles llevan hacia ti.

0: Si me preguntas, una de mis canciones favoritas de Los Secretos, con este sonido totalmente evocador y esa letra que merece la pena pararse a escuchar. Seguimos en Madrid Despierta, somos el programa de la música en español. Próximos minutos para Los Rodríguez. Esto es Mi Enfermedad.
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1: Con Melendi hemos llegado a 8:30, seguimos contigo en Madrid Despierta, con todo listo, todo preparado para la próxima media hora de música en español. Comenzamos con sonido alegre, que se nota que se va acercando poco a poco el fin de semana. Esto se llama Canción Bonita.

Previsión del tiempo para este jueves 8 de octubre en la Comunidad de Madrid. Cielos rasos, cielos despejados, con temperaturas mínimas que bajan bastante, sobre todo en la sierra, y temperaturas máximas que también bajan un poquito. Viento moderado del norte que va a disminuir al final de la tarde. En cuanto a las temperaturas, la máxima más alta en la Comunidad de Madrid, los 23 grados que se esperan en Madrid, la mínima más baja, los 5 de Cercedilla y Navacerrada. En Madrid capital, entre 11 y 20 grados en el día de hoy.

música en español para empezar bien el día. Y como siempre, a las 6 noticias con nuestros compañeros de Buenos Días Madrid. Esto es todo por nuestra parte. Saludos a Adrián Carrillo. Quique Viso estuvo en la realización técnica. Hasta mañana, que será viernes.

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¿Qué tal? Buenos días, Madrid. Se despierta la comunidad en este día jueves, es 8 de octubre, un jueves en el que vuelve la estabilidad a la comunidad de Madrid si hablamos del tiempo. Si hablamos del tiempo, porque tenemos por delante un día soleado y completamente despejado en los cielos en la capital, según el pronóstico, con 20 grados de máxima, así que va a ser un día bastante, bastante agradable en lo meteorológico. 14 tenemos a esta hora, que no está nada mal. 12 marca el termómetro en la zona sur, en el entorno de Aranjuez, van a llegar a los 22, mismos valores en Alcalá y alrededores. 12 marcan en el Escorial, a los pies de la sierra, se van a quedar algo por debajo de los 20, y mañana fresca, 8 graditos a esta hora en Somosierra, en el norte más norte de la comunidad, donde eso sí, las nubes, aunque parece que sin agua, van a ser protagonistas a lo largo de todo este día jueves. Estabilidad en el tiempo y nada más que en el tiempo. Ha muerto Mari Carmen, es noticia de anoche, aproximadamente a las 9 menos cuarto de la noche nos enteramos del fallecimiento de la señora de 87 años, cuyo desahucio dio paso a las protestas a la acampada a los decretos y los decretos a las elecciones. Miles de personas marcharon anoche de sol al Congreso de los Diputados a gritos de asesinos, asesinos, calentando una campaña, precampaña todavía electoral, que ya se preveía caliente y que se va a calentar todavía más, porque muchos, y hablamos ya de líderes políticos, han empezado a utilizar su muerte, la de Mari Carmen, como arma electoral. Y miren, una muerte siempre es un arma electoral más que potente. La Unidad Central Operativa de la Guardia Civil confirma el encargo a las bandas de narcotraficantes de Badajoz, al clan de los Rocho, de ir a por la magistrada que instruía el caso del hermano de Pedro Sánchez, de David Sánchez Pérez Castejón. Comillas y perdonen la expresión, es un puto grano en el culo y hay que eliminarla. Son palabras textuales del clan de los Rocho, al que la cloaca del Partido Socialista encargó, textual también, eliminar a Viedma, y Leire Díez todo esto lo sabía. Este asunto también entra en campaña, no hay duda, todo entra en campaña, ya teniendo fecha para las elecciones generales. También la huelga general contra la oposición, según María Jesús Montero, vicesecretaria general del Partido Socialista, y una huelga que ya tiene fecha, será justo antes de comenzar la campaña oficial. Esta arranca el 13 de noviembre, dos días antes, el 11, los sindicatos paran. Además, Ada Colau será cabeza visible del Frente Amplio, pero concurre en Barcelona. En Madrid lo hará Mónica García, que va a ser la número uno de la lista. Así que ahora a ver qué pasa con la comunidad, que ese es otro melón por abrir, porque Mónica García iba a ser candidata en las regionales para tratar de disputar la presidencia de la comunidad a Isabel Díaz Ayuso el próximo mes de mayo. Hablando de la comunidad, hoy tenemos pleno, pleno de jueves en la Asamblea, y ese sí que va a estar caliente, seguro. Luego estamos allí en la Cámara de Vallecas, pleno con la presencia de Isabel Díaz Ayuso, que además, también lo conocimos en el día de ayer, estrena libro, se llama Íntimo, unas memorias de los últimos tiempos, de las

0: tras una noche marcada por el fallecimiento de Mari Carmen, la anciana de 87 años que fue desahuciada de la casa en la que vivió durante 7 décadas. Desde hacía 2 semanas permanecía ingresada en el Hospital Gregorio Marañón y ayer, a última hora de la tarde, el sindicato de inquilinas anunciaba su muerte. Al conocer la noticia, los acampados comenzaron una marcha desde Sol hasta el Congreso de los Diputados para guardar un minuto de silencio y realizar una sentada que han mantenido esta madrugada.
1: Tenemos que luchar por lo que es nuestro. Y el mejor homenaje que podemos hacerle a una persona que se pasó la vida luchando es dedicar nuestra vida a la lucha. Así que no vamos a parar, vamos a seguir, vamos a ir al Congreso hoy.
0: Y a las puertas de la que fue casa de Mari Carmen, en la calle Sainz de Baranda, han improvisado altares con flores, velas y mensajes de recuerdo. Luego están las reacciones políticas, que han sido prácticamente inmediatas, entre ellas la del presidente del gobierno. A través de redes sociales, Sánchez ha escrito que siente la pérdida de Mari Carmen como propia. El desahucio de esta vecina de Madrid ha sido el detonante de una movilización social, pero también del adelanto electoral y de la improvisada reacción del gobierno para aprobar 2 decretos-leyes, que por cierto, precisamente hoy entra en vigor el primero de los 2 nuevos decretos de vivienda que el BOE publicaba ayer. Este nuevo texto amplía a los grandes tenedores las limitaciones para adquirir inmuebles. El decreto que rechazó el Congreso prohibía a los fondos buitres comprar viviendas hasta 2028. Ahora, con este nuevo decreto, se amplía a 2030. El siguiente paso es convalidarlo en la Diputación Permanente, donde el Ejecutivo solamente necesita el voto del PNV, que adelanta, por vía de su portavoz Aitor Esteban, que dará su apoyo al primero de los decretos, a pesar de que no les gustan demasiado las maneras empleadas.
2: Me parece que no es ortodoxo, nosotros no lo hubiéramos hecho y no es bonito. ¿Es legal? Sí, es legal, pero sinceramente, roza. Se empeñaron deprisa, corriendo, justo antes de unas elecciones y se equivocaron. Nosotros, en coherencia, tenemos que votar que sí.
0: Beatriz Viedma, la jueza que investigó al hermano del presidente del gobierno, recientemente condenado, va a declarar hoy en la Audiencia Nacional. Lo hace en calidad de perjudicada en la causa de las cloacas del Partido Socialista y acude a la Audiencia Nacional tan solo un día después de conocer un informe de la UCO en el que confirman que la cloaca del PSOE contactó con un clan de narcotraficantes para eliminar a esta jueza. Más detalles, Lupe Ortiz.
3: La jueza Viedma era, esto es literal, un puto grano en el culo y había que eliminarla. Es un mensaje que las cloacas del Partido Socialista trasladaron a la matriarca del clan de los Rocho. Lo declaró ella misma, Cintia Rocho, ante la Unidad Central Operativa de la Guardia Civil. Este mensaje se lo dio el ex juez Sáenz de Tejada, que forma parte de las cloacas que lidera Leire Díez. Era una jueza molesta porque estaba investigando el enchufe en la Diputación de Badajoz del hermano del presidente del gobierno. Sáenz de Tejada cerró la indicación con un "a palos aprende el burro". El clan gitano no aceptó el encargo, pero está detallado en este nuevo informe de la Unidad Central Operativa con las estrategias para amedrentar a Viedma. Lo tiene ya el juez Santiago Pedraz, que hoy mismo le va a tomar declaración a la magistrada personada como perjudicada en el caso de las cloacas del PSOE.
0: Y ya, hay fecha para la huelga general, tendrá lugar el miércoles 11 de noviembre, es decir, tan solo 2 días antes de que arranque la campaña electoral. CESIF, el sindicato mayoritario entre los funcionarios, no la secunda porque consideran que se trata de una huelga política, algo prohibido por la ley, y que los convocantes, Comisiones Obreras y UGT, han tratado de sortear convocando pocos días antes del inicio de la campaña. La portavoz del PP en el Congreso, Esther Muñoz, cree que forma parte de una estrategia del gobierno, lo ha dicho en Antena 3.
4: Que es una huelga política manejada desde las instancias del gobierno y del poder es evidente y yo creo que eso es objetivo. Y no es casualidad que en 8 años los sindicatos no hayan convocado ninguna huelga general y ahora de repente, en plena campaña electoral, convocan una huelga general.
0: Escuchamos a Esther Muñoz, que por cierto va a ser la portavoz de campaña del PP, y Alma Ezcurra, responsable del programa electoral. En el Partido Popular ya calientan motores para la carrera electoral. Hoy Feijóo reúne a su Junta Directiva Nacional. El otro nombre es el de la exalcaldesa de Barcelona, Ada Colau, que es la elegida, la propuesta por Más Madrid para liderar la candidatura del Frente Amplio. Colau sería la cabeza de lista por Barcelona y la candidata a la presidencia del gobierno por la confluencia de izquierdas, mientras que Mónica García sería quien liderase la lista aquí por Madrid. Más asuntos. Este jueves hay pleno en la Asamblea de Madrid, también en el Ayuntamiento de la capital, donde se va a aprobar nuevos planes de vivienda. Mar García.
5: son 18.400 las viviendas protegidas previstas en 2 años.

0: 14.000 de ellas estarán en suelo de oficinas que pasan a residencial. Borja Caravante, delegado de Urbanismo.
1: Que se puede incrementar un 20% la edificabilidad en la vivienda protegida, pública o privada, hasta un máximo de 2 alturas. Y esto aplica a parcelas en las que todavía no se hayan iniciado las obras de vivienda protegida.
0: Esto y el Flex Living, 240 parcelas de uso residencial donde habrá hospedaje de corta y media estancia. Cuenta con el rechazo de la izquierda, Rita Maestre, Más Madrid, Reyes Maroto, socialista.
2: Más suelo al alojamiento temporal y al alojamiento turístico, que es lo que está haciendo que suban los alquileres.
3: Urgente resolver las chapuzas Almeida, pero no es urgente hablar de cómo se moviliza vivienda vacía.
0: La vivienda debate en Cibeles.

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1: Y de todo esto que dicen los periódicos en esta mañana de jueves, Julio Martínez, buenos días.
2: Buenos días. Encuesta de NC Report en La Razón. Conclusión principal es el titular de portada. El rechazo a los decretos de vivienda refuerza al PP, a Vox y a Junts. No solo no les ha pasado factura, sino que les ha beneficiado. El partido de Puigdemont se dispara hasta ser la cuarta fuerza en España. PSOE y Sumar pierden hasta 3,6 millones de votos con respecto a 2023. El PP alcanzaría 148 diputados y Vox podría llegar hasta los 64. Es decir, que pasan ampliamente esa barrera de los 200 diputados. La mayoría absoluta son 176. En el mundo, la izquierda convierte la muerte de Mari Carmen en icono electoral. Ha muerto a sus 87 años, la que, dice El Mundo, pasó a ser símbolo de la lucha por la vivienda tras su desahucio. No es una muerte, es un asesinato, denuncian. Dice El Mundo, denuncian, por ejemplo, Irene Montero, candidata a ser candidata para presidir el gobierno por Podemos. ¿Qué nivel? La portada del País, tres palabras, Mari Carmen muere desahuciada. El subtítulo es para enmarcar. Tras la ola de indignación, los propietarios aceptaron que regresara, pero el fallecimiento lo ha frustrado. Menos mal que lo explica El País, porque si no, a ver cómo íbamos a darnos cuenta. En fin, hay hasta tres columnas en portada que hablan de Mari Carmen, una de Manuel Javois que dice «Dejad a la gente morir en sus pisos» y otra de un tal Paco Cerdá que habla de Mari Carmen como la bola negra de España. Ojalá se pudiera desleer. El editorial del País termina diciendo que a partir de ahora el legado de Mari Carmen exige por parte de todos el máximo respeto. A partir de cuando diga El País, el respeto por los muertos es el silencio. ABC y La Razón son bastante más respetuosos hoy, con una información pues teletípica a modo de obituario por la mujer que encendió las protestas por la vivienda, sin buscarle los tres pies al gato, que descanse en paz. ABC lleva en portada a la juez Beatriz Viedma, vuelve Ucolandia. La Unidad Central Operativa de la Guardia Civil confirma el intento de las cloacas del Partido Socialista de eliminar a la juez del hermano del presidente. La benemérita da credibilidad al testimonio de la narcotraficante que recibió el encargo de atentar, de asesinar a la magistrada Viedma, porque, comillas, a palos aprende el burro. Hoy declara precisamente Viedma ante el juez Santiago Pedraz como perjudicada por esas cloacas del PSOE. Cuenta El Mundo que va a aportar pruebas y datos, no se va a chantar ahora, afirman sus más cercanos. El País dice que Viedma está citada como presunta víctima de la intriga. Intriga, curiosa forma de llamar a un intento de asesinato. La Razón, en su editorial, cuenta atrás para una imputación. Hechos de una gravedad extrema que señalan directamente a la dirección socialista por supuestamente crear, financiar y dirigir una organización criminal desde Ferraz. No entiende ni comparte este periódico la norma no escrita que establece una pausa en las actuaciones de jueces y tribunales para no interferir en la campaña. La Razón y La Moral obligan a los contrarios para que los ciudadanos sepan si votan o no votan a una mafia. Aunque, cuenta ABC y remato, Santiago Pedraz decidirá antes de que empiece la campaña, empieza el 13 de noviembre, sobre la imputación del PSOE. La Fiscalía Anticorrupción remite hoy mismo, jueves, al juez su informe en el que manifestará si ve indicios de delito por parte del PSOE.

0: 6:14 de la mañana, vamos a echar un vistazo al estado de la circulación en las carreteras de Madrid y su comunidad. DGT, Alejandro Martín, buenos días.
1: ¿Qué tal? Buenos días. Arranca ya esta jornada y van a encontrar tráfico intenso de entrada a la capital.

0: hospital por un accidente que complica el acceso por la 42 a su paso por Getafe. Está provocando el corte del carril derecho y ya genera hasta 2 kilómetros de retenciones. Al margen de esta incidencia, dificultades también en sus accesos a la capital, ya en la 4 en Pinto, la 5 en Alcorcón y en la M40 en el entorno de Coslada y en sentido norte hacia la carretera A2.
1: El tiempo, pronóstico Sara Valle.
2: Hoy jueves en la Comunidad de Madrid se respira un ambiente más fresco. A primera hora ha llegado el viento de norte y eso ha hecho que las temperaturas nocturnas hayan bajado de forma generalizada. A esta hora es recomendable salir de casa bien abrigados. Hoy podemos aparcar los paraguas, pero no las chaquetas. De hecho, en estos momentos los termómetros oscilan entre los 11 y los 12 grados en el caso de Madrid ciudad, frente a los 20 grados previstos de máxima luego a primeras horas de la tarde. Es cierto que hoy el cielo permanecerá poco nuboso o despejado, pero será ese viento de componente norte que irá ganando protagonismo, con rachas incluso moderadas en el área metropolitana, el que hará que nos deje una sensación térmica claramente más fresca, sobre todo a primeras horas del día, pero también a primeras horas de la tarde, de lo que nos marque el termómetro.
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1: Deportes, Nacho Aranda, buenos días.
4: Buenos días, vuelve la Liga y lo hace en la octava jornada. La Liga se paró con el Barça líder, 21 puntos, segundo el Atlético de Madrid con 16. Un Atlético de Madrid que tiene la cita el sábado a las 4:15 de la tarde en Vitoria contra el Alavés. Última hora del Atleti, José María Bonilla.
5: Hola, buenos días. A las 6 de la tarde volverá el Atlético de Madrid a los entrenamientos, esperando el técnico y el club que la totalidad de los internacionales rojiblancos estén ya en la capital de España, y pendientes de dos futbolistas, de Álex Baena, que se marchó del partido de España con molestias en una de sus rodillas, y también de Kangin Lee. En ese partido entre Corea del Sur y Uzbekistán pidió el cambio en el descanso, se retiró con un problema en el tobillo. Veremos cómo llegan ambos al entrenamiento del día de hoy y sobre todo al partido del próximo sábado ante el Deportivo Alavés. El resto de internacionales parece ser que no tienen ningún tipo de problema, incluso ha ido recuperando futbolistas el técnico argentino, porque Sorloth y Grimaldo han entrenado con el resto del grupo en estos últimos días y se preparan para poder estar a disposición del míster en el estadio de Mendizorroza.
4: La cita para el Real Madrid es el sábado a las 9 de la noche en el Bernabéu. El rival, el Villarreal, un Real Madrid que tiene 15 puntos, está cuarto. Ha empezado peor la liga el equipo de Íñigo Pérez, un Villarreal que de momento está noveno, solo con 8. ¿Cómo vuelven, cómo están los internacionales en el Madrid, Carlos Rodríguez?
6: Mourinho sigue recuperando internacionales. De hecho, en el entrenamiento de la tarde de ayer, solamente Alexander-Arnold y Bellingham fueron los únicos ausentes, porque ya se incorporaron Camavinga, Bernardo Silva y Arda Güler, además de los tres españoles, Hausen, Cucurella y Espí. Lo que pasa es que estos tres últimos evidentemente trabajaron a menor ritmo. Desde el inicio de la semana trabajando con normalidad Dumfries, Diomandé, Brahim, Endrick y Vinicius. Konaté también desde el lunes está trabajando y por tanto está recuperado para jugar el sábado frente al Villarreal. Y la gran noticia es que Kylian Mbappé por primera vez en el entrenamiento de ayer ya trabajó con normalidad y está perfectamente listo, recuperado para ser titular contra los de Íñigo Pérez si Mourinho lo cree necesario el próximo sábado. El único que todavía continúa un poco justo y entre algodones es Fede Valverde, pero si todo evoluciona positivamente, en el entrenamiento de esta misma mañana, desde las 10:30, el uruguayo también estará a las órdenes de José Mourinho, así que a la espera de Alexander-Arnold y Bellingham, prácticamente todos listos para la vuelta de la Liga.
4: El Getafe llegó al parón, 11º en la clasificación con 8 puntos y visita el sábado a las 6:30 de la tarde nada más y nada menos que el campo del líder del Barça. Va al Camp Nou, un Getafe en el que esta semana se ha hablado poco del rival y mucho de Carvajal. Novedades, Miguel Fernández.
7: Pues bueno, sin muchas novedades. Siguen trabajando en la llegada de Dani Carvajal, aunque el acuerdo entre el club y el jugador es total. que incluso llegaba a pasar hace un par de días el reconocimiento médico, es un hecho que el problema reside en que el Getafe no tiene margen salarial para poder inscribirle en la Liga. El presidente Ángel Torres no es optimista, aunque asegura que seguirán intentándolo.
8: ¿Qué noticia?
9: ¿Se ha roto el acuerdo como tal?
8: Pero si es que no...

0: No hay acuerdo, pues no se puede romper lo que no hay acuerdo.
1: ¿Pero se hará el fichaje finalmente?
0: Vamos a intentar. Todas las partes tienen que dar lo que es. Tanto el futbolista, como el fichaje, como la liga, como todo.
2: El Rayo Vallecano juega el sábado a las 2 de la tarde contra el Athletic de Bilbao. Lo hace como decimosegundo con 8 puntos, pero la noticia no es esa. La noticia es que por fin se estrena en liga en Vallecas. Un Rayo Vallecano que hasta ahora no había podido disputar partidos oficiales en su estadio contra el Athletic será el primero.
3: Con ganas de volver a Vallecas y con ganas también de que vuelvan los internacionales franjirrojos. Ayer se incorporaron Ratiu, que ha jugado con Rumanía, y Emil Audero, que lo ha hecho con Indonesia. Hoy llegarán el georgiano Sitaisvili y el albanés Kumbula. Los cuatro, en principio, formarán parte de la convocatoria del partido para recibir al Athletic Club de Bilbao en el regreso, por fin, de la Liga a Vallecas este sábado a las 2 de la tarde.
2: La Federación Española anunció ayer los horarios definitivos de las primeras eliminatorias de la Copa del Rey.
3: Eso es, el martes 27 tendremos 3 partidos de los equipos madrileños. A las 8 el Alcalá recibe a Las Palmas y el Majadahonda visita al Ciudad de Lucena. Mientras que a las 9 de la tarde el Rayo Vallecano visitará al Recreativo de Huelva. El miércoles 28, 2 partidos más. A las 8 de la tarde, derbi madrileño en Butarque entre el Tribal Valderas y el Leganés. Y a las 9, el plato gordo. El Navalcarnero recibe al Real Betis Balompié. Y para el jueves, otros 3 partidos. A las 7, Sanse Coria y Lebrija Getafe. Y finalmente, a las 9 de clasificarse, Sporting de Hortaleza recibiría al Sevilla Club de Fútbol.
2: Para que el Sporting de Hortaleza reciba al Sevilla en esa primera ronda de la Copa del Rey, tiene que ganar primero o eliminar al Atlético Güímar. Ese partido suspendido hace una semana por los actos vandálicos en Tenerife y que la Federación ha decidido que se juegue en campo neutral al norte de la isla, en el estadio del Puerto de la Cruz.

0: En lo económico, ¿qué destacamos en esta mañana? Pablo López.
1: España crecerá este año un 2,6%, es la previsión que hace BBVA Research, que incrementa en dos décimas la anterior. El próximo año el crecimiento será del 2,1%, aunque eso sí, el dato de crecimiento es bueno. El que es preocupante es el de la inflación. BBVA Research estima que el año 2026 se cerrará con un incremento medio de los precios del 3,6%, ese dato será del 3,2% a finales del año que viene. Y según se va acercando el 29 de noviembre, los partidos políticos van confirmando sus medidas en materia económica. Vox ha reafirmado lo que pretende hacer con el sistema de pensiones. José María Figaredo.
2: Ya han acabado con las pensiones. Ya han acabado. El sistema de pensiones es un zombi. Lo han quebrado. Es evidente que hay que llevar a cabo una reforma drástica del sistema de las pensiones. Nosotros ya hemos hablado de ello, hemos dicho que habría que buscar, dibujar un modelo de pensiones mixto que tenga una parte de reparto y una parte de capitalización.
1: También ha lanzado su propuesta sobre los tipos del impuesto de la renta de las personas físicas.
2: Un sistema sencillísimo, un mínimo exento de 22.000 euros, hasta 70.000 euros tributarias al 15%, y del 70.001 en adelante al 25%.
1: Esto supondría un importante ahorro para las rentas más altas, que actualmente a partir de los 300.000 euros cotizan en función de la comunidad autónoma entre un 43% y un 45%, y que pasarían a cotizar con este sistema que propone Vox a un 25%. Ya alertan los técnicos de Hacienda que esto podría reducir la recaudación por IRPF a la mitad. Y una noticia buena para los inversores es que con la aprobación de los decretos de vivienda el pasado martes por el Consejo de Ministros, vuelven las cuentas Financia Europa. Son un producto financiero que permitirán a cada español invertir hasta 150.000 euros en una serie de acciones europeas y de fondos que al menos inviertan el 70% de su capital en empresas europeas. La ventaja es que si se mantiene esa inversión durante un periodo de 5 años, los primeros 10.000 euros de beneficio no cotizarán como rendimiento del capital mobiliario, estarán exentos. Lo comprendido entre 10.000 y 20.000 euros de beneficio tributará al 80%.
0: Economía y empleo. Madrid trabaja todos los días, ya lo saben, entre las 3 y las 4 de la tarde en Onda Madrid y a esta hora de la mañana con Laura Van Gorp. ¿Qué tal, Laura? Buenos días.
3: Buenos días, Javier. Buenos días, Madrid. Autismo España solicita un cupo específico en las oposiciones públicas para las personas con autismo, que a menudo quedan excluidas de las plazas adaptadas. La delegada de Asuntos Públicos de la entidad, Ana Terrón, argumenta la urgencia de esta medida.
4: Es algo que no tiene ideología, que no tiene partido político, sino que se trata de una mejora para un porcentaje de la población muy alto, que es casi medio millón de personas en España, que hablamos de un 80% de desempleo de las personas con autismo. O sea, es el desempleo más alto dentro de las personas con discapacidad.
3: La Mesa Sectorial de Educación de la Comunidad de Madrid negocia la implantación de la carrera profesional docente, un marco de 6 grados que busca reconocer la labor en las aulas y frenar la pérdida de profesorado frente a otras regiones. El vicepresidente de AMPE Madrid, Esteban Serrano, detalla los plazos que manejan para cerrar el acuerdo.
5: Poder alcanzar antes de final de año, como nos trasladó la consejera de Educación en la primera reunión, pues esa intención de que esté ya perfilada esta carrera profesional, que pueda entrar en los presupuestos del año que viene y publicar la primera convocatoria pues al inicio del año 2027.
3: Si buscas trabajo, estas son algunas ofertas de empleo que tienes disponibles en la Comunidad de Madrid. Las contamos con Manu del Valle. El Ayuntamiento de Alcorcón convoca una plaza como técnico de gestión cultural.
6: Deberás estar en posesión del título de grado, licenciatura, arquitectura o ingeniería. El proceso de selección será el de concurso-oposición y la fase de oposición tendrá un valor del 70% de la nota final. Las personas que pasen las pruebas pero no consigan la plaza pasarán a formar parte de una bolsa de empleo. Tienes hasta el 27 de octubre para presentar tu solicitud.
3: Se convoca una plaza como técnico de urbanismo en el Escorial.
6: El Ayuntamiento del Escorial ofrece una plaza como personal funcionario mediante el sistema de concurso curso oposición. Deberás tener o estar en condiciones de obtener el título de licenciado o graduado universitario vinculado a la rama de ciencias sociales y jurídicas. La fase de oposición tendrá un valor del 75% de la nota final. El plazo para inscribirse termina el 4 de noviembre.
3: Buscan 4 conductores con discapacidad reconocida en Vallecas.
6: Deberás tener experiencia como conductor de furgoneta, carnet de conducir tipo B y certificado de discapacidad igual o superior al 33%. Se ofrece un contrato temporal de 1 año prorrogable a jornada completa y los turnos serán rotativos y el salario de 1.400 euros brutos al mes.
3: El Atlético de Madrid precisa un técnico de operaciones Food and Beverage, comida y bebida.
6: El club busca una persona para apoyo operativo en la gestión y supervisión de los espacios de restauración durante eventos multitudinarios. Deberás tener experiencia demostrable en operaciones de comida y bebida en estadios, arenas, recintos deportivos o eventos musicales. Valorarán positivamente un nivel de inglés funcional.
3: Buscan un vigilante de seguridad en Torrejón de Ardoz.
6: Necesitarás contar con la tarjeta de identidad profesional de vigilante de seguridad, carnet de conducir tipo B y vehículo propio. Se ofrece un contrato indefinido a jornada completa con un salario de 22.500 euros anuales.
3: Requieren de un oficial de primera albañil en 3 cantos.
6: El contrato será indefinido a jornada completa con un salario de 25.000 euros brutos anuales. Deberás aportar al menos 5 años de experiencia privada en el sector y conocimientos de materiales y técnicas específicas de construcción industrial. Se prevé una fecha de incorporación para el 12 de octubre.
3: 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Hasta entonces, pasa un muy buen día.
0: Y además cultura, Lucía Díaz.
7: Buenos días. ¿Quién dijo que el fútbol americano solo iba de touchdowns? Desde hoy hasta el sábado, la Fundación Ortega Marañón acoge NFL Culture Club Madrid. Habrá exposiciones, cine, fotografía y charlas con jugadores y leyendas de la liga. También estará la Rimas Room con la compañía detrás de artistas como Bad Bunny y conciertos a cargo de cantantes como Raúl Clay. También llega hoy a la Casa Encendida Piedra de Toque de Cristina Garrido. La exposición reflexiona sobre cómo damos valor a las cosas y reúne obras de la colección Monte Madrid y objetos del antiguo Monte de Piedad. Entre ellos, un pequeño Dalí de 4 centímetros, relojes históricos y herramientas para tasar joyas, memoria y arte hasta el 7 de marzo. Y si lo que quieres es algo más contundente, esta noche Primal Fear llega a la Sala Wagon. La banda alemana presenta su nuevo álbum Domination, con el que repasa más de 25 años de trayectoria marcada por los riffs y el power metal. Así que ya no tienes excusa para salir de casa.
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0: Son las 6:30 de la mañana. En un momento les contamos en detalle los asuntos más destacados de la crónica general de la actualidad del jueves. Antes, vamos a echar un nuevo vistazo al estado de las carreteras de Madrid y su comunidad DGT. Alejandro Martín, buenos días.
9: ¿Qué tal? Muy buenos días. Pues hasta ahora seguimos muy pendientes de ese accidente que está complicando la entrada a la capital por la carretera de Toledo, la 42, en el entorno de Getafe y Fuenlabrada. Está generando hasta más de 2 kilómetros de retenciones y provoca el corte del carril derecho. Se complican ya el resto de entradas a la capital, especialmente en la 2, en Torrejón de Ardoz, la 4, en Valdemoro, Pinto y Butarque, la carretera 42, en Torrejón de la Calzada y Parla, la 5, en Alcorcón y Campamento, al igual que en la M40, Vicálvaro y Coslada, ya todo ello en dirección norte, dirección A2.
0: Llevamos 30 minutos contándoles las noticias del jueves 8 de octubre, un día en el que la juez Beatriz Viedma va a declarar como perjudicada por las cloacas del Partido Socialista. Carlos Ibáñez, buenos días.
10: Buenos días, Mardomingo. Una declaración que, según el entorno personal de la juez Viedma, lleva muy preparada y documentada para probar que la trama liderada por Leire Díez puso en marcha una campaña contra ella para apartarla de la instrucción del caso David Sánchez, el hermano de Pedro Sánchez. Entre los documentos que va a aportar como pruebas se encuentran vídeos y fotografías, pero sobre todo un informe de la UCO que pone de manifiesto que la trama dijo al clan de Badajoz que había que acabar con ella. Lupe Ortiz.
11: La jueza Viedma era, esto es literal, un puto grano en el culo y había que eliminarla. Es un mensaje que las cloacas del Partido Socialista trasladaron a la matriarca del clan de los Rocho. Lo declaró ella misma, Cintia Rocho, ante la Unidad Central Operativa de la Guardia Civil. Este mensaje se lo dio el ex juez Sáenz de Tejada, que forma parte de las cloacas que lidera Leire Díez. Era una jueza molesta porque estaba investigando el enchufe en la Diputación de Badajoz del hermano del presidente del gobierno. Sáenz de Tejada cerró la indicación con un «a palos aprende el burro». El clan gitano no aceptó el encargo, pero está detallado en este nuevo informe de la Unidad Central Operativa con las estrategias para amedrentar a Viedma. Lo tiene ya el juez Santiago Pedraz, que hoy mismo le va a tomar declaración a la magistrada, personada como perjudicada en el caso de las cloacas del PSOE.
10: Bueno, pues reacciones a esto que nos acaba de contar Lupe Ortiz, la del Partido Popular. Su secretario general, Miguel Tellado, dice que todo esto es de extrema gravedad y que las pruebas hablan por sí solas.
12: Se ha intentado atentar contra una jueza por investigar la corrupción del hermano de Pedro Sánchez. Todo esto es de una gravedad extrema. Las pruebas hablan por sí solas. Sánchez apuntaba y las cloacas del PSOE actuaban.
10: Por su parte, el ministro de Justicia, Félix Bolaños, ha asegurado que no se hizo nada ilegal por parte del PSOE.
13: Que estamos convencidos que no se hizo nada fuera de la ley. Dicho esto, que la justicia investigue, que la justicia haga su trabajo, que somos los primeros interesados en conocer algo en una causa que, por cierto, es bastante confusa, que tampoco está claro, porque yo lo que le garantizo es que las instituciones del Estado no se vieron afectadas en ningún momento. Que tanto los jueces, la fiscalía, las fuerzas y cuerpos de seguridad del Estado, todos pudieron hacer su trabajo con absoluta independencia de criterio. Y eso es lo fundamental en un Estado de Derecho. Cosa que no pasaba con gobiernos anteriores, por cierto.
10: Y en otra de las causas judiciales abiertas que afectan al entorno personal de Pedro Sánchez, en el caso Begoña Gómez, hay novedades porque la Fiscalía ha pedido la absolución para la mujer de Sánchez de los delitos de tráfico de influencias y malversación. Sostiene la Fiscalía en su escrito de conclusiones, previo al comienzo del juicio, que los hechos que se le atribuyen no son constitutivos de delito. Por cierto, que sobre Begoña Gómez, Voz Populi publica hoy que Pedro Sánchez está pensando en incluir a su mujer en las listas del PSOE a las generales para aforarla y presentarla ante los electores como víctima de lawfare. Y así arranca un día más de precampaña electoral, marcada también por el fallecimiento de Mari Carmen, la mujer de 87 años, cuyo desahucio inició la acampada de la Puerta del Sol y propició los decretos de vivienda rechazados por el Congreso y que después han sido rescatados por el Gobierno. José Luis Urgel.
14: Las reacciones políticas empiezan con aquellos que hacen de su fallecimiento bandera electoral. Entre ellos Pedro Sánchez, que en X ha expresado todo su cariño a la familia de Mari Carmen y ha escrito un abrazo a quienes sienten su pérdida como propia. Más contundente ha sido la secretaria general de Podemos, Jone Belarra, que afirma que Mari Carmen no ha muerto, que la han asesinado los buitres que querían quedarse con su casa, la justicia y las administraciones que lo permitieron. Su compañera de partido, Irene Montero, también habla de asesinato. Mientras tanto, el presidente del PP, Alberto Núñez Feijóo, ha trasladado su pésame a los familiares de Mari Carmen, al tiempo que ha pedido que no haya ni campaña, ni partidos, ni utilización interesada, que no se pongan más piedras en el muro, ha dicho, porque ante la muerte de una persona solo cabe el respeto.
10: Bueno, y en cualquier caso, la precampaña electoral sigue hoy su curso. El Partido Popular reúne a su Junta Directiva Nacional, ante la que Alberto Núñez Feijóo va a presentar a Alma Ezcurra como responsable del programa electoral y a Esther Muñoz como portavoz de campaña. Pero Feijóo ya abría precampaña ayer, este miércoles, durante su visita a Ceuta. Nos lo cuenta Flor Carazo.
15: Arranca Alberto Núñez Feijóo la precampaña en Ceuta. Si llega a la Moncloa, se compromete a recuperar la normalidad en la ciudad autónoma. Echará a los migrantes que siguen allí, aprobará una nueva ley de extranjería para agilizar las devoluciones y desplegará al ejército ante futuras crisis fronterizas, entre otras medidas.
16: Si los españoles me apoyan, Ceuta será la primera carpeta en la mesa del Consejo de Ministros. Proteger la soberanía de la nación es el primer compromiso del Gobierno de la Nación. El único muro que tiene que defender el Gobierno es su frontera.
15: El presidente ceutí, Juan Jesús Vivas, arremete contra el gobierno y presenta a Feijóo como la alternativa.
16: Pedro Sánchez no ha cumplido con sus obligaciones constitucionales de proteger nuestra integridad y de proteger los derechos fundamentales de los ceutíes. Y esto lo inhabilita para seguir siendo el presidente del gobierno.
15: Vivas denuncia que 2 meses después de la entrada masiva de inmigrantes, el Ejecutivo no ha devuelto a nadie a Marruecos.
10: Por su parte, el Frente Amplio acelera para decidir quién será su candidata o candidato. En las últimas horas se ha destacado como favorita Ada Colau, después de que Más Madrid y Mónica García hayan apostado por ella. Noelia Ontoria.
17: Mónica García renuncia a ser la candidata a la presidencia del Frente Amplio a favor de Ada Colau, aunque la ministra de Sanidad encabezaría la candidatura de Madrid y la exalcaldesa la de Barcelona, rompiendo así la tradición de que el candidato a la presidencia se presente en la capital. Más Madrid se quedaría además con los 4 primeros puestos de la lista y eso no convence a las otras formaciones de la organización. Antonio Maillo, Izquierda Unida, alababa a Colau pero lamentaba que no se haya comunicado al resto de las formaciones.
18: Nosotros queremos que las noticias sean pues de toda la organización, de una forma, ordenada y salida, pero bueno, damos por bien hecho lo que se ha dado.
17: Los comunes no quieren dar por cerrada la fórmula con Colau, estaría también en liza el ministro Ernest Urtasun y todos quieren dejar la puerta abierta a Podemos, que insiste por su parte en unas primarias los próximos 14 y 15 de octubre. El 26 de este mes tienen que estar cerradas todas las candidaturas.
10: Y en precampaña también están los sindicatos, Comisiones Obreras y UGT, que ya han puesto fecha a esa huelga general, la que exigía el sindicato de inquilinas y que liga salarios dignos con vivienda digna. Será el 11 de noviembre. Paloma Nolasco.
19: La suerte está echada a Pepe Álvarez, secretario general de UGT en Televisión Española.
20: Nosotros vamos a sumarnos el día 11, tal y como han venido situándonos todos estos colectivos. Tenemos el día cerrado con Comisiones Obreras y esta tarde vamos a acabar de concretarlo con los sindicatos de inquilina.
19: Apoyo de la Confederación Estatal de Asociaciones Vecinales y rechazo de la pequeña y mediana empresa. Su presidenta, Ángela de Miguel, dice que aunque suban los salarios, no hay viviendas para todos.
21: Se nos responsabiliza y se nos quiere causar un daño y un perjuicio económico por un problema que nosotros sufrimos exactamente igual que los demás y que no tenemos ninguna capacidad de solucionar. Ojalá pudiéramos.
19: Y el sindicato de funcionarios CESIF se desmarca. Miguel Borrás es su presidente.
22: Desde CESIF respetamos todas las posiciones, pero no vamos a secundar la huelga. Somos un sindicato profesional e independiente. Defendemos cuestiones laborales y no seguimos indicaciones políticas, como es el caso de esta huelga antes de las elecciones.
19: Es la primera huelga general desde 2012 y también la primera que se celebra con unas elecciones generales ya convocadas.
10: Sobre la huelga general, el ministro de Justicia, Félix Bolaños, ha dicho que comparte plenamente los motivos, pese a que en teoría estaría convocada contra su gobierno.
13: Sin duda, yo comparto las reivindicaciones de esa huelga que van a convocar los sindicatos, claro que la comporto. Claro que en España hay un problema con la vivienda de acceso, para no solo para personas jóvenes, que es donde siempre ponemos el foco, no, para prácticamente la totalidad de la sociedad, ¿no?
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0: Buenos días, Madrid, Loli Jurado.
23: Buenos días, Mar Domingo. Altares improvisados con velas y flores despiden desde anoche a Mari Carmen en diferentes puntos de Madrid. La noticia de su fallecimiento provocaba la reacción de los acampados en Sol, animando a muchos de ellos a emprender camino hacia el Congreso de los Diputados en una marcha espontánea.
24: Tenemos que luchar por lo que es nuestro. Y el mejor homenaje que podemos hacerle a una persona que se pasó la vida luchando es dedicar nuestra vida a la lucha. Así que no vamos a parar. Vamos a seguir, vamos a ir al Congreso hoy, pero que nadie lo dude, que la lucha por la vivienda no vaya.
25: ¡Vamos!
23: La policía ha impedido que llegaran hasta el Palacio de las Cortes. A la altura de la calle Cedaceros, las vallas no les dejaron continuar. En ese punto decidieron guardar un minuto de silencio y protagonizar una sentada que se ha mantenido hasta entrada la madrugada.
26: ¿Cuándo abandonas la casa? Dime, ¿qué ángeles malos, crueles, quieren de nuevo alquilarla? Dímelo. Desahucio de Rafael Alberti. Y ahora, como decía Mari Carmen, compañeros, no podemos dejar de luchar. por Mari Carmen.
23: La protesta pacífica ha concluido con el regreso a medianoche de los manifestantes a la Puerta del Sol, donde continúa la acampada por duodécima noche consecutiva. Y allí seguirá de momento. El Tribunal Superior de Justicia de Madrid ha decidido que continúe. Sus magistrados consideran que el Gobierno regional ha acudido a la justicia sin esperar el plazo de 3 meses que exige la ley para denunciar la inactividad de la delegación del Gobierno, Mariam González.
1: Los magistrados consideran que todavía no se ha acreditado una situación de inactividad por parte de la delegación del Gobierno. El tribunal recuerda que para poder hablar jurídicamente de esa inactividad en este procedimiento deben transcurrir 3 meses, un plazo que todavía no se ha cumplido. El Gobierno de Isabel Díaz Ayuso había solicitado una medida cautelar para que los tribunales ordenaran la disolución de la acampada en Sol. Alegaban los perjuicios que está provocando tanto a los vecinos como a los comerciantes de la zona. Esta decisión no significa que los tribunales hayan declarado legal ese asentamiento, sino que rechazan de momento la medida urgente solicitada por la comunidad. El Ejecutivo Regional estudia ahora recurrir la decisión.
23: Mientras los comerciantes de los alrededores del kilómetro cero se siguen quejando de la pérdida de clientes y como consecuencia de las pérdidas económicas que ya notan sus negocios. Julio César Cobos.
2: Se mantiene la acampada en Sol con el consiguiente perjuicio para los comerciantes de esta zona. Las ventas han caído en picado, cifran las pérdidas ya en un 60%.
3: Desde el viernes pasado por ahí se está notando muchísimo.
4: Sí, demasiado, la verdad, no entra gente, como ven la tienda está vacía. Y pues realmente es lo mismo de siempre. Ya llevamos días con lo mismo.
5: Se nota mucho la venta. O sea, diariamente aquí está entrando muy poca gente.
2: Además de tener que reducir su horario por las manifestaciones, dice que con las tiendas de campaña en sus puertas, los clientes no se detienen a mirar y comprar. Hay casos más extremos como los estancos y kioscos. Ellos están perdiendo hasta el 80%. El ayuntamiento sigue considerando ilegal y muy molesto esta acampada. Inmaculada San, vicealcaldesa de Madrid.
6: Está habiendo una afección gravísima a los comerciantes de la zona que están teniendo pérdidas muy, muy relevantes. Por lo tanto, yo no sé qué más hace falta para que una cosa que es ilegal, el Estado de Derecho y en este caso quien tiene la competencia para hacerlo, la levante desde el minuto uno, porque es que yo creo que las reglas y las normas deben ser iguales para todos.
2: Dicen que pretenden estar en la Puerta del Sol hasta el 12 de octubre.
23: La acampada y el fallecimiento de Mari Carmen van a centrar hoy la agenda política, que viene marcada por 2 plenos, el de la Asamblea de Madrid y uno extraordinario en el Ayuntamiento de la capital. Allí, el Grupo Municipal de Más Madrid, liderado por Rita Maestre, ha solicitado que comenzase con un minuto de silencio, pero al no recibir respuesta, dicen, lo harán a las puertas del Palacio de Cibeles antes de que comience la reunión. Un pleno que precisamente va a aprobar nuevos planes en materia de vivienda, Mar García.
25: Son 18.400 viviendas protegidas las previstas en 2 años. 14.000 van a estar en suelo de oficina que pasa a residencial. Y Madrid Capital permite también aumentar la edificabilidad un máximo de 2 alturas. Borja Caravante, delegado de urbanismo.
27: Que se puede incrementar un 20% la edificabilidad en la vivienda protegida, pública o privada, hasta un máximo de 2 alturas. Y esto aplica a parcelas en las que todavía no se hayan iniciado las obras de vivienda protegida. En los próximos 2 años vamos a permitir que se puedan incorporar 18.400 viviendas protegidas más.
25: Estoy el Fresh Living, 240 parcelas de uso industrial donde habrá hospedaje de corta y media estancia. Cuenta con el rechazo de la izquierda, Rita Maestre, Más Madrid, Reyes Maroto, socialista.
28: Más suelo al alojamiento temporal y al alojamiento turístico, que es lo que está haciendo que suban los alquileres y lo que está expulsando a familias y a vecinos de los barrios.
29: Es urgente resolver las chapuzas Almeida, pero no es urgente hablar de cómo se moviliza vivienda vacía de la empresa municipal de la vivienda.
25: La vivienda debate en Cibeles.
23: Y la vivienda será también el asunto que centre el pleno en la Asamblea de Madrid, donde Más Madrid también guardará un minuto de silencio, José Frutos.
30: El problema de la vivienda va a ser otra vez claro protagonista en el pleno de la Asamblea, el de hoy además el primero después de la convocatoria de elecciones, en primer lugar porque Más Madrid ha convocado minutos antes del inicio de la sesión un minuto de silencio por la muerte de Mari Carmen Abascal. Lo harán en el atrio del edificio. luego las portavoces de Más Madrid y PSOE, en sus preguntas a la presidenta Ayuso, van a cuestionar la gestión regional de la vivienda al pedir una valoración de la misma. La portavoz de Vox pregunta por su parte por las causas de la escasez de vivienda. Además, comparece el consejero del ramo a petición del PSOE a fin de explicar la ejecución del Plan Vive. Y en las proposiciones no de ley, Vox reclama una auditoría a los procedimientos de adjudicación de vivienda social, mientras Más Madrid propone medidas para frenar la expansión de los fondos de inversión especulativos, temas suficientemente polémicos que además coinciden con la nueva tramitación de los dos reales decretos o el rechazo del Tribunal Superior de Justicia de Madrid a aplicar las cautelares que pedía la comunidad a fin de desalojar la acampada de Sol.
23: Será un otoño caliente marcado por las protestas. El 11 de diciembre, huelga general en todo el país, de noviembre, huelga general en todo el país con el asunto de la vivienda como reclamo. Una semana antes será la educación madrileña la que pare. Paloma Nolasco.
7: 6 días antes de la general en las universidades madrileñas, entre los convocantes el sindicato Comisiones Obreras. Jesús Escribano habla de un acuerdo de financiación firmado en marzo con la consejería que ha resultado ser una estafa.
9: No permite solucionar los graves problemas de financiación estructural de las universidades públicas, que no permite salir del déficit, que sigue obligando a hacer unos planes económicos, que son unos planes de recortes, y que siguen manteniendo a las universidades públicas entre las peor financiadas de todo el Estado español.
7: Desde la Comunidad de Madrid insisten en que este acuerdo es histórico y que no hay nada que justifique la huelga, salvo causas políticas. Mercedes Zarzalejo, consejera de Educación.
11: Los equipos directivos de todas las universidades están contentos y reconocen esta ejecución que estamos haciendo rápida y desde luego al 100%, ya han percibido todos los fondos repartidos de ese acuerdo y van a percibir en las próximas semanas los 2 fondos que quedaban por repartir.
7: Y defiende su cifra, los 14.800 millones más de financiación plurianual acordados hace 7 meses.
0: Y además, Loli, nos damos una vuelta por la comunidad.
23: Y pendientes aún de Valdemoro, donde la Guardia Civil continúa investigando las causas de la explosión en un edificio de viviendas del casco urbano. Todo apunta a que fue originada por gas, aunque ahora se trata de averiguar si fue un fallo en la instalación o una negligencia. 5 familias del inmueble han tenido que ser realojadas. En el siniestro no hubo heridos de gravedad, aunque fallecieron 3 perros, mascotas de los vecinos de las viviendas más afectadas por la explosión. En Paracuellos de Jarama todavía se están recomponiendo de las fuertes lluvias registradas estos días, desde la noche del martes, y mantienen un dispositivo especial con diferentes cortes preventivos como resultado de las numerosas incidencias a raíz de esas precipitaciones que dejaron, entre otras, inundaciones y vecinos atrapados en sus coches. Patricia Cristóbal.
12: Sí, en Paracuellos de Jarama hacía mucho que no veían llover tanto, especialmente como en la noche del martes al miércoles pasado, cuando en 3 horas acumularon más agua que en todo el mes de octubre de 2025. Aquello, sumado a las lluvias que también se registraron durante el día de ayer, ha provocado una serie de daños contra los que la localidad se sigue recomponiendo con dispositivos de seguridad y además de limpieza. Jesús Díaz, concejal de Seguridad.
14: Rotondas inundadas, coches atrapados, pues activamos el servicio de limpieza que tenemos para estos tipos de urgencias, donde pues estuvieron limpiando todas las rotondas, barro, agua, etcétera.
12: También cuenta el concejal que están coordinando todos los equipos de seguridad por si vuelve a haber lluvias torrenciales. Además, estos días han contado con refuerzos de seguridad.
14: Pasando de 2 patrullas que teníamos en servicio ordinario a 4 patrullas para cortar calles, ayudar a bomberos, que tuvieron que venir 3 dotaciones de bomberos en Paracuellos, sacar vecinos de coches que se habían quedado atrapados por el agua, también Guardia Civil apoyándonos en, sobre todo, en vigilancia de calles, y también activamos el protocolo de emergencias de protección civil, achicando agua en garajes de vecinos.
12: Por cierto, en diferentes días de Paracuellos siguen cortes puntuales, por lo que el ayuntamiento recomienda hacer los trayectos con tiempo y con mayor precaución.
23: El Leganés, el nuevo centro de vereda de los estudiantes, empieza sus obras con una inversión de casi 6 millones de euros. El proyecto busca resolver una carencia del barrio sin dejar en el camino el espacio que ya utilizan sus asociaciones. Cristina Espina.
15: Sí, las obras ya están en marcha y durarán unos 18 meses. El nuevo edificio
8: se levantará en la calle Málaga sobre una parcela de más de 7.000 metros cuadrados y reunirá en un mismo complejo actividades culturales, educativas, sociales y deportivas. La clave está en su ubicación. El proyecto se ha trasladado a la parcela situada frente al antiguo Colegio Azorín, de forma que las asociaciones puedan seguir utilizando ese centro mientras avanzan los trabajos. Una decisión que el alcalde Miguel Ángel Recuenco presenta como parte de la renovación de infraestructuras de barrios.
10: Damos un paso importante en el barrio de Vereda de los Estudiantes, donde van a dar comienzo a las obras de un nuevo centro polivalente en Leganés. Una infraestructura que los vecinos llevan mucho tiempo esperando y que a partir de ahora deja de ser una promesa para convertirse en una realidad.
8: El futuro equipamiento tendrá 2.562 metros cuadrados construidos con gimnasio, salón de actos, salas para colectivos y una pista deportiva cubierta. Un nuevo espacio de uso compartido que pretende ampliar la actividad del barrio sin renunciar a la que ya existe.
23: El Ayuntamiento de Galapagar ha iniciado las obras de renovación de las aceras de la carretera que conecta el municipio con la Navata y con una inversión de 670.000 euros. Naya Peciña.
13: Los trabajos cuentan con un plazo de ejecución de 5 meses y contemplan la demolición del actual bordillo acerado y parterre para construir un nuevo itinerario peatonal con nuevo pavimento de baldosa bicolor y pasos de vehículos ejecutados con adoquín. El proyecto incluye también nuevos pasos de peatones y su señalización, además de repintado de la señalización horizontal para mejorar la visibilidad y seguridad de los cruces. Asimismo, se recolocarán bancos y papeleras, instalarán nuevos elementos de mobiliario urbano donde sea necesario y se repondrán las señales verticales retiradas durante las obras. Ángel Camacho es el concejal de urbanismo.
15: Pretendemos hacer una transformación casi integral de este vial principal de acceso a Galapagar, de tal forma que deje de perder esta sensación de carretera y realmente se convierta en este eje transversal que nos permita mantener una comunicación fluida de los vecinos en sus recorridos andando entre la Navata y el casco urbano.
13: La actuación contempla además la plantación de 57 nuevos árboles de alineación en alcorques situados junto a la calzada.
23: Y hoy comienza una de las citas culturales y de ocio que más personas reúne de la región, el Mercado Cervantino de Alcalá. Jaime Moya.
16: El Mercado Cervantino, como evento principal de la Semana Cervantina de Alcalá de Henares, es ya fiesta de interés turístico internacional, tras convertirse en todo un emblema de la ciudad complutense durante los últimos años. Judith Piquet, alcaldesa.
17: El Mercado Cervantino, como eje y símbolo de nuestra Semana Cervantina, se ha ido transformando en un espacio de encuentro y de identidad perfectamente reconocido y reconocible.
16: Durante su celebración, el centro histórico se trasladará al Siglo de Oro para homenajear al vecino más ilustre de Alcalá, Miguel de Cervantes, algo que lleva pasando más de un siglo.
17: Se vienen organizando actividades conmemorativas en nuestra ciudad desde hace casi un siglo y medio. Esto no lo hemos inventado ninguno de los que estamos aquí. Y que convierte a esta celebración cervantina en uno de los acontecimientos culturales más longevos de Alcalá y también de toda la Comunidad de Madrid.
16: Además de los tradicionales puestos, los visitantes podrán disfrutar de recreaciones históricas, actuaciones o actividades infantiles, entre otros muchos eventos de su extenso programa.
0: Y hasta ahora, como siempre, efemérides solo que se le parezca. Que Dios nos pille confesados, cerro en este día.
18: 8 de octubre, buenos días a todos menos a esos seres abyectos que dicen esta mediodía. Es la tarde y esta tarde, porque son femeninos, el mediodía y el mediodía, este mediodía, porque son masculinos. No decimos esta mamporrero ni esta balón, son masculinos todos. Acudamos a Epi.
19: Ahora voy a volver a entrar, Blas. ¿Dentro? ¡Fuera!
18: Resolvieron así un tema que era muy complicado también, el de dentro y fuera. Más, Bolivia, 1967, el Che Guevara está allí exportando la revolución, lo detienen y ejecutan.
20: Entendieron los norteamericanos, además, que las Naciones Unidas inspeccionaran nuestro territorio, a lo que nos negamos enfáticamente.
18: 1871, Peshtigo en Wisconsin, la ciudad de una ciudad mediana reducida a cenizas a consecuencia de un enorme incendio que mata a la mitad de la población. 1582, atención, ¿a por qué digo esto? El tiempo no existe. Lo explico, el Papa Gregorio XIII
1: ha decretado el calendario gregoriano en sustitución del juliano y le sobran días para que todo encaje. El 4 de octubre dará paso al 15, así que un día como el de hoy, el 8, no existirá jamás. Para algunos científicos, ojo, el tiempo ni siquiera existe como magnitud. El gran Batiato. Nuestra gigantesca ciudad de Madrid parece devorar el tiempo y por eso sobre este han meditado algunos de nuestros genios. Todo es prisa, Nacha Pop. No hay peor manera de malbaratar el tiempo que escuchar a un cuyao. Woody Allen está aquí, soportando a uno en la cola del cine.
2: Claro, puede dar su opinión, pero ¿por qué tiene que darla en voz alta? Además, ¿no le da vergüenza pontificar así? ¿Qué sabe usted de Marshall McLuhan? Usted no sabe nada de Marshall McLuhan ni de sus obras.
3: No me diga, con que no, ¿eh? Pues doy una clase en la Universidad de Columbia sobre...
1: Y ahora va a aparecer McLuhan, pero de verdad, atención.
2: Sí, pues qué bien, porque tengo al señor McLuhan aquí al lado. Por favor, venga.
4: He oído lo que decía.
2: Sí,
4: usted no sabe nada de mi obra. En su boca mis ideas suenan a falacias.
1: Toma, cuñado. Voces de Los Ángeles, Santoral. Nombres feos, Paladia, Porcaria, que es como que tus padres te bauticen como cerda o algo así, y Babilón, nombre que se comenta solo. ¿Quién nació en una fecha como esta? 1949, Sigourney Weaver, actriz estadounidense, protagonista de Alien.

0: personas que nos dejaron un 8 de septiembre.
1: Los rayos de brillar en la oscuridad cerca de la puerta de Tannhausen. Todos esos momentos se perderán como lágrimas en la lluvia.
0: Hoy, 8 de octubre de 2026, es el Día Internacional del Pulpo. Había en televisión un pulpo que curiosamente se llamaba Calamardo. Si quieren volver a sus hijos, a los que todavía sean pequeños, idiotas del todo, pónganlos a ver Calamardo y Bob Esponja.
2: Creo que hoy saldré en bicicleta. Soy independiente.
3: Claro, puede dar su opinión, pero ¿por qué tiene que darla en voz alta? Además, ¿no le da vergüenza pontificar así? ¿Qué sabe usted de mar?

0: ¿Qué tal? Buenos días, Madrid. Buenos días si se incorporan a esta hora. Llevamos desde las 6 contándoles las noticias, hoy las del jueves 8 de octubre 2026, que va a ser un día bastante, bastante agradable. Amanece con 13 grados la capital, nos va a llevar hasta los 20, 21 cuando sea la hora de comer. Hoy ya no hay amenaza de lluvias, salvo en algunos puntos muy puntuales de la sierra, y por lo menos durante la próxima semana vamos a tener tiempo bastante estable. Va a brillar el sol para este mini puente del Pilar.
1: Tinc 52 anys, 36 dels quals ja treballats. Soc monoparental, tinc dues filles. Quan et quedes a l'octubre no pots pagar la hipoteca, no saps sortir, t'aïlles i deixes de participar en tot. Y no es pensar en suicidarte.
0: La voz que escuchan es la de Olga, que pensaba en suicidarse, en quitarse la vida en 2024 mientras se dirigía a los líderes políticos en el Parlamento Autonómico de Cataluña. Es Olga Matute. Se llamaba Olga Matute porque acabó efectivamente quitándose la vida el pasado 7 de septiembre, 5 meses después de ser desahuciada de su casa en Hospitalet de Llobregat. En 2010 se separó de su marido y se quedó ella sola con sus dos hijas. El padre nunca pagó la pensión de las niñas y Olga, entre la hipoteca y las niñas, se vio acorralada. No tenía un duro. Fue poco a poco consumiéndose hasta que tomó la decisión de quitarse la vida. Como digo, 5 meses después de que la desahuciaran junto con sus dos niñas. Esto sucedió en Cataluña, que es la comunidad autónoma de España con más desahucios al año. El caso es durísimo, durísimo, pero pasó completamente desapercibido. Y si lo recordamos hoy es porque después de otro desahucio, el de Mari Carmen, esta problemática no solo es que se haya convertido en monotema para muchos, especialmente para algunos que prefieren hablar de esto que de, por ejemplo, cómo se organizó una cloaca para matar, para eliminar, palabras textuales, a una juez, o de cómo se ha consentido una invasión en un territorio de España. Pues bien, la noticia de hoy es que Mari Carmen, la anciana de 87 años que fue desahuciada hace 2 semanas en Madrid, falleció ayer en el hospital. Y a partir de aquí han aparecido muchos buitres que hablan de fondos buitres para aprovecharse del drama de esta mujer y hacer así campaña electoral. Claro, visto así, el adelanto electoral no es consecuencia del desahucio de Mari Carmen, sino la causa. Se ha utilizado esta tragedia, que ha acabado además con la muerte de Mari Carmen, para hacer política de la peor calaña. Han hecho ingeniería social y electoral con Mari Carmen, pero callaron con Olga y con las 25.000 personas que son desahuciadas cada año en España. Mari Carmen en Madrid, Olga en Cataluña. El mayor respeto a ambas es el silencio, y por eso, cuando alguien muere, decimos eso de descanse en paz. Pero en realidad muchas veces no descansan en paz, porque no dejamos que descansen en paz. Y para el recuerdo quedará cómo han manoseado a Mari Carmen de manera torticera a muchos y perfectamente organizada. Y ojo, para el recuerdo también quedarán estas palabras de Mari Carmen Abascal, que falleció ayer.
2: ¿A quién responsabilizas tú de todo lo que te está pasando?
3: A Pedro Sánchez. No se entera la cantidad de desahucios que hay diarios. No se entera o no quiere enterarse.
0: Echaba la culpa a Pedro Sánchez y al resto de líderes políticos también, Mari Carmen. Lo que pasa es que estas palabras hay muchos que las omiten por interés. Desde que se conoció ayer por la tarde su muerte, esa parte del espectro político español, esa izquierda hiperventilada que dice que esto es un asesinato y que va corriendo a las redes sociales a poner su texto de rigor y de homenaje, bueno, que quede claro con esto que Mari Carmen, la verdad es que les importa bastante poco. Lo que les interesa es dónde vivía la desahuciada, para saber a quién se puede echar la culpa y a quién no. Y allá que salió el presidente del gobierno a anunciar el adelanto electoral para hablar de áticos. Con Olga, en Cataluña, nadie habló de los

0: que descansen en paz ambas y sobre todo que la clase política saque sus manos de los muertos. Miren, lo más grave de hoy, de esta semana, de este mes, de este año y de muchos, es lo que acabamos de conocer gracias a un informe de la Unidad Central Operativa de la Guardia Civil. La cloaca del Partido Socialista, la cloaca montada en Ferraz tras aquellos 5 días de reflexión del presidente del gobierno, dice la Guardia Civil, encargó a unos narcotraficantes eliminar a la juez Beatriz Viedma, que instruyó la causa que acabó condenando por corrupción al hermano del presidente del gobierno. Precisamente hoy, Viedma va a declarar como perjudicada por la cloaca del Partido Socialista ante el juez de la Audiencia Nacional, Santiago Pedraz. Lupe Ortiz.
1: La jueza Viedma era, esto es literal, un puto grano en el culo y había que eliminarla. Es un mensaje que las cloacas del Partido Socialista trasladaron a la matriarca del clan de los Rocho. Lo declaró ella misma, Cintia Rocho, ante la Unidad Central Operativa de la Guardia Civil. Este mensaje se lo dio el ex juez Sáenz de Tejada, que forma parte de las cloacas que lidera Leire Díez. Era una jueza molesta porque estaba investigando el enchufe en la Diputación de Badajoz del hermano del presidente del gobierno. Sáenz de Tejada cerró la indicación con un "a palos aprende el burro". El clan gitano no aceptó el encargo, pero está detallado en este nuevo informe de la Unidad Central Operativa con las estrategias para amedrentar a Viedma. Lo tiene ya el juez Santiago Pedraz, que hoy mismo le va a tomar declaración a la magistrada, personada como perjudicada en el caso de las cloacas del PSOE.
0: Al padre de la Celsa, la mujer a la que encargaron eliminar a la juez, lo asesinaron a tiros en un coche en marcha en diciembre de 2024, cuando la investigación sobre el hermano de Pedro Sánchez estaba en pleno apogeo. Se preguntarán, ¿y esto qué tiene que ver? Pues hoy lo va a explicar la propia Beatriz Viedma al magistrado Santiago Pedraz. En aquel entonces, cuando habían asesinado al padre de esta mujer, ella misma criticó en varios foros de internet a la juez Viedma por la sentencia que se llevó a su hermano a prisión durante unos meses hasta que el Constitucional anuló esa sentencia. Por aquel hecho, el juez condenado, Sáenz de Tejada, miembro de la cloaca del PSOE, puso en marcha la maquinaria para que se apartara a Viedma de la instrucción del caso de David Sánchez. Y ahora falta por ver. Quizá hoy obtengamos respuestas si la cloaca trató de utilizar el descontento del clan gitano contra la juez para convertirlo en venganza contra ella. En cualquier caso, lo que sí que está acreditado en ese informe de la UCO es que los narcos desecharon la idea de asesinar a la juez Viedma. Rechazaron el encargo, rechazaron el trabajo. Por todo esto, organizado, ya digo, por orden de la cloaca que se montó en el Partido Socialista, pesa la sombra de la imputación del Partido Socialista. Dado que hay una fecha electoral por delante, hay que considerar que no se va a producir este extremo para no interferir en la campaña. Bien es cierto que la campaña propiamente dicha no arranca hasta el 13 de noviembre. Hoy la Fiscalía Anticorrupción va a remitir al juez Pedraz un informe sobre si es o no procedente la imputación del PSOE. Y si lo considera oportuno, lo publica hoy ABC, Santiago Pedraz imputará al Partido Socialista antes de que arranque la campaña electoral. Camino hacia esas elecciones también está el Partido Popular, que ha elegido Ceuta para organizar el primer gran acto desde que se conoció el adelanto y la fecha de las elecciones. Ceuta, una ciudad que permanece invadida, camino ya de los 3 meses y que ha desaparecido del orden de prioridades de prácticamente todo el mundo. Flor Carazo.
2: Arranca Alberto Núñez Feijóo la precampaña en Ceuta. Si llega a la Moncloa, se compromete a recuperar la normalidad de la ciudad autónoma. Echará a los migrantes que siguen allí, aprobará una nueva ley de extranjería para agilizar las devoluciones y desplegará al ejército ante futuras crisis fronterizas, entre otras medidas.
3: Si los españoles me apoyan, Ceuta será la primera carpeta en la mesa del Consejo de Ministros. Proteger la soberanía de la nación es el primer compromiso del Gobierno de la Nación. El único muro que tiene que defender el Gobierno es su frontera.
2: El presidente ceutí, Juan Jesús Vivas, arremete contra el Gobierno y presenta a Feijóo como la alternativa.
4: Pedro Sánchez no ha cumplido con sus obligaciones constitucionales de proteger nuestra integridad y de proteger los derechos fundamentales de los ceutíes. Y esto lo inhabilita para seguir siendo el presidente del Gobierno.
2: Vivas denuncia que 2 meses después de la entrada masiva de inmigrantes, el Ejecutivo no ha devuelto a nadie a Marruecos.

0: 7:11 de la mañana, más asuntos, Carlos Ibáñez.
1: Bueno, pues que estamos en precampaña y el Partido Popular reúne hoy a su Junta Directiva Nacional, ante la que Alberto Núñez Feijóo va a presentar a Alma Ezcurra como responsable del programa electoral y a Esther Muñoz como portavoz de campaña. Por su parte, el Frente Amplio acelera para decidir quién va a ser su candidata o candidato. En las últimas horas se ha destacado como favorita Ada Colau, después de que Más Madrid y Mónica García hayan apostado por ella, Noelia Ontoria.
2: Mónica García renuncia a ser la candidata a la presidencia del Frente Amplio a favor de Ada Colau, aunque la ministra de Sanidad encabezaría la candidatura de Madrid y la exalcaldesa la de Barcelona, rompiendo así la tradición de que el candidato a la presidencia se presente en la capital. Más Madrid se quedaría además con los 4 primeros puestos de la lista y eso no convence a las otras formaciones de la organización. Antonio Maillo, Izquierda Unida, alababa a Colau, pero lamentaba que no se haya comunicado al resto de las formaciones.
3: Nosotros queremos que las noticias sean pues de toda la organización, de una forma, digamos, ordenada y salida, pero bueno, damos por bien hecho lo que se ha dado.
2: Los comunes no quieren dar por cerrada la fórmula con Colau, estaría también en liza el ministro Ernest Urtasun y todos quieren dejar la puerta abierta a Podemos, que insiste por su parte en unas primarias los próximos 14 y 15 de octubre. El 26 de este mes tienen que estar cerradas todas las candidaturas.
1: Y en precampaña también los sindicatos Comisiones Obreras y UGT, que ya han puesto fecha a esa huelga general, la que exigía el sindicato de inquilinas y que liga salarios dignos con vivienda digna. Va a ser el próximo 11 de noviembre. Paloma Nolasco.
4: La suerte está echada a Pepe Álvarez, secretario general de UGT en Televisión Española.
5: Nosotros vamos a sumarnos el día 11, tal y como han venido situándonos todos estos colectivos. Tenemos el día cerrado con Comisiones Obreras y esta tarde vamos a acabar de concretarlo con los sindicatos de inquilina.
4: Apoyo de la Confederación Estatal de Asociaciones Vecinales y rechazo de la pequeña y mediana empresa. Su presidenta, Ángela de Miguel, dice que aunque suban los salarios, no hay viviendas para todos.
6: Se nos responsabiliza y se nos quiere causar un daño y un perjuicio económico por un problema que nosotros sufrimos exactamente igual que los demás y que no tenemos ninguna capacidad de solucionar. Ojalá pudiéramos.
4: Y el sindicato de funcionarios CESIF se desmarca. Miguel Borrás es su presidente.
7: Desde CESIF respetamos todas las posiciones, pero no vamos a secundar la huelga. Somos un sindicato profesional e independiente. Defendemos cuestiones laborales y no seguimos indicaciones políticas, como es el caso de esta huelga antes de las elecciones.
4: Es la primera huelga general desde 2012 y también la primera que se celebra con unas elecciones generales ya convocadas.
1: Bueno, y además de esto, hoy estamos pendientes de la llamada ley de nietos, porque a las 3 de esta tarde termina el plazo para que el Supremo ha dado a las partes para presentar alegaciones antes de decidir si levanta la suspensión cautelar de las inscripciones en el censo electoral de los nacionalizados españoles. Gonzalo Buch.
8: La ley de nietos enfrenta todo el panorama político mientras el Supremo debe aclarar quién podrá votar el 29 de noviembre. El ministro de Justicia, Félix Bolaños, en la SER, reclama una resolución rápida y advierte del efecto de la medida cautelar sobre el censo.
9: Si la medida cautelar se mantiene, se producen las elecciones y no pueden votar, sin duda que el censo se ha visto alterado porque se ha reducido en 400.000 personas que tenían derecho a voto y que, insisto, ya han votado en otras ocasiones.
8: Mientras, desde el Partido Popular, el portavoz de la Comunidad de Madrid, Miguel Ángel García, habla de posible pucherazo.
10: Hemos visto cómo una ley de nietos ha sido mal interpretada por una resolución de una directora general, la hermana del ministro Óscar Puente, y ha tenido que actuar el propio Tribunal Supremo alertando de los riesgos que podría generar y de ese posible pucherazo.
8: Sumar, por su parte, cuestiona que haya españoles que no puedan votar en libertad. Alberto Ibáñez.
11: Pero yo creo que cualquier español o española, de hecho creo que cualquier persona que resida en España y cualquier persona que tenga el derecho, aunque no viva en ella, debería poder votar en libertad.
8: Hoy a las 3 de la tarde vence el plazo improrrogable para que las partes presenten sus alegaciones ante el alto tribunal.
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0: Buenos días, Madrid, Loli Jurado.
13: Buenos días, Mar Domingo. Lo primero hasta ahora, el tráfico. Situación en las carreteras de GT.

0: Marta Míguez, buenos días.
1: Buenos días. En estos momentos les pedimos especial precaución por un siniestro que complica la entrada a la capital por la A5 a su paso por Móstoles, donde van a encontrar cortado el carril derecho y ya más de 3 kilómetros de retenciones. Al margen de esta incidencia, dificultades en el resto de accesos. Destacamos a 1 en San Agustín del Guadalix, San Sebastián de los Reyes, a 2 en Torrejón y Coslada, la A4 en Pinto y Butarque, a 42 en Parla y Getafe, a 6 en Majadahonda y M607 en Colmenar Viejo, y en la M40 dificultades en los puntos habituales de Villaverde sentido A4, Barrio de la Fortuna, Ciudad de la Imagen, Pozuelo del Arcón, y en sentido norte sentido A1, así como en Vallecas, Vicálvaro, Coslada y Hortaleza.
0: Altares improvisados con velas y flores despiden hoy a Mari Carmen en diferentes puntos de Madrid. La noticia de su fallecimiento provocaba anoche la reacción de los acampados en Sol, animando a muchos de ellos a emprender camino hacia el Congreso de los Diputados en una marcha espontánea.
2: Tenemos que luchar por lo que es nuestro. Y el mejor homenaje que podemos hacerle a una persona que se pasó la vida luchando es dedicar nuestra vida a la lucha. Así que no vamos a parar, vamos a seguir, vamos a ir al Congreso hoy, pero que nadie lo dude, que la lucha por la vivienda no vaya.
3: ¡Vamos!
0: La policía impidió que llegaran hasta el Palacio de las Cortes. A la altura de la calle Cedaceros, las vallas no les dejaron continuar. En ese punto, decidieron guardar un minuto de silencio y protagonizar una sentada que se ha mantenido hasta la medianoche.
4: Cuando abandonas la casa, dime, ¿qué ángeles malos, crueles, quieren de nuevo alquilarla? Dímelo. Desahucio de Rafael Alberti. Y ahora, como decía Mari Carmen, compañeros, no podemos dejar de luchar por Mari Carmen.
0: La protesta pacífica ha concluido con el regreso a las 12 de los manifestantes a la Puerta del Sol, donde continúa la acampada por duodécima noche consecutiva. Y allí seguirá de momento. El Tribunal Superior de Justicia de Madrid ha decidido que continúe. Sus magistrados consideran que el Gobierno regional ha acudido a la justicia sin esperar el plazo de 3 meses que exige la ley para denunciar la inactividad de la delegación de gobierno, Mariam González.
5: Los magistrados consideran que todavía no se ha acreditado una situación de inactividad por parte de la delegación del gobierno. El tribunal recuerda que para poder hablar jurídicamente de esa inactividad en este procedimiento deben transcurrir 3 meses, un plazo que todavía no se ha cumplido. El gobierno de Isabel Díaz Ayuso había solicitado una medida cautelar para que los tribunales ordenaran la disolución de la acampada en Sol. Alegaban los perjuicios que está provocando tanto a los vecinos como a los comerciantes de la zona. Esta decisión no significa que los tribunales hayan declarado legal ese asentamiento, sino que rechazan de momento la medida urgente solicitada por la comunidad. El Ejecutivo Regional estudia ahora recurrir la decisión.
0: La acampada y el fallecimiento de Mari Carmen van a centrar hoy la agenda política, que viene marcada por 2 plenos, el de la Asamblea de Madrid y uno extraordinario en el Ayuntamiento de la capital. Allí el Grupo Municipal de Más Madrid, liderado por Rita Maestre, ha solicitado que comenzase con un minuto de silencio, pero al no recibir respuesta dicen lo harán a las puertas del Palacio de Cibeles antes de que comience la reunión. Un pleno que precisamente va a aprobar nuevos planes en materia de vivienda, Mar García.
6: Son 18.400 las viviendas protegidas previstas en 2 años, 14.000 de ellas estarán en suelo de oficinas que pasan a residencial. Borja Caravante, delegado de Urbanismo.
7: Que se puede incrementar un 20% la edificabilidad en la vivienda protegida, pública o privada, hasta un máximo de 2 alturas. Y esto aplica a parcelas en las que todavía no se hayan iniciado las obras de vivienda protegida.
6: Esto y el Flex Living, 240 parcelas de uso residencial donde habrá hospedaje de corta y media estancia. Cuenta con el rechazo de la izquierda, Rita Maestre, Más Madrid, Reyes Maroto, socialista.
8: Más suelo al alojamiento temporal y al alojamiento turístico, que es lo que está haciendo que suban los alquileres.
9: Urgente resolver las chapuzas Almeida, pero no es urgente hablar de cómo se moviliza vivienda vacía.
6: La vivienda debate en Cibeles.
0: El problema de la vivienda va a ser otra vez claro protagonista también en el pleno de la Asamblea, el de hoy, el primero tras la convocatoria de elecciones. En primer lugar, porque Más Madrid ha convocado también allí, minutos antes del inicio de la sesión, un minuto de silencio por la muerte de Mari Carmen Abascal en el atrio del edificio. Luego, las portavoces de Más Madrid y Partido Socialista, en sus preguntas dirigidas a la presidenta, van a cuestionar la gestión regional de vivienda al pedir una valoración de la misma, y la portavoz de Vox va a preguntar por las causas de la escasez en vivienda.
3: 7 y 20. Del exterior miramos a Estados Unidos porque se complica el futuro para Nicolás Maduro y para su mujer, Cilia Flores. José Luis Urgel.
10: Sí, podrían enfrentarse a nuevos cargos como la presunta tortura a ciudadanos estadounidenses, según publica la CNN. Esta acusación podría formalizarse hoy mismo, que es cuando está previsto que la esposa de Maduro vuelva a declarar ante el juez en Nueva York. Corresponsal de Onda Madrid, Roberto Macedonio, buenos días.
11: Sí, ¿qué tal? Muy buenos días. Es cuestión de horas que Cilia Flores vuelva a sentarse en el banquillo de los acusados del Tribunal de Distrito Sur en Nueva York. Esta vez acudirá sola y sin Nicolás Maduro, dado que la audiencia que tendrá lugar es referida a la posible prisión domiciliaria para ella. Su defensa la ha solicitado alegando que Cilia Flores está experimentando problemas cardíacos. En este contexto, CNN ha adelantado que la Fiscalía aprovechará esta audiencia para presentar nuevos cargos contra ella y también contra Nicolás Maduro, además de los de tráfico de drogas y narcoterrorismo que ya enfrentan. El Departamento de Justicia les va a acusar formalmente, según esta fuente, de realizar torturas contra ciudadanos de Estados Unidos, basándose en varias denuncias presentadas en el pasado contra ambos por parte de ciudadanos norteamericanos que estuvieron encarcelados en Venezuela.
10: Pendientes también de Italia, porque Giorgia Meloni ha abierto la puerta a un adelanto electoral si hoy la Cámara de Diputados rechaza una controvertida ley que reformaría el sistema electoral italiano. Roma, Manuel Tori, buenos días.
12: Buenos días. El Parlamento italiano a lo largo de hoy jueves se votará su nueva ley electoral que la coalición de la primera ministra de este país, Giorgia Meloni, propone como una ley electoral con sistema proporcional pero con premio de mayoría absoluta para las coaliciones que superen el 42%. Se trata de una reforma electoral para hacer que la estabilidad parlamentaria se convierta en lo habitual en este país, incluso ya después de 4 años con una misma jefa del gobierno italiano al frente, algo inédito de hecho en la historia de la Italia republicana. Meloni, recordemos, ha cumplido hace un mes como el ejecutivo más longevo de este país. Votación, decíamos, este jueves, donde la Cámara de los Diputados, la Cámara Baja, después de que lo hiciera lo propio el Senado, tendrá que aprobar o rechazar esta nueva reforma electoral, y donde aquí en Italia nos asomamos a dos escenarios. En el caso de que la votación sea favorable a Meloni, Italia tendrá una nueva electoral para ir, por tanto, a las próximas urnas, previsiblemente el año que viene, pero de verse rechazada esta reforma por algunos parlamentarios rebeldes de la coalición de Meloni, se abriría, sin embargo, una crisis de gobierno que, sin otra alternativa de ejecutivo, esto invitaría al jefe del Estado, el presidente de la República Italiana, Sergio Mattarella, a la disolución de ambas cámaras, y donde tanto en España como en Italia ambos países se encaminarían a la vez hacia unas nuevas elecciones generales adelantadas.
10: Y en Alemania, el ex jefe de los servicios secretos ha ingresado ya en prisión preventiva. La Fiscalía Federal le imputa actividades de espionaje, revelación de secretos de Estado e intento de traición a la patria. Corresponsal en Berlín, Luis Aliaga, buenos días.
13: Buenos días. Ingresa en prisión preventiva el ex jefe del Servicio Federal de Inteligencia Alemán, August Hanning. Así lo ha ordenado el Tribunal Supremo germano, por presunto espionaje y traición a la patria. A sus 80 años se le investiga por la obtención de secretos de Estado, alta traición que podría haberse producido de 1998 a 2005 cuando ocupaba el cargo. Se sospecha que el ex líder de la inteligencia alemana mantuvo contacto con un agente de Azerbaiyán, además de obtener de forma ilegal y previo pago más de 2.000 documentos a través de su antiguo jefe de gabinete. Entre ellos destacan informaciones sobre las Fuerzas Armadas rusas y las armas nucleares iraníes, entre otras. La defensa de Hanning alega que está siendo perseguido injustamente y admiten la posesión de los documentos, cuya información, según ellos, no fue compartida y mucho menos remunerada.
3: Parar, templar y mandar. Félix Madero, buenos días.
14: Buenos días, Javier Mardomingo. Buenos días, oyentes de Onda Madrid. No me cuesta creer en mi país, aunque tengo mis serias dudas con algunas gentes que viven en él. No me cuesta confiar en las leyes que desde décadas nos hemos dado, pero tengo serias sospechas de cómo se aplican. No tengo dudas de que dedicarse al servicio público de la política es un noble oficio, pero tengo mis lógicos recelos cuando veo cómo la disciplina y obediencia al líder y al partido anula a la mayoría de los que votamos y vamos a votar el día 29. Simples marionetas movidas por el líder. Creo en la democracia, en sus principios y resultados, pero desconfío de aquellos que la defienden, al tiempo que la manchan y la debilitan. Creo en la justicia, pero no en los tribunales con vocación política al servicio de una mayoría, en algunos momentos presunta mayoría. Creo en la justicia que castiga al que delinque, pero no en la que amnistía y perdona a los que han querido romper España y siguen en ello con el apoyo del gobierno de mi país y medio Congreso de los Diputados. Creo en el jefe del Estado, creo en el rey Felipe VI, el que va a ir pronto a Ceuta y Melilla y el que pronunció el 3 de octubre de 2017 un valiente discurso, hoy censurado, cuando los amnistiados catalanes dieron un golpe de Estado. Por lo dicho, amigos oyentes de Onda Madrid, entender el país en el que vivo se me hace muy cuesta arriba hoy. ¿Cómo entender que el presidente del gobierno asegure que el Congreso que le nombró presidente porque él no ganó las elecciones no está defendiendo a los españoles? ¿Cómo que los sindicatos de clase, esas antiguallas del siglo pasado, paralizadas y silentes durante años, se despierten a 2 meses del 29N y convoquen una huelga general contra la oposición? ¿Cómo entender que sea un falso sindicato de inquilinas que nadie ha votado el que encienda las calles y movilice a UGT y Comisiones? ¿Cómo que se pida al PP responsabilidades por la crisis de la vivienda, siendo Pedro Sánchez el presidente de la democracia que menos vivienda ha impulsado? ¿O que se señale al PP por el problema de la vivienda y su alquiler cuando se han dejado de alquilar 400.000 casas en los últimos 8 años? El mercado está roto y dislocado, aseguran los expertos, pero de esto no puede tener la culpa Feijóo, de esto al menos no. Y por último, no entiendo, o entiendo demasiado bien quizá, cómo un problema que tardará años en arreglarse está dejando al margen el gran problema de la invasión de Ceuta. Me resulta triste tener que recordar esta dura realidad nacional. El gobierno, cierto, tiene capacidad para hacer la agenda política y dejar Ceuta fuera de ella, pero nosotros no deberíamos picar ese anzuelo. Hasta que no se arregle, el deber de todo aquel que se considere español es recordar que una parte de España sigue sufriendo mientras el gobierno impulsa huelgas, ahoga al Supremo y vuelve a alquilar su alma al diablo. Y del joyero Zapatero, puede que hablemos mañana.
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Son las 7:30 de la mañana. En un momento abrimos los periódicos, como todos los jueves, con Ángel Collado, con Javier Jorrín, con Julio Martínez. Antes, el tráfico. Vamos a ver cómo se circula por las carreteras de Madrid y su comunidad DGT. Alejandro Martín, buenos días.

0: Marta Míguez, buenos días, Marta.
1: ¿Qué tal? Buenos días. En estos momentos les pedimos especial precaución por un siniestro que sigue complicando la entrada a la capital por la A5 a su paso por Móstoles, ya que provoca el corte del carril derecho y más de 3 kilómetros de retenciones. Al margen de esta incidencia, dificultades en aumento en el resto de accesos por la A1 en San Agustín del Guadalix, A2 en Torrejón y Coslada, A3 en Micálvaro, A4 en Pinto, A42 en Parla y Getafe, A6 en Majadahonda y M607 en Colmenar Viejo. Además, en la M40, dificultades en Villaverde, sentido A4, Vallecas, Vicálvaro, Coslada y Hortaleza, en sentido norte, sentido A1, así como en Barrio de la Fortuna, Ciudad de la Imagen, Pozuelo del Arcón y Monte Carmelo.
0: El tiempo, Sara Valle.
2: Hoy jueves en la Comunidad de Madrid esperamos una jornada en general tranquila, con cielos poco nubosos o despejados, después de algunas nubes bajas que tenemos a primeras horas del día, especialmente en zonas serranas, donde no descartamos que incluso si salen a esta hora de casa puedan ver algunos bancos de niebla. Hemos tenido una madrugada realmente fría, incluso para la época. De hecho, a esta hora es recomendable salir de casa un poquito más abrigados, ya que las temperaturas, por ejemplo, en la capital están rondando los 11 grados, frente a unas temperaturas que luego a mediodía subirán hasta los 20 de máxima en el caso de Madrid capital. En el sur y este de la región los termómetros rondarán los 21-22 grados, mientras que en la sierra las máximas se quedarán en torno a los 13-16 grados. En cotas más altas se situarán entre los 11 y los 13. Además, hoy el viento de norte gana protagonismo, un viento que soplará moderado y con intervalos incluso fuertes en zonas expuestas de la sierra madrileña, generando además que la sensación térmica hoy sea claramente más fría de lo que nos marque el termómetro. En definitiva, hoy tenemos por delante un jueves de ambiente más fresco, especialmente a primeras horas de la mañana, cielos cada vez más despejados y de momento sin grandes sobresaltos meteorológicos.
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8: ¿Qué dirá mañana esa prensa canalla?
0: Vamos a comprobarlo. Julio Martínez, buenos días de nuevo, Julito.
9: Buenos días.
0: Hoy vuelve la feria de otoño, ¿no?
9: No, mañana.
0: Ah, mañana.
9: Sí, hoy no.
0: Pensaba que hoy había...
9: No, yo pensaba lo mismo, que hoy había la novillada sin caballos.
0: Camino hacia las ventas,
9: mañana,
0: ¿no?
9: Mañana es la final mañana. De la novillada sin caballos. Mañana. Israel Guirá, un valenciano, que representa, entre comillas, a Navarre del Rey. Hacen ahí la jugarreta para que pueda competir, que es un fenómeno. Israel Guirao, apúntalo.
0: Ah, muy bien. Pues lo...
9: En unos años será figura.
0: ¿Tiene algo que ver con Joan Guirao?
9: No.
0: Ese es Guirado.
9: No.
0: Ese es Guirado. Vale. Hola, Ángel Collado.
10: Buenos días.
0: ¿Cómo estás, Ángel?
10: Muy bien.
0: Bien.
10: Fresquito.
0: Sí, se nota.
10: Muy fresquito,
0: Se nota. Se nota.
10: Pero, tremendo.
0: Pero va a ser un día estupendo,
10: Va a lucir el sol. Por fin se acabó el veroño y empezamos una cosa parecida a un otoño convencional. Ha llovido un poquito y se pondrá la naturaleza y la sierra en especial mejor de lo que estaba calcina, me parecía el Serengeti.
0: Ha empapado la tierra, Tú que eres pequeño hortelano.
10: Fantasía,
0: Ha empapado la tierra.
10: Cortar el riego,
0: sí. Quitar un
10: que
0: poquito.
10: No está lo del canal, voy a seguir regando.
0: Hola, Javier Jorrín, buenos días.
11: Hola, buenos días.
0: ¿Qué tal estás, Jorrín?
11: Pues mira, día triste hoy con la situación, por lo de Mari Carmen de ayer y por cómo vienen hoy los periódicos, que lo vais a contar,
0: la
11: utilización política y tal. Yo creo que para la información, día triste hoy.
0: Pues sí, la verdad es que sí. Y lo más triste es que es el principio. Y sospechamos todos que es solo el principio, que no se va a quedar aquí. Pero bueno, vamos a abrir la prensa. Julio.
9: Empezamos en El Mundo, la izquierda, ya aprovechando lo que decía Jorrín, la izquierda convierte la muerte de Mari Carmen en icono electoral. Ha muerto a sus 87 años, la que dice El Mundo, dice la prensa en general, pasó a ser símbolo de la lucha por la vivienda tras su desahucio. No es una muerte, es un asesinato. Hay quien denuncia, por ejemplo, Irene Montero ha dicho eso. La portada del País son tres palabras con fotografía de la susodicha Mari Carmen muere desahuciada. Tras la ola de indignación, los propietarios aceptaron que regresara, pero el fallecimiento lo ha frustrado. La verdad que el subtítulo es, en fin, claro, normal. El fallecimiento suele pasar que cuando alguien se muere, pues ya no puede hacer los planes que tenía en mente. Hay hasta tres columnas en portada que hablan de Mari Carmen, una de Javois que dice dejad a la gente morir en sus pisos. Y en el editorial termina diciendo que a partir de ahora el legado de Mari Carmen exige por parte de todos el máximo respeto. Bastante más respetuosas las portadas, por ejemplo, de ABC y La Razón, con una información pues casi a modo de obituario por esa mujer que encendió las protestas por la vivienda y que tiene que ver bastante, por ejemplo, la encuesta de NC Report en La Razón, cuya conclusión principal, y es el titular, el rechazo a los decretos de vivienda refuerzan al Partido Popular, a Vox y a Junts. No solo no les ha pasado factura, pese a lo que pensaban algunos, sino que les ha beneficiado. El partido Puigdemont se dispara hasta ser la cuarta fuerza política en España. Atención, PSOE y Sumar pierden hasta 3,6 millones de votos con respecto a las elecciones de julio del 23. El PP podría alcanzar los 148 diputados y Vox dispararse hasta 64, es decir, que pasarían ampliamente esa barrera de los 200, que es simbólica, porque la barrera que hay que pasar es la de 176.
10: Exactamente. Bueno, vemos un día de conmoción en la izquierda, porque ve un nuevo faro, nada menos que un nuevo faro con una muerte, la muerte de Mari Carmen, que es la muerte de una desahuciada, no de su casa, como dice algún articulista todavía, incluso los titulares, no era su casa, vivía de alquiler en un piso heredado de sus padres, que eso es distinto a ser su casa, el propietario era otro. Pero bueno, hecha esa disquisición, esta señora acusó a Pedro Sánchez de ser el principal culpable de que a ella la hubieran echado a la calle. Y el señor Pedro Sánchez, el primero que se suma al pésame, faltaría más, pero se suma sobre todo al movimiento para hacer culpable a la oposición de que haya muerto Mari Carmen, que es lo que en crudo más cuenta el sindicato de inquilinas e inquilinos y la izquierda en general. Bueno, están enloquecidos, están dispuestos a montar un nuevo 11M, y yo qué sé, un rodea a la oposición para ganar unas elecciones que tenían complicadas y que cada vez, al menos esa es la sensación que quieren transmitir, que las empezará a dar por ganadas por una reacción, una movilización de la izquierda que va a sepultar cualquier posibilidad de cambio. Con el apoyo de los sindicatos, 8 años en el paro, estos son fijos discontinuos, pero cobran todos los meses, 8 años de asueto, y ahora pues van a montar una huelga inédita, en efecto, como reconoce la jefa de campaña del Partido Socialista, inédita, una huelga contra la oposición y lo que pueda venir, nada más y nada menos, muy preventiva. Sobre lo de las encuestas, nos partimos de cero. Es la primera encuesta, yo creo, que se ha publicado en un periódico, la que ha publicado hoy La Razón. Todo lo que se ha visto y oído hasta ahora no vale para nada. Eran encuestas hechas sin que se hubiera convocado elecciones, incluso claro, sin que se supiera que se iban a convocar. Bueno, tiene la virtud de ser la primera después de la convocatoria de las elecciones, pero la opinión pública no está todavía más o menos medianamente ocultada después de los decretos y este lío. Yo creo que habrá que esperar algunos días. No digo que vamos a esperar al CIS, que el CIS ya sabemos lo que va a decir, pero bueno, habrá que esperar algo un poco tiempo.
0: Julio,
9: decíamos que el País lleva en portada prácticamente full Mari Carmen y a veces lleva en portada full juez Beatriz Viedma. La Unidad Central Operativa de la Guardia Civil confirma el intento de las cloacas del Partido Socialista de eliminar a la juez del hermano del presidente. La benemérita da credibilidad al testimonio de la narcotraficante que recibió el encargo de atentar contra la magistrada porque a palos aprende el burro. Hoy declara Viedma, precisamente ante el juez Santiago Pedraz, como perjudicada por esas cloacas. Cuenta al mundo que va a aportar pruebas y datos y que no se va a chantar. Ahora que no lo ha hecho nunca y ahora menos. El País dice que Viedma está citada como presunta víctima de la intriga. La Razón en su editorial habla de una cuenta atrás para la imputación, que los hechos son de una gravedad extrema y que señalan directamente a la dirección socialista por supuestamente, presuntamente, crear, financiar y dirigir esa organización criminal. No entiende ni comparte el diario La Razón la norma no escrita que establece una pausa en las actuaciones de los jueces y de los tribunales para no interferir en la campaña, y dice que la moral obligaría a lo contrario para que los ciudadanos pues sepan el 29 de noviembre si votan o no votan a una mafia, pero cuenta ABC, y lo contabas a las 7, que el juez Pedraz va a decidir antes de que empiece esa campaña sobre la imputación o no del Partido Socialista, porque hoy mismo la Fiscalía Anticorrupción, a petición del Partido Popular, le va a entregar al juez su informe en el que va a manifestar si efectivamente

0: efectivamente ve indicios de delito por parte del PSOE en todo esto.
1: Se repite mucho la teoría de que yo reconozco que después de casi 40 años de profesión no he constatado casi nunca de que los tribunales se paralizan cuando hay un periodo electoral. Bueno, digamos que algunas causas, hay algunos aplazamientos durante la campaña, pero yo no sé a qué se refieren. Insisto que está muy generalizado. Lo vemos hoy, lo vamos a ver en los próximos días. Como es obvio, no van a anular en la Audiencia Nacional la cita de hoy con la juez. Bien, no la han anulado. Esta señora va a declarar porque le toca declarar. Y esa imputación del Partido Socialista, que el propio Partido Socialista esperaba por el mes pasado, pues sí, cuentan, no es exclusiva de nadie, que está al caer, no solo de lo que cuentan hoy, no recuerdo mismo el periódico, lo contaban otros, eso está al caer, eso no existe de ninguna de las maneras, ni ha existido nunca, sería hurtar además al ciudadano y en especial al votante del Partido Socialista que siga conociendo los datos sobre el partido al que ha votado o piensa votar. Me parece imprescindible y nada, un inciso, comentario previo, en fin, esta que es la noticia del día. El hecho de que se haya constatado en un informe policial, en este caso de la Guardia Civil, noticias que algunas arrastran desde hace meses, de la presión a la juez que se atrevió, digo entre comillas, que se atrevió a investigar al hermano del presidente del gobierno y que se hubiera contactado con una red de narcos para eliminarla. Eliminarla en términos mafiosos significa matarla. Bueno, esto que sería hoy motivo de censura, de dimisiones, de crisis de gobierno, bueno, no es ni la primera ni la segunda noticia para la mayor parte del sistema mediático que hay en España.
0: Es una intriga.
1: Bueno, el hecho de que hubiera periódicos que llevan meses informando de estas presiones, pues bueno, lo de la intriga, no me voy a morder la lengua, lo has leído de un periódico que se refirió a las vacaciones del señor Sánchez, las vacaciones en crisis de Ceuta en la maleta, como a la escasa presencia del presidente del gobierno en la etapa veraniega, a la escasa presencia pública. Bueno, ese es el retrato de la prensa, yo no sé si es exactamente prensa, pero en fin, y el presunto, le falta decir, por cierto, al periódico que estamos citando, le falta decir la presunta juez Bienba, porque para él todo es presunto.
2: Julio.
0: El Partido Popular es hoy también noticia por su primer acto de precampaña en La Razón. Feijóo arranca en Ceuta su camino hacia el 29N. Aquí empieza España, dice, y promete que la ciudad autónoma será la primera carpeta de su Consejo de Ministros en caso de que llegue a la Moncloa. En El Mundo, Juan Malamed desgrana la ley de extranjería del Partido Popular, triajes en 72 horas, retorno a terceros países, y Feijóo promete agilizar al máximo los procedimientos para los inmigrantes. En ABC cuentan que Feijóo se vuelca con Ceuta para dar la puntilla a Sánchez. En Génova creen que al presidente pues que no calibró bien la dimensión de la crisis y piensan que la nula gestión les va a pasar factura. El País se desmarca de esto y cuenta que Feijóo alienta las dudas del voto por correo porque no se fía de sus directivos. Y citan a sectores moderados que creen que alimentar el bulo es pegarse un tiro en el pie. Feijóo presidió Correos, o sea que algo sabrá del tema, y con Pedro Sánchez en la cúspide de Correos ha estado Leire Díez. O sea que Da como para sospechar.
1: La jefa de filatelia, comunicación. Hay un tal Saura que tendrá que declarar, por cierto, también antes de las elecciones. Tampoco se para el reloj en ese tribunal. Y ha sido llamado a declarar como testigo, o sea que, en fin, de otro lío que tiene de corrupción el Partido Socialista. Bueno, yo no sé cómo pueden calificar de entrada de bulo las sospechas que tienen, o las quejas, o los miedos al funcionamiento, no de los carteros, sino de Correos como tal. Bueno, calificar de bulo, en fin, me parece como mínimo una exageración. ¿Ha habido alguna causa judicial abierta por los problemas de Correos y las sacas de Correos que se perdieron en las últimas elecciones? Hombre, yo creo el derecho a la sorpresa, a la sospecha como mínimo hay que respetarlo. Es decir, no es la presunción de inocencia en el caso de Sánchez y sus maniobras. ¿Cómo vamos a pensar que Sánchez puede hacer trampas en algo? Bueno, su carrera política en la oposición del gobierno está más que jaleada, está impregnada de las trampas en todo tiempo. Toda precaución es poca. Bueno, me parece un poco aventurado calificar de bulo los problemas de Correos que pueda surgir en algún punto de la cadena de custodia de unas sacas con papeletas. En fin, yo conozco a más de uno que ha recomendado a sus familiares que se olviden del voto por correo, y ya no digo a la presidenta de la Comunidad de Madrid, el voto por correo, y en fin, que si lo hacen presencial, pues que casi mejor.
2: ¿Tienes viñeta, Julio?
0: De Ricardo en El Mundo va sobre esto. Dos mujeres hablando y una dice: después de tantos años juntos, no esperaba que el irresponsable de mi marido hiciera algo así. Le pregunta a la otra: ¿te engaña con otra mujer? Y dice: no, que va a votar por correo.
2: Vamos a la economía. A ver, Jorrín, tres preguntas tres para entender lo que pasa en la economía. ¿Por qué la convocatoria de huelga ha generado tanta polémica entre los agentes sociales?
3: Pues sí, la verdad es que ha generado mucha polémica y ahí, por un lado están una parte de los sindicatos que no apoya la convocatoria y por otra parte está la COE denunciando que esto no es una huelga general y que entonces no debería celebrarse. Ayer aprobaron los sindicatos la convocatoria de la huelga general, ya lo habéis contado, será el próximo 11 de noviembre, solo dos días antes del inicio oficial de la campaña electoral. Ayer los sindicatos convocaron a algunos medios de comunicación y a sus simpatizantes para anunciar oficialmente el día de la huelga, y fue con un sentimiento de gran tristeza porque unos minutos antes habían conocido la muerte de Mari Carmen. Cuenta El País que los sindicalistas y activistas se abrazaban, lloraban y se secaban las lágrimas antes de comenzar el acto por la muerte de Mari Carmen. El sindicato de inquilinas pidió ayer una participación mayoritaria en la huelga para que no haya ni una Mari Carmen más, titula El País. Sin embargo, pues como comentábamos, no todos los sindicatos no están respaldando la convocatoria de la huelga. Publica ABC que el sindicato de funcionarios, el CESIF, USO y FETICO se desligan de la huelga general porque consideran que tiene connotaciones políticas. En la misma línea va Expansión, que titula la cobertura de la convocatoria de huelga. Los sindicatos calientan el 29N con una huelga en el arranque de la campaña e insiste en que el carácter político de la protesta divide a los sindicatos con CESIF, USO y FETICO en contra de la convocatoria. Y por otro lado están las patronales, que denuncian que la huelga es ilegal porque no tiene motivos laborales sino políticos. Sin embargo, hoy publica El Economista que los sindicatos se escudan en los salarios para blindar la huelga por la vivienda frente a las dudas legales de la COE. De esta forma, pues los sindicatos van a camuflar la huelga de la vivienda como una huelga por los bajos salarios que hay en España, por lo que las quejas de la patronal difícilmente tendrán recorrido judicial. Sin embargo, hasta los propios sindicatos convocantes reconocen la excepcionalidad de esta movilización. Dice Pepe Álvarez, que habló ayer con El País, es el secretario general de la UGT, que esta no es una huelga clásica. Yo creo que todos tenemos pocas dudas de que esta no es una huelga clásica. Y además el periodista le pregunta a Pepe Álvarez si esto es una huelga contra la oposición. Y la respuesta es: no creo que nadie esté autorizado a decir contra quién va.
2: Hombre, bueno.
1: Silencio total. Menos la jefa de campaña del Partido Socialista.
2: Sí. Bueno, en fin. ¿Cómo ha encajado en el presupuesto del gobierno el decreto llamado Mari Carmen?
3: Pues claro, es complejo, ¿no? Porque ante la falta de presupuestos y ya con las partidas de los ministerios prácticamente agotados, pues el gobierno ha tenido que crear un nuevo crédito presupuestario para poder desplegar los 10.000 millones de ayudas públicas a la compra de vivienda que concederá el ICO, que es una de las novedades de este decreto que se aprobará en la Diputación Permanente. Publica ABC: el gobierno improvisa un apunte contable para encajar en los presupuestos generales del Estado los 10.000 millones prometidos por Sánchez ante la falta de caja. Explica este periódico que al Ministerio de Vivienda apenas le quedan 144 millones de euros del presupuesto prorrogado, ya está seco y no tiene margen para hacer más gastos, y que lo que ha hecho el gobierno es incorporar este gasto, estos 10.000 millones de euros, al Ministerio de Economía, creando una nueva partida presupuestaria para que se puedan pagar estos avales. Además, el Confidencial ha hablado con expertos fiscalistas para saber cómo ven ellos todas estas nuevas bonificaciones a los caseros para que bajen el precio de sus viviendas en alquiler. Concluye este periódico que las nuevas bonificaciones para bajar el alquiler interesan más a caseros de rentas medias y altas. El motivo es que por el diseño de la ayuda es más interesante bajar el alquiler a los caseros que tienen tipos marginales en el IRPF más alto. Sin embargo, para los caseros que van a tipos marginales más bajos, pues no sería tan interesante bajar el precio de sus alquileres, sino al contrario, subirlo todo lo que les permita la ley, que en las zonas tensionadas va a ser de un 5%. Uh-huh. Y esto afecta especialmente a caseros que tienen pisos que cobran poco alquiler, ¿no? O sea, hablamos de pisos baratos y que afectan principalmente a rentas bajas.

0: Oye, ¿va a subir el salario mínimo el gobierno antes de las elecciones, Jorrín?
1: Parece increíble, ¿verdad? Pero
0: hombre,
1: ese
0: un poco,
1: es su
0: la
1: objetivo,
0: verdad.
1: ¿no?
0: Sí.
1: Sí. Titula El Mundo: Yolanda Díaz pisa el acelerador para aprobar una subida del SMI antes de las elecciones generales. En la misma línea va El País. Trabajo da el primer paso para subir el salario mínimo antes de las elecciones generales. ABC dice que Yolanda Díaz ha metido la quinta marcha de cara a las elecciones. Este es también el mismo titular que publica hoy el diario Expansión, ¿no? Yo creo que es pertinente en estos momentos recordar que en los últimos años se ha estado aprobando el SMI ya con el ejercicio entrado. De hecho, lo normal es que el gobierno lo aprobara en los meses de febrero. Y esta vez la intención del Ministerio de Trabajo es adelantarlo todo lo máximo posible para que esté aprobado antes del 29N. Díaz ha convocado para hoy la primera reunión del comité de expertos que propondrá al gobierno cuál tiene que ser la subida para mantener el SMI en el 60% del salario medio. El País señala que la subida previsiblemente será superior al 3,1% aprobado para este año. Habrá que ver, por un lado, si este camino a las elecciones no se acaba convirtiendo en un dispensador de políticas y de ayudas sociales, que yo creo que es hacia lo que vamos, ¿no? No nos extrañe que cada semana veamos un anuncio
0: seguro
1: de este estilo.
0: Sí.
1: Y segundo, va a ser un mes muy intenso para Yolanda Díaz, porque además de la subida del SMI, recordemos que el día 16 de noviembre tiene sus elecciones particulares, que es a ver si consigue la presidencia de la Organización Internacional del Trabajo para irse a vivir a Ginebra.
0: Bueno, pues muy bien. Gracias, Jorrín. Vamos al intercambiador. Elena Cortés, ABC. ¿Qué tal, Elena? Buenos días.
2: Hola, buenos días.
0: Jacinto Benavente, que va a contar con 12 cámaras de videovigilancia para que estén funcionando en abril.
2: Pues sí, van a comenzar a instalarse en enero. Bueno, ya sabéis que Jacinto Benavente es una plaza muy turística, muy céntrica, pero bueno, en la que también tanto vecinos como comerciantes han destacado siempre que hay presencia histórica de prostitución, agravada por robos, trapicheos, y bueno, también es refugio de personas que no tienen hogar, indigentes. Pero bueno, aunque las cámaras se empiezan a instalar en enero, como bien decías, no estarán listas hasta la primavera, casualmente coincidiendo con las elecciones municipales. Y luego es verdad que el proceso de instalación de todas estas cámaras de videovigilancia es largo, porque bueno, tienen que pasar el visto bueno de una comisión, así que en realidad no estarían en funcionamiento, digámoslo así, hasta verano. El coste de esta iniciativa, según la documentación oficial, la licitación, es como 370.000 euros. Y bueno, como el resto de cámaras que tenemos en toda la ciudad, se vigilarán desde un centro que está en Casa de Campo, donde la Policía Municipal pues, se encarga de supervisarlas 24 horas todos los días del año. Es curioso porque como todas las cámaras que se han instalado desde 2022 van a tener inteligencia artificial, es decir, son capaces de detectar y clasificar objetos. O sea, eso es muy útil, por ejemplo, cuando la policía está haciendo seguimientos o quiere identificar a determinadas personas, ¿no? No son las únicas que están en tramitación, también se van a ampliar las que ya hay en Peña Gorbea y bueno, con estas y las que tenemos actualmente vamos a superar las 400 cámaras de videovigilancia en todo el municipio. Y luego, además, no es la única reforma que vamos a ver en Jacinto Benavente, porque recordad que está en obras y también, bueno, unas obras que acabarán en 2027, en la primavera. Y bueno, veremos también la plaza con más espacio para el peatón, se quedará el tráfico reducido a un único carril y bueno, habrá más vegetación, a ver cómo queda. O sea que Jacinto Benavente en la primavera del 2027 va a ser casi una nueva plaza.
0: Muy bien. ¿Te da tiempo a contarme en un minuto el balance del plan Reside, Elena?
2: Rapidísimamente. Bueno, y es que Exceltur, en su último informe, ha dicho que la capital ha conseguido reducir en casi 6.500 plazas su oferta de viviendas de uso turístico durante este verano, lo que es casi un 7,8% menos que en el verano de 2025. Y bueno, el ayuntamiento también saca pecho del balance del plan Reside, y es que Exceltur vincula este descenso precisamente a esta nueva ordenanza municipal. Que según el ayuntamiento, como decíamos, ha conseguido bajar los alquileres vacacionales de este tipo un 40%, bajar a la mitad las denuncias y bajar también las nuevas licencias hasta 51 en lo que va de año. O sea, es una bajada más o menos notable. Es cierto que también el plan de choque o la lucha contra las viviendas turísticas es, bueno, es un trabajo de largo recorrido, ¿no? De hecho, el

0: Tour también destaca que bueno, que va bajando, pero a un ritmo más lento que entre enero y mayo. Pero bueno, la buena noticia es que es una tendencia que se observa en muchas grandes ciudades, no solo en Madrid, o sea que poco a poco vamos frenando este imparable auge de las viviendas turísticas.
1: Muy bien. Gracias, Elena. Un abrazo. Hasta la semana
0: a
1: que
0: vosotros,
1: viene.
0: A vosotros. Buen día.
1: Al deporte rápidamente, Julito.
2: Mbappé listo para el Bernabéu, en la portada del diario Marca. Se entrenó ayer con el grupo, estará disponible contra el Villarreal este sábado a las 9 de la noche, que vuelve el fútbol de clubes y no de selecciones. Dice Marca que queda la duda de saber cómo le recibirá la afición tras sus viajes a París y Suiza, pero se le olvida a Marca lo último que hizo Mbappé con el Madrid, que fue negar el apoyo a Ceuta con las camisetas, y por eso puede que quizá lo juzgue el Bernabéu con algo más de severidad que por un vídeo montando en bicicleta con su novia, que en fin, es una estupidez.
1: Puede ser.
2: ¿No? Que ahora parece que un paseo en bici de 100 metros es peligroso para la salud, no lo recomiendan los médicos.
1: Ya.
2: En fin.
1: Que le pregunten a Juanito cuando ponía vídeos en el autobús toreando vacas.
2: Claro. Y Yarramendi más reciente también era eso.
1: Sí, sí.
2: O Joaquín, el del Betis. Pedro Rodríguez, Pedrito mítico, se retira del fútbol.
1: Campeón del mundo.
2: Sí, ya solo queda en activo Albiol y se supone que Sergio Ramos, que dice que quiere jugar pero no tiene equipo. Y David Silva, que va a reaparecer por un día.
1: Y Silva que vuelve, ¿no?
2: Sí, en Hong Kong, además. ¿Será que le falta dinero? A Dai Mara vuelve a deslumbrar.
1: ¿A que lo hace por dinero?
2: No, él ha dicho que no, pero si no, a Hong Kong, ¿a que vas a jugar al fútbol?
3: Pues, bueno, pues
2: igual tiene una novia allí o algo.
1: Sí, puede ser.
2: En fin, a Dai Mara vuelve a deslumbrar en la NBA. Hablamos ayer de él porque debutó en la pretemporada, pues esta madrugada, segundo partido, ha metido 22 puntos, otra vez sin fallo en el tiro. En la primera parte ha hecho 7 mates, mide 2'21, claro, lo tiene más fácil que el resto, máximo anotador del equipo, y ha compartido cancha por primera vez con el MVP de las dos últimas temporadas, Shai Gilgeous-Alexander, que ha dicho que está flipando con él, así que mucho ojo con este Adai Mara, que puede ser no ya el futuro de la selección española, sino uno de los hombres importantes del baloncesto mundial. Y en golf es noticia Jon Rahm, el español, porque abandona el circuito LIV Golf, este que estaba financiado por los árabes dijeron que sacaban su dinero de ahí. Jon Rahm ha ganado 96 millones de dólares en 3 años allí, las 3 temporadas que ha competido se ha proclamado campeón del circuito. En el fútbol sería algo así como lo de la Superliga de Florentino, paralela a la Champions, que en golf es el PGA Tour. Le ofrecieron en su día volver si dejaba a los árabes, dijo que no, y ahora pues se queda en el limbo, no tiene casa. Puede competir en el DP World Tour, que es bueno, la tercera división del que es socio, puede hacerlo. Precisamente hoy en ese circuito empieza el Open de España, aquí en el Club de Campo de Madrid, compite Sergio García, o sea que Jon Rahm no va a estar por allí.
1: Gracias.
2: Vamos, se puede pegar un año sabático con 96 millones.
1: No le va, hombre.
2: No está mal.
1: Claro,
2: o irse a Hong Kong.
1: Si quiere más, claro. Gracias, Julio. Ángel, te escucho en un cuarto de hora. La tertulia. Jorrín, hasta la semana que viene.
4: Un abrazo.
1: Un abrazo.
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0: Buenos días y se incorporan a esta hora. Llevamos desde las 6, dos horitas contando ya las noticias de este día jueves. Es 8 del mes de octubre, un día en el que, miren, vuelve la estabilidad a nuestras vidas. Y vamos a ver en este día cómo la niebla, la lluvia, el viento, el otoño más otoño que hemos tenido en los últimos días deja paso a cielos prácticamente despejados y sol espléndido en buena parte de la comunidad para arrancar la mañana y que se va a extender durante todo el día. Estabilidad, sí, en el pronóstico del tiempo y nada más que en el pronóstico del tiempo. Porque la estabilidad en las calles del centro de Madrid no es que haya imperado precisamente en las últimas horas. Ha sido una noche movidita en la capital porque ayer a eso de las 9 menos cuarto de la noche nos enteramos de que había fallecido Mari Carmen Abascal, la mujer desahuciada hace dos semanas que dio origen a una serie de protestas. Esas protestas dieron origen a la acampada de la Puerta del Sol. Esa acampada de la Puerta del Sol dio origen a que el gobierno se sacara de la manga dos decretos exprés en materia de vivienda, a que el Congreso los tumbara y después eso provocó presuntamente la convocatoria de elecciones generales para el próximo 29 de noviembre. La cronología de los hechos ya se la saben ustedes. Al menos esa sucesión de acontecimientos ha servido de excusa para la convocatoria electoral y arrancar una precampaña que, con la muerte de Mari Carmen Abascal, se calienta más todavía, porque no lo duden ustedes ni un minuto, se va a utilizar su fallecimiento para hacer política. Bueno, es más, ya se está utilizando. No tardaron ni 20 minutos en empezar a utilizar la muerte de Mari Carmen Abascal algunos para hacer política y para hacer campaña. Nada más conocer esa noticia, ya se empezó a politizar el dolor. En concreto el de esta pobre señora a la que en las últimas semanas se ha utilizado demasiado, se ha estigmatizado demasiado, se ha criticado demasiado, se ha adulado demasiado y se ha puesto demasiado en el foco.
1: Politizar el dolor, hacer que el dolor de los que sufren se convierta en propuestas políticas para cambiar la realidad.
2: Creo que Pablo lo definió muy bien, politizar el dolor.
0: Lo definió muy bien Pablo Iglesias. Y lo defendió después Alberto Garzón, que fue ministro del gobierno de España. No inventó Pablo Iglesias, antiguo líder de Podemos, esto de politizar el dolor. Pero lo verbalizó hace ya muchos años, sin tapujos, sin cortapisas. Hay que politizar el dolor. Y el dolor ahora, con la muerte de Mari Carmen, también se ha empezado a politizar. José Luis Urgel.
3: Las reacciones políticas empiezan con aquellos que hacen de su fallecimiento bandera electoral. Entre ellos Pedro Sánchez, que en X ha expresado todo su cariño a la familia de Mari Carmen y ha escrito un abrazo a quienes sienten su pérdida como propia. Más contundente ha sido la secretaria general de Podemos, Jone Belarra, que afirma que Mari Carmen no ha muerto, que la han asesinado los buitres que querían quedarse con su casa, la justicia y las administraciones que lo permitieron. Su compañera de partido, Irene Montero, también habla de asesinato. Mientras tanto, el presidente del PP, Alberto Núñez Feijóo, ha trasladado su pésame a los familiares de Mari Carmen, al tiempo que ha pedido que no haya ni campaña, ni partidos, ni utilización interesada, que no se pongan más piedras en el muro, ha dicho, porque ante la muerte de una persona solo cabe el respeto.
0: Lo que no vale es decir descanse en paz y luego enviar el mensajito político. Eso no vale, porque eso no es dejar descansar en paz. Respetar a los muertos es el silencio. Pero claro, silencio aquí con unas elecciones a la vuelta de la esquina, se pueden figurar ustedes, no vamos a tener ni por asomo. Modo elecciones, el Frente Amplio, que es la marca bajo la que va a concurrir Sumar, ya tiene candidata, ya tiene líder. Al final han encontrado una forma híbrida de presentarse a las elecciones para que todos salgan contentos, o casi todos al menos. Es decir, Ada Colau, que estaba como loca por liderar ese espacio, sí, lo va a liderar, pero lo va a liderar desde Barcelona. Ella quería desde Madrid, pero en Madrid Mónica García y compañía le pararon los pies. Y claro, con razón, porque Más Madrid es una marca consolidada en la capital que poco o nada tiene que ver con la exalcaldesa de Barcelona. Así que al final, ya les digo, todos contentos, o al menos casi todos contentos, Noelia Ontoria.
4: Mónica García renuncia a ser la candidata a la presidencia del Frente Amplio a favor de Ada Colau, aunque la ministra de Sanidad encabezaría la candidatura de Madrid y la exalcaldesa la de Barcelona, rompiendo así la tradición de que el candidato a la presidencia se presente en la capital. Más Madrid se quedaría

0: además con los cuatro primeros puestos de la lista. Y eso no convence a las otras formaciones de la organización. Antonio Maillo, Izquierda Unida, alababa a Colau, pero lamentaba que no se haya comunicado al resto de las formaciones.
1: Nosotros queremos que las

0: este mes tienen que estar cerradas todas las candidaturas.
1: Es decir, si ganase la izquierda, si a la izquierda le diesen los números para seguir en el gobierno, Ada Colau podría ser vicepresidenta del gobierno de España, para que no se pierda la perspectiva. Lo de las listas va a ser una incógnita, no por demasiado tiempo, no crean, se tiene que resolver más pronto que tarde. Y empezaremos a conocer nombres, nombres que entran, nombres que se mantienen, nombres que salen, muy a su pesar seguramente, en muchos casos. En todas las formaciones hay codazos estos días para tener un hueco de salida en esas listas. Y miren, luego viene Isaac Blasco a contarlo, que está en tertulia como todos los jueves, pero publica Voz Populi, a esta hora, publica Isaac Blasco, que uno de los nombres que sopesa el presidente del gobierno para incluir en las listas es Begoña Gómez, su esposa, procesada y a la espera de juicio por corrupción. Bien podríamos poner, en vez de esta sintonía, a Nino Rota y su célebre banda sonora del Padrino para ilustrar lo que vamos conociendo en relación a la cloaca del Partido Socialista y sus tejemanejes en Badajoz con el clan de los Rocho. Hoy declara la juez Viedma, la juez que ha instruido el caso David Sánchez, en calidad de perjudicada por eso, por la cloaca del Partido Socialista. Y dado lo que vamos conociendo, podría haber sido bastante más perjudicada. Porque miren, entre los documentos que se van a aportar hoy hay vídeos, hay fotografías y hay un informe de la Unidad Central Operativa de la Guardia Civil que dice lo que se pidió desde la cloaca a este clan, al clan de los Rocho. Aunque estos no aceptaron el encargo, lo que se pidió era directamente eliminarla. Lupe Ortiz.
2: La jueza Viedma era, esto es literal, un puto grano en el culo y había que eliminarla. Es un mensaje que las cloacas del Partido Socialista trasladaron a la matriarca del clan de los Rocho. Lo declaró ella misma, Cintia Rocho, ante la Unidad Central Operativa de la Guardia Civil. Este mensaje se lo dio el ex juez Sáenz de Tejada, que forma parte de las cloacas que lidera Leire Díez. Era una jueza molesta porque estaba investigando el enchufe en la Diputación de Badajoz del hermano del presidente del gobierno. Sáenz de Tejada cerró la indicación con un "a palos aprende el burro". El clan gitano no aceptó el encargo, pero está detallado en este nuevo informe de la Unidad Central Operativa con las estrategias para amedrentar a Viedma. Lo tiene ya el juez Santiago Pedraz, que hoy mismo le va a tomar declaración a la magistrada, personada como perjudicada en el caso de las cloacas del PSOE.
1: Y además, en Buenos Días Madrid, Carlos Ibáñez, decreto en vigor.
3: Desde hoy se aplica el contenido del primero de los dos nuevos decretos de vivienda aprobados por el gobierno, en concreto el que amplía a los grandes tenedores la limitación de compras hasta 2030. El segundo de los decretos, con la prórroga automática de los alquileres, entrará en vigor el 15 de noviembre.
1: Lo contaba Jorrín hace un momento. Yolanda Díaz en campaña.
3: La ministra de Trabajo preside hoy la primera reunión de la comisión asesora para la subida del salario mínimo para el año que viene, con el fin de intentar dejar cerrado el incremento antes de que arranque la campaña electoral.
1: Ley de nietos.
3: A las 3 de esta tarde termina el plazo dado por el Supremo a las partes para presentar alegaciones antes de resolver sobre la ley de nietos y decidir si levanta o no la suspensión cautelar de las inscripciones en el censo electoral de los nacionalizados.
1: Diputación permanente del Senado,
3: que se reúne hoy por primera vez en los últimos 3 años, lo hace para elegir a varios miembros de la mesa. Por el Partido Popular será elegido Javier Maroto y por el PSOE Concha Andreu.
1: Mientras tanto, en Madrid, Loli Jurado, no habrá desalojo.
4: El Tribunal Superior de Justicia de Madrid ha decidido que la acampada de Sol continúe de momento. Sus magistrados consideran que el gobierno regional ha acudido a la justicia sin esperar el plazo de 3 meses que exige la ley para denunciar la inactividad de la delegación de gobierno. La Comunidad de Madrid recurrirá.
1: Pleno extraordinario.
4: El Ayuntamiento de la capital aprobará 2 planes especiales que permiten la transformación de oficinas en viviendas y la implantación de cualquier tipo de hospedaje en parcelas en las que hasta ahora solo se permitía la construcción de hoteles. La estimación es que esta norma puede llegar a movilizar hasta 20.000 nuevos hogares.
1: De pleno a pleno.
4: Este en la Asamblea, el primero después de la convocatoria de elecciones. La vivienda también será protagonista. Más Madrid guardará un minuto de silencio por Mari Carmen. Después, sesión de control, donde la oposición preguntará por los planes del gobierno en la materia.
1: Íntimo.
4: Es el primer libro de Isabel Díaz Ayuso, publicado por Planeta. Saldrá a la venta el 2 de diciembre. La presidenta regional

0: Al repasa su vida personal desde su infancia en el barrio de Chamberí y Sotillo de Ladrada hasta el presente. En sus páginas también habla de su trayectoria política.
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2: Hoy 11 minutos de la mañana, vamos a ver cómo está la cosa del tráfico en las carreteras. DGT, Marta Míguez, buenos días.
3: Buenos días, en estos momentos les pedimos precaución por dos siniestros que complican las entradas, uno por la A6 a su paso por Las Rozas y otro más en la A5 en Móstoles, en estos momentos cortando el carril derecho en estos dos puntos. Al margen de ello, retenciones muy intensas en los accesos, destacamos A1 en el entorno de Fuente del Fresno, San Sebastián de los Reyes, A2 en Coslada y Canillejas, la A4 en Pinto, A42 en Getafe y A6 en Majadahonda y Aravaca, también la M607 en Colmenar Viejo. En la M40 las mayores complicaciones están en ambos sentidos, en Villaverde, también Monte Carmelo y Pozuelo del Arcón, pero dificultades en Vallecas, Vicálvaro, Coslada y Hortaleza en sentido A1, así como en Barrio de la Fortuna, y especial atención en la M50, con retenciones ya en Móstoles, Boadilla del Monte en sentido A6 y a su paso por Rivas hacia Madrid, hacia la A2.

0: Vamos a ver cómo está la cosa en las calles de la capital. Beatriz Gómez, buenos días.
1: Muy buenos días, Javier. Hoy la hora punta está siendo especialmente complicada en el oeste de la capital, sobre todo para quienes circulan por la entrada a las 6, muy congestionada debido a una incidencia ya solucionada, pero que está dejando retenciones que sobrepasan Puerta de Hierro. El resto de los accesos a la capital también presentan dificultades, al igual que la M30, muy complicada entre el Nudo Sur y el Nudo de Manoteras en dirección A1, y por el oeste entre el Nudo Sur y el Paseo de la Virgen del Puerto, porque además justo a la altura de esta salida se ha producido un accidente que mantiene cortado el carril izquierdo en sentido A6. Y ya dentro de la ciudad, la circulación se complica en algunos puntos habituales, como el eje Paseo de las Delicias, Atocha, Paseo del Prado, las calles General Ricardo y Antonio Leiva hacia la Glorieta Marqués de Vadillo, y las calles Doctor Esquerdo, Francisco Silvela y Joaquín Costa hacia el Paseo de la Castellana.
0: El tiempo, Sara Valle.
2: Hoy jueves en la Comunidad de Madrid se respira un ambiente más fresco. A primera hora ha llegado el viento de norte y eso ha hecho que las temperaturas nocturnas hayan bajado de forma generalizada. A esta hora es recomendable salir de casa bien abrigados. Hoy podemos aparcar los paraguas, pero no las chaquetas. De hecho, en estos momentos los termómetros oscilan entre los 11 y los 12 grados en el caso de Madrid ciudad, frente a los 20 grados previstos de máxima luego a primeras horas de la tarde. Es cierto que hoy el cielo permanecerá poco nuboso o despejado, pero será ese viento de componente norte que irá ganando protagonismo, con rachas incluso moderadas en el área metropolitana, el que hará que nos deje una sensación térmica claramente más fresca, sobre todo a primeras horas del día, pero también a primeras horas de la tarde, de lo que nos marque el termómetro.
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0: Buenos días de nuevo, Ángel Collado.
1: Buenos días,
0: ¿no? Buenos días, Libertad Martínez.
2: Buenos.
0: ¿Qué tal estás, Liber?
2: Bien.
0: A ver, ¿por qué vas a protestar hoy?
2: Porque he pillado la M50 a las 7 menos cuarto de la mañana. No habéis dicho nada en la radio, que vengo escuchándote desde que...
0: Sí que lo hemos dicho.
2: Desde que has empezado a trabajar, ¿vale? ¿Y qué he pillado? Atasco.
0: Pues oye, pues
2: yo... Atasco, ¿lo habéis dicho?
0: Es que me echan a mí la culpa como si yo tuviera la culpa de los atascos.
2: ¿Quién es el director de este programa?
0: Hola, Alberto Pozas.
1: ¿Qué tal?
0: ¿Quieres dirigir tú la tertulia hoy?
1: No, yo ya dirigí todo lo que tenía que dirigir. Tú tranquilo que no he venido con ese interés. Pero lo que tenéis que hacer es dar la información del tráfico dedicada. Libertad Martínez. Es que si no, va medio dormida en el coche.
0: Claro. Mira, damos, no se entera. Damos conexión del tráfico a las 6:15, a las 6:30.
2: Sí,
0: a las 7:15, a las 7:30,
2: y no
0: a las 8:15, a las 8:30 y a las 9. Si quieres damos más.
2: Escucha, pero que pase su ruta. Salimos de que el problema no solamente son los que entran, los que salimos de Madrid.
0: Bueno. Hola, Isaac Ulasco, buenos días.
3: Buenos días.
0: ¿Qué tal estás, Isaac?
3: Pues mira, yo me he venido andando y así.
0: Ah, sí, mira, pues anoche, bien, claro que sí.
1: Pues estamos en un descampado.
0: Ven, puedes venir
1: andando de dónde.
0: En bicicleta, como en
3: Mbappé. Artes marciales, no te preocupes,
2: Alberto. ¿Has venido andando, dice?
3: No, he venido en coche y he cogido un atasco en un.

0: El túnel de la M30, pero por un accidente nada más. ¿Sí? Pero un atasco mínimo, así que libertad exagera, como siempre.
1: Buah, ya estamos.
2: Como siempre, exagerando.
1: Ya estamos, sí. Oye, dejadme, no vamos a hablar otras cosas.
2: Dejadme que vayamos rápidamente al Ayuntamiento de Madrid, que tenemos pleno, y los plenos hoy, que también luego vamos a estar en la Asamblea, van a estar caldeaditos. Mar García, Cibeles, ¿qué tal, Mar? Buenos días.
3: ¿Qué tal? Buenos días. Pues antes del pleno hemos tenido la foto del silencio aquí en Cibeles. Mm. Hemos convocado el silencio por Más Madrid, por el fallecimiento de Mari Carmen y contra tantos desahucios, dicen. Hemos visto a los concejales mantener ese silencio, un silencio al que se han sumado también los concejales socialistas y su portavoz Reyes Maroto. Solo ha sido roto, sin declaraciones, por un aplauso al terminar justo este minuto. Acabamos de escuchar esos aplausos. Y ¿por qué se ha producido el silencio aquí en el exterior y solo con la presencia de la izquierda? Pues dicen que porque el Partido Popular y Vox se han negado a iniciar la sesión extraordinaria que va a arrancar en 10 minutos aquí en Cibeles para hablar de urbanismo y de vivienda, se han negado a que se mantuviera ese silencio dentro. Los argumentos del Partido Popular, si me dejáis un momentito, pues que no van a apoyar las declaraciones, y citan en esto a la socialista Reyes Maroto, que ayer hizo una declaración de apoyo a la política de vivienda del presidente del gobierno, del rechazo a los desahucios y de también sumarse al dolor por el fallecimiento de Mari Carmen. Y añade el Partido Popular, que eso sí nos lo han comunicado, que lamentan profundamente el fallecimiento de Mari Carmen y que se unen al dolor de la familia y amigos, pero que en este momento lo que prima por encima de todo es el respeto y que no iban a permitir ese silencio en el interior. Así que la foto ha estado ya en el exterior.
2: Bueno, y luego, como decías, Mar, mucho urbanismo, ¿no? En el pleno.
3: Mucha vivienda.
2: Y vivienda, sí,
3: vamos a construir mucha vivienda aquí. Por aquí pasan dos planes que ya han sido aprobados en Junta de Gobierno. Uno es el que va a permitir que las oficinas pasen a ser residencial, esos usos que están calificados como de terciario de oficinas, y al mismo tiempo también se va a añadir aplicar la ley de la Comunidad de Madrid que permite que en edificios que todavía no han empezado a construirse de vivienda protegida, la construyan privados o la construyan públicos, pues que se pueda levantar dos plantas más. ¿Esto se cuantifica en cuánto? Pues en más de 18.400 viviendas. 14.000 estarán en esos suelos que dejarán de ser de terciario, de oficinas, pasarán a residencial, y 4.400, nos dicen aproximadamente, pues en esa posibilidad de elevar planta. Es decir, que la vivienda social va a crecer en altura, por comentarlo un poco así. Y luego hay otro plan que tampoco le gusta mucho a la izquierda, porque este va a tener el rechazo de Partido Socialista y de Más Madrid. Pues hay otro plan, que es el Flex Living. ¿En qué consiste eso? Pues que en parcelas de uso industrial, donde ahora no hay industria, se puede hacer hospedaje temporal, hospedaje de corto plazo, no hoteles de larga duración y pisos turísticos nos cuentan, sino que serán pues para estudiantes, por ejemplo, estudiantes que vengan a pasar el curso y pero todo, claro, hay que empezar de cero, que se dice, hay que empezar a poner los ladrillos, claro, las grúas, claro. y pasar primero por la aprobación está hecha, porque el Partido Popular tiene mayoría y lo apoya Vox, o sea, es un paso en el cual escucharemos más debate político a lo mejor que explicaciones técnicas, pero bueno, es lo que hay. Y luego una cosita, creemos, porque tampoco sabemos, que se puede incorporar Cristian Toro como concejal de Vox, que es un punto que querían añadir en el arranque del pleno. No lo tenemos confirmado, porque en el orden del día no viene, pero bueno, que ya ha pasado todos los filtros, exámenes y requisitos, y nos dicen que ya podría tener ese concejal que le faltaba a Vox en el escaño.
2: Cristian Toro fue piragüista, ¿no?
3: Sí.
2: Piragüista.
3: Sí, ese,
2: olímpico, ¿no? Yo creo. Bueno, no sé si olímpico, pero sí, piragüista, creo.
3: Sí, pero además es que tiene un papel muy relevante en la dirección nacional de Vox ahora.
2: Sí.
3: En toda esa área, vamos. Pero que te quiero decir que... Porque algunos cuando saltó la lista, porque Carla Toscano, por motivos personales, entregó el acta, era una díscola, por así decirlo, pero bueno, entregó el acta por motivos personales, saltó la lista, le llegó a él, pues algunos decían que a ver si iba a poder compaginar todo. Pero bueno, a lo mejor son malos pensamientos, no son realidades.
2: Pues línea abierta.
3: Igual nos dicen que puede pasar.
2: Línea abierta, Mar, con lo que sea que haya noticia, tienes el micrófono abierto para contar lo que haga falta, ¿vale?
3: Perfecto.
2: Que vaya bien, Mar.
3: Venga,
2: un abrazo.
3: Buenos días.
2: Hasta dentro de un momento. ¿Os acordáis cuando se empezaron a meter?

0: era hace no demasiados años nombres exóticos en las listas. Bueno, se metió a periodistas, se metió a gente que venía del mundo de la empresa,
1: cuando te refieres
0: toreros,
1: a
0: se metió a Miguel Avellán.
1: Cuando te refieres a nombres
0: toreros,
1: exóticos,
0: torero.
1: Te refieres a gente exótica.
0: Bueno, no, a gente no, conocida no, que no era no, conocida por la
1: vale,
0: política.
1: Pero,
0: se metió, pues, yo no sé, pues, a, pues,
1: Mardo,
0: a, pues a Pablo Montesinos,
1: sí,
0: que, era,
1: Mardo,
0: que es periodista.
1: Me refiero que no es por el nombre en concreto, sí, sino por la persona. Que
0: sí.
1: No porque tenga un nombre exótico.
0: No, por el nombre.
1: Ah, vale, vale. Sí,
0: Pepo
1: sí.
0: Hernández fue candidato
1: sí,
0: a la alcaldía
1: sí,
0: de Madrid.
1: Sí,
0: por el
2: Sotomayor.
0: Fue
2: la época
1: Sotomayor con Podemos.
0: Roberto Sotomayor con Podemos.
2: Después de la caída del prestigio de los políticos en general a finales de los 90, pues sí, sí, podemos ir recordando saliendo más nombres y se recurrió a personas de, digamos, de, no sé si llamar de la vida civil, el sector civil.
0: De la sociedad civil.
2: De la sociedad
0: decían,
2: civil,
0: sí.
2: Perdón.
1: Sí, señor.
2: Pero e independientes.
1: Oye, pero eso éramos
2: para
1: solos,
2: que
1: aportaran, íbamos a la caza de él, de la sociedad civil.
2: Para que aportaran su granito de arena y bueno, y sí, había personas muy cualificadas. Recordabas a Avellán, claro, inmediatamente le pusieron en el negociado de la fiesta. Bueno, eso tenía una lógica. Luego otras menos.
0: También. Bueno, Girauta también, que ya nos olvidamos de Girauta. Girauta. Anda que no has hecho tú tertulias con Girauta en la COPE.
2: Sí, Ángel. algunas.
0: Claro, sí.
2: Pero Girauta es de entrar y salir, ¿no?
0: Sí, Girauta, sí.
3: Digo que me parece un poco injusto comparar a Pepo Hernández con Roberto Sotomayor.
1: No, yo no sé. No seré yo,
3: sí,
1: ¿eh?
3: Pepo Hernández, sí, no, sí, digo, meterlos así un poco en lo
0: sí,
3: exótico.
1: Estaba pensando
0: Pepo Hernández
1: en lo exótico.
3: Roberto
0: leyenda,
3: Sotomayor, vendedor en el Corte Inglés, aportó un poco de obrerismo sí, a una candidatura, a la de Podemos,
1: espera,
3: que menos
1: era,
3: obreros en sus élites tiene cualquier cosa.
1: Pero escúchame,
3: ¿sabes?
1: A ver,
3: no
1: a ver,
3: lo
1: Pozas. No era un deportista.
3: Pero
1: de...
3: tiraba mejor los libres Pepo Hernández. Eso
1: pero no era
3: claro,
1: deportista el Sotomayor este.
3: Lo fue, sí, lo sigue siendo porque se está preparando otra vez, sí.
1: ¿Pero
3: sí,
1: de qué? Dime, es que yo sé que...
0: Yo creo que era atleta.
1: A ver, yo recuerdo que era periodista porque ya, lo vendieron los...
3: ¿Cómo periodista?
1: Periodista no, deportista. Pero
3: vendedor era, del Corte Inglés,
0: era,
3: eso es lo
0: era,
3: que es.
0: Era atleta.
3: Es atleta, es atleta.
1: Sí, vale, de acuerdo. A sí, ver, es que aquí el Pozas, pero es que yo solo
3: Pozas,
1: la vengo aquí en
3: pero
1: mi cabeza.
3: ¿Cómo aquí el Pozas? Para sí, uno que trabaja y lo lleva en las listas, resulta
1: es que...
3: Pero
1: yo tenía en la cabeza de que...
3: Lo vamos a comparar con intelectuales de esa categoría que habéis dicho. Hombre, por Dios.
1: Pero yo es que tenía en la cabeza eso de que, bueno, lo de Podemos no lo vendieron como si poco menos que habían desbaratado. No
3: es un buen término, lo de los Podemos lo vendieron, sí, sí. Estoy de acuerdo contigo, lo vendieron, le vendieron, le machacaron, le masacraron y no se han quedado conformes.
1: Y
3: ¿sí?
1: ha vuelto a ser, y está otra vez vendiendo mi Corte Inglés, ¿no?
3: Desde el primer día,
1: ah,
3: sí, eso no...
1: Oye, ¿qué pasa? Que está bien tener curro. No pasa
0: bueno,
1: nada.
0: Vamos, claro que está bien.
1: ¿Cómo
0: sí,
1: digo?
0: Sí. Atleta, estoy...
2: Sí.
1: Y corría mucho. Es que ahora ya
0: veo... Salto de altura,
1: fíjate que me empieza a cuadrar todo. ¿Sí? ¿Eh?
2: Era pértiga, altura...
3: No, es corredor.
2: Corredor.
0: Uh-huh. Ah, vale. Y Cristian Toro, piragüismo
1: es
0: en
1: no
0: aguas
1: ni...
0: tranquilas. Y bueno, campeón olímpico.
3: Si es de box, lo de aguas tranquilas es una broma, ¿no?
0: Campeón olímpico en Río.
3: Toma ya.
0: Ojo, sí, sí.
1: No, es que
0: campeón
1: no tenía,
0: olímpico.
1: No sabía ni quién era, macho.
0: ¿Cristian Toro?
1: Sí. Vamos, sí, es que ni... Sí.
3: A mí me sonaba el nombre, pero no al nivel de campeón olímpico.
0: Sí, pues campeón olímpico estoy viendo en Río.
1: Tengo que reconocer que... tengo párpados en los oídos cuando se dice box y a mí se me caen los párpados.
0: Pero cuando se dice Juegos Olímpicos, ¿no?
1: No se me caen tanto.
0: Ya lo veo.
3: Es como se duerme en el coche.
0: Sí, es que se duerme.
1: No, a ver, yo soy una radio como un forofa, ¿no? Yo todo el rato estoy con la radio. Pero hay veces que efectivamente hay cosas que no escucho. El tráfico sí. El tráfico que quede claro que sí.
0: Venga, pues por si acaso.
1: El tráfico sí. Pero hay otras cosas que no.
0: Por si acaso, el tráfico en las calles de Madrid. Charo Alcázar, buenos días, Charo.
1: Oye, un beso.
0: A ver, cuéntale a Liber cómo está la cosa.
4: Bueno, un beso para todos. Buenos días a todos también. Bueno, la cosa no está siendo nada agradable para los conductores del oeste de la ciudad. Hoy tenemos que hablar de importantísimas retenciones en la entrada por la A6. Bueno, retenciones que ya superan Puerta de Hierro y para colmo en torno al Puente de los Franceses por un accidente que se producía hace escasos minutos en la calle Martín Fierro, a la altura del Consejo Superior de Deportes, dirección Cardenal Cisneros, que mantiene cortado el carril izquierdo. Eviten la zona en la medida de lo posible. De

0: hecho, les pedimos mucha paciencia a los conductores que se encuentran en la zona. Ya al margen de esta incidencia, nos vamos a la M30. Allí es una hora punta también muy difícil, que parte del nudo sur, por un lado, hasta el puente de los franceses, y también retenciones al otro lado, hasta el nudo de Manoteras. Dificultades ya en todas las entradas y momento también difícil para los conductores que se desplazan por otros puntos del centro, como las inmediaciones de la Puerta de Alcalá, Plaza del Emperador Carlos V, donde hay retenciones en el túnel dirección Avenida Ciudad de Barcelona, el Paseo del Prado de Recoletos dirección Norte o en Doctor Esquerdo Francisco Silvela.
1: Vamos a salir a las carreteras de Madrid y su comunidad. DGT, Marta Miguel, buenos días.
2: ¿Qué tal? Buenos días. En estos momentos les pedimos precaución por varios accidentes. Uno complica la entrada por la A6 a su paso por Las Rozas y otro en la M40 y en el entorno de Monte Carmelo en sentido A6, que genera ya más de 4 kilómetros de retenciones. Dificultades en el resto de accesos a la capital. Especial precaución en la A1 en San Agustín del Guadalix, San Sebastián de los Reyes, la A2 en Torrejón y Canillejas, A3 en Vicálvaro, A4 en Pinto y Butarque, A42 en Getafe, A5 en Móstoles y Alcorcón y M607 en Colmenar Viejo. Tráfico intenso también en el resto de la M40, en Villaverde sentido A4, Vallecas, Vicálvaro, Coslada y Hortaleza sentido A1, así como en Barrio de la Fortuna y Pozuelo de Alarcón.

0: ¿Ves, Liber?
1: ¿Qué?
0: ¿Quedamos el tráfico?
1: Si no, si el tráfico sí. Claro. Ahora vuelvo a repetir. Claro. Y las salidas de Madrid.
0: Lo que sospecho que te pasa es que vas en los atascos soltando improperios por la boca y no escuchas la radio con la nitidez que hay que escucharla.
1: Sí, sí, claro. Sí, voy yo ahí como las locas.
0: Sospecho.
1: Sí, sí, sí.
0: Rafa Cerro.
1: Improperio voy a soltar a partir de ahora, no te preocupes.
0: ¿Por qué? Porque saludo a Rafa Cerro. No, hombre, no.
1: No, hombre, no, a Rafa no, por favor, tanto. A Rafa no.
0: Cerro,
1: a
0: buenos Rafa días. No.
2: Un honor estar en Buenos Días, Mar Domingo. Llevaba el teléfono desde que era adolescente, pero bueno, he aguantado aquí el tirón. Bueno,
1: pero te queremos, Rafa.
0: Sí, hombre, te queremos mucho. Oye, Rafa Cerro estuvo ayer hasta altas horas en el centro de Madrid después de conocerse la muerte de Mari Carmen Abascal, de la mujer que fue desahuciada de su casa hace 2 semanas y que provocó una serie de protestas, movilizaciones, acampada en Sol, decretos, convocatoria electoral. Bueno, la sucesión de los acontecimientos que hemos contado durante estas 2 semanas en Onda Madrid. Cerro, ¿cómo era el ambiente anoche en las calles de Madrid? Cuéntanos.
2: La gente era del más diverso pelaje, básicamente jóvenes, eso sí, eran algunos cientos, no me gusta nunca contar cuando no se puede realmente contar, y una inmensa mayoría tranquila, aunque había una cierta tensión en el ambiente que por eso estaba caliente. Palabras muy oídas eran vigilia, que empezaban a prepararla, que luego lo han hecho en la Puerta del Sol,
0: sí.
2: Protesta, enfado, tristeza. No, nadie fue allí a hacer nada violento ni nada parecido. Había mucho antidisturbio, varias decenas, probablemente 60 antidisturbios, pero nadie había ido a romper nada. Los bares estaban a 2 metros de ahí y estaban abiertos y dando de cenar a gente y como cualquier otro día normal. Cosas que se vieron que llamaron un poco la atención, pues había unas chiquitas que lanzaron unas bengalas, pero bengalas de esas pequeñitas que utilizas en casa, digamos pirotecnia doméstica, en recuerdo de Mari Carmen, en nombre de la cual hicieron también en el suelo un corazón con velitas. Aquí lo que me llama a mí muchísimo la atención es que hemos topado con la semántica. Cuando retorcemos las palabras, pues a veces llevamos a engaños. Y había muchos lemas, digamos que válidos, que me parece que pasaban el corte y que entendía y que yo suscribía y que comprendía perfectamente que la gente estuviera tan cabreada como para esgrimir, pero en algunos lugares se relacionaba 2 conceptos. Lo que ellos llaman rentismo, que es una palabra que ha llegado para quedarse, todavía no está en el diccionario, claro, rentismo, y luego asesino. Se oyó bastante lo de asesino.
0: Gritos de asesinos, ¿no?
2: Sí, sí. Había, como te digo, un poco gente de todo tipo. La mayoría lo que quería era celebrar, mostrar su dolor, supongo. Estuvieron mucho tiempo sentados en el suelo. Yo llegaría como a las 10:20, 10:30, y me fui a las 12:10 cuando ya todo había terminado, porque a medianoche alguien dio la orden de volver y todos volvimos juntos hasta la Puerta del Sol, a donde las tiendas de campaña y a donde la acampada. Era un lema, por ejemplo, asesinada por el rentismo y sus políticos a sueldo. No hay otra manera, o el capital o la clase obrera. Todo esto era así. Pero la gente estaba unida, no lo sé, esto no te lo sé responder, porque ya te digo que estaba en diversas categorías. Había mucha bandera sindical, había otras banderas de grupos pequeños de izquierda, y lo que no había era, por ejemplo, alguien provocando a los antidisturbios. Cuando casi era ya medianoche, a las 12 menos 10, yo me encontré en Cedaceros, es decir, en el punto en el que sabes que si vamos, como dice la gente, hacia arriba por la carretera de San Jerónimo, si vamos hacia el Congreso, hay un punto donde estaban las vallas de los antidisturbios, ya de ahí no se podía pasar, donde hace esquina la calle Cedaceros. Y ahí sí que hubo un momento en el que 3 personas, y subrayo, 3 hombres, embozados y encapuchados, las 2 cosas, encapuchados y también con la cara cubierta, pues intentaron calentar el ambiente un poco más allá de lo que podría haber sido prudente, y ahí se pusieron firmes y se colocaron, y claro, son profesionales los antidisturbios de la Policía Nacional, y la cosa terminó en nada, pero sí hubo un puntito en el que pudimos haber tenido algún acto de violencia. No lo tuvimos, radicalmente no lo tuvimos. Y de nuevo la semántica, ya te digo, ya tenemos aquí un enemigo común y las palabras unen une, no separa, ni esta une. Rentismo es la palabra que tenemos aquí. Sí. Es semántica y es ideología también. Si intentáramos definirla, ¿qué diríamos? Pues persona o empresa que gana dinero con el alquiler de un inmueble, o persona o empresa demasiado rica que gana dinero con etcétera, o persona o empresa de malos modos y de trampas y añagazas que gana dinero efectivamente alquilando viviendas. Gritos, lógicamente, contra los fondos buitre, momentos de tensión y esa vuelta al sol que fue muy, muy curiosa. Estaba yo hablando con Jesús Clemente, comentábamos qué podía pasar porque íbamos haciendo transmisión en directo volviendo a sol. Pero ahí se veía que volvían a casa. Están realmente a gusto ahí. Están orgullosos de eso que tienen ahí, de lo que tienen en sol y de que ayer su señoría dijera que eso se podía mantener. Y por lo demás, lo que a mí me parece que es esto, llegó a haber una banda de música, de músicos aficionados tocando Belachao. Lo que más me llama la atención es que tenemos un sospechoso muy concreto, que es el sistema inmobiliario, pero muy muy muy muy difícilmente, muy mal definido todavía. Habría que saber qué se puede hacer y qué no se puede hacer. Y desde luego la gente absolutamente entregada, y con las velas de Mari Carmen, pues me emocioné hasta yo. Claro, es que la mujer ha tenido la muerte que ha tenido, y la gente también es humana y se enfada por algunas cosas y se emociona por otras.
0: Bueno, fue una noche intensa en el centro de Madrid. Gracias, Cerro. Un abrazo.
2: No, no se van a ir fácilmente de allí, eso ya te lo aseguro.
0: No, tiene pinta, no tiene pinta. Un abrazo, Cerro. Gracias.
2: Un abrazo fuerte.
0: Hasta luego. ¿Queréis comentar algo de lo que, no tanto de lo que pasó ayer, de la muerte de Mari Carmen y de las, sobre todo, de las reacciones políticas, ¿no? Que
1: ha suscitado. Yo quiero hablar de las reacciones políticas, sí.
0: Venga, pues vale.
1: A mí, sabéis que yo soy muy de lo institucional y sobre todo me gustan mucho las formas, ¿no? Porque creo que forman parte del contenido. Entonces, que tanto la Asamblea de Madrid como la jefatura de la Asamblea de Madrid y la jefatura del Ayuntamiento de Madrid se hayan negado al minuto de silencio por Mari Carmen me parece... No me sorprende, porque ya no me sorprende nada, pero me parece deleznable. Sobre todo porque cuando tus dirigentes políticos, desde Feijóo hasta el último, mandan tuits de pésame, es porque no es cualquier persona. Y sobre todo porque todos sabemos que nadie conocíamos a Mari Carmen, conocimos su desahucio. Y luego, pues lo que se ha montado a raíz de, ¿no? Pero la señora con 87 años se muere en un hospital, seguramente porque ya tenía enfermedades y seguramente por la edad. Es decir, está claro. Pero hombre, cuando se muere no pasa nada por hacer un minuto de silencio en la institución. ¿Por qué? Porque ha provocado algo y va a ser conocida no solamente en España, ¿eh? Es decir, que es que la noticia saltó a los medios. Yo vi la televisión francesa, por ejemplo, que es la que suelo ver porque es la que entiendo el idioma, y por lo tanto dices, pues me parece mal. Sinceramente, me parece mal. No, sin entrar más allá, es decir, sí, que luego podemos hablar de todo lo que tiene que ver con la Puerta del Sol, tal, con todo esto lo podemos, no lo mezclo. Pero me parece francamente deleznable que el Ayuntamiento de Madrid, el Pleno y el Pleno de la Asamblea de Madrid no hayan hecho un minuto de silencio.
3: Bueno, a mí lo deleznable... Yo no estoy a favor, vamos, creo, yo comprendo las razones institucionales para no dedicar un minuto de silencio a esta señora cuya muerte y sus circunstancias lamento profundamente, como no puede ser de otro modo. Pero a mí lo deleznable, Liber, al margen de lo que comentas, me parece que es que un diputado del Congreso de nuestro Parlamento ponga un tuit diciendo que hijos de puta. Y perdonad por la reproducción literal.
1: ¿Ves? Es que he dicho que no iba a entrar ahí.
3: Claro. Pero bueno, Oliver, yo creo que vale la pena entrar sobre cómo se instrumentaliza el dolor y diría que la miseria, que las miserias humanas que todos tenemos que respetar. Entonces, de todas las reacciones políticas, incluida la del presidente de gobierno, yo la única que salvo ayer es la de Alberto Núñez Feijóo, pero no porque me caiga mejor o peor o porque sea del Partido Popular o de otra formación, sino porque dijo que lo que hay que hacer en este caso es dejar al margen la instrumentalización de las personas para hacer política. Y yo creo que esa debe ser la guía que nos debería llevar a una campaña electoral que ya partía como tensionada y que ahora redobla esa tensión. Lo que no puede ser es que, digamos, establezcamos como normal que los partidos políticos y las opciones políticas para aumentar sus posibilidades de éxito tomen a personas con nombre y apellidos como señuelos.
1: Mira, es tan hipócrita lo de Feijo poniendo ese tuit.
3: ¿Por qué?
1: Porque es tan hipócrita, porque
4: si
1: además
4: no dice nada,
1: se le ha sudado. Como el de otros que se dan golpes de pecho cuando llevan 10 años sin hacer nada para evitar los desahucios. Quiero decir, claro que se instrumentaliza. Es que lo de Mari Carmen se está instrumentalizado.
3: Pero si es
1: porque
3: que
1: Mari Carmen
3: ella,
1: no hubiera
3: ella,
1: sido
3: es
1: nadie.
3: Es que lo lamentable, lo triste y lo significativo es que esta señora ha muerto sabiendo que ha sido manipulada e instrumentalizada, porque no hay nada, no hay más que ver la entrevista que concedió en el propio hospital, donde no dejó
4: ha muerto desahuciada,
3: títere con cabeza.
4: Instrumentalizada, ha muerto desahuciada.
3: Y manipulada,
4: fuera de su
3: y
4: casa.
3: Manipulada,
4: vale,
3: y
4: sí,
3: manipulada
4: sí. Para ti
3: con unos
4: eso,
3: intereses
4: para mí,
3: políticos.
4: Para mí es como ha muerto, ha
3: bueno,
4: sido desahuciada.
3: También, también no, Olga por... Matute, la señora de 50 y tantos años de Barcelona, murió, se suicidó
4: que
3: hace
4: sí,
3: un
4: que
3: mes
4: sí, que sí.
3: Y nadie ha hablado de ella.
4: Y don Pelayo,
3: y ha dejado dos hijas huérfanas.
1: Pero si tiene, en esa pared tienes toda la razón. Sí, en esa parte tienes razón. A ver, lo que se hizo con Olga, que además denunció su situación públicamente ante
3: el Parlamento
1: y que no se hiciera nada, es igual de
3: ¿sabes por qué no se hizo nada?
4: Sí.
3: Porque el ambiente político de Cataluña no interesa agitarlo.
1: En
3: Madrid,
1: esa parte
3: sí.
1: Tienes toda la razón. Si tienes toda la razón, si ahí no te la quito. Si yo lo que te digo es, Mari Carmen era una persona que estaba con un proceso de desahucio, ¿vale? Como tantos miles en este país. Vale, y de repente, por motivos, por muchos motivos, su caso es hace un punto de inflexión. Bien, se muere 15 días después. Ni tú ni yo conocemos a Mari Carmen, es decir, ni la conocíamos antes. Yo lo que digo es, cuando esto salta, y además tú, que eres el jefe de un partido del PP o del PSOE, que en este caso los pongo al mismo nivel.
3: Pero es que no se pueden poner al mismo nivel.
1: Pues,
3: es que,
1: sí,
3: esa, no, es,
1: pero,
3: es que
1: pero,
3: yo veo el problema ahí.
1: Claro,
3: no se pueden poner al mismo nivel. No se pueden poner al mismo nivel por una razón muy sencilla, porque yo creo que la reacción del Partido Popular te puede parecer fría, pero a mí me parece la correcta, es decir, disociar la manipulación del ejercicio de la política. Y el resto
1: pues
3: no ha hecho eso. ¿Por qué?
1: Porque ayer
3: dirigentes políticos como Irene Montero hablaron de asesinato. Y representantes supuestos del ámbito sindical, por ejemplo, el sindicato de inquilinas, demonizaron a la policía y hablaron de que responsabilizaron prácticamente a los policías que participaron en el desahucio del fallecimiento 15 días después de Mari Carmen Abascal. Y a mí eso me parece deleznable. Me parece deleznable e impropio de la clase política. Y la clase política, evidentemente, en este ámbito yo creo que sí conviene que sea disociada. Porque el Partido Popular, en este caso, en otros se equivoca, yerra y manipula como cualquiera. Pero en este caso yo creo que la actitud que ha mantenido es la correcta, es decir, la de saber diferenciar qué es, qué vale y qué no vale en política.
0: Ángel,
3: y el resto a mí me da la sensación de que no lo ha hecho.
4: Si Mari Carmen Abascal supiera que el señor Sánchez, que es el principal responsable de lo que le ha ocurrido
3: dijo
4: ella
3: en el desahucio, en esa entrevista,
4: porque ella lo dijo, repartió responsabilidades y empezó por Sánchez, se hubiera prestado y se va a prestar a montar una gran campaña preelectoral a raíz de su muerte, yo creo que se hubiera escandalizado. Es decir, que Mari Carmen Abascal ha muerto, no sabemos de qué, ni tenemos por qué saberlo. Eso forma parte de su privacidad.
0: Agotamiento,
4: de su familia,
0: es lo que han dicho, pues, de que tiene 87 años. Y,
4: cuando la desahucian no estaba en la mejor de situación de
0: por eso,
4: física.
0: Por eso,
4: la vimos salir en camilla.
0: Sí, sí,
4: y seguramente pues en el hospital seguro que han intentado salvarle la vida, pero no lo hemos seguido, lo
0: obviamente.
4: Hemos seguido muy en fin, porque desde luego si llevaba 15 días hospitalizada no estaba en su mejor momento y estaba muy mal cuando entró y no han podido salvarle la vida, y desde luego que ha sido un factor determinante el disgusto de verse fuera de su casa de por 70, bueno, eso no creo que lo dude nadie, pero vamos, yo no creo que al darle el pésame a la familia el jefe de la oposición haya cometido ninguna tropelía. A mí me parece que la tropelía está entre los que se aprestan a ganar unas elecciones sobre el cadáver de esta señora, acusando de asesinato. de asesinato a alguien que no tenía ninguna responsabilidad. Por ejemplo, el señor Feijó, bueno, se puede repartir, como ella dijo, responsabilidades entre las administraciones que evidentemente no han funcionado. Pero insisto, a esta señora la han desahuciado una situación, una política de vivienda, en todo caso, si le queremos echar la culpa a esto, una política de vivienda y una legislación del actual gobierno que lleva 8 años en ello.
1: Es decir,
4: este es el gobierno que menos viviendas ha hecho y este es el gobierno que nos vendió una ley de vivienda que era la primera en la historia de España
1: que
4: no se aplica de la democracia,
1: en la Comunidad de Madrid,
4: que no ha servido absolutamente para nada. Bueno, pues eso también iba en la ley, porque incluso se les olvidó tocar el asunto de la vivienda ocasional, turística. Bueno, esto no está bien, dijeron a poco de aprobarlo, y que ha empeorado la situación. Bueno, insisto, es que esta señora ha hecho culpable a Sánchez, y Sánchez se propone sacar votos sobre el cadáver de esta señora. A mí es lo que me escandaliza. Bueno,
0: Alberto,
4: y termino, Feijóo ha sido educado, nada más, no ha pedido el voto ni en contra ni a favor, y los otros sí.
5: O sea, ¿tú crees que Feijóo habría guardado un minuto de silencio, que es el origen de toda esta bronca?
4: Yo no sé, ahora mismo no sé, lo yo creo que haber sí, mirado fíjate, por qué no han guardado un minuto de silencio, pero sí. igual era preventivo, pero no lo sé, yo en esto no puedo opinar porque no me falta el dato.
5: Has hablado de educación, coincido contigo, que el señor Feijóo es un señor muy educado, es un político moderado, y no le habría costado absolutamente nada el decir que un minuto de silencio es hacer política con un muerto. Y
4: pero
5: no admitir que no hacer un minuto de silencio es hacer política.
1: No, Feijóo,
5: es no hacer política con un muerto. Entonces, aquí nos estamos equivocando en algo. Yo te puedo, podemos discutir si queréis, si el minuto de silencio es política, ¿vale? Pero política para el que la hace y para el que no lo hace. El minuto de silencio. Yo creo que lo que pierden la oportunidad las instituciones madrileñas es de destacar que no se ha producido ningún incidente.
3: Pero sí.
5: Que Madrid es una de las ciudades en las que no se ha producido.
4: Alberto,
5: no, si lo digo por
3: Alberto,
5: la gente.
3: Alberto,
5: lo digo por la gente y por la estructura.
4: Han privatizado la Puerta del Sol.
5: Entonces tienes el interruptor para ir contando el tiempo de cada uno.
3: La única.
5: Yo soy nuevo en esta.
3: Inciso de 10 segundos. La única institución de este país que ha hecho algo por Mari Carmen y ha tratado de buscar una solución, que es el Ayuntamiento de Madrid, precisamente.
5: ¿Pero qué? Poniéndole un café a las partes.
3: Que había conseguido el realojo. Por su mediación,
5: que no ha conseguido nada
3: de esta señora,
5: pero que no ha conseguido nada, y sabes que eso
3: no
5: es una invención.
3: No es una invención.
5: No, es que alguien acudió a un servicio del Ayuntamiento de Madrid de mediación,
3: sí.
5: y el servicio de mediación les puso un café, no hizo más.
3: ¿Por
5: qué? Porque dijo que no podían hacer más. O sea, si es que además lo dijo el Ayuntamiento de Madrid.
3: Otra cosa,
5: que luego salga el alcalde diciendo que él es el Quijote,
3: bueno,
5: y
3: pues,
5: ha conseguido no sé qué. Mira,
3: yo he escuchado al dueño de la empresa que desahució, sí, a Mari Carmen, decir que el concurso del Ayuntamiento de Madrid
5: a todos los que
3: ha sido determinante o fue
5: de
3: determinante para encontrar una solución.
5: Cada uno escucha a los que cree que debe escuchar. Yo escucho a los que les han criticado y los que les han puesto a parir, que son los que consiguieron precisamente, no el Ayuntamiento de Madrid, no

0: al alcalde de Madrid doblarle el pulso a esa empresa. O sea, lo consiguió la calle, no el alcalde de Madrid.
1: Sí, pero es verdad que hay un servicio de mediación de la empresa.
0: Claro, pero al que podemos llamar tú y yo, y su obligación es recibirnos, claro, y sentarnos, pues ya está, pues sí, es lo que hizo. Eso, pagó el café, que es lo que digo, pero pagó el café y está bien pagado.
1: ¿Me dio para eso?
0: Que no me dio.
1: ¿Cómo que no me dio?
0: Mediar es poner de acuerdo a dos partes.
1: ¿Y lo que hicieron, no, Alberto? No, no, no, hubo una reunión de 5 horas.
0: En una reunión de 5 horas. En las 4 hasta las 9 de la noche. El ayuntamiento no pudo hacer nada porque lo dijeron ellos, que no podían hacer nada.
1: Claro, hombre, evidentemente no podía, el ayuntamiento no podía decirle a la empresa hacer esto o no
0: hacerlo. Yo no vine aquí a meterme con el Ayuntamiento de Madrid, pero el Ayuntamiento de Madrid dijo desde el primer minuto lo que podía hacer, y era darle una alternativa habitacional a Mari Carmen, y es lo que hizo. Pues ya está. Pues no nos inventemos ahora que ha estado de ariete de la solución.
1: Hubo una reunión de 5 horas.
0: Que sí, en el sitio donde se tienen que producir las reuniones, claro, que es el Ayuntamiento de Madrid. Claro. Si hubiera sido la iglesia de los Jerónimos, pues habría sido la iglesia de los Jerónimos, y los curas de los Jerónimos no tendrían absolutamente nada que ver con la solución.
1: Pues diríamos que los curas de los Jerónimos han mediado.
0: En este caso, el cura de la Plaza de la Villa, antigua Plaza de la Villa. No tiene absolutamente nada que ver. Pero
2: la
0: bueno,
2: comparación de las conversaciones y las mediaciones.
0: ¿Os habéis dado cuenta que cada vez que decimos una cosa nos vamos por...
2: No
0: hay ningún problema.
2: Pero yo no, todos creíamos que había actuado como mediador en el ayuntamiento.
0: Reconozco
2: entonces mi ignorancia.
0: Con mucha gente de la que hablo.
2: Te recuerdo que lo de tomar café como sinónimo de conversación y tráfico de influencias, después de las declaraciones de la directora general de la Guardia Civil, está más complicado.
3: Bueno, es una larga
0: tradición
3: del Juan Guerra.
0: Yo la
2: no era ninguna tontería.
3: Una larga tradición del PSOE desde Juan Guerra. Así que.
4: Sí. De tomar café, dices.
3: Qué antiguo, ¿eh? Me ha quedado esto.
0: No, pero no lo suficiente. Hay casos anteriores.
1: Te ha quedado un poco antiguo. Bueno, lo que está claro es que la campaña, que lo decías tú antes, Isaac, ya amenazaba con ser movidita y va a estar más movidita. Desde ahora. Sí. Va a estar muy movidita.
4: Sí.
1: Muy movidita.
4: A ver, es una campaña. Yo tengo que deciros, y lo reconozco, a mí las campañas otra vez...
1: Ya, pero hay campañas y campañas, ¿eh?
4: A mí la parte sucia, que esta va a serlo, que esta va a ser muy sucia, esa es la parte más complicada y sobre todo más... que más va a seguir profundizando en histerizarnos a todos, ¿no? A mí las campañas electorales que me gusta mucho.
1: Sí, no, claro, hombre, a todos nosotros nos encanta.
4: Es una cosa que me encanta. Pues desde aquí, yo creo que desde los micrófonos, por lo menos, pedirles que si pueden ser ponderados. Si puede haber un mínimo de ponderación. Es decir, vamos a ver, no, se lo decía antes a Alberto antes de entrar. Isaac y yo, ¿no? Podemos poner aquí a discutir porque decir tal, pero Isaac y yo podemos en el debate, ¿no? Pero tú, Jesús, que tienes el que eres
1: Javier.
4: El directo.
0: Jesús.
1: Javier, buenos días, Madrid, encantado.
0: Ha habido atasco. ¿Eh?
4: Jesús Clemente, es que me has venido aquí en espíritu. Javier Mardomingo, Fernández, también. Tú tienes que ser ponderado. Y el problema es que en esto pasa en los medios y en los partidos. Es decir, mal que os pese a los que dirigís, tenéis la obligación de la moderación. No sé si en esta campaña electoral ni los medios, ni los jefes de los medios, ni los jefes de los partidos vais a poder ayudar a eso. Es que no lo sé, porque lo veo.
1: Mira, yo en campaña, lo sabes tú mejor que yo, Oliver, hago lo que diga la Junta Electoral. Puedo hacer otra cosa.
4: Además,
1: conforme al orden y criterios establecidos por la Junta Electoral. ¡Pum! ¡Bloque!
4: Se
1: ya
4: lo
1: está.
4: Estoy diciendo a alguien, claro, que es ponderado, ¿no? Pero a lo que me estoy refiriendo es que no es la norma. Entonces, bueno, vamos a ver, porque esta campaña va a ser...
1: No es mal que me llamas ponderado y no mediador, que si no Alberto Poza saltaba al cuello.
4: Porque no nos has traído café. No,
0: exacto, era lo que iba a decir.
4: A ver si la gente
0: va a interpretar que nos invitas a café por la mañana. No es cierto.
1: No, porque no está la cafetería abierta todavía. No, que Jauregui me lo recuerda toda la semana.
4: Y yo ya sabes que yo soy... Sí.
2: Hay máquinas, ¿eh?
1: Hay máquinas.
0: Somos unos máquinas.
1: Hay máquinas de café. Oye, dame un titular que te voy a preguntar a partir de las 9 y 5 aproximadamente, Isaac. ¿Va a ir Begoña Gómez en las listas electorales?
3: No lo sé, lo que sí sé es lo que se ha publicado en mi medio y he escrito yo.
4: Lo que has firmado, Isaac.
1: Sí que sé es lo que he firmado.
0: ¿Qué será este hombre a las 10 de la noche? Si es tan ocurrente.
3: Es que Pedro Sánchez está valorándolo más que por blindaje judicial. convertir a su esposa en un señuelo electoral.
1: En un momento lo comentamos. Estamos llegando a las 9 de la mañana. Buenos días.
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0: Son ya las 9 de la mañana, buenos días.
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0: Mira, Liber, el tráfico, otra vez, que son las 9.
1: Sí, yo os escucho, sí, yo sé, sí, que Onda Madrid, sí, claro. Y de Madrid, si sé que dais el tráfico, lo, claro, único que pido,
0: vaya, si lo damos,
1: por favor, vaya, si es lo damos, que está muy bien, están los que entran en Madrid, pero también están los que salen de Madrid a currar.
0: Claro.
1: Esos no saben qué les pasa en sus carreteras.
0: El tráfico en las calles, Beatriz Gómez, buenos días.
1: Pero no va contra Beatriz, ¿eh?
2: Hola, muy buenos días. Muy buenos días a todos. Mañana muy complicada en la movilidad de la ciudad, con numerosas incidencias que han dejado un panorama muy complicado. En estos momentos, sin duda, lo peor lo encontramos en la entrada y la salida de la A2, debido a la intervención de los equipos de emergencia. Toda la zona de Avenida de América y María de Molina presenta muchísimas dificultades de circulación. El resto de los accesos también presentan dificultades,

0: al igual que la M30, con un tramo muy congestionado entre el Puente de Vallecas y el Nudo de Manoteras en dirección A1, pero también por el oeste, entre el Nudo Sur y San Pol de Mar hacia la A6. Y a todo ello se suman dificultades en el centro, en el Paseo de Ruperto Chapí y Camoens, dirección Marqués de Urquijo, Paseo de la Virgen del Puerto y Cuesta de San Vicente, en dirección Plaza de España, y las calles Costa Rica y Alberto Arcocer hacia la Plaza de Cuzco.
1: Salimos a las carreteras de Madrid y su comunidad de GT. Marta Míguez, buenos días.
2: ¿Qué tal? Buenos días. En estos momentos seguimos pendientes de un accidente que complica la M40 a su paso por Monte Carmelo ya en sentido A6 y sigue generando complicaciones cortando el carril izquierdo. Al margen de esta incidencia, tráfico todavía intenso en las entradas por la A1 en San Sebastián de los Reyes y Las Tablas, A2 en Torrejón y Canillejas, A3 en Vicálvaro, A4 en Butarque, A5 en Móstoles y Alcorcón y la A6 en Las Rozas y Aravaca. También continúa complicada la M607 en Colmenar Viejo y en la M40, dificultades en Villaverde ya en sentido A4, Vallecas, Vicálvaro, Coslada y Hortaleza hacia la A1, así como Barrio de la Fortuna y Pozuelo del Arcón.
1: Asamblea de Madrid, Pepe Frutos. ¿Qué tal, Pepe? Buenos días.
3: Hola, ¿qué tal? Buenos días, ¿cómo estáis?
1: Viene calentita la mañana en la Asamblea.
3: Viene calentita la mañana. Yo creo que va a ser un pleno más intenso incluso de lo habitual, con los problemas de la vivienda y sus derivados de nuevo como grandes protagonistas. Tened en cuenta que hoy se van a mezclar ingredientes cargados de polémica en un mismo recipiente, el pleno de la Asamblea. Ingredientes como el fallecimiento de Mari Carmen Abascal, iniciativas relativas a la situación de la vivienda en Madrid y seguramente varias alusiones pues a la nueva tramitación de los dos reales decretos, al rechazo del Tribunal Superior de Justicia de Madrid ayer a aplicar las cautelares que pedía la Comunidad de Madrid para desalojar la acampada de Sol y, claro, a la convocatoria de elecciones generales. Es el primer pleno de la Asamblea desde la disolución de las Cortes. Para empezar, como decíamos, minuto de silencio por Mari Carmen Abascal antes del inicio de la sesión, minuto de silencio convocado por la izquierda en el atrio exterior del Parlamento, al no haber habido consenso con el Partido Popular y Vox para hacerlo dentro del hemiciclo en la propia sesión. Luego, en el pleno en sí empieza con preguntas dirigidas a la presidenta sobre vivienda fundamentalmente. Las portavoces de Más Madrid y PSOE van a cuestionar en esas preguntas la gestión regional de la vivienda al pedir a Ayuso una valoración de esa gestión, y la portavoz de Vox pregunta por las causas de la escasez de la vivienda. Además, luego comparece el consejero del ramo a petición del PSOE para explicar la ejecución del plan Vive, y en las proposiciones no de ley Vox va a reclamar una auditoría a los procedimientos de adjudicación de vivienda social, un tema que seguramente mezcle, como viene siendo habitual en cuestión de vivienda y en otras, con el asunto de la inmigración y la inmigración ilegal. Mientras, Más Madrid, en otra PNL, propone medidas para frenar la expansión de los fondos de inversión especulativos, esos fondos bautizados en muchos ámbitos como fondos buitre. Y en los pasillos, atentos a los efectos del último giro de Más Madrid, después de conocerse que el partido ha propuesto a Mónica García como número uno por Madrid en las generales por el Frente Amplio.
1: Oye, pero, entonces para mayo, Pepe, Manuela Bergerot, de candidata.
3: No. Pues no, para mayo, primero habrá que ver si Mónica García, con el consenso del resto del Frente Amplio, es candidata por Madrid. Claro. Habrá que ver los resultados y si de una u otra forma, si Mónica García renuncia a ser también candidata Madrid, pues tendrán que convocar nuevas primarias en Más Madrid, a las que, como es lógico, si no está Mónica García como número uno, se presentaría Manuela Bergerot, pero hay mucha diferencia de meses.
1: Hay tiempo incluso para sacar sitio en el Congreso y luego renunciar al escaño.
3: Y luego renunciar si las condiciones no... no se dieran. Tienen un buen cacao. Iba a ser uno de los temas pues candentes hoy. No sé bien si dentro o fuera del pleno o en los dos ámbitos, pero es verdad que el fallecimiento de Mari Carmen y todo este asunto del minuto de silencio, pues a lo mejor relega.

0: debate sobre la vivienda y los desahucios ante la huelga general y el 29N. Ok Diario, leo: Mari Carmen envió una carta a Sánchez el año pasado pidiéndole auxilio ante su desahucio y el presidente no hizo nada. En el Confidencial, Pedro Sánchez reúne a su núcleo de campaña en Ferraz para coordinarse con la patata caliente de Zapatero sobre la mesa. En The Objective, los sindicatos que convocan la huelga han recibido 569 millones en ayudas desde el año 2018. El desglose de las ayudas atribuye, leo, 318,12 millones a las organizaciones de UGT y 250 millones a las de Comisiones Obreras. Luego, también encontramos información sobre Beatriz Viedma, que es la jueza que instruyó la causa del hermano del presidente del gobierno, que está citada en prácticamente una hora en la Audiencia Nacional. Pues cuenta artículo 14 que la jueza Viedma se ha reservado mucha información que le va a contar hoy al juez Santiago Pedraz. Le va a aportar nuevos testigos y dice el artículo que quiere contarlo todo. En el debate hablan de venganza contra la líder del clan que reveló el plan para eliminar a la juez Viedma. El hijo de la líder del clan es conocido como el Tormenta en Badajoz, está en prisión por robar un patinete y según esta información, al parecer la fiscalía estuvo dispuesta a negociar su salida de prisión hasta el mismo día en que su madre contó en una entrevista en televisión los detalles de lo que le habían pedido que hiciera contra la juez Viedma. Y déjame que acabe con esto que cuenta precisamente Isaac Blasco en Voz Populi. Sánchez piensa en incluir a Begoña Gómez en las listas para aforar y subir la apuesta de su plebiscito personal, así que lo mejor es que sea él, ¿no?
1: A ver, cuéntanos, Isaac, ¿qué es esto de que el presidente del gobierno se está pensando el incluir a su esposa en las listas?
2: Bueno, voy a poner el contexto. Hoy vale. Hay una juez, que lo acaba de comentar Urgel, que se sienta ante un juez para aportarle pruebas fehacientes sobre las amenazas y las intentonas de un grupo ligado al Partido Socialista para darle un susto o vamos a imaginar cosas peores. En un estado tan excepcional desde el punto de vista democrático como en el que nos encontramos, yo creo que esta información encaja bastante en la forma autocrática que tiene Pedro Sánchez de concebir el poder. Y a mí me recuerda mucho, por ejemplo, a la Argentina de los Kirchner y ejemplos bastante olvidables y bastante cuestionables, ¿no? ¿Cuál es la esencia de esa información? La información es que desde el comité de listas del PSOE y desde la maquinaria electoral del PSOE, bueno, pues hay gente que ya ha escuchado y ya ha tenido una idea cabal de la intención o de la valoración que Sánchez estaría haciendo para aforar a su esposa, no porque tenga un gran blindaje o que le pueda proveer de un gran blindaje judicial, lo único que lo puede beneficiar es en que se demoraría, se retrasaría el juicio ante el jurado popular que tiene pendiente, pero sí la iniciativa partiría de la presencia de Sánchez de abrir otro eje de la campaña, que sería alimentar la idea del lawfare, de la persecución judicial al Partido Socialista,
1: presentar a Begoña como político, víctima, ¿no?
2: Y presentar a Begoña Gómez dándole un gran protagonismo electoral en los mítines como efectivamente un señuelo, una víctima para justificar ese discurso que está comprobado que funciona en cierta parte del electorado socialista.
1: Sí, porque la intención de aforarla, bueno, también comentas el precedente de Gallardo en Extremadura, pero, que la justicia dijo...
2: Aunque no se observara fraude de ley, es decir, como sí ocurrió en el caso de Gallardo, si Begoña Gómez adquiriera la condición de diputada y por tanto de aforada, sería juzgada ante el Tribunal Supremo, la Sala Segunda del Supremo, que no es precisamente un escenario muy favorable, ¿no?, a los intereses de la esposa del presidente del gobierno por el hecho de que tiene una mayoría conservadora.
3: ¿Pero se eliminaría el jurado popular en ese caso? Es que no lo sé, ¿eh?
2: Sí. Sería la sala de segunda del Supremo.
3: ¿Y se elimina el jurado popular?
2: Claro. Sería juzgada en los términos en que lo fue evidentemente.
4: Pero con menos, permiso de las Cortes.
2: Claro.
4: Exacto, del Congreso.
2: Exacto. Pero, concediendo el suplicatorio, fue juzgado José Luis Ábalos.
4: Oye, eso es doctrina Pachi López, ¿eh? Esto es lo.
2: ¿Perdón?
4: Todos con Begoña, que dijo Pachi López, y España entera saldría a las calles.
2: Yo con Begoña, ¿no?
4: Yo con Begoña y otros muchos españoles.

0: españoles, dijo. Sí. Bueno, puede resultar chocante, desde luego, no cabe duda, pero con Sánchez todo pasa a ser posible, verosímil, y no me extrañaría, no me extrañaría del todo, quiero decir, esto Felipe González ya hizo diputada a Carmen Romero en el 89.
1: Por favor, las comparaciones son odiosas.
0: Bueno, pues yo recuerdo los precedentes.
1: Es que Felipe Romero, González no hizo diputada a Carmen Romero.
0: Toda comparación es odiosa.
1: No, pero es que Felipe González no hizo diputada a Carmen Romero.
0: No hay ningún organismo biológico que sea una copia antes que Felipe de otro, González. Ni siquiera en el caso de los clones.
2: Ana Botella
0: me habéis interrumpido. Y Ana Botella
1: pero es que no, pero es que
0: pasó a ser alcaldesa una vez que Sánchez, una vez que Andar salía de la Moncloa. Que ya sabemos que
3: admite los elementos de defensa que te está diciendo Libertad para Carmen Romero.
1: Pero no, es que, pero espera, Ángel, perdona.
0: Y luego la hizo eurodiputada.
1: Carmen Romero fue dirigente antes que Felipe González.
0: No me dejó terminar. Y él no la hizo nada. Ana Botella estaba en el PP antes que Andar.
1: Pues está bien, pero es que Felipe González no la hizo nada.
0: Bueno, no la hizo diputada. Bueno, ya sé que...
2: De hecho, a día de hoy está más en el peso de Carmen Romero que Felipe González, ¿no?
0: Bastante más, sí, sí. Es mejor acogido.
1: No, pero es que me cabrea.
2: No está en el extrarradio del PSOE.
1: Es que Carmen Romero era una dirigente al margen de Felipe González.
0: No me ha dejado terminar. Dale, pero ni Carmen Romero ni Ana Botella estaban pendientes de ningún juicio. Es decir, que esto, lo chocante debe ser para el Partido Socialista. Yo no sé en qué lista la van a meter. Yo supongo que la de Madrid. Yo no sé si la de León o, bueno, no lo sé. No, se me escapa. Pero bueno. En fin, yo creo que incluso con Sánchez alguien le tendrá que decir que sea un poco más comedido. Yo no sé qué votos le puede dar su señora a las listas. Bueno, y en un mitin de Begoña Gómez yo de luego no me perdería. Volverla a oír hablar de la economía social competitiva como gran argumento de aportación a la futura Cámara.
3: Realmente comprométete a que si te convence votas al PSOE. Aquí, en público.
0: Yo
3: si
0: creo
3: te convence Begoña Gómez, votas al PSOE.
0: Me pasa como a Felipe González. Tengo las mismas ganas de votar. Que yo sí le voté, como supongo que todos los de la época, la inmensa mayoría, tenemos las mismas ganas de votar una candidatura de Sánchez como Felipe González.
3: En el tema de la justicia, el PSOE tenía clarísimas dos cosas. Dos cosas positivas. Pasase lo que pasase con el fiscal general del Estado, era a favor. Y efectivamente, la condena al fiscal general del Estado sirvió para volver a sumar los votos necesarios en el Congreso, un poco, pero sirvió para eso. Y Begoña Gómez, esos son los dos. El hermano no. No me preguntéis por qué, bueno, podríamos analizarlo. El hermano de Pedro Sánchez no se percibía exactamente igual, por lo que fuera, porque era una cosa...
2: A ver, es un caso absolutamente menor, el del hermano.
3: Sí, el de Begoña también.
2: Un caso menor, pero la cloaca no parecía... Lo que ha venido después, que luego lo comentamos, el tema de la cloaca, de menor no tiene nada. El caso del hermano es un enchufe de un músico en la Diputación de Badajoz.
3: Sigo.
4: Bueno, mira,
3: eran dos amortizados antes de que sigan. O sea, cuando empiezan ya están amortizados. Acaben donde acaben. Es decir, si Begoña Gómez es condenada, seguirá teniendo el mismo efecto en la izquierda española. El mismo. Que ha sido un ataque al presidente del gobierno. Un ataque judicial y lo que queramos. Entonces, desde ese punto de vista, lo pongo como preámbulo para decir que estas cosas, estas soluciones de perogrullo, como meter a Begoña Gómez en las listas de un partido político, del Partido Socialista, no suelen salir de la organización. Suelen salir de los que tienen la obligación de estar pariendo de cosas permanentemente.
0: De los pelotas.
1: De los palmeros.
3: No, pelotas no. Oye, gente que cobra por pensar. No, coño, no, a ver si todo el mundo va a ser pelota ahora por pensar. De pensar y de proponer.
1: Es que entonces, piensan, no piensan en esto.
3: ¿Qué es una propuesta? ¿Que puede avanzar esa propuesta? Pues a lo mejor avanza, porque cosas veredes, amigo Sancho, pero que no creo yo que el presidente, el secretario general del Partido Socialista le haya dicho al comité de listas, oye, id pensando de ponéis a mi mujer, porque...
2: Sí, que igual ha sido al revés.
3: Igual tenemos que
2: pasear a Begoña por los mítines.
3: Claro, esto que tiene un sentido político, en otros lados tiene un sentido jurídico, judicial, perdón. Y es, por ejemplo, en lo que estabais hablando de las cloacas. Las cloacas nacen de arriba abajo, de abajo arriba, es importante. Por lo menos para mí, como observador, es importante. Lo que pasa es que yo creía que habían nacido de abajo arriba. Pero...

0: Pero claro, la presencia ahí de alguien soltando la pasta o promoviendo las cosas, como era un secretario de organización, entonces ya me hace preguntarme dónde empieza arriba y dónde empieza abajo, ¿no? Entonces, pero esto yo creo que va de los mandos intermedios hacia arriba. Y bueno, yo espero que no caiga, que el presidente del gobierno no caiga en esa trampa, porque bueno, para mí es una trampa.
1: A ver, me parece que tiene mucha lógica lo que dice Alberto, y además Alberto conoce el paño y sabe cómo funcionan esos ámbitos. Pero a mí me encajaría esa versión si Pedro Sánchez fuera un ser seráfico, un ser de luz, con todas las buenas intenciones del mundo de fábrica, y que fuera intoxicado por un entorno maléfico diciéndole cosas bastante infumables. Yo creo que hay un poco de todo, pero es verdad que se habla de María Jesús Montero, de Rebeca Torró, se habla de la propia Cristina Narbona como artífices o como los cerebros pensantes de la campaña electoral, y la campaña electoral la llevan Diego Rubio, jefe de gabinete de Moncloa,
2: y Óscar López.
1: Nada más.
3: Pues yo te voy a decir
2: lo demás, iba a pensar que le va a llevar Montero.
1: Entonces, acabo. De ese círculo puede haber salido esa idea, como dice Alberto. Estoy convencido. ¿Significa eso que Pedro Sánchez no es partícipe o no lo ha cogido con entusiasmo? Tampoco.
2: Lo veremos en los primeros días.
3: Si yo voy a ser muy breve.
1: A mí me parecería, perdona, Javier, una pasada.
0: Y a mí también.
1: Pero
0: ahí coincidimos.
1: Tenemos precedentes que han acabado con nuestra capacidad de asombro.
4: ¿Cómo? ¿Qué pasa con Cristina Narbona?
3: Yo no veo a Cristina, que no la veo a Cristina Narbona pergañando estas cosas. Pero fíjate, a López,
1: Montero,
3: al...
1: sí. No, eso dicho.
3: Perdona, sí.
1: Pero es que esa terna
3: de
1: la que hablaba...
3: Entera, está... muy, muy clarita,
1: pero ¿eh? Es que precisamente me refería a eso, es que esa terna es que no pinta la mona.
3: Por eso, a Cristina Narbona la veo por encima de eso, fíjate. Yo, Cristina, no sé, más que nada porque tiene muchos tiros pegados en el partido, ya tiene una determinada edad, tiene una solera, y bueno, no la veo ahí. Yo... digo sinceramente, yo me he leído dos veces tu noticia hoy porque pensaba que nos estabas vacilando. Bueno. Te lo prometo, Isaac Blasco. Digo, mira, aquí viene, no es 28 de diciembre, pero Isaac nos vacila, ¿o qué?
2: Hombre.
3: No, pero es que además, sobre todo por ponerle un poquito de sentido. Yo he estado en la confección de listas muchas veces, muchas. Y claro, hay cosas. Tiene razón Alberto, es decir, esto no se le ocurre a... Esto no lo ha dicho Sánchez, esto es Palmeros. Perdonadme, Palmero puro y duro. Tiene una pinta de Palmero estupenda. Pero que cuidado que los Palmeros, como cobran por ello, al final tienen mando en plaza y ejecutan.
0: Sí, las ocurrencias en política,
3: las ocurrencias,
0: algunas acaban en el BOE.
3: Ya lo creo. Entonces, claro, yo hoy he tenido que leerlo dos veces para decir, conociendo a Isaac, Isaac hay cosas en las que no se columpia, está claro. Y yo decía para mí, no puede ser, me costaba. Y fijaros lo que voy a decir.
4: A ver,
0: venga.
3: Pues yo creo que va a ir en las listas.
4: Que sí.
3: Sí, porque además como somos todos muy madrugadores he hecho 3 o 4 WhatsApps y me han dicho, pues sí, ¿por qué no? Yo creo que sí. Y he dicho, no me lo puedo creer.
0: Bueno, vamos a ver, puede ir en un gesto que yo tampoco entendería, ¿eh?
3: Cuando
0: aparezcan las listas y me toque venir aquí, seré crítico con esa decisión si la toman así. Lo anticipo para que luego no me digáis que me he dado la vuelta. Puede ir de última por la provincia de Madrid, en la lista, en la número 36, ¿no? Son, o 37, son, no, 38.
4: Sí, 38 ya.
0: 38
4: para estas 38.
3: Que hemos, que
0: somos,
3: que,
0: si es que
3: hemos
0: no paramos de dar a luz. Puede ir en el número 30, puede ir en el número 38 como un simbolismo. También lo criticaré ese día.
4: No,
0: ese día lo criticaré.
4: Cuando hablamos de estar en listas, hablamos de estar en listas.
0: No. ¿No? Yo creo que el aforamiento y todas esas cosas, yo entiendo que la lectura.
1: Insisto, es que Alberto, yo creo que está un poco en lo cierto, vamos, un poco en la composición que se está valorando. Yo creo que se trata de un gesto, no de desagravio, sino un gesto de reivindicativo.
0: Claro,
1: es decir, de tratar de agitar otra vez el fantasma de la persecución judicial
0: hacer ya imposible el jurado popular, porque claro, si es que si además de ser la mujer del presidente del gobierno es candidata al Congreso, nadie puede pensar que un jurado popular es ajeno a todo.
1: Claro, pero
0: todo
1: es que además ruido. El aforamiento no le es beneficioso.

0: beneficioso en última instancia, salvo por el hecho de que retrasaría.
1: Yo si fuera miembro del PSOE, no, me apetecería no caer jamás en manos del Tribunal Supremo. No sé por qué.
2: Pero Alberto, en manos de un jurado popular tampoco.
0: Margen de que hay un precedente de que es Miguel Ángel Gallardo que incurrió en fraude de ley, sí, y el Tribunal Superior de Justicia de Extremadura,
2: pero caer en manos de un jurado popular tiene su qué, ¿eh?
0: ¿El qué, perdón?
2: Lo hemos hablado mil veces, que caer en manos de un jurado popular, es decir, es que...
0: Son todos ayusistas.
2: Yo digo que...
3: El jurado popular es la quinta esencia de la democracia.
2: Yo no he estado nunca de acuerdo con eso, y a la organización a la que pertenecía tampoco.
0: Fue un tal Belloc.
3: Fue un empeño de la izquierda en general. Ahí hubo...
2: Izquierda Unida estuvo en contra radicalmente.
3: De la izquierda en general. Para el Partido Socialista era causa de ruptura constitucional. Si eso está metido en la normativa española con calzador y europea, un jurado popular es y era un disparate, y entonces solo se atrevió a decirlo, creo que recordar, que Alianza Popular y el sector más duro. Bueno, había que si es cabinado, que si algo intermedio, que bueno, más o menos es lo que salió. Un jurado popular en nuestro sistema jurídico es un disparate, es en efecto dejar a los pies de los caballos, y además si fuera como en las películas, pero es que tampoco, es realmente tremendo, es algo que va a sufrir, algo que la izquierda, digo, la sufrir el caso que la condenen, y seguramente por unanimidad, pues que se lo han buscado ellos mismos. Y Begoña Gómez, en un jurado, digamos, ante un tribunal profesional, ¿tenía alguna posibilidad de librarse ante un jurado popular? ¿Qué posibilidad va a tener una señora que se ha montado un chiringuito en la Moncloa para hacer caja y ha contratado a una amiga pagada con un sueldo del Estado? No tiene ninguna posibilidad.
4: Oye, ya que estamos hablando de tribunales, venimos diciendo desde que se convocaron las elecciones que, como esta legislatura ha estado muy marcada por lo que ha pasado de los tribunales, pues que es deferencia habitual de la justicia el paralizar, posponer, aplazar algún tipo de asuntos para no interferir en la campaña. ¿Estás de acuerdo, Pozas, con esto?
1: O al revés, lo que acabo de decir, o al revés. Si me das un minuto para contar mi caso, de luego es paradigmático.
4: Ah, sí, claro.
1: Moncloa, número 2 de comunicación. Hay un caso en la Audiencia Nacional que en el que voy a salir citado. Entonces, bueno, consigo que un...
4: ¿Esto cuándo?
1: Las elecciones de abril de 2019. Se han disuelto las cámaras, se ha convocado elecciones y un amigo que tiene capacidad para ello se toma un café con el juez instructor. Y el juez instructor le dice, nada, no hay ningún problema, Audiencia Nacional, no hay ningún problema, después de las elecciones. Porque yo tengo que admitir que me fui a Moncloa con la única ilusión de participar en una campaña electoral desde dentro. Así se lo dije a mi mujer cuando dije, hoy he aceptado esto, pero si tiene que haber elecciones ya. Y dije, ya, pero es que precisamente por eso, quiero a mi edad quiero estar dentro. Bueno, pues no lo conseguí. Pero bueno, a lo que voy. El juez dice que nada, que después de las elecciones que se reactiva el este. Con esas, yo le digo al secretario de Estado, oye, no hay nada hasta después de las elecciones. El secretario de Estado se lo dice al presidente del gobierno, el presidente del gobierno se olvida del tema. Me llaman un viernes, que es Consejo de Ministros, y me dice, oye, no va a tu cese, porque yo había puesto la dimisión, claro, sabiendo que iba a salir mi nombre, no quiero estar donde no debo estar. Entonces, no va a tu cese, ya después de las elecciones, muy bien, cojonudo. Esa mañana, la mañana anterior, un gran periodista, en su casa, el gran periodista, tiene el encargo de la Fiscalía Anticorrupción, de que como el juez no quiere activar eso, hay que activarlo desde los medios de comunicación. Y cuando está acabando un programa, el Hoy por Hoy, de la cadena SER, una que era mi casa entonces, dice que un momento, que es que estamos pendientes de que el juez llame a declarar a este señor, y en calidad de qué. En calidad, solo podía haber una calidad, pero bueno, el que está listo, en calidad de qué. Entonces, con eso, alarma social. La Fiscalía Anticorrupción le pide al juez que me llame urgentemente. Después, cuando salieron publicados los chats entre la Fiscalía Anticorrupción y Podemos, el equipo jurídico de Podemos, le decía que necesitaban hacer ruido para las elecciones. Entonces, la Fiscalía Anticorrupción cumplió perfectamente con el encargo, ¿no? Y donde había una orden que yo ya tenía en la mano del juez diciéndole, no la

0: fiscalía, no, no a sí mismo, no, diciéndole a la policía actuante que me llamaran a declarar en la comisaría después de las elecciones, se tradujo en urgencia absoluta el mismo lunes en la Audiencia Nacional. ¿Qué había sucedido? Que había llamado, ese juez había llamado a Pablo Iglesias a declarar. Pablo Iglesias dio un meeting, luego cuando pudimos escuchar esa grabación de su interrogatorio, dio un meeting dentro del dentro del este. Como se quedaba corto el meeting, dice Pablo Iglesias, pero bueno, no quiero especular, y le dice el fiscal, especule, y entonces el otro especuló, vamos, el día que queráis, no, Pablo, castigaros, especular, claro. El día que queráis castigaros, os traigo la grabación, pero no contento con eso, salió a la puerta y dio su primer meeting de campaña electoral en la puerta de la Audiencia Nacional, y dijo que no podía, que no podía contar nada porque era secreto, pero que él iba a salvar España de todo eso. Ese es el ejemplo de cómo algo que no va a interferir en una campaña electoral interviene, hasta el punto de que tengo el dudoso honor de ser el único español citado en el debate a cuatro de las de la campaña electoral. Yo cuando oí mi nombre allí, sacado por Pablo Iglesias, por supuesto.
1: Sí, claro.
0: Y tal, y al presidente del gobierno balbuceando. No, bueno, estaba en interview él, cuando todo esto estaba en interview. Digo, yo ya le había mandado a Ábalos, fíjate qué tiempos aquellos. le había mandado un WhatsApp de protesta diciendo, oye, te he oído decir que yo estaba, que no estaba aquí cuando tal. Pero si es mucho más sencillo, o sea, vosotros me fichasteis, me contratasteis para ayudaros en las relaciones con los medios de comunicación, ¿no? Pues ya tenemos dos partes, vosotros y los medios de comunicación. Vosotros decid si estáis de acuerdo, o sea, estáis contentos con lo que he hecho, y preguntadle a los medios si están contentos con mi labor de engrase entre las dos partes. Y no te... esto... Y allí, no sé si recuperáis aquel debate al final, porque me guardó para el final. Bueno, pues allí estaban en el intermedio, salían dos personajes.
1: Sí.
0: Era otro Pablo. Pablo, se me ha olvidado el... El apellido es un apellido italiano, pero es argentino. Era el jefe de campaña de Podemos. Estaba Iván Redondo, los dos, uña y carne. Sí. Uña y carne eran amiguísimos.
2: Pisarello.
0: No, el apellido. Lo buscaré y luego os lo digo. Estaban los dos ahí. Estoy segurísimo de que lo tenían calibrado. Y ya, como esto no tiene nada que ver con el tema de que la justicia se meta en procesos electorales, pero ya que he citado al jefe de campaña de Pablo Iglesias, yo tengo WhatsApp suyos para que los quiera ver, en el que me dice el primer día me llama de parte de Pablo Iglesias y que voy a ser su interlocutor y que no me preocupe, que son dos o tres días. Fueron siete años, esa es la palabra de Pablo Iglesias. Pero bueno, no quiero hacer de mi vida un dramón. A lo que voy, había un juez que no se le había pasado por la cabeza eso. Podemos necesitaba movimiento para...
1: Ruido.
0: Bueno, es que, ¿sabes? Ya con esto sí que acabo. Pablo Iglesias, como candidato a la presidencia del gobierno, iba por las televisiones, las radios y tal. No sé qué.
1: Sí, sí.
0: Entonces, una periodista de las mañanas, de la tele, de una tele de las mañanas, le dijo, oye, Pablo, pero ¿cómo es que no abandonáis ya esto? El tema de Dina y tal. Y dice, es que es lo único que nos hacen caso. Hemos hecho estudios y yo, por más que diga el programa electoral de Podemos, a nadie le interesa. Les interesa las cloacas de no sé quién, las cloacas, y así, ya te digo, hasta siete años.
3: Esas malas artes de Podemos, que fueron muy bien alimentadas y alentadas, que yo, como he sufrido Alberto de una manera, yo de otra, esas malas artes, el problema es que se contagiaron. Esto es como la bacteria, es decir, corrieron. Y han impregnado todos los partidos. No han dejado ni a uno. Por lo tanto, es verdad que antes existía un pacto de caballeros. o los llamados pactos de caballeros, que debía ser muy misógino y muy machista la frase, seguro.

0: seguramente.
1: Pero posiblemente no había juezas.
0: O sea, que... pues, bueno, sí que había, ¿no? Pero bueno, antes existían esas cosas, antes que existían los acuerdos verbales, antes que existían las buenas formas. Y ahora, ahora sálvese el que pueda. Yo, sinceramente, os digo una cosa. Me parece fatal, sobre todo porque ya sabes que yo soy muy abuela y que esto de mis nietos, pues que quiero, me gustaría que tuvieran un mundo más o menos mejor o por lo menos vivible. Pero hay gente, sabes, en concreto, que sabes que te digo, que ajo y agua.
1: Pablo Gentili, es que para que la gente no piense que no quería decir su nombre, sí. Pablo Gentili, vale. Que fue luego secretario de Estado en Argentina.
2: Sí, yo no recuerdo que se haya paralizado la actividad de la justicia con nada que tenga que ver con la política en una campaña, en los 15 días o 3 semanas que antes, pues igual sí, siempre había especulaciones, pero en la precampaña y una vez convocados, los tribunales han seguido funcionando. Entre las cosas, porque sería prevaricar. Es decir, no se puede retrasar una actuación judicial simplemente porque se haya convocado una campaña. Y me repito, es decir, yo creo que los electores en general y los del Partido Socialista en particular tienen derecho a saber cómo han funcionado las cloacas del PSOE, aunque se hayan convocado las elecciones. Sí, tienen más necesidad todavía. Ángel,
3: sabes mejor que yo.
2: Es que eso no se puede vetar, no se puede censurar de ninguna manera.
3: Pero hay una tradición.
2: Además,
3: tácita.
2: Los tiempos judiciales son ajenos a los de la política desde siempre.
3: En caso de las
2: por
3: campañas,
2: completo, en lo que va a tardar los tribunales en abordar el asunto de las cloacas, la mascarilla, me da igual. Esos son periodos de años, es decir que 15 días en un periodo de 8 o 10 años y los causas de corrupción saltan de legislatura en legislatura, pero si hace 4 días que se cerró el caso de los ERE en Andalucía, la última condena, yo creo que alguna quedó pendiente gracias a Cándido Conde Pumpido.
0: El Agurto todavía no se ha cerrado.
2: Bueno, por ejemplo, o el asunto de la policía patriótica y del anterior. Sí. Bueno, pues también va a llegar. Y es que posiblemente, igual que posiblemente, y lo cuentan los expertos en tribunales, que le faltan días, tenía que haber sido en septiembre, faltan días para que se impute al Partido Socialista. ¿Qué pasa? Que es que lo vamos a dejar después de las elecciones, que va a decir el juez.
4: A ver si cuenta hoy que Pedraz va a decir antes de que empiece la campaña sobre la imputación.
2: Y hay otro periódico más. Y bueno, eso va a llegar, como seguramente va a llegar a la sentencia sobre el exministro del Interior, que también es Jorge Fernández Díaz y su secretario de Estado, sobre todo. Bueno, pues eso seguramente va a llegar antes del día de las elecciones. ¿Es que eso hay que dejarlo para después? Pues no, es que sería un fraude. Esto sería otro fraude. Y nunca, insisto, que nunca ha sido así. Yo no tengo memoria de que se haya abierto un periodo de 54 días entre que los tribunales no hayan movido nada que afecte a las elecciones de forma indirecta. Indirecta, no lo recuerdo.
1: No mover nada no, pero no
2: aplazar alguna declaración,
1: no darle, no darle la portada.
2: Distingo entre los 54 días y los 10 días de campaña. Claro, el día del cierre de la campaña no van a citar por la mañana, el viernes por la mañana, a un imputado ese día. Bueno, es que entre las cosas pues igual no podía ir.
4: A ver, ayer Manuel Marín ponía el ejemplo, dice, por ejemplo, si ahora le da a Víctor de Aldama, o a Santos Cerdán, o a José Luis Ábalos, por llamar al juez y decir, oiga, quiero declarar, quiero cantar la Traviata, quiero tal, pues igual el juez sí que le dice, bueno, pues espérate.
2: El día 30.
4: Y lo hace, claro, pero, y lo hacemos después. Pero lo que ya está en marcha
3: se va ejecutando, claro. Pero hay una tradición tácita, no escrita, pero que a mí me parece, además, saludable de ralentizar cuestiones que pueden afectar o condicionar de algún modo el curso de una campaña electoral y de un proceso de elecciones. Y eso no significa... Pero yo tengo el convencimiento, hablando de quien tiene la potestad única y exclusiva de convocar elecciones, que ese factor también ha pesado en su decisión. No tengo ninguna duda.
1: Es que a la hora de determinar... Yo nunca he sido presidente del gobierno, ni lo volveré a ser, pero si yo tengo que convocar unas elecciones y tengo de plazo, por ejemplo, hasta julio, me pongo 3 hitos o 4 de fechas y miro las cosas positivas y las negativas de cada una.
2: Y si tienes un calendario judicial que afecta a tu hermano, a tu mujer, a tu secretario de organización, a tu segundo secretario de organización, a 2 o 3 ministros que tienen que ir como testigos, hombre, pues claro que coge la agencia judicial.
1: Ya has hecho la lista, pero bueno, al margen de la lista es saber si yo me voy a julio, me va a pasar esto y esto. Si me voy a marzo, me va a pasar esto, que no cuenta lo otro, pero sí cuenta esto, y en enero tengo problemas con los fondos europeos. Si lo convoco ahora, ¿qué problemas tengo? El judicial este, este y este, pero tengo a favor tal, y ha tomado esa decisión, supongo que en beneficio suyo y de su partido, porque es que no nos olvidemos.
2: Y de
1: que,
2: España, ¿no? En beneficio
1: no, pero bueno, eso es una. Pero yo no eres ingenuo, tú has dicho que votaste al PSOE, pero ya te han perdonado, no te preocupes.
2: No lo creo.
1: No seamos ingenuos.
2: Ellos también votaban al PSOE.
1: El poder que se le da a un presidente del gobierno de convocar anticipadamente elecciones es precisamente para que lo haga cuando mejor le venga a él y a su partido.
4: Hombre, claro.
1: No cuando llegue la rebaja de otoño, claro. ni cosas de esas.
4: Oye, Liber, ¿qué te parece la...? ¿Qué pasa?
0: Creo que me vas a preguntar algo que me están contando ahora mismo.
4: ¿Ah, sí? Pues entonces cuenta que te están contando, a ver si va sobre eso. Sí, cuéntalo, venga, revela, da nombres.
0: Estamos en ello, que estamos trabajando en ello.
4: La fórmula... No, te iba a preguntar por...
0: Te voy a contar todo lo que sé, te lo
4: prometo. Por Frente Amplio. Te iba a preguntar, ¿la fórmula Ada Colau líder del Frente pero cabeza de lista en Barcelona y Mónica García en Madrid?
0: Mira, te voy a decir a ti lo mismo que le contaba anoche a otro compañero. Yo le decía, mira...
4: ¿A Jesús? ¿Por eso está venido el nombre?
0: No hablé con Jesús. Hablé antes de ayer, pero ayer no. A otro compañero. Yo le decía, mira... hay mucha gente más Madrid que nunca pasó por Izquierda Unida, ni por el PC, ni por las Juventudes Comunistas. Hay muchos, ¿eh? Vale. Digo, pero hay un halo que se pega, y es qué bien sabemos matar. La propuesta de Más Madrid es una propuesta envenenada, con una flecha estupenda, ha dado donde tenía que dar, no hay ningún problema. Tú quieres ser la candidata a Ada Colau, pues tú lo eres. Candidata a la presidencia del gobierno por Madrid, por Barcelona, y yo, Madrid es mío. Y por lo tanto, ¿cuál es el problema? ¿No? ¿Cuál es el problema? Compromís ha dicho que Valencia es suyo. Y además incluso ha pactado tanto con Izquierda Unida como con Podemos que no haya otra papeleta. Bueno, pues nosotros también, ¿no? Eso ha dicho Más Madrid.
4: Sí.
0: ¿Qué ocurre? Hay un pequeño detalle en todo esto. Es que se han dejado fuera Izquierda Unida. Izquierda Unida no puede ser un partido
4: de región. A Maillo no lo ha sentado demasiado.
0: Bueno, Maillo tiene otro problema. Y el problema de Maillo es que venir de provincias a hacer política en Madrid es muy complicado. Y entonces ahí, esto no está cerrado, esto se está moviendo todavía. Colau ha dicho esta mañana en Televisión Española que ella será la candidata, si está todo el mundo. Ella sabe perfectamente que Madrid no habrá acuerdo con Podemos. Oye, que puede estar Podemos, pero Irene puede ir por Zamora, por ejemplo, o por, por Alicante. Bueno, no, por Madrid no.
2: No.
0: No, por Madrid no irá. Con Más Madrid. ¿Por qué? Porque Más Madrid no tiene... Es que en esta parte, y en la situación donde se está hoy, en esta parte no les falta razón. Es decir, ¿por qué tengo yo que brindarte a ti mi electorado cuando tú y yo nos hemos pegado hasta la saciedad y te he ganado?
4: No, hombre, oye, vamos a ver, que más Madrid es segunda fuerza en la comunidad desde hace 8 años,
0: y luego tienen,
4: en el ayuntamiento, claro, o sea, que es que Más Madrid en la comunidad y en el ayuntamiento,
0: claro,
4: para empezar, se ha comido al Partido Socialista. Tiene motivos de peso, aquí en Madrid mando yo,
0: la propuesta es una propuesta envenenada, es verdad, es una propuesta que deja a Colau, pues, tocada. Y luego vamos a ser muy claros, Más Madrid está recogiendo, no solamente en Madrid, sino en el resto del estado, un sentir de muy anticolado. Es decir, gentes como yo no votaré esa lista si la encabeza Ada Colau. Es que Ada Colau me parece de lo peor que le ha pasado a la izquierda, junto con Pablo Iglesias. Es decir, el virus, la bacteria que hablábamos antes, que empozoñó, la empozoña es Ada Colau, es Pablo Iglesias y gentuza de ese tipo, con perdón. Y entonces, a partir de ahí, yo le digo, pues esto lo saben, son conscientes, y esto todavía tiene que dar muchas vueltecitas.
3: Pues tampoco tiene mucho plazo para dar más vueltas,
0: ¿no? Tú no sabes la capacidad que tenemos. ¿Sabes qué ocurre? Que las máquinas electorales, hay un momento, las mayorías las paralizaron y quieren convertirse en partido. Y entonces ahí es verdad que hay un problema, sobre todo por cómo somos en la izquierda. Somos muy caimitas, es verdad. Y luego les da vergüenza reconocer una cosa. Oye, mira, soy un partido y tengo una dirección. Y la dirección elige. Y si no te gusta la dirección, en un congreso la cambias, pero si no, la dirección elige. ¿Qué narices de primarias?

0: ¿Qué narices
1: una,
0: de primaria?
1: Una pregunta.
2: ¿Recuerda el precedente este de que el candidato se presenta por Barcelona? Esta es la operación reformista de Roca, ¿eh?
0: Os recuerdo lo que pasó.
2: Miguel Roca sacó entonces Convergencia, al frente de Convergencia, dentro de ese enjuague, sacó 18 diputados. Nunca Convergencia ha vuelto a tener 18 diputados, como consiguió Roca. Y el Partido Reformista, que es el que se presentaba en Madrid, ya sabéis cuánto
1: sacó. No le votó ni la mujer.
2: Que fue exactamente cero. Y lista que estaba encabezada por
3: un juez.
2: Por Garrigues.
3: Por un juez.
2: Sí, señor. El jefe
3: no, no salvemos a los jueces.
4: Detrás andaba Garrigues.
2: Y Florentino Pérez con él. Era secretario de general de ese partido. Sí, señor. Secretario general, Florentino Pérez. Sí, y Garrigues era el presidente.
0: Ya.
2: Cero diputados.
1: Una pregunta, Liber. Desde mi absoluta falta de empatía con lo que se asiste a la izquierda de la izquierda, ¿no se le va a cuestión de sillas? Es decir, ¿no se le va a cuestión?
2: Seis en Madrid.
0: A ver, claro.
1: Al margen de si el proyecto, compañeros, patatín.
0: Sí,
1: a ver, Colau, a mí me parece, coincido con Libertad, punto por punto, me parece. No hay más que preguntarle a la gente que la sufrió viviendo en Barcelona como alcaldesa de Barcelona. Es que la campada de sol. Era Barcelona, era la acampada de sol, pero con 1,000,000 y pico de habitantes.
4: ¿Pero por qué Colau de repente ha sacado esa fuerza? ¿Cómo para estar en ese
0: es
4: espacio?
0: Que no
4: pues
0: porque un problema de fuerza.
1: Yo lo atribuyo a la presión de Podemos, porque Colau es la gran introductora o potencial introductora de Irene Montero en esa ecuación en la que está Mónica García no la quiere.
3: Están intentando limpiar la lista de Madrid para hacerse hueco todos.
0: Claro,
3: todos.
0: Exacto. Entonces,
3: Más Madrid, Podemos, por
0: todo el mundo. Todo el mundo quiere la lista de Madrid. Es cierto que es la lista de Madrid. ¿Quién tiene la posibilidad de ser la lista de Madrid? Más Madrid. No hay nadie más que tenga. Dentro de ese mundo, nadie más tiene esas posibilidades.
2: Ahí hay seis escaños y seguros hay entre dos y tres. O sea que la pelea va a ir a más.
4: Pero es que Más Madrid lo primero que hizo, nada más tocar poder en Madrid, que fue Manuela Carmena, fue empezar a quitarse de Podemos.
3: A ver, escucha, Más Madrid no se ha presentado jamás a unas elecciones generales. ¿Vale?
4: Ya, bueno, sí.
3: No, es que parece que los seis escaños se los apropia diciendo los hemos conseguido nosotros. Los seis escaños eran de la confluencia.
0: Pero escucha,
3: Sumar, Podemos.
0: Pero escucha, lo que es cierto es que Más Madrid solamente tiene un pequeño escollo. No puede permitir, y esto es análisis mío, ¿vale? Junto con otros, no puede permitir que Izquierda Unida se le vaya de la ecuación. ¿Por qué? Porque una Izquierda Unida aliada con Podemos tiene otro, le da a Podemos otro escalón. No sé si más o menos, pero entonces compite y pueden competir en las generales en el mismo nivel. Más Madrid necesita seguir manteniendo que es Frente Amplio con Izquierda Unida, porque que si no sería Más Madrid solo, no sería Frente Amplio. Ahí tienen por eso yo creo que esto decía que no tienen tiempo Isaac, porque es verdad. No, esto es discutir todo el tiempo hasta el último minuto, Isaac.
1: Tremendo.
0: Todo es como todo, hasta el último minuto no se decide y en el último minuto se decidirá quién es el candidato o candidata y por dónde va. Yo lo que sí que veo es una que no entra Podemos ni de coña porque no entra en Madrid.
1: Yo podría,
0: solo y exclusivamente porque no
1: yo
0: entra
1: pondría a Bustín Duy.
0: Pero Agustín Duy ha dicho todo el mundo quería Agustín Duy, se lo han dicho.
3: Yo creo que sí quiere.
0: No quiere.
3: Si quiere que le den una lista hecha y pactada y vas el primero. Lo que no quiere es reinar entre cadáveres, cuchilladas y sangre por todos lados.
0: Ni así, Alberto.
1: Es el único ministro.
0: Consta que ha dicho que no de todas las maneras posibles.
4: Que trabaja.
1: Sí.
2: Siempre en los parámetros de Sánchez.
1: Hablo completamente
4: Sánchez.
1: En serio.
0: Bueno, Sánchez sí, porque Sánchez lo lleva en su lista.
4: Sánchez quería Urtasun.
0: Bueno, porque ya está, porque lo lleva en su lista.
3: Agustín Duy tiene un problema, y es que la presencia de Irene Montero en esa ecuación de la que hablamos. No han trabajado juntos, una como eurodiputada y el otro como asesor en la primera eclosión que hubo. Y desde entonces no parece que hayan estado como muy unidos. Yo supongo
4: de esa experiencia Agustín Duy saltó el charco, nada
3: por
4: menos.
3: Por eso te digo. Entonces, claro, él se encuentra ahora con que el movimiento Podemos, que fue un movimiento muy importante en su momento, sigue liderado por los mismos. Sí, es que aquí no se renueva

0: Aquí, Alberto.
1: No está de acuerdo en que
0: no va a haber acuerdo con Podemos. No va a haber, pero con todo y con
1: yo creo que sí, creo que sí, están muertos el Podemos, sí. si no llega a ningún acuerdo. Ya,
0: pero es que no
1: que
0: los
1: va a sacar uno por
0: Vizcaya.
1: Es que no los quieren los que tienen
0: que aceptar el acuerdo. Es que en Madrid no hay posibilidades de que haya acuerdo con Podemos.
1: Ya, pero Podemos no puede pasar a la historia como el que imposibilita los acuerdos, porque no hay acuerdo en Andalucía, porque los anticapitalistas no tragan a Podemos bajo ningún concepto. No hay acuerdo en Madrid porque los líderes territoriales de Madrid no quieren ningún acuerdo con Podemos. Oiga, entonces el problema ya no es lo que nos digan desde una radio o desde una televisión. El problema es que usted o se renueva o tiene que dejar de darnos lecciones. No puede seguir dando lecciones.
0: Pues
1: alguien que ha dilapidado el capital humano y social y político que salió de las plazas, ahora que tenemos una plaza otra vez en acampada, que lo dilapidó y lo dejó en una taberna. Coño, entonces, oye, da un paso atrás.
0: Perdón, Alberto, me están diciendo que parece que estoy dentro de las reuniones. A ver, yo llevo muchos tiros pegados en ese
1: y recibidos.
0: Y entonces, claro, me pasa como Alberto. No necesito ver el humo para saber que han fumado. Y me dicen, al final acabarás apoyando a Emilio Delgado. Tiene que estar pasándoselo pipa.
2: ¿Emilio?
0: Oye, sí, yo creo que Emilio se lo tiene que estar pasando como choto de dos madres, que diría mi padre.
3: Choto de dos madres.
0: Mi padre es que fue pastor. Y mi padre decía que el choto que tenía dos madres comía.
2: Hemos hablado de Emilio Delgado en los últimos días. Bueno, el otro día entró aquí, en este programa.
0: Pues yo creo que eso, además tiene razón. Se lo tiene que estar pasando bien y además con razón. Ni más ni menos.
3: A mí me parece un tipo decente.
0: Emilio
2: Delgado, ¿sabes qué? Sobre todo, que habla Alberto, una cara nueva.
1: Claro.
2: Una cara nueva.
0: Es deportista también, ¿no? Ese también es de... Bueno, eso que has dicho de los
2: tiene
0: exóticos.
2: Tiene que ser deportista porque está fuerte como el vinagre,
1: Estamos en un país
0: es de
1: deportistas, coño.
0: Que
1: no,
0: he dicho antes,
1: no tiene que alarmarnos
2: tanto. No sé. Pero es una cara nueva y lo comentábamos el otro día. Ha despertado. Entre los dirigentes, ninguna. Pero entre los que un día votaron a ese espacio,
1: y ahora,
2: ha despertado
1: y ahora,
2: cierta ilusión,
1: ahora vuelvo,
2: cierta simpatía.
1: Fíjate al principio de la tertulia, a la izquierda madrileña le faltan obreros. O sea, yo no veo un obrero por allí. El 15M, el 15M nos acostumbró a los profesores.
4: Activistas.
1: A los profesores y a los intelectuales, coño. Algún obrero de vez en cuando nos podrían ofrecer, ¿no?
0: No estaría mal.
1: Claro.
0: No estaría mal. Ya, lo que pasa es que es una especie que cuesta.
1: Pero ¿sabes lo que el problema de los obreros? Que cuando fracasan o no llegan a donde se tienen que volver a trabajar.
0: Claro.
1: y otros no. Claro. Otros no.
3: Claro. Acordados de Gerardo Iglesias, que es el que volvió a la mina.
4: No sé qué dice. Sí, bueno, se volvió a la mina y se volvió
3: un rato,
4: a su casa, ¿no?
3: Se hizo la foto para el diario.
0: Gerardo se volvió a la mina ya enfermo.
2: Sí. Adiós,
0: ya
2: queridos.
0: Enfermo.
2: Adiós.
4: Hasta la próxima.
0: Adiós, el tráfico.
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0: José María del Toro, el Partido de la Una. ¿Qué tal, del Toro? Buenos días.
1: Buenos días.
0: ¿Qué nos cuentas?
1: No tenías fútbol de Liga, no tenías fútbol de Champions, pero te vas a hartar.
0: Bien, bien.
1: Te vas a hartar
0: bien.
1: Lo que viene.
0: Eso es lo que quiero oír.
1: Porque a ver. Aquí, ahora te lo relato, pero de aquí al próximo parón de selecciones, España juega el día 12 de noviembre, jueves, en Praga contra Chequia, y el 15, domingo, en el Metropolitano frente a Inglaterra. Son los últimos partidos de la primera fase de esta Liga de las Naciones. Ya estamos clasificados para cuartos. Pues de aquí entonces, 8 partidos en menos de un mes. Tienen Real Madrid, Atlético de Madrid y también Getafe, que juega competición europea. Claro, Te recuerdo que esta semana todos juegan el sábado. Es decir, si tienes madrileñismo en vena, te sientas el sábado a las 2 de la tarde y te levantas a las 11 de la noche, porque juegan los cuatro uno detrás de otro. El Rayo juega a las 2 de la tarde, recibe al Atleti de Bilbao.
0: Buen partido.
1: El Atlético de Madrid juega en Vitoria frente al Alavés a las 4 y cuarto. El Getafe juega frente al Barcelona en el Nou Camp a las 6 y media.
0: Bien.
1: Y a las 9 el Real Madrid recibe al Villarreal.
0: Perfecto.
1: Y luego lo que viene ya... Te voy a relatar la del Atleti, que está seguro que te interesa.
0: Venga,
1: más,
0: ver,
1: que es en primera persona.
0: No sé si quiero.
1: No sé si quieres. Sábado Alavés Atlético de Madrid, como te he dicho. Martes que viene Atlético de Madrid Manchester United. Siguiente sábado visita a Cornellá contra el Español.
0: Complicado.
1: Siguiente martes Stuttgart Atlético de Madrid Champions. Siguiente sábado Atlético de Madrid Deportivo de La Coruña. Al otro sábado, aquí no hay partido entre semana, Levante Atlético de Madrid.
0: Mal campo el del Levante siempre para el Atleti.
1: Y la traca final. Martes 3 de noviembre, Atlético de Madrid, Bayern Múnich. Domingo 8 de noviembre, Atlético de Madrid, Barcelona. Eso es lo que le espera al Atlético de Madrid.
0: ¿Ves? No me lo tenías que haber contado.
1: El Madrid tiene Real Madrid-Villarreal el sábado, miércoles Roma-Real Madrid, siguiente domingo Real Madrid-Sevilla, miércoles siguiente Real Madrid-Leipzig, el domingo 25 de octubre, 9 de la noche, Barcelona-Real Madrid, luego visita al Racing de Santander 1 de noviembre y cierra el miércoles 4 en Atenas contra la EK y el 8 de noviembre, domingo, frente al Valencia en Mestalla.
0: Bueno.
1: Pero el Getafe, con una partida, una plantilla mucho más reducida, lógicamente, que estos dos monstruos del fútbol europeo, tiene 8 partidos también. Sábado, Barcelona-Getafe, que te decía, próximo jueves Universidad de Craiova-Getafe, el lunes siguiente Getafe-Rayo, ese jueves siguiente Getafe-Lugano, hablamos de Conference League, domingo Atleti-Getafe, siguiente jueves Lebrijana-Getafe, en principio partido amable, equipo de autonómica, y cierra Getafe-Sevilla el domingo 1 y el jueves 5 Getafe-Brighton. Tiene un poquito menos el Rayo, porque lógicamente no tiene competición europea, así que tiene 5 partidos en lugar de 8. Así que este es el Tourmalet que le viene a los nuestros, especialmente a tres, de aquí al parón de selecciones. De eso hablaremos, estaremos con Dani García Lara, con nuestro especialista en asuntos blancos, a partir de la 1 en punto de la tarde. Escucharemos a Asencio, entrevista interesante en el diario AS con Tomás Roncero. Habla de este verano tremendo que ha tenido, que ya conoces, con problemas con la justicia y demás, de su lesión, porque le acaban de operar de la fractura de estrés. Y en baloncesto, recordemos, a las 9 menos cuarto, Euroliga, vuelve la competición, el Real Madrid recibe al Partizan en el Palacio.
0: Oye, ¿Carvajal se va al Getafe o no?
1: Carvajal está, en principio, de acuerdo con el Getafe, pero hay un problema con el límite salarial.
0: Claro.
1: Y ese problema, de momento, es un problema insoslayable, salvo que haya movimiento en algún sentido. Así que ahora mismo la situación está en pausa, en espera. Él ha pasado el reconocimiento médico, el Getafe le quiere, él quiere jugar en el Getafe, pero la Liga, de momento, no da el ok a la contratación.
0: Jesús, que haga una palanca.
1: Mira, llamamos a la puerta. Ahora ha venido Sara, que nos lo diga.
0: Hola, Sara Valle, buenos días.
2: ¿Qué tal? Muy buenos días. Nosotros sí que hemos apretado la palanca para que bajen las temperaturas. Ha llegado viento de norte, de hecho ya se está dejando notar moviendo las copas de los árboles. Un viento que irá más de cara a las próximas horas y ahora sus efectos se notan sobre todo en esas temperaturas con las que empezamos hoy el día, valores en torno a los 11-14 grados y subiendo, si Dios quiere, hasta los 19-20. Aunque la sensación térmica con ese viento de norte será algo más fría de lo que nos marquen los termómetros. En el cielo, pocas nubes, salvo en la sierra, donde tenemos nubes bajas, y al otro lado de la sierra de Guadarrama no se ve nada. Tienen nieblas bajas y la verdad es que aquí a primeras horas de la mañana en zonas de puerto de montaña sí empezábamos el día con algunos bancos de niebla y brumas, pero poco a poco van levantando, pero lo que sí vemos desde aquí, desde las ventanas de Onda Madrid, son esas nubes bajas de momento ancladas sobre las cumbres madrileñas.
0: Muy bien. Gracias, Sara. Te veo en Telemadrid. A ti te escucho. Del Toro a la Una.
1: Hasta la Una.
0: Cerramos. Se quedan ya con Eli del Valle, que les va a acompañar hasta que llegue Del Toro a la una con toda la información del deporte. Nosotros volvemos mañana, será viernes, a las 6 en punto de la mañana, como siempre, a contar las noticias aquí. A Buenos Días Madrid. Adiós.

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1: Buenos días. La muerte de Mari Carmen Abascal marca el pleno extraordinario celebrado este jueves en el Ayuntamiento de Madrid y en el que se han aprobado dos planes especiales de urbanismo. Nos vamos en directo hasta el Palacio de Cibeles. Última hora, Mar García.
2: Pues con silencio fuera en la calle y luego ante la negativa del Partido Popular, la izquierda en pie con carteles y silencio también dentro del hemiciclo. Mari Carmen en el debate. Escuchamos a la socialista Reyes Maroto, a Rita Maestre Más Madrid, al alcalde Almeida.
3: Y me avergüenzo. Así que mi grupo municipal, por honrar la memoria de Mari Carmen, vamos a hacer un minuto de silencio.
4: ¿Les costaba mucho ponerse del lado de la gente de Madrid? ¿Les costaba mucho? Sí, porque ustedes siguen estando del lado de los buitres.
5: Hay que ser miserables para utilizarla de la forma sectaria y partidista.
6: Guarden silencio.
5: Que ustedes la utilicen. Decir que antes de Mari Carmen hubo 290.000 personas desahuciadas en España durante sus 8 años de gobierno. Porque aquí, si hay buitres carroñeros, son ustedes.
2: Y han quedado aprobados ya, con el rechazo de la izquierda, dos planes de urbanismo que dejarán 18.400 viviendas más protegidas en la ciudad.
1: La vivienda y, como no, Mari Carmen, también protagonista en el pleno de la Asamblea de Madrid que comienza hasta ahora. Cámara de Vallecas, Pepe Frutos.
7: Hola, ¿qué tal? Sí, protagonismo para la situación de la vivienda. Incluso antes de empezar el pleno, los diputados de Más Madrid y PSOE han guardado un minuto de silencio en el atrio exterior del Parlamento por no poder hacerlo dentro al no haber conseguido el consenso con el PP. Minuto de silencio por Mari Carmen, finalizado con aplausos de los diputados de la izquierda. El portavoz del Partido Popular, Carlos Díaz Pache, acaba de explicar su negativa al minuto institucional, es decir, a un minuto de silencio en el hemiciclo, en que

0: No hay que hacer, dice él, un uso político de la figura de Mari Carmen Abascal.
1: Mari Carmen pasó sus últimos días siendo cuidada en un hospital madrileño, que la estuvo acompañando hasta el final, y a mí me parece que es intolerable la utilización política que hacen los grupos de su persona. Ya lo hicieron durante sus últimos días de vida y ahora quieren hacerlo después de su fallecimiento. Nosotros no queremos contribuir y desde luego esta Asamblea no lo va a hacer y el Grupo Parlamentario Popular no lo va a hacer.
0: Empieza ya el pleno con preguntas sobre vivienda, precisamente preguntas a la presidenta Ayuso de las portavoces de Vox, PSOE y Más Madrid.
2: La Comunidad de Madrid recurrirá a la decisión del Tribunal Superior de Justicia de mantener de momento la acampada de Sol. Sus magistrados consideran que el gobierno regional ha acudido a los jueces sin esperar el plazo de 3 meses que exige la ley para denunciar la inactividad de la delegación del gobierno. El delegado Francisco Martín defiende que actúa conforme a la ley.
3: Mire, yo creo que en esta situación lo que impera es la justicia. Y ayer el Tribunal Superior de Justicia de Madrid se expresó con claridad y cerró la puerta a quienes tienen tanta prisa porque la gente no hable, porque la gente no se exprese, porque la gente no proteste. Nuestro trabajo, mi trabajo, es velar por el cumplimiento de la ley, por el respeto al ejercicio del derecho fundamental de reunión y, por supuesto, por velar por la seguridad ciudadana. Y eso es lo que vamos a seguir haciendo.
2: Dentro de unos minutos, va a las 10:15, está citada en la Audiencia Nacional la jueza Beatriz Viedma. Va a declarar como perjudicada en la causa sobre las cloacas del Partido Socialista. Su declaración llega un día después de conocerse un informe de la UCO que apunta a que Leire Díez y el entorno de la Fontanera trataron de contratar a una banda de narcotraficantes para hacer daño físico a la jueza, que fue la que sentó en el banquillo a David Sánchez, hermano del presidente del gobierno. Y acabamos de saber que ha fallecido a los 90 años el histórico dirigente nacionalista gallego José Manuel Beiras. Tras su salida del Bloque Nacionalista Galego, al que estuvo vinculado durante casi toda su vida política, Beiras fundó otro partido, Anova, también nacionalista. Vamos ya con la información de servicio público. Conectamos con el Centro de Información de Tráfico del Ayuntamiento de Madrid. ¿Cómo está la situación hasta ahora, Beatriz Gómez? Buenos días.
4: Hola. Muy buenos días. Sigue siendo una mañana complicada con tráfico casi de plena hora punta, especialmente en las entradas y sobre todo en Avenida de América, que hasta ahora todavía sigue muy congestionada. También presentan dificultades los nudos norte y de Colmenar, la A5 a su paso por la carretera de Boadilla y la Avenida de la Memoria. El panorama también es complicado en el este de la M30, con tráfico muy denso entre Moratalaz y Puente de Ventas hacia la 1. Y a todo ello se suman dificultades en los entornos del Paseo de la Virgen del Puerto y Cuesta de San Vicente, Avenida de Séneca, Paseo de Ruperto Chapí y Camoens en dirección centro, el Paseo del Prado en dirección norte, el entorno de la Puerta de Alcalá y la calle Francisco Silvela hacia Joaquín Costa.
2: Miramos al resto de carreteras de la región. DGT, Marta Míguez.
5: ¿Qué tal? Muy buenos días. En estos momentos les pedimos especial precaución por un alcance múltiple que genera retenciones en la A5R a su paso por Alcorcón y en sentido de incorporación con la M40 y van a encontrar, por tanto, retenciones en esta A5 en el mismo entorno. Al margen de la incidencia, retenciones en la entrada por la A1 en Las Tablas y ya se complican las salidas por esta misma A1 en Alcobendas, la A3 en Rivas y dificultades también por una incidencia en la A42 a su paso por Parla. En la M40, tráfico lento ya todavía en Vicálvaro, Coslada y Hortaleza en sentido norte, sentido A1, así como en el tramo de Valdemarín.
2: Y en cuanto al tiempo, Saravalle, vuelve la estabilidad.
6: Así es, vuelve la estabilidad y reaparece el frío en escena. De hecho, el viento de componente norte deja a esta hora temperaturas en torno a los 10-14 grados y subiendo durante las horas centrales del día hasta los 19-20. Eso sí, en otros puntos de la región, como son el este y el sur, tradicionalmente algo más cálidas, las temperaturas podrían alcanzar los 22-23 grados, aunque con ese viento que continuará arreciando durante las próximas horas y que ya deja rachas incluso cercanas a los 50 kilómetros hora en algunos municipios, por ejemplo en Venturada, hará que la sensación térmica sea más fría de lo que marquen los termómetros durante las horas centrales del día. Una jornada, la de hoy, con pocas nubes, algunos intervalos de nubes altas y a esta hora esa mayor cantidad de nubes la vemos anclada sobre las cumbres de la Sierra Madrileña, donde al otro lado de la Sierra de Guadarrama se imponen las nieblas.
2: Pues así terminamos. Volvemos con más noticias a las 11. 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
8: El Ayuntamiento de Fuenlabrada convoca

0: Buenos días, Madrid. Son las 18 minutos de la mañana del jueves 8 de octubre, ducentésimo, octogésimo primer día del año, mucho 8. Me estoy dando cuenta a estas horas de la mañana. Bueno, lo primero que vamos a hacer hoy es acercarnos hasta la Puerta del Sol, donde ayer se comunicaba la muerte de Mari Carmen Abascal, la mujer que dio origen a las protestas masivas a favor de las viviendas asequibles, también a los dos decretos que fueron rechazados en el Congreso, pero que han vuelto a ser aprobados por el Consejo de Ministros, y de rebote también a la convocatoria de una huelga general en vísperas de que comience la campaña electoral. Bueno, ayer la mayoría de los acampados iniciaron una marcha hacia el Congreso, donde se leyó un manifiesto y se guardó un minuto de silencio. Hoy la acampada sigue y hasta allí se ha ido nuestra unidad móvil con Gloria Talavera para hacernos una fotografía del momento. Por cierto, y hablando de vivienda, de los precios, de los alquileres y de los salarios, vamos a escuchar esto.
1: Desde 2015, los sueldos en España han subido un 28%. ¿Y la vivienda? Comprar una casa cuesta un 80% más. Alquilarla, un 87%. El triple que los sueldos.
0: Pues el desfase que han sufrido precios y salarios en estos años, no solo en vivienda, nos ha empobrecido a todos. El salario mínimo ya es prácticamente el más habitual y aunque ha subido un 66% desde 2018, es como su propio nombre indica, el mínimo. Es decir, el no es el más deseable. Estos son algunos de los datos que se recogen en el informe Sanchismo, una autopsia económica que ha elaborado el Instituto Juan de Mariana y del que vamos a hablar con su presidente, con Manuel Llama. Y además, hoy nos vamos a adentrar en el mundo de los exorcismos con el neuropsiquiatra forense José Miguel Gaona, un tema muy interesante. Viajaremos hasta un país de las maravillas muy musical. Probaremos de lo bueno a lo mejor con Begoña Tormo y nos curaremos en salud con el doctor Jesús Sánchez Martos. Bueno, pues hoy tenemos una rueda de reconocimiento resumida, digámoslo. Así, la actualidad nos obliga a cambiar de vez en cuando nuestros planes, se nos acumula la plancha y hay que hacerle un huequecillo. Bueno, la frase, las porqués, las tendencias vuelven mañana, como todos los días. Pero ahora, Martín Romo,
2: muy buenos días.
0: Sergi, ¿es tu santo o no?
2: No, hoy no es mi santo.
3: No.
0: Ah, ¿mañana quizá?
2: Tampoco.
0: Ya, nos hemos quedado sin churros. En fin, ¿qué no vamos a proponer en el ratito de oyentes hoy?
2: Hoy, estrecheces.
0: ¿Cómo estrecheces?
2: Sí. ¿Cuál es el sitio o espacio más estrecho en el que te has llegado a meter?
0: Wow. ¿Para qué? O sea, quiero decir, ¿para cualquier
2: para
0: cosa?
2: Para cualquier cosa,
0: ¿vale?
2: Por cualquier motivo.
0: Uf,
2: fue en una plaza de aparcamiento en la que luego no podías abrir la puerta para salir.
0: Posiblemente.
2: Fue en un ascensor en el que solamente cabía una persona y no entrabas si llevabas mochila o bolsas de la compra. O fue en un vestido o unos pantalones que luego tuviste que pedir ayuda para poder quitarte.
0: Bueno, puede ser.
2: 628-091-117. Mensajes escritos, notas de voz, al WhatsApp, al Telegram, lo que mejor te venga en tu momento vital. Tengo que contarte.
0: A ver, contad.
2: Tengo que anunciar.

0: que tenemos ganadora del sonido hecho añicos.
1: Muy bien, pues me lo cuentas luego a las 11.
0: A las 11 desvelamos
1: el ratito de oyente
0: el nombre del personaje cuyas declaraciones dejábamos ayer de aquella manera.
1: Era fácil. Bien, vale, a las 11. Vamos con el reto últimamente llamado por viajar.
2: No,
1: todos lados.
2: Este es el primer reto viajero que hacemos esta temporada. Sí, sí, sí. Es un reto clásico en el que probamos trayectos por carretera desde Madrid, desde el punto kilométrico cero, hasta el centro de dos capitales de provincia, que en este caso son castellanas. Castellanas, las dos. Soria y Salamanca. El mapita lo tenéis en el reto. Ya sabéis que estamos en las tres redes sociales principales. En Instagram y en X somos @buenosdiasom. Y en Facebook en El Reto OM. Mapa de la península ibérica, punto de salida Madrid y dos puntos de llegada, Salamanca o Soria. Y lo que preguntamos hoy es: ¿cuál es el trayecto por carretera más corto?
1: Por carretera.
2: Sí, distancia de kilómetros más corta por carretera, Soria o Salamanca.
1: No queremos ir en línea recta como el invitado del otro día.
2: No, bueno. Es que a lo mejor no es lo mismo.
1: ¿O sí?
2: No.
1: Bueno.
2: Es que me he tomado la molestia de medirlo y no coincide. No coincide. En línea recta hay una de las opciones que me vais a tirar de la lengua. Pero no, no es lo mismo.
1: Bueno.
2: Pero, a
1: pues
2: ver.
1: Pues ahí queda el reto.
2: El reto es este. Ya os digo que las diferencias no son ni de 3 ni de 4 kilómetros, hay muchos más. Así que podéis votar y a la 1 menos 5 daremos la solución.
1: Perfecto, te espero antes,
2: sí.
1: ¿Eh? Varias veces.
2: Vengo por aquí.
1: Venga.
2: Hasta luego.
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1: Bueno, pues vamos a acercarnos hasta la Puerta del Sol, donde recuerdo que ayer se anunciaba a última hora de la tarde, primera de la noche, el fallecimiento de Mari Carmen Abascal, la mujer que dio origen a la acampada de la Puerta del Sol, a otras protestas en otras ciudades, protestas que derivaron en la presentación de dos decretos de vivienda aprobados por el Consejo de Ministros, pero después tumbados por el Congreso y posteriormente vueltos a pasar por el Consejo de Ministros, y donde empezó a germinar la idea de una huelga general que finalmente va a tener lugar el próximo 11 de noviembre. Vamos a ver qué ambiente se respira después de que ayer la mayor parte de los acampados en la Puerta del Sol se dirigieran hasta las inmediaciones del Congreso de los Diputados para leer un manifiesto, para hacer proclamas y para guardar un minuto de silencio. Gloria Talavera está precisamente ahí, en el campamento de la Puerta del Sol. Gloria, buenos días.
2: Sí, aquí también se guardaba un minuto de silencio porque parte de los acampados se quedaron en este kilómetro cero de la Puerta del Sol y se decidió colocar velas alrededor de todo este perímetro de las tiendas, más de 2.000, que no solo se centran aquí en la Puerta del Sol, algunas se extienden hacia, por ejemplo, la calle Arenal o hacia la calle Preciados. Esas velas se han recogido hace algunos minutos, pero hay un altar que está instalado frente a la Real Casa de Correos. Hasta aquí llegan muchos ciudadanos a esta hora para colocar velas, flores o incluso poner mensajes en los cartones que hay sobre el suelo. Seguiremos luchando y caminando por la senda que tú nos abriste, Deb, la mecha de esta lucha que fue tuya y ahora es nuestra, que la tierra te sea leve o el mundo arde por ti, gracias. Son algunos de los mensajes que se acaban de escribir. Y hace algunos minutos teníamos la oportunidad de hablar con Alejandro. Es profesor de Universidad de Madrid. Estudia también en estos momentos, viene aquí por las noches para compartir este espacio con los acampados y era este su sentimiento después de conocer la noticia del fallecimiento de Mari Carmen. Al filo de las 8 de la tarde de ayer se comunicaba mientras estaban realizando una asamblea.
3: Ha sido una noche muy difícil. Ayer estábamos en la asamblea que tenemos todas las noches y justo una compañera nos dio la noticia de la muerte de Mari Carmen y nos quedamos en shock. Pero yo, la primera sensación fue cómo reacciono yo a esto, ¿no? Después aparecieron sentimientos de tristeza, rabia, ¿no? Al fin y al cabo, Mari Carmen ha sido el referente de todos nosotros. Yo recuerdo cuando estaba en casa, ese día del desahucio y cuando empezó todo esto, y llegar aquí el primer día, ver a toda la gente, escuchar a Mari Carmen desde el hospital dándonos apoyo y la frasecita de por favor no os hagáis daño, es decir, era casi como tu abuela, ¿no? Era una noche de emociones mixtas, ¿no? Una rabia, muchas ganas de ir al Congreso, de ir a protestar, también miedo, tristeza. Aquí en el campamento se ha sentido mucho más, un sentimiento de, se veía el campamento mucho más bajo. Es decir, llevamos aquí unos días con mucha motivación, muy arriba todo el mundo, y de repente se notaba esa pérdida dentro del campamento.
2: Y he visto que estabas recogiendo, ¿no?, parte de la cera, de las velas que se pusieron nada más conocer la noticia, al filo de las 8 de la tarde.
3: Sí, nada más conocer la noticia, empezó una iniciativa de hacer un cordón de velas alrededor de otro campamento y empezamos a poner velas alrededor de todo el campamento para hacer este homenaje a Mari Carmen y que sepa que seguimos aquí.
2: Se guardó un minuto de silencio, tuvo que ser también muy emotivo aquí en el centro de Madrid.
3: Sí, se guardó un minuto de silencio tanto allí en el Congreso como aquí en el campamento. Se guardó un minuto de silencio y sí que fue muy emotivo. Es decir, Mari Carmen nos conecta a todos y nos va a dar fuerzas para seguir aquí hasta lograr que se acabe el rentismo, que todo el mundo tenga derecho a vivienda, y vamos a presionar hasta lo que más podamos a los gobiernos y a las fuerzas políticas que tienen que reunirse ya y tienen que ser capaces de dar respuesta a este problema que nos afecta transversalmente a todo el mundo.
2: ¿Y sobre los decretos, después de conocer que van hacia adelante?
3: Aquí lo que ya hemos dicho muchas veces, muchas compañeras de aquí del campamento, que es que es un paso adelante. Creo que va a mejorar la vida de muchas personas, pero son muy tibios. Rollo, hace falta mucho más. Vemos que son decretos que no atajan el problema de raíz, sino que solucionan de forma contingente algunas de las, de las problemáticas, ¿no? Pero lo que buscamos no es simplemente eso, sino que realmente que la vivienda deje de ser un bien de mercado y que casi ningún joven tiene acceso a una vivienda.
2: ¿Y sobre los salarios, que parece que va a haber un empujón para subir ese salario mínimo?
3: Pues bueno, hay que ver si eso realmente luego se hace, qué impacto tiene en las diferentes situaciones, pero es que el problema no es que haya bajos salarios y demás, pues si los salarios suben, los caseros no van a cobrar más dinero. Rollo, hay que de alguna forma regular los alquileres, hacer un tope de precios y que no se especule con la vivienda y que la vivienda no debe ser un bien de mercado, es una necesidad básica y no se puede jugar con ello. Tengo carrera, máster, doctorado y estoy cobrando 1.100 euros al mes en una universidad y pagando un alquiler de 650. Ahora, ¿me explicas tú cómo una persona puede vivir con 400, 500 euros que te sobran de alquiler aquí en Madrid? Es totalmente insostenible y lo peor es que año tras año te llega el mensaje de tu casero diciendo te subo el alquiler.
2: ¿En casa compartida?
3: En casa compartida.
2: 150 euros en una casa que compartes con otras personas.
3: Claro, 650 euros con una casa que comparto con tres personas.
2: ¿Años?
3: 33 años.
2: ¿Y cómo ves el horizonte de aquí a que cumplas 50?
3: Uf, mucha incertidumbre, mucho miedo, la verdad. Llevo unos... Ahora sí que es cierto que estoy mucho más motivado gracias a esta acampada, ¿no? Porque sobre todo te ha permitido conectar con la gente, pero yo hace unas semanas sentía que no sabía vivir en este mundo.
2: Pues son los sentimientos de Alejandro, que lleva aquí una semana acampado. Es profesor universitario de psicología y viene por aquí por las tardes para pasar aquí las noches. Nos contaba, ¿no?, cómo se recibió la noticia de Mari Carmen. Estas velas y estas flores también llegaron ayer hasta el número 46 de Sainte Baranda, el lugar donde vivió Mari Carmen hasta el 23 de septiembre. Y hace algunos minutos llegaba a depositar también una vela. María tiene 55 años, es la viuda del periodista Ramón Lobo y nos contaba también los sentimientos que ha despertado todo este movimiento en ella.
0: En primer lugar, estoy muy, muy emocionada porque voy hacia el trabajo y he cogido de casa una vela, que eran velas de Ramón Lobo, y entonces he venido a traer su vela y la mía al mismo tiempo, ¿no? Y eso me emociona porque todos estos días, cuando cada tarde vengo a sol o cada mañana antes de ponerme a trabajar, o cuando voy a las manifestaciones me pongo un pañuelo suyo y lo llevo. De alguna manera lo llevo adentro, pero lo llevo por fuera también, porque sé que él estaría. Intento imaginar cuántos tuits habría puesto.
2: Pues cuántos tuits había puesto, por ejemplo, en estos momentos Ramón Lobo, es lo que se planteaba su viuda María, de 55 años. Sol sigue siendo, Eli, un cruce de caminos. Ahora mismo por delante de la Puerta del Sol siguen paseando los camiones que van a descargar, pero hay muchísima gente que viene aquí a depositar flores o recuerdos o mensajes, mientras las tiendas pues siguen estando habitadas por más de 2.000 personas en estos instantes. Gemma, que también tiene 55 años, venía hace algunos minutos. Dice que lo hace cada mañana por ella, pero también por sus hijos, por las futuras generaciones. Así recibía también la noticia del fallecimiento de Mari Carmen. ¿Y cuáles son sus sensaciones en estos instantes, en esta situación que está viviendo el país?
4: Pues muy impactada, pero no solo por ella, sino por toda la gente que sufre la angustia de tenerse que ir de su casa y tener que cambiar todo su entorno social, incluso a veces laboral, para poder llegar a un sitio digno donde vivir o de acuerdo, porque no todo el mundo tiene dinero para poderse comprar una casa o su vida ha sido así para poderse comprar una casa. Antes una casa la pagabas en 15 años igual y ahora pues muchísimo más.
2: ¿Has querido pasar por aquí por Sol para ver cómo estaban los ánimos, para depositar una vela? ¿Cuál es tu sensación ahora?
4: Paso todos los días desde que están aquí para ver cómo están las cosas, porque supongo que es como para es por todos, ¿no? Y por nuestros hijos también. Tengo un hijo que va a hacer 18 años y bueno, también a nosotros nos toca. Nos veo como cada día se va un vecino o le mandan un burufax a un vecino para decirle que su contrato ha acabado, que no, o que se lo van a renovar durante un año, pero a un precio mucho más elevado para mientras se lo piensa dónde se va a ir. Gente que llevaba pues eso, 50 años viviendo en la finca. Donde vivo yo es una fundación Y bueno, pues en esa finca la gente vivía

0: Se supone que era razonable todo lo que ocurría, pero ha cambiado la gestión de esa fundación. Y entonces ahora pues veo que cada día bajo al portal y me veo con alguien, ¿no? Y veo también la angustia. Y bueno, a mí me tocará dentro de... Me quedan todavía 4 años, pero creo que no hay que... Es cierto que vivir de alquiler, pues bueno, es una opción, ¿no? Y hay veces que se puede ahorrar y otras que no se puede ahorrar. Entonces, pues eso es lo que veo, que es importante que se dé voz y que se dé sitio a esto, para los que pueden y para los que no pueden.
1: El testimonio, en último lugar, por lo tanto, de Gema, una ciudadana que pasa por aquí todos los días por la Puerta del Sol para apoyar a los acampados. Viene mucha gente, Eli, a ofrecer comida, productos de limpieza, también en estos instantes. Y como decíamos, el punto central es ahora ese altar frente a la Real Casa de Correos, hasta donde están llegando muchos ciudadanos anónimos que siguen depositando esos mensajes. Y habéis escuchado también, por ejemplo, hace algunos minutos los aviones, ¿no?, que ensayan ya para ese desfile de el Día de la Hispanidad. Así que la Puerta del Sol es un lugar de cruce, como decíamos, de muchos sentimientos y de muchos caminos, de gente que va a trabajar, de gente acampada, de turistas. Esta es la fotografía que os podemos hacer en estos instantes.
2: Pues te lo agradecemos mucho, Gloria. Yo creo que ha quedado clarísimo cuál es el ambiente que se respira y cómo va evolucionando toda esta cuestión de la vivienda y de la acampada de sol. Gracias, compañera.
1: Hasta luego.
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2: Bueno, pues de la vivienda en parte vamos a seguir hablando, no solamente de ella, sino de cómo ha ido evolucionando la economía, nuestra riqueza, como país y como individuos en los últimos años. Claro, en esto también está el origen, en esto que vamos a contar ahora, está el origen de todo lo que está ocurriendo con las protestas, con los desahucios y sobre todo con esa imposibilidad de mucha gente de acceder ya no solo a una vivienda comprada, sino a una vivienda alquilada. Y parece que todo puede tener su origen en el desfase que han sufrido precios y salarios en estos últimos años. Y es que el salario mínimo, atención a esto, ya es prácticamente el más habitual. Y es verdad que ha subido mucho, ha subido un 66% desde 2018. Pero claro, si esto al final se ha hecho extensivo, es que estamos hablando de que lo más frecuente es que la gente tenga que vivir con un salario equivalente al salario mínimo, que como su propio nombre indica, hombre, no es el más deseable, es el mínimo. Bueno, todo esto se deriva de los datos que se recogen en el informe Sanchismo, una autopsia económica que ha elaborado el Instituto Juan de Mariana y del que vamos a hablar ya mismo con su presidente, don Manuel Llamas. Muy buenos días.
4: ¿Qué tal, Eli? Buenos días, ¿cómo estás?
2: Pues muy interesada en este informe, sobre todo a raíz de lo que está sucediendo con la vivienda, porque es verdad que se habla mucho de fondos buitres, se habla mucho de caseros despiadados, pero seguramente el germen del problema que tenemos hay que mirarlo desde dos perspectivas, desde cómo han ido aumentando los precios y los salarios, por un lado, y por otro lado, la oferta de vivienda que hay, ¿no?
4: Efectivamente, por un lado nos estamos empobreciendo. Lo cierto es que España poco a poco se está convirtiendo en un país de tiesos, gente que llega con mucha dificultad a final de mes. Lo cierto es que aunque los precios, los sueldos nominales han subido por cerca de un 21% desde el año 2019, la cuestión es que los sueldos en términos reales, una vez que descontamos la inflación, y esta es la clave, sí, pues hemos perdido poder adquisitivo porque, como digo, los sueldos han subido un 21%, pero los precios, Eli, han subido un 23%, de tal forma que nuestro poder de compra, lejos de aumentar, se ha reducido bajo el gobierno de Pedro Sánchez. Es decir, somos más pobres que en el año 2019. Y a ello se le suma el encarecimiento de la vivienda, tanto de compra como de alquiler. ¿Qué es lo que ha pasado con el problema de la vivienda? ¿Por qué hay una grave crisis de vivienda? Hay que recordar, en primer lugar, que la vivienda era la preocupación número 15 de los españoles en el año 2018. Hoy es la preocupación número 1. Bueno, ¿por qué? Pues básicamente porque en los últimos años ha aumentado mucho la población en España como consecuencia de la entrada masiva de inmigrantes. Han creado cerca de 1,2 millones de hogares nuevos. Sin embargo, en la construcción de nuevas casas tan solo ronda los 450.000 inmuebles, de tal forma que hay un déficit de vivienda, esto no lo digo, no lo decimos nosotros, lo dice el propio Banco de España, de 750.000 viviendas. No construimos casas con la suficiente intensidad como para cubrir la demanda de nuevos hogares. Y a ello se le suma un problema relacionado con el alquiler, y es que la oferta de alquiler, lejos de aumentar en los últimos años, se ha reducido. Esto es la ley de la oferta y la demanda, que no es ni más ni menos que, aplicado a la ciencia, la ley de la gravedad. Y aquel que ignore esta ley fundamental de la oferta y la demanda en economía está condenado a cometer gravísimos errores, que es lo que estamos viendo con las políticas de vivienda del Partido Socialista. La oferta de vivienda en alquiler, lejos de aumentar, se ha reducido, a pesar de que la demanda ha aumentado, y eso es lo que explica que mucha gente tenga problemas para encontrar piso o que el precio del alquiler se haya disparado en los últimos años. ¿Por qué se ha caído tanto la oferta de alquiler? Pues básicamente porque este gobierno se ha dedicado a atacar a la propiedad privada.
2: Ya. ¿Y cómo se puede solucionar esto, Manuel? Porque ocurre lo siguiente. No hay suficientes viviendas para todo el mundo. Eso está clarísimo. Pero al mismo tiempo, quienes ponen encima de la mesa este problema son contrarios a construir más. Con lo cual, ahí tenemos una contradicción en sí misma. Por otro lado, hombre, a lo mejor habría otras medidas que se podrían tomar, como bajar la fiscalidad de la compraventa de viviendas, por ejemplo, que de esto no habla nadie.
4: Pues sí, a ver, son muchas las soluciones que se pueden poner encima de la mesa. Algunas más a medio o largo plazo, sí, como la construcción de viviendas, porque ahora mismo estamos construyendo en España del orden de 90.000 viviendas al año, lo cual es poquísimo, es menos que lo que construimos en los años 90, por ejemplo. Pero hay otras medidas que son de impacto prácticamente inmediato. En cuanto a las medidas a largo plazo, tenemos que construir más. La única forma de solventar el problema estructural de la vivienda es incrementando la oferta de vivienda. Tenemos un problema de escasez de casas, por eso las casas han aumentado de precio, especialmente en las grandes capitales, porque es cierto que es mucha la gente que quiere vivir por cuestiones profesionales, carrera profesional, oportunidades de empleo en las grandes capitales, Madrid, Barcelona, Valencia, Bilbao, Sevilla, en otras muchas localidades no hay un problema con la vivienda, pero en las grandes capitales de España sí, sin duda. Por lo tanto, hay que aumentar mucho la oferta de vivienda, y esto depende fundamentalmente tanto del gobierno central como de las comunidades autónomas y de los ayuntamientos que tienen competencia en la materia. Hay que poner suelo disponible, hay que simplificar los trámites. Para que te hagas una idea, Eli, el poder transformar un suelo para que pueda ser urbanizable y construir una casa hasta que finalmente logras la llave, pueden tardar entre 12 y 15 años, lo cual es una auténtica barbaridad. Por lo tanto, necesitamos construir más, y para eso se requieren reformas estructurales para simplificar trámites, poner más suelo en el mercado y reducir los tiempos burocráticos de licencias, etcétera. Pero luego, en cuanto a medidas inmediatas, una clave la has dado tú, el tema de la fiscalía. El 40% del precio final de la vivienda son básicamente impuestos. Con lo
2: 40%,
4: cual
2: perdona Manuel, 40%, es que no quiero mal recalcar este dato, porque es que es una barbaridad.
4: Prácticamente la mitad de lo que cuesta una casa se lo lleva en impuestos. Por lo tanto, ahí hay un margen considerable para poder reducir el coste de la vivienda. Y luego, sobre lo que ya está construido, ¿cómo podemos incrementar la oferta de vivienda en alquiler? Bueno, pues esto es básicamente una receta, una única solución, que es garantizar, blindar la propiedad privada. ¿Por qué ahora mismo son muchas las personas que tienen problemas para encontrar una casa en alquiler? Especialmente los más vulnerables, las rentas bajas, las familias con hijos, la gente que tiene empleos precarios. Pues básicamente porque el gobierno se ha dedicado a imposibilitar ese alquiler. El gobierno habla de escudo social, habla de suspender los desahucios. Y eso a quien más perjudica, precisamente, es a las personas más vulnerables. Un propietario, un pequeño particular, pero también empresas. Pero digamos que la mayoría de la gente que alquila casas son familias que ahorran en vivienda y tienen una o dos viviendas en alquiler. Pues bien, un propietario lo que quiere es fundamentalmente garantizarse que en caso de que haya cualquier problema,

0: problema, pueda recuperar su propiedad. En el momento en el que el gobierno impide el desalojo de un inquilino moroso o de un ocupa, que no es ni más ni menos que un delincuente, pues automáticamente ante ese riesgo son muchos, con lógica, los propietarios que dicen, oiga, no alquilo. En lugar de alquilar, prefiero tener la casa vacía o venderla directamente, que es justo lo que está pasando en los últimos años. La oferta de alquiler se ha desplomado en España como consecuencia de la inseguridad jurídica, como consecuencia de esta desprotección del propietario. Lo mejor que puede hacer el gobierno para garantizar que todas las personas, especialmente las más vulnerables, puedan tener la posibilidad de encontrar una casa en alquiler, es precisamente garantizando que en caso de que haya problemas, se resuelva el contrato de forma inmediata. Esta es la mejor garantía para poder incrementar la oferta de vivienda, porque un propietario, en el momento en el que son muchas las personas, debido a la escasez de vivienda, que quieren alquilar su casa, lo que va a hacer es un casting, que es lo que estamos viendo ahora. ¿Y
1: Claro.
0: por quién va a optar? Pues va a optar por un funcionario o por un directivo o por una persona con empleo estable y sueldo alto, que no tenga hijos, que no tenga cargas. Y este es el gran drama que sufren muchas familias. A diferencia de lo que dice el gobierno, la mejor forma de garantizar el acceso a la vivienda, a las rentas más bajas, a las personas más vulnerables, es garantizando la propiedad privada.
1: Pues tiene toda la lógica lo que dices, Manuel. Se recoge, como digo, en ese informe que ha elaborado el Instituto Juan de Mariana, Sanchismo, una autopsia económica que nos viene al pelo para hacer un poquito balance, ya que estamos a puertas de acabar una legislatura, bueno, para hacer balance de lo que ha ocurrido en este país en años anteriores. Y el gobierno, por ejemplo, ha presumido mucho de haber aumentado las tasas de empleo, es decir, de haber disminuido el desempleo mediante, bueno, pues contratos, una variedad de contratos, digamos, para todos los gustos casi, que arroja para el gobierno unas cifras que no coinciden exactamente con las que vosotros reflejáis en el informe.
0: Bueno, es que aquí lo que ha hecho el gobierno es una trampa, la verdad es que es una trampa para elefantes, porque es tan evidente lo que ha hecho básicamente es cambiar el concepto, la definición de parado. Antes el parado se calificaba, se definía como aquella persona que bueno, pues que está en búsqueda activa de empleo. Y eso incluía también a los trabajadores temporales que trabajaban solo una serie de meses al año, especialmente, por ejemplo, en España, que es una potencia turística, relacionado con el sector turístico, los meses de verano, en la hostelería, etcétera, que son sectores de mayor temporalidad. Lo que ha hecho el gobierno, esto fue Yolanda Díaz como ministra de Trabajo, fue cambiar la definición y dijo, no, no, esas personas que trabajan solo unos meses al año no son parados, son fijos discontinuos, tienen empleo, pero no los vamos a contabilizar como parados. Y eso explica, en gran medida, la caída de los datos del paro, pero sobre el papel. El gobierno saca pecho diciendo que desde el año 2019 el paro ha bajado en cerca de 750.000 personas, pero el paro real, el paro efectivo, tan solo ha caído en 163.000 si tenemos en cuenta este efecto estadístico. Si descontamos, si sacamos de la ecuación a esos parados, que son parados, pero que constan en las cifras oficiales como fijos discontinuos, pero en realidad están parados, no tienen trabajo y por lo tanto no deberían ser contabilizados como personas que están trabajando. Esto es un truco, una trampa estadística que da buena cuenta de cuál ha sido el fracaso de la política laboral de este gobierno, que después de 8 años, pues el paro prácticamente sigue enquistado y con los sueldos, además, como hemos comentado, estancados o incluso en retroceso como consecuencia de la subida de precios.
1: Bueno, lo que refleja el informe son datos, ¿eh? Yo creo que hay que recalcar esto, Manuel, que no son opiniones, son datos que habéis recogido de manera muy concienzuda, como soléis trabajar siempre en el Instituto Juan de Mariana. Total, que al final, a la conclusión que llega uno es que la vivienda está peor, el empleo está peor, la sanidad, ¿para qué vamos a hablar? La educación, no hay más que mirar el informe PISA. La justicia, pues la tenemos como la tenemos, entre otras. Y luego, en infraestructuras, tampoco podemos decir que hemos mejorado. Sin embargo, la presión fiscal es más alta que nunca. El gobierno ha recaudado más dinero que nunca. ¿qué ha pasado con ese dinero?

0: ¿A dónde ha ido? Es que...
1: Esta es la gran pregunta. Esto es lo más curioso, la gran paradoja de la economía bajo el gobierno de Pedro Sánchez y las cuentas públicas es que, como bien has explicado, Eli, el Estado recauda más que nunca, gasta más que nunca y todos tenemos la percepción, ¿no? La percepción a nivel individual de que los servicios públicos funcionan peor que nunca, pero luego cuando te vas a los datos oficiales, a los datos objetivos, eso se certifica. Nunca han funcionado peor los servicios públicos, funciona mal la sanidad. Esto evidentemente depende de cada comunidad autónoma. Aquí hay que hablar con... Hay diferentes formas de gestión, pero en general la sanidad funciona peor con listas de espera récord. Tenemos la educación con una calidad por los suelos, la justicia absolutamente colapsada. Solo hay que ver los problemas que tiene la gente cuando intenta acudir a una oficina, por ejemplo, de la Seguridad Social, para hacer un trámite, para empezar a cobrar la pensión. Lo del el follón que hay con el tema de las citas previas. Imposible conseguir una cita. La mala situación de las infraestructuras, con apagones eléctricos, con trenes que llegan tarde, con trenes que descarrilan, con carreteras en mal estado. ¿A dónde se va todo ese dinero? Bueno, aquí lo que es evidente es que hay un gravísimo problema de eficiencia. El hecho de que se gaste más no significa que se gaste mejor. Y esto es lo que ha demostrado, entre otras cosas, el gobierno de Sánchez. Ha aumentado la presión fiscal como nunca. Los españoles pagamos más impuestos que nunca. Prácticamente el 53% de nuestro sueldo real se va en el pago de impuestos, incluyendo cotizaciones sociales, el impuesto sobre la renta, el impuesto de patrimonio, el IVA, el impuesto de bienes inmuebles. Prácticamente la mitad se lo queda al Estado y, sin embargo, recibimos unos servicios públicos de pésima calidad, de calidad muy inferior a la de hace algunos años. Bueno, esto explica, se debe a muchos factores, pero como bien dices, ¿a dónde se va el dinero? Pues a despilfarro, fundamentalmente a cosas que no hacen falta y despilfarro de todo tipo y una mala gestión por parte de la administración pública, especialmente del gobierno central.
0: Que además puede hacer de su capa un sayo, porque al no presentar presupuestos, pues tampoco sabemos muy bien, porque una de las funciones de los presupuestos generales del Estado, que según la Constitución, todo gobierno está obligado a presentar año a año, lo que viene a explicarnos es precisamente esto, ¿no? ¿Dónde se va a gastar el dinero de nuestros impuestos? No tenemos presupuestos, el dinero desaparece y, en fin, estamos como estamos. Manuel Llamas, que agradezco mucho que hayas estado con nosotros. Hace mucho tiempo que no nos vemos, por cierto. Director del Instituto Juan de Mariana, haciendo un trabajo extraordinario, un trabajo que, repito, se basa en datos objetivos. Es lo que hay. El que lo quiera ver, que lo vea, y el que no, pues que no lo vea. Manuel, ha sido un placer. Muchísimas gracias.
1: Muchísimas gracias, Eli. Fuerte abrazo.
0: Un abrazo.
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0: Bueno, habrá muchos autónomos que por estas fechas el año pasado invirtieron su dinero en una especie de proyecto, de programa, no sé muy bien yo cómo definirlo, denominado Verifactu. Iba a ser obligatorio a partir del pasado 1 de enero, finalmente se retrasó porque, en fin, es verdad que es un sistema complicado, destinado, eso sí, a acabar con la economía sumergida, pero era complicado. El gobierno entonces se comprometió a que entrase en vigor este próximo 1 de enero, 1 de enero de 2027. Autónomos que todavía no habían invertido en ese programa, bueno, pues lo han venido haciendo hasta ahora y de pronto se enteran que el Verifactu vuelve a aplazarse de nuevo. Tenemos con nosotros a Eduardo Abad, que es presidente de UPTA España, de autónomos, para ser más concretos. Eduardo Abad, muy buenos días.
1: ¿Qué tal? ¿Cómo estás, Eli?
0: Bueno, ¿cómo valoráis desde UPTA este nuevo retraso del programa del sistema Verifactu?
1: Bueno, desde luego nosotros lo valoramos muy negativamente. Ya. Nos parece que obedece más a una situación política en la que parece que cualquier cosa vale con tal de aparentemente no molestar a los autónomos, pero detrás de esto lo que hay es una situación absolutamente, no sé cómo denominarla, pero es que parece más un cachondeo, ¿no?, por parte de la agencia tributaria. Es decir, llevamos no sé cuánto tiempo hablando del Verifactu, preparando nuestros negocios para el Verifactu. Se dice que todos los autónomos que tengan ya la obligación de facturar con la factura digital, la implantación del Verifactu iba a ser a partir de enero del 2027. Bien, pues ahora sufrimos un retraso de hasta agosto del 28, lo cual quiere decir, Eli, que tenemos un retraso en la puesta en marcha de algo tan importante como la lucha contra el fraude, contra la economía sumergida, de más de 3 años. Algo que, desde luego, nosotros no entendemos si no es porque estamos ante una situación electoral en la que parece que cuantas menos cosas se toquen del colectivo de los autónomos, aunque sean urgentes desarrollarlas, pues parece que es mejor para todos. Pues nosotros creemos que es todo lo contrario.
0: ¿Cuáles son las razones que han dado? Porque seguramente las razones de fondo son las que tú nos estás dando, Eduardo. Pero claro, de cara al público, de cara a vosotros mismos, ¿qué explicación se os ha dado para volver a retrasar la implantación de este sistema?
1: A nosotros no se nos ha pedido opinión. Se nos ha pedido opinión para trabajar en el Verifactu, pero no se nos ha pedido opinión para retrasar la implantación. Lógicamente, lo que dicen y por lo que hemos leído es el Ministerio que quieren hacer coincidir la obligatoriedad de la factura digital para todos los sectores con la puesta en marcha del Verifactu. Pues mire usted, nosotros creemos que es otro error más, ¿no? Porque lo que tenemos es que tener un decalaje temporal para saber si el Verifactu obedece a lo que se pretende. Porque fíjate una cosa. Resulta que vamos a poner el Verifactu en funcionamiento, lo retrasamos hasta el 2028. Aceptemos, no pasa nada. ¿Qué hacemos con todos aquellos autónomos que se dedican a profesiones de alta cualificación que siguen a día de hoy cobrando en metálico sus servicios cuando, bueno, pues vas a una clínica de determinados servicios y dicen que hay que pagar en metálico? ¿Qué hacemos con los autónomos que de alta cualificación, que son, por cierto, los que mejores rendimientos económicos tienen, y que cuando vas a, no sé, a hacer una determinada consulta que tiene que ver con temas jurídicos, se paga en mal, porque no tienen datazo? Es decir, si esto es para todos, que sea para el electricista, para el fontanero, para el médico, para el odontólogo, para el carnicero, para

0: a todo el mundo, pero no tengamos, por Dios, autónomos de primera y de segunda, porque parece que los de segunda, que somos el gran pelotón, somos los que al final normalmente cumplimos con todo lo que nos encomienda la agencia tributaria, cumplimos con los impuestos, cumplimos con el razonamiento de que pagar los impuestos es bueno porque es bueno para todos, y parece que para otros, que son los que de verdad tienen rendimientos económicos altos, bueno, pues la ley nunca acaba de ser obligatoria ni estrictamente necesaria.
1: Para que todos nos aclaremos, Eduardo, ¿Verifactu puede acabar con esto que estás contando? Es decir, si yo voy, pues, como tú decías, yo voy a una, no sé, peluquería, imaginemos, donde me dicen que no puedo pagar con tarjeta, que tengo que pagar en metálico. Una vez que entre en funcionamiento el sistema Verifactu, ¿eso cómo se acaba? Y si no, ¿qué otras medidas proponéis desde UCAS?
0: Mira, las peluquerías todas cobran con tarjeta. El problema
1: Sí.
0: no está en la peluquería. El
1: Bueno.
0: problema está en otros servicios. Pero mira, se puede acabar de forma muy fácil. Nosotros se lo hemos dicho al gobierno. Y se lo hemos dicho por activa y por pasiva. Si solamente es obligatorio utilizar Verifactu para aquellos que tienen factura digital, que sea obligatorio el cobro telemático para profesiones de alta cualificación que reciben público, es decir, que reciben clientes. Que sea obligatorio el cobro telemático, que se acabe con el dinero en metálico en determinados sectores, porque si no, lo que estaremos haciendo es lo que te estaba diciendo, es decir, al que tiene la peluquería, a la mujer que tiene un centro de estética, al hombre que tiene una carnicería, al fontanero, al electricista, al taxista, lo obligamos que cumpla con todo y cumple. Y resulta que tenemos sectores, como digo, de muy alta cualificación que, bueno, pues evaden las facturaciones de una forma asombrosa. Y lo peor de todo es que se hace, como digo yo, a plena luz del día, que todos lo sufrimos y todos lo vemos, pero parece que nadie quiere meter la mano en ese ámbito profesional. Parece que cuesta ponerlo. Pues miren ustedes, la ley tiene que ser para todos iguales, y si no, que no sea para nadie.
1: Fíjate, no es nada descabellado, efectivamente, lo que estás diciendo, pero luego eso cómo se controla, claro, porque si estamos hablando de círculos, digamos, poderosos, por llamarlo de alguna manera, de esos autónomos que cobran en negro, que cobran en metálico y que son
0: No, en
1: personas
0: negro
1: con
0: no,
1: una...
0: hay muchos de ellos que lo declaran. Yo no estoy
1: Bueno...
0: diciendo que todos lo hagan en negro. No, no. Digo
1: Efectivamente,
0: que
1: pero
0: los que no lo
1: dónde
0: declaran.
1: sí ocurre, ¿eso cómo se controla? Porque no puedes poner un controlador en la puerta de cada negocio que
0: No,
1: hay,
0: no,
1: claro.
0: obviamente. Pero mira, fíjate, hay una cosa que la agencia tributaria tiene muy controlada, que es los pagos a través de sistemas telemáticos como es el Bizum. El Bizum ya es controlable, ya tiene trazabilidad. Bueno, obliguen ustedes a poner un datáfono a todos aquellos profesionales que desarrollen una actividad económica a un público finalista. Oblíguenlos, porque otra cosa ya será después que determinadas personas, consumidores, bueno, pues decidan hacer lo que quieran y no reclamar una factura. Por ejemplo, que yo soy de los que digo que hay que reclamar la factura siempre.
1: Siempre, sí.
0: Siempre, siempre, hagas lo que hagas, vayas a la lavandería o vayas a ponerte una prótesis dental, me da igual, siempre reclama la factura porque es la garantía de que el consumidor va a estar salvaguardado. Pero lo que decimos es que lo que no tiene sentido es que para unos apliquemos determinada bueno, obligación que para otros no se aplica. Y por eso yo digo, y soy de los, a expensas de él, que sé que me van a caer la del pulpo con lo que estoy diciendo hoy. Pero hay que ser valientes también y hay que ser sinceros con el colectivo. No se puede soportar más la situación que sufrimos los autónomos de desequilibrio entre unos y otros. Parece que hay autónomos de primera y de segunda. Pues mire usted, el gobierno, en este caso, tiene tomada la manta con los autónomos de segunda y parece que los autónomos de primera le preocupan poco o muy poco. Y ahí de verdad es donde se genera una bolsa de economía sumergida brutal.
1: Bueno, pues veremos a ver si a partir a partir de noviembre, cuando tengamos las elecciones, veremos a ver qué es lo que pasa, Eduardo.
0: Bueno.
1: Si el gobierno que se forme, sea del color que sea, pues pone un poquito más de cuidado con los

0: autónomos, que siempre habéis sido todos, en general, ciudadanos de segunda con respecto a los trabajadores asalariados. Pero es que luego, efectivamente, dentro de vuestro propio sector, bueno, pues también hay diferencias muy, muy llamativas que esperemos que alguien, en fin, pues acabe con ellas, ¿no? Que se ponga
1: Bueno.
0: en marcha lo que se tenga que poner, pero que todo el mundo, bueno, pues si hay que facturar, que facture. Y si hay que declarar, que declare. Porque el resto
1: Eso
0: es una auténtica injusticia. Tienes toda la razón.
1: será bueno para todos y será bueno para el país, porque así tendremos mejores
0: Sí.
1: servicios públicos seguro.
0: Eduardo Abad, presidente de UTA España, de la Unión de Profesionales y Trabajadores Autónomos de España. Que tengáis muchísima suerte. Seguiremos hablando, ¿eh? Una vez que ya pase todo esto, todo este follón electoral que tenemos de aquí a primeros de año. Volveremos a hablar, a ver si alguien pone un poquito de interés en solucionar vuestros problemas. Muchísimas gracias.
1: Un abrazo muy grande para todos.
0: Un abrazo.

Son ya casi las 11 en punto de la mañana. ¿Qué quiere decir esto? Que vamos a hacer un pequeño paréntesis, como siempre, para escuchar a nuestros compañeros de los servicios informativos. Ellos nos ponen al día y después, mucho mejor informados, volvemos.

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1: Buenos días, sesión de control a la presidenta Díaz Ayuso en la Asamblea de Madrid tras el minuto de silencio que Más Madrid y PSOE han guardado en memoria de Mari Carmen Abascal. Lo han hecho fuera de la Cámara al rechazar PP y Vox que el homenaje se hiciera en el hemiciclo. Ya dentro, las preguntas a Díaz Ayuso han girado en torno a la vivienda. Cámara de Vallecas, última hora, Pepe Frutos.
2: Hola, ¿qué tal? Sí, la figura de Mari Carmen Abascal ha provocado crispados rifirrafes de las portavoces de la izquierda con la presidenta Díaz Ayuso. La presidenta y el PP han interpretado como una amenaza física hacia ellos una de las alusiones de la portavoz de Más Madrid, Manuela Bergerot.
3: Señorías, el día que desahuciaron a Mari Carmen algo empezó a romperse. Hoy se ha roto del todo. Hoy en España no hay consuelo para la gente buena y en las calles de Madrid no va a haber paz.
4: Cuando ustedes se advierten de que no va a paz, ¿nos están amenazando físicamente? ¿Están tan mal? Porque hay que tener la cara de cemento armado para llevar 8 años en el poder calentando coches oficiales y moquetas ustedes y comiendo canapés.
2: Bergerot ha recordado a la presidenta sus declaraciones sobre Mari Carmen, que considera como una burla hacia esta mujer ya fallecida. También lo hacía la socialista Mar Espinar en su homenaje a Mari Carmen.
5: El ejemplo de Mari Carmen va a seguir con nosotros. Madrid no quiere ni la indignidad de los áticos ni de los fondos buitre. Madrid quiere la dignidad de sus calles. Por eso no me queda otra que dar las gracias a Mari Carmen por abrir camino. Este aplauso va por ti.
6: Recuerdo una de las últimas declaraciones de Mari Carmen cuando le preguntan ¿a quién responsabilizas tú de todo lo que está pasando? Y dice ella, con toda claridad, a Pedro Sánchez. No se entera o no quiere enterarse de la cantidad de desahucios que hay. Literal, dijo Mari Carmen.
2: Y la portavoz de Vox precisaba que no culpa a los inmigrantes de la emergencia habitacional, sino decía a quienes han llamado a 5 millones de inmigrantes.
1: Hoy ha entrado en vigor el primero de los dos nuevos decretos de vivienda que se publicaron este miércoles en el Boletín Oficial del Estado tras su aprobación en Consejo de Ministros. La norma amplía a los grandes tenedores las limitaciones a la hora de adquirir inmuebles que establecía el decreto anterior para los llamados fondos buitre y las extiende 2 años más, hasta finales de 2030. Ahora debe ser aprobada por la Diputación Permanente del Congreso, donde el Gobierno confía, esta vez sí, en reunir los apoyos. Isabel Rodríguez, ministra de Vivienda en RACU.
7: La voluntad del Gobierno es que se pueda convalidar en el Congreso de los Diputados, en la Diputación Permanente, en los próximos días. La Diputación Permanente es ahora la sede de la soberanía popular, está perfectamente contemplado así en la Constitución, en el reglamento de la Cámara, y si hay que celebrar algo es que esta ley está en vigor y que va a ser convalidada en el Congreso.
1: El decreto que hoy entra en vigor también prolonga el escudo antidesahucios. Más de un centenar de activistas han logrado este jueves parar el desahucio de una familia de 5 miembros de un local de la Agencia de Vivienda Social en el distrito de San Blas. Esta familia vive desde hace 12 años en un espacio comercial adaptado como vivienda. El sindicato de inquilinas ha negociado con la Comisión Judicial y ha conseguido un aplazamiento sin fecha. Los partidos empiezan a engrasar la maquinaria electoral. El PP se reúne dentro de una hora, la Junta Directiva Nacional, el máximo órgano entre congresos, para ir perfilando la campaña de cara a los comicios del 29N. Génova, Flor Carazo.
8: Alberto Núñez Feijóo quiere tener movilizado a todo el partido para hacer llegar los mensajes del PP a todos los territorios. En la reunión, el líder de los populares presentará su comité de campaña. El director será el secretario general Miguel Tellado, que ya dirigió las 2 últimas campañas de Feijóo en Galicia y codirigió la de las generales de 2023. La directora adjunta será Marta Varela, directora de gabinete del presidente del Partido Popular. La portavoz de la campaña será Esther Muñoz y la vicesecretaria de Coordinación Sectorial, Alma Ezcurra, se encargará del programa electoral de la formación. Los congresos autonómicos y provinciales que se iban a celebrar estos meses se van a aplazar.
1: Y una última hora, la defensa de David Sánchez ha presentado un recurso de apelación a la sentencia que le condena a 9 años de inhabilitación por un delito de prevaricación administrativa por su contratación en la Diputación de Badajoz. Su abogado alega vulneración de los derechos fundamentales, presunción de inocencia, al secreto de las comunicaciones y a la intimidad, todo ello, dice, fruto de un expediente judicial sostenido sobre una investigación prospectiva. Vamos ya con la actualidad del deporte, Laura Cabrera.
9: Regresa a la Liga con la disputa de la octava jornada este fin de semana. Todos los equipos madrileños van a jugar este sábado a las 2. El Rayo recibe al Atleti de Bilbao en el retorno de la Liga a Vallecas. A las 4 y cuarto a la Alavés Atlético de Madrid. A las 6 y media Barça Getafe y a las 9 de la noche el sábado Real Madrid Villarreal. Además, este domingo se va a jugar el partido suspendido entre el Guimar y el Sporting de Hortaleza de la fase previa de la Copa del Rey, que quedó suspendido el pasado fin de semana por los graves incidentes ocurridos en el campo de los locales. El juez único de competiciones no profesionales de la Federación ha decidido que se juegue a puerta cerrada en otro escenario, el Peñón del Puerto de la Cruz, también en Tenerife. Gonzalo Valdivia es el director deportivo del equipo madrileño y valoraba la decisión de la Federación en Onda Madrid.
10: ¿Volvéis con miedo?
11: Sí, los jugadores sí. Se ha contactado con nosotros Guardia Civil, ¿sí?, y Policía a decirnos que nos van a proteger, que nos van a recibir en el aeropuerto, que nos van a llevar al hotel, que en el hotel se van a quedar. Al final nos deja pues más tranquilos de saber que realmente esta vez sí van a garantizar nuestra seguridad.
9: Hoy tenemos cita con el baloncesto en la Euroliga. Cuarta jornada, a las 9 menos cuarto, el Real Madrid recibe en el Palacio al Partizan. Tras 3 derrotas consecutivas en el inicio de la competición, los blancos buscan inaugurar el casillero de victorias. Y también arranca el Abierto de España de Golf en el Club Campo Villa de Madrid, con la ausencia de Jon Rahm debido al inminente nacimiento de su hija en Estados Unidos.
1: Vamos ya con la información de Servicio Público, Centro de Control de Tráfico del Ayuntamiento de Madrid. Beatriz Gómez, buenos días.
12: Hola, muy buenos días. Por fin podemos hablar de una mañana tranquila para circular por Madrid. La mayor parte de los desplazamientos se realizan con comodidad y solo encontramos algunas dificultades puntuales en Avenida de América, el nudo norte hacia el Paseo de la Castellana y el acceso de la Avenida de los Reyes Católicos. Y ya en el centro únicamente apreciamos algo más de intensidad en el eje Prado-Recoleto, sentido norte, y las inmediaciones de la Puerta de Alcalá.
1: Miramos al resto de carreteras de la región. DGT, Marta Míguez.
13: ¿Qué tal? Muy buenos días. A esta hora seguimos pendientes de un accidente que complica la A5R a su paso por Alcorcón, ya en sentido de incorporación con la M40, y por ello van a encontrar retenciones también en la A5. Al margen de esta incidencia, dificultades en la salida por la A1 a su paso por Alcobendas, la A3 en Rivas y la M40, tráfico lento en Coslada en sentido A2.
1: Pues así terminamos. 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
14: Oferta para 2 dependientes de pescadería en Majadahonda. Ofrecen contrato indefinido a tiempo completo o parcial con turnos rotativos de mañana o de tarde. El horario de mañana será de 7 a 3 y el de tarde de

0: 11 y 9 minutos de la mañana. ¿Qué tal llevamos el reto, Carlos?
1: Muy bien, muy bien.
0: Reto viajero.
1: Como me pasa habitualmente. Hombre, Salamanca, tierra mía.
0: Oh, por Dios.
1: A ver, hay que ir alguna vez en la vida a Salamanca.
0: Sí.
1: Es una ciudad espectacular. Luego hablaré de Soria porque tengo otra entrada, así que primero Salamanca.
0: Ah, bueno.
1: No pasa nada.
0: Vas por trozos.
1: Voy por trozos.
0: Bien.
1: Salamanca es que es maravillosa. Esa Plaza Mayor. Estás allí cenando, por ejemplo, en la Plaza Mayor. Hay sitios muy bonitos.
0: Sí.
1: Tienes vistas allí a toda la plaza.
0: Ambiente estudiantil.
1: Ambiente muy juvenil, hay que decirlo, sí. Hay mucho ambientillo en Salamanca. Es una ciudad extraordinaria. Además, una universidad que es famosa en el mundo entero. Ya está.
0: Bueno, después de esto esperemos que turismo de Castilla y León.
1: ¿Te imaginas, hacer el programa desde Salamanca un día?
0: Bien, ¿eh?
1: Nos ofrecemos, ¿eh?
0: Yo, desde luego, sí.
2: Pido paso.
0: ¿Qué te pasa?
1: Pide paso.
2: Esta noche he soñado con vosotros.
1: Ah, no. No cuentes el sueño.
0: ¿Eso qué tiene que ver con Salamanca?
1: No. Que no lo cuente.
2: ¿Por qué?
0: Íbamos a Salamanca.
1: No,
2: salíamos el programa a hacer fuera.
0: Sí.
1: Pero lejos.
2: A Cádiz, a la ciudad de Cádiz.
0: Oye, buen sitio.
1: Pero espérate.
2: Pero yo me indignaba.
1: Que no es el sueño. No es completo el sueño.
2: No, yo me indignaba. Yo boicoteé esa salida.
1: Porque le obligaban a pedirse un día libre para ir.
2: Íbamos, pero a cambio, por nuestras vacaciones.
0: Pero eso no, eso no, pues no es legal.
2: Me indigné.
0: Eso no es legal.
2: He estado toda la noche protestando en los despachos.
0: has acampado en la puerta del señor director.
2: Ya podéis seguir.
0: Cádiz, bueno,
1: está muy loco.
0: Tampoco es mal sitio, Cádiz,
1: no es mal
0: para
1: sitio,
0: ir a hacer un programa.
1: No.
0: Yo ahí lo dejo.
1: Bueno,
0: yo,
1: nos dejamos querer por todo el mundo. El reto va bien y está casi empatado. A ver, hoy lo que proponemos es un trayecto por carretera entre Madrid y Soria y Madrid y Salamanca. De esos dos trayectos. Y preguntamos cuál es el que tiene menos kilómetros.
0: Sí, por carretera.
1: Por carretera, reiteramos. Bueno, pues Salamanca tiene el 45% y Soria el 55%.
0: Uy,
1: ahora mismo, ¿eh?
0: ¡Qué igualadito!
1: Sí, empezó fuerte Soria, pero ha ido bajando.
0: Ha ido bajando.
1: Empezó con el 65%, ahora está en el 55%. Así que va a haber peleilla. Os jugáis lo que queráis, el café, el desayuno, lo que queráis. ¿Cuál es el trayecto más corto por carretera? ¿El de Madrid-Salamanca o el de Madrid-Soria?
0: Hay que tener ojímetro, ¿eh? Sobre todo teniendo en cuenta que el mapa que has puesto.
1: Hombre, el mapa.
0: No tiene carretera.
1: No, hombre, a ver, si ya pongo las carreteras, ya. A ver.
0: Hombre, pues pone la carretera y uno puede calcular más o menos, pero así, claro.
1: Claro, y luego quieres que me ganen siempre. Esto es así.
0: Bueno.
1: Esto hay que jugársela. Bueno.
0: En fin, ¿dónde se vota?
1: Tres redes sociales. Tres. Si os gusta Instagram y si os gusta X. Ahí nos tenéis por el mismo nombre, @buenosdiasom. Y sin embargo, si estáis en Facebook, el señor Facebook no nos deja poner Buenos Días OM, así que somos el Reto OM.
0: Hemos protestado.
1: Sí. Pero ya la de Instagram ya me costó un año.
0: Madre mía.
1: Esta está en trámite.
0: No, ese es el objetivo de tu vida.
1: No, a ver. Todo,
0: que Facebook no reconozca nuestros derechos.
1: Todos los días entro. Se ve que es que alguien lo registró hace unos años y que... estas cosas de la herencia.
0: En fin, por cierto, el mapa que has puesto me recuerda mucho a esos mapas que utilizábamos en el cole.
1: Ey.
0: Que era así para pintar el contornito
2: el troquelado, ¿no?
0: Sí.
1: El troquelado, que había que meter el boli ahí en medio para...

0: ¿Verdad?
1: Para pintarlo.
0: Ciudad,
1: el
0: punto
1: para
0: de la capital.
2: Claro. Las capitales estaban ahí.
1: Iba a hacer uno de tipo pergamino, pero me ha parecido muy antiguo. Ya para otra vez que lo haga, lo haré tipo pergamino.
2: Mucho tiempo libre tienes tu compañero.
1: No, la IA que trabaja, que no veas. La IA trabaja rápido. Venga, hazme un mapa. Ya
2: bueno,
1: está.
2: Bueno, pues dentro de un rato, de una hora aproximadamente,
1: vengo
2: vuelves.
1: De nuevo.
2: ¿De acuerdo? Gracias.
1: A ver, hasta luego.

0: Vamos mejorando.
1: ¿Has visto?
0: Señores.
1: Esta sí que es de orquesta.
0: Esta es de...
1: Esto de verbena.
0: Esto es un twist.
1: Sí, pero versión así, ¿no? Es animosa.
0: Top, tope de modernidad. Toma ya un twist. Yo de verdad... Creo que a Ceballo hay que meterlo en una centrifugadora para devolverlo al mundo real.
1: Yo quiero una
0: hay que
1: versión.
0: Traerlo del pasado.
1: Quiero una versión indie.
0: Pero si ya era indie la anterior, bueno, no decías tú.
1: Sí,
0: pero
1: bueno, tenía un toque.
0: No. Sí. Bueno, pues ya hemos avanzado.
1: Un toque Shakira, que ahora ella sigue con su residencia, que ha ampliado un día más. Este 12 de octubre
0: ha
1: ampliado.
0: No me he enterado yo.
1: Terminaba el domingo y ha anunciado y se han puesto ya a la venta. Si no me equivoco, ya están a la venta. Las entradas para el concierto 12+1 el 12 de octubre.
0: ¿Shakira ha puesto publicidad en este programa?
1: No.
0: Pues entonces no os da igual, no hablamos de eso.
1: Vale, pues no. Tampoco ya nos está. Ha invitado a nosotros al concierto.
0: Nos tenía que haber invitado.
1: Hombre, yo sé que ha habido periodistas que han ido invitados.
0: ¿Qué me estás contando? Sí. Pues nada, no se vuelve a hablar de Shakira nunca más.
1: ¡Hala!
0: En este programa prefiero insistir en que hemos mejorado nuestra sintonía del concurso.
1: Vale.
0: Hemos pasado del rigodón al twist. Señores, de aquí a una temporada. Mira, no hemos caído en el charleston, que podía haber sido. Pero aquí a una temporada, a lo mejor...
1: Oye, el charleston tiene su punto, ¿eh?
0: Al tecno. A lo mejor pasamos al tecno.
1: Tiene su punto.
0: Bueno, ¿qué ha pasado con el concurso de ayer?
1: Bueno, pues que tenemos acertante.
0: Ay, qué...
1: del sonido.
0: Mira,
1: de
0: qué alivio, de verdad. Yo vivo en tensión hasta que no sé si el Lote Regalo va hacia algún lado o se queda con nosotros.
1: Bueno, ya han ido bastante encaminados los oyentes ayer en el 628-091-117. Es decir, que la respuesta más repetida
0: ha sido
1: fue la
0: correcta.
1: Respuesta correcta.
0: Muy bien, vamos a recordar el
1: Venga.
0: Sonido con el que jugábamos en busca del nombre de un personaje.
2: ¿Qué es lo que? Levantarte, lo que, dolor, hoja, costarte. Estoy valorando caminar,
0: levantarte.
2: Muchos meses.
0: Sí,
2: dolor.
0: Levantarte.
1: Bueno.
0: Alguien sufre de los pies. Esa es la conclusión que saqué ayer. ¿Qué respuestas nos han dado los oyentes? Buscábamos el nombre de este personaje.
1: Sí.
0: Que no han sido las correctas.
1: Respuestas muy variadas, la verdad. La más repetida, como te contaba, la correcta.
0: La correcta.
1: Y dentro de las incorrectas, la más repetida era Lucía Rodríguez.
0: ¿Quién es Lucía Rodríguez?
1: Pues Lucía Rodríguez, jugadora de fútbol.
0: Ah, no. La doctora Lucía Beltrán es mi pediatra. Ya, no, he tenido lapsus.
1: Salieron nombres también como Lola Ortiz.
0: ¿Quién es Lola Ortiz?
1: Creo que influencer, tronista, superviviente, de cosas de estas.
0: Bueno.
1: Ana Guerra.
0: Sí, esta sí la tengo localizada.
1: Marta Fernández.
0: ¿Quién es Marta Fernández?
1: Cristina Pedroche. Susi Caramelo.
0: Ya, bien.
1: María Vicente.
0: ¿Quién es María Vicente?
1: Mónica Cruz. Isabel Díaz Ayuso. Alejandra Prat. Irene Montero. Esther Espósito. Estefanía Unzu, alias Verdelis. Verdelis. Teresa Perales. O... que yo creo que hasta oyente le patinó el corrector, ¿o no? Mm. Carolina Herrera.
0: ¿Carolina Herrera? Bueno, ninguna de estas respuestas era la correcta, porque la correcta era...
1: Carolina Marín.
2: Estoy valorando lo que es estar sin dolor, caminar sin dolor. Vosotros sabéis lo que es levantarte, estar con dolor, estar coja,

0: acostarte, seguir coja, no poder hacer una vida normal, diaria, en la cual no tengas dolor, pues eso es lo que yo he tenido durante muchos meses.
1: Lo he puesto fácil.
2: Sí, muy fácil.
1: ¿Por qué? Porque,
2: a ver.
1: Os quiero. Bueno, pero aparte, lo he puesto fácil porque mi primera opción no eran esas declaraciones de Carolina Marín.
2: Ah, ¿no?
1: Eran una campaña que Carolina Marín hizo promocionando la aceituna española en inglés.
2: No, eso no. Eso es ir con muy mala baba, compañero.
1: Pero es que me parece, no. Vamos, de coleccionista de sonidos, que es lo que soy yo. Ese sonido de ella promocionando en un spot publicitario, un anuncio publicitario, la aceituna española para su consumo fuera de España.
2: Pues ya ves, a unos mucho y a otros tampoco. Nosotros no promocionamos ninguna aceituna, nadie nos llama para promocionar la aceituna.
1: No, la verdad
2: ni el
1: que...
2: fruto del madroño. Yo qué sé, podríamos hacer algo. Bueno, ¿quién es la primera persona que envió el WhatsApp al 628-091-117?
1: Pues,
2: con todo correcto, con su nombre, el nombre de Carolina y el emoticono que ayer era de una llave.
1: De una llave, pues ¿quién ha sido? La oyente, en este caso, más rápida fue María, que nos enviaba su WhatsApp desde algún punto de la ciudad de Madrid.
2: Bueno, María, pues ya sabes que vas a recibir nuestro lote regalo en casa. Espero que lo disfrutes muchísimo, por lo menos varias cosas, otras a lo mejor te disfrutan menos. Estoy pensando en la foto, ¿no?
1: Ella está contenta, ¿eh? Porque nos manda un emoticono gigante.
2: No lo ha recibido.
1: Gigante de el emoticono con. Sí. De fiesta, con dos ojos de corazones, tiene el matasuegras, gorrito de fiesta, confetis, y ella nos manda un mensaje.
2: Sí.
1: Bueno, que dice: hoy la llave ha abierto la puerta de mi querido sonido hecho añicos.
2: Uy, qué
1: y nos
2: bien.
1: Manda un beso.
2: Pero qué bien, qué poético. María, disfrútalo muchísimo. Yo creo que te va a gustar, ahora lo digo completamente en serio, es un lote regalo, yo creo que bien,
1: hombre,
2: bien.
1: Sí, por eso optó importante. Ella a por el lote regalo, ir a ese regalito sorpresa, ya nos contarás
2: así que
1: lo que te parece, si lo vas a utilizar, si no, y ya te digo, y ya creo que mañana Harold ya se pasa por aquí a por el lote regalo.
2: ¿Mañana? ¿Y por qué no se pasa hoy?
1: Porque me ha pedido hoy asuntos propios.
2: ¡Ay! ¡Madre mía!
1: Y yo de haberme pasado toda la noche en el despacho yo protestando, no le iba a decir a Harold, no, vienes hoy, que María está nerviosa. Además, le he consultado a María, ¿eh? Y
2: ¿ah,
1: todo.
2: Sí? Sí. ¿Qué?
1: Y me dice, no hay prisa, gracias.
2: Ah, bueno. Pues lo dicho, María, que lo disfrutes muchísimo. Gracias por participar, muchas gracias a todos. Por participar, cada vez son más los oyentes que se animan a adivinar nuestro sonido de chañicos. Así que todos tranquilos, porque el miércoles que viene volveremos a poner en juego otro lote. El miércoles vienes, ¿no?
1: El miércoles que viene.
2: No protesta, nada.
1: No.
2: Bien.
1: Si no hay ningún incidente ajeno a la voluntad de este programa, habrá sonido de chañicos.
2: Pues nada, perfecto.
1: Y el lunes venimos.
2: Hombre, claro. ¿Por qué no vamos a venir?
1: Porque mucha gente tiene fiesta.
2: Bueno, ¿y qué? ¿La radio no para?
1: No, pero ya está. Pero ya.
2: Es un tópico, pero es que es la pura verdad. Aquí tendremos que estar. Todos menos Ceballos. Ceballos
1: desfila,
2: ha decidido que... Sí, seguramente. Por el pasillo de su casa. En fin, vamos con el ratito de oyentes.
1: Sí, pero antes de ir a los asuntos pendientes...
2: Venga.
1: Antes de... Tengo que dar las gracias también... a los oyentes que se pusieron en contacto con nosotros para advertirnos, para contarnos, para aclarar al policía del anglicismo.
2: Ah,
1: que
2: sí.
1: Fue Ismael, en el día de ayer.
2: Sí.
1: Que la palabra cheslón ya no es un anglicismo.
2: No.
1: Está reconocida por la RAE. Eso sí, escrita cheslón como suena. C-H-E-S-L-O-N, cheslón.
2: Con acento en la O.
1: Con acento en la O.
2: Exactamente. Bueno, ya está castellanizado, la RAE lo reconoce. A mí me gusta más diván.
1: Aunque
2: que
1: se recomienda
2: como más
1: diván.
2: Española.
1: Diván.
2: Bueno, dicho lo cual.
1: Otra cosita rápida. Rafa que ayer nos contaba que era el cumpleaños de su hijo.
2: Ah, sí.
1: Estaba penado porque no ganó el sonido 8 añicos.
2: Ah,
1: porque le quería entoligar a su hijo como regalo de cumpleaños. Lote regalo, tendrá que buscar uno. Su hijo también se llama Rafa, que era la duda que tenía.
2: Habrá buscado algo antes de fiarse completamente al concurso, pero bien. Bueno, compañero, ¿qué?
1: Que sí, que ahora sí, vamos a los asuntos pendientes.
3: Y ahora revisaremos. Venga. Asuntos pendientes.
1: Los oyentes ayer compartían con nosotros esas compras con sorpresa, con premio, eso que compraron que incluía algo más que ellos no esperaban.
2: Y
1: que,
2: bueno,
1: pues que en parte fue un chollo, una especie de chollo. Javier nos escribía ayer a él lo que le pasó, que compró a través de internet, por un portal que no es el que todos pensamos, compró una maleta de cabina.
2: Ah, muy bien, sí.
1: Vale. Pues cuando le llegó el paquete, no le llegaron dos de cabina, como pasó ayer con alguna air fryer
2: que tuvimos.
1: Le llegó dentro, ¿vale?
2: De la maleta.
1: Un neceser de viaje rígido a juego.
4: ¿En serio? Ay,
2: eso no.
1: Dice, de esos que llevan goma detrás para encajarlo en el.
2: Ah, muy bien, muy bien.
1: Dice, miré por si me lo habían cobrado.
2: No, hombre.
1: Dice, no.
2: Ya
1: venía
2: incluido
1: de regalo con el pack sin avisar.
2: Sí.
4: ¡Wow!
2: Es como
1: abrazo fuerte
2: sorpresa
1: para todos los del programa.
2: Igual, muchas gracias.
1: Ya hablando de esto de efecto matriusca, Sara también compró un bolso en segunda mano. Al abrirlo en casa para meter sus cositas, encontré que en uno de los separadores había otro bolso más pequeño de mano.
2: ¡Ah, qué bien!
1: De los de fiesta.
2: Sí.
1: Así que tuvo un 2x1 y nos manda también dos
2: Estupendo.
1: Besos.
2: Una gran disculpa para montar una fiesta.
1: Fernando, compramos un futbolín de segunda mano que por lo visto pertenecía a un salón recreativo. De casualidad, venía con las monedas de 25 pesetas.
2: ¡Lleno! ¡Wow!
1: No lo habían vaciado.
2: ¿Cuánto? ¿Al final?
1: ¿Cuánto recaudaste, Fernando?
2: Claro. Estaba, ¿había pesetas todavía en circulación? ¿O no?
1: Los sitios van a cambiarlas.
2: Lo mismo.
1: Claro. Carmen dice, hola, soy Carmen. Da un beso a Eli.
2: Ah, pues muchas gracias. Me lo das luego, que ahora si
1: compré
2: no, nos
1: unas zapatillas y por registrarlas en la página de la marca entrabas en un sorteo. Lo hice sin esperar nada y me tocó un vale de 100 euros.
4: ¡Wow!
1: Me compré otras zapatillas. Y,
2: y volvió otra vez al vale y así eternamente.
1: Bueno. Y termino con mensaje de Elena. Dice que le pasó cosa curiosa. Fue a comprar unas macetas de barra a una señora que vendía su chalet.
2: Sí.
1: Y estaba, pues, vaciando
2: el
1: jardín. Total, dice, le pagué, nada, 4 euros por las macetas. Grandes de terracota.
2: Sí.
1: Para poner la terraza. Dice, cuando me las iba a llevar, la mujer me dice, espérate, hija, llévate también tiras de luces solares que tengo aquí colgadas.
2: ¡Qué chollo!
1: Y enano de jardín.
2: ¡También un enano! ¡Ja!
1: Me lo llevé todo por el precio de las maletas.
2: ¿Qué? De las macetas.
1: De las macetas, de las maletas del oyente anterior.
2: Muy bien.
1: Dice, abrazo fuerte para todos.
2: Pues muchas gracias. ¿Hasta aquí?
1: Hasta aquí.
2: Venga, pues plantea tema nuevo.
1: Oye, antes.
2: A mira, ver, ¿qué
1: sin
2: ha
1: ánimo de ser pedante.
2: ¿Quién? Ismael.
1: Rafa.
2: Ah, Rafa.
1: Mi padre es el que también se llama Rafa.
2: Bueno, ya tenemos el árbol genealógico
1: completo.
2: Su
1: hijo es Alejandro, de cumpleaños.
2: Ah, bueno.
1: Y tuvo regalos fuera del almacén Hurtado.
2: ¿Cómo lo va a tener? Pobre niño.
1: Camiseta del Madrid.
2: Muy bien.
1: Y el FC 27, un videojuego. Le hizo muchísima ilusión.
2: Normal.
1: Enhorabuena, disfrutarlo, Rafa.
2: Vamos con planteamiento de tema nuevo.
1: Sí, sí.
2: Vamos con la noticia, a ver.
5: Algo pequeñito. Wow, wow, wow.
1: Así es, pequeñito, chiquitito, el protagonista de la historia de hoy, que ha salido de el ingenio, la habilidad y el trabajo de un mecánico italiano que se llama Andrea Marashi.
2: ¿Y qué ha hecho?
1: Andrea Marashi ha estado trabajando durante un año en el que se ha convertido el coche que se puede conducir más estrecho del mundo.
3: ¿Qué dice?
2: ¿Cómo estrecho?
1: Sí.
2: ¿Cuánto mide? De lado
1: de
2: a
1: ancho,
2: de ancho.
1: De ancho, de lado a lado, 50,2 centímetros.
2: No me cabe el culo. Perdón. A mí las caderas no me pasan por ahí.
1: Bueno,
2: bebé.

0: Mira, esta vez doña Torbo, Begoña, buenos días.
1: He dicho que burra es.
0: Perdona, medio, ¿tú sabes lo que es medio metro?
1: Sí, pero te cabe el culo.
0: Bueno, de milagro. cabe, a lo mejor luego para salir tiene que venir con una rasqueta a sacarte. Bueno,
2: pues sí, ha sido reconocido y este coche está en circulación. Se puede circular con él, no por las vías públicas, es un coche que funciona porque no cumple con
0: la normativa. Es como una moto con paredes.
2: Claro, sí, es verdad, es una moto con paredes.
0: ¡Qué claustrofobia, por Dios!
2: Él lo ha llevado a circular por ciertos eventos de automoción, como el Festival Panda Pandino, en el Castillo de Visconteo, de Pavia. Y bueno, y ha llamado la atención y ha conseguido el reconocimiento. El vehículo conserva el 90% de las piezas originales de un Fiat Panda de 1993.
3: ¿Pero qué me estás contando?
0: Con un Fiat se ha hecho este
2: sí,
0: intento.
2: Sí. Él ha ido adaptando las piezas al tamaño real. Las mismas puertas, el mismo techo, las ventanas, los faros, las ruedas y la estructura principal de la carrocería. Tuvo que reducir el ancho de 1,46 metros del modelo original del Fiat Panda a este medio metro del coche.
0: Entiendo que es unipersonal. Le pretenderá encima meter a dos.
2: Sí.
0: Con pisos.
2: Estuvo recortando, adaptando todo a las mismas medidas y, bueno, funciona. Bien. Ha tenido que cambiar el motor, eso sí.
0: Ya.
2: El motor de propulsor de gasolina por uno eléctrico. Bueno. Por dos baterías de 12 voltios.
0: Me parece un coche muy triste.
2: Alcanza la velocidad de 15 kilómetros hora.
0: ¿15 kilómetros? Pero es un churro, por Dios. Eso a pedales va más rápido, ¿no? Triste y lento. Pues no sé yo el invento dónde
2: bueno,
0: está.
2: Bueno, es muy colorido, ¿eh? Tiene un azul.
0: No, digo que es triste porque tienes que ir siempre solo.
2: Eso sí.
0: Es más, no te cabe ni una radio.
2: No te cabe nada. Los brazos dentro de milagro.
0: Una tristeza para gente poco sociable. Bueno, ¿qué pedimos a los oyentes
2: hoy? Queremos que nos contéis en el 628-091-117 el sitio, el espacio más estrecho en el que os habéis llegado a meter.
0: ¡Ay, por Dios!
2: Por algún motivo.
0: Que me da mucha claustrofobia a mí esto. En los espacios estrechos no me...
2: Bueno, pues tú quédate fuera.
0: No. Por supuesto que me voy a quedar fuera. Bueno, ya sabéis, 628-091-117... Ese es el número que os pone en comunicación con Martín Romo. Lo podéis hacer a través de un mensaje escrito, un mensaje de voz, WhatsApp o Telegram. Y de aquí a un rato pues vuelve Sergio y nos cuenta lo que le habéis contado. Muy bien.
2: Hasta ahora.
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0: Begoña Tormo, de lo bueno a lo mejor.
1: Muy buenas, ¿qué tal?
0: Feliz día del huevo.
1: Bueno, es mañana, pero bueno, sí, como... Mañana no voy a estar.
0: Hoy,
1: no, es mañana, pero bueno, da igual, yo mañana no vengo, así que feliz día del huevo frito. No, del día del huevo.
0: Del
1: frito.
0: Huevo.
1: El frito lo incluimos nosotras.
0: Yo creo que es como más rico, el huevo frito.
1: ¿El qué?
0: Aunque el huevo frito, que es a mí como más me gusta.
1: Es que yo dudo ahí entre la tortilla de patata y el huevo frito.
0: Yo creo que el huevo está bueno siempre.
1: Es que es una maravilla el huevo. Yo de verdad que yo no me imagino, o sea, hay gente que sabes que es alérgica al huevo y digo, madre mía, porque anda que no soluciona el huevo para en cualquier momento. Fíjate lo que se tarda, un huevo revuelto, una tortilla francesa, un huevo frito.
0: Huevo frito.
1: ¿Sabes? Una tortilla de lo que sea, bonito, por ejemplo, que también está muy rica, ¿sabes?
0: Hombre.
1: Mezclarla con cualquier cosa.
0: Y ahora que sabemos que se pueden comer los huevos a tutiplén,
1: se puede.
2: Me importa un huevo.
1: Un huevo, dice.
0: No. Tú nos vas a recomendar algunos lugares muy conocidos precisamente por sus huevos.
1: Porque vamos a ver, es que huevos se ponen en todos los restaurantes, yo creo, menos en los veganos, yo creo que en todos los restaurantes del mundo, porque es que además, como puede ser, pues eso, fritos duros, pasas por agua, revueltos en tortilla, al plato, pero es que también en repostería. Porque fíjate, los bizcochos, las crepes, los pudding, las galletas, también, por ejemplo, para hacer algo rebozado, necesitas huevo si lo quieres hacer bien.
0: Sí.
1: O empanado. Los suflés y luego además también muchas veces...
0: Ponches.
1: Pues, exacto. Y para completar un plato que se tenga una ensalada, para hacerla más completa, le pones huevo duro. Si quieres hacer, por ejemplo, una sopa, la típica sopa de picadillo, para que sea más nutritiva,
0: un huevo picado,
1: claro. Entonces, lo puedes comer en cualquier sitio.
0: Está el huevo hilado.
1: El huevo hilado.
0: Navideño, fíjate.
1: Yo me encantaba el huevo hilado. Y además, antes me parecía como una cosa súper exótica y exquisita, ahora ya es más... A ver, no es tan caro, es más caro, evidentemente, que muchos otros
0: productos.
1: Bueno,
0: mi madre, si no pone huevo hilado, no nos ha hecho dar vueltas, que no tengo el huevo hilado para Navidad.
1: Es que
0: sin huevo
1: bonito.
0: Hilado, no...
1: Mi abuela paterna ponía muchas veces el jamón cocido
0: con el huevo hilado.
2: Y también
0: los huevos. El fiambre, exacto.
1: Mira, Juanjo, está ahí entretenido.
0: Está encantado. Bueno, vamos a hablar un poco del huevo en general. Ya sabemos que el huevo, simplemente... ya no es un producto que hay que tener, mirarlo con miedo.
1: No.
0: Sabemos que tiene muchísimos beneficios. De hecho, luego el doctor Sánchez Martos nos va a hablar de ellos.
1: Pregúntale, miradle una pregunta al doctor Sánchez Martos, porque me hace mucha gracia, porque dice, siempre te dicen, es verdad que ahora ya ha cambiado, iba a decir la moda, no, pero bueno, han cambiado las teorías científicas o las recomendaciones, pero nadie te dice, o sea, cuando te dicen 3 huevos al día, 2 huevos al día, nadie te dice 300 gramos de pollo al día como mucho, y sin embargo sí te lo dicen de huevos, ¿por
0: qué? Es verdad, pues no tengo ni idea.
1: O sea, pregúntale eso, porque yo siempre es una duda que he tenido.
0: Sí,
1: es decir,
0: verdad.
1: Siempre te dicen, no, como mucho 2 huevos al día. Nadie
0: y
1: te
0: nadie
1: dice,
0: no es como usted 5 pollos.
1: Exacto. No, pero ni siquiera te dicen 300 gramos de pollo. Por eso te digo, pregúntaselo.
0: Venga, me lo apunto. Mientras tanto, tú recomiendas algunos lugares conocidos precisamente... por sus huevos.
1: Todo es...
0: es así.
1: Esto es resbaloso, lo de hablar de huevos así.
0: Bueno,
1: pero bueno,
0: el que escucha es el que lleva el pecado.
1: Efectivamente,
0: si
1: qué bonito.
3: Huevo,
1: qué bonito.
3: No
1: qué bonito. Bueno, ese huevo no está en... Ese era Eugenio. Bueno, que eso, que voy a hablar de sitios especialmente emblemáticos de Madrid en donde comer huevos o platos de huevo. Y sitios en donde comer. Yo creo que todos ya hemos pensado. ¿En cuál has pensado
0: Casa
1: tú primero?
0: Lucio el primero.
1: Es lo que te digo, bueno, como tú,
0: oye,
1: yo creo que todo el mundo.
0: Que en este programa hay gente que no ha pasado por Casa Lucio. ¿Tú te puedes creer esto?
1: ¿Juanjo? Pero Juanjo, ya estás tardando. Mira, apúntate.
0: No.
1: Cava baja 35. Que no encuentras sitio, Cava baja 32. Porque los hijos de Lucio, hace ya bastantes años,
0: cogieron
1: el local de enfrente. Y entonces en el 35 y en el 32, pues están 900 docenas de huevos gastan a la semana.
0: ¿Eso es 44.000 huevos al mes?
1: Pues son, yo he hecho las cuentas del día.
0: Favor.
1: O sea, perdón, de la semana. 10.800 huevos a la semana.
0: Pues de 1.800 por 4, números redondos.
1: 432, exacto, exacto. Bueno, pues...
0: ¡Qué barbaridad!
1: Sabes que el lugar...
0: Pero hay tantas gallinas en España.
1: Sí.
0: Como para que...
1: Madre, el amor hermoso.
0: Solamente un restaurante gaste al mes 44.000 huevos.
1: Hay muchísimas gallinas. Ya te lo digo yo que no es problema de gallinas. Pero bueno, lo llamativo es eso, es que increíble. Se gasten tanta. Además, claro. Es que tiene mucha historia el sitio. O sea, no solamente es por comerte unos huevos. También te digo, no, o sea, van a ser igual los mejores que te comas en tu vida. Porque, no. Oye, pero seguro que te vas a acordar del día que vas. Sí. Porque es un sitio que tiene muchísima historia. Y continúa en el mismo lugar en donde estuvo hace 1000 años el mesón El Segoviano, sí. Donde empezó a trabajar Lucio Blázquez cuando tenía 12 años, fíjate, se han pasado. Bueno, ahora son unos María cuantos. Del Carmen, Fernando y Javier, que son los hijos de Lucio, quienes están al frente del restaurante. Si te quieres tomar los huevos estrellados, 16,50. Y enfrente los tienen también un poquito más barato. Los clásicos son 13,90 y luego ya los puedes tomar con chistorra, con bacon, con pisto, 14,90 o con media ración de jamón, que valen un poquito más caros, porque claro, el jamón bueno, 27,90. Mira, bueno, un sitio más popular.
0: Venga.
1: Más popular porque es mucho más económico. Además, otra es que me he acordado.
2: Tortilla de patata.
1: Uy, qué rica la tortilla de patata. No, esto voy a hablar, voy a salir con huevos rotos, que muy ya sabes bien. Que estrellados, rotos, sí. Se pueden llamar de distintas maneras, pero más o menos es lo mismo. Es que pasé ayer por la puerta, en la calle Huerta 74, y había mucha gente, digo, si es que es verdad, están especializados, como su propio nombre indica, en huevos rotos, están el 74 de Huertas, y tienen más de 20 tipos, porque es como los huevos con patatas y tal, pero le pueden poner boletus, gulas, chistorra, bacalao, pisto, jamón serrano, burlas, queso azul, ternera boloñesa, bueno, hasta 20. No, no te voy a hacer toda la enumeración. Y mucha gente va no a comer las sartenes o la ración, sino los molletes, porque te ponen un molletito así de estos tipos de antequera, le quitan toda la miga que tiene y te lo ponen bien relleno, mira. ¿Qué? Por 4 euros y pico, te sale rodando.
0: Es maravilla. Huertas, está muy bien. 74, ¿no?
1: Huertas 74.
0: Los rotos, muy bien, me
1: mira,
0: lo apunto.
1: Tortilla. A ver, pon algo de tortilla, Juanjo, venga.
0: Acaba de
1: estar rápido, ya. Tortilla de patata. Le voy a dar yo trabajo.
2: Tortilla de patata.
0: Ay, lo tenés.
1: Otra vez tortilla de patata. Bueno, hay 1000 sitios. En Madrid tenemos grandísimos templos de la tortilla de patata, pero yo me acordaba de las tortillas de Gavino, que es el del grupo de Nino Redruello, porque la tienes con callos. Con pulpo a la gallega, con salmorejo, con torta del casar, con pimientos del padrón, con migas, en fin, muchísimos sitios. Pero ya dejamos los huevos rotos y las tortillas de patata, que ya te digo, es que hay tantos que recomendar ya más. Además, yo creo que hemos hablado más de tortilla de patata. Voy a hablar de otras recetas de huevos que son muy, muy emblemáticas y que a lo mejor no se hablan tanto. ¿Tú sabes lo que son los huevos Benedict o huevos benedictinos?
0: Más bien.
1: Un poquito de pan o una tostada, que hay veces que es de brioche. Un huevo poché o huevo pasado por agua, vamos, normalmente es un huevo poché. Y luego salsa holandesa, que yo es que me la podría comer.
0: Ay, me encanta,
1: a cucharadas también. Como la mantequilla. Bueno, pues hay dos teorías sobre cómo se creó. Una dice que fue en el Hotel Waldorf, que tenían un cliente que iba con resaca o no sé qué, y le empezó a decir el tío todo lo que él quería para comer y al final acabó montando unos huevos Benedict. Y hay otra que tiene más sentido, porque si no, no tiene mucho sentido lo del nombre, que fue en el restaurante del Mónicos, también hace muchos años, en 1860, y que fue inspirado por unos clientes habituales que se apellidaban Benedict. Entonces,
0: parece que tiene esta versión tiene más fundamento.
1: Chicha. Bueno, y la verdad es que los huevos Benedict son imprescindibles en un brunch. Sí. Eso sí que es verdad. Así que nos vamos a ir, si te parece, a Brunch It, que es uno de los sitios pioneros en brunch en España. Y tienen huevos benedictinos, bueno, los llaman de otra manera, pero son así, que son sobre brioche o sobre pan de hamburguesa, que lo hacen ellos, además, el pan, que está muy bien. Y luego tienen una versión que es mucho menos conocida, que se llaman Silvidex, que son huevos turcos. Es sustituir esa salsa holandesa, que es bastante calórica, por supuesto, porque lleva mantequilla, por una especie de salsa que se hace con yogur.
0: Oh, y están ricos. Estarán buenos.
1: Sí, porque lleva ajito, o sea, es, no te imagines algo dulce, es una cosa saladita, pero un poquito ácida, y están muy ricos. Y luego tienes también, pues te los puedes comer con gofres, así que si vas un día muy
0: con gocha. Gofres, por Dios.
1: Sí. Con gofres y bacon y patatas, hay todo, venga. Y luego tienen tortillas, en fin. Y hay un sitio también especializado en brunch que está por Lavapiés, en la calle Mesón de Paredes 22, que lo bueno, a mí el sitio este me gusta porque puedes tomarte el brunch, por ejemplo, en Brunch It solo tienes por la mañana, me parece que es de 9 a 4. pero en Adorado Bar, que es este que te digo, de 9 de la mañana a 9 de la noche tienes para desayunar o tomar brunch.
0: Ah, muy
1: que
0: bien, claro, estupendo.
1: Porque, desayunar, tú te puedes levantar. Ah. Hay gente que trabaja en turnos raros.
0: Pues sí, se levanta
1: a la... Te levantas a las 6 de la tarde y te apetece desayunar porque pues sí, el cuerpo te, pues, te puedes ir allí.
0: Ah, muy bien.
1: Y tienes huevos benedictino, evidentemente que son las estrellas de la carta, los puedes elegir con jamón, braseado, 13 euros, con aguacate, 14, o con salmón ahumado, 14,50.
0: Muy bien. Oye, cuéntame alguno de huevos rellenos. Por ejemplo, que también me gustan
1: bueno,
0: muchísimo.
1: Bueno, es que además los huevos rellenos, fíjate tú que son clasicazo. A mí me sabe infancia los huevos rellenos. Sí, me acuerdo los que hacía mi abuela, que además los contaba. Porque, claro, los contaba porque estábamos todos los nietos por ahí revoloteando y decía, los tengo contados. No sé si sería verdad, pero claro, para que no se los levantáramos, porque coges medio, te
0: medio
1: lo comes.
0: Medio huevo y te entra de un bocado.
1: Qué rico. Sí. Y es un plato, fíjate, difícil de encontrar en los restaurantes porque les debe parecer
0: es como
1: poco glamuroso. Sí,
0: es
1: viejuno, pero es que está tan rico.
0: Están buenísimos.
1: A ver si se ponen otra vez de moda. Mira, venga, te voy a decir sitios donde sí los tienen. Fisgón, en la calle Edgar Neville 39. Ellos hacen lo que llaman huevos gilderos, porque el relleno, en lugar de hacerlo, a ti te podría... Con lo que te gustan a ti las gildas, Eli.
0: Me encantan.
1: Pues es que el relleno, en vez de hacerlo con el atún, que es lo más clásico, lo hacen con los sabores de una gilda. Le ponen piparra, le ponen aceituna, le ponen anchoa, creo que también llevan boquerón y hacen una mayonesa casera. Luego, si vas, si quieres celebrar el día del hueco, tienen una del huevo, perdón, tiene una tortilla muy rica que la hacen con patata y cebolla y le ponen una salsita escabeche, que está muy rica también.
0: También.
1: En el Lince, en el de Javier Estevez, más light, el que tiene menos casquería, ahí te los ponen siempre de aperitivo.
0: ¡Ay, qué bien!
1: Sí, está
0: pero
1: muy
0: hay que
1: bien.
0: Ir.
1: En el comercial, en la Glorieta de Bilbao, el típico, el relleno de atún con tomate, 2 unidades, 7,50. En la Maruca, fíjate, hasta hace poco, yo he mirado en la carta antes de entrar aquí,
0: sí,
1: pero no los encontró en la carta, pero yo sé que siempre los han tenido en todos los del grupo Cañadío, vendían muchísimos porque eran además uno de los típicos platos que había que pedir si ibas ahí a la Maruca, Cañadío, o la bien aparecida, pero no los he visto. ¿Y sabes de los que sí me he acordado? De los de Jurucha, que esta mañana pregunta, ¿cómo se llamaba el bar ese que hay enfrente del mercado? No me salía el nombre porque estoy ya mayor. Jurucha, en la calle Ayala 19. Tienen un montón de... Además que está muy bien de precio. Fíjate, la ría de Salamanca. El huevo duro con langostino y mayonesa, 2,20. Los huevos de rellenos de bonito, de toda la puñetera vida, con perdón, con salsa rosa en vez de mayonesa, 2,20. Las croquetas de huevo, 1,40. Y luego también, por supuesto, pincho de tortilla, 2,50. Y si la quieres con bonito del norte, 3,50. Y ya si quieres el último.
0: Venga.
1: Rapidito, es que me gusta mucho este sitio y además también está muy bien de precio, 80 grados, ¿lo conoces?
0: No.
1: Pues también tienes que ir. Es un sitio además muy económico, como muy mono, gente joven, así, guapilla, que no tiene mucho dinero.
0: Como tú y yo.
1: No.
0: Sobre todo, no, digo lo de mucho, poco dinero.
1: Creía que decías por jóvenes y guapillas.
0: También.
1: Bueno, pues tienen un plato que casi todo el mundo pide, que se ha convertido en el más emblemático de... Es una cadena de establecimientos. Hay uno, por ejemplo, en Manuela Malasaña 10, pero tienes muchísimos más. Y es, te lo ponen además como en un huevo, como un cacharro con forma de huevo.
0: De huevo.
1: Buenísimo. Y lleva una espuma de patata, un poquito de trufa blanca, un aceite, el huevo a baja temperatura, patatas, paja y polvo de jamón. 7 pavos, ¿vale?
0: Estupendo.
1: Está buenísimo. Y incluso lo puedes meter, lo tienes en el menú del día, que lleva una bebida, un mini plato, como llaman ellos, frío, dos calientes, uno de ellos puede ser el huevo, postre y café, 16,50.
0: Pues está muy bien.
1: Está fenomenal.
0: Será por huevos y por sitios donde disfrutarlo.
3: Y también dos huevos duros.
1: Podrías haber metido el de mandan huevos.
0: Ahora buscamos a Trío.
2: Manda huevos.
0: Lo tenemos de cabecera. Nuevamente, gracias, Begoña. Hasta el próximo jueves.
2: Porque sé cuándo decir me importa un huevo.
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0: Lugares estrechos, situaciones donde has tenido que estar en algún lugar o con algo estrecho.
1: Es lo que pedimos.
0: Esto es lo que pedimos, arreglar el coche más estrecho del mundo, 50 centímetros de ancho.
1: Cómodos.
0: Acomodos.
1: 50 cómodos.
0: Bueno.
1: No, no, es que...
0: No, no, es importante.
1: A la hora de luego...
0: 2 milímetros arriba, 2 milímetros abajo, y es... Cuando quieres encajar un mueble entre otros dos,
1: claro.
0: 2 milímetros, fatal.
1: 628-091-117, WhatsApp, Telegram, mensaje escrito, nota de voz. En este caso es por lo que ha optado nuestro oyente Rodrigo.
0: ¿Qué pasa? Ahí está Rodrigo, ¿no?
2: Hola, amigos, buenos días. Bueno, referente a la pregunta, pues yo me acuerdo que me tocó meter a rescatar a una persona que se quedó en ascensor, a ver, un ascensor de servicio en una casa y demás, estos ascensores de servicios que hacen las cocinas y tal, y había que acceder por la propiedad de la persona, gracias a que, bueno, teníamos la copia de la llave y demás, como conserje del edificio. Y la verdad que, bueno, hasta que conseguí acceder, la verdad que la puerta de acceso de la cocina al ascensor era súper pequeña. Y nada más, muchísimas gracias y que tengáis todos un feliz día.
0: Al rescate de un lugar muy pequeñito con un ascensor.
1: Un ascensor de servicio.
0: De cocina, además.
1: Sí, sí,
0: no,
1: sí, sí, sí.
0: Entiendo que no sería uno de estos para platos. No se habría metido, no sé, claro. Sea como fuere... a mí es que me da mucha claustrofobia.
1: Hola, buenos días, nos saluda Manuel.
0: Hola, Manuel.
1: Dice, él nos cuenta que él vivió durante mucho tiempo en Granada. Y durante un tiempo, él que estuvo en Granada, estuvo repartiendo. Tenía furgoneta de reparto. Y nos cuenta a Manuel que se metió en la calle Agua de Albaicín.
0: Madre mía.
1: Ignorando ciertas señales. Y eso se iba estrechando. Y al final él no podía seguir ya avanzando, se quedó casi encajonada la furgoneta. Nos cuenta que tuvo que abatir asientos, salir por el portón trasero para repartir las cajas de la carga, y luego que tuvo que pedir ayuda a los vecinos para que le guiaran dando marcha atrás.
0: Uf, qué peligroso es eso.
1: Y además nos cuenta que allí está la calle Imprenta, que mide apenas 46 centímetros.
0: No cabe el coche,
1: que ahí no cabe el coche más estrecho del mundo.
0: Oh, como se entere el italiano, verás.
1: Hablando de coches,
0: sí.
1: Nota de voz que nos ha dejado en el 628-091-117, Isabel.
3: Hola, buenos días. Soy Isabel, la vecina. A ver, estáis diciendo algo estrecho o pequeño. Bueno, pues

0: Yo tuve la valentía de aparcar mi coche, que es un Volkswagen Polo, y en su día, en mi calle es muy pequeña, etcétera. Lo metí entre dos coches. Yo no sé la cantidad de vueltas que tuve que darle al volante, pero yo no paré hasta que no oí un crack, como si algo se hubiese roto. Yo, por miedo o vergüenza, cuando aparqué, me largué y me fui a mi casa y ahí dejé el coche. ¿Qué pasó? Que al día siguiente tenía justo en la puerta de mi coche a una pareja que se me pusieron de hoja perejil, yo qué sé, con muy malas maneras. Total, que yo le dije al buen hombre que me estaba chillando, ¿no será que tú no sabes salir de donde estás? Y me largué, ahí les dejé con la palabra en la boca. Y yo, para chula, yo, si a mí me vienen de buena forma, vale, pero si me gritan, ya lo tenemos muy difícil. Venga, un saludo.
1: Hombre, que para
2: ¡Madre
1: ello!
2: Bueno, es Isabel, cuando se pone,
1: Hombre, y por eso
2: hombre.
1: ella es de Colonia Jardín.
2: ¡Ah!
1: Que por eso nos
2: Isabel,
1: saluda como vecina.
2: un beso.
1: Y
2: Gracias.
1: también hay coche de por medio y estrechez en la nota de voz que nos ha dejado Pilar, colaboradora.
3: Muy buenos días. Pues bastante estrecho fue aquel. Se quedó totalmente cerrado el coche por algún motivo de estas cosas electrónicas y solo quedó un trocito de ventanilla de la parte de atrás donde estaban mis genes.
2: ¡Oh!
3: Que no era tan pequeño, pero la que está bien tamaño, ya verlo, soy yo. Me cogió mi yerno, no pude evitarlo, me metió por aquella rendija que había quedado en la ventanilla. Oye, pues pude pasar, pero sí que era estrecho, ¿eh? Como se lo pasaron las gemes.
2: ¡Hombre! Sus nietas las gemes. Pero yo es que
1: abuela
2: me
1: por ventanilla.
2: Ese yerno agarrando a Pilar como si fuese un ariete y metiéndola por la ventanilla del coche, Pilar. Dios mío. Bueno, por lo menos tiene un yerno
1: fuerte
2: y resuelto.
1: Hola, buenos días. Nos saluda Javier y él dice que en lo más estrecho, sitios estrechos, ha sido en un apartamento en la playa de Alicante. Dice que en el baño la ducha tenía una mampara, puerta corredera, dice que la mampara de un tamaño ridículo y la ducha. Dice, entrabas, cerrabas dentro del plato de ducha, dice, y ya no podía hacer nada. Dice, yo no soy una persona grande. Dice, pero es que el culo me daba literalmente contra el cristal de atrás si me agachaba a coger algo.
2: Se te cayó el jabón, no puedes agacharte.
1: Claro, dice, me enjaboné la cabeza y cuando fui a agacharme a coger el bote de gel, que lo había dejado en el suelo, imposible. No podía doblar ni las rodillas.
2: Ay, madre mía.
1: Dice, al final, pues nada, dice, con la mampara abierta, duchándose.
2: Pues sí, qué remedio.
1: Paqui dice, hola, buenos días, carita
2: buenos
1: sonriente.
2: Días.
1: Dice, yo una vez probándome ropa me puse un vestido que entró perfectamente, pero luego no fui capaz de quitármelo sola. Me tuvieron que ayudar y costó lo suyo. Dice, jaja, era mi talla. Dice, pero yo creo que venía con un tallaje más pequeño.
2: Me veo una de pendiente agarrándole por el culo y la otra estirando de los brazos a ver si salía el vestido.
1: Y algo parecido le ocurrió a Enrique. Dice, buenos días. Dice, yo lo más estrecho que me pasó cuando me puse unas botas de goma para la lluvia y un número más pequeño y luego era capaz de quitármelas.
2: Oye, me pasé una vez también con unas botas, no eran de goma, pero no había manera aquello. No sé por qué, a lo mejor, claro, te las pones por la mañana que tienen los pies pequeños.
1: Sí.
2: Luego, a lo mejor,
1: es que el pie luego va ensanchando.
2: De ir andando y tal. Oye, que no había manera. Yo dormir con botas no voy a dormir. Ya me veía con una radial quitándome. Claro. No sé. De algo, metiéndole mantequilla. No sé. No, al final salió, pero.
1: Oye, siempre hay que probarse las cosas, todo el calzado, por la tarde, cuando está el pie más hinchado, ¿no?
2: Siempre te dicen eso, lo que pasa es que luego por la mañana a lo mejor vas achancleteando con los zapatos, pero bueno.
1: ¡Hola! Varias admiraciones. Ana, ella lo más estrecho, una resonancia magnética.
2: Ay.
1: Dice, varias veces, además.
2: Sí.
1: Cuando me las prescriben, pido directamente un relajante para no agobiarme en semejante espacio. Pero, sin embargo, nos cuenta que su padre...
2: Sí.

0: tan pichi, tan campante, que se dormía un rato.
1: Hombre, es difícil dormirse en una resonancia por el ruido, fundamentalmente. Pero fíjate, yo que soy bastante claustrofóbica, a mí la resonancia... Como te puedes ver, ves el a los pies está abierto, sí. Abre los ojillos así y ves que por detrás y por delante está abierto.
0: Yo, ya te contaré.
1: Me agobia más.
0: Yo ya te contaré.
1: Otro tipo de cosas. Yo cuando he visto alguna vez esas camas que había antes, sí, se pusieron muy de moda, de rayos UVA.
0: Sí, es verdad.
1: Eso sí,
0: cabinas
1: que era mal
0: de
1: rollo.
0: Rayos UVA se llamaban.
1: Qué mal rollo, qué mal rollo. No, había unas que eran como camas que cerraban la tapa, sí, y sí, dice, sí, madre mía.
0: Al tostadero.
1: Exacto. Y además yo sí me pensaba, fíjate, si te metes ahí, se estropea el mecanismo, eso no se abre y siguen los rayos. ¿Sales? Pero vamos, tostado, pero no. Siempre me ha dado mucho mal rollo, sí.
0: Mira, estrecho Alberto recuerda un vuelo a Canarias con una compañía low cost. Iba encajado de tal manera que los codos los tenía que llevar pegados a las costillas todo el trayecto. Dice, para no invadir el espacio del vecino. Dice, menos mal que no me dio por sacar ni el portátil o leer un libro, pasar las páginas. Imposible.
1: Tienen que desalojar medio avión.
0: Dice, dolor de espalda y cervicales. Mido 1,85. Sí. Os juro que los asientos de los vuelos low cost parecen diseñados para personas de 1,50 m.
1: Es verdad. Con eso de aprovechar, pues se pasan. Tenemos... Ya no.
0: Ya mañana más.
1: Mañana recuperamos lo que se nos ha quedado fuera, planteamos otro tema. Así que... Ya se está riendo. Algo le han mandado.
0: Con una caravana.
1: Hasta mañana, Sergio.
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3: Buenas tardes. La Fiscalía Anticorrupción cree que hay indicios para investigar al PSOE en el caso Leire, aunque considera prematura la imputación. Dice que antes debe declarar el exsecretario de Organización, Santos Cerdán. Es la respuesta del Ministerio Público al informe solicitado por el juez de la Audiencia Nacional, Santiago Pedraz, tras pedir el PP la imputación del Partido Socialista por cohecho, malversación, tráfico de influencias, blanqueo de capitales y financiación ilegal. Esta mañana, por cierto, declara ante el juez Pedraz Beatriz Viedma, la magistrada que sentó en el banquillo a David Sánchez. Lo hace un día después de conocerse un informe de la UCO que apunta a que Leire Díez y su entorno trataron de contratar a la banda de Los Rochos para hacer daño físico a la juez. A esta hora se reúne la Junta Directiva del PP para comenzar a engrasar la campaña electoral a su llegada a Génova. Los dirigentes de la formación están siendo preguntados por este asunto. Última hora, sede del PP, Flor Carazo.
4: Al fallecimiento de Mari Carmen, al voto por correo y al caso Leire, se están refiriendo los varones del PP a su llegada a Génova. El presidente andaluz Juan Manuel Moreno Bolilla y el alcalde de Madrid, José Luis Martínez Almeida, han sido muy críticos con el PSOE por las cloacas.
5: A mí no me gusta lo que ha sucedido, lo que allí conocimos en el caso de la señora Leire, sobre contacto por parte de personas, de dirigentes con dinero del Partido Socialista, contacto con narcos para intimidar o para eliminar, mejor dicho, a una jueza, a mí me parece que eso más propio de la Calabria de los años 70.
6: Aquí no hay cloacas, aquí lo que hay es el Partido Socialista, que tiene una responsabilidad directa, en que un narcotraficante haya dicho que enviados del Partido Socialista le pidieron eliminar a la jueza Viedma. Y por tanto estamos no ante una cloaca, sino ante una organización mafiosa.
4: En esta reunión, Alberto Núñez Feijóo busca movilizar a los suyos de cara a las elecciones generales y presentar a su equipo de campaña, que dirigirá el secretario general Miguel Tellado.
3: Una campaña que vendrá precedida de huelga general en la jornada del 11 de noviembre. Siguen las reacciones en torno a este asunto. De esta convocatoria se desmarcan algunos sindicatos como CESIF, el mayor en la función pública, porque la consideran política. El secretario general de UGT cree que hay motivos. Palabras de Pepe Álvarez en Televisión Española.
7: Creo que se dan todas las condiciones. Hay una movilización social muy importante. Tenemos un parlamento que... de manera absolutamente incomprensible, rechaza todas las propuestas que van en la dirección de que justamente las personas vulnerables pueden tener derecho a mantenerse en sus casas.
3: Desde ATA, la Asociación de Trabajadores Autónomos, la califican de inoportuna. Lorenzo Amor, presidente.
8: Creo que es totalmente inoportuna que se produce 24 horas de iniciar una campaña electoral donde la mayor manifestación que hay en democracia es que se le llame a los ciudadanos a la urna. Y los ciudadanos estamos convocados a la urna el día 29 de noviembre. Yo creo que ha habido tiempo para plantearlo.

0: problemas de vivienda.
1: Vamos ya con la información política, José María Bonilla. Con la información deportiva, José María Bonilla.
2: Regresa la Liga después de 3 semanas de parón para disputar la jornada 8. Todos los equipos madrileños van a jugar el próximo sábado. A las 2 de la tarde, Rayo Vallecano Athletic de Bilbao. A las 4 y cuarto, Alavés Atlético de Madrid. A las 6 y media, Barcelona Getafe. Y a las 9 de la noche, Real Madrid Villarreal. Además, el domingo a la 1 de la tarde, hora peninsular, se jugará el partido suspendido entre el Unión Güímar y el Sporting Hortaleza. El juez único de competiciones no profesionales ha decidido que se juegue a puerta cerrada en el estadio del Peñón del Puerto de la Cruz de Tenerife. El vencedor de la eliminatoria se va a medir a la Sevilla. Y en la Euroliga, ya hablamos de baloncesto, llega su cuarta jornada y lo hace con el primer partido del Real Madrid como local en esta competición. Los blancos reciben en el Palacio al Partizan tras cosechar 3 derrotas en otros tantos desplazamientos. Habla Pedro Martínez, técnico del Real Madrid.
3: Pues no hemos tenido los resultados que nos gustarían y entonces pues eso sí que provoca un poco más de intranquilidad, ¿no? Pero me está gustando primero la mentalidad del equipo, la mentalidad de los jugadores, ¿no? Los veo preocupados y responsabilizados, ¿no? Pero no especialmente nerviosos por los partidos que hemos perdido.
2: Gaby Deck con problemas en el hombro es baja para hoy y para el domingo ante el Manresa.
1: Información del servicio público, cómo se circula esta hora por la capital y calle 30. Centro de Información de Tráfico del Ayuntamiento de Madrid, Beatriz Gómez, buenas tardes.
4: Hola, muy buenas tardes. La tranquilidad sigue siendo ahora mismo la nota predominante en las vías madrileñas, donde en general la circulación se desarrolla con fluidez, salvo en un par de entradas, el acceso por la Avenida de los Reyes Católicos y Avenida de América. Y en el centro destacamos el eje Prado-Recoletos, la Puerta de Alcalá y la Gran Vía.
1: Miramos al resto de carreteras de la región, de EGT, Alejandro Martín.
5: ¿Qué tal? Muy buenas tardes. Pues hasta ahora mucha precaución debido a un accidente que está complicando la incorporación de la 5 con la M40 a su paso por Alcorcón. Está provocando el corte del carril derecho y genera hasta 2 kilómetros de retenciones. Se complica también la entrada a la capital si van a circular ya por la carretera 1 a su paso por Las Tablas y las salidas en la 1 en Alcobendas y la 3 en Rivas, va hacia Madrid. Mucha precaución en la ronda de circunvalación M40 ya en el entorno de Coslada en sentido norte hacia la autovía de Barcelona.
1: Pues así terminamos. Más noticias en el avance de la 1 de la tarde. 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

0: 7 minutos pasan ya de las 12 en punto del mediodía. Yo creo que es una hora estupenda para que Carlos un rato nos diga cómo va el reto.
1: Bueno, pues va Soria por delante de Salamanca. Ha subido un poquito al 60%, ¿eh?
0: Ah, bueno, pero siguen...
1: 60-40 está la cosa. Y a ver, y hay personas que incluso han votado por WhatsApp, cosa que no hemos habilitado. A ver, el WhatsApp en este programa está para lo que está. Está para algunas cositas y para otras no. Que tenéis tres redes sociales, tres. Para elegir.
0: Tres.
1: Sí que bueno, en alguna. Y se tardan exactamente, lo he comprobado, 10 segundos en votar. No se tarda más.
0: Ya.
1: No podéis decir, bueno, le echo un vistazo. Le echas el vistazo, votas.
0: Y votas.
1: Y listo.
0: A lo mejor te lo sabes incluso sin mirar el mapa y dices, voy a entrar y voy a votar porque me hago todos los días.
1: Sí.
0: Madrid, Salamanca y todos los meses Madrid, Soria. Sí. Y sé perfectamente dónde está el kilometraje.
1: Creo que sabría llegar sin necesidad de ninguna aplicación de estas de...
0: Porque eres un antiguo.
1: De mapas.
0: Eres un antiguo.
1: Yo recuerdo todavía los mapas estos que se desplegaban.
0: Oye,
1: ¿eh?
0: Y que luego no había quien los volviese a plegar.
1: Clac, clac, clac, clac, clac.
0: Bueno, y las guías.
1: Las guías

0: en Facebook, mientras el señor Zuckerberg quiera, seremos el reto OM.
1: Bueno, pues en cualquiera de las tres redes podéis votar. A la 1-5 resolvemos como siempre. Así
0: en
1: que hay
0: 46
1: tiempo.
0: Minutos damos el veredicto de cuál es el trayecto más corto.
1: Todo
0: Madrid
1: puede
0: Soria
1: pasar.
0: O Madrid-Salamanca por carretera, por carretera.
1: Exacto, pues nada, hasta la 1-5.
0: Ahora vuelvo,
1: vale,
0: adiós.

0: Ya dice Hernán Gómez, buenos días.
1: Uy, uy, hola Eli, uy, hola.
0: Estabas como metida en un túnel.
1: Estoy tensa,
0: y esta música de fondo me lleva a pensar que nos vas a hablar de algo que parece cosa del pasado, pero que sigue existiendo.
1: En la actualidad. Vamos a hablar de exorcismos.
0: Bueno,
1: de posesiones.
0: ¿Tú vas a hablar de exorcismo?
1: No, yo no. Vamos a hablar con un neuropsiquiatra que ha escrito el libro de posesión. Y pues nos va a hablar de ese viaje que hay entre la ciencia y el misterio de los exorcismos y que a día de hoy pues sigue habiendo.
0: José Miguel Gaona Cartolano es médico, neuropsiquiatra forense, además de ser escritor y un gran divulgador además. Doctor Gaona, muy buenos días.
2: Muy buenos días a todos. Muchas gracias por entrevistarme.
0: Bueno, decía yo que es verdad que cuando hablamos de exorcismo parece que es una cosa, en fin, pretérita, que nos lleva casi, bueno, iba a decir a la Edad Media, incluso antes. Sin embargo, se siguen practicando exorcismos, ¿verdad?
2: Totalmente, totalmente. Y además, mi interés en este tipo de cuestiones tiene, como es lógico y era de esperar, una base científica. Siempre he creído, además, que la ciencia, con perdón de la expresión, puede meter las narices en todos
0: donde
2: sitios
0: quiera.
2: Para sí. ver qué es lo que se cuece, ¿no? Lo contrario es tener prejuicios. Y sí, sí, justamente en el libro En posesión, no solamente está basado en las experiencias propias, sino también en el conocimiento. He estado en sitios tan emblemáticos como Nueva York, por ejemplo. Sí. El exorcista de Nueva York, Glenn Sudano, es un tipo que no para de hacer exorcismos. Lo digo porque a lo mejor algunas personas pueden creer que esto es algo que se encuentra recluido a sitios oscuros y totalmente colaterales de la sociedad, ¿no? Y no. Tiene mucho más recorrido. Es una de las cosas que más me sorprendió al investigar sobre el tema.
0: Efectivamente, la verdad sorprende mucho porque durante mucho tiempo hemos pensado que las personas supuestamente poseídas eran personas que tenían algún desequilibrio mental, tenían algún trastorno y eso les llevaba a un estado que se interpretaba entonces como que el demonio le había poseído, pero porque no existía la ciencia que demostrase que nuestro cerebro puede funcionar de una manera muy poco previsible, ¿no? Sin embargo, por lo visto la ciencia no tiene todas las respuestas para los casos de posesión.
2: Totalmente de acuerdo. Lo llamativo del caso, al contrario de lo que quizá algunos oyentes pudieran pensar, es que el 99% de los poseídos tienen una patología psiquiátrica. He dicho una cifra un tanto imaginaria porque no hay estadísticas. Pero vamos, la propia Iglesia reconoce que gran parte de aquellos que vienen supuestamente poseídos no tienen otra cosa que una patología mental. Y de hecho, en la actualidad, todos los sacerdotes que han estudiado, han profundizado en el tema de las, digámoslo así, de los rituales exorcísticos, pues lo mandan nos lo mandan al psiquiatra.
0: Claro.
2: El propio Glenn Sudano, cuando estoy con él en Nueva York, pues me consulta cosas. Es decir, ahí yo creo que ahí hay un binomio. No hay realmente ningún tipo de lucha o pelea intelectual entre unos y otros, para nada, en absoluto. A mí lo que me interesa en cualquier caso, ya que he dicho, perdón, que ese 99%, me interesa el 1%.
0: Claro.
2: Ese 1%,
0: que no
2: porque
0: tiene
2: creo que la ciencia,
0: claro.
2: Exacto, creo que la ciencia puede seguir aprendiendo muchísimo. Por otro lado, también, antes que se me olvide, yo creo que también que la ciencia, particularmente las ciencias relacionadas con la psicología, con la mente, la psiquiatría, neuropsiquiatría, también pueden aprender de cómo algunas personas, vamos a agregar, supuestamente poseídas, mejoran tras el exorcismo. O sea, ¿qué

0: ecuación a nivel mental ha ocurrido después de un exorcismo. ¿Por qué se encuentran mejor? Porque los chamanes, por ejemplo, también sacan el mal del
1: Sí.
0: cuerpo en muchas tribus, pero no solamente eso, los médicos realmente somos los herederos de los chamanes. Nos dedicamos
1: Sí.
0: a sacar metafóricamente, bueno, y no tan metafóricamente, el mal de los de nuestros pacientes, ¿no?
2: Sí, yo además quiero hablar de ese 1% porque además que has mencionado la experiencia propia, sé que al menos un exorcismo has vivido porque lo redactas en el libro y yo quiero que cuentes un poco a los oyentes pues cómo fue aquel exorcismo.
0: Bueno, es el exorcismo, ese fue el primigenio de todos, fue el que me despertó el interés realmente. Pero luego, de hecho, en Posesión relato unos cuantos exorcismos y realmente plasmo aquellos que más me han llamado la atención, ¿no? Con ese interés, además, fui admitido en los cursos para exorcistas en Roma, que es algo afortunadamente excepcional. Y ya para rematar y rizar el rizo, estudié teología, a pesar de no ser para nada especialmente beato, pero me interesaba conocer las claves relacionadas con todo el tema religioso. Pero volviendo a la pregunta, sí, es cierto, el primer exorcismo que presencié fue ya unos cuantos años, un montón de años, y fue una chica adolescente, fue en Madrid justamente, y la chica la verdad que presentaba una serie de síntomas que no encajaban perfectamente con lo que nos han enseñado a los psiquiatras. Siempre te puedes aventurar diagnósticos, por supuesto, ¿no?
1: Sí.
0: Pero con los que sufrí ya el remate, por así decirlo, fue con algunos con los que acompañé a ciertos sacerdotes, por ejemplo, en Italia, en Roma. Si a eso le añadimos las infestaciones, las supuestas casas malditas,
1: sí,
0: en los cuales también hay algunos sacerdotes tan especializados, la verdad que, sinceramente, es todo un mundo para verlo sin prejuicios, insisto. Pero el primero fue muy llamativo. Fue, uno, imaginaros por un momento, una chica adolescente que se retuerce en el suelo, que comienza a hablar supuestas lenguas desconocidas, que tiene una fuerza sobrehumana, que blasfema, que no soporta en un momento dado ninguna cuestión de índole religiosa que se le acerque. Es decir, lo de la película del exorcismo, bueno, pues muy parecido.
1: Claro, eso es muy complicado de explicar. Cuando realmente una persona hace cosas, hablar un idioma, bueno, has dicho supuestos otros idiomas. ¿Realmente se habla otros idiomas? Porque eso sí que es absolutamente inexplicable.
0: Bueno, ahí yo he visto de todo. Algunas veces cuando alguien me ha dicho hablar en lenguas,
1: sí,
0: y resulta que supuestamente hablaban en latín antiguo o en sumerio, por
1: sí,
0: ejemplo, y luego con la grabación he ido a expertos, muy pocas veces han sido auténticos. Pero y no porque la persona necesariamente esté engañando o fingiendo. Eso podría formar parte de un cuadro de tipo psiquiátrico. Pero una vez más, sí que he visto recuerdo una chica en Roma, justamente, que no tenía prácticamente ningún tipo de estudios y comenzó a hablar en un latín antiguo, además confirmado posteriormente.
1: Sí.
0: Es decir, de vez en cuando, yo insisto, yo busco el unicornio, busco aquella experiencia que realmente no tiene ningún tipo de explicación. Hay un fenómeno que es la criptomnesia, entre paréntesis, que es recordar cuestiones que han quedado enterradas en un momento dado cuando uno era niño y que a lo mejor pudiera recordar, me lo estoy inventando esta última parte, pudiera recordar ese latín antiguo y poder decir frases que un día uno llegó a escuchar, por poner una hipótesis que pudiera ser ligeramente plausible, ¿no? Pero, por ejemplo, el caso que acabo de mencionar de una chica, creo recordar que era de un país del este,
1: sí,
0: no había estudiado nunca, no solamente latín antiguo, sino ningún tipo de idioma, ¿no? Y otros fenómenos también extraños, como por ejemplo, algunos supuestamente poseídos saben o tienen conocimiento de cuestiones de alguno de los testigos, del sacerdote, de mí mismo, por ejemplo, de cuestiones que han sucedido en nuestras vidas y que ellos, por supuesto, no han tenido el más mínimo acceso a esa información. Con lo cual, también es un tanto llamativo algunas cuestiones.
1: De nuevo que sí. Fíjate, José Miguel, normalmente cuando hablamos de posesiones,

0: Y sobre todo cuando hablamos de exorcismo, yo creo que a todos nos viene a la cabeza la figura, seguramente influidos por la película, ¿eh? Pero esa persona que hace este tipo de cosas y al lado un sacerdote católico. Sin embargo, en tu libro descubrimos que hay exorcismo en todas las religiones, es decir, que no va unido
1: Sí.
0: solamente a la religión católica, ¿no?
1: Efectivamente, claro,
0: Claro,
1: nos
0: eso es
1: viene,
0: llamativo, sí.
1: efectivamente, nos viene el padre Carras, ¿no?
0: Sí.
1: El
0: A la
1: exorcismo
0: cabeza
1: tan
0: rápidamente.
1: rápido,
0: Sí.
1: espigado, con su traje clériman,
0: Sí.
1: etcétera. No, no, no, no, es llamativo, prácticamente en todas las religiones. ¿Y por qué en todas las religiones? Que es una excelente pregunta, me la hago yo mismo, pero
0: Sí.
1: ¿por qué? Pues porque en prácticamente todas las religiones existe la percepción de que el mal, de alguna manera, es una especie de ente que
0: Sí.
1: llega a invadir y a poseer, o por lo menos a influir negativamente sobre nuestras acciones. Y la verdad es que ahí enlazamos con un punto tremendamente interesante como neuropsiquiatra. La neuropsiquiatría en los últimos años, y dentro de lo que son los estudios relacionados con la ética, nos profundiza, intentamos conocer por qué, cuáles son los mecanismos neurológicos que nos hacen escoger muchas veces entre el bien y el mal. ¿Por qué en ocasiones tendemos hacia un lado o hacia otro? ¿Por qué como forense, por ejemplo, en algunas ocasiones he tratado, he informado muchas veces a sus señorías sobre
0: Sí.
1: temas terribles de asesinato, por ejemplo? ¿Y por qué algunos asesinos en algún momento te miran a los ojos? Tú sabes que en ese instante al menos están siendo sinceros y te dicen: doctor Gaona, yo es que realmente es como si no hubiese sido yo.
0: Ya.
1: Como si hubiesen estado de alguna manera, llamémoslo, disociado, como que no eran ellos en ese momento y no se reconocen. ¿Cuántos yoes hay dentro de nosotros y de cada uno de nosotros? A otro nivel, yo creo que todos los ciudadanos hemos hecho cosas, por ejemplo, en los que, no voy a decir que no éramos nosotros, pero que nos hemos arrepentido
0: Sí.
1: y de alguna manera en la perspectiva hemos dicho: caray, ese no era yo, no, no, no, no, no me reconozco lo que hice, ¿no? A otro nivel, evidentemente, no un asesinato.
0: Claro, uno mismo sabe si está poseído. Es que no, no.
1: Es una buena
0: Sí.
1: pregunta. Lo cierto es que hay personas que sí llegan a notar justamente esos vaídos, esas inclinaciones en un momento dado por el mal, y acuden a sacerdotes, los que a su vez muchas veces también he de decir que no hacen exorcismos como tal, sino oraciones de liberación. Digámoslo así, la hermana pequeña de los exorcismos, ¿no? Y esto es interesante porque muchas de estas personas, de alguna manera, terapéuticamente hablando, mejoran. Y es otro de los pilares donde creo que las ciencias de la mente tienen que aprender, ¿no? ¿Qué es lo que sucede en esos momentos? ¿Hay una catarsis? ¿Hay unos puntos de referencia que se instalan en la mente del individuo y siguen tirando para adelante? Es interesante, muy interesante.
0: Es todo interesante en este libro Posesión, un viaje profundo entre la ciencia y el misterio de los exorcismos. Y yo me quedo con una cuestión a la que le estoy dando vueltas desde
1: A
0: que
1: ver, a ver, a ver.
0: nos ha llegado el libro. Hay una leyenda. Creo que es una leyenda urbana, ¿eh? Que dice que no, el ser humano todavía no ha explotado todas las capacidades que tiene el cerebro, que solamente utilizamos una parte, digamos, del cerebro. Pero claro, leyendo tu libro, uno dice, pues efectivamente, si no hay por medio una posesión real, quiere decir que el cerebro de algunas personas o el de todos puede hacernos actuar de una forma que no es la que se supone para la que estamos capacitados. Y fíjate, lo he unido, a mí me interesa muchísimo el fenómeno de los placebos, de los medicamentos placebo,
1: Ah,
0: ¿no?
1: bueno, es
0: Por ejemplo,
1: fantástico.
0: que a mí eso siempre me llama mucho la atención cuando ponen en marcha un medicamento y dicen, se ha probado en tantas personas, a unos se les ha dado no sé qué y a otros de placebo. Y entre los del placebo, no sé cuántos han notado que efectivamente les hacía efecto. ¿Qué quiere decir eso? Que su cerebro lo ha procesado y ha conseguido que el cuerpo

0: que cure con algo que supuestamente no le va a curar. Yo cuando dicen, hemos estudiado un medicamento porque el placebo, digo, no, no, si aquí lo que habría que estudiar es el placebo, ¿no?
1: Sí,
0: Digo
1: sí,
0: yo,
1: sí,
0: para
1: sí.
0: demostrar un poco que nosotros
1: Totalmente.
0: mismos tenemos unas capacidades que todavía no hemos explotado, con lo cual tiraríamos por tierra la leyenda urbana de que no utilizamos toda la capacidad de nuestro cerebro. Y en este lío
1: Efectivamente.
0: estoy metida, yo
1: Sí,
0: dándole vueltas, fíjate, José Miguel, qué cosas se me
1: bueno.
0: ocurren.
1: No, no, no es ninguna tontería. De hecho, el placebo, y de verdad que no es por simpatizar gratuitamente
0: Sí.
1: contigo, el placebo es una de las cosas que más me ha interesado justamente por eso.
0: Uy, me
1: De hecho,
0: encanta. Sí,
1: fíjate que hay muchos medicamentos que estadísticamente son significativos respecto al placebo, su capacidad de acción, pero por muy poquito, no voy a decir cuáles para no quitar justamente el poder del medicamento que también existe, ¿no? Pero hay algunos que la gente se llevaría las manos a la cabeza. Hay otros,
0: Efectivamente.
1: por ejemplo, como la nitroglicerina, en el que muchos científicos al día de hoy se siguen preguntando todavía exactamente por qué funciona. Y gran parte de otros científicos opinan que es justamente por el poder psicológico que tiene la propia palabra nitroglicerina, que
0: Claro.
1: todos sabemos la capacidad
0: Esto es un
1: explosiva.
0: medicamento explosivo. Esto te,
1: Literal.
0: vamos,
1: Vamos,
0: esto te quita.
1: funciona a la primera. Y con esto no quiero desencantar a los que la tienen que utilizar.
0: No,
1: Síganla
0: pero es
1: utilizando,
0: verdad.
1: por supuesto, ¿no?
0: Sí.
1: Pero es cierto, el placebo, el efecto justamente, está tan estudiado que y es tan interesante porque mueve todas estas funciones cerebrales sobre el propio organismo. Y me temo que a muchos laboratorios no les interesa justamente ahondar especialmente en ello, porque claro, no hay negocio.
0: Claro, pero fíjate, la mente de una persona que está en un estado supuestamente de posesión, cuando recibe el exorcismo, puede estar generando en su cerebro, digo yo, el mismo mecanismo, ¿no? Que cuando tomas una medicina que es realmente un placebo.
1: Sí, podría ser. Por eso que he puntualizado antes que hay algunas cuestiones que quizás sean más, llamémoslo así,
0: Sí.
1: objetivas, ¿no? Como las
0: Sí.
1: lenguas, la fuerza en un momento dado, el conocimiento de cuestiones que otros pueden no saber. E incluso si ves algún capítulo de posesión, en ocasiones, aparentemente, levitaciones o situaciones que van en contra de las leyes de la física, digámoslo así, por decirlo suavemente, y que nadie se escandalice. Pero volviendo al placebo, es el principal motivo, además, por el que muchos laboratorios, bueno, muchos no, todos,
0: Sí.
1: estudian el color de la pastilla, la forma, la caja, etcétera, porque
0: Efectivamente.
1: todo ello va a influir justamente sobre la persona que lo toma.
2: Y bueno, José Miguel, que nunca se sabe si algún día conocemos a alguien que sepamos que está poseído, ¿qué
0: O
2: hacemos?
0: que
2: ¿Cuál
0: nos
2: es el primer
1: parezca.
2: paso o que nos lo parezca?
1: Bueno, hay dos caminos. Uno, y dado la fe, nunca mejor dicho, que tengo en este caso,
0: Sí.
1: con los sacerdotes que están hoy en día totalmente instruidos, si acaso es una persona que es creyente, pues a lo mejor el propio sacerdote puede hacer lo que se llama el discernimiento, mandarlo, por supuesto, en tal caso que observe algo al psiquiatra, o por el contrario, si es quizá un mal menor y tiene un componente espiritual grande, pues tratarlo de alguna manera, si es una cuestión espiritual, pues por parte del sacerdote. Por el caso contrario, el psiquiatra. Y también creo que hay una tercera vía, y es aquellas personas que tienen alguna patología mental y que por el contrario, además de lo anterior, tienen una vida espiritual, pues quizá la conjunción de psiquiatras o especialistas que también mantengan esa sintonía espiritual y que no renuncien a la ciencia, pues podría ser excelente.
0: Que las enfermedades mentales, José Miguel, no son todas iguales, son muy diferentes,
1: Efectivamente.
0: ¿no? ¿Qué tipo de patologías son las que podrían confundirse con una posesión?
1: Quizás las relacionadas, por ejemplo, con episodios psicóticos, con lo que antiguamente se llamaba trastorno múltiple de la personalidad, digo el nombre antiguo para que la gente nos entienda, trastornos de tipo histeriforme, en los cuales tiene una expresión muchas veces de tipo físico, es decir, con una somatización intensa. Es decir, no, hay un buen decálogo de.
2: Antiguamente la epilepsia, supongo.
1: Sí,

0: propios
1: ataques.
0: fenómenos epilépticos. Por ejemplo, los evangelios, de hecho, viene alguna situación justamente en la que Jesucristo habla de ello, ¿no? Y supuestamente mejora la persona que se encontraba sufriendo el ataque. Sí, hay unas cuantas en las cuales la ciencia tiene más que decir que antiguamente, pero todavía queda ese lecho, esa pedacito del pastel en lo que la parte espiritual, que no debemos de renunciar a ella, además, ningún ser humano, porque no somos una máquina de acero inoxidable, tenemos todos una parte espiritual, y además ya lo decía Chesterton, si dejas de creer en Dios, acabas creyendo cualquier cosa. Pero bueno, esa parte espiritual creo que viene muy bien, además para aquellos que siguen creyendo en algo. No necesariamente para nada, tienen que ser católicos ni nada. Desafío además a aquellos compañeros que en un momento dado digan, ¿pero qué está diciendo este gaona? Meteros en Medline, es la mayor base de datos que usamos los médicos a nivel mundial. Hay decenas de miles de publicaciones en las que se relaciona la vida espiritual con una mejor salud mental.
1: Desde luego es un libro el que has escrito interesantísimo. Se me
0: Más de
1: va...
0: 5 años escribiéndolo, ¿eh?
1: ¡Qué barbaridad!
0: Los
1: Pues
0: cuatro puntos del planeta.
1: de verdad que los oyentes que en estos momentos estén escuchando tus palabras, seguro que con muchísima atención y con muchísima curiosidad no pueden perdérselo. Pero hay una cosa, fíjate, que también me llama muchísimo la atención. En este programa, los miércoles, tenemos una sección que dedicamos un poco al mundo del misterio, donde hemos hablado de fenómenos paranormales, donde fenómeno ovni, todo ese tipo de cosas, ¿no? Y Álvaro Martín, que es la persona que mantiene esa sección, lo ha dicho muchas veces, cuidadito con practicarla, o hija, que puede ser muy peligrosa. Y resulta que en tu libro me encuentro con que dices que hay muchos problemas que vienen de haberse implicado, aunque sea de manera superficial, en ese tipo de prácticas. Y mencionas especialmente la Ouija. ¿Por qué es tan peligroso?
0: Porque yo creo que abre las puertas, ni siquiera voy a decir a nivel espiritual, sino las puertas a nivel psicológico, para profundizar en cuestiones que no deja de ser un pozo sin fondo y que está relacionado con asuntos que pueden desequilibrar a mentes que sean especialmente sensibles. Lo he dicho con la mayor delicadeza posible, pero es cierto, y de hecho en la práctica psiquiátrica vemos a lo largo de los años, yo creo que al año unos cuantos, ¿eh? Quiero decir, doctor, todo esto empezó cuando, sobre todo en la época adolescente, que también es cierto que en la época adolescente, sobre todo en la juventud más temprana, 20 años, 18, 17, 21, en la época adolescente comencé con la Ouija y desde entonces pues tengo percepciones extrañas. Es decir, date cuenta que, o daros cuenta que la realidad es algo que construye nuestro propio cerebro. Y depende cómo vayamos educando a nuestro cerebro, nuestra realidad va a ser mayor o menor compleja. Nuestra psique no es la misma de alguien que del siglo XV. Y cuidado, con esto no estoy diciendo que actualmente sea mejor. Quizá hay cosas actualmente que no vemos. Y otras personas, y no me refiero con los ojos, y otras personas que tienen esa sensibilidad, ahí tiene mucho que ver el lóbulo temporal derecho, pues son capaces de elevar, llamémoslo así, su espíritu y conectar con cosas que pudieran ser positivas u otras con cosas negativas que pudieran actuar como alimento o gasolina para alguna enfermedad mental.
1: Por último, José Miguel, seguro que hay muchos oyentes que en estos momentos están diciendo, pero bueno, a ver, después de estar 5 años escribiendo este libro, muchos más estudiando este fenómeno, que nos diga el doctor Gaona si realmente existen posesiones o no, pero para eso hay que leerse el libro. Perdona, José
0: Y es
1: Miguel,
0: que
1: en este programa somos muy partidarios de no contar las cosas porque los libros se escriben para leerse, para venderse, para comprarse y para tomarse la molestia de ir hasta una librería, pedirlo y empaparse de ello.
0: es que sigo
1: Así
0: investigando,
1: que...
0: ¿eh? Sigo investigando, es decir, esto, además, os lo digo de verdad, es decir, abres una puerta y ves que hay 10 puertas distintas a después de. Es decir, es un tema.

0: arraigado en muchísimas culturas, es un tema que además, aunque no seas cristiano o católico, lo habéis mencionado,
1: Sí.
0: todas las culturas, incluso aunque no creas en ningún ser supremo, hay personas que en un momento dado son proclives a sufrir este tipo de cuestiones. Y por último, si quieres saber cómo funciona nuestro cerebro, pues es una buena oportunidad de ahondar en ello.
1: Desde luego que sí, posesión, un viaje profundo entre la ciencia y el misterio de los exorcismos, lo edita la Esfera de los Libros. Es un libro potente, quiere decir muy entretenido, fácil de leer y además aclara muchas cosas. Nos despierta muchas preguntas también al mismo tiempo. Así que José Miguel Gaona, doctor José Miguel Gaona, supongo que Posesión 2 ya estará en camino. Claro, esto no puede parar aquí.
0: Bueno, sigo. De hecho, ahora justamente el mes que viene tengo una reunión con Richard Gallagher, que es quien prologa el libro, profesor
1: Sí.
0: de la Universidad de Yale, no es un cualquiera, en el cual estamos siguiendo, investigando qué es lo que hay ahí detrás. Porque es muy probable que nos encontremos con algo que además es muy útil para la ciencia y para la medicina actualmente. Y para el
1: Perfecto.
0: espíritu, y para el espíritu.
1: También, también para
0: También, también.
1: el espíritu. Oye, y para potenciar un poco nuestros poderes, si es que los tenemos, ¿eh? En algún momento a lo mejor
0: Efectivamente.
1: conseguimos incluso dominarlos antes de que lo haga la inteligencia artificial. Doctor
0: Efectivamente.
1: José Miguel Gaona, repito, autor de este libro que recomendamos de verdad y mucho a nuestros oyentes. Posesión, un viaje profundo entre la ciencia y el misterio de los exorcismos. Podríamos estar hablando de esto
2: Sí.
1: toda la mañana o toda la semana, pero lo vamos a dejar aquí
0: Encantado.
1: y en cualquier otro momento retomamos la conversación, especialmente cuando llegue la segunda parte. ¿De acuerdo? Muchas gracias.
0: Fenomenal, un abrazo a
1: Un abrazo
0: todos.
1: muy
0: Muchas
1: fuerte.
0: gracias.
1: Gracias. Ay, Yaiza, ¿te has aclarado o no te has
2: Sí,
1: aclarado? ¿A ti te
2: me voy
1: interesaba el
2: nerviosa,
1: tema
2: pero
1: del...
2: bien.
1: ¿Tú has visto la película?
2: Claro que la he visto.
1: ¿Y qué tal?
2: Pues a ver, hay partes que tengo los ojos cerrados, pero me ha dado miedo, pero bien. Bien, bien. Yo soy
1: Bueno, a
2: sincera.
1: partir de ahora que los vas a ver con otros, puedes volver a revisar la película a lo
2: Sí,
1: mejor con otros.
2: voy a juzgarla
1: Porque tú
2: más.
1: te has leído el libro.
2: Sí.
1: Ah,
2: Ahora
1: los
2: sé
1: oyentes,
2: cosas.
1: los
2: Ahora me
1: oy
2: voy fijando más en la gente, ¿eh? No me la
1: Bueno,
2: van a colar por ahí.
1: pues los oyentes que quieran tener el mismo conocimiento que Yaiza, ya saben.
2: A leerse Posesión.
1: A leerse Posesión. Gracias, compañera.
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10: Internet se está muriendo. No, no es que nos vayamos a quedar sin Internet de momento. Pero la teoría de la Internet muerta es algo de lo que se habla desde hace muchos años en foros y también en círculos de investigadores. Es lo que ocurre cuando lo que vemos en Internet ya no lo hacen personas vivas, sino inteligencias artificiales. Que no están vivas, por lo menos que nosotros sepamos. Todos conocemos bien que en los últimos tiempos es más frecuente encontrar contenidos que claramente han sido generados por una inteligencia artificial. Pero ¿hasta dónde llega esto a contaminar los contenidos de Internet? La respuesta la tiene un estudio del Pew Research Center de este mismo verano, en el que se dedicaron a rastrear casi 500,000 de páginas web. Lo que hicieron fue pasar el contenido de estas páginas web por un programa llamado OpenPangram, que es un detector de texto generado por inteligencia artificial que ya utilizan algunas universidades para saber si los estudiantes están haciendo trampas. ¿Qué ocurrió? Pues los resultados empiezan a ser preocupantes. El 10% de ese 500,000 de páginas analizadas mostraban alguna señal de que había metido la mano la inteligencia artificial. Pero si se restringía el análisis a las páginas producidas a partir de 2022, que es cuando se lanza ChatGPT, el porcentaje de páginas artificiales o páginas muertas subía al 35%. El sistema detecta palabras que las inteligencias artificiales usan mucho más de lo que deberían, como por ejemplo crucial o construcciones del tipo no es esto, sino lo otro, y el uso de puntos y comas y guiones tipográficos. No es que esté mal usar nada de eso, pero las inteligencias artificiales lo hacen con mucha más frecuencia que las personas. El porcentaje de páginas creadas con inteligencia artificial se duplica cada año, más o menos. Esto quiere decir que para el año que viene, uno de cada 5 textos que leemos en la web puede haberlo escrito un robot.
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0: Bueno, pues los minutos que tenemos por delante hasta que a la 1:05 aparezca por aquí Carlos Honorato y ya con el resultado del reto los vamos a dedicar a curarnos en salud. Y hoy vamos a abordar dos cuestiones. Por un lado, es verdad que teníamos pensado con el doctor Sánchez Martos que nos hablase del huevo, de ese alimento, superalimento. Ahora ponemos la etiqueta de superalimento a casi todo. Y muchas veces lo hacemos de manera gratuita, pero es verdad que el huevo, que durante muchísimo tiempo ha estado denostado y se suponía que era una cosa malísima, que había que tomar con muchísimo cuidado, con cuentagotas, bueno, pues en estos momentos ya le hemos quitado de encima esa leyenda maldita y ya sabemos que tiene muchísimas propiedades. Pero también es verdad que durante los últimos días se ha empezado a hablar del caso de una trabajadora de un laboratorio en Rusia, que un laboratorio que se dedica, entre otras cosas, bueno, que tiene que tratar con diferentes virus, bacterias y demás. Bueno, y de pronto parece que ha corrido una especie de alarma porque esta mujer ha muerto y por lo visto ha muerto víctima de una enfermedad que en estos momentos ya se conoce como la peste rusa, pero que en realidad tiene un nombre médico, que es la peste neumónica. Doctor Sánchez Martos, buenos días.
1: Muy buenos días.
0: ¿Qué es la peste neumónica?
1: Bueno, es una enfermedad que conocemos hace ya muchos años.
0: Ah, bueno.
1: Desde 1894, por ejemplo. Es una enfermedad que tiene muchos casos en África, en alguna parte del continente americano, en Asia. Y bueno, pues es una enfermedad que entonces, en el siglo pasado, pues podía ser una enfermedad mortal de necesidad. Hoy es una enfermedad para la que se utilizan antibióticos muy eficaces. Es una enfermedad que no contagia cuando se está incubando.
0: Ah, bueno.
1: Bueno, esto es muy importante porque la COVID sí contagia cuando se está incubando. La gripe también, el sarampión, la rubeola. Pero esta enfermedad no. Esta enfermedad empieza a contagiar justo cuando aparecen los síntomas.
0: ¿Cuáles son los síntomas?
1: Pues es tos, fiebre, decaimiento, falta de aire, disnea, fiebre muy alta. Y bueno, de tal forma que cualquier persona que tiene esta enfermedad, lo primero que piensa es en acudir a urgencias, como pues lógico. No es, no es una gripe pasajera, es una enfermedad bastante seria. Es una enfermedad que provoca una alta mortalidad si no se utiliza el tratamiento de forma correcta. Por tanto, primero, no hay motivos de alarma. Este es un caso que todavía la OMS está exigiendo a Rusia que le digan el origen de esta, de este caso, de este fallecimiento. Se cree, subrayo lo de se cree porque todavía no está confirmado que pueda ser un accidente en el laboratorio.
0: Sí.
1: Pero lo que sí está claro es que debemos dejar tranquilo a todo el mundo porque, aunque sea muy duro decirlo, es una enfermedad que no va a provocar una epidemia o una pandemia precisamente por el curso de la enfermedad. Es una enfermedad, primero, que no contagia cuando se está incubando. Contagia cuando aparecen los síntomas. Y luego, desde que aparecen los síntomas hasta la muerte, es algo rápido si no ha habido un tratamiento adecuado. Y, por tanto, una vez que se tiene la enfermedad, se determina, se aísla, se trata los casos en contacto y no va a ir en el ascensor contaminando o contagiando, no va a ir en el trabajo contagiando, no tiene nada que ver con eso. Por tanto, yo creo que debemos quedarnos tranquilos, pero exigir a Rusia que determine la causa de esta muerte, claro.
0: Claro, eso es pues importante. Si la cosa es así, yo no sé por qué entonces de pronto ha cundido esa alarma. A lo mejor es porque estamos todavía escocidos del tema de la pandemia de COVID.
1: Bueno, no te olvides que estas cosas se filtran inmediatamente. Ya. Entonces se habrá filtrado de alguna forma en Rusia con buena intención o con mala intención. El caso es que desde la medicina hoy todos los expertos en el mundo indican que no hay motivo de alarma, que nos quedemos tranquilos, pero que es importante y fundamental que todos los países y la OMS a la cabeza exija a Rusia que determine el origen de esta enfermedad. La causa por la que esta mujer ha muerto, es verdad que hay 200 personas que se han aislado de los que trabajaban con ella en el laboratorio, que también algunas de ellas están en tratamiento y haciendo análisis continuamente para ver si aparece algún otro caso. Pero no ha aparecido de momento ningún otro caso, afortunadamente.
0: Muy bien, pues nos quedamos mucho más tranquilos con el tema de la peste rusa y vamos al huevo directamente, porque decía yo, y esto lo hemos hablado en alguna ocasión en esta misma sección, doctor, que el huevo durante mucho tiempo ha sido un alimento maldito. Cuidado con los huevos, no se puede tomar más que 2 huevos a la semana, era una cosa tremenda. Y de pronto, de la noche a la mañana, aparentemente, el huevo es extraordinario. Uno puede comer huevos a tutiplén, aquí no pasa nada. Es más, se recomienda a todo el mundo que coma huevos como si no hubiera un mañana. Supongo que ni tanto ni tampoco.
1: Bueno, ni tanto ni tampoco, pero es verdad que estamos hablando, a pesar de la forma ovalada que tiene el huevo, todos los nutricionistas dicen que es el alimento más redondo y más completo. El mejor, nutricionalmente hablando, el mejor, imprescindible en nuestra dieta. Por tanto, es fundamental tener en cuenta esto. Incluso en las dietas vegetarianas se aconseja que no se olviden del huevo y que, por tanto, sean ovo-vegetarianos y no vegetarianos completos, porque el huevo es necesario, es imprescindible para nuestra salud. Es nutritivo, seguro, saludable y además es la es una grandísima opción frente a las carnes rojas y procesadas. Por tanto, incluso en la alimentación de los niños pequeñitos, el huevo es fundamental. De hecho, que en estos momentos se recomienda pues que se pueden tomar entre 6 y 8 huevos a la semana sin ningún problema, y que si la persona tiene el colesterol elevado, pues hombre, que lo baje a 3 o 4, pero no que se elimine, porque es mentira, hay muchos bulos, es mentira que el consumo de huevos aumente el colesterol.
0: Aquí llego yo con la pregunta que me ha dejado encargado Begoña Tormo.
1: A ver, cuéntame.
0: Es verdad, acabas de decir, doctor, se me pueden tomar de 6 a 8 huevos a la semana tranquilamente. ¿Pero por qué se dice esto del huevo si no se dice usted puede tomar 300 gramos de pechuga de pollo? ¿Por qué se le pone un límite siempre al huevo? Cosa que no se hace con los... Nadie viene, cuando hablamos del pollo, nadie viene y dice usted puede comer de 2 a 18 pollos a la semana. Nunca, eso pero con los huevos sí. ¿Por qué?
1: Lleva razón, pues creemos que es por la mala prensa que ha tenido el huevo.
0: Ya.
1: Durante toda la vida.
0: Pero entonces, pues como usted lee los huevos, que le dé la gana. No.
1: No, no tampoco, porque tampoco puedes comer todo el pollo que te dé la gana, toda la carne que te dé la gana.
0: Por eso.
1: Toda la pasta que te dé la gana.
0: Pero sí, para otros alimentos no hacemos esa advertencia. Usted no puede comer todo el hígado de vaca que usted le dé la gana.
1: A ver, no, Eli, eso existe.
0: Porque se hace con el huevo.
1: No, no, vamos a ver, las limitaciones existen. Existen las limitaciones de la sal, del azúcar, del aceite, de las grasas saturadas. Claro, por eso hay una pirámide de la alimentación, la pirámide de la dieta mediterránea, donde te aconsejan las cantidades. Otra cosa son los límites en el huevo, vienen dados por la mala prensa que ha tenido el huevo siempre, que algunos, yo desde luego nunca he sabido por qué, pero es verdad que cuando yo terminé la carrera de medicina estaba prohibido tomar huevos porque el huevo subía el colesterol, pero de repente apareció una institución que yo invito a que se lo busquen en internet, es tan sencillo como se llama, el Instituto del Huevo.
0: ¿Del Huevo? Sí.
1: Entonces, desde que aparece el Instituto del Huevo,
0: hemos hablado con ellos. Sí.
1: Claro, se hacen investigaciones muy, muy concretas, muy precisas, y se sabe que hay muchos mitos en torno al huevo, y uno de ellos pues es el esto de que la yema del huevo sube el colesterol. Es un mito muy arraigado desde hace 20 años, que hay múltiples estudios que hoy lo niegan, que el colesterol de la yema no aumenta el colesterol malo. Es que hoy hablamos del colesterol bueno y del colesterol malo. Y justamente el huevo lo que no tiene son grasas saturadas. Es que esto es muy importante recordarlo. Por eso el huevo... Hombre, date cuenta que si el huevo fuera tan malo que provocara tantos infartos de miocardio, pues habría muchísima gente que desayuna todos los días huevos fritos, está en el desayuno internacional. Claro, es el huevo o es lo que acompaña al huevo.
0: Seguramente.
1: Claro, es que el huevo es difícil que se tome un huevo frito sin más.
0: Ya.
1: Yo sí lo suelo hacer, pero es difícil. El huevo se acompaña de patatas fritas, se acompaña de chorizo, de bacon, de jamón. Claro, los acompañantes del huevo sí que provocan un aumento del colesterol, pero no el huevo realmente.
0: Bueno, yo creo que muchos oyentes se habrán dado cuenta de que últimamente hay muy poco huevo blanco. Antes había más huevo blanco que huevo moreno. Ahora prácticamente todos los huevos son morenos. ¿Varía algo?
1: ¿El color?
0: ¿Hay alguna diferencia entre los componentes de un huevo dependiendo de si la cáscara es de un color o es de otro color?
1: No, no, el color del huevo, se dice siempre en esos mitos que importa muchísimo, marrones y blancos, bueno, pues dependen de la raza de la gallina.
0: Ya. Yeah.
1: Claro, nutricionalmente son idénticos, pero a lo mejor el sabor puede ser distinto, más apreciable, menos, pero el color del huevo depende de la raza de la gallina. Por eso ahora cuando vas a comprar huevos al supermercado, tienes huevos de uno, huevos de otro, huevos morenos, huevos blancos
0: hay poquísimos, bueno, ¿eh? Huevos, ¿será que no rinde la raza?
1: Luego ves, huevos de gallinas que pican en el suelo.
0: Sí. Bueno, no, hay huevos
1: de gallinas sueltas.
0: ¿No? Exacto, de corral, de sueltas, de alimentación. Hay huevos enriquecidos.
1: Sí,
0: con omega 3, por ejemplo.
1: Ciertamente que no.
0: Supongo que dependerá de lo que le des de comer a la gallina.
1: Claro, depende de la alimentación de la gallina. Yo personalmente creo que no es necesario, pero bueno, la gente quiere gastarse más dinero en tomar leche enriquecida con omega 3. Huevos enriquecidos con omega 3, pues no es. Tengo que decirte que una tortilla francesa y una latita de sardinas en aceite, que está buenísimo,
0: pues sí.
1: Pues tiene sus omega 3 y tiene todas las proteínas del huevo.
0: Bueno, en el huevo lo he leído, el tamaño sí importa, por lo visto. Es verdad que hay de muchos tamaños.
1: Sí.
0: Hombre, siempre son más atractivos, uno tiende al huevo grande. Lo que ocurre es que yo me he enterado que los huevos grandes son más propios de gallinas viejas y que además al tener, digamos, la cáscara más porosa, son más susceptibles de contaminarse.
1: Bueno, más que de contaminarse, de que vivan menos tiempo. El huevo, date cuenta que tiene una capa que, como tú bien dices, es porosa y que entonces envejece, al envejecer el huevo, pues pierde

0: la capacidad de mantener, se deshidrata y por tanto
1: dura menos.
0: Claro, aparece aire dentro de él y entonces es ese huevo que dice, bueno, ¿cómo puedo saber si el huevo está fresco o no? Pues coges un vaso de agua, echas el huevo, si el huevo se hunde, pues es que es un huevo fresco. Si el huevo se queda por la mitad del vaso, pues bueno.
1: Pero hay que darse prisilla.
0: Se puede utilizar para hacer una tortilla francesa,
1: un rebozado.
0: Pero si el huevo flota, es que esa capa que tú estás diciendo se ha ido alterando, tiene demasiados días. O es de ese tipo de gallina que también recomiendan siempre que se consuma lo antes posible.
1: Bueno, ¿es perjudicial comer huevo crudo?
0: No. Lo que pasa es que no es mejor, como el mito dice que es mejor comerlo crudo. Bueno, pues no. Es más nutritivo, dicen. Pues eso es falso.
1: Sí.
0: El huevo cocido o el huevo duro no tiene menos proteínas que el huevo crudo. Por tanto, es muy importante esto. Lo digo porque nunca está de más tener dos o tres huevos duros en la nevera.
1: Yo siempre.
0: Claro, que bueno, que es de una ayuda importante en un momento determinado, en la cena. Pues, bueno, que es más seguro al destruir los microorganismos al cocerlo y es mucho más digestivo. Pero el que le guste el crudo, bueno, pues lo puede tomar crudo. No es malo, pero no es más nutritivo. Es que esto es importante también recordarlo.
1: Vale.
0: No es más nutritivo.
1: Nos lo apuntamos. Por último, el huevo. ¿Hay que conservarlo en la nevera o no?
0: Bueno, esto es una muy buena pregunta. Es importante.
1: En los supermercados están todos a la intemperie. Y yo, yo lo voy a confesar. Yo nunca los meto en la nevera. Pues, nunca.
0: Vamos a ver. Los cambios de temperatura es lo peligroso para el huevo. Ya. En el supermercado está fuera.
1: Ya, por eso.
0: La recomendación es comprar los huevos, llegas a casa y primero no los laves.
1: No, nunca, nunca.
0: Y yo lo puedes meter en la nevera o dejarlo en un sitio fresco, no donde esté pegando el sol. Si está en la nevera, pues lo sacas 10 o 15 minutos antes y antes de consumirlos, sí es importante lavarlos. Antes de consumirlos.
1: En fin, el huevo, que tiene que estar siempre presente en nuestras vidas, en nuestras cocinas y en nuestra mesa. Doctor, muchísimas
0: gracias.
1: Voy a ver cómo ha quedado el reto de Carlos Honorato.
2: Pues mira, estaba contando ahora mismo los últimos votos. La verdad es que ha sido al final apretadísimo. Ha ganado la opción de Soria con el 52 frente a la opción de Madrid-Salamanca con el 48%.
1: ¿Y qué ojo tienen los oyentes?
2: Pues mira,
1: ¿bueno
2: te voy a decir,
1: o no tan
2: si
1: bueno?
2: Si quieres ir por carretera a Salamanca, el trayecto más corto son 210 kilómetros.
1: Bueno.
2: Si quieres ir a Soria, el trayecto más corto por carretera son 235.
1: ¿Qué han ganado?
2: No, he ganado yo.
1: Vaya.
2: He ganado yo.
1: Me
2: han
1: cuela.
2: Elegido Soria.
1: No cuela.
2: Soria
1: no.
2: Es más, son 25 kilómetros más para ir a Soria.
1: ¡Oh, Dios mío! En fin, bueno, te puedes ir a casa.
2: Hoy sí, hoy he ganado, hoy he engañado.
1: Con el deber cumplido.
2: Bien.
1: Mañana más.
2: Mañana no, mañana
1: no hay
2: defensor.
1: Mañana defensor del oyente. Pues aquí te espero.
2: Mañana estaré.
1: Aquí estaremos todos, no solamente Carlos, a las 10. Gracias por estas 3 horas de compañía.
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1: Tras el prolongado parón por los partidos de las selecciones, vuelve el fútbol de clubes y lo hace con un calendario tremendo, exigente hasta decir basta. Tres de nuestros cuatro primeras, Real Madrid, Atlético y Getafe, afrontan ahora 8 partidos en menos de un mes. Madrid y Atleti alternando partidos de Liga y Champions, el Getafe con la Liga, la Conference y uno de Copa del Rey, pero claro, en su caso con una plantilla mucho más corta. Parece que ha pasado una eternidad desde el derbi, pero recordemos que en la lucha por el título, el Atlético está segundo a 5 puntos del Barcelona y el Real Madrid cuarto a 6. En esa situación, y aunque quede mucho por delante, está claro que los blancos necesitan reaccionar ya. El margen de error es muy pequeño. Desde el vestuario envían un mensaje de autoconfianza, de que tienen que ponerse las pilas ya mismo. Lo hace Raúl Asencio, ahora lesionado, en declaraciones al diario AS. Quiere hechos, no palabras.
2: Tú lo acabas de decir, esto acaba de empezar. O sea, esto es muy, muy largo. Pasan muchísimas cosas a lo largo de la temporada y nosotros siempre somos los primeros que queremos ganar. Nosotros entendemos la exigencia de la afición, entendemos todo tipo de situaciones y gracias a eso el Real Madrid es lo que es. Y deben de seguir así. Nosotros al final vamos a trabajar porque tenemos que trabajar más y hablar menos. Al final la afición con resultados creo que se van a ir enganchando. Al final es la realidad del fútbol, pero las palabras vuelan. Y al final lo que hay que hacer son hechos, son actos, hay que hablar en el campo.
1: Buenas tardes, bienvenidos al partido de la una. Enseguida estamos con la última hora del deporte, pero antes os avanzamos los titulares del informativo de las 14 horas. Con Mónica Roncero. Mónica, buenas tardes.
3: Buenas tardes, del Toro. Horas después de conocerse la muerte de Mari Carmen Abascal, desahuciada, recordamos, de una vivienda de renta antigua cuyo contrato expiró hace 2 décadas y cuyo caso ha provocado desde la acampada en Sol hasta la convocatoria adelantada de elecciones, pasando por una jornada de huelga general el próximo 11 de noviembre, la figura de esta mujer de 87 años está más viva que nunca. Pese a que el Ayuntamiento de Madrid fue el que medió para que esta anciana pudiera volver al que había sido su hogar cuando saliera del hospital, lo que lamentablemente no ha ocurrido, la izquierda ha utilizado a Mari Carmen para atacar al alcalde en el pleno de esta mañana. Escuchen a la portavoz del PSOE, Reyes Maroto, y a José Luis Martínez Almeida.
4: Nos jugamos defender la dignidad de vecinas como Mari Carmen o dejar la vivienda en manos de fondos buitre.
5: Para usted. Ustedes es un señuelo frente a los carroñeros, frente a los que utilizan a Mari Carmen como estrategia electoral, las urnas hablarán.
3: El pleno ha aprobado con los votos de PP, Vox y los concejales no adscritos 2 planes especiales urbanísticos que permitirán incrementar la oferta de vivienda protegida en más de 18.400 casas hasta 2028 y facilitar la implantación de otros modos de hospedaje como apartahoteles en zonas industriales. Cruce de declaraciones a propósito de Mari Carmen, también en la Asamblea de Madrid, donde la tensión se ha elevado aún más si cabe en la sesión de control a la presidenta de la comunidad, Manuela Bergerot, portavoz de Más Madrid, Isabel Díaz Ayuso, jefa del Ejecutivo Autonómico.
6: El día que desahuciaron a Mari Carmen, algo empezó a romperse. Hoy se ha roto del todo. Hoy en España no hay consuelo para la gente buena y en las calles de Madrid no va a haber paz.
7: Cuando ustedes se advierten de que no va paz, nos están amenazando físicamente. Hay que tener la cara de cemento armado para llevar 8 años en el poder calentando coches oficiales y moquetas.
3: La juez que sentó en el banquillo al hermano de Pedro Sánchez ha declarado esta mañana en la Audiencia Nacional. Lo ha hecho como perjudicada en la causa contra Leire Díez, un día después de conocer el informe de la

0: Uco, según el cual el entorno de la fontanera trató de contratar a la banda de los Rochos para hacer daño físico a la juez. Beatriz Viedma ha relatado a su colega Santiago Pedraz la angustia que sintió al percibir que ella y sus hijas estaban siendo vigiladas, aunque desconoce, ha dicho, si detrás de esos seguimientos estaba Leire. También ha negado conocer a nadie del PSOE. La Fiscalía Anticorrupción, por cierto, cree que hay indicios para investigar al Partido Socialista en este caso, aunque considera prematura la imputación, ya que antes debe declarar quién fuera su secretario de organización, Santos Cerdán. Y se acerca el Puente del Pilar y Madrid ha organizado más de 200 actividades en torno al 12 de octubre, el día de la fiesta nacional. El plato fuerte van a ser los conciertos gratuitos de figuras como Carlos Baute, Marta Sánchez o Sebastián Yatra. La acampada de sol obliga a trasladarlos este año a Madrid Río. La vicealcaldesa Inmaculada Sanz ha dado los detalles del dispositivo que prepara el ayuntamiento para este fin de semana largo. Cuéntanos, Cibeles, Raquel Ruiz.
1: Sí, pues ese dispositivo desde mañana viernes y hasta lunes estará compuesto por más de 560 agentes, la mayor parte de ellos, en concreto 200, prestarán servicio durante el desfile del 12 de octubre y ellos también se suman 50 agentes de movilidad y 250 efectivos de SAMOR Protección Civil. Pero además hay otro punto de celebración en la ciudad que ya ha comenzado sus fiestas, es el barrio del Pilar y de ello da cuenta la vicealcaldesa Inmaculada Sanz.
2: Bueno, ayer ya hubo algunos eventos en estas fiestas, solo hubo dos atenciones por parte de SAMUR Protección Civil, en ambos casos leves, sin ningún tipo de traslado. Esa es la previsión en estos momentos, pero lógicamente, como cualquier dispositivo, siempre está sujeto a cualquier modificación, si hiciera falta reforzarlo, si tuviéramos alguna información que nos hiciera que fuera necesario, que fuera adecuado poder reforzar en algún punto concreto de la ciudad.
1: En este punto, en el barrio del Pilar, la mayor parte de los agentes van a trabajar durante las noches de viernes y sábado.
3: Gracias, Mónica. Estas y otras noticias las contamos a las 2 de la tarde en el informativo de las 14 horas. Os habla José María del Toro, Laura Cabrera, se ocupa de la producción y de la coordinación. Quique Viso es nuestro ingeniero de sonido. 1:06, a esta hora en Onda Madrid os contamos las noticias del deporte. Enseguida los pormenores, de momento vamos con lo más llamativo de la actualidad. La Liga va tomando temperatura y es que el sábado juegan ya nuestros cuatro equipos de primera. Recordemos cronológicamente: Rayo Atleti de Bilbao, Alavés Atlético de Madrid, Barcelona Getafe y Real Madrid Villarreal. Mourinho tiene buenas noticias. Mbappé ya se entrena con total normalidad con el grupo tras su lesión. Konaté está plenamente dispuesto para jugar. Recordemos que solo tiene dos centrales disponibles. Esta mañana han regresado ya al trabajo los internacionales Bellingham, Trent y Cucurella, que han realizado trabajo específico. Valverde ha trabajado en el interior. Mañana sabremos si puede o no llegar al partido del domingo frente al Villarreal. Desde la distancia, una leyenda del madridismo, Luka Modric, está convencido de que el equipo va a ir hacia arriba.
4: Temporada es larga. Madrid, yo creo que tiene un equipazo y que puede dar a vuelta a la situación, porque tienen todo lo que necesitan para hacerlo y yo espero que van a hacerlo.
3: En el Atleti, Simeone ha retrasado el entrenamiento de hoy a las 6 de la tarde para darles un poco más de margen a los muchos internacionales que han estado compitiendo hasta hace muy poquito por el mundo, José María Bonilla.
5: Y es que entre el martes y la madrugada del miércoles concluyeron sus compromisos internacionales 14 jugadores rojiblancos que a cuenta gotas han ido arribando a la capital de España. El técnico argentino, que ha recuperado en este parón a Barrios y a Sorloth, anda pendiente de la evolución de Grimaldo y de cómo han llegado Alex Baena y Kang In Lee, aunque parece que tanto el surcoreano como el mediocampista de Roquetas van a estar a disposición del técnico para empezar en Mendizorroza un calendario realmente complicado y exigente.
3: El Rayo será el primero de los nuestros en volver al ruedo de la Liga, recibiendo al Athletic, por fin en Vallecas, donde no juega en partido oficial desde el 17 de mayo contra el Villarreal. Acaba de hablar en rueda de prensa su entrenador, Beñat San José. Habla sobre el ambiente que se va a vivir en el estadio, si hay o no protestas contra el palco, como pasó el pasado sábado en el amistoso frente al Cagliari. Esto dice San José.
6: La afición hay que respetar al 100% el derecho de expresión de todo ser humano, de toda persona, y obviamente que sea con respeto y pacíficamente, ¿no? Que es para mí cuando más fuerza tiene, ¿no? Si llega a esos momentos y se expresan, nosotros no tenemos nada que decir, jamás juzgaremos eso.
3: Tras el parón, la traca. Al Getafe le espera un calendario cargadísimo de aquí al próximo parón por las selecciones, pero con un problema añadido. Bordalás cuenta con una plantilla muy corta. Laura Cabrera.
7: Un calendario que va a arrancar con dos visitas a domicilio

Y de enjundia el domingo en la Casa del Líder el FC Barcelona, y el jueves de la semana que viene rinde visita a la Universidad Craiova en la Europa League. También jugarán lejos de casa en Bilbao y ante la Lebrijana en la Copa. Recibirán en el Coliseum al

0: relación que tienen los deportistas con las redes sociales, él, en declaraciones a Radio Nacional, le recomienda a su hermano Nico que se las quite, por esta razón.
1: Yo te hablo ya desde la experiencia que creo que ya tengo. Ahora mismo las redes sociales son el vertedero de la sociedad, ¿no? Ahí entra cualquier persona, pone lo que quiere y el que lo lee, si está de acuerdo, pues le da retweet, y el que no está de acuerdo, pues le vuelve a comentar y se hace una bola cada vez más grande.
0: Fútbol modesto, ya os venimos contando que la vuelta de la eliminatoria entre los canarios del Atlético Unión Guimar y los madrileños del Sporting de Hortaleza se disputará finalmente el domingo a puerta cerrada allí en Tenerife, pero en campo neutral, en el puerto de Santa Cruz. Hoy se pasa por este partido de la UNA el capitán del equipo, Diego Rojas. Ayer estuvo en Onda Madrid el director deportivo, Rodrigo Valdivia. ¿Miedo o tranquilidad en el Sporting de Hortaleza?
2: ¿Volvéis con miedo?
3: Sí, los jugadores sí. Se ha contactado con nosotros Guardia Civil, ¿sí?, y Policía a decirnos que nos van a proteger, que nos van a recibir en el aeropuerto, que nos van a llevar al hotel, que en el hotel se van a quedar. Al final nos deja pues más tranquilos de saber que realmente esta vez sí van a garantizar nuestra seguridad.
0: Baloncesto, Euroliga, cuarta jornada. El Real Madrid recibe esta noche al Partizan, 9:45 en el Palacio, sin Gaby Deck, lesionado en un hombro. Y lo hace tras haber perdido sus tres primeros partidos, todos ellos fuera de casa. Ganar ya mismo, no hay mayor motivación para ese vestuario. Habla el entrenador Pedro Martínez.
4: Bueno, yo creo que motivados de verdad que están, ¿eh? O sea, están concienciados y están responsabilizados, ¿no? No estoy preocupado por eso, ¿no? Lo que espero es que seamos capaces de llevar a cabo las cosas que estamos entrenando con convicción y en esta línea estamos, ¿no? No se trata ni de buscar una frase mágica para que estén más motivados, ¿no? Yo los veo bien.
0: También hay jornada en la Liga Femenina, la segunda, Estudiantes, que viene de ganar al Unigirona, visita a las 7 al Araski en Vitoria. El Leganés, que también viene de ganar en su caso al Jaivis extremeño, visita a las 9 al Cádiz La Seu, en la Seu de Urgel, en Lérida. Tenis, Master 1000 de Shanghái, primera ronda. Están jugando ahora mismo los madrileños Dani Mérida y Martín Landaluce. Dani Mérida juega frente al neerlandés Van de Zalshoek. El partido marcha con empate a un set y en la tercera y definitiva manga está de momento ganando Van de Zalshoek por 5-4. Así que está el partido en un momento muy crítico, con Mérida intentando salvarlo. Y Martín Landaluce acaba de perder el encuentro. Ha caído en dos mangas contra el germano, contra el alemán Struff, 6-4, 6-4. Antes de esos partidos ya se había clasificado para la segunda ronda Pablo Carreño, que ganó al argentino Nabone, y quedó eliminado Jaume Munar frente al norteamericano Brooksby. Davidovich jugará mañana, Rafa Jodar y Alcaraz lo harán el sábado. Motor, fin de semana de mucho interés. En moto se va a disputar el Gran Premio de Indonesia. El duelo por el título no puede llegar más apretado. El madrileño Jorge Martínez es el líder, sí, pero con solo 2 puntos de ventaja sobre Marc Márquez. Marc, que cumple 300 grandes premios este fin de semana, llega a un circuito en el que nunca ha conseguido acabar una sola carrera. Marc prefiere ser optimista.
5: Pensando en presente, prefiero no pensar en el pasado con este circuito, porque la verdad, como tú dices, la relación no es la mejor, pero bueno, la mentalidad es que este año será diferente, así que afrontamos el fin de semana con esa mentalidad. Puede ayudar más o menos, pero no se gana, no se pierde el campeonato aquí en Mandalika. Es verdad que contra más puntos cojas mucho mejor, así que intentaremos estar lo más cerca posible de los primeros.
0: En Fórmula 1 llega el Gran Premio de Singapur. Fernando Alonso llega animado tras octavo puesto del pasado fin de semana en Malasia, pero no se engaña. Su Aston Martin depende mucho de en qué circuito corren y está muy lejos de lo que él querría.
6: Lo ha sido, obviamente. Aún así, estamos muy lejos de lo que queremos conseguir. Haber conseguido puntos y tener un ritmo competitivo en carrera es esperanzador, pero aún así sigue siendo lo que es. Este año ha sido doloroso y nos sigue costando el ritmo, velocidad punta en recta.
0: En golf hay dos noticias, una que John Rahm ya no jugará el próximo año el circuito saudí, el LIV, y que regresará al circuito tradicional. La segunda, que esta mañana ha comenzado aquí en Madrid el Open de España, en el Club de Campo, sin Rahm, que va a ser padre de su cuarto hijo en breve, pero con una gran participación española. El madrileño Eugenio López Chacarra marcha en este momento en todo lo alto de la clasificación, está con -4 en el hoyo 13 del recorrido. Y en ciclismo hay que hacer mención de los grandes éxitos de nuestras promesas. Tres españoles, Alejandro Neira, Benjamín Noval y Héctor Álvarez, se colgaron el oro en sus pruebas contra el reloj en los europeos que se han celebrado en Eslovenia. 1:14, vamos con la Liga, vamos con el Real Madrid. Parece que hace una eternidad que jugamos el último partido de Liga los equipos madrileños. hace casi 20 días, hace casi 3 semanas, la verdad. Aquel derbi, recordad, que ganó el Atlético de Madrid frente al equipo blanco. El Atlético

0: Ahora mismo está a 5 puntos del líder y el Real Madrid está a 6. Bien, pues al Madrid, como al Atlético, repasaremos después lo del equipo rojiblanco, le viene un calendario de aupa. Este sábado recibe al Villarreal en el Bernabéu. El siguiente miércoles juega contra la Roma en Liga de Campeones. Siguiente domingo recibe al Sevilla en el Bernabéu. Siguiente miércoles recibe al Leipzig. El 25 de octubre, clásico, en el Camp Nou, Barcelona-Real Madrid. Siguiente domingo, 1 de noviembre, Racing-Real Madrid. Y atención al final, 4 de noviembre, miércoles, AEK de Atenas-Real Madrid. Y 8 de noviembre, domingo, Valencia-Real Madrid. Es decir, 8 partidos en menos de un mes después de este parón de selecciones. Dani Garcelara es nuestro experto en asuntos madridistas. Dani, ¿qué tal? ¿Cómo estás? Buenas tardes.
1: ¿Qué tal, José María? Buenas tardes.
0: ¿Te cansas solo de escuchar lo que viene o qué?
1: Sí, bueno, me canso y me gusta, ¿no? Me gusta porque a mí cuanto más partidos hay, ya sabes que me gusta verlos, analizarlos y demás. Y bueno, es verdad que tiene un calendario exigente y sobre todo con poco tiempo de recuperación, que es algo de lo que se vienen quejando pues hace mucho tiempo ya los equipos, ¿no? Entrenadores y jugadores.
0: Bueno, venimos del derbi, al margen de la polémica arbitral, el Real Madrid a 6 puntos del Barça. ¿Qué tiene que tocar, te pregunto, Dani, Mourinho, para darle otro aire a este equipo? Porque así la cosa, la verdad, no pinta bien, ¿eh?
1: Sí, no pinta bien. Fíjate que al inicio hablábamos de que tenía resultados, pero no tenía juego. Y ahora el problema que también es que se te ha juntado, pues eso, ¿no? Los malos resultados y el mal juego. Pues tendrá que cambiar, sobre todo anímicamente, a los jugadores, reforzarlos y convencerles de que son buenos jugadores y que pueden hacerlo mejor. Y luego tácticamente, ¿no? Yo creo que también tiene que mejorar en aspectos tácticos, en, no sé, en cosas de creación de fútbol, porque creo que al Real Madrid sigue faltando creación. Y luego jugadores que han llegado, que se suponía que iban a dar un buen rendimiento, pues yo creo que les está costando, ¿no? El caso de Cucurella, yo mandé, es verdad que ha tenido menos minutos, pero todavía le falta un poquito, ¿no? De demostrar. Y quizá, fíjate, el jugador que menos está disfrutando de minutos y que menos confianza a priori parece que tiene es Carlos Espí, y es el que mejor rendimiento está dando de todos.
0: Bueno, y no solo creación, que evidentemente es un problema en el mediocampo, es que le tiran más que nunca. Es que Courtois, los años que lleva en el Madrid, no le habían tirado nunca tanto como esta temporada,
1: Sí, y es curioso porque la parte defensiva es la que más ha reforzado el equipo, ¿no? Y yo particularmente decía, creo que Housen este año había empezado bien la temporada y que bueno, estaba dando buenas sensaciones con la confianza de Mourinho, con Ate exactamente igual, Dumfries igual, y sin embargo quizás pues esto lo que te demuestra que no es una cuestión solo de los defensores, ¿no? Que es una cuestión de un compromiso defensivo por parte de todo el equipo, que es algo que también lleva arrastrando ya varios años y es un aspecto a mejorar. Sorprende sobre todo porque son equipos, o es un equipo de Mourinho, que si algo tiene es que siempre ha sido un equipo los que han entrenado agresivos, defensivos, que en ese sentido te conceden poco, ¿no? Pero bueno, las estadísticas están ahí y efectivamente, cada uno las puede interpretar como quieran, pero refleja una realidad.
0: Cuando hablamos de trabajo colectivo siempre miramos arriba, ¿no? Que si Vinicius y Mbappé ayudan mucho menos de lo que deberían ayudar, que caminan mucho y presionan poco sobre los rivales, aunque en algunos momentos concretos se les ve presionar, no son constantes en esa presión. Les habrá comido la cabeza y mucho Mourinho. Otra cosa es que luego lo consigan plasmar sobre el terreno de juego, ¿no?
1: Sí, pero mira, otro caso curioso, José María, es que Vinicius ha mejorado mucho lo que son las estadísticas a nivel defensivo. Es decir, las estadísticas muestran un compromiso mucho mayor a nivel defensivo, sin embargo, te muestran también que el rendimiento a nivel ofensivo ha disminuido, ¿no? Entonces, bueno, al final es como todo, es encontrar el equilibrio, ser capaces de motivarlos efectivamente para cuestiones defensivas. Pero yo siempre digo lo mismo, al final los atacantes son atacantes, los defensores son defensores, entonces cada uno tiene que potenciar sus virtudes y luego complementarlo pues con las carencias que puedan tener, ¿no? Así que creo que eso es un trabajo del entrenador, trabajo táctico, trabajo físico, trabajo mental, trabajo de todo tipo, pero que hay que encontrar un equilibrio para que, bueno, pues que todo lo bueno que tengan sea mejor y que todas las carencias que tengan pues las puedan mejorar.
0: Los partidos con las selecciones, al margen del desgaste físico, te pueden dar vuelo en lo anímico o te pueden deprimir. Vinicius viene de jugar 180 minutos con Brasil, pero no ha dado el tono, no ha dado el nivel, sigue en ese tono grisáceo. Un solo gol y de penalti. Eso te influye a la hora de volver a la competición, entiendo, ¿no? Dani, ¿estás por ahí?
1: Perdona.
0: Ahora.
1: Sí, al final digo que todo influye porque... Sí, ¿me escucháis?
0: Sí, te escucho perfectamente.
1: Yo que al final todo influye porque entiendo que los jugadores mentalmente, mentalmente salen reforzados de estas situaciones, ¿no? Cuando tú vas a jugar partidos con la selección y haces buenos partidos, metes goles para los delanteros o los defensores son capaces de hacer buenas actuaciones, el equipo no encaja o los guardametas, todo eso influye siempre a nivel positivo. igual que te sucede todo lo contrario cuando vienes de jugar estos partidos y no has tenido buenas sensaciones y demás, ¿no? Lo anímico para mí cada vez tiene más importancia en el mundo del fútbol y, lógicamente, todas las apariciones que tú hagas pues con tu selección en estas ventanas, que encima para mí ha sido extremadamente larga, pues te puede reforzar o te puede venir mal, ¿no? Es decir, eso es una cuestión ya más de los resultados que tú puedas tener, pero indudablemente todo eso influye.
0: Oye, te pregunto por Mbappé. Nadie pone en discusión sus cifras goleadoras, esa es la realidad, pero hay mucho ruido en torno al francés. Primero se lesiona, va a estar en el partido del sábado, que si las imágenes yendo a cenar o en la sala de fiesta de París, que si la bicicleta. Muchos cuestionan si un comportamiento como ese es de un futbolista que debe ser virtualmente el líder del equipo.
1: Mira, normalmente estas cosas suelen salir a la luz y suelen perjudicarte cuando los resultados no son buenos. Si los resultados son buenos, todo este tipo de cosas suelen quedar en anecdóticas y probablemente no tienen mucha importancia ni mucho recorrido. Incluso las que ahora a lo mejor te pueden parecer que es un poco falta de respeto hacia los compañeros o lo que sea, en otros momentos pueden ser hasta graciosas y la gente las puede contemplar de otra manera, ¿no? Los resultados condicionan absolutamente todo, ¿no? Entonces el jugador es el que tiene que ser más inteligente. Es decir, si sabe que este tipo de situaciones, cuando los resultados son malos, no ayudan a su imagen, pues uno tiene que tener un poquito más de cuidado, ¿no? Es decir, eso no es coartar la libertad de cada uno de hacer lo que quiera, pero sí ser un poquito más precavido y ser un poquito más discreto. Yo es algo que eso lo hablaría con los jugadores a nivel de club, hablaría con ellos porque al final son seres humanos, pueden tener una vida normal y corriente, pero hay que procurar en según qué momentos, pues que a lo mejor esa parte de vida más privada o más íntima no salga a la luz pública, ¿no? Porque creo que eso no le ayuda al jugador y por ende pues también puede perjudicar al equipo. Así que, bueno, es más una cuestión para mí de ser precavido y de tener cuidado con esas situaciones.
0: Vuelven Vinicius y Mbappé al Bernabéu. Es evidente que hay una brecha con el público o con una parte importante de la afición, porque los pitos aparecen a la mínima, ¿eh?
1: Sí, yo creo que la gente está muy cansada. Sí, la gente está cansada de ver que no se juega, de ver que el equipo pues sigue manteniendo la misma línea del año pasado. Vinicius y Mbappé, que también son los jugadores que cuando las cosas van bien normalmente se llevan las mayores ovaciones, pues luego al final también son los más criticados, porque entiendo que la afición lo que busca es con eso la reacción de dos jugadores que les puedes exigir mucho más de lo que están haciendo, ¿no? Eso tiene una parte positiva, que es que son muy buenos y que lo pueden hacer mucho mejor. La parte negativa es quizá cómo influye a nivel anímico a los jugadores. Entiendo que son dos jugadores más que preparados y bueno, han vivido muchas situaciones de ese tipo, pero es verdad que se está viendo con más manifestación para mí este año ese tipo de silbidos o de run-run muchas veces en el Bernabéu hacia estos dos futbolistas.
0: Bueno, estamos empezando el mes de octubre, pero esos 6 puntos de distancia hacen que el margen de error sea pequeño. Es decir, la reacción del Madrid tiene que ser ya, porque si no, el margen va a ser demasiado amplio y además la gente está que trina también, ¿eh?
1: Claro, se te junta todo. Se te junta que el Barça pues está haciendo un buen fútbol y está ganando con solvencia. Se te junta que vienes de perder con el Atlético de Madrid en un derbi en el que dejas malas sensaciones y encima pierdes a 5 puntos del Atleti, a 6 del Real Madrid, o sea, perdón, del Barça. Pues claro, todo eso te influye. Es decir, tu margen de mejora es muy grande, pero es que tú ya no puedes permitirte el lujo de fallar más, porque además dentro de poco, dentro de creo que son 2 partidos, el tercero que te viene es el Barça, que es un derbi. Así que tú no te puedes presentar en un derbi casi a principio de temporada cuando lleves 9-10 jornadas a una distancia tan grande, ¿no? El Real Madrid, lógicamente, se ha dejado muchos puntos que ahora mismo tiene que recuperar.
0: Contábamos antes la última hora del Madrid, la repetimos ahora. Mbappé en perfectas condiciones, llega al partido de Villarreal. Valverde hoy ha trabajado en el interior. Hasta mañana no vamos a saber si va a llegar o no al partido del Villarreal. Recordemos que viene del problema en el tobillo con la entrada de Kang In-Lee en el derbi. Y Bellingham, Trent y Cucurella han realizado trabajo específico esta mañana. Fíjate en este podium. Dumfries ha jugado 350 minutos en este parón de selecciones, que decías tú que se ha hecho muy largo. Cucurella, Arda Güler y Bellingham, 270 minutos. ¿Todo esto cómo te influye ahora que te viene este calendario tan apretado?
1: Bueno, jugadores que vienen con una carga de trabajo más importante, porque es verdad, ¿no? Lo de Dumfries, solamente menos 10 minutos con Serbia. Bellingham ha jugado prácticamente todo y Cucurella todo menos un partido. Al final, todo eso son cargas. Cargas, lo que pasa que también es verdad que son equipos, jugadores que están acostumbrados, ¿no?, a este tipo de situaciones. Y hay veces hay jugadores que cuanto más juegan, quizá mejor le viene para su estado de forma, ¿no? Para mí el caso más claro es el de Bellingham. Bellingham es un jugador que cuanto más juega, su rendimiento para mí es mejor y es el jugador ahora mismo más en forma junto con Arda Güler. Pero a Arda Güler le pasa lo que hablábamos anteriormente, que viene de jugar muchos minutos salvo el último, pero su selección viene en caída libre, ¿no?, perdiendo todos los partidos, y eso al final también psicológicamente es una carga. Bueno, veremos a ver cómo les afecta a todos, ¿no? Pero bueno, ha habido repartición de minutos, pero estos futbolistas, estos tres que tú me comentabas, José María, pues han tenido una carga importante.
0: Bueno, que no te vas a aburrir en las próximas semanas, ¿eh?

0: No, no, no, mejor, mejor, me gusta.
1: Oye, ahora que Silva va a jugar un partido, creo que es en Taiwán, ¿no? Con un equipo taiwanés que, con
0: Sí,
1: 40
0: en
1: años,
0: Hong Kong.
1: igual te anima. ¿Dónde era, perdón?
0: En Hong Kong, yo
1: En
0: creo que
1: Hong Kong,
0: está.
1: exacto, esto. En
0: Sí.
1: Hong Kong, no en Taiwán, me he equivocado yo. En Hong Kong. Digo que igual te animas a jugar por ahí algún día, ¿no? 45,
0: Uf.
1: 60 minutos.
0: Yo que ya no estoy para eso. Fíjate que fue mi compañero de pádel en Valencia hace 2 semanas y no me dijo nada. Y cuando he visto ahí la noticia, digo, mira qué calladito se lo tenía, ¿no? Así que yo le espero para cuando venga al pádel, que también se le da muy bien, ¿eh?
1: Bueno, que solo es un partido de fútbol, ¿eh? Que no vuelve a la actividad,
0: Sí.
1: solo es un partido de fútbol. El que ha dicho, por cierto, adiós es Pedro, el canario, con 39 años. Dani, un
0: Así
1: abrazo,
0: es.
1: mil gracias por este ratito, ¿eh?
0: Como siempre, un placer, José María. Un
1: Hasta
0: abrazo a
1: luego.
0: todos. Adiós.
1: Y Raúl Asencio ha concedido una larga entrevista a los compañeros del diario AS, a Tomás Roncero, donde ha repasado toda la actualidad del equipo blanco en su propia situación personal. Dos asuntos a destacar. El primero es la complicada situación que ha atravesado él al haber sido acusado de la difusión de un vídeo de carácter sexual. Finalmente recibió el perdón de las víctimas y fue absuelto. Para colmo, dio positivo poco después en un control de alcoholemia, superando en mucho el índice permitido. Mourinho dijo en público que un jugador del Real Madrid lo es 24 horas al día y no solo en Valdebebas. Asencio se muestra arrepentido de todo ello.
2: Un momento muy duro. Al final se solaparon situaciones que estaba viviendo y fue todo en un proceso muy, muy corto de tiempo. Lo que dijo Mou tiene toda la razón del mundo. Si lo dice Mou, no se equivoca. Yo me equivoqué. Yo lo admití, yo lo admito y he pedido perdón y seguiré pidiendo perdón porque al final, como tú dices, soy un chico de 23 años que he cometido errores y voy a seguir cometiendo errores. Todo el mundo comete errores, pero tengo que ser consciente de dónde estoy. Estoy en el Real Madrid y eso no puede ocurrir. Puedo cometer otro tipo de errores, pero estos no. Como he dicho, soy el primer dolido en que la afición pueda dudar o pueda sentirse decepcionado conmigo y quiere estar aquí toda su vida. Por tanto, este tipo de situaciones sé que no pueden ocurrir más.
1: Y luego está su lesión, acaba de ser operado de una fractura por estrés de la tibia, estará sobre 3 meses fuera de los terrenos de juego. Él cuenta que esta lesión viene de muy atrás, que hizo un gran esfuerzo para superarla, jugando incluso con dolor, pero que al final no le quedó otra que pasar por el quirófano. Habla de ella y de la visita de Mourinho, que fue a verle al hospital.
2: Desde enero fue cuando empezaron los dolores, aunque los síntomas ya empezaron desde octubre, hace un año. Yo sufría, pero bueno, creo que era lo que el equipo en su momento necesitaba y yo tiraba para adelante. Llegó a un punto crítico que la fractura cada vez era más grande y era lo adecuado. Entonces, cuando ya vemos que todos los tratamientos conservadores no tienen un efecto como el que esperamos, lo más drástico y lo que necesitábamos para poder volver a ser yo, que es lo que yo también necesito, era intervenir y fue lo que optamos por hacer. No, por supuesto, o sea, a mí esa visita me da un chute de energía en ese momento que al final es cuando peor estás, cuando más vueltas le das a la cabeza, qué va a pasar, cuánto tiempo voy a estar. Y que me venga Mou, que me muestre esa cercanía que ya llevamos viendo durante muchísimo tiempo desde el principio de temporada, que la verdad que la imagen que nos muestra en el día a día es muy, muy cercana, muy humilde, muy, muy ambiciosa, muy amable, pues al final muestra un poco también al exterior lo que él es, ¿no? Que es un gran humano. Antes que un gran entrenador. Pero es que de puertas hacia adentro, Mou es una grandísima persona, súper cercano, gracioso, humilde, le gusta pasar tiempo con nosotros, nos gusta pasar tiempo con él. Es una persona más dentro del vestuario que hace que seamos más piña.
1: Raúl Asencio y sus reflexiones con los compañeros del día Aras. 1 y 27, en un momento el Atlético, que tiene también un calendario de AUFA, ¿eh?
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1: ¡Eh! 1:29. Al igual que le pasa al Real Madrid, al igual que le va a pasar al Getafe, luego lo contaremos, al Atlético le viene un calendario de aupa. Bueno, ahora vamos con ello, pero antes, Bonilla, hay que contar que el Atlético entrena hoy a las 6 de la tarde. Va a intentar darle un poquito más de margen a los muchísimos internacionales que acaban de regresar después de darse la vuelta al mundo en muchos casos, ¿eh?
9: Sí, los últimos nada más y nada menos que 14, cuatro de ellos venían de Argentina, otro de Estados Unidos, había jugado con Canadá ante Estados Unidos allí, y otro de México, en este caso Obed Vargas, han sido los jugadores que de más lejos han venido, al margen de el surcoreano Kang In-Lee, que también venía de jugar ante Uzbekistán un partido amistoso. El parón ha servido, entre otras cosas, para recuperar a Barrio y a Sorloth. El madrileño ya lleva desde la semana pasada entrenando con normalidad, y el delantero noruego, que lleva lesionado desde el 12 de agosto con una contractura muscular, 55 días de baja, ya se ha ejercitado con el grupo esta semana y apunta a estar en Mendizorroza. Lo mismo que Grimaldo, que tuvo que abandonar la selección el 30 de septiembre en ese calentamiento del España a Croacia, tuvo molestias en el cuádriceps del muslo izquierdo, y antes de ayer ya se entrenó con el grupo y también podría estar apto para jugar en Vitoria. Del resto de internacionales, la gran mayoría regresan cansados pero sin problemas físicos. Solo Kang In-Lee, que se retiró el pasado 7 de octubre en ese enfrentamiento con Corea del Sur.
1: Kang In-Lee va en a los que venían tocados,
9: sí,
1: ¿no?
9: El propio jugador Kang In-Lee ha dicho que no era nada grave, que es una antigua lesión en el tobillo que se debe tratar, y su disponibilidad debe depender de cómo responda el tobillo, que parece que, como digo, es una lesión crónica y que podrá actuar en Vitoria. Alex Baena sufrió un golpe, sí, en el primer tiempo del Croacia-España.
1: Se retiraron en el descanso, de hecho, sí.
9: Fue sustituido por prevención, pero ni tan siquiera se le considera baja y estará disponible para jugar ante el Deportivo Alavés. Así que, dependiendo de lo que suceda en el entrenamiento de esta tarde y el de mañana, que van a ser los dos únicos con los que cuente con toda la plantilla Diego Pablo Simeone, la mayoría de los futbolistas van a estar a disposición del técnico.
1: El podio de minutos del Atlético es Oblak, que lo ha jugado todo, 360 minutos en el parón de selecciones, pero bueno, es el portero, al fin y al cabo aquí no hay ese desgaste tan tremendo, menos preocupante. Lo de Hulman, que no sé si entrenará con el grupo, no, entiendo que sí, pero...
9: Sí, hoy seguramente sí.
1: Se ha pegado 342 minutos con la selección danesa, mientras que recordemos Cardoso y Coque han estado aquí sin jugar, y Barrio se ha recuperado, como tú decías, y los centrales, Janko y Romero, también han estado cerca de los 300 minutos de juego. Mira, uno que le puede venir bien son los cerca de 200 que ha jugado Julián Álvarez, que ha marcado un gol, porque este sí que estaba necesitado de minutos, ¿eh?
9: Sí, evidentemente, llegaba al parón de selecciones muy controvertido después de, sí, de todo lo que sucedió con el club y su marcha. No jugó los primeros partidos, jugó pocos minutos en el resto de encuentros. Y bueno, yo creo que los minutos que le ha dado Scaloni con la selección argentina le va a venir muy bien al Atlético de Madrid.
1: Alex Baena ha jugado 193 con un gol y dos asistencias, hablo de los de arriba. Jonathan David ha jugado 212 minutos con la selección de Canadá, ha marcado un gol. Y luego Sorloth, como tú decías, recuperado, pero claro, sin ritmo, porque es que Sorloth no ha jugado ni un minuto.
9: No, Sorloth no ha jugado, yo creo que va a faltarle todavía varios partidos para verle pues en condiciones de afrontar un choque. Es que es lo que te he dicho, desde el 12 de agosto lleva de baja, ¿no? Apenas si ha entrenado, apenas si hizo pretemporada, es decir, que está ahora pues en eso, en una pretemporada en pleno mes de octubre.
1: Y el calendario que le ven en el Atlético, Bonilla, que es tremendo, sí, porque tiene partidos muy fuertes en Champions especialmente, tiene muchos partidos fuera de casa también en líneas generales, y sobre todo que son 8 en menos de un mes.
9: Sí, en este mes de octubre, y empiezo por el mes de octubre, aunque luego te continúo. En este mes de octubre tiene 6 encuentros que va a disputar el Atlético de Madrid, 4 de ellos fuera de casa. Empieza el día 10, es decir, el próximo sábado ante el Alavés. Luego el día 13, el martes 13, el Atlético de Madrid recibe al Manchester United en Champions, en el Metropolitano. Viaja el sábado ante el Español de Barcelona. Vuelve a jugar el martes siguiente ante el Stuttgart fuera en Champions. Luego el sábado 24 de octubre recibe en el Metropolitano al Deportivo y acaba el mes el 31 de octubre jugando en el Ciudad de Valencia ante el Levante.
1: Pero luego, es que lo de noviembre, claro, es de traca los dos últimos.
9: Luego empieza el mes de noviembre, antes del nuevo parón de selecciones, el 3 de noviembre. Juega el martes Atlético de Madrid, Bayern de Múnich, es decir, juega en un mes tres partidos de Champions ante Manchester United, Stuttgart y Bayern de Múnich. Esos son los enfrentamientos del Atlético de Madrid en Champions. Y luego termina el día 8 de noviembre jugando ante el Fútbol Club Barcelona en el Estadio Metropolitano. Así que ese es el calendario que tiene el Atlético de Madrid de aquí a un mes.
1: Así que para todo esto está claro que necesitas a la plantilla a tope y sin que nadie se haga un rasguño. Porque
9: no, claro. En cuanto que tengas el menor contratiempo, se te van a ir varios partidos y varios partidos importantes en los que no vas a poder participar.
1: Bueno, el Atlético que acabó ganando el derbi, así que salió con buen pie del partido anterior a este. Vamos a ver ahora fuera de casa, que siempre es un poco la asignatura pendiente, aunque este año ha ganado partidos fuera de casa.
9: Sí, es verdad que en el arranque liguero, después de los dos primeros partidos que tuvo en casa, si recuerdas, ante Málaga y Villarreal, sacó 4 puntos porque empató el choque ante el conjunto del Villarreal. Luego tuvo 3 enfrentamientos fuera, Sevilla, Athletic de Bilbao y Real Sociedad. Ganó el primero y el último, es decir, en el Pizjuán y en Anoeta, y perdió, y además dando una muy mala imagen en San Mamés ante el Atlético de Bilbao. Así que de esos 9 puntos, sacar 6, ni tan mal.
1: Bueno, Bilbao la primera parte no estuvo tan mal, la segunda sí que ahí la cosa se fue malamente. Y encajó goles rapidísimo nada más salir del descanso, del vestuario. ¿Me dejo algo del Atleti?
9: Pues nada más, lo dicho, que a las 6 de la tarde trabajan los jugadores de Diego Pablo Simeone en el Cerro del Espino de Majadahonda.
1: 6 partidos tiene el Rayo de aquí al próximo parón invernal. Recibe el Atleti del sábado en Vallecas. Luego el lunes 19 juega en Getafe. Sábado 24 recibe al Elche. Martes 27 juega frente al Recreativo de Huelva en Copa del Rey. Sábado 31 de octubre recibe al Celta. 8 de noviembre cierra este próximo periplo en San Sebastián frente a la Real Sociedad. El Rayo vuelve a casa. No juega en casa en partido oficial de Liga desde el 17 de mayo contra el Villarreal. Así que, Miguel, buenas tardes.
10: Muy buenas tardes.
1: Va a ser un reencuentro. Vamos a exceptuar el partido del otro día, el amistoso frente al Cagliari. Vamos a ver qué clima hay en Vallecas después de lo visto. Acaba de hablar el entrenador Beñat San José.
10: Eso es, y vamos a empezar precisamente escuchándole por esta parte, por la parte de Vallecas y lo que supone tanto para el equipo como para los nuevos fichajes, como por supuesto para él volver, o en este caso estrenarse en el estadio de Vallecas.
11: Para empezar, tenemos una ilusión increíble. Yo particularmente y personalmente estoy entusiasmado de volver a Vallecas, de tener mi primer partido oficial. La afición de Vallecas es una afición que empuja muchísimo y que pone muy difícil las cosas a los rivales, obviamente en el buen sentido, que en todos los clubes, en todos los equipos es importante tu estadio, tu afición. Ahora bien, aquí siento una necesidad de todos de que llegue ese momento de que nos empujen porque eso nos hace multiplicarnos.
1: Vivimos imágenes muy tensas el sábado pasado entre una parte de la afición y el presidente Martín Presa en el Rayo Cagliari. Vamos a ver este sábado, ¿eh?
10: Claro, porque además, bueno, el grupo Bucaneros ha llamado a llenar Vallecas y que sea un clamor contra el presidente, contra Martín Presa. Así que, bueno, todo este lío, claro, Beñat no quiere que distraiga a los jugadores, que puedan perder el foco del partido. Y sobre esta vuelta a Vallecas y sobre el lío y ese malestar de la afición, ha hablado también el míster de la franja.
11: No queremos buscar ninguna excusa externa que nos debilite en lo más importante, que es el foco a ganar el partido. Pero no solo a ganar el partido, sino a ganar el partido sintiéndose nuestra afición orgullosa de cómo jugamos, de lo que representamos. Entonces, estamos tan enfocados en eso que no nos podemos permitir otra cosa. Que luego la afición, estamos en momentos que hay crispación. Bueno, la afición hay que respetar al 100%. El derecho de expresión de todo ser humano, de toda persona, y obviamente que sea con respeto y pacíficamente, ¿no? Que es para mí cuando más fuerza tiene, ¿no? Si llega a esos momentos y se expresan, pues bueno, nosotros no tenemos nada que decir jamás.
10: Bueno, todo ese lío de la afición en torno a la directiva, y claro, le han preguntado por su relación con Martín Presa, con el que hace un tiempo dijo que no hablaba prácticamente, y un poco en esa línea ha seguido. Dice que de vez en cuando se lo encuentra por ahí, pero que todo lo trata con el director deportivo, es decir, con David Cobeño.
11: Me encontré el otro día con él, o sea, en el club nos encontramos tampoco. Yo, la verdad, en el club, sobre todo con el que hablo es con el director deportivo, ¿no? Con David, hablamos diariamente del equipo, de él está todos los días y, bueno, ese es mi nexo y es el que tiene que ser. Sí, a veces nos encontramos, lo veo, pero

0: pero bueno, poco más, ¿eh? En el sentido de que al final yo soy entrenador, no soy un gestor de directivo del club para nada, yo soy entrenador del equipo y entonces, pues bueno, ahí mi nexo, si le soy sincero, mi nexo es David en ese sentido y la verdad que bueno, en ese sentido estoy encantado porque en el día a día estamos trabajando bien y más allá pues no es que tenga mucha más comunicación.
1: Y en cuanto a lo deportivo, también ha hablado un poquito del techo del equipo, porque el Rayo tiene 8 puntos en estas 7 primeras jornadas. Hay que recordar que ha jugado frente al Real Madrid, frente al Fútbol Club Barcelona. No son malos resultados para los de Vallecas, que a estas alturas la temporada pasada tenían 3 puntos menos. Por lo cual, claro, parece la típica duda. ¿Cuál es el techo del equipo? ¿Mirar para abajo? ¿Mirar para arriba? Bueno, Beñat de momento dice que no lo sabe.
0: Pues no lo sé como tal. La verdad que el techo como tal no lo sé. Lo que sí le puedo decir y le puedo asegurar es que tenemos un margen de mejora importante dentro de lo contento que estoy con el equipo, de cómo entrena, de cómo se entrega. Creo que hemos tenido partidos más plenos y hemos tenido partidos que hemos hecho más errores, digamos, pero creo que en todos y cada uno de ellos el Rayo Vallecano ha competido y que estos jugadores compiten siempre.
2: Hoy regresaban los últimos internacionales y Teisvili y Kumbula. ¿Qué pasa con Pedrosa? ¿Va a llegar? ¿No va a llegar? ¿Qué hay de última hora?
1: Bueno, pues lo tenemos un poco en duda. Dice que ha ido evolucionando, que lo que tiene son unas molestias físicas, que hoy ha entrenado normal, pero que el entrenamiento ha sido de baja intensidad, por lo cual si mañana completa bien el entrenamiento puede entrar a la convocatoria, pero de momento es duda y lo decidirán mañana. Como bien dices, hoy han vuelto Kumbula y Teisvili, así que todos los internacionales ya de vuelta. Repasamos un poquito los minutos. Ratiu 270 minutos con Rumanía, Teisvili 108 con Georgia, Audero 210 con Indonesia, además proclamándose campeón de esa ASEAN Cup en la tanda de penaltis, siendo el héroe, y finalmente Kumbula solo 45 minutitos con Albania. Así que bueno, el balance que hacía Beñat del parón es que, bueno, les pilla un poco a contrapié, pero que a ellos les ha venido bien para recuperar algunos jugadores como Isi y demás compañeros, y que bueno, que sacan un balance bastante positivo de este parón de selecciones.
2: El Getafe, que tiene un calendario de aupa, pero con una plantilla mucho más corta que Real Madrid y Atlético de Madrid. Ese es el problema con que se va a encontrar ahora Bordalás, Laura, ¿eh?
3: Pues sí, y no pierde ocasión cada vez que tiene el entrenador del Getafe en decir que bueno, la plantilla sigue siendo muy corta y que no tiene la posibilidad de dar todo el descanso que quisiera a los futbolistas importantes, porque tiene que hacer frente a rivales de mucha entidad, tanto en la Liga como también
2: son 8 partidos en menos de un mes lo que le espera.
3: 8 partidos, sí, y además empieza con 2 visitas a domicilio. El sábado en la casa del líder ante el Fútbol Club Barcelona, el jueves de la semana que viene va a jugar o va a rendir visita a la Universidad de Craiova en la Conference. Hasta Rumanía se va a tener que ir el Getafe. Después reciben al Rayo Vallecano en el Coliseum, también reciben al Lugano en la competición europea, rinden visita de nuevo al Athletic Club de Bilbao en la Liga en San Mamés, van a jugar el partido de Copa en Sevilla ante la Lebrijana, van a recibir al Sevilla en la Liga y terminarán este periplo de partidos antes del parón de selecciones de nuevo en casa ante el Brighton en la Conference. Es decir, 8 partidos complicados en las 3 competiciones que tiene que afrontar el conjunto azul.
2: Sin novedad en el asunto Carvajal, sí que hay algunas dudas. Por ejemplo, ¿qué va a pasar con Satriano? Si llega o no llega a Barcelona. Apcar me da la impresión de que no va a llegar. Sí ha recuperado a Kiko Femenía, me parece. Eso
3: sí,
2: que, ¿no?
3: Kiko Femenía es una de las noticias positivas. Recordamos que regresa tras una lesión en los isquiotibiales y bueno, ya está realizando parte del trabajo con el grupo desde hace unos cuantos días, así que apunta que puede ser de la partida en ese partido en el Nou Camp. Martín Satriano regresó con una inflamación en la rodilla, recordamos, lo que le hizo abandonar la selección precipitadamente con Uruguay, pero en principio se descartó una lesión grave y la evolución ha sido muy positiva. Veremos a ver qué nos cuenta mañana José Bordalás, que comparece en la previa del partido. Los últimos en llegar han sido Sozonov, el central georgiano, y Mario Martín, que bueno, viene descansado porque no jugó ni un minuto con la sub-21 en esa goleada frente a la selección de Rumanía. Y en principio, pues las bajas serían las de Apcar, las de Juanmi y las de Uche para el partido en Barcelona. Si te parece, escuchamos a Zaid,
2: sí,
3: Romero, que ha hablado con los compañeros de la agencia EFE, el central argentino, que bueno, pues ha hablado sobre todo de la figura de José Bordalás. Él venía en una situación complicada de no tener minutos en el Brujas y desde el minuto uno, pues ha sido uno de esos soldados de José Bordalás.
4: Hablando del míster, apenas llegué, me dio la confianza al 100%, sin venir con los minutos que quería, sin jugar, ¿no? Y bueno, gracias a Dios lo aproveché al máximo. Él vio mi temperamento, mi personalidad, el trabajo. Traté de esa confianza de mostrárselo en el campo también.
3: Y hablando del FC Barcelona, bueno, pues se va a tener que medir a delanteros importantes.
2: Ponerse delante de Rafinha a estas alturas da un poquito de miedo.
3: Da un poquito de miedo, pero bueno, le vas a escuchar. Mentalidad ganadora, lo han hecho con equipos importantes en otros momentos, sobre todo en la temporada pasada, en esa remontada espectacular que hicieron. Y bueno, pues hay que ir con esa mentalidad de ser un equipo fuerte.
4: La verdad que son jugadores de un nivel extraordinario, ¿no? Y bueno, creo que es estando juntos, entre líneas con los compañeros, con los defensores, hablándote en todo momento, no te puedes despistar porque bueno, sabemos la clase de jugadores que son. Hay que tener personalidad, lo que pide el técnico, con esa mentalidad ganadora, porque bueno, creo que hicimos grandes partidos con un montón de rivales de talla grande, ¿no? Equipos grandes, como se podría decir. Y bueno, terminamos ganando, como no sé, Villarreal se me viene a la mente, Atlético Bilbao, el Real Madrid en su cancha, el Betis, muchos equipos donde dimos esa muestra de carácter, de personalidad, y bueno, nada es imposible para el que cree.
2: Como ya os contábamos ayer, el Atlético Unión Güímar Sporting Hortaleza de Copa del Rey se juega finalmente el domingo a la 1:00 p.m. en el campo del Peñón de Puerto de la Cruz, a 50 kilómetros de donde no pudo jugarse el domingo por falta de seguridad. Y se juega a puerta cerrada. Hoy se ha celebrado allí una reunión para coordinar todo el dispositivo de seguridad. Diego Rojas es el capitán del Sporting Hortaleza. Diego, ¿qué tal? ¿Cómo estás? Buenas tardes.
5: ¿Qué tal? Buenas tardes. ¿Cómo estáis?
2: Oye, ¿qué te ha parecido la resolución del juez único? Tener que jugar a puerta cerrada, pero a 50 kilómetros de donde sucedió todo. ¿Cómo lo habéis recibido en el vestuario?
5: Pues la hemos recibido de dos maneras. Al fin y al cabo creo que tiene su parte buena y su parte mala. Por un lado, vamos a tener la ocasión de jugar. Lo que queríamos era lo que queremos desde un principio, jugar este partido y vivir con toda la ilusión del mundo esta fase previa de la Copa del Rey. Y por otra, bueno, un sabor un poco agridulce porque, como tú dices, a 50 kilómetros tampoco creemos que sea un terreno muy neutral volver a jugar en la isla.
2: ¿Viajas con miedo realmente al partido del domingo?
5: Uy, perdonad, que se me ha cortado.
2: Digo, ¿viajas con miedo al partido del domingo, Diego?
5: No. Con miedo no viajamos, viajamos con motivación y con muchísima ilusión. Al fin y al cabo no queríamos vivir ninguna situación así, se dio en ese partido, sufrimos miedo, pero creo que no es la realidad del fútbol, no tenemos que sentir miedo para nada, tenemos que como te digo, ir motivados, ir con ilusión y de verdad poder ganarnos este premio que el año pasado este equipo luchó tanto por tener.
2: Decía el presidente que estabais muy tocados, que había bajado al vestuario esta semana y que estabais todavía dándole muchas vueltas a lo que había pasado el pasado domingo. ¿Van pasando los fantasmas o no?
5: Sí, hombre, como es normal y como a cualquier jugador le pasaría, y más en categorías que no somos profesionales, al fin y al cabo, vivir una situación así pues ha sido un poco traumático. Al fin y al cabo, nosotros pues queremos alejar todo esto de la violencia y vivir nuestras vidas. Al fin y al cabo, tenemos nuestra vida aparte de ello y ha sido un fuerte revés. Sin embargo, creo que con el paso de los días, con el entrenamiento del martes y ya pensándolo todo en frío, creo que el equipo ha cambiado muchísimo de actitud. Ahora creo que hemos convertido todo ese miedo y esa frustración en motivación y en ganas de demostrar lo que el domingo pasado queríamos demostrar, que en el campo en 11 contra 11 podemos hacerlo y somos mejores.
2: Bueno, es verdad que se juega a 50 kilómetros en campo neutral, que es a puerta cerrada, pero es un campo muy permeable porque lógicamente es un campo pues que no es un gran estadio, va a haber gente fuera, seguramente imagino que no van a ser especialmente cariñosos con vosotros, pero es verdad que esta vez al menos sí lo que se asegura es que va a haber un dispositivo de seguridad que garantice que vais a jugar al fútbol y nada más, ¿no?
5: Pues sí, por suerte, de verdad, se nos ha garantizado. Yo es lo primero que he hablado con mi míster, con los demás capitanes y con el club. Y parece ser que sí, que se nos va a garantizar la seguridad. No como el domingo pasado, porque de verdad que la seguridad no estaba garantizada por mucho que se dijera. Y creo que esta vez se van a hacer las cosas bien y vamos a tener la ocasión y la oportunidad de verdad jugar al fútbol, que era, pues como te digo, lo que queríamos desde un principio, poder jugar al fútbol en condiciones de seguridad, sin miedo y que ruede el balón.
2: Ahora, es verdad que el partido viene con mucha tensión ya dentro del rectángulo de juego, ¿eh? Porque en el partido de ida ya hubo conatos, ya hubo 3 expulsiones del equipo canario, es decir, que me da la impresión de que hay mucha rencilla entre los que vais a estar dentro del campo, ¿no?
5: Eso seguro, ya el partido, como has dicho tú, estuvo caliente en la ida, con 3 expulsiones dentro del campo, 2 de ellas por agresiones, 1 por fuera del campo de alguien del cuerpo técnico del otro equipo, pero bueno, lo que pase dentro del campo, al fin y al cabo, lo va a manejar el árbitro de la mejor manera que conoce. Estamos seguros de que esa gestión de las tarjetas se va a llevar bien, se va a llevar a cabo. Y mientras esté con un balón de por medio, no tenemos ningún problema. Al fin y al cabo, cada equipo tiene su manera de jugar al fútbol. Si nos pegan, pues nosotros intentaremos responder con balón y no hay ningún problema. Mientras sea dentro del campo, lo que te digo, nosotros tenemos ganas de jugar.
2: El premio suculento, Diego, ¿eh? Recibir al Sevilla, nada menos. Muy bonito eso, ¿eh?
5: Nada menos que el Sevilla, un equipo pues histórico que hemos crecido viéndole jugar y ganar Europa League. La verdad que es un equipazo y es un sueño. No quiero pensar mucho en ellos, si te soy sincero, porque primero tenemos el domingo esta pedazo de batalla y esta pedazo de oportunidad, pero sí, en caso de jugar contra el Sevilla, cumpliríamos un sueño, la verdad, los que llevamos desde niños en este club.
2: Diego Rojas, suerte el domingo, que todo discurra por los cauces de la normalidad, que solo sea un partido de fútbol y que ganéis y metáis en la siguiente ronda y tengáis la oportunidad de mediros al Sevilla, que sea algo histórico para el Sporting Hortaleza. Un abrazo, ¿eh?
5: Muchísimas gracias y un abrazo.
2: Bonilla, al margen de esto, este partido, si pasa el Sporting de Hortaleza, seguramente no se va a jugar en casa, porque el campo no reúne las condiciones, claro.
6: Sí, evidentemente, si pasa el Sporting de Hortaleza, juega ante el Sevilla, se busca un campo alternativo que pueda albergar ese choque copero, porque el campo del Sporting de Hortaleza pues apenas tiene un aforo para 400 espectadores. Pero no solo le va a pasar al Sporting de Hortaleza, le va a pasar a más equipos madrileños. Por ejemplo, el aforo y el estado del césped va a obligar seguramente al cambio de sede del Navalcarnero Betis. El estadio Mariano González de Navalcarnero tiene un aforo para 1.500 seguidores. Los responsables de la Real Federación Española de Fútbol estuvieron ayer en el campo. No hubo un no tajante, pero han quedado en enviar un informe. En el club no son excesivamente optimistas y están buscando ya soluciones.
2: Hablaban también de césped irregular.
6: Claro, al margen del aforo, hablaban del césped irregular. Como te digo, no son excesivamente optimistas en el club, están buscando soluciones. Recordemos que se juega este partido el miércoles 28 a las 9 de la noche. El que sí va a cambiar de ubicación es el Club de Fútbol Tribar Valderas, Club Deportivo Leganés. Han llegado a un acuerdo los clubes y será Butarque el escenario del choque copero, aunque los de San José de Valderas ejercerán como locales el miércoles 28 de octubre a las 8 de la tarde. Recordemos que la Canaleja, que es donde juega sus partidos el Tribal, dispone de un aforo de apenas 1.000 localidades. Y para acabar, el Alcalá Las Palmas, el martes 27 de octubre a las 7 de la tarde, el VAL, con un aforo de 7.000 espectadores y con uno de los terrenos de juego considerado como de los más grandes de España, un 108x70, y con hierba natural no va a tener ningún tipo de problemas, y ahí se va a disputar el choque, como también se va a disputar el partido en Mata Piñonera, ese San Sebastián de los Reyes Coria, el jueves 29 a las 6 de la tarde, un aforo para 3.000 espectadores en Mata Piñonera y con hierba artificial.
2: Una mención express para la selección femenina de fútbol, Laura, que la tenemos en Estados Unidos, porque el sábado juega ya el primer amistoso frente al equipo norteamericano.
3: Sí, va a jugar el primero de los dos que va a jugar allí en tierras americanas, después lo hará el día 13 de octubre en Filadelfia, y bueno, pues en principio pues todos son buenas noticias. De momento están todas a disposición de la seleccionadora, han completado sus dos primeras sesiones en las instalaciones de la Episcopal High School en la capital estadounidense, y las jugadoras y el cuerpo técnico, además de compaginar la preparación deportiva, lo están haciendo también con actos oficiales. Por ejemplo, tuvieron ayer la visita a la residencia de la embajada de España en Estados Unidos. Y por cierto, te cuento también que Jorge Bilda, sí, que fuera seleccionador de España, ha dejado de ser seleccionador de Marruecos, del equipo femenino de Marruecos. Llevaba allí 3 años en el cargo, clasificó a la selección para el Mundial de 2027, es lo último que ha hecho, pero no pudo llegar, por ejemplo, a las finales de las Copas de África 2024 y 2026 en las que ejercía como anfitrión.
2: Baloncesto, tercera jornada de la Euroliga. El Real Madrid recibe esta noche 9:45 en el Palacio al Partizan de Belgrado. Vienen los equipos en dinámicas totalmente distintas. Los madridistas, que no pueden contar con Gavi Deck lesionado en un hombro, han perdido sus 3 primeros partidos, todos fuera de casa, contra Dubai, Efes y Apoel. Los serbios, dirigidos desde el banquillo por el español Joan Villarroya, han ganado los 3 que han jugado, contra Olimpia Milano, París y Bayern, estos dos últimos fuera de casa. El entrenador Pedro Martínez quiere olvidar lo anterior y centrarse centrarse única y exclusivamente en el presente.
7: Es un poco igual de donde vengamos, ¿no? Hay que jugar el partido pensando en el rabioso presente, haciendo las cosas que dependen de nosotros lo mejor posible, mirando la parte positiva del partido, que es, bueno, pues una nueva oportunidad que tenemos, jugando en casa ante nuestros aficionados y evidentemente esto es la Euroliga, se puede ganar y se puede perder.
2: Solo dos equipos no han ganado ningún partido, Maccabi y Real Madrid, y los blancos quieren remediarlo esta misma noche. En tenis ha comenzado el Master 1000 de Shanghai y no ha comenzado con buenas noticias, porque esta mañana han perdido los dos madrileños Dani Mérida y Martín Landaluce, Laura.
3: Sí, Martín Landaluce, bueno, que debutaba en este Master 1000 de Shanghai, era la primera vez que lo hacía en una ronda principal, ha caído a las primeras de cambio ante el alemán Struff, 6-4 y 6-4, y también Dani Mérida, que esto sí ha plantado un poquito más de batalla al neerlandés Van der Zandschulp, ha llegado a ganar el primer set el tenista madrileño, ¿no? 6-1, pero después le ha dado la vuelta al marcador el neerlandés y ha ganado los dos sets siguientes, 6-3 y 4-6. El único que ha podido seguir esta jornada ha sido Pablo Carreño, que avanzó a segunda ronda tras derrotar en su debut al argentino Mariano Navone con un marcador de 4-6, 7-5 y 6-3, y su rival va a ser Alejandro Tavilo en segunda ronda.
2: Pablo Carreño ha caído eliminado frente al norteamericano Brooksby. Este ha quedado ya fuera de competición. Mañana turno para Davidovich y el sábado llegan Alcaraz y Joder.
3: Sí, Carlos Alcaraz, que va a debutar este sábado como segundo cabeza de serie del torneo, después de que Jannik Sinner haya dicho que no puede jugar por una lesión, y va a debutar ante el argentino Juan Manuel Cerúndolo, que es el 55 del mundo, es el hermano menor de los Cerúndolo, este es zurdo, Francisco es el mayor y es diestro, y se ha impuesto el argentino en primera ronda al colombiano Nicolás Mejía. Hablaba Alcaraz de cómo llega a este torneo después de ganar en Tokio.
8: Físicamente la verdad que me siento bien, mentalmente me siento fresco, con muchas ganas de afrontar esta gira, de afrontar este torneo. Veremos a ver, es una parte del año donde me ha costado siempre jugar a mi mejor tenis. Ahora mismo pues vamos a intentar aprovechar que gran parte de la temporada me la he perdido, he estado casa recuperando, y ahora pues con muchas ganas de estar viajando, de estar por el circuito y a darlo todo.
2: 3:10 de la tarde, deportes en Telemadrid. ¿Qué vamos a contar, Javier?
9: Las críticas llegan desde Francia. José María, ¿qué tal? Buenas tardes. A partir de las 3:10 en los deportes de Telemadrid nos fijamos en Kylian Mbappé, al que, insisto, desde su país acosan criticando todos y cada uno de los movimientos que hace al frente de una camiseta de la que aseguran se va a desprender a final de temporada. En el caso del Real Madrid, la sonrisa la pone Bellingham, el futbolista que ahora mismo más de dulce está y que más alegrías puede prometer a unos madridistas que también están pendientes de la recuperación de Asensio. Le vamos a escuchar hoy en una entrevista en la que reconoce el central madridista sus principales errores. En materia Atlético de Madrid, el calendario que le viene por delante al conjunto del Cholo Simeone viene en curvas. Habrá que estar preparado, como en Vallecas se preparan para el regreso, en este caso de la Liga, a un estadio en el que Beñat pide máxima atención por parte de sus aficionados, pero atención para lo que ocurre en el terreno de juego.
2: Hasta aquí el partido de la una. Os quedéis en la mejor de las compañías, la radio, el informativo de las 14 horas con Elia Fernández. A partir de las 7:05 en el partido de las 7, una hora de información deportiva con Nacho Aranda y toda la redacción deportiva de esta casa. El partido de la una volverá mañana ya en el balcón de la jornada de Liga a partir de la una en punto de la tarde. Hasta mañana, buen día para todos. Adiós.

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0: Hola, muy buenas tardes. En este día de acusaciones cruzadas, tras la muerte de Mari Carmen, la vecina de Retiro, fallecida dos semanas después del desahucio de su vivienda y cuyo caso sigue agitando los primeros días de la precampaña electoral. Izquierda y derecha se señalan mutuamente, lo hemos visto hoy en la Asamblea de Madrid.
1: Señorías, el día que desahuciaron a Mari Carmen algo empezó a romperse. Hoy se ha roto del todo. Hoy en España no hay consuelo para la gente buena y en las calles de Madrid no va a haber paz.
2: Cuando ustedes se advierten de que no va a paz, ¿nos están amenazando físicamente?
3: Mire, el drama de la vivienda tiene rostros. Ayer se nos fue uno. Pero el de la rapiña de los buitres también tiene rostro. El suyo, señora Ayuso. Valore cuál es su acción política en materia de vivienda.
2: Recuerdo una de las últimas declaraciones de Mari Carmen cuando le preguntan ¿a quién responsabilizas tú de todo lo que está pasando? Y dice ella, con toda claridad, a Pedro Sánchez.
4: Es que es este gobierno el que ha matado a Mari Carmen. Un gobierno al que, por cierto, señaló directamente Mari Carmen en una de sus intervenciones.
0: El Partido Socialista y Más Madrid también han cargado contra el PP y Vox por haberse negado a que el pleno de este jueves comenzase con un minuto de silencio que finalmente se ha celebrado en el exterior de la Asamblea. La imagen se ha repetido en el Ayuntamiento de la capital antes del pleno extraordinario sobre vivienda que se ha celebrado esta mañana. Silencio fuera con los grupos de la izquierda y bronca en el interior.
5: Porque ustedes siguen estando del lado de los buitres.
6: Se ha convertido en la casta que se denunciaba en el año 2011.
7: Nos jugamos defender la dignidad de vecinas como Mari Carmen o dejar la vivienda en manos de fondos buitre.
6: Para ustedes es un señuelo para tratar de permanecer en el poder. Si hay buitres carroñeros, son ustedes.
0: Tras el pleno, la vicealcaldesa Inmaculada Sanz ha justificado así la negativa haber convocado ese minuto de silencio.
8: Ahí hemos estado en todo momento, antes, durante y después de este desahucio, pero desde luego no vamos a contribuir a ninguna campaña de instrumentalización de ninguna persona.
0: Sanz, por cierto, ha anunciado que en los próximos días van a enviar al delegado del Gobierno nuevos informes sobre los efectos de la acampada de la Puerta del Sol, que cumple 13 días. Flores, velas y mensajes recuerdan allí a Mari Carmen. El delegado Francisco Martín se ha reafirmado en su posición.
9: Y ayer el Tribunal Superior de Justicia de Madrid se expresó con claridad y cerró la puerta a quienes tienen tanta prisa porque la gente no hable, porque la gente no se exprese, porque la gente no proteste. Mi trabajo es velar por el cumplimiento de la ley, por el respeto al ejercicio del derecho fundamental de reunión y, por supuesto, por velar por la seguridad ciudadana. Y eso es lo que vamos a seguir haciendo.
0: Hoy entra en vigor el decreto de vivienda aprobado el pasado martes por el Consejo de Ministros y en solo 48 horas desde entonces el CIS ya ha tenido tiempo de sondear la opinión de los españoles. Según el barómetro publicado hoy, el 91% de los ciudadanos piden más vivienda pública y un 76% que el Estado intervenga en el mercado inmobiliario. El líder del Partido Popular, Alberto Núñez Feijóo, ha acusado a Pedro Sánchez de buscar la manipulación emocional con la vivienda tras la muerte de Mari Carmen y además le ha exigido también hoy explicaciones sobre los presuntos planes contra la jueza de Badajoz, Beatriz Viedma, que investigó a David Sánchez, el hermano del presidente del Gobierno.
10: El presidente del Gobierno tiene que aclarar hoy mismo, ¿quién dio la orden de deshacerse de la jueza que investigaba a su hermano por corrupción? La mera posibilidad provoca escalofríos. Por tanto, que respondan, ¿quién dio la orden? Insisto, ¿quién dio la orden?

0: Esto supera todo lo visto o imaginado y no hay descanso. Es que no hay descanso.
1: La magistrada ha declarado hoy ante el juez de la Audiencia Nacional, Santiago Pedraz, que instruye el caso Leire 10. Le ha dicho que se sintió perseguida, angustiada e incómoda por diferentes situaciones de presunto acoso que sufrió por parte del ex magistrado Luis Sáenz de Tejada, supuestamente vinculado a la supuesta trama para perjudicarla, pero que en ningún caso, dice, le afectó a la hora de instruir el caso del hermano del jefe del Ejecutivo. Después les ampliamos lo que ha dado de sí esa declaración. Ahora otros titulares del día con Julio César Cobos. Madrid se prepara ya para el Puente del Pilar. El Ayuntamiento ha dado a conocer hoy su dispositivo de seguridad con más de 1.300 policías.
2: Los actos se van a desarrollar entre hoy jueves y el próximo lunes. Se incluyen también las fiestas del barrio del Pilar. 450 policías cubrirán los diferentes conciertos, muchos de los cuales se han tenido que mover a Madrid Río por la acampada de sol. La vicealcaldesa Inmaculada Sanz habla del dispositivo.
3: De ese dispositivo, 200 prestarán servicio en apoyo al desfile del 12 de octubre, también unos 50 agentes de movilidad. Y luego también pues el resto estarán repartidos en los distintos eventos. Plaza Mayor, Plaza de España, Madrid Río, también en la Feria Gastronómica de Puente del Rey o en la carrera Mad Blue River Fest el domingo por la tarde.
1: Proyecto Hombre Madrid atendió en 2025 a más de 8.000 personas. Siguen en aumento los que acuden a estos recursos por las adicciones.
2: La cocaína es la principal adicción, aumenta la edad de los pacientes. Muchos se sitúan entre los 35 y 45 años y ahora aumentan a partir de los 46 años. Según Pablo Llama, psicólogo de Proyecto Hombre, el adicto tiene la creencia de que es un vicioso y no un enfermo. Una vergüenza que atenaza especialmente a las mujeres.
4: En 2025, el 25,42% de las personas atendidas fueron mujeres. Una tendencia que se viene repitiendo en los últimos años y que es especialmente relevante porque históricamente el consumo femenino ha sido silenciado debido, entre otros factores, a la mayor estigmatización de la mujer que consume, lo que dificulta que ellas soliciten ayuda.
1: Reunión en el Ministerio de Trabajo para cerrar la subida del salario mínimo antes de las elecciones del 29 de noviembre.
2: Preside esta reunión la ministra de Trabajo, Yolanda Díaz. Ahora mismo el salario mínimo se sitúa en los 1.221 euros brutos en 14 pagas. La subida se aprobaría en Consejo de Ministros por un Real Decreto. Desde 2018 el Gobierno ha subido todos los años el SMI. Entonces se encontraba en 736 euros al mes en 14 pagas. El incremento de las pensiones contributivas, que depende de la inflación, no se confirmará hasta diciembre.
1: Uigo convoca 6 días de huelga en los puentes de noviembre y diciembre.
2: Serán paros de 24 horas los días 30 de octubre y 2 de noviembre en la festividad de Todos los Santos. Habrá paros parciales los días 6 y 9 de noviembre, Puente de la Almudena en Madrid, y los días 4 y 8 de diciembre en el de la Constitución. Los sindicatos denuncian excesos en la jornada laboral, turnos abusivos y falta de descanso necesarios para los maquinistas.
1: Deportes, Laura Cabrera.
5: Regresa la Liga tras el parón de selecciones con la disputa de la octava jornada. Todos los nuestros van a jugar el sábado a las 2 de la tarde. El Rayo Vallecano recibe al Athletic de Bilbao, se abren las puertas de Vallecas en la Liga, a las 4 y cuarto Alavés Atlético de Madrid, a las 6 y media el más difícil todavía para el Getafe, que rinde visita al líder, al Barça, y a las 9 el Real Madrid recibe en el Bernabéu al Villarreal en uno de los platos fuertes de la jornada. Además, este domingo se va a jugar el partido suspendido entre el Guimar y el Sporting de Hortaleza de la fase previa de la Copa del Rey, que se suspendió el pasado fin de semana por los graves incidentes que tuvieron que sufrir los jugadores madrileños. El juez único de competición de la Federación de Competiciones No Profesionales ha decidido que se juegue a puerta cerrada en otro estadio, pero también en Tenerife, en el estadio del Peñón del Puerto de la Cruz. Y hoy tenemos cita con la Euroliga de baloncesto. Recibe el Real Madrid al Partizan a las 9 menos cuarto en el Palacio de los Deportes, tras 3 derrotas consecutivas en el inicio de la competición liguera. El entrenador Pedro Martínez quiere poner el marcador a cero.
6: Pues no hemos tenido los resultados que nos gustarían y entonces pues eso sí que provoca un poco más de intranquilidad, ¿no? Pero me está gustando primero la mentalidad del equipo, la mentalidad de los jugadores, ¿no? Los veo preocupados y responsabilizados, ¿no? Pero no especialmente nerviosos por los partidos que hemos perdido.
5: Se lo pierde Gaby Dez con una lesión en el hombro.
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1: Marta Míguez, en Dirección General de Tráfico. Situación a esta hora en las carreteras de la región. Buenas tardes.
7: ¿Qué tal? Muy buenas tardes. En estos momentos se complica la circulación en las salidas por la A1 a su paso por Alcobendas, A3 en Rivas, A6 en Majadahonda y complicaciones en la A4 en Pinto en ambos sentidos de la marcha. Además, en la M40.

0: el puente de ventas, pero especialmente a su paso por la avenida del Mediterráneo en dirección A4. Aumenta también en la franja oeste a su paso por San Pol de Mar, donde hay una incidencia que mantiene cortado parte del carril derecho. Mucha precaución al paso por esta zona. Por otro lado, donde sí que está aumentando es en el centro de la ciudad, en puntos como la calle de Alcalá, del puente de ventas a la plaza de Manuel Becerra, sentido Goya, en las inmediaciones de la puerta de Alcalá, plaza del emperador Carlos V. Por otro lado, la conexión, enlace de Avenida de América con María de Molina, en Cea Bermúdez y José Abascal o en Raimundo Fernández Villaverde. Y a todo esto también aumentan los accesos. Es el caso de la entrada por la A1, el nudo norte hacia el Paseo de la Castellana y Santa María de la Cabeza desde el Puente de Praga.
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2: Y ahora levantamos la mirada para mirar al cielo y ver la previsión meteorológica. Ya no vemos nubes a esta hora, Sara Valle. Buenas tardes.
3: ¿Qué tal? Muy buenas tardes. La verdad es que a esta hora, si elevamos la mirada, lo que vamos a ver más que nubes, que como dices, hoy brillan por su ausencia y la verdad es que tenemos un día radiante de sol, vamos a ver las copas de los árboles moverse. Y es que el viento de norte, que ya nos ha dejado un aperitivo de una mañana un poquito más fresca y unas temperaturas que a esta hora tampoco es que estén muy elevadas, pero bueno, en algunos municipios ya alcanzan los 20 grados, Aranjuez, San Fernando de Henares, un poquito menos en la capital, en Parla, con 19 grados, y todavía tímidamente por encima de los 15 grados en la sierra. Esas ráfagas de viento que están moviendo ya los árboles desde primera hora de la mañana, la verdad es que ya alcanzan los 60-65 kilómetros hora, principalmente en zonas elevadas de la sierra, donde incluso en estas primeras horas de la tarde todavía podrían darse rachas un poquito más intensas. Pero cierto es que en la capital, en algunos puntos, ya se registran ráfagas por encima de los 40, con lo cual hoy previsiblemente será la tarde más ventosa de la semana. Aún así, no podemos bajar la guardia porque ese viento de norte continuará instalado al menos un par de días más y eso tendrá consecuencias, sobre todo en las temperaturas nocturnas. De hecho, ahora estábamos preparando los mapas con Elena Miñambres,
2: sí,
3: y veíamos las temperaturas mínimas previstas para mañana en algunos municipios madrileños y ya les adelanto,
2: ajá,
3: que mañana hará falta algo más que una gabardina o una americana.
2: Ajá.
3: Porque en muchos municipios madrileños mañana previsiblemente podrían empezar el día con temperaturas de tan solo un dígito. Hablamos de 5 a 8 grados. En el caso de la capital, duele hasta decirlo, podríamos empezar el día con esos 8 grados. Luego subirían hasta los 19, pero bueno, 8 grados ya es frío.
2: Es
3: son
2: frío,
3: temperaturas
2: no es fresco ya.
3: Casi
2: frío.
3: Invernales.
2: Sí.
3: Así que mañana abrigados, al menos al salir de casa, sobre todo los más pequeños a la hora de ir al cole.
2: Así están los catarros a la orden del día. Gracias, Sara. Escuchan las noticias de las 2 en Onda Madrid. Mónica Roncero en la producción, Quique Viso al frente de la técnica.
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3: La muerte de Mari Carmen Abascal, la vecina de Retiro desahuciada de su vivienda hace 2 semanas, ha protagonizado el pleno de la Asamblea de Madrid. La sesión ya comenzaba con polémica por la negativa del Partido Popular y de Vox a guardar un minuto de silencio, como pedían el PSOE y Más Madrid. Finalmente, ese recuerdo ha tenido lugar en el patio de la Cámara de Vallecas con la presencia de los diputados de la izquierda. José Frutos, buenas tardes.
4: Hola, ¿qué tal? Ese minuto de silencio precedía un pleno en el que la figura de Mari Carmen Abascal ha provocado ásperos y crispados enfrentamientos entre las portavoces de la izquierda y Ayuso, tanto que la presidenta interpretaba una de las alusiones de Manuela Bergero de Más Madrid como una amenaza física.
5: El día que desahuciaron a Mari Carmen, algo empezó a romperse. Hoy se ha roto del todo. Hoy en España no hay consuelo para la gente buena y en las calles de Madrid no va a haber paz.
6: Cuando ustedes se advierten de que no va a paz, nos están amenazando físicamente. ¿Están tan mal?
4: Bergero recordaba como un insulto a Mari Carmen una de las últimas declaraciones de Ayuso sobre ella. También lo hacía la socialista Mar Espinar, que identificaba a la presidenta con la rapiña inmobiliaria.
7: Mire, el drama de la vivienda tiene rostros. Ayer se nos fue uno. Pero el de la rapiña de los buitres también tiene rostro. El suyo, señor Ayuso. Valore cuál es su acción política en materia de vivienda.
8: Recuerdo una de las últimas declaraciones de Mari Carmen cuando le preguntan ¿a quién responsabilizas tú de todo lo que está pasando? Y dice ella, con toda claridad, a Pedro Sánchez.
4: Isabel Pérez Moñino de Vox abundaba en ello.
9: Es que es este gobierno el que ha matado a Mari Carmen. Un gobierno al que, por cierto, señaló directamente Mari Carmen en una de sus intervenciones.
4: Razón por la que Moñino tildaba de hipócrita el minuto de silencio de la izquierda.
3: Esa división que hemos visto en la Asamblea Regional por el minuto de silencio en memoria de Mari Carmen se ha repetido también en el Ayuntamiento de Madrid. Cibeles ha celebrado hoy un pleno extraordinario sobre vivienda que ha estado plagado de acusaciones cruzadas sobre el uso político de este caso. Nos vamos hasta el consistorio. Omar García.
10: Con Mari Carmen en el debate, fuera en la calle Silencio Dentro, homenaje improvisado de la izquierda con carteles y en pie, la socialista Reyes Maroto, Rita Maestre, Más Madrid, el alcalde Almeida.
11: Y me avergüenzo. Por honrar la memoria de Mari Carmen, vamos a hacer un minuto de silencio.
12: Porque ustedes siguen estando del lado de los buitres.
13: Decir que antes de Mari Carmen hubo 290.000 personas desahuciadas en España durante sus 8 años de gobierno. Si hay buitres carroñeros, son ustedes.
10: En los reproches con Rita Maestre.
14: Usted trabaja para los buitres. Se enriquecen sobre el dolor y el salario de las personas trabajadoras de esta ciudad.
13: La Rita Maestre de 2011 hubiera sacado a gorrazos de esa acampada a la Rita Maestre de 2026.
15: Se ha convertido en la casta que se denunciaba en el año 2011.
10: Y la sombra de los decretos de vivienda con las urnas y la socialista Maroto.
11: Nos jugamos defender la dignidad de vecinas como Mari Carmen o dejar la vivienda en manos de fondos buitre.
15: Para ustedes es un señuelo frente a los carroñeros, frente a los que utilizan a Mari Carmen como estrategia electoral, las urnas hablarán.
10: Con el apoyo de Vox y los no adscritos, 2 planes de urbanismo aprobados que dejan 18.400 nuevas viviendas protegidas. Vivienda que crece en altura, 2 plantas más se autorizan, cambia oficinas por residencial y suelo industrial por alojamiento en 240 parcelas.
3: El gobierno ha lamentado la muerte de Mari Carmen, también las fuerzas políticas de la oposición, pero esa unanimidad en las condolencias se ha evaporado al entrar en juego rápidamente los mensajes políticos de cada formación. Gonzalo Buch.
16: Todos los partidos están queriendo dar su afecto a la vecina madrileña de 87 años que ayer falleció en el hospital Gregorio Marañón. El presidente del gobierno, Pedro Sánchez, asegura en X que siente la pérdida como propia y envía el pésame a la familia. Mismo mensaje desde el Partido Popular. Su presidente, Alberto Núñez Feijóo, asegura que ante la muerte de una persona solo cabe el respeto, aunque critica al jefe del Ejecutivo por intentar, dice, manipular emocionalmente.
17: No vamos a permitir el intento de manipulación emocional a los españoles. Todo esto ha sucedido.

0: durante sus 8 años de gobierno con sus políticas y sus decisiones, y os digo, no va a colar. No va a colar.
1: Desde el gobierno, el ministro Óscar López contesta.
2: Que el señor Feijóo hable de manipulaciones emocionales. Creo que hemos visto muchas declaraciones en los últimos tiempos. Hoy es un día para la empatía. Yo no sé lo que considera el señor Feijóo manipulación, pero no hacer ni minutos de silencio.
1: Vox ya se pronunció ayer con un vídeo en sus redes sociales con una entrevista de la fallecida. El texto dice: han matado a Mari Carmen, la responsabilidad de Pedro Sánchez. Sumar también carga y culpa a la derecha de asociarse contra los que atacan a las Mari Carmenes del mundo. Antonio Maillo.
3: Las derechas, tengan la bandera que tengan en la cual que se expresen, tienen una única, que es la del dinero y la de su alianza con los especuladores y quienes van contra los intereses de la mayoría social y contra las Mari Carmenes que han fallecido en el intento.
1: Eurodiputados de izquierda han guardado un minuto de silencio por Mari Carmen a las puertas de la Eurocámara. La Conferencia Episcopal, a través de su portavoz, ha trasladado su pésame a la familia y aseguran rezar por su eterno descanso.
4: La prensa internacional también se ha hecho eco hoy de la muerte de Mari Carmen, recordando la movilización que desató su caso. Un pequeño altar recuerda a la vecina de Retiro hoy frente al portal del edificio en el que vivía. El homenaje sigue en la Puerta del Sol, en la acampada por el derecho a la vivienda, que precisamente nació alentada por esas protestas en torno al desahucio de Mari Carmen. Carlos Sánchez Blas se ha pasado por esos dos puntos.
5: Un altar improvisado debajo de la estatua del oso y el madroño con dibujos, velas y flores.
6: Que nos ha llenado de tristeza, que poco a poco se ha ido transformando en rabia, porque sabemos que esto ha sido un caso claramente de esa injusticia. Mari Carmen tendría que haber estado en su casa y estamos decididos a seguir sus palabras, ya que ella desde el hospital nos dijo que lucháramos.
5: Otro altar justo en la baldosa del kilómetro cero con decenas de cartones con mensajes como este. Gracias, Mari Carmen, por despertar a un país dormido.
7: Hemos conseguido hacer anoche una conmemoración por ella, pusimos velas, le dedicamos espacios, le dedicamos silencios y frustración también, porque al final es una persona de unos 87 años que ha sido sacada de su casa con el sufrimiento que eso supone y el dolor que, o sea, y eso creo que le ha cortado la vida.
5: Calle Mari Carmen. Entre la calle que lleva su nombre, la del Carmen, y la calle de Preciados.
8: Pues a mí se me rompe el corazón con esto. Venir aquí es una manera de ver un poco de esperanza, ver a tanta gente movilizándose por ella. Nos da a todos esperanza y nos recuerda que merece la pena estar aquí.
5: Y otro altar en el bulevar de la calle del alcalde Sainz de Baranda, enfrente del hogar al que Mari Carmen nunca pudo volver.
9: Mucha pena. Una vela y mucha emoción de todos los jóvenes que están aquí, que me gustaría abrazarlos a todos por la lucha que están teniendo.
4: Por cierto, que el Sindicato de Inquilinas de Madrid va a hacer una comparecencia a las 3 de la tarde para explicar una marcha homenaje en memoria de Mari Carmen, que se va a celebrar esta tarde a las 8. Saldrá esa marcha desde la Puerta del Sol y concluirá en la casa de Mari Carmen en la calle Sainz de Baranda. Se cumplen 13 días de esa protesta en la Puerta del Sol, una acampada que sigue creciendo al mismo ritmo que el choque entre la delegación del Gobierno y la comunidad y el Ayuntamiento de Madrid, Marta Zúñiga.
10: De hecho, en los próximos días el consistorio va a remitir los informes al delegado del Gobierno, Francisco Martín, sobre la situación de salubridad y posibles evacuaciones en la acampada. Habla Inmaculada Sanz, la vicealcaldesa y delegada de Seguridad y Emergencias, de cuantiosos daños materiales en la Puerta del Sol. El Ayuntamiento apostilla, se muestra abierto a todas las medidas que lleven al desalojo de la plaza.
11: No tenemos en estos momentos la capacidad para evaluar los daños finales que allí habrá, pero desde luego han sido y serán probablemente cuantiosos. Seguiremos trasladando esa información y por supuesto, pues seguimos abiertos a todas las medidas legales a que hubiera lugar.
10: Palabras de Sanz después de que el Tribunal Superior de Justicia de Madrid haya rechazado la medida cautelar solicitada por la Comunidad de Madrid para que se ordene la disolución de la acampada de Sol. El TSJM considera que no ha quedado acreditada la existencia de una inactividad administrativa de la delegación. Francisco Martín.
12: Mire, yo creo que en esta situación lo que impera es la justicia. Y ayer el Tribunal Superior de Justicia de Madrid se expresó con claridad y cerró la puerta a quienes tienen tan

0: tanta prisa porque la gente no hable, porque la gente no se exprese, porque la gente no proteste. Nuestro trabajo, mi trabajo, es velar por el cumplimiento de la ley, por el respeto al ejercicio del derecho fundamental de reunión y, por supuesto, por velar por la seguridad ciudadana. Y eso es lo que vamos a seguir haciendo.
1: Una acampada que surgió tras esas movilizaciones por el desahucio de Mari Carmen. Hoy, como dices, se cumplen 13 días de protesta en el kilómetro cero.
2: Más de un centenar de personas han conseguido parar esta mañana otro desahucio, el de una familia en el distrito de San Blas Canillejas. Esto en el día en el que entra en vigor el decreto de vivienda con el grueso de las medidas que el gobierno aprobó el pasado martes. Solo han pasado 2 días, pero el Centro de Investigaciones Sociológicas ya ha tenido tiempo de publicar una encuesta sobre la opinión de los españoles acerca de ese texto. Noelia Ontoria.
3: Una encuesta que avala que el Estado tiene que intervenir el mercado tanto como sea necesario para garantizar el acceso a todos a la vivienda y que apoya mayoritariamente que se congelen los precios del alquiler, que se limiten los pisos turísticos, que se recupere vivienda vendida a fondos buitre, pero que también se den más garantías a los caseros. La ministra de Vivienda, Isabel Rodríguez, en RACU, se felicitaba por la entrada en vigor del decreto. En Televisión Española, Ada Colau cree que hay que hacer más.
4: Si hay que celebrar algo es que esta ley está en vigor y que va a ser convalidada en el Congreso.
5: No son suficientes. Hace falta medidas mucho más estructurales. Hace falta acabar con la especulación y directamente que las casas sean para vivir, no para especular.
3: El defensor del pueblo, Ángel Gabilondo, que avala las medidas que eviten desahucios a personas vulnerables, pide a todos los partidos que se pongan las pilas.
6: Si encontraron una solución cuando la cosa se ponía fea, yo lo que propongo es que no haga falta que se ponga fea para que encuentren una solución.
3: Casi 8 de cada 10 encuestados considera que habría que priorizar la vivienda como un derecho constitucional y solo un 13,5% la considera un bien de mercado, aunque la mayoría muestra recelos con hipotéticas soluciones como expropiar vivienda vacía o suelo para construir vivienda pública. Eso sí, hay desconocimiento sobre quién tiene la responsabilidad sobre esta materia. El 36% dice que las comunidades autónomas son los que acertarían, el 15% dice que son los ayuntamientos y casi el 27% el Estado. Y 4 de cada 10 cree que la Administración Central debería tener más decisión sobre vivienda.
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2: 2:27, Madrid se prepara para el Puente del Pilar. El Ayuntamiento de la capital ha dado a conocer hoy su dispositivo de seguridad para este fin de semana largo, mirando también a las celebraciones por los actos de la fiesta de la Hispanidad. Raquel Ruiz.
8: Casi 1,000 policías de refuerzo. ¿Qué tal? Buenas tardes. Van a trabajar este fin de semana para garantizar la seguridad durante los distintos eventos que hay programados en la capital. Y es que a la celebración de la Hispanidad se suman también las fiestas del barrio del Pilar. El mayor despliegue con 560 policías se va a destinar a los eventos del 12 de octubre con distintas coberturas que ha detallado la vicealcaldesa Inmaculada Sanz.
9: De ese dispositivo, 200 prestarán servicio en apoyo al desfile del 12 de octubre, también unos 50 agentes de movilidad. Y luego también pues el resto estarán repartidos en los distintos eventos. Plaza Mayor, Plaza de España, Madrid Río, también en la Feria Gastronómica de Puente del Rey o en la carrera Mad Blue River Fest el domingo por la tarde.
8: Y de los eventos más céntricos nos vamos al barrio del Pilar, que ya está de celebración. Aquí el Ayuntamiento ha destinado a 450 agentes. El refuerzo mayor va a tener lugar durante las noches de viernes y sábado con 100 policías cada día, aunque todo ello abierto a modificaciones si así fuera necesario.
9: Lógicamente, como cualquier dispositivo, siempre está sujeto a cualquier modificación. Si hiciera falta reforzarlo, si tuviéramos alguna información que nos hiciera que fuera necesario, que fuera adecuado poder reforzar en algún punto concreto de la ciudad.
8: Este dispositivo municipal incorpora también a 350 sanitarios de SAMUR Protección Civil que van a estar desplegados en los distintos eventos de celebración.
2: Hoy están de celebración precisamente en la policía. La Jefatura Superior de Madrid ha entregado en un acto solemne sus medallas por la celebración de su día, el de los Ángeles Custodios. Son medallas al mérito policial y entre quienes las han recibido se encuentra nuestro compañero de Telemadrid, Roberto Gómez.
10: Es un orgullo, sobre todo porque me toca recibirla a mí, pero esto es un reconocimiento pues a todos los que trabajamos en Radio Televisión Madrid para hacer llegar todo tipo de información y en este caso la información policial a los madrileños.
2: Felicidades a nuestro compañero Roberto. Y cuando estamos a punto de llegar a las 2:30, nos ocupamos de la actualidad de los municipios de la región. El Ayuntamiento de San Sebastián de los Reyes ha aprobado demoler un histórico edificio de la ciudad que actualmente se encuentra en desuso para construir 30 viviendas de alquiler asequible. Se intenta con ello paliar en cierta medida el problema de la vivienda en el municipio. Patricia Cristóbal.
11: Sí, el Ayuntamiento de San Sebastián de los Reyes quiere poner su granito de arena ante el problema de la vivienda y para ello ha aprobado demoler el antiguo edificio de Cruz Roja que pertenecía a la Cámara Agraria y que el consistorio compró el pasado verano. Lo va a hacer con la intención de agrupar las parcelas existentes en ese entorno en la calle Graneros y edificar en una única parcela. El reto es construir unas 25 o 30 viviendas y destinar la planta baja de lo que será el futuro edificio residencial a un centro de día para personas mayores. Diego Domingo, concejal de Urbanismo y Vivienda.
12: El ayuntamiento trata de paliar en la medida de lo posible la grave crisis de vivienda que estamos sufriendo, pues evidentemente todos los españoles, todos los madrileños y por supuesto todos los vecinos de San Sebastián de los Reyes que en muchos casos no tienen oportunidades para acceder a su primera vivienda.
11: Está previsto que los trabajos comiencen este mes y que conlleven no solo la demolición del edificio, sino también otras tareas como la construcción de aceras.
12: También supondrá el vallado de la parcela resultante y la ejecución del acerado pendiente que tenemos sobre todo en la calle Cristóbal Colón y en la calle Cristo de los Remedios.
11: Con todo ello se responde a una demanda histórica de los vecinos del barrio que llevaban años requiriendo aceras en esta zona.
2: Quejas sobre el transporte público en Leganés. La línea L1 de autobús ha ganado servicios y ha reducido sus intervalos, pero quienes utilizan la parada del nuevo cementerio tienen que esperar en ocasiones hasta una hora, según han denunciado las asociaciones vecinales. Cristina Espina.
13: El motivo, según la Federación Local de Asociaciones, es que solo uno de cada tres autobuses realiza ese acceso. En días laborables, el tiempo de espera entre las llegadas al cementerio nuevo alcanza los 54 minutos. En sábados, domingos y festivos, una hora. La alternativa a esperar sería caminar un kilómetro para llegar a la otra parada. La organización sostiene que la solución no pasa por aumentar la flota, sino por evitar que los autobuses se salten una parada que ya forma parte del recorrido. Fidel, presidente de la federación.
14: Lo único, bueno, pues que se hagan todas las, en todas las paradas que pase la línea, y ni más ni menos. Es lo único que pedimos. Y que para la empresa le supone nada.
13: La petición llega después de la ampliación de la L1 hasta el Parque Polvoranca, de una reducción general de los intervalos y de la incorporación de un vehículo adicional. La federación considera que ese refuerzo sigue siendo insuficiente si no cubre esta necesidad, especialmente teniendo en cuenta quienes suelen frecuentar el Camposanto.
14: Normalmente es gente mayor, que a veces no tiene coche, muchas mujeres, que bueno, pues son, hay más viudas que viudos, y cuando ya llegas a cierta edad, pues no tienes coche o que te lleve. Entonces es una faena, tanto verano como en invierno, que la parada del cementerio se la pase.
13: Ha pasado un mes desde la aplicación de esas mejoras en la L1. Ya entonces el ayuntamiento precisó que seguirían trabajando para adaptar el transporte público a las necesidades de movilidad de los vecinos. Ahora la entidad vecinal reclama que esa mejora de la red se traduzca también en una conexión directa y regular con el nuevo cementerio.
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2: Proyecto Hombre Madrid atendió en 2025 a más de 8.000 personas en sus diferentes servicios, que han detectado un aumento en la edad de quienes acuden a buscar esos recursos. El estigma de las adicciones todavía sigue pesando y mucho a la hora de pedir ayuda, Eva Prat.
15: Aumenta la edad de los pacientes con adicciones. Cuando acuden a tratamiento tienen entre 35 y 45 años y la segunda franja se sitúa entre los 46 y 55. Son consumos prolongados en el tiempo porque más del 30% de los adultos que pidieron ayuda llevaban entre 10 y 20 años de trayectoria adictiva. Pablo Llama es psicólogo de Proyecto Hombre.
16: Muchas personas no solicitan ayuda profesional hasta que la adicción afecta gravemente a diferentes áreas de su vida, aunque el problema comience mucho antes. Todo esto agrava las consecuencias y el sufrimiento. Por eso, desde Proyecto Hombre Madrid, insistimos en pedir ayuda profesional de manera temprana y resolver las dudas que se puedan tener también de manera temprana, para evitar esa cronificación.
15: El adicto tarda tiempo en comenzar una rehabilitación porque sigue existiendo la creencia en la sociedad de que es un vicioso y no un enfermo, una vergüenza que atenaza especialmente a las mujeres.
16: En 2025, el 25,42% de las personas atendidas fueron mujeres, una tendencia que se viene repitiendo en los últimos años y que es especialmente relevante porque históricamente el consumo femenino ha sido silenciado debido, entre otros factores, a la mayor estigmatización de la mujer que consume, lo que dificulta que ellas soliciten ayuda.
15: La cocaína, presente en el 40% de los casos, y el alcohol en un 27%, son las principales adicciones entre los adultos. El cannabis es la droga preferida por los jóvenes, supone más de la mitad de las demandas asistenciales, pero preocupa el incremento de otras sustancias como opiáceos y anfetaminas, así como el uso inadecuado de las benzodiazepinas. El estudio desmonta el estereotipo del drogadicto como una persona marginal, porque la media tiene empleo, título universitario, bachillerato, y vive con su familia, con su pareja y también sola.
2: Y una cosa más, Isabel Díaz Ayuso ha puesto en valor la calidad de la sanidad madrileña y ha vuelto a defender la colaboración público-privada para atender a los ciudadanos. Lo ha hecho durante la inauguración del Hospital HM Tres Cantos, el número 11 de este grupo en la región.
17: De lo que se trata también es de defender la salud, pero hacerlo desde la inteligencia y no desde la ideología, sumando esfuerzos, defendiendo esa colaboración público-privada en la que nosotros creemos que se tiene que basar, evidentemente, en la transparencia, en el rigor, en la eficacia y también en la libertad, para elegir dónde ser atendidos y cómo hacerlo. Esto nos ha permitido dar servicios a casi 3 millones de ciudadanos con nuevos hospitales.
2: Pasan casi 36 minutos de las 2 de la tarde. Hacemos un pequeño alto.
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2: David Sánchez, hermano del presidente del Gobierno, ha recurrido la sentencia que le condenó a 9 años de inhabilitación por prevaricación administrativa en su contrato con la Diputación de Badajoz. Sánchez alega en el escrito que ha presentado su defensa que hubo una investigación prospectiva contra él, investigación que dirigió la jueza Beatriz Viedma. Hoy ha declarado como perjudicada en el caso Leire Díez, después de que la UCO haya revelado la existencia de un plan contra la magistrada Pablo Núñez.
25: Dice la jueza que se sintió angustiada al sentir que era objeto de seguimientos, que alguien grabó a sus hijas en el parque y que incluso fueron a su colegio a hacer preguntas. Son extractos de la declaración de esta mañana en lo relativo a una trama destinada a torpedear una investigación que afecta al Partido Socialista. Dice Viedma que no conoce personalmente a Leire Díez y que no sabe si es ella quien está detrás de todo esto. Afirma no conocer tampoco a nadie del PSOE. Sobre la mujer de Pedro Sánchez, Begoña Gómez, la jueza explica que ha recibido presiones que exigían informes incluso antes de que los emitiera. Y sobre el juez, sobre el ex juez Luis Sáenz de Tejada, el interlocutor entre el clan de los Rochos y las cloacas del PSOE que buscaban eliminar a la jueza Viedma, ella dice que le conoce porque está condenado por violencia de género hacia su mujer, que es jueza de lo mercantil. A todo esto ha hecho referencia el líder del PP, Alberto Núñez Feijóo.
26: La jueza que llevaba el caso de corrupción del hermano de Pedro Sánchez. La Guardia Civil, la UCO, tiene constancia. La cloaca del PSOE contactó con un clan para borrar del mapa a una jueza. Una jueza que les molestaba. Una jueza que investigaba la corrupción del Partido Socialista. Lo repito, porque esto no es normal. Ni siquiera después de soportar 8 años de mentiras, de trampas, de delitos y de corrupción, pensé que llegaríamos a un abismo moral como este.
25: Sobre esas presiones, seguimientos y amenazas, la jueza Beatriz Viedma ha llegado

0: a decir: un día me llamaron del colegio de mis hijas para decirme que mi hermano y mi secretario habían acudido a preguntar si yo iba a ir al día siguiente a la misma hora. Yo no tengo ni hermano ni secretario.
1: Precisamente hoy también hemos sabido que la Fiscalía Anticorrupción ve indicios para imputar al Partido Socialista, en este caso, en el caso Leire Díez, pero todavía lo considera prematuro. Recordemos que el Partido Popular ya había pedido esa imputación. Gonzalo Buch.
2: La Fiscalía Anticorrupción cree que antes deben completarse las diligencias pendientes, entre ellas la declaración del exsecretario de Organización Socialista, Santos Cerdán. La investigación trata de esclarecer si hubo maniobras para obstaculizar causas judiciales que afectan al partido y al gobierno. El Partido Popular ya solicitó que el PSOE sea investigado por presuntos delitos de cohecho, tráfico de influencias, blanqueo de capitales y financiación ilegal en relación con una supuesta malversación. La decisión queda en manos del juez de la Audiencia Nacional, Santiago Pedraz, que ha pedido al PSOE la relación de abogados y consultoras contratados por el partido.
1: Faltan 19 minutos para que finalice el plazo que el Tribunal Supremo ha dado a las partes para que presenten alegaciones antes de resolver sobre la denominada Ley de Nietos. Una vez estudiadas esas alegaciones, el Supremo decidirá si levanta la suspensión cautelar de las inscripciones en el censo de los nacionalizados españoles a través de esa norma. En el Partido Popular siguen reclamando garantías del voto por correo. Alberto Núñez Feijóo ha reunido a la Junta Directiva Nacional para presentar oficialmente al equipo responsable de su campaña para las elecciones del 29 de noviembre. Una campaña que va a dirigir Miguel Tellado, el secretario general de los Populares, y que girará en torno a la vivienda, la economía, la situación en Ceuta y la corrupción. Sede del PP en la calle Génova, Flor Carazo.
3: Alberto Núñez Feijóo llevará a cabo una regeneración política, institucional y moral si llega a la Moncloa, una limpieza total ante la situación actual de corrupción.
4: Los mafiosos a la cárcel o a la oposición, pero no dirigiendo el futuro de los españoles. El 29 de noviembre no elegiremos solo quién gobierna, elegiremos el listón de lo que estamos dispuestos a tolerar. ¿Decencia o delincuencia?
3: El líder del Partido Popular ha llamado a los suyos a darlo todo y a no confiarse para ganar las elecciones. Cree que solo se puede celebrar que se hayan convocado los comicios.
4: Aquí no se celebra nada hasta que se cierre el último colegio electoral. Aquí no se da ninguna elección por ganada y aquí tampoco damos ningún voto por perdido.
3: Feijóo ha advertido de que quedan por delante semanas decisivas en las que el gobierno intentará generar miedo.
4: Que este partido no va a bajar la cabeza, no vamos a caer en sus trampas y no les vamos a pasar ni una. Eso de creer que necesitamos su aprobación para existir, se acabó. Eso de creer que solo vale lo que repiten sus altavoces, se acabó.
3: El presidente del PP ha presentado a su equipo de campaña con el que ha dicho ha obtenido sus mejores resultados como candidato, una campaña que dirigirá el secretario general Miguel Tellado.
1: También en los partidos de la izquierda han activado sus maquinarias electorales. La apuesta de Más Madrid por Ada Colau como cabeza de lista de Frente Amplio, que cuenta ya con el apoyo de Izquierda Unida, podría acelerar las negociaciones internas para decidir ese puesto. Los Comunes, formación a la que perteneció la exalcaldesa de Barcelona, van a celebrar esta tarde un Consejo Nacional para activar sus mecanismos internos. Colau ha dicho que está dispuesta a asumir el reto en el que, según ha indicado en Televisión Española, también cuenta con Podemos.
5: Si yo puedo ayudar, si puedo ser una persona de consenso para que haya efectivamente ese frente amplio que amplíe y sume a mucha más gente de la que está ahora mismo en la representación institucional, entonces yo estoy dispuesta porque creo que esa es la tarea urgente que hay que hacer ahora. Estaría incluido Podemos y estaría incluido Compromís y La Cha y MES de Mallorca, o sea, mucha gente.
1: Desde la formación morada, Irene Montero no se ha pronunciado sobre qué le parecería que Ada Colau lidere esa nueva coalición de Frente Amplio, pero sí ha insistido en que la única forma de llegar a un acuerdo es con primarias abiertas. Algunos medios de comunicación apuntaban hoy a la posibilidad de que en otras listas, en las del Partido Socialista, se pudiera incluir a Begoña Gómez. La esposa de Pedro Sánchez, Ferraz, ha desmentido ya esa versión. Y el gobierno, a pesar del adelanto electoral, quiere seguir trasladando la imagen de que está gobernando y pone como ejemplo, además de los decretos de vivienda, la subida del salario mínimo interprofesional. Habrá actualización para 2027, al menos esa es la intención de la ministra de Trabajo. Yolanda Díaz ha encargado a la comisión asesora que para calcular la cifra final se sigan los criterios de subidas pasadas, pero que además, y esta es la novedad, se tenga en cuenta el impacto del salario mínimo en los hogares con menor renta. Se hará, como decimos, con normalidad, pese a ese adelanto de los plazos por las elecciones generales. Paloma Nolasco.
6: Esa es la novedad, Celia. El resto de criterios, que la propuesta tenga en cuenta la subida del casi 5% del IPC, la productividad, la participación de los salarios en la renta nacional, pero sobre todo la coyuntura económica. Dice la ministra Díaz que la española duplica en positivo a la europea, es decir, que los márgenes empresariales son buenos.
7: Duplican la media de los márgenes europeos y tienen márgenes absolutamente históricos. Por tanto, creo que toca ajustarse el cinturón un poquito por arriba, no por abajo.
6: La última subida fue aprobada por el Consejo de Ministros el 17 de febrero de 2026 con carácter retroactivo al 1 de enero. La cantidad, 1.221 euros mensuales en 14 pagas. Fue un incremento del 3,1% que ha quedado desfasado por la inflación de casi el 5%. A priori, haya o no haya acuerdo, el presidente de la Asociación de Trabajadores Autónomos, Lorenzo Amor, sugiere.
8: Lo que tenga previsto hacer la vicepresidenta, ya estamos acostumbrado a que en otro momento, en periodos electorales, pues se aceleran determinadas medidas, ¿no? Yo espero que lo que tenga que hacer se haga teniendo en cuenta la opinión de los que pagan los salarios.
6: El también vicepresidente de la patronal COE se ha pronunciado sobre la huelga del 11 de noviembre.
8: Totalmente inoportuna, que se produce 24 horas de iniciar una campaña electoral donde la mayor manifestación que hay en democracia es que se le llame a los ciudadanos a la urna. Yo creo que ha habido tiempo para plantear los problemas de vivienda.
6: Este es también un asunto económico. En las antípodas, los promotores de la protesta, entre ellos el sindicato UGT, Pepe Álvarez, secretario general, en declaraciones a Televisión Española.
9: Creo que se dan todas las condiciones. Hay una movilización social muy importante. Tenemos un parlamento que, de manera absolutamente incomprensible, rechaza todas las propuestas que van en la dirección de que las personas vulnerables pueden tener el derecho a mantenerse en sus casas.
6: Insiste, sin salarios dignos no hay techo.
1: Y hace unos minutos hemos conocido que el Tribunal Supremo ha anulado el decreto de universidades del Gobierno Central que endurecía la creación de centros privados por falta de justificación para su tramitación urgente. La Sala de lo Contencioso Administrativo ha estimado así un recurso de Baleares y no ha entrado a debatir el fondo de este asunto. Repasamos otras noticias que nos deja la actualidad económica con Gabriela Aldea. Los sindicatos de la compañía Ouigo han convocado 6 días de huelga en los puentes de noviembre y diciembre. Desde la empresa han mostrado ya su disposición a negociar para evitar esos paros.
10: Lo acaban de decir en un comunicado. De momento los paros están convocados para el 30 de octubre y el 2 de noviembre en el Puente de Todos los Santos, paros parciales 6 y 9 de noviembre, la Almudena en Madrid, y los días 4 y 8 de diciembre en la Constitución. Los sindicatos denuncian excesos en la jornada laboral, turnos abusivos y falta de los descansos necesarios para los maquinistas.
1: El precio de la gasolina baja en la última semana por el descuento de los 20 céntimos en el impuesto de hidrocarburos.
10: Se rompe así la racha de 13 subidas consecutivas. El importe medio de la gasolina está en 1,84€, el diésel en 1,94€. Aún así, la gasolina está en un 25% más cara que hace un año y el diésel un 35% más. España se mantiene por debajo de la media europea, que supera los 2€ por litro de gasolina y los 2,2€ en el gasoil.
1: La riqueza financiera de las familias en nuestro país crece un 12% en el mes de junio.
10: Los españoles invierten cada vez más en fondos de inversión y acciones en lugar de hacerlo en depósitos fijos. La buena marcha del mercado bursátil y la revalorización de los activos de renta variable ha incrementado la diferencia entre ahorros y deudas en los hogares. Los españoles tienen más de 3,6 billones de euros en acciones, depósitos y dinero en efectivo.
1: Y lo que también tienen mucho los españoles es instalada la aplicación de Bizum. Este servicio bancario cumple hoy 10 años.
10: Un 70% de la población adulta usa esta aplicación de pagos a través del móvil. En esta década se han hecho 6.000 millones de Bizums, con más de 310.000 millones de euros transferidos. Ángel Nigorra, director general de Bizum, recuerda que el servicio nació para pagos entre conocidos y ahora es la segunda opción para hacer compras a distancia, y adelanta novedades.
11: Seguir ampliando la cooperación entre mercados para ayudar a reducir la fragmentación europea, con el objetivo de que un Bizumer pueda pagar en cualquier país europeo y al revés, que un comercio Bizum pueda cobrar a consumidores de todo el continente. Y luego, ¿por qué no?, seguir extendiendo esta interoperabilidad a otras soluciones de todo el mundo.
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1: 3 menos 10, los reyes se preparan para visitar las ciudades autónomas de Ceuta y Melilla la próxima semana. Allí se están ultimando los preparativos para ese viaje. Lo van a hacer acompañados del ministro Ángel Víctor Torres, en el caso de Ceuta, y en Melilla estarán acompañados por la portavoz del Gobierno, por la ministra Elma Saiz, Chema Moreno.
13: Sí, asegura la ministra de Migraciones en una entrevista a Radio Nacional que la situación en la ciudad autónoma, en Ceuta, está mejorando.
14: Estamos trabajando y se está viendo ya muchos resultados del trabajo. Empezábamos en la situación de crisis con 500 plazas de acogida temporal, hoy son más de 7.000. Se están produciendo unos retornos muy importantes voluntarios a Marruecos. Estamos trabajando para que efectivamente los ceutíes vean la normalidad y puedan recuperar sus espacios y su día a día.
13: Mientras, decenas de tiendas de campaña con unos 1.000 migrantes permanecen 70 días después en el asentamiento del Guano, próximo a la ya desalojada playa del Trampolín. Otros siguen en las barriadas durmiendo a la intemperie o en pisos patera. Los vecinos están hartos.
15: Ellos saben que si van a un asentamiento generalmente lo tienen que registrar y ellos no quieren que lo registren.
16: Vuelven a subir por el monte, que hay aquí una casa que está abandonada. Preguntan mucho si hay casas de alquiler, si hay casas vacías, hacen fotos, algunas casas.
13: La Policía Nacional ha tenido que intervenir esta noche en una pelea con piedras y palos de gran tamaño entre inmigrantes en el centro de estancia temporal donde habitan unas 1.000 personas. Por su parte, el defensor del pueblo, Ángel Gabilondo, apela a la unidad de España y a la solidaridad entre las regiones.
17: Estos asuntos se resuelven desde luego en el acuerdo de los diferentes poderes, si no, no hay solución, si sea para eso también necesario la solidaridad de las comunidades autónomas. No diré qué tienen que hacer, pero alguien tiene que acoger a los menores. Y si decimos que queremos a Ceuta y tanto lo decimos, es el momento que se vea cuánto le queremos.
13: Además, ha condenado el hostigamiento hacia las ONGs que están ayudando a los inmigrantes y ha reclamado legalidad y humanidad.
1: Repasamos a continuación otras noticias de este día con la ayuda de Carmen Pizarroso. El Hospital de la Princesa participa en un estudio internacional que identifica una nueva diana terapéutica para prevenir la metástasis.
18: Abre nuevas vías en la comprensión de la metástasis cerebral y acerca la posibilidad de desarrollar estrategias capaces de prevenir su avance. Se ha descubierto que las células cancerosas que llegan al cerebro atraviesan una fase transitoria de adaptación antes de comenzar a multiplicarse. Durante ese periodo activan mecanismos de supervivencia que les permiten resistir. Este hallazgo revela el momento en el que las células metastásicas son más vulnerables y, por tanto, más fáciles de ser eliminadas mediante tratamientos.
1: Detenidos tres ladrones de catalizadores que residían en Madrid y actuaban en Granada, Zaragoza, Valladolid y Palencia.
18: Hasta 40 robos cometidos con el mismo patrón de actuación. Este grupo se dedicaba a sustraer catalizadores de vehículos estacionados ya en la vía pública. Los arrestados son de origen rumano. Otras dos personas, dos españoles, están siendo investigados.
1: Víctimas de accidentes de transportes en España llevan sus problemas hasta el Congreso de los Diputados.
18: Supervivientes y familiares de los siniestros más graves, como el de tren de Adamuz, es el más reciente, Spanair, el Metro de Valencia o el JAC 42 con militares, han unido hoy sus voces. Todos comparten su malestar con el trato recibido por parte de las administraciones. Consideran que las tragedias se repiten si no se asumen responsabilidades.
1: Nuevo ataque con cuchillo en una escuela de Polonia.
18: Un exalumno de 15 años del centro ha causado la muerte de una persona y ha dejado al menos dos heridos, entre ellos el director, quienes habían intentado reducir al agresor. Ataque que se produce al día siguiente de otra agresión con arma blanca sucedida en una escuela secundaria de la misma región Masuria, que se saldaba con 10 heridos, uno de ellos el propio atacante, un estudiante de 19 años.
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1: Dos y 55, abrimos nuestra agenda cultural con Lucía Díaz.
25: El Museo Thyssen se convierte estos días en una ventana a la Holanda del siglo XVII gracias a un intercambio de 25 obras de la Mauritshuis de La Haya. Las piezas se distribuyen en tres salas, desde bodegones y escenas cotidianas hasta paisajes. Aparecen grandes nombres como Rembrandt, Frans Hals o Jan Steen. Pero la estrella será la visita de Delft, de Vermeer, una de las grandes obras del paisajismo. Un recorrido por los Países Bajos entre 1615 y 1705, visitable hasta el 10 de enero. Geometría, números, color y hasta música se mezclan en la nueva exposición de Cruz Novillo en Centro Centro, una muestra que recorre seis décadas de trabajo. La exposición relaciona obras actuales con sus primeros ciclos y recupera piezas como las estructuras manipulables o el diafragma decafónico de dígitos para Line. También reúne maquetas, fotografías y documentos que muestran cómo el artista transforma una misma idea en diferentes formatos y materiales. Pilar atraviesa guerras, pérdidas y exilio mientras intenta decidir quién quiere ser. Duermen bajo las aguas vuelve hoy al Teatro Español. La obra de Sara Mérida no se centra en el contexto histórico, sino en las decisiones de esta joven barcelonesa. Rebeca Hernando y Ainara Orgaz interpretaron a Pilar dividida entre el pasado y el presente, que cuestiona los roles tradicionales en busca de su propio camino. En cartel hasta el 25 de octubre. El jazz sale de las salas para hacer vibrar las calles de Parla con improvisación, ritmo y armonía. Su concejala de Cultura, Gemma García Torres, nos da los detalles de Jazz Parla.
26: Un proyecto cultural que este año cumple su cuarta edición y que nos va a trasladar, por ejemplo, a Nueva Orleans. Gracias a las sinfonías llenas de alma, de pasión y de energía. No te lo pienses y déjate sorprender por este género musical el viernes y el sábado a las 8 de la tarde en la Plaza de la Guardia Civil, donde vamos a poder disfrutar de dos asombrosos conciertos.
25: Mañana será el turno de Jazz Warriors, que aborda repertorios en formato de trío con trompeta, guitarra y contrabajo. El sábado, San Luis Jazz Band llevará el swing por las calles desde la Plaza Tierno Galván a partir de las 12, antes del concierto de Tropical Moon Jazz Band, un sexteto inspirado en el sonido de Sidney Bechet, todos gratuitos. Ya conocemos el ganador del Premio Nobel de Literatura 2026, la poeta canadiense Anne Carson. Ha sido reconocida por su obra audaz e inventiva, que ha creado nuevas formas para la literatura contemporánea. Según el jurado, es la 19ª mujer en conseguirlo. Dani Fernández afronta en Madrid una de las últimas paradas de la Insurrección Tour. El cantante llega al Movistar Arena con un espectáculo que servirá también como despedida temporal de los escenarios. Serán cuatro conciertos hasta el 23 de octubre, con La Jauría como uno de los protagonistas del repertorio. El álbum, publicado en 2024, supera ya los 238 millones de reproducciones y ha consolidado al artista como uno de los referentes del pop rock nacional. Y con Bailemos os dejamos.

Aquí lo dejamos, se quedan a continuación en compañía de Javier Peña y todo el equipo de Madrid Trabaja. Nosotros les esperamos mañana a las 2. Gracias por habernos acompañado, que pasen una feliz tarde.

0: Muy buenas tardes. La verdad es que está suponiendo toda una revolución la convocatoria de elecciones porque, claro, las diferentes administraciones ahora tienen que escrutar todo lo que cuentan para que nadie piense que están haciendo campaña electoral encubierta, por más que en un momento determinado se pueda entender como información útil para los ciudadanos. Pero además de todo lo que conlleva la campaña política, hoy vamos a empezar saludando y felicitando a las amigas de la Fundación Quiero Trabajo, que han cumplido 10 años de actividad. Ya sabéis que con ellas hemos hablado varias veces en el programa. Se dedican a empoderar mujeres de colectivos vulnerables hasta el punto que tienen un servicio de estilismo a través del cual las mujeres que tienen que enfrentarse a una entrevista de trabajo pueden recibir un look, y de esa manera esto la gente que no ha vivido la situación de vulnerabilidad no sabe lo importante que es que alguien se enfrente a una entrevista de trabajo con una imagen que considere adecuada y que le permita, ya digo, tener ese poderío a la hora de enfrentarse a los responsables de recursos humanos. Pues eso es una de las muchas cosas que hace la Fundación Quiero Trabajo, que por cierto hablaremos con ellas próximamente porque han creado una orientadora laboral virtual. Y ya ahora lo comentaré con José Luis, que además fue el primero que a mí me enseñó a tener una inteligencia artificial en el WhatsApp. Y esto también va un poco de eso. Pero bueno, en fin, que bienvenidos a Madrid Trabaja y que vamos a estar juntos hasta las 4 de la tarde. Estoy deseando, Manu del Valle, conocer la opinión de nuestros orientadores laborales sobre esa competencia que ya les sale vía WhatsApp.
1: ¿Qué tal? Buenas tardes, Javi. Bueno, competencia siempre y cada vez más, ¿no? No sé.
0: No, de aquí a nada, que sepas que os voy
1: a sustituir.
0: A sustituir por la IA.
1: Que lo harán mejor que nosotros.
0: Seguramente.
1: Te diré, lo harán.
0: Con poco, ¿eh? Con poco.
1: Lo harán bien, como diría Risto Mejide. Perfecto en la ejecución, pero frío en el sentimiento.
0: ¿Tú crees?
1: Sí.
0: Bueno, ahí
1: el sentimiento que le ponemos nosotros no lo puede hacer la IA todavía.
0: Hay IAs que le ponen mucho sentimiento, ¿eh?
1: No, es todo artificial.
0: Bueno, eso porque no la conoces suficientemente, Manu. Laura.
2: ¿Qué tal? Buenas tardes.
0: Que a ti también te vamos a sustituir.
2: Bueno, ¿qué le vamos a hacer?
0: Por la IA.
2: ¿Qué podemos hacer?
0: Es más.
2: Yo intentaré dar lo mejor de mi parte,
0: es
2: pero...
0: más, a mí mismo me voy a sustituir con la IA.
1: A ver, si me sustituyes, pero me das el sueldo, bien.
0: Bueno, eso...
2: Esa no es la idea de Javi.
0: No,
2: esa no es la idea de Javi.
0: No.
2: Por
0: no
2: lo
0: es
2: que
0: la
2: sea.
0: Idea. Pues ya lo siento, Manu.
2: Yo tengo que contradecir a Manu porque me parece, ya nos dirá José Luis, que Claude sí que tiene una especie de conocimiento o por lo menos raciocinio o.

0: no sé si es algo he leído de conocimiento de sí mismo. Bueno, pero, no he leído, me lo han dicho en una conversación.
1: Pero eso no es sentimiento.
0: No es sentimiento, pero sí que tiene... No me sale ahora la palabra, qué mala pata. La próxima vez me lo apunto, pero en una conversación de estas así, también con una persona que sabía de IA, me dijeron que Claude, por ejemplo, se diferencia de las demás porque no sé si es que tiene conocimiento de sí mismo o si tiene más sentimiento, por así decirlo, que
2: es la que
0: demás.
2: Nos va a matar.
0: Pero... Esa es la que nos va a... Esa es la que va a crear el apocalipsis. Esa es.
1: Apocalipsis now. A ver, pero que tener conocimiento de uno mismo, que sea lo que te refieres, tampoco me sale la palabra, pero tener conciencia de su existencia, ¿no?
0: Eso
1: pero
0: es.
1: Eso no te da sentimiento. Eso simplemente te sirve para eso, para ser consciente de que eres un ente y demás, ¿no?
0: A lo mejor con los prompts adecuados.
1: José Luis, es que ahora no le quiero dar paso porque no es su momento, pero está diciendo con la cabeza que igual nos estamos pasando. Pero bueno, enseguida lo hablamos con él. Ha llegado el momento de hablar de nuestras redes sociales, Laura.
0: Pues mira, en X Somos Madrid trabaja OM, para quien nos quiera comentar algo de la IA que nosotros no sepamos todavía. Y en todas las demás, que son LinkedIn, Facebook, Instagram y TikTok, Somos Madrid trabaja a secas.
1: Y dicho esto, pues vamos con nuestras ofertas de empleo.

0: Y empezamos con unas oposiciones en la Agencia Tributaria para personal de información y de control.
1: Se ofrecen 197 plazas alrededor del país, de las cuales 62 serán en Madrid. Deberás tener el título de graduado en la ESO o equivalente. El proceso de selección será el de oposición con un ejercicio único eliminatorio. Las personas aspirantes que aprueben el examen pero no consigan la plaza fija pueden solicitar formar parte de la bolsa de empleo temporal. Tienes hasta el 28 de octubre para presentar tu solicitud.
0: Se convocan 33 plazas de oficial de servicios en el Ayuntamiento de Móstoles.
2: Los puestos se distribuyen en las especialidades de electricidad, fontanería, pintura, cerrajería, servicios técnicos de cultura, carpintería, albañilería y vías y obras. Serán 19 plazas por turno libre y 14 mediante promoción interna. El sistema de selección será el de concurso-oposición y deberás tener el título de graduado en ESO, FP o equivalente, así como disponer del permiso de conducir tipo B. No se exige experiencia previa obligatoria para el turno libre, pero sí para el turno de promoción interna. Tendrás hasta el 13 de octubre para inscribirte a las plazas de cerrajería y cultura y hasta el 19 de octubre para el resto.
0: Y buscan agentes comerciales en Loeches.
1: Se ofrece un contrato indefinido a jornada completa de lunes a viernes. El salario será de 1.500 euros brutos mensuales y deberás contar con experiencia previa como agente comercial, permiso de conducir tipo B, vehículo propio y disponibilidad para viajar de forma esporádica. Tienes hasta el 15 de octubre para enviar tu solicitud.
0: Se requiere electricista en Arganda del Rey.
2: El contrato será indefinido a jornada completa con salario a convenir. Deberás contar con experiencia previa en el sector y titulación en electricidad. Se prevé una incorporación inmediata. Eso sí, el plazo para inscribirse termina el 22 de octubre.
0: Se busca mecánico ajustador en Fuenlabrada.
1: Ofrece un contrato indefinido a jornada completa. El salario será de 1.700 euros brutos mensuales abonados en 12 pagas. Deberás contar con experiencia previa en el sector y el carnet de conducir tipo B.
0: Y luego precisan de profesor de percusión en Las Rozas.
2: Se establece un salario de entre 22.000 y 23.000 euros brutos anuales con un contrato indefinido. Deberás planificar, impartir y evaluar clases. Se requiere formación superior en percusión, experiencia docente y dominio de las principales y de los principales instrumentos de la especialidad.
0: ¿Qué te interesa alguna de estas ofertas de empleo? ¿Cumples con los requisitos? Es tan sencillo como buscar la web de Madrid Trabaja y dentro de ellas vas a encontrar todas estas oportunidades en las ofertas del 8 de octubre.

0: Es jueves, así que es momento de saludar a la persona que hoy se va a encargar de responder las preguntas de nuestros oyentes en nombre de ASNALA, de la Asociación Nacional de Laboralistas, y es Eva Blázquez, que además es catedrática de la Universidad Carlos III de Madrid en la materia de Derecho del Trabajo y la Seguridad Social. ¿Qué tal, Eva?
1: Hola, buenas tardes. ¿Qué tal andas, Javier?
0: Pues yo muy bien, ¿y tú?

0: También bien.
1: Bien, ¿para qué nos vamos a quejar, no?
0: No nos quejamos, no nos quejamos. Hombre, estaríamos mejor si fuera junio o julio, estuviéramos cerca de vacaciones de verano, pero bueno, es lo que hay.
1: Bueno, y si ya fuera en el transcurso, si estuviéramos de vacaciones ya, desde la

0: Eso,
1: pero
0: eso.
1: Sin calor, ¿eh? Pero sin calor de este verano, o sea, es justo que, el calor exacto.
0: Es que lo quieres todo, Eva, es que a no ver, puede ser que tengas la temperatura idónea, porque entonces va a ser verdad estos que dicen que vivimos, como es, en una simulación, ¿no? Si vivimos en una simulación, ahí sí que podríamos controlar la temperatura y demás.
1: Con la IA, ¿no? Como decías, yo ya me daba miedo porque estaba sustituyendo a todo el mundo y digo, a mí también me sustituye.
0: Pues no me des ideas.
1: Claro, pues digo, ya está sustituyendo a todo el mundo, digo, ya sustituí a todo el mundo, a todo el mundo. En fin.
0: Ya, tenemos aquí, ya aprovecho y le presento a José Luis Garde, que es nuestro especialista en inteligencia artificial y que estaba ahí, estaba que decía, abridme el micrófono ya, que estoy aquí.
2: Hola Javier, buenas tardes a todos, hola Manu, ¿qué tal? Vamos a hablar luego de estas cositas.
0: Bueno, pero de estas cosas que hemos hablado al principio,
2: no,
0: que
2: no, no,
0: tienen
2: sentimientos. No, no tiene sentimientos, tiene autoconciencia, pero sentimientos no.
0: Claro, no, es que son dos cosas diferentes,
2: son cosas,
0: yo entiendo, ¿no?
2: Distintas, claro.
3: A ver, la IA es como la Thermomix, que ha sustituido a los cocineros.
1: En casa, no, en casa. Bueno, que va, que va.
0: Ha sustituido a los que nos gusta cocinar, que es diferente. A los que nos gusta cocinar.
1: Seguimos cocinando.
0: Seguimos cocinando. Claro. Incluso teniendo la. Bueno, la yo máquina. Tengo otro robot, porque ya enseguida hacemos publicidad gratis que no nos pagan.
3: Totalmente.
0: Pero vamos, yo tengo otro robot y pese a todo, cocino yo. Porque
3: no queda igual.
0: Claro que no.
3: Es como mi madre dice, no es lo mismo el fuego que la vitro.
0: También dice eso.
1: También es
0: madre.
1: Verdad. Pero es verdad, ¿eh? Por ejemplo, para un arroz, por ejemplo, yo tengo vitro, ¿eh? Tengo vitro que coste en acta, pero un arroz, por ejemplo, no sabe igual.
0: Es verdad. Y claro, y si ya nos ponemos así exquisitos, el carbón y la leña también dan otro gusto a la comida.
1: Y lo que pasa es que no sé dónde vamos a meterla en casa, el carbón
0: claro.
1: y la leña. No sé,
0: entonces ya si nos ponemos así...
3: Y la fruta no, de antes, sabía mejor.
0: Nos vamos a las cuevas, ¿no? Ahí a pintar bisontes en las paredes. Pero bueno, entonces, ¿no nos va a sustituir, tú crees?
2: No, a ver,
0: yo ahí tengo una discrepancia contigo, bueno, tengo que decirte.
2: Una cosa es la singularidad. No está preparada la inteligencia artificial como la concebimos para ni sustituirnos ni hacer ese tipo de cosas. Es una herramienta que tiene conocimiento de nosotros mismos. Nosotros somos los que le hemos aportado el conocimiento, entonces nos conoce muy bien. Lo que pasa es que la ejecución y cómo hace las cosas, bueno, es una polémica que tenemos incluso entre los especialistas de temas de IA, ¿eh?
0: Claro, porque yo, es que hablando de esto, y ahí después hablaremos pero... Claro, de repente yo esta mañana me he despertado, que lo mismo es de hace varios días, pero con un TikTok en el que dicen, la IA ha resuelto, creo que en concreto ChatGPT, 53 problemas matemáticos de difícil resolución. Y el problema que tienen ahora los matemáticos es entender esa
2: ¿cómo
0: solución.
2: Lo ha hecho?
0: Uh-huh. Entender, entender la solución.
2: Claro.
0: Entonces dices... Bueno, ya está empezando a sustituir a los matemáticos.
2: Lo que ocurre es que gracias a toda la información de esos matemáticos que llevan años y años trabajando, ha conseguido tener una información y cómo funciona la inteligencia artificial es sistemática de patrones. Es una manera que tiene de combinar las distintas opciones de toda la información que tiene para buscar la mejor solución viable a los problemas que le emites. Hay veces que estos motores funcionan también, que nos dan enfoques, que cambian nuestra manera de ver las cosas y pueden resolver cosas que aparentemente podían estar de cara muy fácilmente a ver, por así decirlo, o muy escondidas, pero no habíamos encontrado la vía para llegarlas a atajar y de esta manera se han conseguido. Pero trabajan a través de patrones, a través de ejemplos de uso y lo que pasa es que les estamos dando unas dotaciones de información y unas ejecuciones, unas velocidades con unos motores fantásticos que luego cuando lleguen los motores cuánticos y ese tipo de cosas será otra cosa. Yeah. Pero hoy en día, según está establecida, yo quiero en ese sentido lanzar una piedra a través de Manu y decir no nos van a sustituir, no está preparada. Hay una controversia con, por ejemplo, autores como López de Mantarás o gente como San Alman de sí, no. Como está concebida, de momento, no. Otra cosa es que tengamos tecnologías al futuro que nos permitan otras cosas. Ahí ya hablaríamos.
0: Tú no tranquilices a Manu, a Laura y a Eva.
1: Yo lo tengo claro, también como él, ¿eh? O sea, que yo no lo veo, ¿eh?
0: No lo veo.
1: A mí, yo cada vez que mis alumnos lo utilizan para resolver algo, hacen el ejercicio mal. Así que, por el momento...
0: Bueno, pero lo hacen mal ahora. Veremos dentro de 3 meses. Porque es que, claro... Te digo,
1: no lo sé.
0: Te digo
1: también, que... también las leyes van tan deprisa y cambian tanto y es tan difícil la interpretación que, yo qué sé, mucha información tenemos que meternos a...

0: Bueno,
1: como dicen
0: bueno,
1: los patrones.
2: Pero nunca podrán
1: no
2: tener
1: sé,
2: corazón.
0: De aquí,
1: no tengo corazón.
0: De aquí.
1: Bueno, a mí me pasó una cosa en el coche. Que,
0: a ver.
1: Tengo un coche que tiene una esta y...
0: Una bueno, esta ver, es una inteligencia artificial.
1: Cuento, lo cuento, cuento fatal. Esto no tenía que contarlo. Pero bueno, insulté a alguien porque me hizo alguna. ¿Vale? Los chicos dicen, ¡ah! Grité a alguien y de pronto me dice... siento que nuestra relación va mal, tenemos que plantearnosla de nuevo. Yo me quedé
2: así que
1: y yo
2: corazón.
1: No, no. Y así yo le dije, no, yo no te estaba insultando,
0: no
1: a ti, estaba insultando
0: a
1: otra persona. Y me dice, ah, bueno, menos mal, porque estaba muy preocupada. Yo ya no he vuelto, eso sí, no he vuelto a insultar a nadie más en el coche, lo prometo.
3: Te dijo, no es por ti, es por mí.
0: Eso.
1: Así que me ha educado, tengo que decir que
0: mira,
1: me ha educado.
0: Mira, pues
1: sí,
0: esto es una parte buena. Bueno, venga, que tenemos preguntas. Primero
1: venga,
0: de todo,
1: Manu,
0: las dos vías.
2: El correo dudas@madridtrabaja.es o un mensaje de WhatsApp o una nota de voz al 652-868099. 652-868099.
0: Dicho esto, vamos con la primera pregunta.
2: Tengo un empleado que lleva 7 años encadenando bajas diferentes. Se da de alta 2 semanas y vuelta a empezar. Estoy agotado de trabajar para pagar sueldos y seguros de este empleado y no puedo más. Los abogados me dicen que no puedo hacer nada. ¿Qué hago?
0: A ver.
1: Hombre, es que es un caso muy raro, 7 años encadenados, las bajas. O sea, es que cuando uno lleva ya 12 meses tiene que pasar por un tribunal y si pasas el tribunal ya tienes otros límites y si no, que vuelves a empezar otra vez con otra enfermedad, no sé. Me parece una situación, 7 años me parece un poco exagerado, sinceramente. Estará enfermo este señor a todas horas, inventará... O no se inventará nuevas cosas. No sé, es una situación un poco rara, ¿eh?
0: Te iba a decir que lo mismo es que va cambiando de enfermedad, ¿no?
1: Pero es que al final te darían una incapacidad permanente de estar 7 años, aunque encadenes una enfermedad que no tenga que ver con otra, ¿no? Es una situación... Hacer no puede hacer nada, porque si realmente un médico declara que ese señor está enfermo, pues no puede hacer mucho, ¿no? Yo, a lo mejor adelantarle pruebas a través de la mutua, en fin, utilizar algún medio de control que intente ver si es verdad o no, pero poco más puede hacer, claro. Si un médico dice que está enfermo, está enfermo.
0: Claro. Bueno, pues vamos con la segunda.
2: Actualmente estoy trabajando en una empresa donde tengo un contrato de 40 horas semanales. Me gustaría saber si existe alguna incompatibilidad para darme de alta como autónomo en otro sector diferente al sector donde estoy contratado en la actualidad. Es decir, me preocupa que como hago 40 horas semanales, la seguridad social no me permita ser autónomo.
0: Esto me ha llamado poderosamente la atención. Porque...
1: Me encanta la pregunta.
0: ¿Sí?
1: ¿Por qué te ha llamado la atención?
0: Pues porque... Es algo que tú y yo creo que nos parece de primero de derecho laboral y bueno, y hay gente que tiene dudas y está y
1: claro.
0: Es lícito que las tenga, claro.
1: Claro, es que el asunto es que cuando nosotros tenemos límites de tiempo de trabajo lo tenemos respecto a un contrato. O sea, nosotros podríamos trabajar, pues que nadie sería capaz de hacer esto, ¿no? Las 24 horas encadenando 8 más 8 más 8. Uh-huh. Quiero decir, porque los límites son respecto a un trabajo nada más. Entonces, en ese caso, pues él no tiene ningún problema. La única, yo creo que lo hemos dicho alguna vez, la única cuestión, y en este caso ni siquiera, porque es pluriactividad. Pluriactividad es cuando cotizas a dos regímenes diferentes, o sea, que no hay que hacer ninguna comunicación. Luego sí que hay que hacer unas cuentas en el mes de mayo, que a veces te pueden devolver algo y tal. Pero en el caso de pluriempleo, que es cuando estamos en dos régimen, en el mismo régimen dos veces, ahí sí que hay que comunicar por el tema de las bases de cotización. Así que no tiene ningún problema que se dé alta, incluso aunque fuera en el mismo sector, que poner en otro sector, a no ser que haya un tema de... que no puede tener competencia, o sea, quiere decir que no haya competencias entre empresas y tal, por el tema de darse de alta, puede hacerlo, incluso en el propio sector. Uh-huh.
0: Bueno, pues Eva, enseguida volvemos con nuevas preguntas de los oyentes, ¿vale?
1: De acuerdo, hasta ahora.
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0: Y hablamos del mundo de las startups también los jueves, y hoy además vamos a hablar de una que tiene mucho que ver con nuestro mundo también, porque se dedica al ámbito de los recursos humanos, con lo cual doble motivo para que charlemos con el impulsor de Auria HR, HR de recursos humanos dicho al revés con el inglés, que es Ángel Vidal. ¿Qué tal, Ángel?
1: Muy bien, muchísimas gracias, Javier.
0: Nada, HR, gracias a ti.
1: Al revés, porque
0: Human Resources
1: está de moda.
0: Sí, es que todo lo que sea en inglés
1: parece que es más cool, ¿verdad?
0: Sí, sí, yo tengo una guerra porque yo pertenezco, siempre lo cuento, los oyentes me van a llamar pesado porque no hay programa en el que casi no caiga el comentario, soy de la época en la que nos enseñaban francés en lugar de inglés. Entonces, aunque luego me he puesto un poquito las pilas, pero cuesta un poco. Entonces, me lo ponéis. En este caso, como era HR, pues no, ni tan mal.
1: Que dicen, bueno, no. Te diré que en una entrevista que tuve hace poco me dijeron Auria HR. Y yo estoy acostumbrado, claro, a HR en español. Y dije, ¿cómo? ¿Qué? Perdón, volvamos a empezar.
0: Sí, porque además Auria es un nombre. No es un nombre inglés.
1: No. Es un nombre que tiene una vinculación muy bonita con Orense, con Galicia.
0: Ah,
1: precisamente.
0: ¿De dónde eres?
1: De dónde soy, claro. Mi tierra. Bueno, yo soy vigués.
0: Ah,
1: primos,
0: bueno.
1: Primos hermanos.
0: Sí, hombre. A los gallegos tenéis sentimiento de pertenencia.
1: Mucho sentimiento por la terriña, claro
0: por
1: que
0: la
1: sí.
0: Terriña. Bueno, claro, es una. ¿Qué hace Auria HR?
1: Bueno, pues Auria HR. Como tal, es un software integral de recursos humanos que busca automatizar y digitalizar todas aquellas tareas administrativas y repetitivas que están dentro de los departamentos de recursos humanos, ¿no? Y de hecho, la idea nace un poco con la historia de la evolución de los departamentos de recursos humanos, en donde hace años estaba muy vinculado al área de administración y estaba muy sobrecargada de papeles, de documentos, etcétera, ¿no? Y desde ahí, con una filosofía que nosotros hemos denominado Time Back, buscamos ayudar a todos esos departamentos de recursos humanos que siguen teniendo muchas tareas repetitivas y administrativas que podrían digitalizarse para que realmente las personas que se dedican a recursos humanos puedan centrarse en lo que realmente para nosotros es importante, que son las personas, ¿no?
0: Pero tienen un montón de competencia.
1: Tenemos un montón de competencia, pero nosotros somos...
0: Me pone cara de pillo, con lo cual quiere decir que algo tiene un as en la manga para luchar contra la competencia.
1: Tengo un as, y el as es que, a pesar de ser una startup tech, una startup tecnológica, el origen no viene de la tecnología. Yo no soy experto en tecnología y mis socios o mis colaboradores no vienen de la tecnología. Nosotros venimos de los recursos humanos. Yo vengo con mi background de 10 años trabajando en

0: departamentos de recursos humanos y en donde he podido ver distintas herramientas y distintas soluciones para la gestión de personas, pero que todas ellas carecían de algo y carecían de esa esencia o ese enfoque real hacia la problemática que tienen los departamentos, ¿no? de recursos humanos. Entonces hemos visto herramientas a día de hoy muy potentes, complejas y con muchísimas funcionalidades, pero que no siempre resuelven esos problemas cotidianos que tienen estos departamentos, ¿no?
1: En todo caso, claro, por un lado está esa complejidad, por otro lado, vuestro segmento es la gran empresa, la mediana, la pequeña, todas.
0: Bueno, trabajamos todos los segmentos. Sí que es cierto que nosotros intentamos que la plataforma poder adaptarla a cada empresa, ¿no? Igual que compras un software que ya en el mercado lleva muchos años y tiene un montón de funcionalidades y te pasas parametrizando un montón de configuraciones, nosotros pretendemos también mantener ese lado humano no tan tecnológico, uh-huh. en donde queremos ser muy accesibles en esa atención, esa configuración. Entonces, bueno, como solución para empresas, para pymes, es una solución estupenda, y para empresas más grandes que necesitan esa adaptación a las necesidades concretas de la compañía, pues también estamos enfocados, ¿no?
1: Pero las pequeñas no tienen mucho dinero para dedicar a esto.
0: Bueno, por eso está AuriaHR, que también ofrece tarifas asequibles para todo tipo de compañías según sus necesidades, ¿no? Al final, esto funciona también por módulos. No es lo mismo que una pyme necesite solo el control de fichaje, que es un módulo concreto, a que necesite todo el abanico de posibilidades que tiene la herramienta, como puede ser la gestión de nóminas, las evaluaciones de desempeño, encuestas de clima, una intranet interna. Es decir, al final se parametriza en función de las necesidades y del presupuesto de cada compañía, por supuesto.
1: O sea, que tenéis, digamos, que opciones a la medida de cada cliente, ¿no?
0: Efectivamente.
1: Bueno, ¿y cuánto tiempo lleváis?
0: Pues mira, yo digo que llevamos, la idea se origina hace 10 años, que es cuando os comentaba antes, que es cuando me embarco en el mundo de los recursos humanos, este mundo tan apasionante, y empiezo a conocer esas dificultades o esas necesidades que tienen los departamentos. Pero realmente el proyecto inicia sus primeros pasos, o iniciamos nuestro desarrollo de software en marzo de 2025, y iniciamos la comercialización de la plataforma en octubre de ese mismo año, del 25.
1: O sea que estáis de aniversario ahora, estamos, ¿no? De primer aniversario.
0: Estamos de primer aniversario y muy contentos con la acogida de Auria, porque ya a día de hoy podemos decir que tenemos más de 200 compañías trabajando, operando con nuestra herramienta, y más de 12.000 personas que la utilizan día a día para bueno, colaborar o trabajar estrechamente con los departamentos de recursos humanos.
1: José Luis.
2: Qué interesante, ¿verdad?
1: Pregúntale por la IA.
2: Me interesa muchísimo cómo enfocan la parte de la inteligencia artificial aplicada, sobre todo en la parte de gobernanza digital del dato. Sabes perfectamente que es un tema patata caliente, uh-huh. sobre todo para las startups, porque aparte de ser muy costoso, es una situación en la cual hay que ir midiendo las situaciones que nos pone la nueva regulación de inteligencia artificial aplicada que ha entrado ahora en el 26, y es una situación que evidentemente me imagino que estaréis manejando.
0: Sí, bueno, estamos en pleno proceso de desarrollo. Esperamos que próximamente podamos ya implantar inteligencia artificial. De hecho, va a ser en un módulo muy concreto, que es en el área de formación y desarrollo, porque entendemos que ya no vale la formación tampoco estándar para todos los empleados, sino que tenemos que, en función de las inquietudes y las necesidades de cada perfil, adaptar en tiempos, en formatos. Entonces estamos en ese pleno momento de estudio, de trabajo. La verdad que estamos muy bien acompañados por un equipo jurídico estupendo que nos va asesorando y nos va acompañando en este proceso. Pero bueno, a día de hoy como tal aún no tenemos la IA integrada.
1: Si no tenéis la IA, tenéis inteligencia natural.
0: Tenemos la inteligencia de las personas, que es de momento todavía muy poderosa.
1: ¿Cuántas personas sois ahora mismo?
0: Ahora mismo somos 10 personas.
1: 10 personas, ¿no? Uh-huh. ¿La sede la tenéis en
0: la Vigo? Tenemos, no, en Coruña.
1: Ah, en Coruña.
0: En Coruña.
1: Joder, perdón.
0: Nos gusta tocar todas las provincias de Galicia.
1: Ya veo.
0: Nos
1: ya
0: queda
1: veo.
0: Lugo pendiente, pero...
1: Pero todo se andará, ¿no?
0: Todo se andará.
1: Algo prepararéis para Lugo. Y en cuanto al recibimiento de las empresas, porque ya digo que las empresas, cuando es que...

0: estáis en un sector, yo diría, desde fuera, un poco saturado, con lo cual también eso es una dificultad a la hora de introducir un nuevo producto.
1: Bueno, eso mismo pensaba yo, pero la realidad es que es un mercado aún que no está consolidado y que las compañías están abiertas a conocer distintas herramientas y sobre todo yo creo que una de las cosas que más valoran que a pesar de ser una startup tecnológica mantenemos ese lado humano y no pretendemos sustituirlo ni con chatbots ni con nada. Seguimos poniendo el teléfono bien en grande para que nos llamen y hagamos esa interacción humana que creo que a día de hoy se está perdiendo y nosotros siempre apostaremos por ella porque soy un fiel defensor de las personas.
0: Ya hablaremos dentro de un año a ver si sigues opinando lo mismo.
1: A ver, espero pues, que sí.
0: Ángel, que mucho éxito, que muchas gracias por venir aquí presencialmente desde tu tierra, iba a decir tu terruña, pero no sé si...
1: Terriña.
0: Es el lenguaje adecuado, pero bueno, que en cualquier caso, mucho éxito a Auria HR y te seguiremos la pista. Veremos cómo vas implantando todo el tema de la inteligencia artificial y cómo va evolucionando ese número de empresas de esas 200 que tienes en la actualidad.
1: Muy bien, muchísimas gracias a vosotros.
0: Vamos con Eva Blázquez. Nuevas preguntas para nuestra amiga Eva, catedrática de Derecho del Trabajo y Seguridad Social de la Universidad Carlos III de Madrid. Tercera pregunta, Manu.
2: Voy a ser mamá y tengo un gran problema con el cuidado del bebé.
0: Qué susto me has dado.
2: ¿Porque me quedé embarazado?
0: Porque si porque vas a ser mamá,
2: porque
0: digo...
2: Porque me pierdes un tiempo.
0: No, que de repente me te has tocado los planes. Que, hombre, no serías el primer hombre que da a luz, porque ya estamos en el siglo XXI, ya hay hombres trans que dan a luz, con lo cual, pues es una posibilidad.
2: Yo no tengo posibilidad.
0: No, vale. Bueno, pues venga. Una oyente que va a ser mamá.
2: Llevo 7 años como indefinida, mi trabajo no me inspira y me daría igual que me echaran a la calle, pero sé que no lo harán. Quería preguntar, ¿podría decirles tras mi baja maternal que me arreglen el paro? Me iría con una mano delante y otra detrás, pero no tengo a nadie que me pueda cuidar a mi bebé. Una excedencia la veo inviable porque no cobraría. Y otra pregunta, si decidiera pedir la media jornada, ¿están obligados a darme el turno de mañana si lo pido?
0: A ver, Eva, lo de bueno, arreglar primero, el paro...
3: Eso me suena muy mal. No te puede arreglar nadie el paro. Eso yo creo que es una cosa que... Esto es como lo de me pido la baja, es lo mismo, me arreglan el paro. No se puede arreglar el paro porque para que haya desempleo, la prestación de desempleo, tiene que haber una involuntariedad. Si tú te pones de acuerdo con alguien, ya no hay involuntariedad. Tú voluntariamente te vas al desempleo. Entonces, no, eso es imposible. Te tienen que... Bueno, a ver, imposible si no te pillan, pero quiero decir que no se puede hacer. Vamos, te tiene que haber una causa de involuntariedad, tendrían que despedirla. Y además, en el caso de ella, el problema que tendría además si la despidiesen es que realmente el despido, bueno, si no recurre no pasa nada, ¿no? Pero que es que si han despido nulo.
0: Es,
3: porque justamente acaba de tener un bebé, ¿no? O sea que...
0: Es muy delicado despedir efectivamente
3: a una
0: mujer embarazada.
3: Exactamente. Y claro, por otra parte, lo que dice, lo que sí puede, bueno, lo de poder reducir su jornada, si la puede reducir, pues ahí, bueno, ya sabéis que hay la norma, hay una posibilidad que reduces la jornada y reduces también el salario, claro. Proporcionalmente.
0: Pero también...
3: Pero te dice ella del turno... Perdón, ¿qué me vas a preguntar?
0: No, te iba a decir, digo, pero igual le interesa porque la reducción siempre será menor, probablemente,
3: sí,
0: que la que se produzca en el paro.
3: Claro, bueno, depende, porque en el paro es... Bueno, si es un porcentaje de tu base de cotización, depende
0: es
3: del
0: que
3: caso.
0: El paro es el 70%, entonces...
3: Sí,
0: si
3: sí,
0: tu
3: por
0: reducción
3: eso digo,
0: de jornada
3: sí, depende de...
0: es menos del 30%, pues cobrarás más.
3: Claro, sí, en eso tienes razón tú, pero también estás trabajando, con
0: claro,
3: lo cual tienes
0: hombre,
3: menos tiempo para cuidar al bebé.
0: Claro,
3: o sea,
0: claro,
3: quiero decir,
0: claro.
3: También visto desde ese punto de vista.
0: Sí,
3: pero tienes razón, que puedes hacer las cuentas, pero en cualquier caso, lo del turno, vamos a lo del turno. En principio, yo podría pensar que sí, pero claro, hay que ver muchas cuestiones. Imaginemos que hay, es que no sé cuánta gente trabaja en la empresa, imaginemos que hay cuatro turnos y ya hay dos mujeres o hombres en su caso, que están ya con la reducción de jornada por ese mismo motivo, con lo cual a lo mejor no puede entrar otra porque por cuestiones técnicas, no, o sea, organizativas, técnicas, no puede hacerlo.
0: Claro.
3: En principio tienes el derecho, pero habría que ver cuáles son las circunstancias concretas de tu empresa. Si la empresa lo permite, porque haya otras personas disfrutando. Es que esto es muy grave. Tienen su su punto, ¿no? Quiere decir que ha podido llegar alguien antes, ocupar esa posibilidad y ya no haya más posibilidades en la empresa, con lo cual, bueno, pues habría que ver un poco la circunstancia. En principio, teóricamente, sí.
0: Vale, pues vamos con la cuarta pregunta.
2: Trabajo en un call center y desde el 2021 tengo una reducción de jornada en horario de tarde de 3 a 8 de la tarde. Por lo que he oído, hay alguna novedad y podemos cambiar la reducción eliminando algún día. Como mi reducción es anterior a la reforma que hubo al respecto, no tengo que trabajar los fines de semana, pero alguna compañera sí que trabaja. Están quitando esos días modificando su reducción. Si, mi consulta es, si yo me pudiera quitar el viernes para trabajar de lunes a jueves, ¿trabajaría de 2 a 10 y cuarto de la noche?
0: A ver... Es otra también, yo, no sé si es adaptación o de jornada.
3: Es que tampoco se lo claro, no es lo que es. De hecho, en esto necesita un acuerdo, obviamente, con la empresa, ¿no? Porque además ha dicho que hay alguna novedad y podemos cambiar pues, una novedad de la propia empresa, ¿no? Que te da esa posibilidad. Entonces, si la empresa te da la posibilidad, esto lo que está haciendo es realmente una cuestión de poder de dirección. Entonces, tendrá que acordar con el empresario. O sea, no hay nada que le sostenga. Uh-huh. Ese cambio, será porque la empresa está cambiando esto, entonces tendrá que hablar con la empresa a ver si le modifican eso llegando a un acuerdo, pero vamos, legalmente no hay ningún tipo de sustento, ¿no? Que te diga que puedes hacer estas cuestiones, porque de hecho cambiar una jornada es una modificación sustancial de, como, yo creo que en este caso con la variación esta que dice que quitar un viernes sería modificación sustancial de condiciones de trabajo, con lo cual fijaros, ni lo siquiera lo podría imponer la empresa, uh-huh. Excepto si tiene causas,
0: claro.
3: O sea que es complicado. Si la empresa lo está haciendo, que hable con ellos, pero legalmente no hay nada que sustente este cambio.
0: Vale, perfecto. Pues aclaradas estas dos nuevas preguntas, enseguida hablamos contigo, Eva, de esas noticias que tenemos. Hoy, además, con muchísimas novedades. Hoy hay mucha cosa importante que te puede interesar, entre otras cosas. Bueno, y una muy curiosa, una sentencia muy curiosa, como siempre comentamos.
3: Sí, pero son curiosas.
0: Aquí. En fin, Eva, que enseguida volvemos contigo. Vale,
3: pues hasta dentro de un rato, hasta ahora.
0: Bueno, José Luis, que nos dejaste con la miel en los labios la semana pasada, con todo el tema.
4: Tu guante, ¿eh?
0: Sí, por eso, que en realidad sí lo lancé yo. Pero lo lancé yo porque por pura ignorancia, y me pasa a mí, es que no voy a poner a otro o a otra, ¿no? De repente yo me pongo a... No sé, hacer, lo dije en un Excel con las facturas del trimestre y no me estoy dando cuenta que estoy exponiendo datos, no ya míos,
4: que también, seguro,
0: pero datos de otros.
4: Claro, tenemos que tener mucho cuidado con lo que llamamos el tema de las competencias digitales y una en concreto que es el tema de la ciberseguridad. Además, la inteligencia artificial lo que ha hecho en los últimos años ha sido potenciar las cuestiones relacionadas con las extracciones de datos. Entonces, la ciberseguridad pues es uno de los grandes problemas a nivel de competencias digitales. Siempre creemos que la inteligencia artificial o que, digamos, los motores en general de cualquier motor de búsqueda o extractor no van a tener el conocimiento que tenemos nosotros de nosotros mismos. No, tienen más incluso, porque llevamos muchísimos años dándoles datos. Yo les hago muchas veces ejercicios a algunos de mis, a algunas empresas con las que trabajo, o algunos alumnos, y siempre les digo lo mismo. Llevamos 25 años dándole a Google datos sin ningún tipo de control.
0: Pero fíjate,
4: e información.
0: Tienes razón, porque yo reflexionaba o escuché a alguien decir, no sé por qué la gente se preocupa tanto de los datos en la IA, cuando llevamos eso, 25 años,
4: claro.
0: Ya, pero no somos conscientes de que Google tiene esos datos.
4: Efectivamente. Yo siempre les hago un... Y esto es un tip para que cualquiera de los oyentes que nos están escuchando puedan hacerlo. Simplemente en tu teléfono pones My Google o myactivity.google.com y vas a ver cómo toda tu actividad de los últimos 3 meses aparece ahí. Porque además... tiene registrado dónde has ido, cómo has ido, con quién te has encontrado, a dónde has ido a cenar, de qué manera te has encontrado.
0: ¿En serio?
4: Absolutamente. Absolutamente. Entonces, esa falta...
0: Qué miedito.
4: Claro, esa falta de destrezas digitales nos ha llevado a que también los amigos del ajeno se han hecho digitales.
0: Hombre, claro.
4: Entonces, claro, el año pasado, por ejemplo, en España ha habido más de 488.000 delitos cibernéticos y de ciberseguridad en España. Y eso que tenemos unos cracks en España, que es el INCIBE, que creo que han venido aquí alguna vez.
0: Bueno, hablemos en pasado, porque yo, ya que me sacas el tema del INCIBE, voy a aprovechar para decir que se han convertido en un muro infranqueable.
4: Sí, es complicado desde que crearon el 017.
0: Es que el teléfono.

0: Bueno, es que te digo que llevamos 3 semanas para intentar contactar con alguien de prensa, por si alguien nos escucha, del INCIBE. Y está siendo imposible.
1: Es difícil porque yo reconozco que tienen una cantidad de trabajo espectacular. O sea, los incidentes de ciberseguridad se han multiplicado por 6 en los últimos 2 años. Están con muchas dificultades porque además tienen que dar formación. Se tiene que dar formación en inteligencia artificial, en ciberseguridad, en cualquiera de las demandas transversales para cualquier sector y es muy complicado. Date cuenta de que además se está activando la gestión de las competencias digitales a nivel de la Unión Europea. Esto que siempre comentamos de que tenemos que educarnos en tecnología se está llevando mucho más allá y se está necesitando que la población en España sea consciente de sus capacidades y de las necesidades que va a tener. Nosotros tenemos un yo personal y un yo digital, que además con la aparición de los motores de inteligencia artificial se ha multiplicado.
0: Claro.
1: Y la necesidad de formación está muy por encima de las necesidades que teníamos antes.
0: Yo te hablo por mí, como caso personal, pero lo comento porque seguro que le ha afectado a otras personas. Yo, como no era consciente de ese My Activity de Google, pues la verdad no me preocupaba. Quiero decir, no, no.
1: Sí.
0: Entre otras cosas, porque también tengo una vida un tanto anodina que dices, bueno, en
1: Bueno,
0: realidad.
1: tampoco será para tanto.
0: No, no, me refiero que no robo, no, o
1: No, muy
0: sea,
1: no,
0: no
1: más
0: hago,
1: normal,
0: no
1: ¿no?
0: hago
1: Una vida
0: actividades
1: normal.
0: ilícitas sobre las que tenga, yo que sé, que preocuparme y demás, ¿no?
1: Obvio.
0: Pero de repente ya te comenté, y ya el año pasado cuando alguna vez hablábamos, que a mí me empezó a preocupar cuando ChatGPT aludía a cosas mías, incluso que yo no le había contado.
1: Mira,
0: Entonces ya ahí sí que te preocupa, porque dices, ojo con esto.
1: hay un reto que yo le pongo también a algunos alumnos de formación. Yo les digo, tenéis que controlar en los 10 minutos desde que os levantáis qué cantidad de información estáis dando a todos los motores de información que pueden recoger algo vuestro. Y empiezas por la mañana, tú te levantas, has hecho un café, café que compraste probablemente por internet el día anterior. Probablemente hayas mandado algún tipo de WhatsApp a un amigo, a tu madre, a un hermano, has abierto un gestor de noticias con algún tipo de buscador, has llamado por teléfono, probablemente te has sentado a desayunar, leyendo a lo mejor prensa digital. En 10 minutos hemos probablemente emitido más contenido del que el Apolo 11 llevó a la Luna en sus primeras misiones. Entonces, date cuenta de la cantidad de algoritmo y de dato que estamos generando. Eso es oro molido para las
0: Hombre, ya
1: compañías.
0: te digo.
1: Y no solo para las compañías. Imagínate alguien que durante 20 años ha hecho una escucha silenciosa de todo ello y ya tenga un motor para extraer de manera automática a gran velocidad todo este tipo de datos.
0: Bueno,
1: Por eso nos
0: dices.
1: conoce, ¿eh? No, no, no es
0: No,
1: magia, es ciencia,
0: ya,
1: ¿eh?
0: lo
1: Ese
0: sé,
1: es el
0: lo sé,
1: asunto, ese es el
0: lo
1: asunto.
0: sé, pero que te quiero decir que yo por lo menos, otras personas a lo mejor no, pero yo por lo menos no era consciente
1: Claro.
0: de que existía esa cantidad de
1: Lo
0: información
1: seguimos sin
0: mía.
1: ser, ¿eh? Lo seguimos sin ser. Se calcula aproximadamente que el 65% de la población española no tiene activada ese tipo de destrezas digitales.
0: Ya. Por ejemplo, yo tengo instalado ChatGPT y Claude en mi móvil. ¿Tienen acceso a actividades de mi móvil?
1: Sí, claro.
0: Sí.
1: Sí.
0: O sea, si yo navego
1: Hombre,
0: por.
1: puedes haber hecho alguna configuración específica previamente, pero en general las peticiones que tú haces por los motores de inteligencia artificial y tus peticiones dejan abiertas las redes. Entonces, lógicamente, dragan información de ahí, obviamente.
0: De todo, ¿no?
1: Claro.
0: De mis redes sociales, de.
1: Piensa que tienes que tener la idea de que Internet e los motores de inteligencia artificial es información que se convierte de libre gestión en la plaza pública. Por ejemplo, me preguntan muchas veces algunos o incluso clientes, José Luis, si yo sí creo un contenido con inteligencia artificial, es mío. No, no es tuyo, porque has utilizado una herramienta que la está poniendo a disposición del resto de gestores. Es como si tú de repente tienes un trabajador y comparte la fórmula de la Coca-Cola al dueño de la Coca-Cola. Tenemos un problema, ¿verdad?
0: Claro.
1: Pues lógicamente.
0: Dicho esto, por ejemplo, hay una aplicación de música que emplea la IA para generar música. Se llama Suno, que
1: Correcto,
0: conoces
1: sí hay varias.
0: perfectamente. si yo genero una canción a través de

0: uno y la. Bueno, ahora la normativa se ha endurecido, pero imagínate hace 3 meses o 4 meses llego a la SGAE y me declaro autor de esa. ¿Estaría cometiendo una ilegalidad?
1: Pero esto seguramente Eva tendría mucha más información para darnos porque es abogada y yo no tengo esos conocimientos legales, pero hasta donde sé, tú eres coautor. Entonces los derechos de autor de esa canción los compartirías
0: ¿Con quién?
1: con el dueño del gestor de IA, porque es el que ha creado la información junto a lo que tú le has dado con tu experiencia y con la sistemática de patrones que ha aportado. A la combinación ha sido la resultante de crear ese tipo de productos, esa canción, ese, lo que sea.
0: Y me pongo siempre un poco, digamos, como a la defensiva. ¿Cómo va a saber el dueño de Suno que yo me he declarado autor en la SGAE?
1: ¿Cómo sabe la SGAE que tú estás haciendo algo en Murcia con una boda? Este tipo de cosas normalmente tiene una trazabilidad muy clara a nivel de datos. Entonces, las creaciones de ese tipo de cosas dejan filtro y dejan datos con una data y con unos motores de data muy eficientes. Eso no hay, te aseguro que no es ningún problema.
0: Lo digo porque, hombre, todo esto se puede aplicar al trabajo,
1: Sí,
0: porque
1: claro, es que es el asunto.
0: hay personas que de repente, pues nosotros que trabajamos en la radio, podemos crear una sintonía con IA
1: Claro, o cualquier tipo de
0: y no
1: contenido.
0: somos conscientes a lo mejor de la repercusión
1: Claro,
0: legal que pueda tener, ¿no?
1: yo siempre a la gente le doy tres o cuatro reglas para recordar, para que sea muy eficiente a la hora de poder valorar si los contenidos, si el material que está utilizando, si debo de subir un archivo a la red, porque esto me lo puede coger una inteligencia artificial y clonar, etcétera. Siempre digo lo mismo. Hace muchos años, un doctor en economía de la inteligencia artificial siempre decía, si tú no eres el producto lo van a hacer
0: Sí,
1: contigo.
0: eso.
1: Entonces, no tengas
0: El
1: prisa.
0: producto eres tú. Sí.
1: Comprueba los datos, comprueba dónde. Si te han provocado una urgencia, esa urgencia tiene detrás algo de interés. Ten paciencia, genera contraseñas distintas, verifica fuentes, haz cosas en condiciones. ¿Por qué no utilizamos nunca la inteligencia artificial para verificar a la inteligencia artificial?
0: Ah, yo sí lo he hecho.
1: ¿Tú lo haces? ¿Y?
0: Pues recibí un escrito. Y pregunté, ¿qué posibilidades hay de que este escrito haya sido elaborado por
1: Generado por ella.
0: inteligencia artificial? Lo leyó y me dijo, el 95%. Y me lo argumentó, me dijo, por esto, por esto, por esto y por esto.
1: Claro, imagínate que eso, cuando de repente tú recibes un aviso de phishing o una necesidad de un pago de factura que te es sospechoso, ¿por qué no lo hacemos?
0: Ya.
1: Eso es lo interesante, utilizar la inteligencia artificial como referencia para darle la vuelta al sistema.
0: Hay otra cosa interesante, puesto que tenemos a Eva. Eva, tú nos has comentado que tienes alumnos que utilizan la IA para presentarte un trabajo, ¿no?
2: Bueno, fue peor. El otro día empezaban los casos prácticos, que estaba escuchando y les dije que no utilizara la IA para hacer un comentario personal. Y yo cuando lo recibí, pues fui a la IA y le metí los comentarios y según la IA todos lo habían utilizado.
0: Hecho con IA. Claro, ¿ves lo que yo te digo? Lo
2: Sí,
0: que yo te digo.
2: y les pedí, les mandé un correo electrónico y les dije, por favor, esto es, no va a haber consecuencias, decidme quién lo ha utilizado. Y me empezaron a llegar correos diciéndome, mira, como me estoy escuchando alguno, que sí la habían utilizado.
0: Bueno,
2: Entonces, ¿sabes cómo voy mañana con el caso práctico?
0: ¿qué?
2: Voy en papel y les he dicho que se impriman el PowerPoint que les he mandado y vamos a hacerlo así, sin
0: Ah.
2: ordenadores.
0: Bueno, es que le puedes decir, según lo que nos ha comentado José Luis, es que no son autores, se lo han hecho por la IA,
1: Correcto.
0: no son
1: Claro,
0: autores del
1: pero Eva,
0: trabajo.
1: además hay una situación que nos hemos encontrado con el tema del informe PISA. El informe PISA
2: Sí.
1: hasta ahora en el 25 habían evaluado determinadas qué cosas, pero con los asuntos de DIGCOM y de todas las áreas legales de competencia digital, PISA va a incorporar para las evaluaciones de los chavales en los institutos, universidades y demás, a partir del 29, la gestión y evaluación de la competencia digital docente y de los chavales en uso de redes sociales, fake news y demás, y cuestiones
0: Sí.
1: relacionadas con por los trabajos, la gestión de internet y su propia competencia digital. Así que estamos metidos también en este loop,
2: Estamos
1: evidentemente.
2: metidos, digamos, y ya te digo que ya les he dicho yo que hay que pensar.
0: Papel,
2: Claro.
0: con papel y
1: Eso.
0: bolígrafo. Me parece estupendo que alguno no sabrá ya ni cómo coger el bolígrafo.
2: Tenías que ver las letras el otro día, o sea, quiero decir, pero nos pasaría a todos igual, ¿eh?
0: Claro,
2: Madre mía, no
0: sí.
2: estamos acostumbrados,
0: Eso es
2: ¿no?
0: verdad. Bueno, enseguida vamos a hablar de

0: esas informaciones, esas sentencias laborales de última hora.
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0: Anda, deja ya de pintarte los labios, Manu, joroba. A ver, que no te oigo. A ver.
1: Que ya que me has dicho que estoy embarazada, quiero ser una madre guapa.
0: ¿Qué pasa? ¿Que solamente las madres se maquillan y se pintan los labios?
1: No, pero hoy es el día de estar embarazada y guapa.
0: No sabes lo que hago yo por las noches, Manu, ni te lo pienso contar. Eva,
1: ¿todos los días o el fin de semana?
0: Especialmente el fin de semana. Yo los días de diario me dedico a mis perretes.
1: El desmaquillaje es muy difícil.
0: Y no me requieren estar maquillado. Bueno, Eva, vamos a... Bueno, esto es un lío. Just Eat, nueva sentencia sobre su método de subcontratar el reparto.
1: El Tribunal Supremo ha dado la razón a Just Eat y ha considerado legal su sistema de subcontratación del reparto a través de Fleet Delivery Solutions en determinadas zonas de Cataluña. La sentencia rechaza que exista una cesión ilegal de trabajadores. El Supremo destaca que Fleet Delivery tenía una organización empresarial propia con coordinadores que gestionaban y daban instrucciones a los repartidores. Además, Just Eat no intervenía en contrataciones, vacaciones, descansos ni turnos del personal. También se valoró que ambas empresas utilizaban herramientas digitales independientes y que Fleet Delivery asumía su propio riesgo empresarial mediante penalizaciones por incumplimientos. Finalmente, el Supremo confirmó la sentencia del Tribunal Superior de Justicia de Cataluña y dejó sin efecto la sanción de más de 187.000 euros impuesta a Just Eat por la inspección de trabajo.
0: Bueno, Eva, es que esto es un lío porque hay sentencias contradictorias y espero que esto del Supremo sirva para poner un poco de orden, ¿o no?
2: Bueno, sí, estamos con las plataformas desde hace mucho tiempo, ¿no? De la famosa sentencia de 2020, llevamos 6 años, que no tenía nada que ver con esta, pero también tenía que ver con aquello de los trabajadores por cuenta ajena, por cuenta propia, que parece que la directiva ha resuelto, pero bueno, tenemos... Pero es que en este caso es que está... A mí me parece claro. O nos cargamos todo el sistema, porque date cuenta que la mayoría de las empresas de este tipo utilizan plataformas. Uh-huh. O sea, hay dos empresas hasta que llegas al cliente.
0: Claro.
2: Entonces, o cambiamos totalmente el modelo, que yo no digo si es bueno o malo, o cambiamos totalmente el modelo, o me parece lógico que el Supremo lo haya admitido, que, dicho sea de paso, lo ha admitido porque existen esas condiciones que habéis leído que tienen que ver con, pues eso, con la que el poder de dirección y el poder disciplinario lo tiene otra empresa distinta a la que parecía en principio, ¿no? Y por eso no hay cesión.
0: Claro.
2: Pero es complicado, es complicado.
0: Esto también tiene que ver mucho con la digitalización, que abre nuevos modelos y... Nos estamos también adaptando desde el punto de vista legal.
3: Yo creo que
2: obviamente.
0: ¿Qué? Perdón.
3: Quiero solidarizarme con Eva porque es que es una manera muy compleja el poder valorar este tipo de cosas.
0: Ya. Vamos a seguir con otra cosa que da pie a mucho conflicto, el tema de los 5 días del permiso por enfermedad grave u hospitalización, que no están limitados a un máximo anual.
1: El Tribunal Supremo ha confirmado que el permiso retribuido de 5 días por hospitalización o enfermedad grave no está limitado a 5 días por año. Cada nuevo caso que genere el derecho permite disfrutar de un nuevo permiso. Además, el permiso no tiene por qué terminar cuando se produce el alta hospitalaria. Si continúa el reposo en casa y la persona trabajadora sigue necesitando al familiar, puede mantener el permiso hasta completar los 5 días. El Supremo considera que el Estatuto de los Trabajadores no establece ningún límite anual para este permiso y, por tanto, rechaza la interpretación de las empresas que pretendía restringirlo a un único periodo de 5 días al año. La sentencia refuerza los derechos de conciliación y así garantiza el permiso cada vez que exista un nuevo hecho causante mientras persista la necesidad de cuidados.
0: Bueno, esto la verdad es que ya hemos comentado que como fue una medida que se escribió en 2 líneas y no se establecía nada.
2: Pero vamos, pero es lógico, ¿eh? Lo que se dice, claro, cada uno es un hecho causante. De hecho, puede pasar, es horrible, ¿no? Pero quiere decir que puedes tener 5 días y luego esa persona fallezca y tengan los 2 o 4 por cuestión de fallecimiento. Claro. Quiere decir que es que cada cosa abre un hecho causante. Yo es que no sé ni cómo se les ha ocurrido llevar esto al tribunal, me parece como obvio. Lo otro, el otro tema este que hemos hablado varias veces, de si cuando termina lo del hospital, va a casa, necesita cuidados... Bueno, eso me puede parecer un poco más dudoso, que también creo que la interpretación está bien hecha. Pero el tema este, vamos, me parece obvio. Si una persona se pone y dice, oye, tiene la mala pata de que tienen que operar incluso a la misma persona varias veces, pues
0: ha quedado claro por el Supremo, como mínimo, por si alguien tenía dudas, y parece que en el RACE, que era la empresa donde estaba el litigio, sí que tenían dudas. Y atención, trabajadores de talleres de coches e ITV. ¿Qué pasa con sus uniformes?
1: El Tribunal Supremo obliga a una empresa de ITV a lavar la ropa de los trabajadores expuestos al humo del diésel, considerados agentes cancerígenos. También deberán disponer de tiempo durante la jornada para asearse y de espacios separados para guardar la ropa laboral y de la calle. El Supremo señala que estar por debajo del límite de exposición permitido no elimina las obligaciones de prevención, ya que no existe un nivel completamente seguro frente a estos agentes. La sentencia refuerza la protección de los trabajadores expuestos a humos diésel y confirma las medidas preventivas exigidas a la empresa.
0: Bueno, esto a mí me ha sorprendido por ignorancia, también te diré, Eva.
2: Pues las normas de prevención, ya cuando metemos en estos temas, pero no solamente fíjate ahí es la protección de esa persona, es que te lo llevas a tu casa, es que lo utilizas la lavadora que utiliza la familia, ¿no? O sea,
0: claro,
2: no sé,
0: es normal
2: que lo laven en otro sitio, ¿no? Me parece lógico. Y luego sí que es verdad que muchas veces, por ejemplo, que no tiene que ver y no tiene que ver cuando tú te pones un uniforme, cuando tienes que poner algo en el trabajo, en principio no es tiempo de trabajo, te lo pones y ya está, pero cuando necesitas un tiempo especial para ponértelo y demás, ¿os acordáis con lo de los EPIs de,
0: sí,
2: del COVID?
0: Exacto.
2: Pues ahí sí que es tiempo de trabajo, porque claro, necesitas un tiempo, lavarte tranquilamente, hacer, quiero decir, bueno, pues son normas de prevención de riesgos, claro.
0: Bueno, sí, pero que uno no se imagina que un empleado o empleada de un taller o una ITV tenga que...
2: Ya, sí, sí, el ITV a lo mejor más dudas, yo como ahí... Ahí van los agentes químicos y ahí no los domino.
0: En fin, Eva, muchas gracias y hasta la próxima.
2: Hasta la próxima.
0: José Luis, hasta la semana,
3: hasta
0: que,
3: la
0: viene.
3: Semana que viene.
0: Muchas
3: Javier.
0: Gracias.
3: Un abrazo.
0: Y llegan las noticias. Vamos a estar informados de lo que sucede en la Comunidad de Madrid, en el resto de España y en el resto del mundo. Y mañana, a partir de las 3 de la tarde, bueno, todos los días tenemos un programón, pero mañana también. Entonces, os esperamos aquí, eso, a las 3 de la tarde con nuestros orientadores laborales. Adiós.
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5: Buenas tardes. La muerte de Mari Carmen, convertida casi en un símbolo, deja secuelas en la crisis de la vivienda. Más de 100 personas han logrado frenar el desahucio de una familia en San Blas. En Valencia también ha sido paralizado otro desahucio. Esta tarde a las 8 habrá una marcha homenaje a esta mujer de 87 años, fallecida en el hospital, que no ha podido regresar a su casa de la que salió desahuciada a finales de septiembre. Partirá desde la Acampada de Sol hasta la casa de Mari Carmen, en la calle Sainz de Baranda. Valeria Racu, portavoz del sindicato de inquilinas, acaba de explicar los detalles.
6: Caminando hacia esa huelga general, vamos a tener algunos actos en su homenaje. Primero, una marcha esta noche en Madrid, desde Sol hasta su casa, a las 8 de la tarde. También mañana, en solidaridad y construyendo también ese frente común contra el rentismo junto a los sindicatos laborales, se llamará un minuto de silencio en todos los centros de trabajo.
5: El fallecimiento de Mari Carmen, la mujer desahuciada que ha desencadenado la ola de protestas por una vivienda digna, tensa y endurece el tono político en plena precampaña electoral. Lo hemos visto hoy muy claramente en el pleno de la Asamblea de Madrid. Manuela Bergerot, Más Madrid, Isabel Díaz Ayuso, la presidenta madrileña, Mar Espinar, PSOE, e Isabel Pérez Moñino, de Vox.
7: Señorías, el día que desahuciaron a Mari Carmen algo empezó a romperse. Hoy se ha roto del todo. Hoy en España no hay consuelo para la gente buena y en las calles de Madrid no va a haber paz.
8: Cuando ustedes se advierten de que no va paz, ¿nos están amenazando físicamente?
9: Mire, el drama de la vivienda tiene rostros. Ayer se nos fue uno. Pero el de la rapiña de los buitres también tiene rostro. El suyo, señora Ayuso. Valore cuál es su acción política en materia de vivienda.
8: Recuerdo una de las últimas declaraciones de Mari Carmen cuando le preguntan: ¿a quién responsabilizas tú de todo lo que está pasando? Y dice ella, con toda claridad, a Pedro Sánchez.
10: Es que es este gobierno el que ha matado a Mari Carmen. Un gobierno al que, por cierto, señaló directamente Mari Carmen en una de sus intervenciones.
5: Con la oposición guardando minuto de silencio, a lo que se ha negado el Partido Popular, bronca también en el Ayuntamiento de Madrid, justo en un pleno extraordinario sobre la vivienda.
11: Porque ustedes siguen estando del lado de los buitres.
12: Se ha convertido en la casta que se denunciaba en el año 2011.
13: Nos jugamos defender la dignidad de vecinas como Mari Carmen o dejar la vivienda en manos de fondos buitre.
12: Para ustedes es un señuelo para tratar de permanecer en el poder. Si hay buitres carroñeros, son ustedes.
5: Escuchábamos al alcalde junto a Reyes Maroto y Rita Maestre. La Fiscalía ve indicios contra el PSOE en el caso Leire, pero cree prematura la imputación del partido. La jueza de Badajoz, que llevó el caso del hermano de Pedro Sánchez, ha declarado hoy ante el juez Santiago Pedraz. David Sánchez, por cierto, ha recurrido su condena. La magistrada le ha dicho que se sintió perseguida y angustiada por diferentes situaciones de presunto acoso que sufrió por parte del exmagistrado Luis Sáenz de Tejada, supuestamente vinculado a la trama Leire. El líder del Partido Popular, Alberto Núñez Feijóo, pide saber toda la verdad sobre el caso.
14: El presidente del gobierno tiene que aclarar hoy mismo quién dio la orden de deshacerse de la jueza que investigaba a su hermano por corrupción. La mera posibilidad provoca escalofríos. Por tanto, que respondan quién dio la orden. Insisto, quién dio la orden. Esto supera todo lo visto o imaginado. Y no hay descanso. Es que no hay descanso.
5: La poeta viva más importante de las letras anglosajonas, la canadiense Anne Carson, ha ganado el Premio Nobel de Literatura de este 2026 por su obra audaz e inventiva, que en un diálogo lúdico con la tradición clásica ha creado nuevas formas para la literatura contemporánea, según la Academia Sueca. Es una poeta, ensayista, traductora, profesora y especialista en literatura clásica, apasionada por la Grecia clásica, que se ha convertido en la 19ª mujer en lograr el galardón más importante de las letras. Vamos a conocer ahora qué está sucediendo en las carreteras de Madrid. DGT, Darío Carnicero, buenas tardes.
15: Buenas tardes. A esta hora, tráfico en aumento en la salida de Madrid por la A1 a la altura de Alcobendas, complicaciones además en el acceso por la A2 en Torrejón de Ardoz, en la A4 en Butarque y retenciones en la M40 en Hortaleza y Canillejas en sentido A3 y también a la altura de Arroyo del Fresno y Túneles del Pardo, en ambos sentidos de la marcha.
5: Es todo, a las 5 volvemos con más noticias. Se quedan ya con Nieves Herrero y Madrid Directo.
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Hola, saludos, buenas tardes a todos. Ambiente cada vez más estable y soleado. Hoy tenemos que hablar de Mari Carmen Abascal. Homenajes después de 2 semanas de su desahucio, tras conocer la noticia de su muerte. Velas, flores, mensajes en sol de ciudadanos anónimos, pero también, no solo en Madrid, en otras ciudades, también exactamente igual, por ejemplo, en Sevilla. La salud de Mari Carmen empeoró hace unos días. Todos tenemos en la retina su imagen saliendo en camilla de su domicilio. Pues bien, hoy sus restos se encuentran en el tanatorio de San Isidro, pero sus familiares quieren despedirla en la intimidad. Desde Sol, los acampados han dicho que Mari Carmen ya no está, pero su lucha continúa. El PP, sin embargo, ve un intento de manipulación emocional por parte del Gobierno. De hecho, no se han sumado al minuto de silencio ni en el Senado, ni en la Asamblea, ni en el Ayuntamiento. El ministro de Justicia, Félix Bolaños, ha dicho que su caso retrata un fallo, hablando de Mari Carmen, del sistema, por no haberla protegido. Ahora resuenan sus últimas palabras, en las que decía: valor, luchad, defended lo vuestro. El CIS, en el último barómetro de la vivienda, asegura que sigue siendo una de las principales preocupaciones para la mayoría de los españoles. Estamos hablando de un 87% de la población. También hay que decir que casi un 100%, el 93%, prefiere vivir en una vivienda propia, pero el 81% asegura que no podría pedir una hipoteca. Y algo gravísimo, gravísimo que ha sucedido en estas últimas horas. La jueza Beatriz Viedma, que investigó al hermano de Sánchez, ha manifestado hoy que se sintió perseguida y angustiada. Anticorrupción asegura que, hablando de otro tema, pero ligado, que es pronto.

para imputar al PSOE, pero hay indicios. Así que quedan diligencias importantes como citar a Santos Cerdán. Volviendo a la magistrada, no sabía qué decir esta mañana.

0: Anne Carson, 76 años, dicen que es la poeta más importante de las letras anglosajonas. Ya fue premiada con el Princesa de Asturias. Se trata de la Nobel número 19. De ella, como les digo, hablaremos en nuestro gabinete cultural de hoy. Son las 4 y 11. Les invitamos a todos a que sigan con nosotros.
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0: Ya están sentados en esta mesa Jordi Gordon, de un lado. Hola, Jordi.
2: Hola, buenas tardes.
0: Y Javier Gallego. ¿Qué tal, Javier?
3: Muy bien, buenas tardes. Al otro lado.
0: uy. Un lado y el otro, ¿no? Bueno, para que estén reflejados los dos lados. Está claro. Muy bien, está muy bien. Porque al final, oye, el poeta Antonio Machado decía que había dos Españas y una de las dos nos iba a helar el corazón,
3: ¿qué
0: ¿no?
3: ¿Qué razón tenía él hablando de una época que desgraciadamente tuvo que vivir? Españolito que vienes al mundo, te guarde Dios.
0: Exacto.
3: Una de las dos Españas te ha de helar el corazón. Ese fue su verso.
0: Su mensaje y su verso.
3: ¿Y qué razón
4: exilio
3: tenía?
4: Y recordemos.
3: Ha pasado pues casi un siglo, ¿eh? Casi un siglo, sí, estamos en el 26. Sí, sí. Casi un siglo de comienzo de la Guerra Civil, por ejemplo. Y desgraciadamente yo sigo viendo muy vigente ese poema, ese verso de Machado.
0: Claro que sí. Bueno, suspira, Jordi. ¿Por qué? ¿Por qué suspiras?
4: Bueno, suspiro porque realmente, bueno, hay algo de eso, ¿no? Pero si lo traemos al día de hoy, ¿no? Donde, en fin, yo creo que todos deberíamos estar conmocionados, ¿no? Por la muerte de Mari Carmen, por una anciana de 87 años que fue desahuciada y que muerte en el hospital sin poder volver a su casa. Pues, bueno, creo que hay dos, es verdad que hay dos Españas ahora mismo, me gustaría que no las hubiera, ¿no? Y me intento explicarme, ¿no? Veo que hay una España que es la de que se ha conmovido con este caso, que nos apela a todos, no solo desde el punto de vista político, sino desde el punto de vista humano, ¿no? Es decir, creo que un país rico como el nuestro no se puede permitir el lujo de que una persona de 87 años pueda ser desahuciada de su casa a pesar de pagar durante 70 años el alquiler, porque alguien quiere ganar más dinero. No porque no gane dinero, sino porque quiere ganar más dinero, ¿no? Y al margen de las soluciones y de la variedad de posibilidades que habría para poder afrontar este tema, a mí lo que me parece tremendo es que no haya posibilidades de ponerse de acuerdo sobre que eso no deberíamos de consentirlo y no debería existir en nuestro país, ¿no? Después de eso está el tema de hoy, la actualidad, ¿no? Es decir, yo creo que ha habido una parte de la vida política, ¿no? No solo política, que no se ha conmovido con el tema de Mari Carmen cuando la desahuciaron, ¿no? El Partido Popular, Vox, no han sido capaces de expresar realmente un mínimo de solidaridad y empatía y compasión. Y ahora cuando se ha muerto, pues tampoco, yo no lo entiendo. Yo no entiendo cómo el partido de Vox, que creo que sí que hay que hablar, ¿no? Pero que Vox,
0: bueno,
4: esa
0: dicen
4: parte,
0: que se la está utilizando, ¿no?
4: Ya,
0: emocionalmente.
4: Pero es que Vox ha dicho que ha sido asesinada y que los médicos que estaban cuidándola la han asesinado, más o menos ha venido a decir, porque ha dicho que hay que hacer una. Eso me parece totalmente inmundo. Pero creo que el partido, no entiendo al Partido Popular, porque es que creo que es tan difícil expresar un mínimo de consideración a esa persona, lo que ha significado con el terremoto que ha provocado en nuestro país, que todo el mundo se ha visto afectado de todos los colores, de todas las, por humanidad. Y entonces yo no entiendo cómo el Partido Popular se pone a la defensiva, que es atacar despiadadamente a la otra parte, a la otra España, dice Javier, ¿no? Y yo creo que es decir, era tan difícil ponerse de acuerdo que, uno, no podemos admitir ese tipo de desahucios, a ver cuáles son las soluciones, pongamos encima de la mesa. Dos, mostremos compasión, humanidad con la muerte de esta persona, y todos podemos hacerlo, se ha hecho muchas veces, lo hemos hecho con víctimas del terrorismo, lo hemos hecho con muchísimas cosas, y por qué ahora no es posible cuando encima hay una convulsión. Y bueno, y hay otra parte,
0: vamos,
4: que a mí me parece
0: vamos
4: estupenda,
0: poco
4: solo
0: a poco
4: una cosa, que
0: vamos
4: son
0: poco a poco
4: los jóvenes. Para mí, lo que me da un poco de esperanza es que hay jóvenes todavía, a pesar de las redes sociales, a pesar de todo, que son capaces de conmoverse por eso y de, con generosidad, con sus excesos, con su ingenuidad, etcétera, etcétera, capaces de pensar que

0: posible luchar por un mundo mejor y que son capaces de ser solidarios. Y me quedo también con eso, que creo que es muy importante, ¿no?
1: Bien. Javier, ahora te damos la palabra, pero escucha a Chus Galán hablar de todo esto.
2: Escuchamos.
1: Los acampados de sol, los que quieren también tener un recuerdo hacia Mari Carmen. Lo hemos dicho, están depositando velas alrededor de un cartel en el que está escrito su nombre. Pero nos preguntamos quién era, cómo es la historia de esta mujer que pues ha dado pie a esta lucha por el derecho a la vivienda. Así que, Chus Galán, adelante.
3: Pues Mari Carmen Abascal, que así se llamaba, tenía 87 años y una minusvalía del 50% debido a las operaciones de cadera que había sufrido. Los que la conocían la definían como una mujer luchadora, de ahí su mensaje a los que la apoyaban pocos días antes de ser desalojada de la que había sido su vivienda durante 70 años.
4: Por favor, luchar, no os quedéis en casa, luchar por su vivienda, que tenemos derecho a ella.
3: Luchar por lo vuestro, decía ella, y lo decía después de 7 años de pleitos y 3 intentos de desalojo. A la cuarta fue la vencida y el 23 de septiembre fue sacada de su casa, conducida en camilla al Hospital Gregorio Marañón. Según sus propias palabras, en los últimos meses su estado físico había empeorado, había perdido masa muscular, tenía dificultades para comer y hasta su voz había cambiado. A pesar de eso, envió un mensaje desde el hospital.
4: Os pido a todos valor, luchar, defender lo que es vuestro. Y, por favor, tener cuidado. Seguir acampado hasta que vuestro cuerpo aguante y vosotros lo deseéis. Esperemos que todo esto llegue a un fin el día de mañana. Y lo que estáis sufriendo ahora pueda ser corregido entonces con creces. Un abrazo muy fuerte para todos desde aquí. Un abrazote.
3: Pues la relación de Mari Carmen con el piso de Sáiz de Baranda, en el que vivía en el barrio del Retiro, se remonta a 1956, cuando su padre alquiló el piso. A la muerte de este, en 1960, fue su madre la que se subrogó y cuando esta falleció en 2005, Mari Carmen pasó a ser la titular y siguió pagando el alquiler que rondaba los 500 euros. Sin embargo, en 2018, la vivienda cambió de propietarios y los nuevos, Urba Gestión, le plantearon que ella ya no tenía derecho a subrogarse debido a la legislación vigente y que debía pagar un alquiler de 1.650 euros cuando su pensión era de 1.450. Tras años de batalla judicial, el Tribunal Supremo dictaminó que la normativa permitía únicamente prolongar esa segunda subrogación, es decir, la de la madre, en determinadas circunstancias, entre ellas que el beneficiario tuviera reconocida una discapacidad superior al 65% y Mari Carmen solo tenía el 50%, por lo que quedó fuera de esa excepción.
1: Así que, hasta aquí datos, algunos que conocíamos, otros desconocíamos. En lo personal, ¿quién era Mari Carmen? ¿Sabemos algo más?
3: Pues sabemos cosas de ella. Sí, había vivido en la vivienda de Sáiz de Baranda prácticamente toda su vida, junto a su madre y su hermano. Todos ellos ya han fallecido, por lo que el único apoyo de Mari Carmen era su primo Vicente y la mujer de Vicente, que a pesar de vivir en un piso de 58 metros fuera de Madrid, se mostraron dispuestos a acogerla. El problema es que Mari Carmen utilizaba silla de ruedas y además necesitaba ayuda para realizar algunas tareas cotidianas. Pero estos llegaron a plantearse que ella utilizara la cama del matrimonio y ellos durmieran en el sofá. Mari Carmen había estudiado taquimecanografía y secretariado. Trabajó 34 años como secretaria del Consejo de Administración de una empresa farmacéutica y se jubiló en 1998. Cuando dejó de trabajar, su rutina cambió muy poco. Se levantaba a las 9, le gustaba pasear por el barrio, comprar en la carnicería de la esquina y cuidar de los objetos que abarrotaban su casa: pinturas, piezas de colección de su mesita de té, porcelanas y las fotografías en blanco y negro de su familia. Una de ellas, por cierto, fue lo único que se llevó al hospital. Y aunque no era religiosa, eso decía, todos los días antes de dormir daba las buenas noches y por este orden: a Dios, a sus padres, al Papa Francisco y a la familia que había perdido.
1: Bueno, pues ahora sí, Javier Gallego, si te parece, enseguida escuchamos las reacciones políticas, pero vamos con tu opinión. Llevas muchos, 2 semanas hablando de ella en diferentes medios de comunicación y sobre todo, ¿qué añadir cuando sabemos que ha encontrado la muerte 2 semanas después?
2: Sí, a ver, primero, nadie puede estar ajeno al fallecimiento de una persona que ha sido desahuciada y sintiendo pues este fallecimiento y sobre todo un abrazo a los familiares. Bien.
1: Eso es obvio.
2: Yo creo que se quiere estigmatizar ahora a una parte de españoles como que no tienen sentimientos, ¿no? No creo que nadie ante el fallecimiento de una persona de 87 años en estas circunstancias pueda opinar algo muy distinto a mínimos sentimientos que tenga. Ahora bien, de ahí ya, llevándolo al terreno de lo político en lo que estamos, es también compatible con la crítica de la instrumentalización que de Mari Carmen se ha hecho antes, ahora y después.
1: Bueno, si te parece, y ahora vuelves a coger la palabra, escuchamos a Núñez Feijóo que iba por ahí también.
2: Sí, sí.
5: No vamos a permitir el intento de manipulación emocional a los españoles. Todo esto ha sucedido durante sus 8 años de gobierno con sus políticas y sus decisiones y os digo, no va a colar. No va a colar.
1: No va a colar, Javier, que te he interrumpido. Adelante.
2: Sí, bueno, yo critico desde el minuto uno, lo hice, la instrumentalización de este caso para estigmatizar a los contrarios políticos y para hacer bandera de Mari Carmen. Pero claro, todo es como una hipocresía política porque al fin y al cabo, bueno, pues este desahucio, una jueza tuvo que aplicar la ley, una ley socialista. No, pero la ley se aplica. Las leyes se aplican después de interpretarlas, evidentemente.
6: Claro.
2: Pero hay una ley, que obliga, o sea, ninguna instancia podía haber dejado sin aplicar una ley que obliga cuando no hay unas condiciones, porque claro, podemos entrar, quizá no sea el día, en el fondo del asunto. Yo lo dije aquí desde el primer minuto.
6: Está muy claro que podía. Podía haberse interrumpido el desahucio. Desde el punto de vista jurídico, estaba ahí.
2: Bueno, pues fíjate, yo es que, mira, voy a ser muy claro ya. Me lo has puesto fácil.
1: Bien.
2: A ver. Mi repulsa absoluta a los que ayer en Twitter ya pusieron el nombre y los dos apellidos de la juez.
1: Vamos a eso. De la juez.
2: De la juez estigmatizándola.
1: ¿Que investigó al hermano de Sánchez?
2: No, eso iremos luego. De la juez que, aplicando la ley, Jordi, decretó el desahucio. Y ayer hubo gente que ya empezaba a señalarla con nombre y apellidos como si fuera la asesina de Mari Carmen. Eso es abyecto. Yo, sinceramente, mi repudio a los que están instrumentalizando de esa forma abyecta la muerte de una
6: señora de 87. Los que han llamado puta a Mari Carmen, Mora Carmen, todos esos insultos y
2: mi
6: cosas
2: repulsa,
6: que...
2: ¿Qué? No me vas a encontrar ahí. Mi repulsa absoluta...
1: Yo creo que no hay ni que reproducir los insultos.
6: Estamos hablando de otra cosa. Estamos hablando de la reacción del Partido Popular y de la derecha. Tú que dices que está estigmatizando. Se ha puesto un corte muy fácil.
2: Que yo a ese concejal mi repulsa absoluta. Que la calificó a esta señora así. Mi repulsa absoluta. Igual que mi repulsa absoluta, el que ayer nombran a asesina a la jueza con nombres y apellidos en Twitter.
6: ¿Quién ha sido? Españolito,
2: que vienes al mundo, te guarde Dios. Porque una de estas dos Españas ha de delarte el corazón. Es decir, esto es lo que estamos viviendo.
6: Javier.
2: Y mira, me acuerdo, Jordi, y ya termino, no me interrumpas más, de Olga Matute. ¿Cuántos minutos de silencio pidió la izquierda por Olga Matute? Que ha dejado 2 hijas huérfanas, suicidada en el hospitalet.
6: Sí.
2: Esa es la doble vara de
6: ella. Bueno, no.
1: Que debería haber una corriente...
2: Eso sí que es un drama. Una mujer que avisó en el Parlamento de Cataluña de su situación y ninguna institución hizo nada por ella.
6: Como en caso de
2: Mari Carmen, ¿y cuántos minutos de silencio? Bueno, ¿y cuántas manifestaciones? ¿Y cuántas acampadas?
6: Sí.
2: Ah, no interesaba lo mejor. No interesaba instrumentalizar a esa víctima. Suicidada, 2 hijas huérfanas.
6: Javier,
2: ahora hay que coger la bandera de Mari Carmen para estigmatizar a la derecha. Esto es inadmisible.
6: O sea, todo esto es para eso, sí. Por eso justifica...
2: Mi

0: opinión.
1: Eso justifica.
0: Y que se está instrumentalizando desde el minuto uno.
1: Por eso, cuando
0: el caso
1: escuchamos
0: de Mari Carmen es mi opinión,
1: por eso,
0: y de ahí no me voy abajo.
1: Vale. Por eso.
0: Y me da,
1: Feijó,
0: y me da lástima,
1: perdona,
0: que nadie se haya acordado
1: eso,
0: de Olga Matute.
1: Sí, claro.
0: Que era un drama,
1: Se han acordado todas las del sindicato de inquilinas y toda la gente que intentó parar ese desahucio, por cierto. Nadie, no.
0: ¿Cuántas manifestaciones?
1: Pero perdóname, déjame acabar. Ahora déjame hablar a mí.
0: ¿Cuántos minutos
1: déjame
0: de silencio
1: hablar a mí,
0: rasgándose las
1: déjame hablar a mí.
0: En
2: venga,
0: el Parlamento catalán se pidieron después del suicidio de Olga Matute? Ah, es
1: pues,
0: que a lo mejor
1: pues,
0: no interesa.
1: Pues oye, el Partido Popular
2: no,
1: tampoco lo pidió, Tampoco lo pidió. Pero
2: adelante,
1: vamos a ver.
2: Adelante.
1: Pero si eso justifica una, eso justifica el otro. Justifica, ¿no?, que entonces Núñez Feijóo no haya tenido ni una sola palabra para Mari Carmen desde el primer día. Ni una sola palabra.
0: Ayer,
1: significa
0: ayer,
1: que eso justifica
0: ayer,
1: que el Partido Popular, perdona, eso justifica ayer, que el Partido Popular no haya querido hacer un minuto de silencio en ninguna de las instituciones. Eso, que ha sido además en Madrid, en las instituciones madrileñas.
0: Claro, es
1: eso justifica,
0: trataba,
1: eso
0: es
1: justifica.
0: Se trataba de hacer bandera de un caso.
1: O sea,
0: de
1: que hacer un minuto de silencio.
0: Dramático.
1: O sea, que todos los
0: minutos.
1: Claro,
2: no
1: todos
2: no
1: los,
2: hace
1: Cataluña,
2: falta gritar, podemos
1: vamos a ver,
2: hablar. Vamos a hacer un esfuerzo para hablar.
1: Todos los minutos de silencio convocados por el Partido Popular son instrumentaciones políticas de cosas, de Venezuela, de la ETA, de Israel, de no sé qué. Todos son instrumentaciones políticas del Partido Popular. Todas. ¿Eh? Pero da la casualidad de que la mayoría de las veces ha participado todo el mundo y se han puesto de acuerdo. A mí me parece bochornoso, pero me parece un error político además, y me parece que lo que hemos escuchado de Núñez Feijóo, ese ataque, ¿eh?, no hay mejor defensa que un buen ataque, ¿verdad? Desprestigiando a la otra parte porque manipula. Pero es que no se han conmovido ni un poquito. O sea, tan difícil era. Yo empezaba
2: a escuchar a otras opiniones.
0: El alcalde de Madrid fue el único.
1: Javier, solo una cosa.
0: Intentó arreglar el asunto y lo
1: a posteriori,
0: arregló porque podría.
1: A posteriori, porque la empresa ofreció el piso.
0: Perdona
1: que te diga.
0: Sí, bueno, bien,
1: el Ayuntamiento de Madrid tenía.
0: La empresa no la voy a defender.
1: Perdona, el Ayuntamiento tenía competencias. Pero te voy a poner otro ejemplo, hombre.
0: ¿Y
1: hablando de eso,
0: de
1: hoy la Comunidad de Madrid, en un piso de la Comunidad de Madrid, se iba a producir un desahucio en San Blas, ¿eh? Y se ha parado ese desahucio. Y es de la Comunidad de Madrid, en un piso de protección oficial. De un piso para gente vulnerable, una mujer con tres hijos.
0: No, es que
1: y hoy el Ayuntamiento, la Comunidad de Madrid
0: de
1: lo quería desahuciar.
0: Vale,
1: entonces yo he hecho, creo que al principio, una intervención bastante conciliadora, diciendo, bueno, yo creo que hay que encontrarse en estas cosas.
0: Claro.
1: Podemos tener diferencias en cómo se abordan, podemos tener lo que sea,
0: pero
1: hombre, conmoverse en este tema y no usarlo para atacar a los otros, porque, oye, tú dices que es que el gobierno ataca y instrumentaliza, pero es que escuchamos las palabras de Feijóo, no solo de Feijóo, sino de muchos líderes políticos del Partido Popular, y son tremendas.
2: A ver, Jordi, Javier, escuchamos también a la portavoz del PSOE en la Asamblea, Mar Espinar, que ha dicho, ha hablado de Mari Carmen y, bueno, esto es lo que vamos a recoger.
3: Mire, el drama de la vivienda tiene rostros. Ayer se nos fue uno. Pero el de la rapiña de los buitres también tiene rostro. El suyo, señora Ayuso. Valore cuál es su acción política en materia de vivienda.
2: Y Isabel Díaz Ayuso, la presidenta de la comunidad, ha contestado y ha hablado de Mari Carmen y de la responsabilidad del gobierno.
4: Recuerdo una de las últimas declaraciones de Mari Carmen cuando le preguntan ¿a quién responsabilizas tú de todo lo que está pasando? Y dice ella, con toda claridad, a Pedro Sánchez. No se entera o no quiere enterarse de la cantidad de desahucios que hay. Literal, dijo Mari Carmen.
2: Bueno, pues Javier, querías hablar, adelante.
5: Sí, yo, mira, después me he enervado porque estos asuntos llevan también mucho la pasión, pero yo puedo estar conciliador, Jordi, en solucionar el problema, que es mi gran duda. ¿Tú crees que hay un interés en solucionar el problema de la vivienda, de los desahucios?
0: Bueno,
5: ¿O estamos en una pre-campaña electoral?
0: Yo creo que hay interés.
5: Aunque te he preguntado, era una pregunta retórica. Déjame terminar.
2: Venga, termina.
5: Déjame terminar.
1: Te contesto.
5: No, pero déjame terminar.
2: Vale.
5: Yo estoy de acuerdo, y soy muy pesimista, en que hay que solucionar la emergencia que es la vivienda para muchísima gente. Y no solamente hablo de los desahucios, ¿eh?
1: Evidentemente.
5: Hablo de que hay un gran, enorme problema. Y yo soy muy pesimista porque en estos momentos, en esta España tan dividida, las dos Españas de la que hablábamos, Antonio Machado, veo que hay muy poco interés verdaderamente en ponerse de acuerdo para solucionar ese problema, y hay más interés en instrumentalizar ciertos momentos en beneficio propio. Y eso es lo que yo he puesto sobre la mesa.
1: Ya,
5: y luego,
1: pero,
5: y luego,

0: termino ya.
1: ¿Puedo
0: termino
1: decirte
0: ya.
1: una cosa?
0: No, no, y termino ya. Eso no es incompatible, y eso que a mí me enfada, no es incompatible con la sensación de sentir el fallecimiento que tú has dicho también al principio, de esta persona, después de haber pasado por una situación de desahucio, etcétera. Eso es compatible. Y yo he puesto el ejemplo de Olga Matute, Barcelona, porque parece ser que de ella no se ha hablado en estas últimas semanas.
2: Perdona, es que ha habido muchas más. Es que ha habido muchas más personas desahuciadas. Te puedo sacar una lista y yo lo conozco. Pero
3: si se hablaba de 300.000 desahuciados.
2: Bueno, bailan las cifras. Unos días se dice 200, otros días se dice 200.000.
3: Sí, 300.000.
2: Dicho por el Partido Popular, claro. Pero bueno, en cualquiera de los casos son muchos. Pero ha habido... Pero bueno, pero vamos a ver. Te voy a poner un ejemplo... Que viene al caso, que no es porque me afecta a mí personalmente, pero vamos a ver, durante todos estos años ha habido legislación que prohibía los desahucios de personas vulnerables como consecuencia de la pandemia, que se han prorrogado hasta diciembre de este año, y a pesar de todo ha seguido habiendo desahucios. Y te voy a poner un ejemplo que en el que yo he estado personalmente, el desahucio del Palacio de la Infanta Cristina en el barrio de Malasaña, que se desalojó por parte del ayuntamiento a 250 personas, de las cuales 50 eran niñas. Un edificio que no tenía ningún otro uso que el residencial, que había abandonado el ayuntamiento durante muchísimos años y que hoy, a pesar de que han pasado 4 años, sigue vacío. Y yo personalmente me ocupé, porque me parecía tremendo que esa gente que estaba ahí viviendo, de todo tipo, la hija de los porteros que había prácticamente nacido allí, gente inmigrante, gente con cáncer, gente que se fue a la calle. No había ningún proyecto para ese edificio, que sigue vacío, y yo le propuse, no solamente al Partido Popular, al Gobierno Municipal, sino al PSOE y a Más Madrid, que se hubiera una moratoria humanitaria para dar una respuesta. Fueron desalojados. A mí lo que me duele es que se desaloje a 250 personas sin alternativa habitacional por parte de una institución como es el Ayuntamiento de Madrid. Y esto ha pasado en otros sitios, ¿eh? No solamente en Madrid. ¿Eh? Y que se haga para vaciar un edificio que sigue cerrado y en el que se gasta un montón de dinero en seguridad, porque siempre hay guardias de seguridad a las 24 horas del día. Esas cosas son las que creo que nos podríamos poner de acuerdo mínimamente en que una sociedad avanzada, rica y con capacidad podría no producirse. Igualmente que el desahucio de personas de esa edad que han pagado su renta, porque si dijeras que es que encima no la han pagado, pero es que ha pagado toda la vida la renta. Y lo que iba a pasar con esa empresa es que iba a ganar menos. No es que no iba a ganar nada, es que iba a ganar menos durante un periodo de tiempo pequeño, porque con 87 años no tenía una esperanza de vida. Es decir, que a lo mejor significaba que esa empresa podía dejar de ganar 20.000, 30.000 euros. Eso es lo que nos tenemos que plantear. ¿Y cómo le damos respuesta?
3: Quería simplemente añadir, porque vamos a pasar al tema de la jueza, que me parece muy grave lo que se está diciendo, pero hay que comentar que el Sindicato de Inquilinas ha convocado una marcha en memoria de Mari Carmen para esta tarde a las 8. Partirá de la Puerta del Sol y finalizará en la calle Sainz de Baranda, donde residía Mari Carmen. Así que rematamos así, porque no quiero que se nos eche el tiempo encima con algo tan grave, como lo que estábamos comentando al comienzo del programa, en la cabecera, que la jueza Beatriz Viedma, recordamos que investigó al hermano de Pedro Sánchez, ha manifestado hoy que se sintió perseguida y angustiada, que al colegio de sus hijas se acercaron personas diciendo que eran familiares para recogerlas. Me parece gravísimo. Ella, yo creo que ha sido discreta, ha dicho que no sabría decir quién está detrás de su persecución y no sabría decir si estaba Leire Díaz. Pero vuelvo a vosotros, vuelvo al análisis. Que esté pasando esto con jueces, no sé qué os parece, pero me recuerda épocas y en otros países, sinceramente. Javier, a ver.
0: Es que, claro, a ver, voy. Perdona que vuelva a hacer esta ligazón, pero evidentemente hay un interés en exacerbar e instrumentalizar a Mari Carmen y su desgraciado final para opacar asuntos que desde el punto de vista de funcionamiento de una democracia son absolutamente
2: gravísimos. O al revés, ¿no?
0: No, al revés. Hay interés, el problema de la vivienda. Tapar
2: el problema de la vivienda que afecta este gobierno, a todo el mundo, que, con bueno, casos Jordi, que,
0: no,
2: en fin.
0: Jordi, no vuelvas a interrumpir. Que,
3: venga,
0: que
3: si iba, uno iba a uno. Venga, claro que sí. Adelante.
0: Vuelvo a decir que el problema de la vivienda será gravísimo y hay que solucionarlo. Y este año, este gobierno lleva 8 años en el poder y, oh casualidad, ahora parece que el culpable es el PP, Ayuso y Almeida, del fallecimiento de Mari Carmen. Manda narices,
2: es el gobierno,
0: por no decir otras cosas.
2: Es Pedro Sánchez.
0: No, perdona, el desahucio, la ley que aplicó la jueza, es de, fruto de leyes socialistas de hace muchos años y ha pasado en un gobierno socialista desde hace 8 años, que algo más podría haber hecho si hubiera querido para evitar situaciones así. Lo dijo hasta el propio Pedro Sánchez, que iban a acabar con los desahucios. Ya lo vemos. Dos, es gravísimo que se haya intentado, incluso entre comillas o sin comillas, eliminar a una juez que está investigando la corrupción cercana al presidente del gobierno.
2: Estás diciendo esto que ha sido el PSOE el que ha querido eliminar. Pero
0: vamos a ver, Ley de 10, que era del PP también.
2: No, no, pregunto. Ley de 10, diciendo que es el PSOE
0: y Santos
2: el que ha intentado...
0: Ah, no, que Santos Cerdán trabajaba para Ayuso. Jordi, es que hay que tener un poco
2: perdona,
0: de...
2: No, perdona.
0: Pero es que lo que se está investigando es que Santos Cerdán, el secretario general, mandó y pagó a una tal Ley de 10, para que organizara, entre otras cosas, el eliminar, entre comillas, a una jueza, amedrentarla, o sea, y tú, incluso a su familia.
2: Me parece que vas un poquito lejos, porque eso no está en ningún auto. Ni hombre, ninguna investigación. Hay un informe de la UCO, perdona, hay un informe de la UCO...
0: Que está en un auto.
2: De, que
0: o sea,
2: habla...
0: Que está,
2: no, perdona.
0: Que está en una investigación.
2: Hay un informe de la UCO que dice...
0: Que está ya en
2: que
0: una investigación.
2: Que un ex juez, que tenía animadversión y ha combatido a los jueces, una parte de los jueces que era...
0: Pasada por ahí.
2: Perdona,
3: pero,
2: en ningún momento la jueza hoy en su declaración ni siquiera cita, dice que no conoce de nada la Ley de 10, ni dice nada.
3: Pero,
2: dos, claro, dos. Claro. No, perdona, pero una cosa son las investigaciones.
3: Pero anticorrupción ve indicios para imputar, dice al PSOE, en el caso de la fontanera Ley de 10, aunque lo considera prematuro.
2: Ah,
3: o sea,
2: luego, por lo tanto, no está tan claro. Y dos, responsable, ¿de qué tipo de responsabilidad? Porque es que de ahí deducir que es que el Partido Socialista ha encargado que se liquide una jueza, que por cierto nadie liquidó, y que además hay un testimonio de la UCO que dice que es el único que se pone en contacto con el clan. El único, yo es que vamos a los hechos. El informe de la UCO.
0: De eso estamos hablando.
2: No, de los hechos. El único, lo que luego pasará lo que sea. Ya veremos a ver. Cuando llegue el momento, cuando llegue el momento, porque aquí si hablamos de instrumentalización, hablemos de todo. Instrumentalizar una investigación judicial para colocar que es el PSOE, Pedro Sánchez, el que encargó que eliminara a la jueza, me parece tremendo. Mira, escucha, el informe de la UCO dice una cosa muy expresa. Un juez que se dedica desde hace 7 años, que fue expulsado de la carrera judicial, que se dedica a hacer cosas en contra sus compañeros y a enredar en Badajoz, se puso en contacto con una persona que formaba parte de, supuestamente, de un clan, parece ser, de un clan de drogas. Y le dijo que es que había que quitar de en medio. Quitar de medio no significa, esa palabra no significa necesariamente eliminar y matar. Pero en cualquier caso, esta mujer dice que eso no tuvo ninguna consecuencia porque ella dijo, ¿de qué me hablas? No voy a hacer nada de todo. Nada. Eso no implica directamente, a lo mejor en el futuro sí, no lo sé. Si es verdad eso, de que tiene una implicación, Ley de 10, el PSOE y todo demás, lo veremos, pero hasta ahora la investigación no se puede deducir eso. Entonces decir eso me parece, hombre, sí, me he leído. No, perdona, perdona. Sobre esto y la propia declaración de la jueza, que dice que ella con Ley de 10 no ha tenido ningún contacto ni tiene nada que ver.
0: Que se hubiera tomado cafés como con la directora general de la Guardia Civil. Anda, vamos a ver. Ahora es mi turno. Ahora es mi turno.
3: Venga, adelante, a ver.
0: Un ex juez que se...
2: Eso es lo que dice el informe.
0: No. Ley de 10.
3: Termina.
0: Ley de 10. ¿Tuvo contacto y se reunió y tuvo mensajes con este juez? ¿Sí o no? Sí.
2: Pero no se ha demostrado que le pidiera eso.
0: Bueno,
2: a ver. Ah, ahora resulta que...
0: O sea, que todos
2: los
0: que...
2: Ley de 10.
0: Todos los que se
2: han... Pero déjame
0: terminar. Hombre,
2: por favor.
3: Termina y vuelve Jordi. Venga, adelante.
0: Si no se va, está constantemente interrumpiendo. Y ahora vuelves. Entonces, vamos a ver, que esto no es un ex juez que le caía mal la jueza, que o casualidad estaba investigando el asunto del hermano. No. Aquí hubo una mandada, Ley de 10, pagada incluso por Santos Cerdán, que, oye, algo sería
2: es
0: en el PSOE, ¿no?
2: Es una tuya.
0: No, pero que eso está ya documentado en los informes de la UCO y en la investigación del juez Pedraz. Pero
2: perdona,
0: ¿cómo que se está investigando?
2: Sí.
0: Claro que se está investigando, pero eso ya está.
2: Mira.
0: Hay conversaciones, hay reuniones.
2: Perdona.
3: Hay reuniones
2: pero,
3: que

0: Pero Dios mío, si negamos eso ya no
1: se
0: puede discutir.
1: Vamos a ver.
0: Si negamos que
1: tú deduces, o sea, ley de 10, tienes todo el derecho del mundo a deducir lo que quieras.
0: Ley de 10 no se reunió con este juez y no intentó en Badajoz que...
1: Yo creo que no
0: y no
1: se
0: hubo
1: reunió.
0: Ah, yo creo, ya empezamos
1: no, no,
0: a decir que
1: no,
0: yo
1: no,
0: creo.
1: No, es que ahora mismo
0: hay que venir
1: ahora
0: más informado.
1: No, no, perdona, pero te voy a decir una cosa. Yo lo único que estoy diciendo es que tú deduces, ¿eh?
0: No, yo
1: deduces
0: no deduzco,
1: la implicación del
0: no
1: Partido Socialista.
0: Yo veo.
1: Pa.
0: Yo
1: pero
0: veo
1: yo te digo
0: hechos.
1: Una cosa. Según el informe del AUCO en el que se basa la investigación y la propia declaración de la jueza, de momento, aunque haya todas las sospechas del mundo, momento no está. Eso no está demostrado plenamente, como por ejemplo para condenar a una persona por eso, ni siquiera. ¿Que hay indicios? Muy bien, ya veremos. ¿Qué pasa? No se puede esperar a que la investigación siga adelante. O sea, deducir
2: pero,
1: desde el primer
2: pero,
1: y luego...
2: Jordi,
1: perdona, y voy a
2: hablar
1: de otra cosa.
2: Ella ha dicho que se presentó gente a recoger
1: eso no
2: a sus hijas.
1: Ley de 10.
2: Pero que es que ella
1: no
2: había mandado.
0: Vamos a ver. Jordi quiere que vaya ley de 10 a
1: no,
0: recoger a las hijas de la jueza.
1: Bueno, vamos a ver.
0: Y que
1: tú
0: la
1: quieres,
0: graben en
1: y tú
0: un
1: quieres,
0: video y que entonces
1: pero
0: vea
1: Javier,
0: que dan,
1: pero Javier, Javier,
0: caramelos
1: si se demuestra,
0: envenenados.
1: Si se
0: hombre,
1: demuestra,
0: Jordi, vamos a ser un poco más serio.
1: Javier,
0: que es un asunto gravísimo.
1: Javier, si se demuestra.
0: O sea, que es que mínimamente habría que decir, hombre, estos indicios que hay, estas conversaciones, estos informes de la UCO, ya denotan en sí algo gravísimo en una democracia.
1: Claro,
0: no,
1: como,
0: no intentemos poner paños calientes a algo
1: kitchen, ¿no?
0: Que todos sí. No, no, pues gravísimo la ¿no? Kitchen.
1: Claro, porque
0: es que
1: es
0: esa
1: que,
0: es la diferencia
1: no,
0: entre
1: es
0: tú
1: que,
0: y yo.
1: No, no,
0: yo critico
1: no,
0: la
1: no,
0: Kitchen desde el minuto
1: no.
0: Uno.
1: Perdona,
0: es gravísimo en un Estado
1: digo,
0: de Derecho que un ministro del Interior, que no está condenado todavía porque no
1: claro,
0: hay sentencia
1: ya.
0: En ese sentido,
1: claro, claro.
0: Pero probablemente esté condenado, es gravísimo, sea del PP,
1: sí.
0: Del papá o del PSOE, que organice
1: ¿y tú
0: lo que organizó para
1: esta
0: defender
1: mañana?
0: A un partido político.
1: ¿Tú has escuchado a Feijóo esta
0: lo que
1: mañana?
0: Pasa que es que otros ponéis el acento
1: no,
0: solamente
1: perdona, no, es que
0: la Kitchen, la Kitchen fatal.
1: Las cosas que yo
0: pero
1: no
0: luego,
1: digo.
0: Luego la
1: dices
0: juez
1: las
0: de Badajoz,
1: cosas que yo no digo.
0: Pues de momento no hay nada.
1: Dices
0: hombre,
1: las cosas que yo no digo. Yo lo que estoy diciendo es que no corras, no hay que tener tanta prisa, ¿verdad? Creo que la instrucción judicial, de momento, tiene que demostrar y avanzar.
0: Hombre,
1: si luego se demuestra
0: está,
1: que ley de 10 formaba
0: está,
1: parte yo, que caiga todo el peso
0: no
1: de la ley si tenía algo que ver.
0: No te
1: pero
0: valen solamente los indicios,
1: es
0: las grabaciones,
1: que los que hay
0: los informes,
1: no son suficientes para decir que el PSOE encargó, como has dicho tú, bueno, quitar de en medio a la jueza.
0: ¿Pero para quién trabajaba
1: perdona
0: ley de 10? Ah, no, perdona, para la editorial que estaba escribiendo un
1: pero
0: libro
1: bueno,
0: de investigación que va a ganar el
1: que
0: premio
1: sí,
0: Pulitzer.
1: Que sí,
0: hombre,
1: tú,
0: por favor,
1: que tú,
0: no nos
1: que tú ya lo tienes todo muy claro.
0: No,
1: pero
0: lo que no
1: casualmente
0: tengo, lo
1: el
0: que
1: Partido
0: no tengo
1: Popular...
0: Claro, lo que
2: a ver, uno a uno,
0: pero
2: por favor.
0: Que me llamen de tonto.
1: Ahora puedo hablar yo.
2: Venga, ver, pero os pido ya un minuto a cada uno.
1: Vamos a ver.
0: La gran periodista de investigación.
2: Venga, a ver.
1: No, pero por ejemplo, mira, pero por ejemplo, si hay una periodista que está en el caso, que está muerta, por cierto, Patricia López, que por ejemplo fue la que publicó en el diario público durante muchísimo tiempo todo el tema de las cloacas y fue denostada, perseguida y de todo.
0: ¿Y
1: ahora se la
0: con
1: quiere
0: con
1: ahora sí, sí, no, porque ahora se la quiere implicar en esa trama. Una vez muerta, porque se dice que el Partido Socialista, perdona, que el Partido
0: Socialista tuvo contacto directo con el empresario Dorset, que es uno de los implicados
1: pero,
0: en esta
1: oye,
0: trama.
1: Pero perdona,
0: junto a la ley de
1: ¿cuántos
0: diez?
1: Periodistas? ¿Tú no has tenido nunca contactos con personas sí, que han sido imputadas
0: hablo,
1: o que han cometido delitos?
0: Hablo de contacto
1: como periodista.
0: En esa trama.
1: Hombre, por favor, ¿de qué estamos hablando?
0: Pero no hablo de contacto.
1: No, no.
2: Bueno, vamos
1: pero
2: a ir
1: no
2: poniendo el punto y
1: pero
2: final
1: es que,
2: a
1: o sea,
2: este tema.
1: Si es así, es muy grave. Pero yo te digo otra cosa. ¿Has escuchado a Feijóo esta mañana? Porque es que si tú miras lo que ha dicho Feijóo esta mañana, las acusaciones tremendas que ha planteado.
2: Lo podemos escuchar.
1: Que dice,
2: podemos
1: y
2: escuchar.
1: Resulta que es. Vamos, no
2: muy
1: se
2: rápido,
1: las aplica a sí mismo.
2: Muy
1: no
2: rápido.
1: Se las aplica a sí
2: le
1: mismo.
2: Escuchamos.
1: Es
2: le
1: tremendo
2: escuchamos.
1: Que no se las aplica a sí mismo.
3: La jueza que
1: a su partido,
3: llevaba el caso de corrupción del hermano de Pedro Sánchez. La Guardia Civil, la UCO, tiene constancia. La cloaca del PSOE contactó con un clan para borrar del mapa a una jueza.
1: Bueno.
3: Una jueza que les molestaba. Una jueza que investigaba la corrupción del Partido Socialista. Lo repito, porque esto no es normal. Ni siquiera después de soportar 8 años de mentiras, de trampas, de delitos y de corrupción, pensé que llegaríamos a un abismo moral como este.
2: Te referías a estas palabras,
1: sí,
2: ¿no?
1: Sí, claro, porque es que el Partido Popular hizo eso y está juzgado, está juzgado.
2: Pero ahora estamos hablando de otro
1: esto
2: tema.
1: Esto todavía no. Y el Partido Popular no ha pedido perdón por lo de la Kitchen. Siguen pidiendo, diciendo, el Partido Popular, la estrategia del Partido Popular y de los líderes del Partido Popular ha sido decir que ellos no tenían nada que ver, que fue una operación legítima. Y creo que fue gravísimo lo que se hizo. Y estamos hablando de 70 policías.
2: ¿Por qué estamos siempre comparando? Estamos comparando.
1: Bueno, porque se compara. Es que hay que comparar. Porque resulta que si Feijóo hubiera dicho en algún momento, asumo que fue un error, eso, que pido disculpas, es gravísimo para la democracia lo que se hizo, pues se tendría mucho más legitimado para acusar al PSOE. Pero en segundo lugar, acusa al PSOE, que es lo que le decía Javier, acusa al PSOE de ser el que ha instigado a acabar con la jueza. Y creo que va demasiado lejos, porque eso no está en autos ni está demostrado de ninguna manera. Entonces, a mí me parece que cuando
2: está... A ver, rápido y remata, Javier. Venga, remata.
0: Jordi, hasta el clan, hasta representantes, miembros del clan de narcotraficantes de Badajoz han reconocido que se reunieron y que les encargaron que amedrentaran, al menos, ya no te hablo de eliminar, que ese verbo está.
1: No, eso ha dicho Feijóo,
0: vale,
1: eliminar.
0: No, eliminar está en el informe de la UCO. Hombre, hay que venir informado, Jordi. Sí,
1: por favor, de verdad.
0: Oye, es que dos, que es que, ¿qué más necesitas? Y aparte, bueno, tú cuando esté Feijóo donde estoy sentado yo, le dices que no es consecuente. Pero yo sí que lo soy.
1: ¿Qué ha pasado en la vida política?
0: Yo sí que
1: perdona.
0: Lo soy. Y entonces yo, que puedo criticar mucho a la Kitchen, que me parece absolutamente rechazable y repudiable organizar algo así, tengo la legitimidad, porque tengo la misma coherencia de exigencia, para decir que es absolutamente país antidemocrático 100% lo que el PSOE, a través de Santos Cerdán, encargó a Leire Díez que me amedrentara, por decir algo suave, a una juez que estaba investigando al presidente del gobierno.
2: ¿Me permitís? Son las 4:47 minutos de la tarde, un alto y seguimos.
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2: Pues cambiamos radicalmente de tema. Estos últimos minutos queremos hablar con un inmunólogo catedrático de la universidad, miembro de la Sociedad Española de Inmunología. Hemos acudido a él mucho durante la pandemia y ahora volvemos por este posible brote de peste en Siberia tras el fallecimiento de una técnica de laboratorio que está generando, vamos a decir, que atención internacional debido a la opacidad informativa de las autoridades rusas. Queremos preguntarle a Alfredo Corell si tenemos que estar preocupados o no. Alfredo, saludos, buenas tardes.
10: Hola, buenas tardes, Nieves. ¿Cómo estás?
2: Pues que estamos otra vez con un laboratorio con un incidente, ¿se va a quedar ahí o puede tener más repercusión de lo que pensamos? Alfredo, ¿qué crees?
10: Bueno, con los datos que tenemos, que son poquísimos y hay mucha rumorología de si había un segundo posible contagio, si se rompió un tubo, yo creo que todo esto tenemos que aislarlo, ¿no? Pero con los datos que tenemos, si se ha hecho un screening de verdad a todos los contactos de esta mujer fallecida y todas las pruebas son negativas, yo creo que tenemos que estar bastante tranquilos de momento.
2: Bien.
10: Pero lo que habría que pedir es transparencia.

0: urgencia máxima de saber, porque acaban de publicar esta misma mañana que se han hecho 5.000 determinaciones analíticas y no sale ningún microorganismo patológico, pero no dicen claramente no tiene peste. Entonces, bueno, pues eso es un poco lo que nos están ocultando, el diagnóstico final del fallecimiento de esta mujer.
1: Claro, Alfredo, la peste estaba ya, no sé si se puede decir, ya eliminada o siempre ha estado ahí latente.
0: No, la peste negra, además, que la recordamos porque tuvo esas pandemias en la humanidad tan, tan terribles, que mató tantos millones de personas y que además la que conocemos más, que en España nos castigó muchísimo, es la bubónica, que afecta sobre todo a los ganglios, ¿no?, de las personas infectadas. Bueno, pues esto no es que estuviera eliminado, estaba muy controlado porque gracias a Dios ya no estamos en la Edad Media y tenemos unas herramientas muy potentes que son los antibióticos. Pero no se había llegado a eliminar, como tú dices, que decimos normalmente erradicar. La única enfermedad que se ha erradicado en la historia es la viruela. La peste no se había erradicado y había un poquito residual en algunos roedores de distintas zonas del planeta. Una de ellas son estas estepas siberianas, en donde puede haber algunos roedores que tienen todavía la bacteria.
1: Ya. Alfredo, no es para estar inquietos pensando que en cualquier laboratorio del mundo se está trabajando con, en fin, con este tipo de vamos a decir, de enfermedades para, no sé si utilizarlas de alguna otra manera o no. Todo está dentro de lo que se puede catalogar como una investigación lógica de cualquier país.
0: Mira, en el mundo hay distintos laboratorios de distintos agentes infecciosos, de virus, de bacterias, de hongos, y se clasifican por niveles de seguridad. Entonces, nunca podemos decir al 100% con certeza, porque no hay un todo nada nunca en ciencia, pero que uno de estos laboratorios de altísima seguridad, donde se trabajan con microorganismos potencialmente peligrosos, como es esta bacteria, es bastante difícil que haya un escape del laboratorio. Es bastante difícil. ¿Imposible? No lo es. Pero hay medidas de seguridad muy férreas para que esto no suceda. ¿Que se haya podido haber un accidente interno y la trabajadora se hubiera contagiado? No lo podemos descartar en este momento, pero es poco probable también. Y luego, lo que tiene que darnos muy claro para que nos tranquilicemos es que la forma de transmisión no es como la de una gripe o como la del COVID, Nieves, que con que pases por la habitación, que esté alguien contagiado, eso se contagia. No, tiene que haber un contacto muy, muy, muy estrecho entre las dos personas. Es una cosa más parecida a lo que nos pasó hace unos meses con el hantavirus. Tiene que haber un contacto muy estrecho porque en las gotitas de la respiración de las personas contagiadas hay bacteria, de la bacteria que causa la peste. Pero para que se contagie la de enfrente, tenemos que estar hablándola directamente mucho rato o compartir la habitación muchísimo rato. O sea, no se contagia tan fácil como eso, como compartir un ascensor o estar en la misma habitación como hablábamos cuando el COVID o la gripe. O sea, aquí de momento, tranquilidad, calma y sobre todo petición de transparencia a las autoridades rusas, porque la Organización Mundial de la Salud no puede en este momento decir ni que hay un brote, porque no hay más que un caso. Y ni podemos saber si realmente es peste o es otra patología que ha causado la neumonía. Lo que sabemos es que ha muerto por neumonía, pero hasta ahí es lo único que podemos leer.
1: Sí, neumonía.
0: Y que trabajaba en un laboratorio de peste, eso sí.
1: Claro, de origen desconocido, ¿no? De momento. Eso es lo que dice Moscú, ¿no? Que neumonía de etiología no establecida, origen desconocido.
0: Claro. Que es curioso porque se han hecho 5.000 análisis que sea de origen desconocido. Es prácticamente
1: sorprendente,
0: imposible.
1: Claro.
0: Sí,
1: claro.
0: Sorprendente, sí.
1: Claro. La OMS ha ofrecido ayuda técnica a Rusia, insistiendo en que hace falta mayor transparencia. No parece que haya demasiada voluntad, ¿no?, por parte de Rusia.
0: Bueno, vamos a ver si se acaba liberando la noticia, porque lo que se ha dicho Rusia hoy es que no hay un segundo caso, porque también se había corrido un rumor de que había un segundo caso, y claro, eso ya puede preocupar un poco más, porque puede hablar de que ha empezado a haber transmisiones. Pero si dicen que no, que eso es falso, y que además de las 5.000 pruebas que han realizado, han comunicado esta mañana que no han encontrado ningún microorganismo grave, pues bueno... vamos a ver esto en qué queda, pero yo lo que sí necesitamos es que sea transparente Rusia. Desde luego ese es el... Dicen que de los 5.000 pruebas no hay ningún microorganismo peligroso. Claro, eso nos descarta prácticamente cualquier cosa peligrosa, infecciosa, pero
1: Ya.
0: Entonces, ¿qué es lo que ha causado la muerte?
1: La muerte por neumonía de esta investigadora, ¿no? Alfredo,
0: sí.
1: Los inmunólogos, ¿estáis tranquilos en este momento? Me refiero, ahí seguimos con brotes, con el COVID está ahí, pero de momento, vamos a decirlo con muchas comillas, la vacuna sigue siendo una solución para la peste. ¿Hay vacuna? Lo desconozco.
0: Ya. Sí que hay una vacuna que se ha desarrollado. Lo que pasa es que no se utiliza de modo general, ¿sabes? Es una vacuna que se da en determinadas situaciones y justamente una de las situaciones en las que se puede dar la vacuna es en personas, en trabajadores, pues de que tienen que trabajar con la bacteria, en este caso, ¿no?
1: Claro.
0: Entonces sí que se ha desarrollado, pero en este momento lo que tenemos que confiar más es en el tratamiento antibiótico, que tenemos antibióticos muy buenos. Hay que aislar a las personas que la tienen, por supuesto. Hay que hacer un seguimiento muy estricto y muy férreo de todos sus contactos, incluso los contactos, si se confirmara que hubiera una peste, los contactos se les puede dar el antibiótico de modo preventivo, aunque no tengan ni síntomas ni nada. Y con esto se puede acabar con el tema. Es decir, es bastante fácil de controlar si se diagnostica a tiempo y se controlan los contagios y se previenen contagios de esa persona. Pero vacuna, como te he dicho, sí que hay desarrollada, pero no es una vacunación general. Se da a personas muy concretas, como por ejemplo trabajadores con esta bacteria.
1: Claro. Pues Alfredo Corell, gracias por ser tan claro, tan transparente. Siempre hemos acudido al inmunólogo, catedrático de universidad, miembro de la Sociedad Española de Inmunología. Alfredo, un abrazo muy fuerte. Gracias por atendernos.
0: Un abrazo para vosotros. Gracias y buenas tardes a todos.
1: Buenas tardes. Bueno, 2 minutos nos quedan para llegar a las 5 de la tarde. No sé qué reflexión. Vivimos en un mundo muy conectado, pero afortunadamente creo que las cosas a lo mejor...
2: Bueno, escuchando hasta...
1: A mí me ha tranquilizado muchísimo.
2: Estamos muy tranquilos,
1: claro,
2: ¿no?
1: Claro.
2: Sí, es decir, sí. Primero, está en Rusia, que no está aquí al lado, ¿no? Parece que es una tontería, pero está muy lejos. 2, hay herramientas médicas para combatirlo. 3, no se contagia tan fácilmente.
1: Se ha dicho que contactos muy, muy estrechos.
2: Claro,
1: ¿no?
2: O sea, entonces nada. Yo creo que es para eso tranquilo. Evidentemente, yo creo que hace bien la Organización Mundial de la Salud en exigir y pedir transparencia.
1: Por favor,
2: y ofrecer
1: datos,
2: medios para hacerlo. Y bueno, estamos con este tema, pero no nos olvidemos que Rusia está en guerra.
1: Exacto.
2: Y entonces lo de la transparencia no parece muy...
1: No parece, ¿no? No parece.
2: Bueno, la transparencia en realidad es una cosa cada vez más opaca en el
1: Exacto.
2: mundo en el que vivimos, ¿no? Así que estamos
1: Gracias.
2: Un poco...
1: Gracias, Jordi Gordón, Javier Gallego.
3: Una frase nos ha tranquilizado, evidentemente no hay que preocupar, pero esos mismos argumentos los escuché yo con el COVID cuando hablábamos de China. Ahí lo dejo. Y
1: pues,
3: no tiene nada que ver. Hay que tranquilizar esto, no. Pero hay que estar siempre...
2: Que no tiene nada que
3: ver.
2: No,
3: que no tiene nada que ver, pero que me ha hecho gracia porque esos mismos argumentos...
1: Sí,
3: yo recuerdo en este programa...
1: China está muy lejos.
3: Es que China está muy lejos.
1: Sí, sí.
3: Y luego pasó lo que pasó, que no va a ser esta la situación.
2: Bien, enfermedad,
1: bien.
2: ¿No?
1: Bueno, gracias Javier Gallego. Gracias a todos ustedes. Llega Carmen Pizarroso con la última hora de la información.
4: Son las 5. 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
5: Buenas tardes. El ministro de Política Territorial y responsable del Mando Único en Ceuta ha comparecido esta tarde después de presidir una nueva reunión del Comité de Situación de la Ciudad Autónoma. Ángel Víctor Torres, que dentro de 5 días acompañará a los Reyes en su visita a Ceuta, confía en que la situación seguirá mejorando y ha actualizado las cifras sobre los migrantes.
6: Con respecto a las personas, son 10.513 son retornos a Marruecos y 513 son expulsiones. En el caso de los retornos son 2.719 más que los que teníamos el martes de la semana pasada, 2.719 más. Y en el caso de las expulsiones son 64 expulsiones más que las que teníamos el martes anterior.
5: En este día de homenajes por la muerte de Mari Carmen, choque tenso entre gobierno y oposición por ese asunto. El líder del Partido Popular, Alberto Núñez Feijóo, asegura que ante la muerte de una persona solo cabe el respeto y no van a tolerar ningún intento de manipulación con este tema.
7: No vamos a permitir el intento de manipulación emocional a los españoles. Todo esto ha sucedido durante sus 8 años de gobierno con sus políticas y sus decisiones y os digo, no va a colar. No va a colar.
5: Desde el gobierno, la posición del ministro Óscar López critica, muy crítica con el Partido Popular, y en Sumar culpan a la derecha. Antonio Maillo.
8: Que el señor Feijóo hable de manipulaciones emocionales, creo que hemos visto muchas declaraciones en los últimos tiempos. Hoy es un día para la empatía. Yo no sé lo que considera el señor Feijóo manipulación, pero no hacer ni minutos de silencio.
9: Las derechas, tengan la bandera que tengan en la cual se expresen, tienen una única, que es la del dinero y la de su alianza con los especuladores y quienes van contra los intereses de la mayoría social y contra las maricármenes que han fallecido en el intento.
5: En los próximos días, el Ayuntamiento de la capital va a enviar al delegado del Gobierno en Madrid nuevos informes sobre las consecuencias de la acampada en Sol, que cumple 13 días. Lo ha dicho la vicealcaldesa Inmaculada Sanz. Flores, velas y mensajes recuerdan a Mari Carmen en este punto. El delegado Francisco Martín se reafirma: no se va a desalojar a los acampados. Cuenta con el aval de la justicia.
10: No tenemos en estos momentos la capacidad para evaluar los daños finales que allí habrá, pero desde luego han sido y serán probablemente cuantiosos. Seguiremos trasladando esa información y por supuesto, pues seguimos abiertos a todas las medidas legales a que hubiera lugar.
11: Mire, yo creo que en esta situación lo que impera es la justicia. Y ayer el Tribunal Superior de Justicia de Madrid se expresó con claridad y cerró la puerta a quienes tienen tanta prisa porque la gente no hable, porque la gente no se exprese, porque la gente no proteste. Nuestro trabajo, mi trabajo, es velar por el cumplimiento de la ley, por el respeto al ejercicio del derecho fundamental de reunión y, por supuesto, por velar por la seguridad ciudadana. Y eso es lo que vamos a seguir haciendo.
5: El Ministerio de Universidades ha anunciado que trabaja en una nueva norma para aprobarla lo antes posible con el fin de restaurar el decreto que frenaba la creación de universidades privadas y que ha tumbado el Tribunal Supremo. El Ejecutivo respeta la sentencia que anula el decreto del Gobierno que endurecía los criterios para crear universidades y que pretendía evitar que proliferasen centros privados de enseñanza superior que no cumplieran con los estándares de excelencia. Pero siguen convencidos de la necesidad de contar con una regulación que ordene el crecimiento del sistema universitario y garantice su calidad. Vamos hasta la DGT, Información de Servicio Público. ¿Cómo están las carreteras a esta hora? Darío Carnicero, buenas tardes.
12: Buenas tardes. En estos momentos, pendientes de circulación en aumento en las salidas de Madrid por la A1 a la altura de Alcobendas, en la A2 en Torrejón de Ardoz, por la A3 en Rivas, A4 en Butarque y también en la A6 en Majadahonda, además de retenciones en la M40 a la altura de Hortaleza, Cosla de Vicálvaro, ya en dirección a la autovía A3, y complicaciones también en esta M40 a la altura de Pozuelo del Arcón y Valdemarín, ya en dirección a Móstoles.
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14: 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El horario de mañana será de 7 a 3 y el de tarde de 3 a 10. El salario será el establecido según el convenio colectivo aplicable de acuerdo con la categoría profesional y la jornada contratada.
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0: Hola, saludos, buenas tardes a todos. Hoy, la verdad, Jorge Gutiérrez está contentísimo porque va a ver a uno de sus, y a oír a uno de sus actores favoritos, pero hoy no viene como actor, sino como director. Así que saludo primero también a Manu Velasco.
1: ¿Qué tal, Nieves? Buenas tardes.
0: Bueno, qué gusto es que se pasen al otro lado,
1: es
0: ¿verdad?
1: Maravilloso.
0: Que pasen de estar delante de la cámara a detrás.
1: Algunas de las grandes obras maestras del cine son de actores que se han pasado al otro lado de la cámara, desde sí. Robert Redford a Clint Eastwood.
0: Clint Eastwood, ¿no? También. Bueno, pues está Alex González preparado para presentarnos
2: tal,
0: a nuestro
2: Buenas
0: invitado
2: tardes.
0: Especial, que como todavía no ha hablado, nuestras cámaras todavía le tienen...
1: Se le ve una mano.
0: Sin enfocar. Sí, sí, se le ve una mano. Mira, está saludando con la mano. Bueno, artista mundialmente conocido, se estrena como director. Cuéntanos todo de él y de la película, Alex.
2: De una película, la verdad, que a mí me ha gustado mucho. Y es una película que se ha lanzado él a dirigir. Un proyecto que este próximo viernes, 16 de octubre, por fin ve la luz en cines. Hablamos de la película El mal hijo.
3: Tú piensas mucho en cuándo la vas a palmar.

0: tiempo tiemblo.
1: No hay ninguna mía.
2: ¿Cómo que no? Claro que sí, tiene que haber alguna tuya, hombre.
3: La ventana. ¡Chiqui!
4: ¿Qué?
3: ¡El niño!
4: ¿Qué niño?
3: ¡Tu niño!
5: ¿A ti te gusta vivir aquí?

0: Bueno, es una película basada en una novela de Salvador Molina, con canción original, como escuchamos, del Niño de Elche, que nos lleva a la historia de Rubén, que es un niño de 11 años que convive con su abuela tras la desaparición de su padre en un entorno rural muy anclado en el tiempo. Un drama sobre los secretos familiares, sobre los traumas transmitidos entre generaciones y que mira de frente y sin pudor al dolor. Es una película de esas que te remueven del asiento. Ahora bien, ya que está aquí sentadito con nosotros su director, vamos a conocerle mejor porque tiene una carrera, la verdad, que de escándalo. Mi mente clara está. Es un murciano del barrio del Carmen, que desde bien jovencito supo que quería ser actor y empezó haciendo, como estamos escuchando, de Judas en Jesucristo Superstar, siendo un adolescente. Con ese sueño se vino a Madrid a hacer teatro y no ha parado, desde entonces, con obras como Ecus o también Matar Cansa.
1: Mira el cuerpo desnudo de su amigo, los pantalones bajados, el sudor, los gritos de ella, y de repente, la puerta se abre. La chica consigue escaparse golpeando al amigo en la cara. Corre descalza por mitad del campo, gritando como una loca.
0: Ahora bien, hay dos proyectos también.

0: Bien que le situaron a nivel mundial como un rostro muy conocido en todo el planeta, la serie de Netflix Élite, y anteriormente el boom, sí, de La Casa de Papel y su personaje de Denver.
1: Y ahora me disparas.
2: ¿Cómo?
1: Que me dispares. Dispárame.
2: Por favor.

0: Y de ese boom de la fama, él tuvo que recuperarse para saber gestionarlo. Ahora bien, ha seguido haciendo proyectos. Fue el mítico Xavi Font, ¿no? El fundador de Locomía en la película sobre el grupo. O también el waterpolista Pedro García Aguado en la película 42 segundos y esas Olimpiadas de Barcelona 92.
1: ¿Qué tal? Soy Toto, encantado.
2: Bienvenido, Pedro.
1: He visto algún partido tuyo en la Liga Italiana y no juegas nada mal.
2: Soy el capitán de la selección desde los 15 años. Mal lo juego, ¿no?
1: Aquí me tienes mirando al cielo, leyendo la poesía de un pájaro.
0: Un director y actor que también canta, como aquí, esa banda sonora de la serie que hizo, la del Cid, hace unos tantos años. Pues bien, yo creo que ya sabemos de quién se trata. Se nota que se lo ha currado mucho para llegar a donde está ahora mismo, que llega a este estudio para presentar Sin Nieves, su primera película como director. El Mal Hijo llega a los cines el próximo viernes 16 de octubre. Recibimos al gran Jaime Lorente.
3: ¿Qué tal, Jaime? Bienvenido.
4: Muy bien, encantadísimo de estar aquí. Es un placer, muy contento.
3: Bueno, más contentos estamos nosotros porque siempre una primera vez tiene algo, deja muescas, te deja... En tu vida vas a tener aquí el mal hijo a la espalda siempre. Y en este caso, sobre todo porque cuesta mucho sacar adelante una película y la primera ya ni te cuento, ¿no?
4: Cuesta muchísimo y llevo muchos años intentando levantar mi ópera prima. No sé quién decía que la naturaleza de una película era la de no hacerse. Creo que Guillermo del Toro, si no me equivoco, creo que decía.
5: Cada película que se hace es un milagro.
4: Es un milagro, es que es complicadísimo.
3: Sí,
4: entonces
3: sí,
4: me siento un afortunado, llevaré esa mochila, pero con un gusto increíble.
3: Claro, pero ¿cómo lo has vivido como director? Porque claro, has dado el salto hacia el otro lado, ¿no? De siempre estabas delante de la cámara, ahora estabas dirigiendo a todos. ¿Cómo lo has vivido?
4: Pues de una forma muy natural, la verdad. Jugaba a mi favor que conozco muy bien un set de rodaje. Ha sido fantástico el poder estar desde el principio en la creación de este proyecto. Ha sido muy natural. Me he sentido muy bien acompañado. Lo he disfrutado mucho.
3: Bien. Pues, ¿y dirigir a tus colegas? ¿Cómo? ¿Cómo ha sido?
4: Bueno, he intentado hacer lo que me gusta a mí que me hagan. Que al final es abrazar, proteger... nosotros como actores estamos en un momento caótico que es un set de rodaje. Estamos intentando generar un momento de intimidad único, una verdad que a veces es muy complicado y necesitamos entrar en lugares de vulnerabilidad fortísimos y necesitamos compañía, ¿no? Y que abracen eso.
3: Claro, y sobre todo yo creo que el respeto, ¿verdad? El tratar...
4: Sí, absolutamente.
3: Porque los actores, esos son muy vulnerables y en cuanto ven respeto, creo que te dan todo.
4: Bueno, claro, es que al final uno para poder hacer cosas de verdad y sensibles, pues tiene que entrar a un set a flor de piel, ¿no? Tiene que abrirse en canal y necesita que eso tenga una mirada empática y que respeten ese ejercicio que es un salto al vacío, vamos.
3: Claro, y más esta peli, ¿no? Que... Creo que la temática habla de realidades que no son cómodas, son muy incómodas.
4: Sí.
3: Pero al final son realidades que están cerca de todos nosotros. O sea, quien se escapa, ¿no? al mundo de las adicciones, todos tenemos un conocido, un amigo, un familiar, ¿no?
4: Uh-huh.
3: Y aunque sea incómodo, está muy bien ver el espejo, ¿no?
4: Sí, está muy bien ver el espejo, está muy bien también... Bueno, yo considero que las historias más universales al final son las más localistas. Cuando muestras una realidad muy concreta a un lugar, o sea, ves una peli, lo estoy diciendo siempre poniendo el mismo ejemplo, pero es cierto, veo una peli romana de un pueblo que no puede estar más alejado de mí y encuentro un lugar, o sea, empatizo muchísimo con la historia y con otras producciones que son mucho más generalistas y quieren ser más universales, no llego a empatizar, ¿no?
5: Eso decía un actor también que se pasó a dirigir, Robert De Niro, que hizo Una historia del Bronx. Fíjate cómo se llama la película, Una historia del Bronx, que también se llamaba así en inglés, y A Bronx Tale, y era una historia totalmente universal. Todo el mundo entendió Una historia del Bronx,
4: claro,
5: sin haber nacido
4: totalmente
5: necesariamente
4: ahí.
5: En el Bronx.
4: Totalmente.
5: Pasa lo mismo con tu peli.
4: Sí.
3: Claro.
0: Y sobre todo porque nos mete en un entorno rural de, no sé, los años 90 o así, más o menos, que nos lleva además a tu tierra, a Murcia, esa Murcia rural.

0: rural, esa Murcia de la huerta, esa Murcia de pueblos que no tienen mar, que tienen mucho más, pero que no tienen mar, sí. Y donde pues hay generaciones y generaciones que pueden transmitirse heridas de unos a otros. En los pueblos, la verdad, que pasan, bueno, al final esas cosas, claro, terminan pasando, ¿no? Porque todos se conocen, sí, y todo queda en lo cercano.
1: Sí, sí.
2: Oye, fíjate, quería preguntarte, porque, claro, aquí hablamos, los niños son los que heredan todo. Ahora hablaba Alex de heridas, ¿no? Pero el personaje de Rubén, este niño de 11 años, que se ve obligado, es que no sé hasta dónde se puede hablar, obligado a vivir con su abuela, ¿no? A la que apenas conoce. Casi parece que todo esto es como un secuestro.
1: Bueno,
2: pero
1: es que todos los personajes están secuestrados en alguna, de alguna manera, por el contexto que tienen. En la peli pasa, ¿no? Yo quería contar una historia donde la adicción fuese uno de los motores, no el principal. Yo quería contar qué esquemas familiares se establecen para conciliar la vida con una persona que sufre esta enfermedad en un ambiente donde no hay muchos recursos, empezando por los económicos para poder tratarse, y cómo de repente, qué consecuencias tiene eso a largo plazo en la vida de este niño cuando crece, que sigue viviendo con su abuela, ¿no? Cómo intenta pues esquivar la herencia de violencia que le viene dada por su padre, intenta recoger la sensibilidad de su abuela, intenta tener una vida un poquito más honesta, más vulnerable, sí.
2: ¿Se puede superar? ¿Hay segundas oportunidades? ¿Se puede olvidar un pasado?
1: Bueno, claro que sí, se puede. Tenemos que tener una mirada empática para empezar con nosotros mismos, ¿no? Y también una mirada empática con la sociedad. Yo lo digo, yo he intentado hacer una película cero juiciosa. No condeno a ninguno de los personajes.
2: No hace falta, además.
1: Para mí el mal hijo es más un concepto que el propio título que le otorgo al que puede ser el padre en este caso, ¿no? Pero yo lo pienso, digo, ¿qué sería este personaje si hubiese tenido pues un poder adquisitivo que le hubiese permitido entrar en un centro, ¿no? Que hoy en día son carísimos. Entonces somos, por desgracia, esclavos de nuestro contexto. Y yo he querido tener una mirada objetiva, contemplativa en muchas ocasiones sobre una realidad sin querer ser ni panfletario ni
2: No, pero le das mucha importancia al papel de la abuela. Me parece trascendental, porque cuántas abuelas sacan adelante a su familia, a los hijos de sus hijos.
1: Bueno,
2: ¿no?
1: Para mí es el tótem de la película, es el personaje principal, es quien hace que la historia de Rubén tenga un sentido diferente, porque le enseña el amor sin condición, ¿no? Hay algo que parece que esta Pascual ha llegado al mundo para querer, para cuidar, sin esperar nada a cambio. Una mujer que se entrega y es el reflejo de las grandes mujeres que han estado sosteniendo siempre a las familias, ¿no?
2: Eso es.
0: ¿Y qué papelón hace Susi Sánchez?
3: La tenía siempre en mente a Susi para el
1: personaje. Sí, la verdad es que yo me recuerdo con muchos nervios el enviarle el guión para ver qué pensaba, para ver si se animaba a hacer la película. Fue increíble, claro.
2: ¿Y qué te dijo? ¿Sí?
1: Me dijo, vamos a tomarnos un café, el guión me ha encantado, vamos a conocernos, porque no nos habíamos cruzado nunca.
2: Fíjate.
1: Y nos encantamos, puedo decirlo.
0: Fíjate, una ópera prima, ¿no? La primera película que dirige Jaime Lorente, esta del mal hijo, en la que dirige, por un lado, a Susi Sánchez, luego hay otro gran elenco de actores y demás, y también a un niño.
1: Sí.
0: Que dirigir a un
2: Yo
0: niño la primera vez que te enfrentas a dirigir una película, oye, no todo el mundo quizás sabe cómo manejar a los niños.
1: Era un reto enorme por la complejidad del papel y también por cómo yo quería rodar la película. Hay muchísimas secuencias que son un solo plano, ¿no? Y que al final tienes poca trampa para montar y para contar lo que quieres contar. Pero bueno, ahí está ese Abel de la Fuente, hijo de Óscar de la Fuente, hace su tío en la propia película.
0: Ah, ¿sí?
1: Eso fue espectacular, con un talentazo, un nivel de empatía. Recuerdo él, después de alguna escena en concreto, pues verlo emocionado porque me decía, me llama Tito, me dice, Tito Jaime, es que estoy pensando que hay niños que están pasando esto de verdad, ¿no?
0: Sí.
1: Él tiene una empatía universal que es increíble, de verdad, increíble.
2: ¡Qué maravilla!
0: No,
2: oye, cada director esto nos lo cuenta muchas veces Manu, tiene su sello. A veces con los planos secuencia, con los primeros planos, con... ¿Cuál va a ser tu sello, Jaime? ¿Qué has querido retratar? ¿Qué has querido contar? O sea, ¿tu sello cuál va a ser a partir de ahora? Yo no cuando soy... veamos tus pelis.
1: No soy muy consciente de mi sello. sí que es verdad que... Yo siempre digo una frase que para mí la estética es casi tan importante como la ética en una película. Y trabajar lo mínimo ha sido un leitmotiv que he tenido tanto a nivel de cámara como a nivel de interpretación, como a nivel de montaje, como a nivel de todo lo que, todos los elementos que conforman la película, que es lo mínimo que tenemos que hacer para que esto pase y suceda, ¿no?
2: Bien,
3: yo creo que es muy
2: bien.
3: Para mí, Jaime es invisible en la película, que es las buenas pelis, para mí el director no tiene que notarse. O sea, yo estaba viendo una peli, no estaba viendo actores. Yo he visto tanto cine que ya no veo la peli, veo el rodaje. Y aquí estaba viendo unos personajes de verdad, estaba viendo una historia, me los estaba, y conozco a Susi, pero me lo estaba creyendo todo.
0: Totalmente.
3: No veía a Jaime nervioso, ¿verdad? No veía
0: totalmente
3: a Jaime
0: acuerdo,
3: dando motor por primera vez nervioso. Ay, Dios mío, ¿cómo es dirigir?
0: De verdad,
3: Ya estaba,
1: bueno,
3: estaba dentro.
1: Gracias.
3: A las 8 me pongo mi película, me la puse a las, del tirón hasta las 9:30, que dura hora y media más o menos.
1: Sí.
3: Del tirón dije, ostras.
2: Pues hay una peli,
3: y
2: ¿no?
3: ese plano final, que no voy a contar porque hay que no contamos nunca al final, a la cámara quieta y digo, ostras, qué plano más bonito final.
0: Precioso, precioso.
3: Es
0: precioso,
3: un fondo de pantalla.
0: Y con la canción del niño
3: de ordenador. Digo, esto es un salvapantalla.
1: Que bien la coge
3: es una foto final muy, muy bonita.
0: Oye, por cierto, y película que además, ópera prima, pero que además tiene canción original, que las canciones originales, eso siempre nos gusta mucho que haya películas con canción original, y en este caso El niño de Elche, ¿no?
1: Sí, además creo que tiene una forma de recoger la película, de recoger la esencia de la película, que la abraza.
0: Le pone el lazo.
1: Oh, sí, le pone un lazo precioso, un privilegio, vamos.
3: Bueno, una cosa preciosa
2: tenemos...
3: que haces con los formatos, perdón, una cosa que
2: no,
3: hace
2: no,
3: con los
2: cuenta,
3: formatos,
2: cuenta.
3: Jaime, estupendo, que la primera parte es en un formato, luego abre un poco más.
2: Ese es el sello, ¿te das cuenta?
3: Es una decisión técnica que hace él, pero
2: bueno.
1: Nosotros rodamos la primera parte en 16 y la segunda en 35 y esa apertura de repente, el paso del tiempo se abre, yo lo agradezco mucho, es un momento que disfruto mucho.
3: Y una cosa muy bonita que está muy de moda ahora, que se hace mucho, que es precioso, los bordes curvos, los márgenes de la pantalla, en vez de ser ángulos rectos, son curvos, que también la bola negra.
2: Sí, la bola negra.
3: Es muy, muy bonito. Muy
1: Wow.
3: Son diapositivas antiguas.
2: Bueno,
0: es
2: me
0: que
2: dice...
0: Manu técnicamente es que es un crack.
3: No, me fijo en muchas cosas.
2: Me dice Jorge que está el tema, pues venga.
0: Ahí la canción del niño de Elche.
2: Ahí está, ahí está.

0: muy bonito el tema. ¿Cuántas veces habrás visto ya tu peli?
1: Muchísimas veces, muchísimas.
0: ¿Y volverías a hacerla igual?
1: Esto es una pregunta...
0: Maliciosa.
1: No, imposible de contestar. Sí que es cierto que hay algo, lo hablaba mucho con Elías Martínez, el director de foto, que... nos encanta la película, es verdad, a mí me gusta mucho la película. Y la veo y digo, no sé cómo he hecho una serie de cosas. Porque ha sido un trabajo muy minucioso, ha sido un cúmulo de decisiones, pero de avance, de equipo, de encontrar una especie de ritual en el rodaje que desde fuera, pues no sabes si volverías a hacer lo mismo. Yo estoy muy contento, muy orgulloso. La peli... ha quedado la peli que yo quería, o sea que...
0: ¡Ay, qué bien!
1: Sí,
2: y una decisión muy valiente por su parte, ¿eh?
0: Claro.
2: Porque no todo el mundo que al final es actor, ¿no? Que puede estar cómodo de alguna manera. Jaime al final es un actor también muy reconocido, ¿no? O sea, que proyectos seguramente...
0: Sí, que sea complicado. Tendría... Que sea complicado.
2: Exacto,
0: la vida.
2: Complicarse la vida, salirse de la zona de confort y decir, voy a volver otra vez a la incomodidad. Porque Jaime al final es una persona que viene de Murcia y viene aquí a Madrid y viene al teatro, viene a buscarse la vida. Luego... tiene suerte, el trabajo paga y todo lo que quieras, pero viene a buscarse la vida. Y esto es otra forma de decir, oye, voy a volverme otra vez a ese momento incómodo y a ver qué tal. Y
0: bueno,
2: el resultado aquí lo tenemos.
0: Bueno, a lo mejor tenemos un Goya, ojalá.
3: No les gusta hablar a los directores y actores.
0: Vale,
3: de
2: bueno,
0: pues
2: pasó por el Festival de San Sebastián hace unas semanitas, por el Festival de San Sebastián allí. ¿Qué tal el feedback de la gente por
1: Increíble.
2: San Sebastián?
1: Increíble. Además, yo es que con esa ciudad tengo una... relación muy especial porque mi mujer y mi hija nacieron allí y mi ópera prima también ha nacido allí. Entonces ha sido un regalazo. La acogida fue brutal, muy emocionado.
0: Ah, sí. No sé si llegaste a llorar.

0: de emoción.
1: Bueno, sí,
0: ante todo lo que estaba pasando.
1: Todo el tiempo.
0: Claro.
1: Todo el tiempo, sí.
2: Claro. Y eso igual le pasa cuando vaya a una sala de Murcia a ver la reacción de la gente.
1: Bueno, tengo unas ganas locas de eso.
2: Es que en casa, que se vea en casa esta
1: tengo
2: peli.
1: Tengo unas ganas locas.
0: Pero lo vas a hacer.
3: A los cines del nuevo Condomina, que son mis cines favoritos.
1: Por supuesto. O sea, voy directo.
0: O sea,
1: estamos intentando hacer un pase especial con Coloquio allí. Tengo muchas ganas.
0: Qué bien. Pero no sabía yo que esto gustaba a los actores, ver la reacción de la gente ante un trabajo que habéis hecho.
1: Bueno, más que ver la reacción es compartirla con la gente. Hay algo donde hacemos esto para eso, ¿no?
0: Claro, hombre, sí. Fíjate, Jaime,
3: el otro día,
0: sí.
3: Un director al que yo defiendo mucho porque le conocí mucho, le quiero mucho, que es Mariano Ozores. El otro día en la tele pusieron el Imprescindibles de Mariano Ozores, ¿no? Y entonces él
0: un siglo de su nacimiento.
3: Sí. Él falleció hace dos años.
2: Sí, pero 100 años hubiese cumplido el lunes pasado.
3: Pues contaba Mariano que él se iba a los cines con un magnetofón de los antiguos, cuando ponían una película que había hecho él, de López Vázquez, de García Morales, con un magnetofón y grababa al público las reacciones para saber cuándo se reían. Tuvo que hacer más gags de Gracita discutiendo con López Vázquez, ¿sabes? Y es que el director tiene que saber. Es que en el teatro lo sabes porque todos los días estás ahí.
1: Claro.
3: Pero en el cine el director yo creo que tiene que ir al cine.
0: Exacto, exacto.
2: Oye, Nieves, fíjate, ¿te parece que con permiso de Jaime pongamos a la gente un poquito la miel en los labios y rescatemos algún pequeño clip de la película?
0: Sí, me encanta. Sí.
2: Un niño, y la inocencia de un niño y la sabiduría de una abuela, fíjate.
0: Venga, a ver.
4: ¿Tiene cáncer?
5: ¿Cáncer? ¿Qué sabes tú del cáncer?
4: No sé. Una de la clase, la Inés, su padre se le murió de cáncer de algo. Era un año o así.
5: No, tu padre no tiene cáncer.
4: ¿Y entonces qué tiene?
5: Pues mira, tiene una cosa que se puede curar, pero necesita estar solo a veces, ¿sabes?
4: No se va a morir. ¿O sí?
3: ¿Cómo le cuentas a mí?
2: Momento bonito, ¿eh?
0: Es muy bonito.
2: Pero que refleja mucho la realidad de esta película y lo que dice Jaime de los personajes, ¿no? Que al final cada personaje tiene su historia, cada personaje tiene sus problemas y así queda reflejado.
0: Claro. Sí. Fíjate, no te vamos a sacar mucho de la peli, pero tú eras un niño cuando entendiste que querías ser actor. Creo que, no sé si tenías... No sé, poquitos años. ¿Hacías de niño Jesús, me han dicho?
1: Yo sí, la primera función de teatro fue de niño Jesús. Y me encantó. Yo he sido un enamorado del teatro desde que lo conocí.
0: O sea,
1: tuve la grandísima suerte de tener dos profesores, Carmen Gil y Carlos, que montaron una compañía de teatro en el colegio. Se curraban unos musicales, de ahí está el
3: Jesucristo Superstar.
2: Que yo lo he podido ver. Está en YouTube ese archivo.
1: Sí,
2: es del año 2008.
1: Fíjate.
2: Y la ahí está haciendo de Judas.
1: De que pues a muchos niños y niñas nos descubrieron nuestra pasión.
0: Claro, y a partir de...
3: Es importantísimo. Sí.
0: Fíjate, y luego oyen el primer aplauso y cómo te sacan de ahí.
3: Cuando ganó Tom Hanks el primer Oscar a Mejor Actor por Filadelfia, se lo dedicó a su profesor de interpretación del colegio.
0: ¿Tienes preparado...? No, ya sé que como no queréis... pero creo que sería bonito el decir, oye, pues aquel profesor, cuando te den un premio, el que sea, no está mal acordarse, ¿no?, de los que...
1: Yo me acuerdo mucho, ¿eh?
0: ¿Sí?
1: Me acuerdo mucho, sí.
0: ¿Y de lo que te decían a lo
1: sí,
0: mejor?
1: Sí, porque al final, para mí, el teatro y la interpretación ha sido un lugar donde me he sentido validado porque me resuelvo, porque me gusta, porque me siento recompensado a nivel humano y lo descubrí gracias a unos profesores que se interesaron por algo más que lo que estaba en el protocolo de lo académico, ¿no?
0: Claro, ¿no?
3: Oh, y al final tan importante como Equus, que cuando se estrenó Equus la primera vez en España, eso se lió.
1: Totalmente.
0: Se lió, ya lo creo.
3: Juan Ribó creo que era el primer actor que hizo Equus en España.
1: Sí.
3: Juan Ribó, efectivamente.
0: Sí. Bueno, pues nada, aquí tenemos a este actorazo que hoy viene como director.
2: Sí, con esta primera película que dirige. Y yo no sé, Nieves, si ya tiene alguna manía de director. Alguna cosilla de... No, pues que a mí la silla me gusta un poquito más acolchadita. A mí el combo me lo ponéis...
1: Mira, yo soy un culo inquieto y no paraba, o sea, no paro. No tengo de momento ninguna manía. He estado a punto de comprarme una gafa sin cristal para decir...
0: ¡Claro!
1: Para ir de director, pero
0: hazlo.
1: No.
0: ¡Hazlo!
3: Un altavoz.
0: ¡Jaime, hazlo!
2: Y vamos a haber puesto el nombre por aquí, por detrás, en la silla. Tu nombre.
0: Sí, un altavoz.
3: unas sillas de montar a caballo, como los directores del
1: sería estupendo esto.
3: Una fusta.
0: Claro. Jaime, ¿tú decías acción o no? ¿Se dice otra cosa?
1: Bueno, se dice...
0: motor.
1: Hay muchas formas de decirlo, pero yo he luchado mucho por intentar que no hubiese un cambio muy brusco entre... De repente dices acción y hay una especie de tensión, ¿no? Que los actores lo colocan en un lugar muy determinado, que intento no pecar mucho de que sea algo que los descoloque.
0: Ya, pues vamos allá.
1: A por ellos, chavales.
2: A por ellos.
3: Clint Eastwood dice cuando quieras.
1: Sí, cuando quieran. Cuando yo esto quieres. Es una cosa que he utilizado mucho también.
2: Ay, qué bueno.
1: Sí, sí cuando ¿sí? queráis. Sí.
2: Y qué manera de quitar peso a los actores con un cuando quieras, cuando estés preparado.
1: Cuando queráis.
2: Yo empiezo a rodar, tú cuando estés preparado.
1: También teníamos una condición fuerte, que es que estábamos rodando en película, en 16, claro. Tú escuchas el motor y tú estás escuchando la hucha romperse.
3: El dinero que se va.
1: Efectivamente.
0: ¡Claro!
2: Cada minuto.
1: Cuando queráis, pero si es ahora, mejor.
2: Pero si puedes tardar 20 segundos menos, mejor.
3: En 16 lo de niño y en 35
1: eso
3: lo de mayor.
1: Es, justo. Uh-huh. Sí.
3: Vale.
2: Sí, sobre todo la parte de la novela es más la parte del niño, ¿no?
1: Sí, nosotros, la novela es toda la infancia del niño, uh-huh. pero yo necesitaba un poco pues contar ese salto temporal para ver las consecuencias de la ausencia del padre, de su enfermedad, en un Rubén más mayor y en la abuela ya con...
3: ¿Y lo rodaste cronológico?
1: Sí.
3: Qué bien.
1: Sí, sí, con alguna tuvimos que repetir alguna cosita por problemas, pero o sea, repetir de localizaciones, porque para intentar tener el tiempo más limitado que teníamos, entonces, bueno, un follón, ¿qué te voy a contar?
2: Al final los rodajes son lo que son. Lo mejor es la celebración. Te digo, ¿has pensado ya cómo vas a celebrar el día del estreno, el día después, ese fin de semana, cómo lo vas a celebrar con la familia? No sé, una ollita de cerdo murciano o algo.
1: ¿Sabes
2: no sé?
1: Que es mi plato favorito, la olla de cerdo? Pues no lo sé, yo tengo la sensación de que voy a estar un fin de semana durmiendo, porque como tengo un ritmo tan alto, no paro.
0: Claro,
1: si tanta tensión, ganas, nervios, que cansan muchísimo los nervios, ¿eh?
0: Sí, hombre, ya lo creo.
2: Y además ahora con la promo.
1: Entonces yo creo que mi mujer me va a decir, hacemos algo y estar en el sofá.
2: Vámonos con los niños tranquilamente a no saber nada.
0: Claro. Oye, pero una pregunta de calado después de tu película. ¿Somos la consecuencia del niño, de la niñez que tuvimos?
1: Bueno, hay una parte donde por supuesto que sí. Y también somos responsables de eso, ¿no? Tenemos que intentar... no ser víctimas de eso, transformarlo, revisitarnos un poco y perdonar. Me parece fundamental el perdón.
0: Bien, perdonar, y porque si no, no hay manera de avanzar. No, te quedas anclado ahí, ¿no?
1: Efectivamente, es la única forma de redimir, es el perdón.
0: Pues Jaime Lorente, nos gusta mucho tu discurso, así
1: gracias.
0: Que bravo, y a disfrutar ahora con lo que venga.
1: Muchísimas gracias. Estaba muy a gusto.
0: Ay, qué bien, qué bien. Pues nada, lo que queremos es que ruedes más.
1: Yo también. Ya estoy pensando en la segunda cosa.
0: ¿Ah, sí? Pero antes tendrás una como actor, ¿o no?
1: Sí.
0: Sí, ¿y lo veremos? ¿Ya la has rodado?
1: Sí.
2: O sea, vas a seguir compaginando, ¿no?
1: Me encantaría.
2: O sea, no es que solamente hayas colgado, por así decirlo, el traje de actor y digas yo ya director, sino que vas a seguir, pum, pum.
1: De hecho, para liar un poquito más la cosa, acabo de terminar la ópera prima de Esther Ortega, que es la madre de Abel de la Fuente.
0: Ahí va.
1: El niño, hijo de Oscar de la Fuente también. Hemos hecho... una cosa muy familiar.
3: ¿Te vas a dirigir alguna vez a ti mismo?
1: No, no creo.
3: ¿No te vas a dirigir?
1: No creo.
0: Hombre, anímate.
1: No, porque... creo que yo no estoy capacitado para eso. Por lo menos ahora, o sea, la energía que me requiere el actuar ha sido muy diferente a la que he experimentado dirigiendo. Entonces, de momento me parece que sería un error.
0: Bien, ¿vale? Bueno, pues hay que darte tiempo, Jaime. Enhorabuena, queremos que tengas un gran éxito, que vaya todo el mundo al cine.
1: Ojalá.
0: Porque tiene su ritual, el cine tiene ritual.
1: Sí, sí.
0: Y este viernes tenemos que acompañarte, es un viaje... que has hecho hasta ahora solo, cogiendo muchas, dando pasos hacia adelante con riesgo, como decíamos.
2: Y
0: ahora toca acompañarte.
2: Y el viernes 16 de octubre al cine a ver esta película, El mal hijo.
0: Sí, señor. Sí,
2: hay
0: señor.
2: Que aprovechar.
1: Muchísimas gracias.
0: Bravo, Jaime Lorente. Gracias. Enseguida regresamos, hacemos un alto.

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14: Pues un bombón es Manu Velasco en esta tarde soleada. Cuéntame.
15: Esta tarde soleada,
14: qué bonita,
15: pero bueno,
14: fíjate.
15: Cuando anochezca ya mañana, hoy no, mañana se estrenan buenas películas. Ya anochece prontito, ¿eh? ¿Cuándo es el cambio de hora? Es dentro de nada ya.
14: Dentro de nada, pero a mí no me gusta que anochezca ya prontito. ¿A ti sí?
15: No, no me gusta, pero lo bueno que tienes es que puedes ir, o sea, vas al cine. ¿No? Porque con esta sol me apetece,
14: cine,
15: pero cuando es de noche,
14: claro,
15: sí, se apetece.
14: Claro,
15: más.
14: Claro.
15: Bueno, a partir de mañana se estrenan buenas películas, se renueva la cartelera, se estrena, sé que no te gustan mucho, pero ahora llega Halloween. Y sabes, Nieves, que en Halloween...
14: Pero ya empezamos ya ahora.
15: Sí, hoy en el parque de atracciones, hoy es la fiesta ya de presentación esta que hacen.
14: Ahí
15: que
14: va,
15: algunos famosos,
14: ahí va.
15: Y esto, o el parque Warner, no lo sé. Bueno,
14: bien,
15: que empieza
14: bien,
15: ya Halloween.
14: Que empieza ya.
15: Se estrena mañana La Otra Madre, que es una película más que de miedo, es una película como de thriller, de sobrenatural, con Jessica Chastain, esta actriz pelirroja tan guapa. Y es una peli sobre una niña que de repente... A su madre no la llama mamá, sino que a una presencia de la que habla, que está en la casa, la llama la otra mamá. Esta es
14: Ay.
15: Mi otra mamá.
14: Ay.
15: Y es así la peli.
16: Hola, cielo.
17: ¿Estás en casa?
16: Tenía unas horas libres y he venido a casa a comer con vosotros. ¿Y papá?
17: Se ha quedado dormido en el despacho. Voy a por él.
16: Déjalo dormir, necesita descansar. ¿Y vas a tomar helado de cookies para comer?
15: Todo empieza muy bonito con helado de cookies para comer y estas cosas hasta que empieza a aparecer la otra madre. En
14: la Ay,
15: pantalla.
14: Pero
15: no te pongo más porque
14: ¿la
15: son
14: ves
15: todo
14: solo
15: gritos.
14: La niña o también la mamá?
15: De momento la ves solo la niña. ¿Sabes en las películas de miedo cuando funciona muy bien, cuando le piden al niño que dibuje lo que ha visto en casa?
14: Sí, a
15: y
14: mí
15: dibuja me... a la familia y de repente dibuja a un señor de negro muy alto con un gorro.
14: Ay,
15: ¿y este
14: ay,
15: quién
14: ay.
15: Es?
14: Sí.
15: El mi amigo que vive dentro del armario. Y dices, bueno, ya está, el malo.
14: Ay, ay, ay,
15: bueno, a mí
14: ay,
15: este
14: ay.
15: Tipo de pelis me gusta mucho.
14: Bueno, pues...
15: La que viene ahora te va a gustar más, porque
14: a ver,
15: si te
14: ¿cuál?
15: Acuerdas de La Red Social, la película sobre Facebook,
14: ¿sí?
15: Hace ya como 15 años de esa peli.
14: Sí.
15: Por ahí. Se llamaba La red social, una película que escribió uno de los mejores guionistas de Hollywood, que es Aaron Sorkin, sobre cómo se creó Facebook. Sabes que hubo muchas rivalidades entre las personas que lo fundaron por los derechos de autor y tal. Bueno, pues lo que ha hecho Aaron Sorkin es una especie como de secuela de La red social, se llama El precio de la red. No es la segunda parte de La red social, pero él también la dirige, sino que cuenta lo que ha pasado estos últimos años con los archivos de Facebook. Sabes que ha habido juicios,
14: sí.
15: Ha habido mucha polémica por si el algoritmo lo que hace es, dicen los que han sido juzgados o lo que sea, si crea adicción entre los jóvenes, ¿no? Todo parte de una ex empleada de Facebook, que en esta película es Mickey Madison, la que ganó el Oscar por Anora, que se va a un periódico, como en Todos los hombres del presidente, se va a un periodista muy prestigioso y le cuenta por qué la han expulsado de Facebook por las cosas que ha contado de lo que pasa dentro de la compañía. Suena así El precio de la red.
4: Oye, antes de seguir, quiero dejar clara una cosa.
18: Vale.
4: Me da que tú no eres fan de Facebook. Pero yo sí. Estoy aquí para ayudar a Facebook, no para hacerle daño, ¿vale?
18: Tú me mandaste un mensaje. ¿De quién querías hablar?
14: Ay.
19: El presidente abre la sesión. Leerá su alegato inicial, que por ahora dejaremos
15: Facebook
19: de lado, pues corresponde a otra sesión.
15: No fue la primera red social, ya había varias, pero fue la primera red que nos ayudó a conectar con
14: gente del cole
15: y fue estupendo y fue maravilloso. Lo que pasa es que ahora que empezamos con campaña electoral, pues hay mucha gente que se mete para desinformar, hay muchos bulos, hay muchos trolls, hay mucha gente que lleva mal la exposición en redes sociales. Yo me tuve que salir, ya lo sabes, una temporada cuando no me dejaron en paz.
14: ¿Ahora has vuelto?
15: Sí, ahora he vuelto. No he vuelto a Facebook, pero he vuelto a Instagram, que es la misma compañía. Sabes que Meta es la dueña de Facebook, Instagram, WhatsApp.
14: No sabía que era la misma compañía.
15: Yo creo que era la red social. Lo que contaba antes, Jaime, antes fuera de micro creo que lo contaba. Entonces no se puede decir si lo he contado fuera de micro, ¿no?
14: Bueno,
15: que la relación con las redes sociales hay que
14: mantenerlas
15: con cautela, porque te pueden hacer,
14: ¿no?,
15: mucho daño, sobre todo a la gente joven.
14: Exacto.
15: Bueno, y de esta no ponemos tráiler, muy rápido te cuento que se estrena otra peli de miedo, que se llama Su propio infierno. Es muy como peli de Carpenter, una niebla llega a un sitio, una niebla envuelve una ciudad y una chica decide que quiere buscar a su padre porque ha desaparecido en esa niebla. Se encuentra con un soldado que busca a su hija. Solo está en inglés, así que no la ponemos. Se llama Su propio infierno la peli y está muy bien también.
14: También, pero esta nos va a gustar a los
15: a
14: que
15: todos,
14: no nos da el miedo.
15: Vale.
14: Perfecto.
15: Ten en cuenta, Nieves, que se estrena más o menos 15 o 16 películas a la semana en España.
14: Claro.
15: Yo te cuento las que más me llaman así un poco la
14: atención.
15: Sí.
14: Muy bien.
15: Y te quiero contar una cosa, porque la semana pasada Alex me pasó un libro estupendo. Me dijo, te va a gustar este libro. Se llama La ética de las formas. Y yo dije, me va a encantar porque conozco mucho al autor, Carlos F. Heredero, fue profesor mío en la ECAM, aquí al lado, en primero de dirección, es un historiador de cine, un guionista, un crítico, un hombre maravilloso de cine que sabe muchísimo, ha escrito uno de sus nuevos libros, La ética de las formas. Yo le he preguntado realmente qué es este libro y nos lo ha contado así.
20: El libro La ética de las formas es un intento de explicar y de desarrollar qué exactamente el sentido, la ética, la moral, la visión del mundo, si no nos queremos poner pedantes, ¿no?, que transmiten inevitablemente las imágenes, que transmiten las formas, ¿no? Lo que tenemos en una pantalla, igual que en un cuadro o en un libro, en definitiva son formas, formas narrativas, formas visuales, formas sonoras.
15: El libro está lleno de imágenes maravillosas. Que les guste el cine, tiene que comprar La ética de las formas, porque está lleno de muchísimos fotogramas, muchísimas imágenes. Es una clase magistral de cine de Heredero.
14: Qué.
15: Y entonces él va enfrentando muchos fotogramas y yo le he dicho, está lleno de imágenes, es maravilloso, y me contestó esto.
20: Y después recoge una serie de pequeños ensayos ya publicados hace muchísimo tiempo en otros sitios, a los que ahora he vuelto, que he revisado y que he retocado, y sobre todo que se publican con una multitud de capturas de fotogramas, más de casi 400 capturas de fotogramas.
15: Él te está muy agradecido, Nieves, no ha podido... Te mando un saludo y nos manda un saludo a los oyentes.
14: ¡Qué bien!
20: Yo quería darle las gracias a Nieves, muchísimas gracias por interesaros por este libro. Es un placer compartir con vosotros y con todos vuestros oyentes el placer de la transmisión, ¿no? De compartir los placeres y las razones de los... De los

0: quehaceres, en este caso cinematográficos, ¿no? A través de una propuesta que permite pretende ofrecer esas herramientas para disfrutar más del cine y entenderlo mejor y ayudarnos a pensarlo.
1: ¿Sabes lo que me pasa a mí cuando oigo a Heredero? Que ha sido profe mío.
2: Que le estás viendo de profe.
1: Aparte que le veo de profe, tú crees que yo sé mucho de cine.
2: Sí.
1: Y me gusta que creas que sé mucho de cine.
2: Es que vamos.
1: Pero yo cuando estoy con gente que sabe tanto de cine, pienso que no tengo ni puñetera idea.
2: Pero eso dice que eres una persona muy inteligente.
1: Pienso que no tengo ni idea. Yo estuve hablando con Carlos ayer 10 minutillos, te he rescatado 3 momentos, y yo diciendo, madre mía, es que me sigue imponiendo el profe de hace 26 años.
2: Fíjate,
1: porque yo le tuve en el año 2000 de profe.
2: Qué bueno.
1: Siempre
2: pues
1: se aprende
2: nada.
1: De los maestros.
2: La ética de las formas de sí. Carlos Heredero. Sí. Así que adelante, adelante. Qué bien. Hay que leerlo. ¿Y qué os parece si nos vamos a IFEMA? Porque está Fruit Attraction.
1: Okay. Atracción frutal.
2: Sí, señor. Así vale. Que queremos preguntar a los oyentes qué nueva fruta han incorporado en su vida. Todos hemos, por ejemplo, el mango, ¿formaba
1: sí,
2: parte de tu
1: no,
2: vida?
1: No, no formaba parte de mi vida.
2: ¿Ahora forma parte de tu
1: a
2: vida?
1: A partir de hoy va a formar parte
2: Ah,
1: de
2: vale.
1: Mi vida.
2: La papaya.
1: Tampoco formaba parte de mi vida. Son muy exóticas.
2: Claro.
1: Frutas. Para mí
2: los arándanos.
1: Eso como mucho. Mira, este año, en vez de tomar las 12 uvas, tomé 12 arándanos.
2: Y oye, te ha ido muy bien.
1: Porque he descubierto que los años en los que tomo 12 uvas, me va fatal.
2: Bueno.
1: Fatal. Y entonces he mandado las uvas a hacer puñetas y este año lo empecé con 12 arándanos.
2: ¡Ay, qué bien!
1: Y me está yendo muy bien.
2: Pues gracias por decírmelo porque a mí se me acumularon...
1: Las uvas.
2: Las uvas y las tuve que...
1: Escupir. Yo nunca volveré a tomar uvas.
2: Entonces,
1: nunca.
2: Las uvas ya no quiero.
1: Perdona
2: porque...
1: a los que se dedican a... O sea, que tomaré durante todo el año, ¿eh?
2: Claro, pero uvas
1: pero
2: comida... Pero no
1: pero
2: una
1: no
2: detrás de
1: tirón,
2: otra. Claro,
1: no.
2: Claro. Bueno, pues, ¿qué nueva fruta han incorporado en su vida? 910-3063, sino el WhatsApp 619-669387. Bueno, Madrid, que es la capital mundial de la fruta, Guillermo Gómez Fuentes.
3: Hola, ¿qué tal?
2: Hola, hola, hola.
3: Sí, sí, somos la capital de la fruta y la verdura. Del 6 al 8 de octubre termina hoy la Fruit Attraction en IFEMA, como comentábamos. Y es que en sus 14 pabellones pues, se reúnen más de 2.400 empresas, 120.000 compradores de 152 países. Todo un fenómeno
1: qué
3: de las frutas y las hortalizas.
2: Qué bien.
3: ¿Y cuál es el objetivo de esta feria? Pues cerrar los grandes acuerdos de la temporada que hay entre las distintas empresas mundiales, ahorrar costes de viaje de reuniones y coger las últimas novedades que hay en este sector tan sano como es la fruta y la verdura.
2: Oye, ¿y el producto estrella este año?
3: Pues mira, el producto estrella es la patata. Todos los años
2: ¿cómo?
3: Se dice...
1: ¿La patata?
3: La patata.
1: ¿La fruta?
2: ¿La patata?
3: No, es como son frutas y hortalizas.
1: Ah, claro. Frutas y hortalizas.
3: Claro.
1: Vale.
3: Pues este año han elegido la patata, que se elige cada año uno diferente.
2: Ay, la patata, no la veo yo a la patata con mucho protagonismo.
1: En los 60 no se comía. ¿Te acuerdas esa campaña de yo sí como patatas? ¿Te acuerdas
2: sí,
1: esa canción?
2: Sí.
1: Que
2: pues
1: se puso de moda en los 60 porque no se comía en España.
3: Pues parece que estamos volviendo un poco a los 60. Porque se dice que la Unión Europea cada vez se está cultivando y comiendo menos patata. Entonces se hace un poco para reivindicar esta hortaliza.
2: Sí.
3: De hecho, en España, como curiosidad, somos los séptimos productores de patata de Europa.
2: Ya, bueno, es que la patata
1: bueno,
2: está comiéndole un poco el terreno.
1: La patata, con B de Barcelona.
3: Sí.
2: Oye, ¿qué tal los productos españoles en la feria?
3: Pues bastante bien. Ha habido representación de las principales regiones productoras, como son Murcia, Andalucía, Valencia, Extremadura, entre otras. También en Navarra había productos locales. Y es que España exporta el 60% de su cosecha, lo que producimos aquí, en su mayoría al resto de países del continente europeo.
2: Mira, ya, sí, y sí. Bueno, entonces, fruta favorita de la gente, queremos, ¿no?
3: Sí, pues vamos a, para adivinar la fruta favorita de esta gente, vamos, o sea, de la gente, vamos a escuchar esta copla tan famosa.
2: A ver. Ay, la mandarina.
1: Que huele mucho luego las manos.
3: Dice la mandarina, pero la copla es naranjas de la China. Y lo que más consume la gente son las naranjas. Y dicen más o menos que son 17 kilos al año de media. Lo
1: yo
3: que
1: todos los días desayuno un zumito de dos
2: zumito,
1: naranjas.
2: Zumito, ¿no?
1: Maravilloso, claro. Maravilloso.
2: Qué bien, sí, qué sí, bien. Sí. Bueno, pues queremos saber qué fruta nueva ustedes han incorporado. A lo mejor no. Hay una fruta exótica que cada vez se cultiva aquí, ¿no?
3: Sí, la que está triunfando mucho es la fruta de la pasión, el rico maracuyá, que cada vez está más presente en el
2: no
3: paladar
2: sé cómo
3: de los
2: sabe.
1: Yo tampoco, creo que no lo he probado nunca.
2: No lo he probado, el pues maracuyá.
3: A mí
2: ¿no?
3: me gustan mucho los zumos de maracuyá, que además cada vez están en más supermercados.
2: Sí, he tomado helados de maracuyá, fíjate.
3: Tiene como un toque ácido también.
1: ¿Y te lo haces en casa? ¿Tienes licuadora?

0: La de esta, de meter ahí.
1: No, no, yo te digo los comprados, los de bote.
0: Ya, a mí me da miedo tener eso en casa, porque me acuerdo siempre de Gremlins. ¿Te acuerdas de Gremlins? Cuando la ponen en marcha y le meten la mano. Me da miedo que me entre un
2: miedo,
0: Gremlin y que me haga eso.
2: Oye, entonces, el maracuyá es lo más exótico.
1: Lo más exótico que se está consumiendo ahora, que más ha crecido su consumo aquí en España, que además tiene hasta un nombre exótico porque viene la palabra emburucuyá, que es del guaraní, que significa criadero de moscas, porque es una fruta tan dulce que su néctar atrae a muchos insectos. Sí.
2: Claro, ya.
1: Y presenten algunas canciones como esta.
0: ¿Quién cantaba esto?
1: La teníamos aquí.
0: Ay, no, por favor,
2: Invisible.
0: Ah, bien, gracias.
2: Danza Invisible, gracias Jorge.
0: Gracias Jorge, porque yo estaba quedando fatal.
2: Bueno, a ver qué nos cuentan los oyentes. David, buenas tardes.
3: Hola, Nieves y compañía, buenas tardes.
2: ¿Qué tal, David? Cuéntanos, ¿has incorporado alguna o eres tradicional? A ver.
3: Bueno, he incorporado una, pero es un poco, tradicional, dentro que es de la familia de los melones, ¿no? Entonces he incorporado el melón cantalup, que es este chiquitito de color naranja por dentro, que cuando sale bueno, desde luego, es que me podría comer, cuando dicen una pieza de fruta, yo me podría comer de una vez un melón entero cantalup, porque está súper bueno. Y la verdad es que los venden todo el año, bueno, igual que el resto de melones ya, porque ya los puedes encontrar en cualquier época del año. Y en muchos supermercados, además, los tienen envasados y ya cortados.
2: Bueno,
3: para merendar, también muchas veces cuando voy a comprar y tal, y los tienen así, pues me lo compro y en el momento me lo como.
0: Eso no pierde, ¿verdad?, en el súper, cuando vas, porque yo un melón para mí solo no me lo voy a comprar. Pero
2: no, pero
0: vas...
2: es pequeñito, dice.
3: Es muy pequeñito, sí, es como una pelotita de, pues hombre, bastante más pequeño. A ver, es que no sé con qué, con una...
2: Como...
3: bola de bolos más pequeñita incluso.
0: Pero digo, la fruta grande así envasada en el súper que está en
2: sí.
0: En
3: tupper, yo la noto perfecta.
0: Eso no pierde, ¿no?
2: No, para nada. Vale, claro, está envasado al vacío, ¿no? Imagino. Oye, David, pero dime una cosa. Es un melón naranjita, yo no lo he visto.
0: Sí, en el libro de la selva sale. Cuando canta Balú.
3: Naranja por dentro. Hay dos tipos de melones así chiquititos con forma muy esférica. Uno es el cantalú, que es el de color naranja, y otro que es un color más verde amarillento, que es el Galia. Y ambos están buenos. En Galia también, cuando no hay cantaloupe, pues para calmar mi ansiedad de melón, me lo...
0: Pero eres un experto en melones.
2: Pero se ha hecho, vamos,
0: es un máster,
2: fuerte.
0: Esto es una masterclass melonera, la de hoy.
2: David, enhorabuena, por ser profe.
3: Y juro que no es inteligencia artificial, os lo juro que es... fruto de la experiencia.
2: Oye, me voy ahora, cuando acabe el programa, a comprar melón cantalup.
0: Yo también. A ver si lo tienen en mi casa.
2: No lo he probado. David, un abrazo, gracias.
3: También para vosotros, hasta luego.
2: Seguimos con Luna. ¿Qué tal, Luna? Buenas tardes.
4: Hola, buenas tardes.
2: Luna, a ver, sorpréndenos, porque David lo ha hecho. A ver.
4: Jolín, ya es un experto. Pues yo tanto no sé, pero... ya habéis hablado de ello, pero el maracuyá, la verdad es que
2: sí.
4: Yo estoy muy contenta de que haya empezado a aparecer en España, porque mi familia lo toma, que son de Colombia, y en España pues no había tanto y ahora ya hay más, y la verdad es que a mí me encanta.
2: Bien, ¿a qué sabe? ¿Hay alguna otra fruta parecida o no?
4: Pues no sabría decirte, yo creo que no. Pero tiene bastantes semillitas y se come como un kiwi, como la gente que corta los kiwis a la mitad y lo comes con una cuchara directamente.
2: Sí.
4: Y es un poco ácido. Está muy rico. Yo se lo recomiendo a todo el mundo. Si tienen la oportunidad de encontrárselo en el supermercado, no es la que mejor pinta tiene, pero
0: ¿de qué color
4: es? Está súper rica. Pues cuando la vas a tomar, empieza a tener como un aspecto arrugado y como marroncito por fuera.
2: Ya.
4: Y ahí es cuando hay que tomarla. Cuando peor pinta tiene, pues
2: ahí
4: está, claro, está en su punto.
2: Y hay que abrirlo por la mitad, a lo mejor, ¿no?
4: Sí, con un cuchillo lo cortas por la mitad y te lo puedes comer con una cuchara, por ejemplo, con las semillas y todo.
2: Ay,
4: y tiene ahí como un toque crujiente.
2: También, es que estamos muy cerrados al
0: mundo.
2: Estaba
0: muy ya claro, plátano, manzana y ahí no nos sacan.
2: Gracias, Luna, un abrazo fuerte.
4: Un abrazo.
2: Bueno, hay frutas que son muy recomendables.
1: Claro, hay algunas que son superalimentos. O sea, es verdad que todas son sanas, pero algunas que son, vamos, se llevan ahí la corona. Por ejemplo, los arándanos, que dicen que son buenísimos.
2: Bueno,
1: por los
2: me chiflan, me he hecho fan. Este año, yo apuñados también.
1: ¿Y de los kiwis qué me decís? ¿Os gustan?
0: Me encantan. Los kiwis.
1: ¿Color verde o amarillo?
0: Verde.
2: Amarillo.
1: Cada uno de su padre y su madre, ¿no? Claro, no, pues dicen que los amarillos son un poquito más sanos que los
0: ¿Los amarillos?
1: Verdes. Sí, sí, sí.
2: Vale. Ah, mira.
1: Pero son muy ricos los dos en vitamina C. Y luego sobre la vitamina C, que al final es la más importante que nos aportan las frutas, que no se nos olviden tampoco los limones, que son de los más sanos.
2: También,
1: y recomiendan beber un zumito de limón siempre por semana. Que tiene
0: Un zumito de limón.
1: Sí.
2: Mira,
1: zumito de limón
2: qué rico.
1: Por semana.
0: Vale, eso no lo hago yo.
2: Bueno, pues a ver si lo hace María Dolores. Hola, María Dolores, buenas tardes.
5: Buenas tardes, Nieves y compañía.
2: ¿Te tomas un zumito de limón todas las semanas?
5: Pues mira, yo no me le tomo, pero todas las noches mi marido se lo pongo por las noches que se despierta varias veces y se lo va tomando a sorbitos, el zumo de limón con miel.
2: Mira.
0: ¿Y qué beneficios
5: porque
0: tiene? ¿Qué propiedades?
5: Nos lo recomendaron porque él toma muchos medicamentos y nos dijeron que era bueno como para depurar el hígado.
2: Ya, mira.
5: Y llevamos años que no le falta su zumo nocturno.
2: ¡Qué bien! Bueno. Pero ¿cómo le cuidas, María Dolores? ¡Qué maravilla!
5: Mía,
0: con miel, para que entre
5: que
0: bien, ¿no?
5: A los maridos, sí. Para eso lo tengo yo desde hace 57 años.
2: ¡Oye, bravo!
5: Señal que lo he ido cuidando bien.
2: ¡Claro, que lo estás haciendo muy bien! Oye, María Dolores, ¿y hay alguna fruta que hayas incorporado hace poco?
5: Pues no, porque soy muy tradicional. De entrada, soy poco frutera. Que es un fallo mío, hija, eso lo reconozco. Entonces, voy mucho con la temporada. Ahora es tiempo de uvas, pues yo uvas.
2: ¿Uvas?
5: En verano melón, sandía, frutas frescas y luego las tradicionales de todo tiempo, de plátano, manzana, peras, pues y luego melón en verano, claro, melón,
2: bien,
5: sandía. Pues.
2: Bien, María Dolores es de las nuestras, pero hay que incorporar algo, pero bueno.
5: Bueno, los arándanos, ¿ves? Mi marido se los toma por la noche, pero desecados.
2: Ah, sí, también.
0: ¿Cómo que disecados?
2: Vienen en bolsitas, sí.
5: Sí, sí.
0: ¿Están más duritos?
2: No, más están como más, ¿sí? No, al revés, más blanditos.
0: ¿No?
2: Sí,
0: lo voy a probar.
5: Pues no te lo puedo decir porque la verdad que se los pongo a él, pero no los he probado.
1: Pruébalo si nos
0: dices. Pero es que le haces un buffet, todas las noches un buffet frutero.
2: Madre mía, cómo cuida María Dolores.
0: De marido.
2: Un beso gordo, gracias María Dolores.
5: Igualmente a vosotros.
2: A ver, ¿qué te están diciendo a través del WhatsApp, Guillermo?
1: Pues mira, nuestros oyentes sí que son fruteros y han incorporado bastantes cosillas. Marta, por ejemplo, nos dice que el mango, que antes no lo compraba nunca y ahora siempre tiene uno en casa, que le gusta mucho. Javi dice que la papaya, que le encanta también. Y dicen que es súper sana. Sí. Y luego Lucía, que hablábamos de kiwis, dice que para ella el kiwi amarillo, que desde que lo probó no ha vuelto a probar el verde. Que se queda.
0: Hace poco descubrí que el aguacate es una fruta.
2: Ah, pues es verdad, yo también lo descubrí.
0: Y pensábamos que era una hortaliza, verdura.
2: Sí, sí, totalmente.
0: Es una fruta.
2: ¿Y te gusta?
0: Me encanta. Pero a cucharadas. Yo cojo el del súper, el que estaba blandito, y luego meto la cuchara. ¡Buf! ¡Qué cosa más rica el aguacate!
2: ¡Qué rico! Bueno, pues nada, gracias. Disfruten del último día de Fruit Attraction.
1: Eso es.
2: Gracias, Guillermo. Gracias, Manu. Gracias, y a todos ustedes. Enseguida regresamos. 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
6: Son las 6:00. 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
7: Buenas tardes. Ha concluido el plazo dado por el Supremo a las partes para presentar alegaciones antes de resolver sobre la ley de nietos y decidir si, tras el adelanto electoral, levanta la suspensión cautelar de las inscripciones en el censo electoral de los nacionalizados españoles por esta norma. Mientras, el PSOE ha creado un apartado específico en su página web para explicar los pasos a seguir para votar por correo en las próximas elecciones del 29 de noviembre. La presidenta madrileña Isabel Díaz Ayuso se reafirma en que hay dudas sobre la limpieza de los próximos comicios. Dirigentes del Partido Popular apoyan pedir a la Junta Electoral más garantías sobre el voto por correo. A falta de 52 días para la cita con las urnas, el candidato a la presidencia y líder del Partido Popular ha reunido este jueves a su cúpula y a sus varones. La campaña estará pilotada, dirigida por Miguel Tellado. Feijóo llama a sus filas a no confiarse y darlo todo para que el PP gane las elecciones, con ilusión, pero no con euforia.
8: Que nadie confunda nuestra ilusión con confianza excesiva, ni nuestra fuerza con arrogancia, ni nuestras ganas con precipitación. Tenemos por delante semanas decisivas y lo que toca ahora es trabajar. Trabajar a tope patear España, escuchar, explicar, responder, convencer y finalmente vencer. Vencer democráticamente las próximas elecciones en las urnas.
7: Los partidos ya están manos a la obra. Junts ha confirmado este jueves a su portavoz en el Congreso, Miriam Nogueras, como su candidata por Barcelona a las elecciones generales del 29 de noviembre, como ya lo fue en el año 2023. Tras el fallecimiento de Mari Carmen, hoy el defensor del pueblo, Ángel Gabilondo, ha dejado claro que ante las próximas elecciones hay que exigir a los partidos políticos que expliquen sus alternativas y propuestas para abordar el drama de la vivienda, para que pongan soluciones y no esperen a que los problemas ya no tengan remedio.
9: Si encontraron una solución cuando la cosa se ponía fea, yo lo que propongo es que no haga falta que se ponga fea para que encuentren una solución.
7: El Tribunal de Cuentas ha trasladado a su sección de enjuiciamiento la acción presentada por el PSOE para exigir responsabilidades contables por la operación realizada por la empresa pública Planifica Madrid por la compra del ático de la comunidad situado en Chamberí. Los socialistas han denunciado ante el órgano fiscalizador la operación relacionada con el inmueble. El PSOE reclama al Tribunal de Cuentas que investigue esa compra por valor de 6,3 millones de euros al considerar que puede existir un presunto perjuicio patrimonial. Pilar Sánchez Acera, secretaria de organización del PSOE madrileño.
10: Sigue adelante la investigación sobre el ático de la señora Ayuso y desde el Partido Socialista decimos que ya está bien que sean los madrileños quienes con su dinero, dinero público, le estén pagando los aticazos a la señora Ayuso, sus viajes, todos sus dislates, todos sus caprichos y todas estas presuntas ilegalidades que estamos denunciando.
7: En Francia siguen las protestas estudiantiles con miles de personas en las calles. Hay algunos disturbios y también aumentando la presión sobre el gobierno francés. Los sindicatos de estudiantes y profesionales llevan a cabo una nueva jornada de movilización y manifestaciones y habrá otra convocada ya el 13 de octubre para exigir mejoras en las condiciones educativas, lo que incrementa, como decimos, la presión sobre el gobierno de Francia. Y terminamos hablando de la Fiscalía de Estados Unidos, que acusa, lo ha hecho esta tarde, a la que fuera primera dama de Venezuela, Cilia Flores, de conspiración para cometer narcoterrorismo. Es un cargo que hasta ahora solo pesaba contra su marido, el depuesto líder venezolano Nicolás Maduro. Ambos están acusados de conspiración para cometer torturas. Vamos a conocer ya cómo están las carreteras en Madrid. DGT, Darío Carnicero, buenas tardes.
11: Buenas tardes. Hasta ahora tráfico en aumento en la entrada a Madrid por la A1 a la altura de Las Tablas y en la A2 en Hortaleza. Se complica además la salida por la A3 a la altura de Rivas, en la A4 en Villaverde, por la A42 en Getafe y en la A6 en Majadahonda, además de circulación en aumento en la M40 en los entornos de Hortaleza, Coslada y Moratalaz, ya en dirección a la Autovía de Valencia.
7: Pues damos un nuevo repaso a la actualidad cuando sean las 7. Siguen con Nieves Herrero y Madrid Directo.
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0: Pues saludos, buenas tardes a todos. Es la última hora de nuestro programa y abrimos ya el Gabinete Cultural.
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3: Muchas gracias, de todo corazón. Pero el pendiente Íñigo no los quiero perder, ¿eh? Por favor.
0: Pues aquí estamos dispuestos a contarles aquello que es noticia. Tenemos ya nuevo nombre para el Premio Nobel de Literatura. Se trata de la canadiense Anne Carsons y hay que decir que es la poeta más importante de las letras anglosajonas. De esto nos hablará Alicia Mariño. Saludo a Javier Caballero. Hola, Javier.
7: Hola, Nieves, ¿cómo estás?
0: Muy bien. ¿Y vos?
7: Pues bien, vamos de campaña en campaña, ¿no? Hemos pasado de las tiendas de campaña de Ceuta a las de Sol, ahora la campaña electoral.
0: Ah, es verdad.
7: O sea, de oca a oca, de campaña en campaña.
0: En campaña, tienes toda la razón. Bueno, saludo a Mario Mora. Mario, ¿qué tal?
8: Buenas tardes. Pues bien, estaba aquí viendo cómo se mecían los árboles, ¿eh? Cómo llega el otoño poquito a poco.
0: ¿Cómo llega?
8: Y todos los años es lo mismo, pero siempre nos sorprende este fresquito que de repente hace ya a estas alturas.
7: Sí. Además, el otoño, no sé por qué, al menos en mi caso, obviamente lo asocio a cierta melancolía y también a música clásica. No sé,
8: mira, es verdad, mira, ¿no? Es verdad, hay mucha música clásica muy otoñal. ¿No? ¿Por qué? No lo sé, pero es verdad que nos lleva a ese recogimiento, ¿no?
7: Sí, un poco.
8: Y nos acompaña. Sí.
0: Y un poco más de eso, ¿no?
8: Bueno, hoy vamos a hablar de
0: Iberoamérica,
8: de
0: la hispanidad.
8: Eso es, de un concierto que hay la semana que viene y también de que, como el lunes es el día de la hispanidad, nos vamos a ir con Manuel de Falla a Argentina, nos vamos a hacer el viaje que él hizo al final de su vida y nos vamos a encontrar ahí en Argentina con música que estaba sonando en ese momento en los años 40.
0: ¡Uy, qué bien! Bueno, antes, chicos, de seguir adelante, Miguel Ángel Almodóvar, no os preguntáis dónde está.
7: ¿Dónde está, ¿dónde está Miguel Ángel?
8: Yo estoy en su silla, así que...
0: Pues mira, en Zaragoza. Miguel Ángel, saludos, buenas tardes.
9: ¿Qué tal? Buenas tardes. Yo he inaugurado el otoño con un cierzo de esos de wow. Toma pan y moja. Ya sabes.
0: Uy.
9: Cómo sopla el viento aquí cuando se pone a soplar.
0: Ya lo creo. Pues cuidadín, Miguel Ángel, ¿eh? No, claro, vengas malito. Oye, no. ¿Que estás en una fiesta o qué? ¿O vas
9: bueno,
0: a la fiesta?
9: La fiesta empieza un poquito más tarde, como a las 8, es una cena, es el aniversario, digamos el número 50 de una publicación en la que colaboro desde hace tiempo, el Gastrónomo Zaragozano, es el primer y único periódico gratuito especializado en gastronomía y alimentación. Nació en marzo del 18, quiere decir, eso quiere decir que es bimensual, salen 6 números al año, y se reparten unos 128.000 ejemplares al año a suscriptores gratuitamente, y insisto, y esto pues también se encarta, sobre todo en la prensa deportiva, y tiene un éxito enorme. Es una publicación encantadora, en la que pues suelo poner mi sellito y mi tonito. Ahora llevo ya como... Llevaba 45 minutos intentando... en saber cómo funcionaba la máquina del café de mi habitación del hotel. Ahora hay que llegar con un manual para ducharse. Lo de la ducha siempre es complejísimo, y lo de la máquina del café pues todas son distintas, y entonces pues están sin agua tal, pero lo he conseguido.
7: Miguel Ángel,
0: qué bien. ¿Perdón? Qué bien.
7: Te voy a preguntar, ¿te has pasado ya por una pizzería atendida por robots en Madrid o no?
0: No.
9: No.
7: Bueno, pues
9: no se me ocurre.
7: La hay y bueno, claro, al final no puedes comentar con el pizzero qué tal le
9: claro.
7: va, ¿no? O si, por ejemplo, claro, echa más horas extra para mandar más dinero a sus hijos.
8: Yo atendida no, pero hace no mucho estuve en un restaurante japonés, que no lo sabía, pedimos tal y de repente las bebidas me las trajo un robot. Directamente.
0: Ah, amigo.
8: Se vino un robot solo con la bandeja, lo cogimos y se fue.
7: Muy bien.
0: ¿Te dijo algo el robot?
8: No, tenía así lucecitas y tal.
7: ¿No te dio un chispazo para que le dejaras propina? Toma una descarga.
9: Cuando se despidió. Cuando se despidió le dijo sayonara, que es lo que suelen decir los,
0: claro,
9: los robots.
0: Sí. Claro. Oye, y dime, en este número 50 que hoy se celebra, ¿tu contribución cuál es?
9: Pues mira, como no podía ser menos, estamos en plena temporada, que yo creo que es de uno de los productos más originales y extraordinarios, el melocotón tardío de Calanda. Y como sabéis, el melocotón es de verano, pero lo que ahora se vende en la mayoría de las fruterías es una cosa con sabor a lápiz en aquellos antiguos, ¿no? Que mordisqueábamos en nuestra infancia.
0: Sí, sí.
9: El melocotón. De melocotón, como sabes, tardío, por eso estamos en temporada, llega pues, a

0: es que se embolsa, la gracia es que se embolsa en un papel, en uno por uno, es decir, cada pieza
1: Ah,
0: en un
1: sí.
0: papel paraquinado al menos 9 semanas antes de la cosecha. Esto evita, lógicamente, picaduras de avispas y tal. Ya sabes que este mes, bueno, sobre todo pues en septiembre, hemos tenido pues ese sol del membrillo, ese sol que pica tanto, las moscas ya saben que se van a morir, lo intuyen y están pesadísimas. Y entonces, pues el melocotón llega absolutamente perfecto al mercado con una, en fin, con una estética y con una organoléptica, perdón por el palabrajo, verdaderamente extraordinaria. Melocotón de Calanda es, yo creo que punto y aparte, que tenga la fortuna de encontrarlo, porque tampoco llegan muchos al mercado, fundamentalmente, pues siendo de
1: Sí.
0: Zaragoza, bueno, de Zaragoza, de Teruel, de Calanda,
2: Tienes que
0: del
2: ser
0: pueblo que.
2: descendiente de Buñuel, porque si no, vamos, no.
0: Descendiente de
1: Claro.
0: Buñuel,
1: Mínimo.
0: claro, o aquel santo al que la Virgen del Pilar le recortó la pierna y le renovó la pierna, que ahí empieza la fama, como sabéis, había siempre un conflicto entre las sedes, y entonces el Pilar adquiere fuerza. Pero el melón de Calanda es que no solamente es riquísimo, por supuesto, para tomárselo sin más, como una fruta, como cualquier fruta, hay que pelarlo. El melocotón tiene una piel un poquito, en fin, áspera y no conviene comérsela. Pero además de eso, se hacen mil cosas en Aragón. Bueno, lo más sencillo es macerarlo con vino, se ha hecho de toda la vida, se lo
1: Sí.
0: veía hacer a mi padre, mi abuelo, pues se cogía su vinito, le echaban un poquito de eso, no necesita azúcar porque tiene muchísima fructosa. Pero también se puede tomar el carpaccio, que queda muy gracioso, cocido a la brasa, con guarnición de para platos de aves. Aquí pues, el pollo se suele hacer en la chilindrón, como sabéis, pero con este. La verdad es que tenemos muy poca tradición en España de introducir fruta en la comida y realmente funciona muy bien.
1: Sí.
0: Yo este verano, he tomado platos exquisitos de higo. O sea, el higo le va
1: El
0: a
1: higo es
0: muchísimas cosas.
1: verdad. La
0: El higo, y
1: ciruela,
0: si
1: la
0: le.
1: ciruela también, ¿verdad?
0: Exacto,
2: Una
0: exacto,
2: naranja
0: exacto.
2: sanguínea en una ensalada. Estupenda.
0: Exacto.
3: Y la
0: Eso,
3: piña en
0: claro,
3: la pizza.
0: lógicamente,
3: La piña en la
0: más de
3: pizza, sí.
0: invierno. Bueno,
1: Ay.
0: la pizza ahora no sé, se hace absolutamente de todo. Es el alimento más consumido en el mundo, con gran diferencia, ¿no? La pizza, ¿no? Y se ha conseguido la pizza que realmente, estoy cambiando un poco de tema, pero la
1: Sí.
0: pizza la tenemos que reivindicar como española. La pizza nace en Nápoles en el siglo XVII, cuando aquello es tan España como Ceuta. En fin,
1: Ah,
0: ahora que
1: bien,
0: se reivindica
1: bien.
0: la españolidad de las cosas,
1: Ah, entonces no es italiana, es española.
2: Claro, ya que,
0: cuando se inventa la
2: pero Miguel
0: pizza.
2: Ángel, aquello de la
0: Sí.
2: albahaca, la mozzarella y el tomate por los
0: Sí.
2: colores de la bandera
0: Sí, esto es
2: claro,
0: el invento
2: la
0: de
2: reina
0: Esposito,
2: Margarita.
0: de un pizzero, un pizzaiolo, que se dice en italiano, un
2: Claro.
0: pizzaiolo, que hace, pero sobre todo la gracia de la pizza Margarita, que es en honor de la esposa del primer rey de Italia. La gracia es que no tenía ajo, la pizza siempre lleva ajo. Y esta, por lo que fuera, era un poco como Chopin, que no le hacía ninguna gracia el ajo. Y entonces, pues me
1: Desapareció.
0: parece que se hizo allí alguna gestión y este expósito, pues se la preparó sin ajo y además, efectivamente, como señalaba Javi, con los colores de la naciente bandera italiana. El
1: Muy
0: italiano no
1: bien.
0: existía hasta que se reunifica Italia. Pero bueno, volviendo al
1: A
0: melocotón, se
1: tu,
0: puede tomar con
1: claro.
0: jamón de Teruel, con jamón de Teruel, que es un jamón,
1: Me encanta.
0: evidentemente no es ibérico, pero es
1: Pero
0: muy,
1: es
0: muy
1: más
0: rico. Yo creo
1: suave,
0: que
1: muy rico,
0: muy
1: sí.
0: suave y con el melocotón de Calanda es extraordinario, en
1: Yo he sido
0: mermeladas, en helados.
1: embajadora del jamón de Teruel,
2: Ah,
1: quiero que
2: muy
1: lo
2: bien.
1: sepas,
0: Fíjate,
1: sí. Qué
0: yo
1: bueno.
0: también lo fui, fíjate.
1: Ta
0: Yo
1: claro,
0: también lo fui, pero claro,
1: sí.
0: yo que soy tan mayor. Pero fui cuando todavía estarías tú yendo al colegio. O
1: No,
0: sea, tengo.
1: yo creo que los dos podíamos hacer
2: Bueno,
1: un libro.
2: pero reivindico que os hagan cofrades del nabo, por favor. Que
1: Ay,
2: también
1: no,
2: hay un
1: yo no
2: ritual.
1: quiero, no quiero. Alicia Mariño, ¿tú quieres ser cofrade del nabo?
4: No, yo del jamón de Teruel,
1: Claro.
4: y además en la Plaza del Torico.
1: Muy bien.
3: Y tomar un jamoncito de Teruel.
1: No tengo nada en contra del nabo, ¿eh? O sea, que me perdonen los amigos.
0: El nabo es exquisito, ¿eh? El nabo es exquisito.

0: Sí,
1: Y
0: no sé
1: tú
0: yo, ¿eh?
1: fíjate que cuando los segundos ojos que vieron los satélites de Júpiter, que eran de un jesuita Scarpi, íntimo amigo del descubridor de este asunto, pues estaban comiendo, se comía mucho con nabos. A mí, la verdad es que me da mucha pena en el cocido, que como máximo, máximo te ponen uno y pequeñito.
2: Es verdad.
1: Y es verdad que en Asturias existe, donde está esta cofradía que cita Javier, de la que nunca me han querido hacer miedo, a pesar de mis elogios continuados al nabo, que me parece algo exquisito y funciona muy bien en lo que yo manejo en el microondas. Te coges un nabo, le das unos
0: Ah, el
1: cortecitos,
0: microondas.
1: le haces,
0: Ah.
1: claro, le haces unos agujeritos para que respire, y bueno, como las patatas y como cualquier tubérculo, ¿no?
2: Claro.
1: Yo, desde luego, he tomado muchas veces patatas asadas en un horno especial y no salen como en el microondas. Le
0: Ah.
1: pones, si le pones ya un papelito, pues un papelito de periódico, a la patata, por supuesto, la patata siempre con la piel, esto es fundamental, y luego cómense la piel. Pero estábamos con el melocotón de Calanda y la rompida, ¿no? Que citaba Javier, ¿no? Esa rompida que tocan 26 horas seguidas, ¿no? Los tambores y las manos completamente ensangrentadas, lo contó Buñuel. Es un pueblo Calanda que francamente está situado en el mundo, ¿no? Por los melocotones y por la rompida que se hace el Viernes Santo, a lo que antes se llamaba Sábado de Gloria, no sé cómo se llama ahora, que era cuando se hacían, quizá algunos recordéis, los estrenos cinematográficos, porque
0: Sí,
1: durante toda la
0: sí.
1: Semana Santa ponían el Judas, Ben-Hur, tal, siempre todo un repertorio del Antiguo Testamento en general. Y entonces el sábado ya pues, se hacían los estrenos bueno, de cine que no tenía que ver con la pasión de nuestro Señor Jesucristo. Amén.
0: Bueno, que sabes que viene un invitado especial y tus compañeros se van a
1: No
0: quedar.
1: sabía.
0: Claro, tú disfruta del número
1: Pero no me lo
0: 50
1: anticipas.
0: del gastrónomo. No, no te anticipo, no, no puedo, no
1: Ah,
0: debo.
1: bueno,
0: No,
1: vale.
0: no, no, no, tiene que haber
1: Pero
0: cierto
1: me
0: misterio.
1: dejas en ascuas.
0: Bueno, voy a decirte que su padre, popularizó muchas canciones y algunas ya son un himno.
2: Absolutamente.
0: ¿Verdad? Bueno,
2: Absolutamente.
3: ¡Qué secreto!
0: Pues felicidades a la publicación El Gastrónomo Zaragozano, primer y único periódico gratuito especializado en gastronomía. Bueno, pues que disfrutes. Nos has hablado del
1: Muchísimas gracias.
0: melocotón y disfruta del melocotón de
2: Y
0: Calanda.
2: esta noche, ábrete una buena piña rellena de pizza.
0: ¡Ay, ay, ay!
1: Fíjate que solo voy a una pizzería en Madrid, es pequeñísima, se llama Pizza Centro, no me acuerdo, está enfrente, justamente enfrente de la Fuentecilla, que es uno de los monumentos más horrorosos que tiene Madrid, lo hizo Fernando VII, el hombre no da para más. Este que tiene unos leones, que no se sabe si no son leones o osos, bueno, conocéis la Fuentecilla, ¿no? Es decir, el barrio La Paloma, es lo más castizo de Madrid. Y hay una pizzería pequeñita de un pizzaiolo de origen rumano, pero que trabajó muchos años en Nápoles. La pizza hay que saber trabajársela y hay que hacerla, bueno, yo he visto cómo se
0: Gordita o
1: cuida la
0: fina,
1: masa,
0: gordita
1: etcétera.
0: o fina, ¿cómo
1: Siempre
0: es?
1: finísima, siempre
0: Finísima.
1: finísima. Luego el
0: Vale,
1: borde,
0: vale.
1: ando todo el borde que quieras, pero fina, vamos, tiene que ser un pelo. Pues también como ocurre con la paella, nada que ver con hacer un arroz cocido de 5 centímetros, hacer una cosa de 4 milímetros en la patela, en la
0: Claro,
1: paella.
0: claro, claro.
1: El arroz en paella pues gana todo, se convierte en una exquisitez y si tú le pones pues arroz de 4 o 5 centímetros, pues aquello es una cosa que les encanta, por cierto, a los perros de la Academia de Policía, es el plato favorito,
0: Ya, ya,
1: pero
0: ya.
1: más allá de eso, yo no soy nada partidario de eso, son arrozacos. Y en la pizza exactamente
0: Lo
1: igual, la
0: mismo,
1: pizza tiene que
0: algo
1: ser una cosa
0: pequeñito,
1: finita,
0: finita. Muy bien, pues gracias Miguel Ángel Almodóvar, lo dicho,
1: muchas
0: disfruta
1: gracias a
0: ahí
1: vosotros.
0: en Zaragoza y queríamos que Javier Caballero nos hablara de las nuevas tendencias, sí, ya que ha hablado Miguel Ángel.
2: Tengo una adivinanza para todos, pero en especial para Mario Mora. Venga. Y toda nuestra audiencia, por supuesto.
0: Claro, claro.
2: Pero necesito la complicidad de nuestro técnico, Jorge.
0: A ver.
2: Porque
0: a
2: además ver. Es una tendencia, ¿eh? Ahora
0: ¿sí?
2: la explicamos.
0: A ver
2: si suena por ahí y averiguamos. Yo creo que Mario...
3: No sé por dónde va esto. ¿No?
2: Rápidamente.
0: Yo tampoco.
4: Mario, que te examina.
2: A ver si este como digo, acertijo sonoro, que luego viene entroncado con una tendencia, podemos
0: adivinarlo. Acertijo sonoro.
2: Todos.
0: A ver.
3: Ah, ya sé por dónde va. Tárrega.
2: ¡Ey, muy bien! La primera ya...
3: Y aquí está.
2: Eso es. ¿Qué es, Mario?
3: Lo que sonaba en los Nokia, ¿no? Ese sonido que sonaba en los teléfonos Nokia.
0: Ya. Yeah.
3: Sí. Poquita gente sabe que está sacado de un vals de Francisco Tárrega.
2: Eso es. Pues ese politono de Nokia, como bien explica nuestro compañero, pues fue creado por Francisco Tárrega en 1903-1904.
3: Sí, sí.
2: Es un vals, sí, a fin de cuentas. Y claro, ¿por qué lo traigo a colación? Porque es que Nokia... Lejos de... A ver, fue un gigante, obviamente, de la telefonía mundial. Pero es que después de su hundimiento ha vuelto a nacer gracias a la inteligencia artificial.
0: Ah, bueno.
2: Porque
0: está,
2: digamos, invirtiendo mucho en software e inteligencia artificial. Así que Nokia ha renacido de sus cenizas y me parecía muy bonito traer esta pequeña nota musical para Mario Mora.
0: Mira, Mario.
2: Y para nuestros oyentes.
3: Pero es muy bonito que una compañía asiática eligiese una música española como su música...
2: En este caso, finlandesa.
3: Ah, es finlandesa.
2: Sí, finlandesa.
3: Perdona, yo creo,
0: bien.
3: Y que eligiese este vals de Tárrega para que fuese su sonido para todos los móviles que había en el mundo.
0: Claro. Mira.
2: Así que nada, hemos, politonos.
0: Politonos del mundo, que sepáis de dónde venimos. Oye, la nueva moda, tú dices bizarra e inesperada en TikTok, ¿cuál es?
2: El tarot.
4: Madre mía.
2: Que causa furor en TikTok. Venga, vamos rápido con ello.
4: Hay que saber echar el tarot.
2: Claro.
4: Yo sé.
2: ¿Sabes?
0: ¿Eres brujita?
4: Cualquier día lo montamos.
2: Pues mira, el tarot de TikTok, que parece un palíndromo, pues se ha convertido en una tendencia masiva y ya casi una subcultura digital propia, ¿vale? Hay un hashtag por ahí que es Witch Talk, como Bruja Talk o algo así, ¿no? O Tarot Talk. Y bueno, pues millones de visualizaciones. Se ha proliferado y los millennials y los Z están fascinados. O sea, digamos que a lo mejor esto nos sonaba a demográficamente, ¿no? O por rango de edades algo mayor, ¿no?
3: Pero se les veía venir con el horóscopo, que les gusta mucho ya.
0: Sí,
2: es que yo siempre, Mario siempre tiene ahí la nota porque él engancha.
0: Engancha con las nuevas, claro, generaciones.
2: Entonces, es bonito esto, el algoritmo místico. Entonces, claro, fíjate cómo son los tarotistas de nuevo cuño, que si tú caes en ellos, te dicen... El algoritmo te ha traído hasta aquí. Entonces tú dices, es verdad, algo ha pasado, el destino y demás. ¿Y
4: la causalidad.
2: ¿Qué pasa? Que casi toda esta audiencia tiene o ha tenido problemas con sus ex, ¿no?
4: Claro,
2: entonces
4: no
2: sabes si van a volver o no, o están entonces, claro, siempre se pregunta por, ¿volveré con mi novia, mi novio, mi amigo, mi amiga? Entonces, como digo, estas lecturas en las que hay piedras con energía, amatistas, zafiros y demás tal, inteligencia artificial, por supuesto.
3: Entra ya también en
2: cartas. Cartas. Voces robotizadas que nos echan las cartas.
0: Querida amiga.
2: Eso es, está todo en TikTok, así que si usted tiene alguna cuita que le preocupa...
4: ¡TikTok se lo cura!
0: Oye, pero es un poco como la señora Francis en la radio antigua,
2: ¿no? Absolutamente.
0: Querida amiga,
2: eso es.
0: No le abandones.
2: 60 segunditos de prescripción algorítmica mística para decir, Sonia o Antoñito, este domingo te va a volver a llamar, no te preocupes.
0: Ay, que nos tienes que contar la nueva moda también, de ir descalzo por la calle.
2: Claro.
0: Y ahora ya por la Gran Vía,
2: por la Diagonal, o Vallecas, o Carabanchel,
4: pues como
2: o
4: se te clave algo.
2: Sí, que vamos con ello,
0: Pues muy rápido en
2: vamos.
0: 30 segundos, a ver.
2: A ver, el barefooting este urbano, que se ha puesto muy de moda para, claro, digamos, queremos que se rasguen las vestiduras los traumatólogos y, sí, y los médicos. Claro. Es que esto es la desinencia del earthing, que es como caminar por la tierra para sentir y
4: nutrirse de esa energía.
0: Eso nos lo contaste la semana pasada, ¿no?
2: Bueno, la semana pasada o el verano pasado. Entonces, pero ahora la experiencia es ir ya descalzo totalmente.

0: entrar en los centros comerciales, en los cines, descalzo. O sea, ningún contacto. Hay zapatos en los que no llevamos casi nada, ¿no?
1: Claro.
0: Que quieren hacer esta, digamos, este contacto. No, pero ahora es el ya descalzo total. Y bueno, digamos que viene de Australia, Nueva Zelanda, donde mucha gente, por motivos campestres y pedestres.
2: Sí, y Sudáfrica, que claro, anda mucho descalzo en Sudáfrica, por las ciudades.
0: Pues van descalzos y demás, pero claro, vaya usted por la Gran Vía descalzo.
2: Hombre, hay que crear antes.
1: No digo nada.
2: Hay claro, que crear
1: callos. Hay perros, hay perritos.
0: Sí, a ver, cristales, colillas. Claro, cristales, colillas, chicles, chinchetas. O sea, imaginemos todo lo que pueda haber
1: el
0: en el suelo.
1: El universo del suelo.
0: Sí, microtraumatismos, además, por el impacto de ir descalzo. O sea, que poca broma. O sea, si nos hemos calzado, la historia de la humanidad se ha calzado, pues, y vayan al Museo del Traje y vean cosas.
1: ¿Por qué?
0: Y la evolución.
1: ¿Por qué ahora?
0: Pero bueno, nosotros, como decimos, traemos esta tendencia, el barefooting. Y
1: no quiere decir que lo hagamos.
0: Eso es, o sea, claro, no somos prescriptores, solamente espejos de la realidad.
1: Bien dicho. Bueno, pues pongamos música, Mario.
3: Pues sí.
1: Justamente el próximo martes y el día 12 antes, el lunes, tenemos una festividad. Y a ver cómo suena, a ver qué se te ocurre.
3: Pues sí, porque he enlazado dos cosas. Por una parte, el próximo martes 13, por cierto.
2: Sí.
3: Martes 13, hablábamos del tarot y estas cosas.
0: Bueno, claro.
3: Martes 13 de octubre arranca en Madrid el Festival Madrid Actual, que es música contemporánea. Tenemos por delante su edición de otoño. Y me ha parecido muy bonito el concierto que está programado para este martes, porque se titula El Eco de Falla. Además, por los 150 años del nacimiento de Manuel de Falla, va a suceder en el Centro Cultural Nicolás Salmerón en Madrid. Y el programa reúne las 7 canciones populares españolas de Falla en arreglos de Juanjo Guillem y de neopercusión. Y esto que empezamos a escuchar de fondo, que va a sonar también con una selección de las folk songs de Luciano Berio, canciones también de ida y vuelta de Reyes Oteo. Y como estamos en esta festividad de Falla, como va a sonar Falla además en este concierto, y el día anterior es el Día de la Hispanidad, vamos a tirar del hilo de este compositor que estamos escuchando.
1: A ver.
3: Porque Manuel de Falla, en 1939, se embarca de Barcelona a Buenos Aires. Allí le invita a la Institución Cultural Española de Buenos Aires, que cumple entonces 25 años. Falla va a ofrecer 4 conciertos. Ojo, 1939, ya sabemos en qué situación está España. Iba a ser un viaje, pero Manuel de Falla nunca volvió. Se quedó allí el resto de los años que le quedaban de vida. Así que lo que yo os propongo es que nos vayamos con Manuel de Falla a Argentina.
1: Bien.
3: A celebrar este Día de la Hispanidad también, que celebramos el lunes. Y vamos a escuchar música que se estaba haciendo en Argentina cuando Falla llegó allí, en ese momento. Así que vamos a mezclar esto que estamos escuchando, que es de Manuel de Falla, con, por ejemplo, música de otros compositores que en Argentina también estaban haciendo cosas parecidas, como esta, que es otra nana como la que escuchábamos de Falla.

0: Esto es música de Alberto Ginastera.
1: Qué bonito.
0: Está publicada en 1943. Falla ya está viviendo allí, en la Sierra de Córdoba. Antes escuchábamos La Nana, de Manuel de Falla, y ahora estamos escuchando La Nana, de Ginastera. Allí se llama Arrorró, yo no conocía esta palabra, y es muy probable que Ginastera ya se hubiese inspirado en la de Falla. Es decir, esta música española y esta música argentina son muy parecidas, un piano de fondo repitiendo un ostinato, y esta voz suave que está cantando este Arrorró de Ginastera. Así que luego vamos a seguir por Argentina, traigo un par de músicas más, que algunas va a sorprender igual.
1: Ay, vale. Gracias, oh, Mario.
2: Que he visto ahí como habría una versión maravillosa de Rosalía. No sé por qué me ha venido.
1: Fíjate,
2: ¿sabes?
1: Te ha venido,
0: quedaría,
1: ¿no?
0: Muy bien.
2: Quedaría
0: muy bien.
1: Quedaría chulísimo en la voz de Rosalía. Bueno, que ya tenemos nombre para este Premio Nobel de Literatura. Anne Carson. Dicen que es la poeta más importante de las letras anglosajonas. Cuéntanos,
3: pues sí,
1: efectivamente. Alicia Mariño, a ver.
3: Ella yo creo que ya estaba un poco en las listas y en las deseadas premios Nobel, pero parece ser que este año todo apuntaba a una escritora china.
1: Sí.
3: Y ha sido sorprendente, pero ha sido estupendo y ha sido muy bien acogido. Anne Carson es canadiense, de la zona de Toronto, aunque también vivió

0: Monreal. Y lo más, como si dijéramos, original y exótico de ella en estos tiempos que vivimos, en que las humanidades, ya sabéis, que en fin, y lo clásico, ni os digo, que no pita, que no pita, pues ella es especialista en literatura clásica
1: griega,
0: y comparada,
1: ¿no?
0: Sí. La historia es que cuando tenía 15 años, en una librería, al padre lo destinaban a distintos pueblos y se aburría la pobre adolescente como una ostra. Y a los 15 años pasa por una librería y ve una versión doble, o sea, en griego y en inglés, de los poemas de Safo. Eso le fascina y ella misma cuenta que sin entender ni una palabra de griego, aquellos signos le parecieron súper originales. Total que cuando los trasladan a otro pueblo donde ella contaba también que se aburría un montón en el instituto, se estaba haciendo el bachillerato, se empezó a interesar por el griego. Y allí encontró una profesora, no me acuerdo del apellido, Kron o algo así, pero de nombre Alice, o sea, otra Alicia.
1: Otra Alicia, como
0: y,
1: tú.
0: Y esta profe, que dice ella que también era un poco excéntrica o original, por así decir, con una personalidad original, se brindó a darle clases de griego en la hora de la comida. Y así se inicia Anne Carson en el griego. Luego ya estudia en la universidad en Toronto, se especializa, hace la tesis doctoral.
1: Y dice que el griego es su vida, ¿no?
0: Sí, que el griego es su vida, pero claro, ahí también es su vida los mitos clásicos, los personajes. Y todo lo que ella tiene de súper original en su obra es esa mezcla de mitos y personajes y autores clásicos llevados a la actualidad. Es decir, es lo que yo digo siempre, o sea, el mito es mito porque siempre puede renovarse, siempre puede actualizarse. Luego, otra originalidad de ella es poeta, traductora y ensayista. Lo que ocurre es que en sus poesías mezcla muy magistralmente poesía, narrativa, ensayo, tiene una forma muy original, entonces no me extraña porque abre un nuevo camino. ¿Eh? Y bueno,
1: qué bien,
0: pues,
1: o sea que merecidísimo, ¿no?
0: Merecidísimo, sí.
1: No ha habido tantas mujeres premios Nobel de literatura,
0: sí, sí.
1: Es la número 19.
0: Y tuvo el premio de poesía Griffith, que es el premio más prestigioso de Canadá, ese lo tuvo en 2014.
1: ¿Y el nuestro? El
0: pero
1: Princesa.
0: Creo que fue la primera mujer que tuvo ese premio, no, el Eliot, que lo tuvo antes, de poesía, fue la primera mujer que tuvo ese premio. Ha tenido muchos, pero recordaros que en España es interesante porque la Universidad de Salamanca ya se puso a estudiar a esta poeta, a esta
1: ¿Ya
0: autora.
1: ¿Ya la estudian?
0: Sí, sí, sí, ya la estudiaba. Y en 2019 la Universidad de Salamanca la promociona para el premio de poesía Manuel Acuña, donde se presentaron 13 o 14, por toda una trayectoria, y lo gana por unanimidad. En el 19 tiene, como os digo, el premio Manuel Acuña. En el 20 tiene el premio Princesa de Asturias. Y bueno,
1: aquí estamos.
0: La verdad que aquí estamos. Se ha traducido y está publicada en España, o sea que no hay problema por encontrar obras de ella. Os diré de las primeras, Eros de Bitterbeet, que lo han traducido como Eros el agridulce. Luego también en el 95 ya se hace muy famosa por esa poesía, esa poética, más que pues esa poética original, con Cristal, Ironía y Dios y Agua Corriente, que es ahí donde empieza a mezclar estos géneros.
1: Bueno, pues estamos deseando oírte un poema,
0: bueno,
1: en tu voz, como Rapsoda que eres.
0: Os contaría muchas cosas más, pero bueno, nuestros oyentes pueden buscar sus libros,
1: claro,
0: porque están editados en Vaso Roto, en Lumen, en Pretextos, o sea que se puede encontrar. Hoy he tenido que ir deprisa y muy deprisa, y quería traer un poema de ella. Hay un poema que titula Yo. No es demasiado largo y creo que puede gustar, o por lo menos haceros una idea de esa narrativa poética, de esa poética narrativa,
1: muy bien,
0: de ese
1: Anne
0: género
1: Carson,
0: que ella abre e inicia, en lo que es pionera. Se titula Yo, de Anne Carson. Oigo pequeños chasquidos dentro de mi sueño. La noche gotea su taconeo de plata, espalda abajo. A las 4 me despierto, pensando en el hombre que se marchó en septiembre. Se llamaba Lau. Mi rostro en el espejo del baño tiene manchas blancas.

0: blancas en la parte baja. Me enjuago la cara y vuelvo a la cama. Mañana voy a ver a mi madre.
1: Wow.
0: Original.
1: Pues muy original. Ann Carson, 76 años, Premio Nobel de Literatura. Lo hemos conocido hoy y ya Alicia nos está hablando de ella.
0: Y ella lo,
1: gracias,
0: ha, recibido, lo ha recibido en Islandia.
1: Fíjate.
0: O sea, vivía en Nueva York y ha recibido el premio estando en Islandia con unos paisajes que ella admira.
1: Bueno, Mario, no desde Islandia, sino desde Argentina.
2: Desde Argentina.
1: Remata tu sección.
2: Un poquito más lejos. Nos habíamos ido en ese barco con Manuel de Falla a Argentina. Desde allí hemos escuchado su nana, hemos escuchado la nana de Ginastera y allí sonaba también esta música que seguro que habéis escuchado en muchas otras versiones.
1: Alberti.
2: Alberti, que fue otro de los que también se fue para Argentina. Allí llegó en 1940. Allí llevaba un poema escrito, que había escrito en París, que se llamaba La Paloma. Lo publica en Buenos Aires en 1941. Y aquel mismo año, pues un amigo argentino le pone música. Estamos hablando de Carlos Guastavino. Es muy probable también que Manuel de Falla hubiese escuchado esta música, que también está entre esos dos mundos, ¿no? La música popular y la sala de conciertos, esa cultura del pueblo y esa cultura, digamos, de los escenarios. En esta ocasión lo estamos escuchando en esa versión original con Teresa Berganza, acompañada por Juan Antonio Álvarez Parejo, pero es una canción que yo he escuchado en muchísimas versiones, muy actuales también. Quizá incluso Rosalía también podría,
1: ¿sí?
2: podría meterse aquí.
3: Es verdad.
2: Escuchábamos esta paloma, se equivocó la paloma. Y voy a acabar con un alumno de Ginastera que he traído por aquí muchas veces, que es Astor Piazzolla. Y en este mismo año de la paloma, en 1941, por consejo de Arthur Rubinstein, empieza este alumno a estudiar con Ginastera. 5 años de clase estuvo. Y en esos 5 años,
1: aprovechó el tiempo y
2: hizo una cosa que fue esconder sus tangos. Él quería ser un compositor serio, no quería que su profesor de composición conociese eso que estaba haciendo aparte de las clases de composición, que eran tangos y era música de otra manera. Lo mismo hizo con su profesora Nadia Boulanger, hasta que un día le tocó este tango. Este tango se llama Triunfal y lo que le dijo Nadia Boulanger, gran docente musical, le dijo: este es tu camino.
1: Esto
2: es lo que tienes que seguir haciendo. Y así Astor Piazzolla se convirtió en quien es, gracias a atreverse un día a sacar del cajón esta música, de la que él se avergonzaba un poquito al principio, porque él quería ser serio, pero al final aquí encontró su camino.
1: Su camino.
2: Así que Piazzolla, que es probable también que Manuel de Falla escuchase esta música.
1: Pues, Mario, gracias. Vamos a hacer un alto para recibir a nuestro invitado final. Con él concluimos.
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0: Pues hoy nos visita un escritor muy unido a esta voz que escuchamos del gran Aute con su primera novela. Hoy también se estrena, hoy ha sido un día de muchos estrenos. Bueno, pues hoy aquí viene a contárnoslo qué ha supuesto para él hacer esta primera novela, pero Yaiza, ¿de quién se trata? ¿De quién se trata? Adelante.
1: Hoy he viajado en el tiempo y os hablo desde el año 2073. Os estaréis preguntando, pero madre mía, Yaiza, los coches ya vuelan, vivimos en Marte. Pues no exactamente. Pero lo que sí te puedo contar, Nieves, es que la inteligencia artificial y las redes sociales se nos han ido un poquito de las manos.
0: Vaya, hombre, me lo temía.
1: Porque cuatro décadas antes ocurrió el despertar, el momento en el que la inteligencia artificial tomó conciencia y el mundo estuvo al punto del colapso. Y ahora la humanidad vive bajo un nuevo orden llamado el umbral, donde la violencia ya no es una anomalía y los asesinatos se han convertido en entretenimiento para las masas.

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1: Te estoy hablando de El umbral, una novela editada por Contraluz, donde se cuestiona cómo será el futuro que nos espera. Su escritor es además creador audiovisual, gestor cultural e hijo de Luis Eduardo Aute, a quien le dedica esta obra. Él es Miguel Aute.
2: Hola Miguel, bienvenido.
3: Hola Nieves.
2: Qué ganas de tenerte por aquí. Sabía que ya estabas ahí presentando esta novela.
3: Encantado de venir.
2: Y cuéntanos, porque estamos hablando, es un thriller, porque además empieza con una fuerza increíble. No destripo nada, el loco está ahí.
3: Sí, no, el principio, hay tantas cosas en el principio que puedes hablar largo y tendido sin destripar nada. Sí, es un thriller distópico. Los lectores podrán reconocer un patrón de novela negra, ¿no? Una novela negra clásica mezclada con elementos o con un telón de fondo, no sé si futurista, un poco futurista sí, pero sobre todo inquietante, ¿no? Distópico.
2: Bien, pero es muy difícil hablar de la novela sin destripar, pero todo empieza con un asesinato. Uh-huh. y además es que estamos hablando de alguien que es uno de los asesinos, vamos a decir, profesionales más célebres, por decirlo de alguna manera, ¿no? Uh-huh.
3: Sí, la novela arranca con el asesinato del loco, ¿no? Arranca con el inspector Benjamin Cassidy yendo a investigar un crimen que le ordenan investigar, ¿no? Y descubren que quien ha sido asesinado es a su vez un asesino de masas célebre por matar a muchísima gente, ¿no? Porque hablamos de un futuro en el que los asesinatos
2: encantan.
3: Sí,
2: a la gente le encanta, ¿no?
3: Los influencers del momento son asesinos, ¿no? Y además, esto ocurre en Estados Unidos y la sociedad está montada, bueno, no montada, pero está normalizado, ¿no? Que estos influencers maten gente y existen leyes que animan a hacerlo o que indultan al asesino una vez consigue X número de visualizaciones, porque supone ingresos para el Estado y, en fin, que la maquinaria...
2: Además, te puedes librar de la justicia de alguna manera, ¿no?
3: Claro, sí. Si consigues muchas visualizaciones y generas muchos ingresos para el Estado, a partir de 1.500 millones de visualizaciones...
2: Pues te libras.
3: Eso, sí, se te concede el indulto para que continúes haciéndolo y te llevas el 50% de lo que generas a partir de ahí. Y claro, eso pues crea una clase de asesinos que se llaman los profesionales. Algunos tienen más éxito que otros, otros son estrellas absolutas mundiales y luego están los aspirantes, ¿no? que lo intentan, no llegan y los acaban pillando o no.
2: Pero, y luego el Estado se lleva también dinerito. Aquí el
3: claro,
2: Estado no pierde el tiempo,
3: claro,
2: ¿no?
3: Claro, eso es siempre ley de vida. El 50% hasta las 1.500 se las lleva el Estado y es un poco de ahí, a partir de ahí, donde el Estado vuelve a recapitalizarse después de unos hechos que ocurren en la novela, ¿no? Queda el país hecho trizas. Y esta es un poco la manera que tienen de recapitalizarse y de recomponer las instituciones.
2: La culpa de que escriba esta distopía la tiene su padre, quiero que lo sepáis.
3: Sí,
2: ¿os acordáis que dijo aquello de cine,
4: sí,
2: cine?
4: Sí, más cine, por favor.
2: Más cine, por favor. Claro, es que él pensaba en imágenes como le pasa a Miguel. Lo tienes clarísimo, vamos.
3: En mi caso, sí, lo he pensado como un... me lo he planteado como una... Pues casi como una serie de televisión, de estas que podemos ver todos en streaming, en cualquier plataforma de estas. Sí.
2: Exacto.
5: Hay una... Bueno, perdón.
2: Adelante, adelante.
5: Hay una que me está recordando a mí lo que estás contando, no sé si la has visto, que es Black Mirror, que va también con esta distopía, ¿no? De las redes sociales, cómo va a cambiar el mundo. No sé hasta qué punto lo que tú cuentas en tu libro es distopía ¿O temes que en algún momento no sea tan distópico?
2: Que sea real.
3: Bueno, ya es bastante distópico todo. Yo creo que
5: sí, por eso. Sí.
3: Últimamente vivimos unos años absolutamente distópicos. Y lo vemos todos los días y a todas horas. Y, vamos, que se levanta Orwell y se vuelve a meter, porque es tremendo. Con las redes sociales, y con, sobre todo con la inteligencia artificial y mezclado con las redes sociales, no sé si esto mismo o algo peor o algo no tan malo, pero vamos, vamos encaminados.
2: El 2030, extraño, ¿no? Es el momento, no claro, queda tanto
4: claro,
2: para que la inteligencia artificial
4: buena campaña
2: tome
4: han hecho los gurús de la inteligencia artificial, ¿no?
3: Y la van a seguir haciendo porque
4: claro,
3: esto es...
4: porque están poniendo ese deadline, ¿no? De decir, pues oiga, que en una
2: cuidado,
4: década,
2: cuidado.
4: Dos, nos va a pasar, pues mira, la prosa de Miguel Aute,
2: fíjate,
4: pues
2: se adelanta, porque cuando esto ve la luz, acababa de pasar.
4: Claro.
2: Entonces, quiero decir que ha sido visionario,
4: sí,
2: ¿no?
4: Incluso una portada de Time en la que hay una interrogación a la inteligencia artificial, una pregunta al aire de, ¿tengo que tener miedo de ti?
2: Ah.
4: Entonces, ese cursor que se queda ahí, ¿no? Así sí. Que yo creo que todo esto
3: a ver,
4: le viene fenomenal.
2: Le viene, vamos.
3: En parte voy acertando en cosas y en parte no. O sea, en realidad terminé de escribir la novela hace un par de años, así que hay
2: por
3: cosas.
2: Eso,
3: por ejemplo,
2: fíjate.
3: Hay un momento que ocurre a nivel mundial que se llama El Apagón y de pronto estaba terminando la novela y mi editora
4: claro.
3: Me escribe, bueno, me escribe, llega El Apagón, ¿no? El que vivimos en España. Y al día siguiente el mensaje de mi editora de ¿cómo en tu novela? Y yo, ya, sí, sí.
4: O sea que ya no lo predijeron los Simpsons, lo predijo Miguel Aute, ¿no?
3: tampoco es eso, pero sí, a ver, hay partes que son más o menos fácilmente predecibles, ¿no? Como el tema de los androides, el tema de la sustitución laboral y la cadena de producción. Eso lo vamos a ver sí o sí, es inevitable.
2: ¿Y que la inteligencia artificial tome conciencia? ¿Lo vamos a ver sí o sí?
3: Eso es lo que no estoy seguro. Hay muchos expertos y muchos filósofos y gente que se dedica a pensar en estas cosas que dicen que sí. Y hay gente que dice que no, que directamente la semilla que hemos plantado en la IA no puede en ningún caso desembocar en consciencia, pero como sabemos tampoco y lo que puede dar a luz no es una consciencia humana, o sea, que tampoco sabríamos qué tipo de consciencia sería la que despertaría, desde luego no humana, pues tampoco sabemos exactamente.
2: Ay, Dios mío. Bueno, Miguel Aute nos ha traído esta primera novela. La verdad es que yo no sé si has hecho muchas versiones.
3: Unas cuantas.
2: Sí, ¿verdad?
3: Sí.
2: Porque es muy difícil escribir, yo creo...

0: vamos a decir, el género de, yo creo, este de ciencia ficción, yo creo que es el más difícil. O sea, no tenías muchos géneros para empezar. Bueno, pues al difícil.
1: Hombre, es el que me gusta también. Entonces, también, seguramente claro, si me hubiera metido en un romance lo habría hecho mucho peor que gente que me gusta. Pero sí, sí, vale. De hecho, cuando iba... cuando llevaba ya como 300 páginas, lo tiré todo a la basura y volví a empezar. Porque
0: no.
1: Porque se me enredaban las historias y no conseguía desenredarlas y tal.
0: ¿Y volviste otra vez?
1: Sí, sí.
0: Bueno.
1: Y nada, pues me ha llevado muchos años también. Entre pensarla, estructurarla, escribirla y volverla a escribir, pues igual 5 o 6 años.
0: Caray.
2: Claro, hay dolor ahí, claro.
0: Ahí, sí, ahí, sí.
1: De culo,
0: sí,
1: sobre
0: sí.
1: todo.
0: Oye, seguro que ya estás con la siguiente, ¿verdad?
1: La tengo en la cabeza, pero de
0: ¿y
1: momento...
0: ¿Y también ciencia ficción?
1: Sería la segunda parte de esta.
0: De esta.
1: Aunque como también sería otro tocho, estoy planteándome entre medias aliviar un poco con algo más ligero. También no lo he decidido todavía. Pero tengo la segunda parte de esta en la cabeza y, bueno, estoy esperando también ahora porque estamos ahora con la promoción y
0: claro.
1: descansar un poquito, tener la cabeza en la tierra una temporadita y luego ya volver a dejarla volar.
0: Claro. Es
1: que no me entero de nada también.
0: Porque Miguel, claro, no sé si sí, porque lo has visto en casa, que cuando se saca un disco luego hay que defenderlo, pasa igual con un libro, cuando se
1: claro.
0: saca... Hay que defenderlo. Es otra cosa que a lo mejor no imaginas, pero es dura, porque tienes que viajar por toda España, ¿no?
1: Bueno, de momento no me he movido demasiado. O sea,
0: bueno,
1: ha sido como está todo en Madrid, pues, pero sí, en breve me voy a Barcelona, a un festival, bueno, y tendré más viajes, ¿no? Pero sí, sí, claro, ahora toca la campaña de...
0: O sea, de Navidad. Sí. De Navidad.
2: Y has sido... tan disciplinado, imagino, como tu padre, que estuvo, por ejemplo, 5 años, que no hizo disco, ¿no? Y estuvo dibujando absolutamente, enfrascado en esa producción prolífica y abstraído de todo.
1: Sí, o sea, bueno, yo creo que lo suyo fue más difícil, porque al final hizo una película de dibujos animados, ¿no? Él solo, que eso es... realmente pensarlo es... Yo al final estaba tecleando, él con el lápiz, yo no sé cómo no se le rompieron los dedos. Pero bueno, si no tanto parecido, 5 añitos ahí encerrado, bueno, encerrado, escribiendo donde me pillasen, en los trenes, en las cafeterías, de hecho en la cafetería de al lado de mi casa les he regalado el libro porque me dicho, hombre, por fin.
0: Tanto verte por allí,
1: sí.
0: ¿no? Bueno, realmente tú has dicho que hacía mucho tiempo que el loco... En fin, había perdido la cuenta de a cuánta gente había matado, ¿no? Uh-huh. Y bueno, el loco, no sé si es fruto de haber visto a lo mejor algún personaje que te ha dejado huella.
1: Pues,
0: o varios personajes
1: el
0: a
1: loco,
0: los que has sumado.
1: A ver, en la novela está llena de personajes que de alguna manera son... composiciones Frankenstein de residuos que tengo yo de otros personajes que he ido viendo y que conozco. El loco en particular justo no sale mucho, porque es que lo matan al principio. O sea, vamos, la primera vez que aparece está ya muerto.
0: Está ya
2: como
0: muerto.
2: Como en Psicosis, ¿no?
1: Pero,
0: que claro,
2: Janet Leigh muere al principio.
0: En el inicio, sí, sí, sí.
1: Pero a partir de ahí, claro, también tiene su leyenda, que la voy contando, pero no es, digamos que es un personaje secundario comparado con todos los que hay, ¿no? Tienes el investigador... el protagonista, un político, la empresaria que lleva todo el tema de la empresa que se dedica a gestionar los asesinatos y tal. O sea, es una novela coral, hay muchos personajes, hay uno que es con el que la trama, que va ligado a la trama, pero el resto, o sea, está muy dividida, ¿no? El protagonismo.
0: ¿Hay héroes? ¿Sí o no?
1: Hay... no exactamente. Hay, bueno, cosas parecidas.
0: Bien.
1: Pero ahí está la cosa.
0: ¿Tú mantienes que todos tenemos lados oscuros?
1: Sí, claro, ahí está. Aunque en la novela hay algún superlativo que otro, de bondad y maldad, el resto son grises, como somos todos, ¿no? Somos una balanza y al final nuestras decisiones es... cuánto mal estamos dispuestos a hacer para causar un bien o si el bien no merece la pena.
2: Yo siempre pienso algo malévolo.
0: Tú piensas mal y aciertas.
2: Claro,
0: sí,
2: que hay asesinos por ahí que van a debutar. O sea, que están en la sociedad. O sea, esto suena muy perverso, pero es así. O sea,
3: sí, que hay alguien que no ha matado nunca y va a matar en algún momento.
2: O sea, claro, se va a estrenar, o sea, va a debutar. Sí. Y pues, claro, luego dicen, no, si daba los buenos días en el Rellano. O sea,
1: estaba pensando, mientras te da los buenos días, te está
0: taladrando. Está

0: Claro.
1: Sí, pues imagínate eso a gran escala. Claro. Y hay unos cuantos de esos que se pasan la vida ahí pensando cómo hacerlo y al final se atreven.
2: Bueno, pues aquí el thriller donde el futuro mira a la barbarie y sonríe. Miguel Aute, El Umbral, editado en Contraluz. Miguel, mucha suerte.
1: Muchísimas gracias, Nieves. Un placer estar aquí.
2: Igualmente, gracias Mario, gracias Javier. Gracias. A todos ustedes, hasta mañana. Disfruten de la lectura, de la música, de la cultura en general. Bueno, mañana, si quieren, volvemos. Será a las 4 de la tarde. Adiós, amigos.
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10: Buenas tardes, familiares y conocidos velan a Mari Carmen en el tanatorio de San Isidro mientras se prepara la marcha para su homenaje que va a partir esta tarde en una hora a las 8 desde la acampada de la Puerta del Sol hasta la que fue su casa, su piso en la calle Sáenz de Baranda. Mañana a mediodía además se guardará un minuto de silencio en recuerdo de esta mujer que fue desahuciada en todos los centros de trabajo y de estudio de España. Valeria Racú, portavoz del Sindicato de Inquilinas.
11: Caminando hacia esa huelga general, vamos a tener algunos actos en su homenaje. Primero, una marcha esta noche en Madrid, desde Sol hasta su casa, a las 8 de la tarde. También mañana, en solidaridad y construyendo también ese frente común contra el rentismo junto a los sindicatos laborales, se llamará un minuto de silencio en todos los centros de trabajo.
10: Siguen los homenajes por la muerte de Mari Carmen, que justo iba a firmar hoy el contrato que le iba a permitir volver a su casa y que finalmente no ha sido posible. El movimiento de protesta por una vivienda digna crece en las calles tras su fallecimiento.
12: Se ha llenado de tristeza, que poco a poco se ha ido transformando en rabia, porque sabemos que esto ha sido un caso claramente de esa injusticia. Mari Carmen tendría que haber estado en su casa y estamos decididos a seguir sus palabras, ya que ella desde el hospital nos dijo que lucháramos.
13: Pues a mí se me rompe el corazón con esto. Venir aquí es una manera de ver un poco de esperanza, ver a tanta gente movilizándose por ella. Nos da a todos esperanza y nos recuerda que merece la pena.
10: El Ejecutivo sigue decidido a gobernar hasta el día de las elecciones. El Ministerio de Trabajo se ha puesto manos a la obra para actualizar la subida del salario mínimo de cara a 2027 antes de los comicios del 29N. Ahora mismo está situado en los 1.221 euros brutos en 14 pagas. Es el sueldo más habitual en nuestro país. La subida se aprobaría en Consejo de Ministros a través de un Real Decreto. La vicepresidenta segunda y ministra de Trabajo, Yolanda Díaz, ha pedido al Comité de Expertos que en el plazo de un mes tengan lista su propuesta de subida.
14: A finales de este mes o a principios del mes de noviembre, por supuesto, el secretario de Estado convocaremos la mesa de diálogo social y volveremos a subir el salario mínimo en nuestro país.
10: Pero la subida del salario mínimo no contenta, no cuenta con la aprobación de todas las partes.

0: y que no contenta a todos, como decimos. Escuchamos a Lorenzo Amor, el presidente de la Asociación de Trabajadores Autónomos, y a Pepe Álvarez, líder de UGT.
1: Lo que tenga previsto hacer la vicepresidenta, ya estamos acostumbrados a que en otro momento, en periodos electorales, pues se aceleran determinadas medidas, ¿no? Yo espero que lo que tenga que hacer se haga teniendo en cuenta la opinión de los que pagan los salarios.
2: Es evidente que este año el salario mínimo interprofesional ha subido un 3%, los precios parece que no van a bajar del 5%, por tanto a mí me parece que es una decisión absolutamente acertada que hay que llevar adelante.
0: Más de 500 policías municipales van a velar por la seguridad en Madrid durante el Puente del Pilar. Dispositivo especial del Ayuntamiento con actos que se van a desarrollar entre hoy jueves y el próximo lunes, que incluyen también las fiestas del barrio del Pilar. Algunos conciertos se han tenido que desplazar a Madrid Río por la acampada de la Puerta del Sol. Inmaculada Sanz, vicealcaldesa.
3: De ese dispositivo, 200 prestarán servicio en apoyo al desfile del 12 de octubre, también unos 50 agentes de movilidad. Y luego también pues el resto estarán repartidos en los distintos eventos. Plaza Mayor, Plaza de España, Madrid Río, también en la Feria Gastronómica de Puente del Rey o en la carrera Mad Blue River Fest el domingo por la tarde.
0: En Marbella, lo hemos conocido esta tarde, un joven de tan solo 18 años ha sido detenido por la policía como presunto autor de la muerte a tiros de un reconocido cirujano plástico de 57. El médico ha recibido varios disparos en la cabeza cuando se encontraba en la clínica de cirugía plástica en la que trabajaba. Los agentes investigan este crimen. Y Krista Pike, la mujer condenada a pena de muerte en Estados Unidos que sobrevivió a dos inyecciones letales el pasado 30 de septiembre, en el estado de Tennessee, ya se ha levantado de su cama en el hospital, según ha confirmado su equipo de abogados. Todavía muestra cierta confusión mental, pero ya es capaz de caminar tras varios días hospitalizada. Este asombroso caso ha llevado a que en Tennessee continúen paralizadas las ejecuciones. Y vamos a conocer ya la previsión del tiempo que nos espera para mañana. Ainhoa González, buenas tardes.
4: Buenas tardes. Y ambiente más fresco. El viento del norte se ha dejado sentir hoy, no solo por ese descenso térmico, nos ha dejado rondando los 20 grados o solo superándolos ligeramente. Hemos perdido un poquito de calor respecto a ayer y lo notaremos más en el último tramo de esta jornada, porque de cara a mañana viernes esperamos que las temperaturas sigan en descenso. Y decía que notamos ese viento del norte no solo por el descenso de temperaturas, sino también por las rachas. Han llegado a soplar por encima de los 60 kilómetros por hora en zonas altas de la sierra, pero es que en zonas bajas, incluyendo por ejemplo el distrito del aeropuerto en la capital, se han mantenido las ráfagas también por momentos por encima de los 40 kilómetros hora. Mañana todavía tendremos ese viento del norte, esperamos que con alguna racha también más intensa por momentos, pero aflojando un poco, y lo que decía, con temperaturas que incluso mañana en muchas localidades ya se quedarán por debajo de los 20 grados. Y atención, porque se podría producir ya alguna helada débil en puntos de la sierra. El fin de semana, ambiente estable, intervalos nubosos, mañana tendremos un día de sol y el fin de semana recuperaremos algo de temperatura. Volveremos a rebasar los 20 grados.
0: Gracias. Y situación en las carreteras. DGT, Darío Carnicero, buenas tardes.
5: Buenas tardes. En estos momentos pendientes de dos alcances que complican la entrada a Madrid. El primero de ellos por la A4 a la altura de Pinto y otro en la A5 en Alcorcón, y además tráfico en aumento en el acceso a la capital por la A1 a la altura de Las Tablas, en la A2 en Canilleja y en la M503 en Casa de Campo. Circulación en aumento además en las salidas por la A3 en Rivas, en la A42 en Torrejón de la Calzada y por la A6 en Aravaca. Y retenciones en la M40 en Hortaleza, Coslada y Moratalaz, todo ello en sentido A3, y en Pozuelo del Arcón y Aravaca, ya en dirección a la autovía de Badajoz.
0: Estos dos se quedan ya con el partido de las 7.

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0: Si te apetece, empezamos a jugar juntos ya este partido de las 7. Buenas tardes. Los cuatro equipos madrileños de Primera División han trabajado hoy, por fin, pensando en la jornada de Liga. Es la octava. Los cuatro juegan el sábado, porque la semana que viene hay Liga de Campeones y hay UEFA también para el Getafe. Se estrena el Getafe, ojo, a los días que le vienen al Getafe. El sábado juega en el campo del líder del Barça y luego el jueves ya se estrena en Europa en la Conference. Así que hoy tocaba estar muy atento a todo lo que pasaba en los cuatro entrenamientos. ¿Quiénes están para jugar? ¿Quiénes han venido tocados? ¿Quiénes con sobrecargas? ¿Quiénes se caen pensando en el sábado? Todo eso te lo vamos a contar ya. Lo que tarde Miguel Fernández en ordenarte la actualidad de este día, de este jueves que viene así.
1: Ya está aquí la Liga, vuelve el campeonato doméstico tras el parón de selecciones y lo hace con un super sábado para los nuestros. Los cuatro equipos madrileños de primera juegan este sábado. Empezamos con el Real Madrid porque Mourinho tiene buenas noticias. Mbappé ya entrena con el grupo tras su lesión, Konaté está listo para jugar y Valverde ha vuelto a trabajar esta mañana junto a sus compañeros tras la lesión de tobillo sufrida en el derbi. Necesita Mou recuperar efectivos para recibir al Villarreal el sábado a las 9 en el Bernabéu. Desde la distancia, una leyenda del madridismo como Luka Modric está convencido de que el equipo va a ir hacia arriba.
2: Temporada es larga, Madrid yo creo que tiene un equipazo y que puede dar a vuelta a la situación, porque tienen todo lo que necesitan para hacerlo y yo espero que van a hacerlo.
1: El Atleti está terminando en estos momentos su sesión de entrenamiento ya con todos los internacionales de vuelta. Los de Simeone visitan Mendizorroza para medirse al Alavés el sábado a las 4 y cuarto. Con Alex Baena, con Canguilí y con Grimaldo entre algodones. El Rayo será el primero de los nuestros en volver al ruedo de la Liga recibiendo al Athletic Club de Bilbao, por fin en Vallecas, donde no juega un partido oficial desde el 17 de mayo contra el Villarreal. Su entrenador, Beñat San José, sobre la vuelta a casa y las protestas que se prevén por parte de la afición.
3: La afición hay que respetar al 100% el derecho de expresión de todo ser humano, de toda persona, y obviamente que sea con respeto y pacíficamente, ¿no? Que es para mí cuando más fuerza tiene, ¿no? Si llega a esos momentos y se expresan, nosotros no tenemos nada que decir, jamás juzgaremos eso.
1: Enfrente estará el Athletic Club de Bilbao, que llega con la baja de Nico Williams y con la de Sanzet por lesiones musculares. El hermano de Nico, es decir, Iñaki Williams, en declaraciones a Radio Nacional, se pronuncia así sobre las redes sociales y le recomienda a su hermano Nico que se las quite.
4: Yo te hablo ya desde la experiencia que creo que ya tengo. Ahora mismo las redes sociales son el vertedero de la sociedad, ¿no? Ahí entra cualquier persona, pone lo que quiere y el que lo lee, si está de acuerdo, pues le da retweet. Y el que no está de acuerdo, pues le vuelve a comentar y se hace una bola cada vez más grande.
1: El Getafe se prepara para enfrentar un calendario cargadísimo de aquí al próximo parón de selecciones. Todo ello con una plantilla muy corta entre Liga, Copa y Conference. 9 partidos tienen los de Bordalás por delante. El primero de ellos este sábado a las 6:30 en el Camp Nou frente al FC Barcelona. El central, Zaiz Romero, sabe el reto al que se enfrentan.

La verdad que son jugadores de un nivel extraordinario, ¿no? Y bueno, creo que es estando juntos, entre líneas con los compañeros, con los defensores, hablándote en todo momento, no te puedes despistar porque, bueno, sabemos la clase de jugadores que son.

0: Continúa su camino en los clasificatorios para el próximo europeo. Tras vencer ayer a Francia por 5-2, las nuestras han ganado esta misma tarde contra Italia por 2-1. Y para terminar con el fútbol, una noticia de los despachos. Alexander Zeferin ha cambiado de opinión y el presidente de la UEFA acepta la solicitud unánime de las 55 asociaciones nacionales de Europa para buscar un último mandato. Como presidente, de salir ganador en las elecciones del próximo mes de abril, estaría en el cargo hasta 2031, siendo así el primer presidente en acumular 4 mandatos. Vamos con baloncesto. Euroliga, cuarta jornada. El Real Madrid recibe al Partizan a las 9 menos cuarto en el Palacio, sin Gaby Deck, lesionado en un hombro, y lo hace tras haber perdido sus 3 primeros partidos. Por lo que sí o sí toca ganar hoy. Sobre la motivación del duelo habla el técnico Pedro Martínez.
1: Bueno, yo creo que motivados de verdad que están, ¿eh? O sea, están concienciados y están responsabilizados, ¿no? No estoy preocupado por eso, ¿no? Lo que espero es que seamos capaces de llevar a cabo las cosas que estamos entrenando con convicción y en esta línea estamos, ¿no? No se trata ni de buscar una frase mágica para que estén más motivados, ¿no? Yo los veo bien.
0: También hay jornada en la Liga Femenina, la segunda. Estudiantes, que viene de ganar al Unigirona, se está midiendo al Araski en Vitoria. Ahora mismo 12-11 cae el conjunto estudiantil. El Leganés, que también viene de ganar, en su caso, al Jairis extremeño, visita a las 9 al Cádiz Laseu, en Laseu de Urgel, en Lérida. Tenis, Masters 1000 de Shanghái, primera ronda. Malas noticias, han caído los madrileños Dani Mérida y Martín Landaluce contra el neerlandés Van den Zandschulp y el alemán Struff, respectivamente. Antes se había clasificado para la segunda ronda, eso sí, Pablo Carreño, que ganó al argentino Navone. Mientras que cayó eliminado también Jaume Munar frente al norteamericano Brosby. Davidovich jugará mañana y Rafa Jodar y Alcaraz tendrán que esperar hasta el sábado. Carlitos se encuentra bien y con ganas de seguir compitiendo.
2: Físicamente la verdad que me siento bien, mentalmente me siento fresco, con muchas ganas de afrontar esta gira, de afrontar este torneo, con muchas ganas de estar viajando, de estar por el circuito y a darlo todo.
0: Fin de semana de motor por partida doble. En motos, Gran Premio de Indonesia, con la lucha por el Mundial al rojo vivo. El madrileño Jorge Martín es líder, sí, pero con solo 2 puntos de ventaja sobre Marc Márquez. Marc, que cumple 300 grandes premios este fin de semana, llega a un circuito en el que nunca ha conseguido acabar una sola carrera, aunque el español prefiere ser optimista.
3: Pensando en presente, prefiero no pensar en el pasado con este circuito porque la verdad, como tú dices, la relación no es la mejor, pero bueno, la mentalidad es que este año será diferente, así que afrontamos el fin de semana con esa mentalidad. Puede ayudar más o menos, pero no se gana, no se pierde el campeonato aquí en Mandalika. Es verdad que contra más puntos cojas mucho mejor, así que intentaremos estar lo más cerca posible de los primeros.
0: Y en Fórmula 1, Gran Premio de Singapur, Fernando Alonso llega tras dar un recital en Malasia logrando su mejor resultado del año, 8º. A pesar de ello, el asturiano sabe que el Aston Martin está muy lejos de lo que él querría.
4: Lo ha sido, obviamente. Aún así, estamos muy lejos de lo que queremos conseguir. Haber conseguido puntos y tener un ritmo competitivo en carrera es esperanzador. Pero aún así, sigue siendo lo que es. Este año ha sido doloroso y nos sigue costando el ritmo, velocidad punta en recta.
0: Y otra noticia también en Fórmula 1. Ha hablado también el piloto español, Fernando Alonso, sobre los rumores de su posible participación el año que viene en el Dakar. Y ha dicho que no cree que sean físicamente compatibles las exigencias del Dakar y de la Fórmula 1 y que cuando se enfrente a un nuevo reto, pues lo anunciará él mismo. En golf tenemos dos noticias. La primera, que John Rahm ya no jugará el próximo año el circuito saudí, el LIV, y que regresará al circuito tradicional. Y la segunda, que esta mañana ha comenzado aquí, en Madrid, el Open de España en el Club de Campo Villa de Madrid, y ahora mismo tenemos a un madrileño co-líder, Chacarra, que ha hecho un menos 5, pero su participación está en duda, ya que tiene un dedo del pie roto.
5: Sí, han sido 12 hoyos muy duros. La suerte que cuando hago el swing no me molesta demasiado, entonces más o menos puedo dar a la bola. Pateado muy bien y nada, pero lo que he dicho, o sea, es el esfuerzo de jugar porque es el Open de España y es un torneo que he soñado desde pequeño y es mi país. Si fuera otro torneo, obviamente hoy, esta semana no estaría jugando. Pero lo que te he dicho, he sufrido mucho en los últimos 12 hoyos, me duele cada vez que apoyo el pie. Entonces, no sé, tengo 24 horas, la suerte que para ver qué pasa, voy a estar con el médico, con mi médico, con mi fisio y veremos.

0: lo que para mañana.
1: Otros dos españoles han hecho una gran jornada, Sergio García y Ángel Añora, que han hecho 4 bajo par. Y ahora toca hablar de judo, sí, de judo, porque tenemos un oro histórico para el judo español. La española Ai Sunoda se proclama campeona del mundo en Bakú, la primera española en lograrlo desde Isabel Fernández hace casi 30 años. Y ya para terminar, NFL. Queda exactamente un mes para que la NFL vuelva al Bernabéu. Esto dice Rafael de los Santos, director de la NFL en España, sobre el evento.
2: El interés por la NFL existe, el interés internacional también existe. No solamente en este caso por la NFL, sino también por Madrid, donde la gente lo ve como un destino muy, muy simpático desde el punto de vista de joder, vamos a ver a nuestro equipo y vamos a Madrid, que es una ciudad que tenemos en nuestra lista para visitar.
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4: La Liga vuelve mañana para el Atlético de Madrid, que es el segundo clasificado, el que está ahora mismo mejor de los 4 equipos madrileños, porque está segundo a 5 puntos del Barça, eso sí, porque el Barça lo ha ganado todo. El Atlético de Madrid ha ganado 5, ha empatado 1 y ha perdido 1. Decía que la Liga vuelve para el Atleti mañana a las 4:15 en Vitoria, en Mendizorroza, en el campo del Alavés. Bonilla, buenas tardes.
5: Hola, buenas tardes.
4: Ha acabado ya el entrenamiento.
5: El sábado, viernes todavía.
4: He dicho mañana, viernes, no, el sábado. En 48 horas. ¿Ha acabado ya el entrenamiento del Atleti?
5: Sí, acabó el entrenamiento del Atleti. A las 6 de la tarde estaban citados los jugadores que dirige Diego Pablo Simeone. Han estado todos, incluido todos los internacionales que han ido llegando a la capital de España en las últimas horas. Pues bien, los 14 internacionales han estado a las órdenes de Diego Pablo Simeone, algunos en el césped, otros un trabajo más suave en el gimnasio, dependiendo de los minutos, evidentemente, que han jugado con sus respectivas selecciones. Y hay cosas que contar y cosas aparentemente buenas. Lo primero, que Sorloz, que Barrios y que Grimaldo están recuperados, que los tres podrían estar, si así lo quiere Diego Pablo Simeone, para jugar el partido ante el Deportivo Alavés del próximo sábado, aunque Sorloz evidentemente va a ser muy difícil, puesto que el noruego no ha disputado todavía ni un solo minuto en lo que llevamos de temporada, porque lleva lesionado desde el pasado 12 de agosto. Y también hay que comentar que Alex Baena y Kangin Lee, que también venían con alguna que otra molestia de sus encuentros internacionales, ambos también están ejercitándose, también se han ejercitado y por lo tanto también van a poder estar aptos para jugar en Vitoria.
4: Bueno, pues todo buenas noticias en el Atlético de Madrid, al que el problema le llega por el calendario, ¿no? Por la acumulación de partidos que va a tener ahora, Liga, Champion, todo seguido.
5: Sí, de aquí al próximo parón de la selección, que será en el mes de noviembre, el Atlético de Madrid tiene 8 partidos, de Liga 5, a la vez Español, Deportivo de la Coruña, Levante y Barça. Deportivo de la Coruña y Barça serán en el Metropolitano, los otros 3 fuera, y de Champions también va a jugar 3 encuentros ante el Manchester United, Stuttgart y Bayern de Múnich. El Manchester United y el conjunto alemán del Bayern lo van a recibir en el Estadio Metropolitano, pero son 8 encuentros, 8 partidos difíciles para el Atlético de Madrid, que evidentemente antes del parón de la selección del próximo mes de noviembre va a decidir y va a decir dónde pueden estar y a qué puede aspirar el Atlético de Madrid de Diego Pablo Simeone en esta temporada.
4: Lo primero, Vitoria, y allí le espera el Alavés de Quique Sánchez Flores, el exentrenador, por cierto, del Atlético de Madrid, que ha empezado muy bien la Liga, ¿eh? 11 puntos, Quique, sobre Mourinho.
6: Dicen que Diego juega siempre lo mismo, yo no creo que sea así. Tuvo momentos de pasajes del partido donde cambia la altura de las presiones y no se le da demasiada importancia. Yo creo que llevar un equipo de presionar abajo a presionar al medio, presionar arriba durante un mismo partido, creo que tiene un valor importante. Es un valor entrenable, no es un valor que aparece de repente. Yo siempre a Diego lo he tenido en gran estima, me parece que es un gran entrenador y cada vez que hemos jugado contra ellos nos ha parecido que es un estímulo y al mismo tiempo una piedra.
4: Claro, igual lo has escuchado y has dicho, pero si está hablando de Simeone, efectivamente. Estaba hablando Quique de Simeone. Hola, Delfa, buenas tardes.
0: Hola, buenas tardes.
4: Lo decía Boni ahora, con el calendario inmediato tan apretado que tiene el Atleti, de aquí a un mes o por ahí vamos a saber posibilidades reales en Liga y en Champions, ¿eh?
0: Sí, y eso que viene de jugar muy bien ante Osasuna y conseguir un gran resultado y qué decir de ganarle al Real Madrid. A partir de ahí vamos a ver cómo gestiona. Yo diría que cada equipo en su regreso a la Liga y con este calendario la plantilla. Al Atlético de Madrid le ha venido bien también incluso que Mendoza haya tenido un extraordinario rendimiento en categorías inferiores y luego qué decir de Baena, qué decir de Pubil, que el otro día casi Pulisic se lo carga. Y bueno, vamos a ver cómo le va también a Grimaldo si se recupera, pero quiere Simeone seguro mantener la buena línea ante un equipo, el de Quique Sánchez Flores, por cierto, el entrenador que se ha tenido que operar de la rodilla.
4: Estos días ha aprovechado el parón para, sí, eso es, ordenarse una rodilla que le estaba dando problemas. Segundo el Atlético de Madrid, cuarto el Real Madrid, tiene 15 puntos, lo dejó antes del parón con 5 victorias y 2 derrotas, 18 goles a favor, 8 en contra. Un Real Madrid, Laura, que se queda sin colchón porque prontito va a llegar el Clásico.
7: Arranca el sábado recibiendo al Villarreal, el miércoles que viene retoma la Champions visitando a la Roma, el siguiente domingo de nuevo en el Bernabéu frente al Sevilla, el miércoles 21 reciben al Leipzig, domingo 25 el Clásico en el Nou Camp, el domingo 1 de noviembre visita al Racing de Santander, el 4 de noviembre rinde visita a la EK de Atenas y el último partido antes del siguiente parón de selecciones será el Valencia-Real Madrid el 8 de noviembre. En definitiva, 8 partidos en un mes y con mucho trabajo por delante, sobre todo intentando recuperar posiciones en la Liga. Al menos Mourinho tiene buenas noticias porque el virus FIFA ha atacado, pero ha sido tan largo que también ha dado tiempo a recuperar efectivos. Mbappé está a pleno rendimiento y será titular el sábado. Konaté también está recuperado. Rüdiger y él son los dos centrales disponibles porque Hausen está sancionado. Hoy han regresado los últimos internacionales, Jude Bellingham, Trent y Cucurella, y aparentemente sin contratiempos. La única duda es la de Fede Valverde, aunque está bastante recuperado del esguince, al que el grado 3 se le quedó un poco grande en el diagnóstico. El entrenamiento de mañana será clave para decidir la participación del uruguayo frente al Villarreal. Además de Hausen, serán baja Rodrigo, Mendy, Raúl Asencio. El central canario ha hablado para los compañeros del diario AS y no se ha escondido con los asuntos más incómodos. Por ejemplo, asume su error por el positivo por alcoholemia.
8: Mira, fue un momento muy duro. Al final se solaparon situaciones que estaba viviendo y fue todo en un proceso muy, muy corto de tiempo. Lo que dijo Mou tiene toda la razón del mundo. Si lo dice Mou, no se equivoca. Yo me equivoqué. Yo lo admití, yo lo admito y he pedido perdón y seguiré pidiendo perdón porque al final, como tú dices, soy un chico de 23 años que he cometido errores y voy a seguir cometiendo errores. Todo el mundo comete errores, pero tengo que ser consciente de dónde estoy. Estoy en el Real Madrid y eso no puede ocurrirme. Puedo cometer otro tipo de errores, pero estos no. Como he dicho, soy el primer dolido en que la afición pueda dudar o pueda sentirse decepcionado conmigo y quiere estar aquí toda su vida. Por tanto, este tipo de situaciones sé que no pueden ocurrir más.
7: También ha dado detalles sobre su lesión y los motivos que le han llevado a pasar por el quirófano. En pleno proceso de recuperación, dice que está siendo clave el apoyo del entrenador. Asencio habla maravillas de José Mourinho.
8: Desde enero fue cuando empezaron los dolores, aunque los síntomas ya empezaron desde octubre, hace un año. Llegó a un punto crítico que la fractura cada vez era más grande y era lo adecuado. Para poder volver a ser yo, era intervenir y fue lo que optamos por hacer. Por supuesto, o sea, a mí esa visita me da un chute de energía en ese momento que al final es cuando peor estás, cuando más vueltas le das a la cabeza, qué va a pasar, cuánto tiempo voy a estar. Y que me venga Mou, que me muestre esa cercanía que ya llevamos viendo durante muchísimo tiempo desde el principio de temporada, que la verdad que la imagen que nos muestra en el día a día es muy, muy cercano, muy humilde, muy, muy ambicioso, muy amable, pues al final muestra un poco también al exterior lo que él es, ¿no? que es un gran humano, antes que un gran entrenador. Pero es que de puertas hacia adentro, Mou es una grandísima persona, súper cercano, gracioso, humilde, le gusta pasar tiempo con nosotros, nos gusta pasar tiempo con él, es una persona más dentro del vestuario que hace que seamos más piña.
7: También ha hablado sobre la situación en la Liga, es cuarto el Real Madrid a 6 puntos del Barça, entiende la exigencia de la afición y dice que les debe servir como motivación.
8: Nosotros entendemos la exigencia de la afición, entendemos todo tipo de situaciones y gracias a eso el Real Madrid es lo que es. Y deben de seguir así. Nosotros al final vamos a trabajar porque tenemos que trabajar más y hablar menos. Al final la afición con resultados creo que se van a ir enganchando. Al final es la realidad del fútbol, pero las palabras vuelan. Y al final lo que hay que hacer son hechos, son actos, hay que hablar en el campo
7: Llega el Villarreal al Bernabéu dirigido por Íñigo Pérez, un especialista en buscar los puntos débiles al Real Madrid, como ya ha demostrado en el banquillo del Rayo las últimas temporadas. Distinto equipo, mismas premisas del preparador navarro.
9: Escenario perfecto para poder exponernos, para poder mostrarnos, sabiendo que la dificultad es máxima y aceptando que habrá momentos en los que el rival te va a exigir y te va a someter. Perder el miedo, perder el temor escénico. Como queremos ganar, está bien saber dónde son buenos ellos, pero creo que es mirarnos a nosotros y poder exponernos y ver qué nivel tenemos.
7: Mañana por la mañana, último entrenamiento de los blancos. Antes va a tomar la palabra el entrenador José Mourinho a las 10 de la mañana, donde seguro va a tener que responder bastantes preguntas sobre el viaje, la recuperación y la vuelta en bicicleta de Kylian Mbappé.
4: Después de la información, el análisis, por eso vamos a llamar a consultas a uno de nuestros pros en asuntos del Madrid, Dani García Lara. Dani, buenas tardes. Pensando ya en este fin de semana, cosas a mejorar en el Madrid.
10: Sí, no pinta bien. Fíjate que al inicio hablábamos de que tenía resultados, pero no tenía juego. Y ahora el problema que también es que se está juntando, pues eso, ¿no? Los malos resultados y el mal juego. Pues tendrá que cambiar, sobre todo anímicamente, a los jugadores, reforzarlos y convencerles de que son buenos jugadores y que pueden hacerlo mejor. Y luego tácticamente, ¿no? Yo creo que también tiene que mejorar en aspectos tácticos, en cosas de creación de fútbol, porque creo que al Real Madrid sigue faltando creación. Y luego jugadores que han llegado, que se suponía que iban a dar un buen rendimiento, pues yo creo que les está costando, ¿no? El caso de Cucurella, yo mandé, verdad que ha tenido menos minutos, pero todavía le falta un poquito, ¿no? de demostrar. Y quizá, fíjate, el jugador que menos está disfrutando de minutos y que menos confianza a priori parece que tiene es Carlos Espi, y es el que mejor rendimiento está dando de todos.
4: Ya, pues seguramente por todo eso que comentas se explica que al Madrid, por ejemplo, le están tirando más que nunca. Por eso Courtois vuelve a ser el salvador, ¿no?
10: Sí, y es curioso porque la parte defensiva es la que más ha reforzado el equipo, ¿no? Y yo particularmente decía, creo que Hausen este año había empezado bien la temporada y que, bueno, estaba dando buenas sensaciones con la confianza de Mourinho, con Ate exactamente igual, Dumfries igual. Y sin embargo, quizás, pues esto lo que te demuestra que no es una cuestión solo de los defensores, ¿no? Que es una cuestión de un compromiso defensivo por parte de todo el equipo, que es algo que también lleva arrastrando ya varios años. Y es un aspecto a mejorar. Sorprende sobre todo porque son equipos, o es un equipo de Mourinho, que si algo tiene es que siempre ha sido un equipo, los que han entrenado, agresivos, defensivos, que en ese sentido te conceden poco, ¿no? Pero bueno, las estadísticas están ahí y efectivamente, cada uno las puede interpretar como quieran, pero refleja una realidad.
4: Ya, hablando de realidades, por lo menos de ruido, a todo el que se arma alrededor de Mbappé con sus escapadas a París, sus viajes, su pareja sentimental, la bici y todo eso, ¿qué importancia le das?
10: Mira, normalmente estas cosas suelen salir a la luz y suelen perjudicarte cuando los resultados no son buenos. Si los resultados son buenos, todo este tipo de cosas suelen quedar en anecdóticas y probablemente no tienen mucha importancia ni mucho recorrido. Incluso las que ahora a lo mejor te pueden parecer que es un poco falta de respeto hacia los compañeros o lo que sea, en otros momentos pueden ser hasta graciosas y la gente las puede contemplar de otra manera, ¿no? Los resultados condicionan absolutamente todo, ¿no? Entonces el jugador es el que tiene que ser más inteligente. Es decir, si sabe que este tipo de situaciones, cuando los resultados son malos, no ayudan a su imagen, pues uno tiene que tener un poquito más de cuidado, ¿no? Es decir, eso no es coartar la libertad de cada uno de hacer lo que quiera, pero sí ser un poquito más precavido y ser un poquito más discreto. Yo es algo que eso lo hablaría con los jugadores a nivel de club, hablaría con ellos porque al final son seres humanos, pueden una vida normal y corriente, pero hay que procurar en según qué momentos, pues que a lo mejor esa parte de vida más privada o más íntima no salga a la luz pública, ¿no? Porque creo que eso no le ayuda al jugador y por ende pues también puede perjudicar al equipo. Así que, bueno, es más una cuestión para mí de ser precavido y de tener cuidado con esas situaciones.
4: Ahora, Dani, Mbappé, Vinicius y el resto ya saben que el Bernabéu está expectante, ¿eh? O sea, que no les van a pasar una.
10: Sí, yo creo que la gente está muy cansada. Sí, la gente está cansada de ver que no se juega, de ver que el equipo pues sigue manteniendo la misma línea del año pasado. Vinicius y Mbappé, que también son los jugadores que cuando las cosas van bien normalmente se llevan las mayores ovaciones, pues luego al final también son los más criticados, porque entiendo que la afición lo que busca es con eso la reacción de dos jugadores que les puedes exigir mucho más de lo que están haciendo, ¿no? Eso tiene una parte positiva, que es que son muy buenos y que lo pueden hacer mucho mejor. La parte negativa es quizá cómo influye a nivel anímico a los jugadores. Entiendo que son dos jugadores más que preparados y bueno, han vivido muchas situaciones de ese tipo, pero es verdad que se está viendo con más manifestación para mí este año ese tipo de silbidos o de, bueno, de run-run muchas veces en el Bernabéu hacia estos dos futbolistas.
4: Así es, gracias Dani, están todos avisados. Delfa, el problema para Mourinho es que tiene que apuntalar con urgencia cosas, pero estas tres semanas en realidad no ha podido hacer nada.
0: Nada, prácticamente nada, observar y ver y analizar, y evidentemente estuvo viendo al Real Madrid-Castilla, Thiago Pitarchi y Sergio, el jugador que vino del Racing, hicieron un partidazo, así que opción para mediocampo si quisiera contar con alguno de ellos. Luego ha visto a Diomandé triunfar con Costa de Marfil

0: y a Vinicius pasar discretamente por los lejanos amistosos de Brasil. Y bueno, enfrente va a tener al Villarreal de Íñigo Pérez, que viene también pensando en el partido ante el Nápoles. Cayó ante el Dortmund de manera inmerecida y recupera Foyt y a Comesaña. Y el Real Madrid en Champions tendrá Roma como visita, donde Mourinho fue quizás de sus peores salidas.
1: Sí, sí, eso es. Bueno, y a Getafe, perdón, a Real Madrid y Atlético Madrid les vendría divino que el Getafe puntuara al menos en el campo del Barça, cosa que no pasa casi nunca, ¿eh? Porque ha jugado 23 veces y solamente ha sacado 4 puntos. Y además esta temporada del Geta, que no está mal, pero los 4 partidos de fuera han sido 4 derrotas. En cualquier caso, todos se agarran a Bordalás. Ahora te cuento lo último de Carvajal. Zahir Romero, uno de los que llegó de los últimos, que es titular indiscutible en el centro de la defensa, habla del técnico.
2: Hablando del míster, apenas llegué, me dio la confianza al 100%, sin venir con los minutos que quería, sin jugar, ¿no? Y bueno, gracias a Dios lo aproveché al máximo. Él vio mi temperamento, mi personalidad, el trabajo. Traté de esa confianza de mostrárselo en el campo también.
1: Vale, el Getafe tiene 8 puntos, está justo en el medio de la tabla. Mentalidad y dureza es lo que va a necesitar el Getafe para, entre otras cosas, ir compaginando Liga y Conference.
2: La verdad que son jugadores de un nivel extraordinario, ¿no? Y bueno, creo que es estando juntos, entre líneas, con los compañeros, con los defensores, hablándote en todo momento, no te puedes despistar porque, bueno, sabemos la clase de jugadores que son. Hay que tener personalidad, lo que pide el técnico, con esa mentalidad ganadora, porque, bueno, creo que hicimos grandes partidos con un montón de rivales de talla grande, ¿no? Equipos grandes, como se podría decir. Y bueno, terminamos ganando, como no sé, Villarreal se me viene a la mente, Atlético Bilbao, el Real Madrid en su cancha, el Betis, muchos equipos donde dimos esa muestra de carácter, de personalidad, y bueno, nada es imposible para el que cree.
1: Hablando de carácter y de personalidad, qué bien del FA le hubiera venido Carvajal al Getafe, que no es que esté descartado. Lo que pasa es que la Liga no lo autoriza con el dinero que ha dicho el Getafe que iba a ganar Carvajal, así que o avala ese fichaje el presidente con su propio dinero o se va a quedar en palabrería.
0: Sí, además con esa cláusula que si va bien Carvajal de aquí al mercado de invierno hasta se podría ir. Pero bueno, esperemos que no, y le vendría de maravilla porque es un jugador ideal para el equipo de Bordalás. Un Getafe que tiene a Martín Satriano con preocupación por la rodilla, y en el Barça están buscando, si Rafinha no llega, a quién poner de nueve. Gabriel Jesús podría ser la opción, pero también está Dani Olmo y Gordon. Mañana despiden a Pedro, el histórico Pedro, en un homenaje que se retira, a Pedrito.
1: A Pedri, eso es. Bueno, el Rayo Vallecano es el que abre la jornada el sábado, 2 de la tarde, por fin, en Vallecas, como te contábamos ayer, contra el Athletic de Bilbao. Así que el entrenador hoy, Beñá San José, Miguel, de lo primero que ha hablado ha sido eso, de Vallecas.
3: Eso es, él todavía no conoce lo que es jugar en Vallecas y bueno, pues con muchas ganas ya de disfrutar del ambiente y de lo que supone para el Rayo Vallecano jugar en Vallecas.
4: Para empezar, tenemos una ilusión increíble. Yo particularmente y personalmente estoy entusiasmado de volver a Vallecas, de tener mi primer partido oficial. La afición de Vallecas es una afición que empuja muchísimo y que pone muy difícil las cosas a los rivales, obviamente en el buen sentido, que en todos los clubes, en todos los equipos es importante tu estadio, tu afición. Ahora bien, aquí siento una necesidad de todos de que llegue ese momento de que nos empujen porque eso nos hace multiplicarnos.
3: Bueno, esto dice sobre el estadio de Vallecas. Un estadio de Vallecas al que vuelve por fin la afición, pero claro, en torno a todo este lío de quejas una vez más contra la presidencia de Raúl Martín Presa. Y claro, este lío puede desconcentrar un poco a los jugadores y sacarles de lo que es el partido. Por lo cual, Beñá San José tiene muy claro que tienen que centrarse sí o sí en lo que es el partido y, por supuesto, siempre que sea con respeto, respetar completamente lo que opine la afición.
4: No queremos buscar ninguna excusa externa que nos debilite en lo más importante, que es el foco a ganar el partido. Pero no solo a ganar el partido, sino a ganar el partido sintiéndose nuestra afición orgullosa de cómo jugamos, de lo que representamos. Entonces, estamos tan enfocados en eso que no nos podemos permitir otra cosa. Que luego la afición, estamos en momentos que hay crispación. Bueno, la afición hay que respetar al 100%. El derecho de expresión de todo ser humano, de toda persona, y obviamente que sea con respeto y pacíficamente, ¿no? Que es para mí cuando más fuerza tiene, ¿no?

0: si llega a esos momentos y se expresan, pues bueno, nosotros no tenemos nada que decir jamás.
1: Y precisamente hablando sobre el presidente, Raúl Martín Presa, le preguntaban a Beñat San José sobre la relación que tiene con él, porque bueno, en las últimas ruedas de prensa había dicho que no hablaba mucho con él, y bueno, ha contado que se lo cruza de vez en cuando, pero que él con quien mantiene esa relación de contacto directo es con David Comeño, el director deportivo.
0: Me encontré el otro día con él, o sea, en el club nos encontramos tampoco. Yo la verdad en el club, sobre todo con el que hablo es con el director deportivo, ¿no? Con David, hablamos diariamente del equipo, de él está todos los días, y bueno, ese es mi nexo y es el que tiene que ser. Si a veces nos encontramos, lo veo, pero bueno, poco más, ¿eh? En el sentido de que al final yo soy entrenador, no soy un gestor de directivo del club para nada, yo soy entrenador del equipo, y entonces pues bueno, ahí mi nexo, si le soy sincero, mi nexo es David en ese sentido, y la verdad que bueno, en ese sentido estoy encantado porque en el día a día estamos trabajando bien y más allá pues no es que tenga mucha más comunicación.
1: Y yendo a lo deportivo, hay que hablar un poco del techo de este equipo, porque ahora mismo el Rayo tiene 8 puntos, son 3 más que la temporada pasada a estas alturas, y hay que decidir si se mira hacia abajo, escapar de esa zona roja, o por qué no, soñar otra vez con mirar hacia Europa. Sobre el techo del equipo, le preguntan a Beñat San José, y sinceramente, él mismo dice que todavía no lo sabe.
0: Pues no lo sé como tal. La verdad que el techo como tal no lo sé. Lo que sí le puedo decir y le puedo asegurar es que tenemos un margen de mejora importante dentro de lo contento que estoy con el equipo, de cómo entrena, de cómo se entrega. Creo que hemos tenido partidos más plenos y hemos tenido partidos que hemos hecho más errores, digamos, pero creo que en todos y cada uno de ellos el Rayo Vallecano ha competido y que estos jugadores compiten siempre.
1: Ya están de vuelta los 4 internacionales. Ayer regresaron Ratio y Audero y hoy se incorporaron Kumbula y Sitaishvili. Y si parece ya más recuperado tras jugar esos 30 minutitos en el amistoso de la pasada semana. Y Pedrosa es el único que es un poco duda. Ha ido evolucionando, pero tiene unas molestias y mañana verán si está disponible o no por parte del Athletic Club. Importante destacar la baja de Nico Williams y de Sánchez, dos bajas muy sensibles.
2: Ahora, el Rayo del FA ha salvado muy bien el destierro, ¿eh? Porque parecía que lo de Leganés le iba a pasar factura y oye, está con 8 puntos en el medio de la tabla. O sea que quizá la época más dura ya ha pasado. Si ahora vuelve a utilizar el factor Vallecas. Pero yo estoy con Beñat, ¿eh? Yo no tengo tampoco muy claro cuál es el techo de este equipo ahora mismo, hacia dónde va.
3: Y eso que ha tenido bajas importantes, va recuperando jugadores, como comentaba nuestro compañero, y se vio bien al Rayo, sobre todo en la primera mitad ante el Cagliari, jugando ya en Vallecas. Era un amistoso, terminó 1-1 con gol de Álvaro García. Pero creo que hay margen y esas bajas en el equipo de Terzic son muy importantes. El Rayo va a estar con ganas de dar una gran versión y de agradar y conseguir que Beñat confíe en el equipo hasta el punto de verle bastante más arriba o por lo menos tranquilo, que es el objetivo del equipo franjirrojo en un día que estará calentito en la grada.
2: Sí, eso seguro. Pero en Butarque hemos visto un Rayo reconocible, que era casi el Rayo de Íñigo 2.0, ¿no?
3: Sí, porque Beñat San José es muy similar. Los tres técnicos, Iraola, Íñigo y Beñat, hasta en las maneras de cómo se manejan en la banda, de cómo dan órdenes, de cómo dirigen al equipo, de cómo realizan los cambios, de cómo no hay un deterioro, sino una mejora del equipo cuando se producen esas variaciones. Luego ya en la rueda de prensa, evidentemente, Beñat es otro más tranquilo que los anteriores o tiene otro estilo. Pero yo creo que le está viniendo como un guante al Rayo y también sabiendo manejar la polémica con Presa, diciendo, como ha dicho hoy, que él habla más con Comeño que con el presidente.
2: Cambiamos el balón, nos vamos con el balón naranja.
4: Escuchar una palabra que para mí y a partir de ahora para todos va a ser muy importante. ¡Baloncesto!
2: Hay baloncesto esta noche a las 9:45 en el Palacio de los Deportes de la calle Goya. Hay un partido de Euroliga de la cuarta jornada, Real Madrid-Partizan de Belgrado. He leído titulares un poco llamativos, como que se adivinaba una primera crisis ya en la sección de baloncesto del Real Madrid, no sé si muy exagerados o no, pero es verdad que si haces la foto ahora de cómo está la Euroliga, resulta que te encuentras a 4 equipos que lo han ganado todo: Panathinaikos, Fenerbahce, Valencia y Partizan. Es decir, el Partizan de Joan Peñarroya, el que juega esta noche dentro de un rato en el Palacio, ha ganado los 3 partidos que se han jugado. Y hay 2 equipos que no han ganado ni uno: el Real Madrid y el Maccabi. Es decir, el Madrid está ahora mismo último de la Euroliga, que acaba de empezar, es verdad. que este comienzo en una liga tan igualada lo puedes pagar después, también. Y sobre todo, que lo que no puedes hacer es volver a perder esta noche. Venga, llamamos ya a nuestro base y a nuestro alero. Hola, Nacho Rodríguez, buenas tardes.
5: Hola, ¿qué tal, Nacho? Buenas tardes.
2: ¿Te parece tanto como para que se hable de posible crisis si el Madrid pierde hoy?
5: Me parece tanto. Es verdad que no se está acostumbrado a perder tres partidos seguidos y empezar así la temporada, pero queda muchísima Euroliga. La semana que viene hay dos partidos, que ganas tres partidos seguidos y ya estás arriba, ¿no? Yo, más que nada, un poquito de sensaciones, ¿no? De que no se está acostumbrado y de que no termina de calar el juego de Pedro, ¿no? La filosofía de Pedro que tanto hemos comentado de juego vertical, dinámico, muchos triples, rebotes ofensivos. No está terminando de jugar bien y, de hecho, fíjate, el otro día además en la Liga costó ganar a un Obradoiro que va a sufrir, se ganó en la prórroga, y eso yo creo que es lo que está creando un poquito de desánimo y de que se encienda un poquito la luz naranja, ¿no? Pero creo que hay que ser optimista. Hay jugadores, hay plantilla, hay entrenador y esto se va a sacar adelante, y en cuanto se ganen dos partidos, pues se olvidará de esta situación, ¿no?
2: Señor Adrián Méndez, buenas tardes.
6: Hola, don Nacho Aranda, ¿qué tal? Buenas tardes.
2: ¿Hay motivos para que se encienda la luz roja?
6: Yo la roja no, yo me mantengo firme, como te comenté el viernes, en este tiempo de urgencia también para hablar del baloncesto. Uh-huh. Yo creo que está encendida la naranja porque el Real Madrid no ha ganado en Euroliga, un hecho. También es un hecho que es el peor inicio histórico del Real Madrid, pero también es un hecho que ha sido fuera de casa, un Real Madrid que en su feudo en el Palacio ha estado invicto durante mucho, mucho tiempo en Europa, y en unos minutos pues tenemos un examen inmejorable ante un Partizan que llega con tres victorias y ninguna derrota, con un Joan Peñarroya que la pasada temporada firmó un 10 victorias en 16 partidos, que ha arrancado de la mejor manera posible, pero esto es lo que tiene el calendario. Tienes la posibilidad en tu casa de coger confianza, de hacer un buen partido, de que los jugadores como Maledón, que está en un gran momento de forma, como Luau Cabarrot, como Jan Tunen, respondan a lo que quiere Pedro Martínez, y para ello yo tengo muchas ganas de ver este examen, no de luz naranja, pero de luz roja, mejor dicho, sino más bien de luz naranja.
2: También he leído que el Real Madrid la temporada pasada en casa fue un equipo tremendo, lo ganó prácticamente todo, pero claro, es que me parece un poco también infantil hablar del Madrid la temporada pasada cuando este año el equipo es la mitad es nuevo y hay otro entrenador. Yo no me agarraría a eso, me agarraría a lo que tengo este año, Nacho, no a la historia.
5: Sí, efectivamente, es que es otra filosofía, la hemos repetido aquí varias veces, hay otra filosofía totalmente diferente, ¿no? Y requiere un poquito de paciencia y de tiempo, de un baloncesto muy controlado, un baloncesto con mucha más libertad, mucho más vertical, y eso pues a determinados jugadores que llevan jugando de una manera pues les está costando un poco más, ¿no? Y bueno, este calendario asimétrico que se da Euroliga, que no es capricho de la Euroliga, como pueden decir algunos, sino es que, bueno, el Movistar Arena está ocupado, el pabellón Palacio de Deportes está ocupado y el Madrid tiene que jugar muchos jueves porque los viernes hay conciertos y se han provocado estos tres partidos fuera, y ojo, porque los próximos partidos, de los próximos cuatro partidos, el Real Madrid va a jugar tres fuera. La semana que viene hay doble jornada, Milán, y se recibe a Asvel, y después dos partidos fuera, Maccabi, uh-huh. Maccabi y Baskonia, y después vienen Panathinaikos, Fenerbahce, ¿no? Esto no para y la Liga, la Euroliga no te espera, ¿no? Con este calendario, para lo bueno también y para lo malo, ¿no?
2: Escuchad a Pedro Martínez.
7: Bueno, yo no soy nadie para pedir paciencia, yo lo que pido es trabajar en el día a día, hacer las cosas con esfuerzo y que estemos centrados en hacer las cosas que dependen de nosotros lo mejor posible. Eso es lo que pido.
2: O sea, no quiere perder energía ni el foco en mandar mensajes a la afición, porque sabe que las cosas no van de arriba abajo, van de abajo arriba. Si tú juegas bien, la gente está contenta y al revés. Un par de números que puedan dar pistas de lo de hoy. Partizan de Belgrado mete de media 90 puntos, el Real Madrid 86, pero es que, Adrián, al Madrid le están metiendo muchos, muchos puntos, ¿eh?
6: Sí, no solo los puntos que está recibiendo en Santiago, 107, con sí. Prórroga, eso sí, pero que nos fuimos con empate a 96 al final de los cuatro cuartos, y es una de las notas negativas. También no solo los puntos que encaja, sino las pérdidas de balón, que el Real Madrid está en este momento de la temporada, uh-huh, arrancando con esta faceta como un gran lunar a mejorar, y sin duda esa defensa individual, no solo de lo colectivo, sino jugador por jugador, va a ser clave. Hablas de los puntos de Partizan, también de lo que enchufan, 40% de acierto en triples, y hoy por eso va a ser uno de los factores determinantes.
2: Tiene a un tío, a Jones, que mete casi 19 de media por partido. El que más mete en el Madrid es Maledón con 15, los demás están en 10 y menos.
6: Sí, está, como tú dices, Carly Jones con esos 19 puntos, tiene un equipo de jugadores... no de primerísimo nivel en la Euroliga, pero muy bien adaptados. Yekiri está en 13 puntos, 4 rebotes. Geoffrey Laverne, el ex de Valencia. Derek Willis, un equipo en el que sí ha podido meter bien el cincel Peñarroya. Y es que aquí, lo comenta Nacho también cada semana, cualquier equipo te puede ganar. Y no por defender que sea difícil ganar fuera de casa. Es que es una realidad. Fuera de casa en Europa es muy complicado ganar, porque cada vez... el nivel de la clase media-baja de esta Euroliga, entre comillas media-baja, es mejor, y lo estamos viendo. En la pasada temporada se aseguraron el playoff los 6 primeros con 23 victorias. Si nos vamos a las temporadas anteriores, estaba en 20. Es decir, la situación también en esa zona media se está igualando, y esto supone que cueste más vencer fuera de casa.
2: Ahora, Nacho, si Partizan se va a 90 o más, si ganas va a ser pasando las canutas. O sea... todo pasa por intentar que dejar a Partizan en menos de 90 puntos. A partir de ahí, tú vas a tener opciones.
5: Sí, el Madrid tiene que empezar a defender. Hablamos mucho del ataque, ¿no? Del estilo de juego ofensivo, vertical, pero al final, la temporada pasada, el equipo de Pedro Martínez, para mí, llegó a una Final Four y ganó la Liga porque defendía el equipo muy bien. Sí. Consiguió Pedro ahí que todos sus jugadores, tipo Jan Montero, Kanté y los jugadores muy importantes, defendieran. Y eso es lo que tiene que conseguir el Real Madrid colectivamente, y cuando al final te meten muchos puntos es una responsabilidad individual de los jugadores, ¿no? Jugadores como Facu Campazo, como Andrés Feliz, son muy buenos defensores, Jaime Pradilla, Jan Tunen, qué decir de Edi Tavares, ¿no? Y eso hay que empezar a conseguirlo ya desde el día de hoy, dejar menos de 80 puntos al rival, porque en ataque siempre va a haber jugadores que puedan anotar, como bien comentaba Adri, un extraordinario momento de juego de Teo Maledón, que hizo 26, 25 puntos en los dos últimos partidos, luego a Bocabarros, que está siendo bastante, bastante regular. En ataque no va a tener problemas en Madrid, pero sí que tiene que defender. Un dato, ¿no? Que el Madrid es el equipo en la Euroliga que menos balones roba, ¿no? No llega a cuatro balones robados por partido, 11 en tres partidos, que se me antoja una estadística muy, muy, muy, muy pobre, y que te habla que la defensa del Real Madrid no está acorde de un nivel como la Euroliga.
2: Es evidente que con urgencia Pedro Martínez tiene que conseguir un nuevo Madrid. Hoy puede darse el primer paso o no. Para eso habrá que esperar más o menos a las 10:30 de la noche. Gracias, pareja. Cuidaos.
6: Un abrazo. Gracias, enorme, Nacho. Chao.
2: Adiós. Seguro que estos días has oído hablar del caso del Sporting Hortaleza, o has visto las imágenes en Telemadrid o en otras televisiones o en las redes sociales. Este modesto equipo de fútbol aficionado de nuestra comunidad, del barrio de Hortaleza, que está intentando jugar la primera ronda de la Copa del Rey, nada más y nada menos que contra el Sevilla. Pero claro, tiene que eliminar antes a los canarios, a los tinerfeños del Atlético Güímar. En la ida en Hortaleza ganó el equipo madrileño 1-0, pero en la vuelta el otro día se negaron a jugar porque les acosaron, les intimidaron, les agredieron. Así que este domingo lo van a jugar en el norte de la isla de Tenerife y a puerta cerrada. Ayer le preguntábamos al director deportivo, ¿tenéis miedo? Y dijo, hombre, nos ha dicho la Guardia Civil que estemos tranquilos, pero sí. Hoy había que hacerle la misma pregunta al capitán, a Diego Rojas.
8: No, no, no. Con miedo no viajamos, viajamos con motivación y con muchísima ilusión. Al fin y al cabo no queríamos vivir ninguna situación así, se dio en ese partido, sufrimos miedo, pero creo que no es la realidad del fútbol, no tenemos que sentir miedo para nada, tenemos que como te digo, ir motivados, ir con ilusión y de verdad poder ganarnos este premio que el año pasado este equipo luchó tanto por tener. Vivir una situación así, pues ha sido un poco traumático. Al fin y al cabo, nosotros pues queremos alejar todo esto de la violencia y vivir nuestras vidas. Al fin y al cabo tenemos nuestra vida aparte de ello y ha sido un fuerte revés. Sin embargo, creo que con el paso de los días, con el entrenamiento del martes y ya pensándolo todo en frío, creo que el equipo ha cambiado muchísimo de actitud. Ahora creo que hemos convertido todo ese miedo y esa frustración en motivación y en ganas de demostrar lo que el domingo pasado queríamos demostrar, que en el campo en 11 contra 11 podemos hacerlo y somos mejores. Y parece ser que sí, que se nos va a garantizar la seguridad, no como el domingo pasado, porque de verdad que la,

0: la seguridad no estaba garantizada por mucho que se dijera, y creo que esta vez se van a hacer las cosas bien y vamos a tener la ocasión y la oportunidad de verdad jugar al fútbol, que era, pues como te digo, lo que queríamos desde un principio, poder jugar al fútbol en condiciones de seguridad, sin miedo. Lo que pase dentro del campo, al fin y al cabo, lo va a manejar el árbitro de la mejor manera que conoce. Estamos seguros de que esa gestión de las tarjetas se va a llevar bien, se va a llevar a cabo, y mientras esté con un balón de por medio no tenemos ningún problema. Al fin y al cabo, cada equipo tiene su manera de jugar al fútbol. Si nos pegan, pues nosotros intentaremos responder con balón y no hay ningún problema. Mientras sea dentro del campo, lo que te digo, nosotros tenemos ganas de jugar.
1: Nuestra última protagonista es la mejor deportista española de la historia. Ella reparte su vida entre el agua de la piscina y su silla de ruedas con la que se tiene que mover fuera. Hoy le han entregado un premio, lo ha hecho la reina Sofía. Ella es Teresa Perales. Que le entreguen un premio no es ni mucho menos, aunque tenga una gran carrera, que es el final de su carrera. ¿Qué va?
2: Esta temporada ha sido increíble, un montón de grandísimos resultados. Hacía años que no tenía pleno de medallas y claro, me he venido arriba, ¿sabes? Esto siempre pasa. Volver del Campeonato de Europa con 5 medallas, 5 récords de España y además habiendo conseguido ganar la última, que era la que hacía la número 100 y además con oro. 28 medallas paralímpicas en juego, 100 entre europeos, mundiales, juegos, está bien, está bien. Pero fíjate, hubo un momento en mi vida que dije, va, cuando gane la 100 me retiro, porque todavía quedaba lejos. Claro, ahora que llegó, digo, no, ahora me busco otra, pues la 101 está fenomenal, la 102 ni te cuento, y la 103, ¿qué? Cuando lo conocí le dije, mira, Michael, voy a por ti, a Michael Phelps, voy a por ti, tú tienes 28, yo tengo 27, llevo 8 años intentando igualarte, de esta no pasa. Entonces llegué a París, lo conseguí igualar y ahora pues me toca el desempate en Los Ángeles, ojalá. Y ya, hombre, pues sería súper bonito que viniera, me colgara la medalla, sería ideal. No sé si el hombre podrá hacerlo o no, pero sería estupendo. Y en cualquier caso, pues será una demostración de que, fíjate, llevaré 30 años en juegos, 30 años de carrera deportiva compitiendo en juegos, 32 con la selección. Y a mí me gusta soñar a lo grande, sé que es una locura y la medalla 29 sería alucinante. La 30 es casi una utopía, pero 30 medallas, 30 años en juegos, no sé, ¿por qué no pensar?
1: ¿Por qué no, verdad? Enhorabuena, Teresa Perales. Vamos ahora a la redacción de Telemadrid, está ahí Juan Macueto.
3: Hola, ¿qué tal, Nacho? La entrevista a Mourinho en Italia, en la que habla, entre otras cosas, del caso Negreira, va a ser uno de los temas principales del programa. También vamos a hablar de las críticas durísimas que está recibiendo Mbappé en Francia por su comportamiento en los últimos días como jugador del Real Madrid, de cómo está el ambiente ahora mismo en Vallecas, a 2 días de la vuelta a casa en un partido de Liga para enfrentarse al Athletic, y de Teresa Perales, una fuera de serie que ha estado con nuestros compañeros de Onda Madrid. A las 9 y 5 vamos con todo esto, como siempre, en los deportes de Telemadrid. Hasta ahora, Nacho.
1: Hasta luego, Juanma. Bueno, pues ya solo recordarte que tienes más deporte mañana en el partido de la 1 y el partido de las 7, que mañana hablan Mourinho y Simeone. O sea que igual mañana nos divertimos y todo. Buenas noches.

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0: ¿Qué tal? Muy buenas tardes, bienvenidos a Onda Madrid, bienvenidos al Enfoque, bienvenidos a la actualidad de este jueves 8 de octubre. Día en que el decreto antidesahucios ha entrado en vigor. Justo cuando han paralizado uno, o han conseguido paralizar uno, un centenar de personas ha intervenido para que una familia permanezca de momento en su domicilio de San Blas. Uno de los miles de desahucios que se registran cada año en España. 44 al día, más o menos, decía la estadística. Pero ya saben que el de Mari Carmen es el que ya está escrito en los libros de la historia moderna de nuestro país. Ha amanecido hoy una España de luto por la muerte de Mari Carmen Abascal. Que más allá del nombre del decreto, hay que recordarla con su nombre y apellidos. Mediática donde las haya tras su desahucio, tras el decreto que porta su nombre, tras la acampada que ahora la honra con velas y otras muestras en una suerte de altar, en algunos puntos de la Puerta del Sol, tras convertirse lamentablemente en arma política o posible mina de rédito político de cara a las elecciones. Su fallecimiento ha sobrevolado Asamblea de Madrid, Ayuntamiento, Esfera Política Nacional, se ha colado en los discursos de todos esos representantes, de todas sus redes sociales. Que no han hecho sino olvidar la verdadera moraleja de la historia. Ayer se lo decíamos en este enfoque, o se lo decían más bien los compañeros tertulianos. ¿Dónde está el mensaje? ¿Dónde está la verdadera moraleja de la historia? ¿Cómo vamos a evitar que una mujer de 87 años vuelva a ser desahuciada de esa forma? ¿Cómo vamos a evitar, les decía, que una mujer vuelva a ser desahuciada de esta forma, como las otras miles y miles de Mari Carmen que diariamente se enfrentan a tan desagradable situación? ¿Cómo van a ser alejadas de esa situación, en primer lugar? Y, por supuesto, lo más importante, alejadas del foco mediático o del interés político, si a alguien se le ocurre mediatizarlo. A esta hora ha comenzado una marcha desde Sol hasta el domicilio de Marras. Es en el que vivía Mari Carmen, al que iba a regresar Mari Carmen tras renegociar contrato con la empresa propietaria. El que desató toda esta corriente de protesta, reivindicación e incluso provocó, o fue aprovechada por algunos para dejar que provocase, la opinión es suya, e incluso provocó un adelanto electoral. Vamos a marchar, como allí están marchando ya. Vamos a marchar a la Puerta del Sol. Pablo Núñez, ¿qué tal? Buenas tardes.
1: ¿Qué tal, Jesús? Buenas tardes. Pues debe estar a punto de arrancar esta marcha. Cuando he llegado a Sol, bueno, lo primero que me ha sorprendido es la cantidad de gente que hay, cómo ha crecido este campamento en los últimos días. Hay una serie de actividades, hay puestos informativos que están preparando, digamos, a la gente, están informando de cara a esa huelga general. Hay una cola de personas que están esperando para firmar y poner una dedicatoria, un recuerdo a Mari Carmen, y ahora mismo lo que vemos son diferentes banderas de diferentes organizaciones. Está a punto de iniciarse esa marcha que ha convocado el sindicato de inquilinas para esta tarde, una marcha en homenaje a Mari Carmen, que va a partir dentro de muy poquito desde aquí, desde la Puerta del Sol, en dirección a la calle Sainz de Baranda, que es haciendo esquina con la avenida Menéndez Pelayo, sí. Justo enfrente del Retiro, es donde vivía Mari Carmen, la mujer de 87 años desahuciada de su vivienda el pasado 23 de septiembre, hace ya unas dos semanas, y eso, lo que tú decías, ¿no? Convertida en símbolo de esas reivindicaciones para mejorar el acceso a la vivienda. El destino es la que era hasta hace unos días la casa de Mari Carmen. Vamos a ver si arranca esa marcha que tiene la idea de recorrer Madrid en recuerdo de esta mujer.
0: ¿Puedes ver la cabecera de la marcha, Pablo Núñez? Porque vemos en imágenes que los primeros llevan chalecos antirreflectantes o van ataviados de naranja. No sé qué puedes ver tú.
1: Pues desde donde estoy viendo yo, quería acercarme un poco más, pero hay un montón,
0: claro,
1: de gente.
0: Claro, estás por detrás. Es que hay mucha asistencia, ¿eh? Hay mucha, sí,
1: hay mucha asistencia.
0: Sí, sí.
1: Y además, cruzar la Puerta del Sol ahora mismo es bastante complicado.
0: Claro.
1: Uno, por todas las tiendas que hay, que copan, digamos, la zona central de la plaza, cada día más cerca de los edificios. Dos, toda la gente que obviamente quiere ir de aquí para allá y de allá para aquí, el acceso es muy complicado. Y luego también los clásicos vendedores callejeros que también ocupan espacio, y entonces avanzar por esta plaza la verdad es que es prácticamente imposible. Pero bueno, vamos a ver cuánta gente de los que están aquí acampados se suman a esa marcha, y vamos a ver qué da de sí. Aquí lo estaremos contando para cuando tengas a bien darme paso.
0: Perfecto, pues mira, el chaleco del sindicato de inquilinas, me apuntaba mi compañera Carmen Pizarroso, que ya está aquí para contarnos otras noticias, que es el característico ya del sindicato de inquilinas. Por cierto, acaba de comenzar la marcha, justo cuando estábamos charlando, tú lo vas a notar estando a la cola de esa marcha, digamos, Pablo Núñez, pero ya la cabecera han comenzado de manera simbólica con unos primeros pasos para, bueno, los recursos gráficos que estaban ahí preparados, los compañeros de medios gráficos, y ya han comenzado a marchar hacia el que era el domicilio de Mari Carmen, el que ha sido domicilio de Mari Carmen durante las últimas décadas. Gracias, Pablo Núñez, allí serás nuestros ojos, oídos y voz de cara a futuras conexiones para ver cómo va esa marcha. Manifestantes que parten desde la Puerta del Sol, muchos de ellos continúan allí acampados, les decía mi compañero, desde hace 13 días duermen en uno de los lugares fetiche de Madrid, fetiche de España, reconocible por todos los españoles, lugar de paso, lugar de visita, de mucha concurrencia, y por eso Ejecutivo Regional y Ayuntamiento de Madrid insisten en el desalojo de las personas allí acampadas y también en el reproche a la inacción de la delegación del Gobierno. Francisco Martín contesta y lo hace con opinión judicial en mano. Marta Zúñiga.
2: El Ayuntamiento remitirá más informes al delegado del Gobierno en Madrid sobre la situación de salubridad y posibles evacuaciones en la acampada de Sol. La delegada de Seguridad y Emergencias y vicealcaldesa Inmaculada Sanz dice que están abiertos a todas las medidas que lleven al desalojo de la plaza. Hay, dice, además, daños materiales.
3: No tenemos en estos momentos la capacidad para evaluar los daños finales que allí habrá, pero desde luego han sido y serán probablemente cuantiosos. Seguiremos trasladando esa información y por supuesto, pues seguimos abiertos a todas las medidas legales a que hubiera lugar.
2: Palabras de Sanz después de que el Tribunal Superior de Justicia de Madrid haya rechazado la medida cautelar solicitada por la comunidad para que se ordene la disolución de la protesta, al considerar que no ha quedado acreditada la existencia de una inactividad administrativa de la delegación. Francisco Martín, el delegado, recalca que en Sol impera la justicia.
4: El Tribunal Superior de Justicia de Madrid

0: Se expresó con claridad y cerró la puerta a quienes tienen tanta prisa porque la gente no hable, porque la gente no se exprese, porque la gente no proteste. Nuestro trabajo, mi trabajo, es velar por el cumplimiento de la ley, por el respeto al ejercicio del derecho fundamental de reunión y, por supuesto, por velar por la seguridad ciudadana. Y eso es lo que vamos a seguir haciendo.
1: A su juicio, la verdadera inactividad es la de Almeida y Ayuso a la hora, dice, de impulsar políticas de vivienda.
2: Por cierto, que el secretario general del PP de Madrid, Alfonso Serrano, ha enviado una misiva al delegado del Gobierno para que se tome en serio la seguridad en la región, para que garantice, dicen, que todos los representantes públicos y todas las formaciones políticas puedan ejercer sus derechos en libertad. Estamos parafraseando el título de la carta, que añade petición de mantenimiento del orden público ante las amenazas expresadas por la portavoz de Más Madrid y las coacciones manifestadas en la acampada de la Puerta del Sol. Es más, el propio Alfonso Serrano ha dicho que el PP de Madrid ha denunciado a Manuela Bergerot por esas amenazas. Estamos, ya lo ven, en precampaña. Todo vale, también la vivienda, también las acampadas, las marchas, las manifestaciones, las presuntas amenazas, las huelgas generales. Y no lo digo yo, quizá tampoco ustedes, pero sí los encuestados por el CIS. Según el último barómetro de la institución, dirigida por Félix Tezanos, la ciudadanía entiende una potencial intervención del Estado para caminar hacia una vivienda digna. Vamos, que el Ejecutivo ya ha corrido a decir que los españoles, o esta es la lectura que han extraído, avalan los decretos de vivienda. Más datos, el 93,5%, el 93,5% de los españoles querría ser propietario. Ese tan señalado por muchos, porque ya no solo el multipropietario, sino también el pequeño propietario. Bueno, pues el 93,5% querría serlo. Oye, a lo mejor solo de un domicilio, o a lo mejor de dos, y el segundo en su derecho a alquilarlo. Otra cosa es la renta que pondrían. Y 4 de cada 10 dotarían de más competencias sobre la materia a la Administración Central. Hay más asuntos que vamos a repasar a las 8:10 en minutos de la tarde en titulares, y lo hacemos con Carmen Pizarroso. Cientos de personas estafadas en Madrid al reservar un piso que no existe y hacerlo a través de Booking.
3: La plataforma digital de reserva de alojamientos ha retirado el anuncio de un piso en Retiro que no estaba disponible después de 6 días tras el engaño. Booking asegura que la estafa se debe al hackeo a uno de sus anunciantes.
2: Muere un hombre con viruela del mono en el Hospital Donostia, en San Sebastián.
3: El paciente oncológico de 60 años habría sido contagiado por un enfermo con el que compartía habitación. El Departamento de Salud del Gobierno Vasco asegura que no puede confirmarse de manera definitiva que el fallecimiento se haya producido como consecuencia directa de esta infección, pero la probabilidad es muy alta.
2: La Fiscalía de Estados Unidos, que acusa a la que fuera primera dama de Venezuela, Cilia Flores, de conspiración para cometer narcoterrorismo.
3: Un cargo que hasta ahora solo pesaba contra su marido, el depuesto líder venezolano Nicolás Maduro. Ambos están acusados de conspiración para cometer torturas. El juez rechaza la petición de Cilia Flores para quedar en libertad bajo fianza y esperar en arresto domiciliario el juicio que afronta en Estados Unidos.
2: Fallece a los 90 años el histórico dirigente nacionalista gallego José Manuel Beiras.
3: Leyenda de la política gallega que nunca ocupó responsabilidades de gobierno, pero deja un abultado legado, referente de la vida política, social y académica. Desde 1982 participó activamente en el proceso de constitución del Bloque Nacionalista Galego y fue en varias ocasiones su candidato a la presidencia.
2: Y la escritora canadiense Anne Carson, premio Nobel de Literatura.
3: Es la poeta viva más importante de las letras anglosajonas. La Academia Sueca valora su obra audaz, que une la tradición clásica con la literatura contemporánea. Poeta, ensayista, traductora, profesora y especialista, apasionada sobre todo por la Grecia clásica, se ha convertido en la 19ª mujer en lograr el galardón más importante de las letras.
2: Más noticias de Madrid, Marian González.
4: Hablaremos de vivienda, Jesús, que vuelve a ser protagonista en el pleno del ayuntamiento. Se han aprobado 2 planes urbanísticos que permitirán construir más de 18.000 viviendas protegidas. En materia de seguridad, Madrid ya tiene preparado su dispositivo especial para el puente del Pilar, con 1 millar de policías municipales y efectivos del SAMUR desplegados por los principales escenarios. Además, nuevo hospital en Tres Cantos y medallas al mérito policial, entre ellas para nuestro compañero de Telemadrid, Roberto Gómez. Y un dato, más de 8.000 personas fueron atendidas el año pasado por Proyecto Hombre Madrid. La organización alerta del incremento en el número de casos y un aumento de la edad de los pacientes. Esto y más asuntos que detallaremos a partir de las 8:30. Jesús.
2: Y media hora más tarde, a eso de las 9 de la noche, será el turno de la actualidad económica. Pablo López.
5: Hablaremos de los comienzos de los trabajos que van a llevar a la determinación de cuánto subirá el salario mínimo interprofesional en 2027, también de la huelga convocada en WeGo, alta velocidad, de la riqueza de las familias españolas y también del décimo aniversario del sistema de pagos Bizum.
2: Información de servicio. Pronóstico.

0: En el entorno de los 20 grados, ligeramente por encima, pues 21, 22 en algunas localidades del sur, pero mañana perdemos algún grado más. También lo notaremos ahora en esta recta final de la jornada. En cuanto se va el sol, la sensación térmica se va a notar cómo se desploma. Ambiente frío, esta próxima madrugada no se descarta que ya se pueda ver el termómetro rondando los 0 grados, incluso en zonas de la sierra. Y mañana, lo que decía, perdemos algún grado más, así que va a ser un viernes en el que nos vamos a quedar en gran parte de la comunidad ya por debajo de los 20 grados, pero adelantamos que el fin de semana y este puente que tenemos por delante, tanto sábado, domingo como lunes, esperamos en nuestra comunidad ambiente tranquilo y temperaturas que van a volver a recuperar grados. Estaremos rebasando los 20 de máxima en gran parte de la comunidad durante estos próximos días.
1: Circulación, Elena Lozano, DGT, buenas tardes.
2: Muy buenas tardes. En estos momentos, precaución ya en las salidas de la capital madrileña por la 1 en Alcobendas, así como por el entorno de La Cabrera, también por la 2 en Torrejón de Ardoz, la 3 en Rivas, la A4 en Pinto, la 5 en Alcorcón y Arroyomolinos y por la A6 en Majadahonda y en la M40, tráfico en aumento en el entorno de Vicálvaro hacia la autovía A3, así como en Villaverde en ambas direcciones de la marcha y finalmente encontrará también dificultades en el entorno de Pozuelo de Alarcón hacia la autovía A5.
1: 8:15 de la tarde, enseguida más noticias.
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1: 8:16 de la tarde, hoy comenzamos o retomamos el comienzo que hemos tenido en las calles de la capital, porque allí ya ha comenzado la manifestación que va a marchar desde la Puerta del Sol hasta el domicilio en el que vivía Mari Carmen Abascal. En esa marcha está Pablo Núñez. Pablo, cuéntanos.
10: Hola Jesús, pues estamos a punto de llegar a Cibeles, la marcha va a paso ligero, poco que ver con la del pasado sábado, que era más contenida, hacia más paradas. Aquí yo me figuro que les habrán dado un horario y la verdad es que avanza a bastante buen ritmo. Hemos salido de la Puerta del Sol, recorremos la calle Alcalá y en unos minutitos vamos a llegar a Cibeles. Aquí ya se nota que se ha ido el verano, aquí era unos 14-15 grados. Tenemos esa marcha encabezada por lo que tú decías, ¿no? El sindicato de inquilinas con el chaleco característico naranja y lo que...
1: Portando una corona y un retrato, una fotografía, vaya, de
10: eso es, una corona de flores y una fotografía de Mari Carmen en recuerdo. Van pues 10, 15, 20 personas así agarradas del brazo mientras avanzan poco a poco y nada, estamos acercándonos a Cibeles. La marcha la preceden 4 furgones policiales y varios efectivos de la Policía Nacional. Después estamos buena parte de los compañeros de prensa, luego ese grupo de chalecos naranja y después, no sé si en imágenes de la tele se puede saber más o menos cuánta gente hay aquí. Yo veo que hay muchísima,
1: pero desde donde yo estoy... Exacto, se aprecia que donde se pierde la vista, al menos en la imagen, sigue habiendo gente. Es decir, no se ve el final de la marcha. Se ve el comienzo, vemos la cabecera, pero no el final.
10: Pues sí, es lo que te decía, ¿no? Yo es que desde aquí no, claro, no veo dónde

0: termina, pero sí, aquí donde estoy ahora mismo, que es donde empieza, con ese retrato y esa corona de flores, esos miembros del sindicato de inquilinas que son quienes están inaugurando la marcha.
1: Salvo que vuelvas a pedir paso por algo especial que ocurra, Pablo, ya a la llegada al domicilio donde habitaba Mari Carmen, por favor nos pides paso y volvemos a ver qué hacen una vez lleguen al domicilio. Gracias, Pablo.
0: Así lo haré, hasta luego.
1: 8 y 19 minutos de la tarde, el repaso a la actualidad, como no podía ser de otra forma, comienza en las calles de la capital a propósito de Mari Carmen, ya saben de su fallecimiento la tarde de ayer que les contábamos, y ese fallecimiento se ha colado en los discursos políticos y también en las esferas y en los foros políticos, por ejemplo en la Asamblea de Madrid, donde la sesión ha estado marcada por esto y también por la negativa del PP a guardar un minuto de silencio en su memoria, Pepe Frutos.
2: La figura de Mari Carmen Abascal provocó ásperos rifirrafes entre las portavoces de la izquierda y Ayuso. La presidenta, en uno de ellos, llegó a preguntar a Manuela Bergero de Más Madrid si la estaba amenazando físicamente.
3: El día que desahuciaron a Mari Carmen, algo empezó a romperse. Hoy se ha roto del todo. Hoy en España no hay consuelo para la gente buena y en las calles de Madrid no va a haber paz.
4: Cuando ustedes se advierten de que no va paz, nos están amenazando físicamente. ¿Están tan mal?
2: Tono crispado también en el cara a cara con la socialista Mar Espinar, que relacionó a Ayuso con la rapiña inmobiliaria.
5: El drama de la vivienda tiene rostros. Ayer se nos fue uno. Pero el de la rapiña de los buitres también tiene rostro. El suyo, señora Ayuso.
6: Recuerdo una de las últimas declaraciones de Mari Carmen cuando le preguntan: ¿a quién responsabilizas tú de todo lo que está pasando? Y dice ella, con toda claridad: a Pedro Sánchez.
2: Isabel Pérez Moñino de Vox también aludió a esas declaraciones de Mari Carmen.
7: Es que es este gobierno el que ha matado a Mari Carmen. Un gobierno al que, por cierto, señaló directamente Mari Carmen.
2: Mari Carmen afirma ha sido usada por la izquierda para montar una campaña política.
1: Escuchaban a Bergero, decía entre otras cosas que en las calles de Madrid no va a haber paz, y este argumento ha sido utilizado por el PP de Madrid para denunciar a la portavoz de Más Madrid por amenazas y para pedir protección al delegado del gobierno. Los enfrentamientos se han repetido en el pleno del ayuntamiento, también a propósito de un minuto de silencio convocado por la izquierda o pretendido por la izquierda, que no ha querido guardar el gobierno municipal, al menos en los términos de la izquierda, como ocurría en el ámbito regional. Escuchamos a Reyes Maroto, PSOE, Rita Maestre, Más Madrid y el alcalde José Luis Martínez Almeida.
8: Y me avergüenzo. Así que mi grupo municipal, por honrar la memoria de Mari Carmen, vamos a hacer un minuto de silencio.
9: ¿Les costaba mucho ponerse del lado de la gente de Madrid? ¿Les costaba mucho? Sí, porque ustedes siguen estando del lado de los buitres.
10: Hay que ser miserables para utilizarla de la forma sectaria y partidista.
11: Guarden silencio.
10: Que ustedes la utilicen. Que antes de Mari Carmen hubo 290.000 personas desahuciadas en España durante sus 8 años de gobierno. Si hay buitres carroñeros, son ustedes.
1: Reacciones nacionales. Encontramos el reproche de Feijóo por lo que a su juicio es una manipulación emocional y la respuesta de Óscar López.
12: No vamos a permitir el intento de manipulación emocional a los españoles. Todo esto ha sucedido durante sus 8 años de gobierno con sus políticas y sus decisiones y os digo, no va a colar. No va a colar.
13: Que el señor Feijóo hable de manipulaciones emocionales. Creo que hemos visto muchas declaraciones en los últimos tiempos. Hoy es un día para la empatía. Yo no sé lo que considera el señor Feijóo manipulación, pero no hacer ni minutos de silencio.
1: Hay otras declaraciones, como las del eurodiputado Germán Terch, de Vox, en redes sociales, que ha pedido que se le haga la autopsia a Mari Carmen. Un eurodiputado con 135.000 euros de salario anual. Desde el CIS se ha publicado una encuesta en la que se recoge la opinión de los españoles en relación a las medidas sobre los decretos de vivienda, ya saben, aprobados el pasado martes por el gobierno. El resultado es favorable a esas medidas que han entrado hoy en vigor, Noelia Ontoria.
14: 7 de cada 10 españoles está a favor de la intervención del Estado para garantizar el acceso a la vivienda y 9 de cada 10 pide más vivienda pública. Son algunos de los titulares que se desprenden del barómetro del CIS que recoge un aval a la prórroga del alquiler durante 2 años o que se limiten los pisos turísticos. El gobierno se lo toma como un apoyo al decreto que ha entrado hoy en vigor. La ministra de Vivienda, Isabel Rodríguez, se felicitaba por algunas de esas medidas en RACU.
15: Ningún fondo buitre puede desahuciar a nadie en estos momentos y les hemos
11: paralizado la compra también de inmuebles para seguir especulando hasta el año 2030.
14: La exalcaldesa de Barcelona, Ada Colau, en Televisión Española, cree que hay que hacer más y arremetía así contra el PSOE.
15: El PSOE siempre ha tenido una relación muy cercana con el poder inmobiliario, pero eso se mueve con la presión de la calle.
14: La encuesta del CIS refleja que el 83% de los ciudadanos prefiere comprar a alquilar, pero reconocen que no tienen suficiente ahorro para dar la entrada ni podrían pagar en la mayor parte de los casos la hipoteca.
1: Les hablamos de la juez Viedma y de las amenazas que presuntamente recibió durante la instrucción del caso de David Sánchez, que le habrían encargado a un clan de Badajoz, de narcotraficantes, perpetrar esas amenazas. ¿Quién? Las cloacas del PSOE. Todo esto, ya saben, presuntamente, las dirigidas por Leire Díez. Hoy la magistrada Viedma ha declarado en la Audiencia Nacional, donde comparece como perjudicada en ese caso, Maite López.
16: Sí, se sintió perseguida y hostigada. Le ha contado al juez Pedraz que en el colegio sus hijas le decían que había estado allí su secretario, a pesar de que ya no tiene secretario, o que su hermano la estaba buscando. Por dos abogados se enteró de que el juez expulsado de la carrera, Luis de Tejada, se había puesto en contacto con el clan de narcotraficantes de Los Rochos y que tenía vídeos en los que aparecía ella y sus hijas. La jefa de este clan declaró ante la UCO que el ex juez le pidió que la eliminara. Detrás estarían, según la UCO, las cloacas del PSOE, con Leire Díaz a la cabeza. Hoy el presidente del Partido Popular, Alberto Núñez Feijóo, ha dicho:
17: hoy la Audiencia Nacional investiga si el PSOE quiso contratar sicarios. El PSOE, el partido del gobierno, el partido de Pedro Sánchez, sicarios para quitarse de encima a la jueza que investiga a su hermano.
16: Hoy la magistrada también ha relatado las presiones que sufrieron los agentes de la UCO que estaban investigando a David Sánchez, hasta el punto de que tuvo que decirles que toda la información se la pasaran a ella y no a sus superiores.
1: A todo esto, Anticorrupción considera que sí hay indicios para imputar al PSOE tras analizar la documentación relativa a los pagos realizados por el partido a los integrantes de la supuesta trama dirigida por Leire Díez. Cuéntanos, Gonzalo Buch.
18: La Fiscalía Anticorrupción aprecia indicios contra el PSOE en el caso Leire Díez, aunque considera prematuro solicitar su imputación. Antes, cree necesario completar las diligencias pendientes, incluida la declaración del exsecretario de Organización Socialista, Santos Cerdán. La investigación busca aclarar si hubo maniobras para obstaculizar causas judiciales que afectan al Partido Socialista y al Gobierno. Los populares han pedido que se investigue al PSOE por presuntos delitos de cohecho, tráfico de influencias, blanqueo de capitales y financiación ilegal vinculados a una supuesta malversación. La decisión corresponde al juez de la Audiencia Nacional, Santiago Pedraz, que ha solicitado al PSOE la relación de abogados y consultoras contratados por la formación.
1: Sepan también que ya ha finalizado el plazo dado por el Supremo para que las partes presentasen sus alegaciones en relación a la ley de nietos. La abogacía del Estado, el Gobierno, dice que el adelanto electoral hace imposible aplicar el fallo del Supremo sobre la ley de nietos y además pide que aquellos que no demuestren la condición de exilio también puedan votar. Esta mañana se ha pronunciado el defensor del pueblo, Ángel Gabilondo.
19: Que la nacionalidad conlleva el derecho al voto. Que no es que pueda ser español con derecho a voto o español sin derecho a voto, sino que si eres español tienes derecho al voto.
1: Seguimos pegando cromos en el álbum. El PP ha confirmado hoy los responsables de su campaña electoral y los asuntos en los que va a basar sus mensajes de campaña, Flor Carazo.
20: Alberto Núñez Feijóo ha pedido a los suyos que no se dejen llevar por la euforia. Lo único que se debe celebrar es que los españoles podrán votar.
17: Aquí no se celebra nada hasta que se cierre el último colegio electoral. Aquí no se da ninguna elección por ganada y aquí tampoco damos ningún voto por perdido.
20: El presidente del Partido Popular ha reclamado la máxima movilización y ha advertido de que el camino no será fácil.
21: No olvidemos quiénes son nuestros adversarios. Nunca han estado tan hundidos y precisamente por eso nunca han sido tan peligrosos.
17: Que tengan claro que este partido no va a bajar la cabeza. No vamos a caer en sus trampas y no les vamos a pasar ni una.
20: La Junta Directiva Nacional del PP ha aplazado los congresos previstos para el mes de noviembre y ha dado luz verde al comité de campaña que dirigirá el secretario general Miguel Tellado. El equipo está formado por personas de la máxima confianza de Feijóo.
1: Hoy se ha pronunciado Ada Colau en relación a su potencial papel como cabeza de lista del Frente Amplio. Su objetivo, ya saben, es contar con Podemos, aunque Podemos insiste en primarias. Bueno, esta es Ada Colau en Televisión Española.
15: Yo puedo ayudar, si puedo ser una persona de consenso, para que haya efectivamente ese Frente Amplio que amplíe y sume a mucha más gente de la que está ahora mismo, ¿no?, en la representación institucional, entonces yo estoy dispuesta, porque creo que esa es la tarea urgente que hay que hacer ahora. Estaría incluido Podemos y estaría incluido Compromís y la CHA y mes de Mallorca, o sea, mucha gente.
1: En materia económica, primera reunión con los agentes sociales y el Gobierno para analizar y determinar la subida del salario mínimo interprofesional. Paloma Nolasco.
0: Los expertos lo tendrán listo como muy tarde para principios de noviembre. Después, mesa de diálogo social. La intención, dice la ministra de Trabajo, aprobar la subida antes de las elecciones. Criterios a tener en cuenta. La inflación de casi el 5% y los históricos márgenes empresariales que han crecido más de un 20%.
3: Tienen márgenes absolutamente históricos. Por tanto, creo que toca ajustarse el cinturón un poquito por arriba, no por abajo.
0: Yolanda Díaz insiste en destacar la novedad de este año, el criterio de estudiar el impacto del SMI en los hogares con menos renta. Por último, un mensaje para todos.
3: A esos trabajadores y trabajadoras que me encuentro por la calle y me dicen que no se les respeta el salario mínimo, les digo, por favor, que vayan a un sindicato o que vayan a un profesional y que denuncien este hecho porque van a ganar ese pleito.
0: La última subida supuso 37 euros más al mes y se pactó en solitario con los sindicatos. Los empresarios no participaron. De ahí que el presidente de la Asociación de Trabajadores Autónomos diga:
22: yo espero que lo que tenga que hacer se haga teniendo en cuenta la opinión de los que pagan los salarios.
0: Por otro lado, Lorenzo Amor critica el momento en el que se plantea esta subida.
22: Ya estamos acostumbrados a que en otro momento, en periodos electorales, pues se aceleran determinadas medidas, ¿no?
0: Le desdice la ministra Díaz, la comisión asesora estaba convocada antes de que se anunciara la disolución de las Cortes.
1: Acaban de escuchar las horarias, son las 8:30 de la tarde. A esta hora, información local y regional en el enfoque con Marian González. Marian, buenas tardes.
23: Buenas tardes, Jesús.

0: Pleno extraordinario en el Ayuntamiento de la capital con la vivienda como protagonista. Se han aprobado dos planes de urbanismo que dejan más de 18.000 nuevas viviendas protegidas. Mar García.
1: 18.400 viviendas en dos años se cambian oficinas por residencial y la vivienda social crece en altura. Dos plantas más se permiten. Además, en suelo industrial se podrá construir alojamiento. 240 parcelas hay en 8 distritos. Para el delegado de urbanismo, Borja Caravante.
2: Hemos sido capaces que en Madrid se esté construyendo una de cada dos viviendas protegidas que se hace en España.
1: Medidas con el apoyo de Vox, Fernando Martínez Vidal y de los no adscritos Javier Ortega Smith, Ignacio Ansaldo.
3: El problema de la vivienda no se resuelve interviniendo cada vez más en el mercado.
4: Lo primero que hay que hacer es dejar claro para quién se va a construir.
5: Lo único que quieren es que haya gresca en la calle para tener votos las próximas elecciones.
1: El rechazo en la izquierda, Rita Maestre, Más Madrid, Reyes Maroto, socialista.
6: Trae aquí un plan para seguir convirtiendo los edificios, las casas y los locales en un negocio lucrativo para el rentismo, porque usted trabaja para los buitres.
7: Para sus amigos, los fondos buitres, para que sigan haciendo negocio, Madrid se vende.
1: Para ellos la pregunta del alcalde Almeida.
8: ¿Por qué votan en contra de la construcción de 18.000 viviendas protegidas?
1: Planes de urbanismo aprobados.
0: Madrid calienta motores para el puente del Pilar. De hecho, los servicios de seguridad y emergencias se preparan ya para las celebraciones de la Hispanidad, el desfile del 12 de octubre y las fiestas del barrio del Pilar. En torno a un millar de agentes de policía municipal estarán distribuidos por los distintos escenarios. También los sanitarios del SAMUR Protección Civil estarán listos para atender cualquier incidencia. Raquel Ruiz.
9: Policía Municipal se vuelca en los distintos escenarios de celebración que van a tener lugar hasta el lunes, el primero de ellos en el barrio del Pilar, donde ya han comenzado las fiestas. Aquí el Ayuntamiento ha destinado a 450 agentes y paralelamente otros 560 policías van a formar parte del dispositivo que el consistorio ha diseñado con motivo de la Hispanidad. Un dispositivo que detalla la vicealcaldesa Inmaculada Sa.
10: De ese dispositivo 200 prestarán servicio en apoyo al desfile del 12 de octubre, también unos 50 agentes de movilidad y luego también pues el resto estarán repartidos en los distintos eventos. Plaza Mayor, Plaza de España, Madrid Río, también en la Feria Gastronómica de Puente del Rey o en la carrera Mad Blue River Fest el domingo por la tarde.
9: El dispositivo municipal incorpora también a 350 sanitarios de SAMUR Protección Civil que estarán desplegados en los distintos eventos de la celebración.
0: Uno de los momentos más esperados, ese próximo lunes 12 de octubre, con el tradicional desfile aéreo, donde decenas de aeronaves volverán a convertir el cielo de Madrid en uno de los grandes escenarios de la celebración. El ala 35, una de las unidades de élite del Ejército del Aire y del Espacio, participa en este dispositivo. Julio César Cobos.
11: Sí, 82 aviones surcarán el cielo de Madrid el próximo lunes y será el primer desfile aéreo para el comandante Robles. Va a participar en una de las 18 formaciones al mando de dos aviones.
12: Es la primera vez que lo hago a los mandos de un avión y me parece una experiencia enorme a nivel personal y a nivel profesional también.
11: Este piloto pertenece al ala 35 y ha hecho todos los ensayos del desfile del Día de la Hispanidad. Pilota aviones muy versátiles.
12: Es un avión muy versátil. Podemos llevar tanto pasajeros y carga como cambiar la configuración rápidamente para montar vehículos militares o incluso para convertirlo en un avión medicalizado y transportar cualquier tipo de heridos.
11: Son aviones que pueden llevar 9 toneladas de carga. Robles ha estado en misiones humanitarias como el Volcán de la Palma o la Dana de Valencia. El reto del próximo lunes es surcar los cielos de Madrid en una coordinación perfecta de 82 aviones.
12: La integración de 82 aeronaves a la vez. Tenemos cazas, tenemos helicópteros, pero el máximo reto es hacerlo fluir todo a la vez, que todo sea preciso como un reloj, llevando el nombre del ala 35 bien alto en el cielo de Madrid.
11: Exhibición aérea que se completa con ese salto de un paracaidista a la castellana.
0: La Jefatura Superior de Policía de Madrid ha celebrado el Día de los Ángeles Custodios, su día, con un acto solemne en el que se han entregado las medallas al mérito policial. Entre los condecorados se encuentra además un compañero de aquí de Telemadrid, el periodista Roberto Gómez.
13: Es un orgullo, sobre todo porque me toca recibirla a mí, pero esto es un reconocimiento pues a todos los que trabajamos en Radio Televisión Madrid para hacer llegar todo tipo de información y en este caso la información policial a los madrileños.
0: Los vecinos de Tres Cantos disponen ya de un nuevo centro hospitalario junto al complejo residencial Valdeluz. Se trata del Hospital Universitario HM que ha inaugurado la presidenta madrileña Isabel Díaz Ayuso. Ha vuelto a defender la colaboración público-privada para mejorar el sistema sanitario madrileño.
14: De lo que se trata también es de defender la salud pero hacerlo desde la inteligencia y no desde la ideología, sumando esfuerzos, defendiendo esa colaboración público-privada en la que nosotros creemos que se tiene que basar, evidentemente, en la transparencia, en el rigor, en la eficacia y también en la libertad, para elegir dónde ser atendidos y cómo hacerlo. Esto nos ha permitido dar servicios a casi 3 millones de ciudadanos con nuevos hospitales.
0: Y más de 8.000 personas fueron atendidas en los diferentes servicios de Proyecto Hombre Madrid durante el año pasado, según la memoria de actividad que la institución ha publicado con motivo del Día Mundial de la Salud Mental, que se celebrará este sábado 10 de octubre. El informe anual destaca un incremento de la edad de los pacientes atendidos. Eva Prat.
15: Más del 30% de los adultos ha solicitado tratamiento cuando la adicción llevaba presente en sus vidas entre una y dos décadas. De hecho, quienes piden ayuda son cada vez mayores porque la franja principal está entre los 36 y los 45 años. Esta tardanza agrava las consecuencias y cronifica el problema. Aumenta además el número de mujeres que buscan rehabilitación. Pablo Llama es psicólogo de Proyecto Hombre.
16: En 2025, el 25,42% de las personas atendidas fueron mujeres. Una tendencia que se viene repitiendo en los últimos años y que es especialmente relevante porque históricamente el consumo femenino ha sido silenciado debido, entre otros factores, a la mayor estigmatización de la mujer que consume, lo que dificulta que ellas soliciten ayuda.
15: Los adultos consumen sobre todo cocaína, lo hacen en un 40% de los casos y en un 27% alcohol. Más de la mitad de los jóvenes atendidos lo fueron por cannabis, pero preocupa el consumo cada vez más frecuente de opiáceos y anfetaminas, así como el uso inadecuado de las benzodiazepinas, sobre todo entre las mujeres.
1: Asuntos de municipios de pueblos de Madrid, ronda de corresponsales.
17: En el norte de Madrid, el Ayuntamiento de San Sebastián de los Reyes ha dado luz verde a tirar un histórico edificio de la ciudad que ahora está en desuso para construir en ese terreno unas 30 viviendas de alquiler asequible con las que paliar en cierta medida el problema de la vivienda en el municipio. Además, en la planta baja se va a construir un centro de día para mayores. Diego Domingo, concejal de Urbanismo y Vivienda.
18: El Ayuntamiento trata de paliar en la medida de lo posible la grave crisis de vivienda que estamos sufriendo, pues evidentemente todos los españoles, todos los madrileños y por supuesto todos los vecinos de San Sebastián de los Reyes. Y es que en muchos casos no tienen oportunidades para acceder a su primera vivienda.
17: Y un par de cosas más del norte. Tres Cantos lanza su nueva comisión de participación infantil y adolescente para que niños y jóvenes puedan aportar sus propuestas de mejora en el municipio. Y Colmenar Viejo pone en marcha una nueva edición de su escuela municipal y comercial para comercios y emprendedores con talleres, entre otras materias, de inteligencia artificial.
19: En Leganés, las asociaciones vecinales han reclamado que todos los autobuses de la L1 entren en el nuevo cementerio. La línea ha ampliado su recorrido hasta Parque Polvorán, que haya mejorado sus frecuencias, pero la federación local asegura que solo uno de cada tres servicios realiza esa parada. Su presidente Fidel señala que la reivindicación no exige crear una nueva línea, sino garantizar un recorrido que ya existe.
20: Que allí solamente está el poste de la parada, porque no tiene marquesina ni nada, y verano, invierno, con las inclemencias del tiempo, pues vamos, es muy penoso y sobre todo pues la edad. Que estamos hablando de gente pues ya con movilidad reducida y muy mayor.
19: Según la federación, los servicios que sí que acceden al Campo Santo pasan cada 54 minutos en días laborables y cada hora durante los sábados, domingos y festivos. La entidad ha trasladado la petición al ayuntamiento y reclama que la mejora de la L1 incluya también esta ampliación.
1: Analizamos un par de asuntos más de Madrid. Lo hacemos con Javier Barroso, de Diario El País. Javier, ¿qué tal? Buenas tardes, ¿cómo estás?
21: Buenas tardes, bien. ¿Qué tal vosotros?
1: Bien, bien, ya sabes. Aquí en plena precampaña, imagínate. ¿Qué te voy a contar? ¿Qué te voy a contar?
21: Si a pleno rendimiento.
1: Hasta los de la información regional y local también nos encargamos de la información nacional. Tú lo sabes bien, con lo cual, porque ya todo está unido. Tenemos un par de minutitos, Javier, mira, uno por tema. La Comunidad de Madrid, que ha registrado, bueno, casi 33.000 ventas de turismo de ocasión en septiembre, acelera el vehículo usado.
21: Sí, y eso demuestra que van muy bien esas ventas. En lo que va de año, la Comunidad de Madrid acumula 252.000 unidades vendidas, lo que supone un 13,5% más que en el mismo periodo de 2025. Si se analiza el mercado por antigüedad, los datos muestran cómo las ventas de vehículos usados de hasta 5 años tiran del mercado y, a pesar del tirón de los más jóvenes, el grueso de las operaciones se siguen concentrando en los modelos de más de 15 años, que reúnen el 41,6%. 1% de las ventas. Para las patronales del sector, el mercado de ocasión debe afrontar una importante mejora cualitativa. La antigüedad media del vehículo usado vendido en España se mantiene en los 11,4 años hasta septiembre y supera los 15 en las operaciones entre particulares. Estos datos, según las patronales, ponen de manifiesto la necesidad urgente de activar el Plan Nacional de Renovación del Parque para dar cumplimiento a la Ley de Movilidad Sostenible, máxime cuando las ayudas a la compra de electrificados del Plan Auto Plus prescinden del incentivo al achatarramiento.
2: Y las asociaciones vecinales de Leganés han demandado que la línea 1 urbana de autobús de pleno dé pleno servicio al cementerio nuevo.
21: Sí, porque recientemente se ha prolongado la línea 1 urbana hasta la estación de Polvoranca en el barrio de Arroyo Culebro.
2: Sí, que lo escuchábamos ahora de una corresponsal y ahora lo que piden es más, claro.
21: Claro, porque esa línea urbana que financia el 50% el Ayuntamiento de Leganés, claro, tiene un nuevo recorrido, pero no da un servicio adecuado a un equipamiento municipal como es el cementerio nuevo y además estando tan próximo pues el Día de Todos los Santos. No todos los autobuses entran en el recinto del cementerio. De lunes a viernes laborables el autobús entra en el cementerio cada 54 minutos, mientras que los sábados, domingos y festivos lo hace cada hora. ¿Qué es lo que piden? Que se aumenten las frecuencias y sobre todo que se amplíe el horario del último autobús, ya que muchas veces termina a las 6 de la tarde o a las 5 en los domingos y festivos, lo cual es bastante problemático para las familias que quieren visitar a sus familiares.
2: Parece una demanda del todo lógica. Javier Barroso, El País, gracias por analizar un par de asuntos de Madrid en El Enfoque.
21: Gracias a vosotros, un abrazo fuerte.
2: Un abrazo. 8:42 de la tarde en 1, vamos con la información internacional y su análisis.

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2: Pedro y Felipe, a los que enseguida saludo, pero a las 8 y 44 minutos de la tarde, primero queremos repasar un par de noticias del ámbito internacional. Por ejemplo, Italia cuenta con una nueva ley electoral que ha sido aprobada con polémica, ya que si alguna formación alcanza el 42% de los votos, gobernaría con mayoría absoluta. Manuel Tori, corresponsal en Roma, cuéntanos, buenas tardes.
3: Buenas tardes. La primera ministra italiana, Giorgia Meloni, sale reforzada con la aprobación de la nueva ley electoral aquí en Italia. Italia es un país acostumbrado a las coaliciones para formar gobierno, pero muchas veces ni siquiera estas logran la mayoría absoluta. Por eso Meloni, los suyos, han propuesto y hoy ha salido adelante una nueva ley electoral en este país que permite a la coalición que alcance el 42% asignarle un premio de mayoría hasta lograr el 55% del Parlamento y garantizar así más estabilidad a los futuros gobiernos italianos. El de Meloni, en esta legislatura, ha disfrutado de una mayoría parlamentaria sólida, una mayoría absoluta, pero apuesta por seguir manteniéndola en unos sondeos donde su partido sigue siendo el primero del país y su coalición roza ese codiciado 42% para lograr el 55% del Parlamento, pero al igual que la oposición progresista. De hecho, la rivalidad está muy reñida ahora mismo entre ambas coaliciones en las encuestas de cara a las próximas elecciones generales que podrían tener lugar en la próxima primavera y que para entonces, ya a partir de hoy, contarán con una nueva ley electoral.
2: Más claves internacionales brevemente, Rafael Cerrón.
4: Kramatorsk, Ucrania. Al menos 30 personas han muerto y otras 18 han resultado heridas por un bombardeo de Rusia. Aquí tienen el sonido de un bombero intentando apagar la nada. Y digo la nada porque lo que se ve es la plataforma y el chasis de un autobús al que no le queda absolutamente nada más. Pero cuando cayó la bomba, estaba lleno de gente. Esa gente está volatilizada. Una manguera pequeña y quedan algunas llamitas. Presidente Zelensky, sobre las 6 de la tarde, hora de Madrid, ha dicho esto sobre lo que hay que hacer cuando se pueda, si es que un día se puede, hablar con Putin. Si le decimos, necesitamos encontrar algún compromiso para usted, sería tan amable o algo por el estilo, no estoy seguro de que eso funcione. Putin es culpable. Hablando de Rusia y de que en algunas cosas o en muchas dependemos de la administración Putin, es oficial. La peste neumónica puede transmitirse de persona a persona a través de gotitas respiratorias durante el contacto cercano. Estados Unidos está vigilando un caso en Rusia, pero añadimos, acaba de salir, el Servicio Ruso de Defensa del Consumidor ha dado por concluidas todas las medidas profilácticas para prevenir una epidemia ante el supuesto, pone supuesto, brote neumónico que estalló la pasada semana. Ya sabes que la peste neumónica es peor que la peste bubónica. De momento no ha pasado nada más.
2: De momento. Pedro Rodríguez, ¿qué tal? Buenas noches.
5: Buenas noches.
2: Felipe Sahagún, ¿cómo estás? Buenas noches.
6: Saludos, ¿qué tal todo?
2: Oye, que retira las medidas profilácticas, Felipe, mientras a la vez siguen sin aclarar lo sucedido hace una semana en un laboratorio de Siberia.
6: Se lo han pedido insistentemente la Organización Mundial de la Salud, el gobierno norteamericano. Por cierto, que el gobierno norteamericano se retiró de la Organización Mundial de la Salud en enero de este año definitivamente, y otros muchos gobiernos, la Unión Europea, etcétera, porque están asustados de que pueda ocurrir pues un poco, se cometan los errores que se cometieron al principio del COVID y en epidemias anteriores. Bueno, el problema es que no ha terminado de aclarar las circunstancias. Se ha reconocido que una empleada de un laboratorio de al lado de Irkutsk, en la Siberia rusa, se contaminó, se infectó, 48 horas después falleció en el hospital y empezaron los rumores. Dado que Rusia, y los rumores eran que habían sido aisladas en cuarentena, puestas alrededor de 200 personas, todos los contactos que tenía en el laboratorio, en los hospitales que intervinieron en el tratamiento de la gente que acudió, de personas próximas, familiares, etcétera, etcétera, etcétera, y que nada más. Ayer, por fin, después de todas las presiones internacionales, el portavoz del Kremlin, Peskov, dijo que se descartaba que hubiese una emergencia. No dijo que si hubiera un accidente, que se había roto un tubo con un patógeno de esta peste, sino que había habido, que no había habido ni siquiera emergencia. Pero lo que se pide son las circunstancias, las causas exactas para poder ayudar. Y lo que ya está claro que ha dicho Rusia con el comunicado de hoy es que se acabó la historia, que no hay lugar y que termina todo. Bueno, vamos a ver y confiemos en que no se cometen los errores que se cometieron en China.
2: Sí, sí, confiemos. Pedro.
7: Bueno, aquí las declaraciones del gobierno de Rusia contrastan con su tradición de ocultar malas noticias, empezando por el desastre de Chernóbil. Entonces, ¿hasta qué punto nos podemos fiar de un gobierno que está destruyendo Ucrania y asesinando cada vez más civiles y amenazando al resto de Europa? Pues muy pocas garantías de credibilidad y, por lo tanto, pues una máxima alerta. Yo creo que la cuestión es tan seria como para que el presidente Trump haya contactado directamente con Putin y como para, digamos, que todo el mundo esté especulando sobre la peligrosidad de esta enfermedad y sabiendo además la ventaja o el esfuerzo que realizó la Unión Soviética por desarrollar armas biológicas. Por lo tanto, en fin, nada tranquilizador todo lo que rodea a esta historia.
2: Y en todo caso, Felipe, mientras todo esto está ocurriendo, o parece que ya ha terminado de ocurrir o dejará de ocurrir, los civiles muertos, los civiles heridos en Ucrania siguen aumentando debido a los ataques de Rusia y la guerra ya, vamos camino de 5 años, yo no sé cuánto durará esto.
6: Solo en agosto, es uno de los datos que ha surgido a raíz de los muertos civiles de hoy en los autobuses que acaba de comentar Cerro, los muertos de ayer cuando un misil se estrelló contra un edificio de apartamentos, aparte de en 12 regiones, dijo el gobierno que habían caído misiles o drones, y cada vez logran interceptar menos porque cada vez hay menos interceptores dentro de Ucrania. Bueno, en total entre ayer y hoy, ayer 28, hoy unos 30, estamos hablando de muertos. Ponle cada muerto 3 heridos como mínimo. Muchos de los heridos, han dicho las autoridades ucranianas hoy, están muy graves. Bueno, esto empieza a ser ya... lo que decías, que en agosto han muerto en los ataques de Rusia en Ucrania tantos o más que en todo el año 2025. Así de claro. Esto es el cambio de la guerra. Sí. El lugar donde han sido los ataques hoy los autobuses, en la ciudad de Kramatorsk, es una de las 2-3 ciudades más importantes de ese 20% del territorio del Donbass que sigue todavía en manos de Ucrania. Da la impresión de que Rusia, aparte de machacar las infraestructuras energéticas, las empresas y cada vez más objetivos civiles, intenta acabar con esa parte que todavía no controla del Donbass. Pero en cualquier caso, ningún signo de sentarse en la mesa a negociar. Yo creo que espera que pasen las elecciones en Estados Unidos para ver si cambia algo la posición. Hoy estaba el ministro de Exteriores del Reino Unido con Zelensky en la ciudad donde se produjo la muerte de estos 28 ayer en el norte de Ucrania, que se llama Priluk, y hicieron una rueda de prensa y estuvieron explicando y dijo que salían, dijo este fin de semana, pero estando ya jueves, hoy o mañana, los negociadores ucranianos viajaban a Washington para entrevistarse de nuevo con los de Trump.
2: Pedro, nos movemos a Francia porque, estamos hablando de un país que no levanta la cabeza ni social ni económicamente.
7: Básicamente es un país que no puede costear el tamaño de su estado, que no puede costear hacer frente a su gigantesco sector público y sus obligaciones, empezando por las pensiones. Y por lo tanto, bueno, pues ahí estamos ante la tormenta perfecta, ¿no? Estamos viendo cómo hay huelgas de empleados públicos, institutos de secundaria trincherados, puertos bloqueados, parálisis presupuestaria, tipos de interés de la deuda pública disparado y planeando sobre todo esto los temores de más que justificados de que la extrema derecha ocupe el Elíseo en las elecciones previstas para la primavera. A mí todo esto me hace reflexionar hasta qué punto la nostalgia se ha consolidado como una de las fuerzas políticas más potentes y movilizadoras del siglo XXI. Lo vemos con Trump, lo hemos visto en Brexit, lo hemos visto con la Alternativa para Alemania, esta idea de que hubo un pasado perfecto o idealizado y que todo el mundo en cierta manera quiere recuperar orden y certidumbres. Y me llama la atención porque la película más taquillera de este verano, contra todo pronóstico, es una película de 2 partes, 5 horas, dedicada al general Charles de Gaulle, ¿no? Y cómo toda la clase política, desde el Frente Nacional hasta Melenchón, la extrema izquierda, todos se han declarado herederos de Gaulle, ¿no? Y en el fondo a mí me parece que esta es la política de la nostalgia, la búsqueda de líderes providenciales que salven a un país de la aniquilación y por supuesto, el atractivo irresistible de conseguir un final feliz.
2: Felipe.
6: A ver, estamos en toda esta serie de huelgas, protestas, movilizaciones que empezaron a mediados de septiembre. El 17 de septiembre empezó el primer problema en una escuela de París, porque llegaron los estudiantes, faltaban muchos profesores, había un deterioro en algunas de las aulas terrible, bueno, paralizaron aquello, empezaron a protestar. Eso se negoció en unos días, pero la mecha empezó a extenderse a otras escuelas que estaban igual o peor. Cuando uno leemos ahora, ayer, sabe todos los oyentes, no sé, que sigan la información de cerca, habló a última hora de la noche el primer ministro y el ministro del Interior, y dieron los datos de lo que ha pasado desde entonces. Bueno, se han multiplicado centenares de escuelas cerradas, hoy seguían cerradas más de 250, movilizaciones de centenares de miles anteayer,
2: sí.
6: Hoy sigue habiendo muchos, intervenciones muy duras de la policía, o una niña que perdió un brazo, un chico que perdió un ojo. Por fin renuncia y dice el gobierno que ya han prohibido a la policía que utilicen granadas, pero hoy he visto que han estado lanzando cañones de agua y gases lacrimógenos para impedir que avanzaran los manifestantes. El riesgo de violencia se ha desplazado, se ha extendido incluso a Bélgica. Hoy han sido detenidos centenares de estudiantes en escuelas de Bélgica que también se han levantado. Lo que decía Pedro es muy importante. Me llamó la atención un informe de hace 2 o 3 días en el Wall Street Journal que analizaba muy amplio, más o menos a Francia, titulándole o llamándole el enfermo de Europa, el nuevo enfermo de Europa. Siempre ha habido enfermos en Europa. Por cierto, Francia ha tenido sus etapas, igual que España, Alemania, Italia, Grecia, no digamos, no hace tanto. Y decía, está en el precipicio de una peligrosa espiral de deuda. Y empezaba a dar los datos. Por cierto, hoy esa misma noticia, muy bien trabajada por varios de sus mejores corresponsales económicos, la publica hoy el New York Times también con otra perspectiva. Pero bueno, solo 2 o 3 datos para entender dónde estamos. Los estudiantes, como los agricultores por el aumento del precio de la gasolina, como los transportistas, etcétera, lo que están pidiendo es en el nuevo debate presupuestario, que es lo que por lo que han caído más de un gobierno cada año en el último mandato de Macron, que se dice pronto, piden que aumenten los gastos, que aumenten el dinero público para más profesores, mejores aulas, mejores medios, aparte de reformas de horarios, acceso a la universidad, etcétera, que es todo lo que están pidiendo los estudiantes. Pero ¿de dónde sale el dinero? Está previsto para primeros de noviembre o mediados de noviembre el gran debate parlamentario para el presupuesto del actual gobierno de Macron. ¿De dónde sale si tenemos que hoy Francia está pagando por su deuda más que Grecia e Italia? Su déficit presupuestario es el más grande de todos los países de la OCDE, salvo el de Estados Unidos. Su bono a 10 años roza el 5% de interés, que es el más alto desde 2002. Quiero decir, es tan importante lo que está pasando. Hay un dice el coste de la deuda francesa, se espera que aumente un 59% el servicio de esa deuda en 4 años, lo que significaría que pronto se va a llevar o va a suponer tanto como todo lo que gasta en defensa.
2: Sí.
6: Esta es la situación. Y la presión es gastar más.
2: Sí, sí.
6: Está entre la espada y la pared. Lo tiene muy difícil el gobierno, porque ayer decía el primer ministro, no sé si es el ministro del Interior o el primer ministro, hemos recibido, ya hemos abierto una página web
8: para fomentar un diálogo a nivel nacional, igual que los chalecos amarillos, algo parecido, y ya hemos recibido, decía, más de 40.000 ideas o propuestas, y a partir de hoy, hasta la próxima semana, vamos a abrir debates a todos los niveles. Bueno, esto es muy de Macron, ¿eh? Pero al final, ¿en qué ha quedado todo esto? Es muy difícil. Es muy difícil, porque estamos hablando de, claro, una deuda del 120% del PIB.
2: Correcto. Pedro, vamos a terminar hablando de Israel. 3 años después, de aquel 7 de octubre, Israel se prepara, de hecho, para unas elecciones el próximo día 27. ¿Qué balance haces de aquello que ocurrió, que yo creo que fue, bueno, un punto de inflexión seguro, y cómo están las cosas?
7: Bueno, yo creo que Israel es irreconocible, la región es irreconocible, y lo único que no es nuevo es los odios de antaño y el recurso a la fuerza. Eso es lo que impera ahora en esa región. Ya nadie habla de una solución negociada al conflicto entre Israel y Palestina. Ya nadie pues se molesta en explorar la opción de los dos estados o cosas similares, ¿no? Yo creo que en ese sentido la fuerza, el odio se han impuesto, y por supuesto lo que ocurrió hace 3 años es imperdonable, es brutal, pero la respuesta de Israel también es imperdonable y es brutal. Vemos digamos esa aceleración del uso de la fuerza.
2: Sí.
7: Empezó hace 3 años, sí.
2: Pedro Rodríguez, Felipe Sahagún, no va más. Gracias, como siempre, amigos, por analizar la actualidad internacional.
7: Muchísimas gracias. Un abrazo.
2: Un abrazo. Buenas noches. Lo han escuchado. Son las 9 de la noche, momento en el que vamos a hacer una pequeña parada en la Puerta del Sol para después dirigirnos a la economía bien enfocada.
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0: decía yo, parada en la Puerta del Sol, ¿no? En la Puerta del Sol es donde ha comenzado la marcha. A eso de las 8 de la tarde, una marcha, una manifestación que iba a recorrer calles de Madrid, un pequeño tramo, hasta el domicilio en el que habitaba Mari Carmen Abascal. Una marcha a la que no sabemos si se ha ido uniendo gente o desde el principio toda esa gente era partícipe de ella, pero sepan que la cabecera, digamos, que está llegando a su destino, allá por la calle Sainz de Baranda, y había la cola, el coleo, los más retrasados en esta marcha, que acababan de abandonar algunos de ellos Plaza Cibeles y estaban encarando Puerta de Alcalá. Vamos a ver cómo va esa manifestación. Pablo Núñez, cuéntanos. Buenas noches.
1: Buenas noches, Jesús. Pues a puntito de llegar a la calle Sáiz de Baranda, donde está la casa donde vivía Mari Carmen Abascal, ha sido un recorrido de unos 4 kilómetros hasta llegar a destino, lo que estamos a punto de hacer. Hemos empezado en Sol, el punto de quedada era la estatua del oso y el madroño. Hemos ido por calle Alcalá, hemos bordeado el Retiro por la avenida Menéndez Pelayo y estamos a punto de llegar a la calle Sáiz de Baranda, que va a ser uno de esos puntos clave, ¿no?, en este homenaje que se está haciendo hoy, en este acto de recuerdo. Como decíamos antes, bueno, la primera fila de la manifestación, de esta marcha, está formada por miembros del sindicato de inquilinas, ¿no? Portan una corona de flores y una fotografía de Mari Carmen. Hay que decir que esa primera fila, que van enganchados unos a otros de los brazos, marchan en absoluto silencio. Esa fila de chalecos naranjas son las filas de más atrás, quienes de vez en cuando rompen ese silencio para lanzar proclamas del tipo "no toleramos ni un desahucio más" o "no son muertes, son asesinatos". Eso muy, muy, muy de vez en cuando, porque de Cibeles en adelante la tónica general ha sido más bien la de avanzar en por silencio las calles de la capital en absoluto silencio.
0: ¿Aprecias o te alcanza la vista a apreciar la cantidad de gente? Porque de verdad que en las vistas, en las imágenes de televisión, apreciábamos, es verdad, que una multitud interesante, solo que lo que no podíamos ver, y ahora sí lo estamos viendo, porque las cámaras se están alejando, es el ancho, es la columna, el ancho de la columna de manifestantes, que es verdad que parecía más estrecho en sus últimos coletazos, en las últimas filas, pero en las primeras, medianas, etcétera, estamos hablando de una columna ancha, de mucha asistencia, de muchos manifestantes.
1: Claro, yo al final no llego a verlo, pero desde luego aquí al principio, y cuando hay una calle cuesta arriba y podemos apreciar cómo sigue hacia abajo todo ese volumen de gente, desde luego se nota. Aquí estamos en la avenida Menéndez Pelayo, es una avenida grande, ancha, de 6 carriles, está ocupada de lado a lado por todos esos manifestantes, y lo que de vez en cuando sí que hacen es hacer como parada. Yo al principio pensaba que guardaban un minuto de silencio, pero imagino que serían puntos en los que buscar una fotografía representativa, ¿no? Con la Puerta de Alcalá de fondo, sí, con Cibeles de fondo.
0: Sí, han hecho. Entonces, la primera parada frente al Círculo de Bellas Artes,
1: eso,
0: por ejemplo.
1: Pues me figuro que las portadas que veremos mañana en los diarios vendrán un poco de ahí. Lo que te decía, es una marcha silenciosa, sobre todo en las primeras filas. La tónica general ha sido esa. El silencio, el respeto, el duelo por Mari Carmen ahora rompe en aplausos. Están aplaudiendo a un balcón que les aplaude. Y nos, ya te digo, nos
0: están llegando,
1: abren. Sí, nos abren camino la Policía Nacional, esta prensa, y después está esa cabeza de la manifestación a punto de doblar hacia la calle Sáenz de Baranda, que es donde estaba el piso de Mari Carmen, en el que ha vivido 70 años.
0: A las 10 volvemos contigo, Pablo. Hay que recordar que toda esta columna de manifestantes se va a unir a otras tantas personas que están ya esperando. Están apostadas frente a la casa de Mari Carmen, donde, bueno, hay de todo. Hay gente con guitarras para interpretar canciones en recuerdo, en memoria de Mari Carmen. Hay una suerte de altar improvisado con diferentes velas, muestras de cariño, fotografías, y allí es donde están a punto de llegar, nos decía Pablo López, donde está a punto de llegar la manifestación, que ha partido de la Puerta del Sol, Pablo Núñez, nos lo decía. Pablo López es al que ahora saludó para la economía. Pablo, ¿qué tal? Buenas noches.
2: Muy buenas noches, Jesús.
0: Susana Burgos, ¿cómo estás?
3: Muy buenas noches, hola a todos.
0: José Antonio Navas.
4: Muy bien, todo bien.
0: Escuchamos a Pablo López, ¿no? De Pablo a Pablo, vamos.
4: Sí, es el que manda.
2: Pues vamos con diferentes asuntos. El Ministerio de Trabajo comienza los trabajos para determinar cuál va a ser la subida del salario mínimo interprofesional para 2027. Se ha reunido Yolanda Díaz, la ministra, la vicepresidenta segunda, con la comisión asesora que debe elaborar ese informe en el que se recoja una recomendación de propuesta de subida de SMI para 2027. La ministra, eso sí, ha reclamado que se tenga en cuenta la inflación, que recordemos está más o menos en el entorno del 5% si lo redondeamos, la recomendación de que el SMI sea equivalente al 60% del salario medio y también los elevados márgenes con los que cuentan, a su juicio, las empresas.
5: Duplican la media de los márgenes europeos y tienen márgenes absolutamente históricos. Por tanto, creo que toca ajustarse el cinturón un poquito por arriba, no por abajo.
2: Además, ha pedido que ese informe incluya también cuál es el impacto, supone la ministra, que beneficioso, del SMI en los hogares con menor renta.
5: Incorporamos este año, junto con el cumplimiento del 60% de salario medio de la Carta Social Europea, es que les hemos pedido que estudien el impacto que tiene el salario mínimo en los hogares con menos renta.
2: Los sindicatos reclaman que la subida del SMI ronde el 7% y frente a las críticas de que se vaya a llevar este aumento del SMI con las Cortes ya disueltas, ha respondido el secretario general de UGT, Pepe Álvarez.
6: Es evidente que este año el salario mínimo interprofesional ha subido un 3%, los precios parece que no van a bajar del 5%, por tanto a mí me parece que es una decisión absolutamente acertada que hay que llevar adelante.
2: Desde la patronal, el vicepresidente de COE y presidente de ATA critica el momento elegido. También pide que se les tenga en cuenta. Recuerden que el año pasado la decisión de subir o la cantidad en la que se subió el SMI se tomó sin los empresarios presentes. Lorenzo Amor.
7: Lo que tenga previsto hacer la vicepresidenta, ya estamos acostumbrados a que en otro momento, en periodos electorales, pues se aceleran determinadas medidas, ¿no? Yo espero que lo que tenga que hacer se haga teniendo en cuenta la opinión de los que pagan los salarios.
2: Buenas noticias, pero con asterisco desde las gasolineras. Ha bajado el precio medio gracias al descuento de 20 céntimos del gobierno. Si no hubiera sido por el descuento, tendríamos el precio medio disparado. Ahora mismo, con este descuento de 20 céntimos que lleva en vigor 9 días, la gasolina está a 1,84 de media, el diésel a 1,94, y a pesar de esa caída, a pesar de esos 20 céntimos,

0: céntimos, tanto la gasolina como el diésel han subido en el último año un 25 y un 35% respectivamente. En Europa, las medias de esas gasolineras llevan a la gasolina a estar por encima del 2% y el diésel a superar el 2,20%. Huelga en la alta velocidad española. El sindicato de maquinistas ha convocado a los trabajadores de Ouigo a 6 jornadas de huelga que coinciden con los próximos puentes, el 30 de octubre y el 2 de noviembre, es decir, el puente de Todos los Santos, 6 y 9 de noviembre, que coincide con la Almudena aquí en Madrid, y los días 4 y 8 de diciembre, es decir, coinciden con el puente de la Constitución. Los sindicatos denuncian excesos en la jornada laboral, turnos abusivos y la falta de descansos necesarios para los maquinistas. De momento, la empresa se ha mostrado dispuesta a negociar para evitar el conflicto. Y crece la riqueza financiera de las familias, es decir, la diferencia entre lo que tienen ahorrado y lo que deben. Ha crecido un 12,2% en el segundo trimestre del año en comparación con el mismo periodo de 2025, a pesar de la inflación. Ahora mismo es una cifra récord, 2,81 billones de euros lo que tienen ahorradas las familias. También influye todo lo que ha subido la bolsa, todo lo que ha subido los fondos de inversión. En definitiva, no tienen mucho más ahorro, pero sí tienen mucho más valor los ahorros que tenían. Los activos financieros de los hogares aumentaron un 10,45%, 3,64 billones. Optan las familias por comprar acciones, un 32,8%. Tener dinero en efectivo y depósitos, un 32%. Fondos de inversión, un 17%. Y seguros y fondos de pensiones, un 11,5%. En cuanto a la deuda, alcanzamos los 728.800 millones de euros. Ha aumentado en unos 10.000 millones entre junio del 25 y junio del 26. Todos estos datos corresponden al segundo trimestre del año. Pero al igual que ocurre con la deuda del Estado, el ratio de deuda de las familias en relación al PIB ha disminuido. ¿Por qué? Porque ha crecido el PIB. Se sitúa en el 41,9% y es el nivel más bajo desde el tercer trimestre de 1999. Y décimo aniversario de Bizum, el sistema bancario de pagos instantáneos a través del móvil. Las estadísticas apuntan a que en esos 10 años se han hecho unos 6.000 millones de Bizums, se han transferido a través de este sistema más de 310.000 millones de euros. Ángel Nigorra es el director general de esta empresa de Bizum y recuerda que el sistema se creó para hacer pagos entre conocidos, pero que ahora mismo ya es la segunda opción para hacer compras a distancia.
1: Seguir ampliando la cooperación entre mercados para ayudar a reducir la fragmentación europea con el objetivo de que un Bizumer pueda pagar en cualquier país europeo y al revés, que un comercio Bizum pueda cobrar a consumidores de todo el continente. Y luego, ¿por qué no?, seguir extendiendo esta interoperabilidad a otras soluciones de todo el mundo.
0: Y es que, lo contaba Ángel Nigorra, no ya solo podemos comprar a través de Bizum, no solo también podemos pagar nuestra parte de la cena cuando salimos el fin de semana, sino que también podemos pagar impuestos e incluso multas a través de Bizum. Todo lo que sea cobrar las administraciones, sí, sí, abren cualquier camino. Y un último apunte,
2: Eso
0: Jesús.
2: Eso nos duele más, que el Bizum de las cenas. Ese nos duele más.
0: Un último apunte. La bolsa hoy, nuevo tortazo, sí. 0,87. No ha sido una caída muy cuantiosa, pero viendo la línea parece que nos alejamos definitivamente de los 20.000. Incluso hoy hemos perdido los 19.000. 18.952. El motivo, entre otros, la subida del petróleo. El Brent vuelve a estar por encima de $104 el barril, una subida del 4%.
2: Enseguida analizamos todos estos asuntos. Gracias, Pablo. Antes, ustedes saben que el Frente Amplio se está configurando todavía, que el Frente Amplio más Madrid dijo echarse a un lado para dejar paso a Ada Colau como cabeza de cartel, es decir, candidata y diputada número uno por Madrid, Mónica García. Y Ada Colau ha puesto una condición. Oiga, Podemos tiene que estar dentro. Y Podemos, ya recordarán a Irene Montero, que dijo contundente que hay que celebrar primarias. ¿Qué es esto de no celebrar primarias? Me cuentan que Podemos va a ir en listas de Frente Amplio. Y que probablemente se confirme en breve Ada Colau como candidata. Así que Podemos, ya veremos los detalles, si esto es así, pero parece que la situación se ha avanzado bastante en el acuerdo. Ya saben que hay muchas formaciones que corrieron a hablar, véase por ejemplo Izquierda Unida, también los comunes, sobre esta situación. Sumar incluso pedía discreción a la hora de designar el candidato, pero bueno, una vez parece despejada

esa designación, o más o menos todo apunta que Ada Colau podría liderar este Frente Amplio, parece que Podemos irá en Frente Amplio. Vamos a confirmarlo, ¿eh? Pero lo están comentando

0: cedía, pues podían entrar no solamente Podemos, que es caza mayor, por entendernos, sino también Compromís.
1: Claro.
0: Y entonces es la solución de consenso para que ese frente amplio, a mí el nombre no me gusta nada, pero bueno, yo no pertenezco a la izquierda de la izquierda de la izquierda, lo cual no tengo por qué opinar, pero bueno, lo de frente nos llama la atención, pero en todo caso, si se llevan frente amplio, pues quieren que sea obviamente lo más amplio posible, ¿no? Y luego, claro, la acampada de Sol, hoy la manifestación que acabamos de comentarlo aquí en el enfoque de Onda Madrid, ¿no? La concentración que está habiendo, manifestación en homenaje a Mari Carmen y demás, que no se nos olvide que todo eso es campaña de Frente Amplio.
1: Es a ver si no va a llegar el anuncio con la fuerza de esas imágenes de hoy. Uh-huh. A ver si no va a llegar el anuncio con la fuerza de las imágenes de esta noche, que la manifestación está bien nutrida y hay multitudes. ¿Quieres comentar algo, José Antonio Navas?
2: Yo es que no sé lo que es el Frente Amplio, eso que es los comunistas, ¿no?
1: Bueno, hay varias formaciones. Hay
2: comunistas todas.
1: Quieren intentar muchas formaciones.
2: Comunistas todas.
0: ¿Sí? La izquierda de la izquierda.
2: ¿Por qué no hablamos de las cosas?
0: Ultraizquierda, si se habla de ultraderecha, pues ultraizquierda.
2: Nos hemos acostumbrado a manejar una semántica de subterfugios. Engañoso.
1: No lo digo porque,
2: falaz,
1: yo, por ejemplo, no les veo tampoco volcados en el comunismo, sino más en otras.
2: Bueno, porque tú no sabes lo que es el comunismo, entonces.
1: Sí, no, hombre, no.
2: Es lo que es
1: me refiero que no van con esa bandera.
0: A la zasca de Navas.
2: Mira, los medios de comunicación les estamos dando cancha a unos señores que son comunistas,
1: sí.
2: de la A a la Z.
1: Sí, sí, sí.
2: Del orto,
1: hay comunistas.
2: Del orto al ocaso. Mm. Al ocaso que se van a llevar además en las elecciones. Y estamos perdiendo enormemente tiempo, cada uno pierde el tiempo que quiere, como lo quiere y como más le gusta, en hablar de unos tíos que en el mejor de los escenarios, ¿cuántos escaños pueden aceptar? ¿Pueden conseguir?
1: Eso sí, las encuestas pocos.
2: Si hicieran una coalición progresista, como dicen ellos, probablemente veríamos a Ada Colau de vicepresidenta, de Yolanda Díaz, ¿no? De vicepresidenta. Sería, ¿no? Sería, es como lo que de Podemos, luego fue Sumar, el Frente Amplio, más Madrid, las Mareas,
1: si
2: Compromís,
1: se repitiese...
2: y la Gaita Gallega.
1: Exacto.
2: Como decía mi padre, mis bailadores, mis cantadores y todos locos con el folclore. Y esto se llama Partido Comunista. Comunista. En el año 36, 35, 36... fue el Frente Popular.
0: No, y no paran, ¿entiendes?, de refundarse,
2: y
0: además.
2: Y no, de verdad, dejemos de subterfugio, digamos las cosas como son, porque cuando ellos se refieren al otro bloque, a sus adversarios políticos, le llaman la ultraderecha.
0: Sí, sí, por eso sí. Digo.
2: Y le llaman fachofera. Y le llaman fascista.
1: Claro, es que
2: le llaman fachas.
1: Yo son anzuelos que no quiero
0: mover.
2: En los años de la transición, el debate en este país era entre los fascistas falangistas, que venían del franquismo, y los comunistas de Santiago Carrillo, que acababa de ser legalizado en el famoso Sábado Santo, y doña Dolores Ibárruri, ¿vale? Y
0: la pasionaria. Estaba,
2: la pasionaria. Y entonces estaban los fascistas y los comunistas, tan malos unos como los otros, pero había que unirlos, integrarlos en un modelo de convivencia nueva,
1: sí,
2: que se desarrolló a través de la transición. Con el tiempo y una caña, todo esto ha ido derivando en que los fascistas siguen siendo los malos de la película y los comunistas son Podemos. Podemos Unidas, ¿cómo era? Unidas Podemos, ¿no?
1: Sí.
2: Unidas Podemos, ¿no? Ahora somos totes, ¿no? Todas, todos y todes, ¿no? Todes. Somos el Frente Amplio, somos Compromís, somos las Mareas, pero hablar las cosas por
0: eso. Bueno, esos son los regionales.
2: Soy comunista, claro, marxista, claro. Leninista, republicano,
0: antimonárquico
2: y antisistema. Eso es lo que sois. Entonces, no me preguntes de política, porque yo que he estado en debates políticos, tuve que irme de las tertulias políticas porque la vena.
1: Porque la vena.
0: Porque te subía la bilirrubina.
2: Porque me subía la vena. Porque me subía la vena. Porque cuando aquí se hablaba hace 20 años de qué bien se estaban negociando los pactos con ETA. A mí se me ocurrió decir en un programa de esta naturaleza,
1: sí,
2: radiofónico, televisivo en este caso, que no valdría ningún tipo de acuerdo con ETA mientras los asesinos de ETA no pagaran reparaciones de guerra, como se le impuso a Hitler después de la Segunda Guerra Mundial. Y cuando dije
1: y
2: reparaciones de guerra,
1: se te echaron a la yugular,
2: claro,
1: ¿no?
2: Cuando ellos habían estado hablando de una guerra contra el Estado español desde los años 70, joder, de los años 70 no,
1: desde
2: la muerte de Franco, porque ya con Franco, bueno, en el año 73 fue el atentado de Carrero Blanco, pero ya habían empezado a moverse.
1: Sí.
2: Y ellos hablaban de la guerra contra el Estado español. Coño, luego resulta que vamos a un punto de apaciguamiento, de armisticio, pero sin reparaciones de guerra. Pero eso sí, el Estado español, hemos tenido que aceptar que el Estado español ha doblegado a ETA. Ahí los tienes, en las instituciones y en el Parlamento de la Nación. Eso es doblegar a ETA. Entonces yo ya estoy, de verdad, harto de subterfugios. Prefiero, por eso me dediqué a la economía, porque la economía, como es más científica, pues entonces admite menos debate falaz, mendaz, torticero e interesante.
1: De hecho, voy a añadir, guerra no, porque en una guerra se supone que los dos tienen capacidad de esa guerra. Y en la guerra de ETA, solo unos ponían bombas, los otros no respondíamos
2: bueno,
1: con bombas.
2: Bueno, pero cuando vino lo GAL, luego vino lo GAL y todo el rollo aquel, pero ellos
1: sí,
2: hablaban de la guerra.
1: Eso,
2: entonces,
1: eso
2: claro.
1: Fue una chapuza y fue tanto peor que los otros, quiero decir.
2: Exactamente, exactamente. Así que... Lo que te quiero decir es que hablar de reparaciones de guerra sí. Era

0: ser un iconoclasta peligroso.
1: Sí,
0: ¿entiendes?
1: Sí,
0: un iconoclasta
1: sí, sí,
0: peligroso.
1: Sí.
0: Y yo decidí que si no podíamos establecer ese tipo de lenguaje, la partida estaba perdida.
1: Pues
0: la
1: aquí,
0: han ganado, la han ganado con esta semántica. Con esta semántica la han ganado.
1: Pues aquí
0: lo mismo
1: puedes...
0: que la están ganando con Mari Carmen. ¿Pero quién ha matado a Mari Carmen? Una señora de 87 años que la han convertido en el icono de la
2: Mari
0: batalla
2: Carmen
0: por la vivienda.
2: Se ha muerto ya solita.
0: Bueno,
2: y en paz
0: descanse. Entre todos la mataron y ella sola se
1: murió. Qué peligroso esto de sí, eso lo ha dicho siempre, siempre mi abuela también.
0: Claro.
1: Esto de no es una muerte, es un asesinato, o han matado a Mari Carmen, que lo hemos oído de los dos extremos. Ayer decía han matado a Mari Carmen Vox en Twitter, y Irene Montero, ahora que la hemos mencionado, decía no es muerte, es asesinato, que es lo que alguna de las proclamas que se han oído tanto ayer como hoy en los acampados de Sol. Y
2: pobre señora, pobre esto, su historia vulnerada y pobre su memoria ahora,
1: pues sí,
2: ¿verdad?
1: Pues sí.
2: También pisoteada por intereses políticos, porque claro, es un arma arrojadiza.
1: A ver, ¿cómo hablamos de Bizum ahora?
0: Pues mira, 10 años después, ¿no? Se ha consagrado como un medio de pago de primer nivel en competencia con las grandes operadoras de tarjetas de crédito.
1: Oye, ¿sigue estando solo en España o se ha ampliado esto a Europa?
2: A ver, esto es importante. El proyecto es muy ambicioso.
1: Claro.
2: A ver,
0: ellos son fundadores. Bizum
2: va a llegar,
0: de ese proyecto.
1: Exacto.
2: Claro, va a llegar más lejos Bizum cuando esté conectado con otros sistemas de pago europeos y podamos enviar y recibir dinero entre 150 millones de ciudadanos de hasta 13 países.
1: Que independientemente
2: en está,
1: que en Alemania se llame Bizum,
2: y hay
1: pero
2: que
1: están
2: estar,
1: conectados.
2: Claro, Jesús,
0: Europa,
2: y hay que estar orgulloso
0: Europa
2: porque
0: Payments.
2: La avanzadilla es de España, es de la banca española, demuestra la capacidad de innovación de la banca española. Y luego lo que pasa con Bizum, claro, es que estamos hablando de un asunto estratégico, el de los sistemas de pago, ¿no? Uh-huh. Y claro, eso al final favorece el que se avance hacia una mayor autonomía europea, que mirad si la necesitamos en estos momentos, cuando tenemos a Estados Unidos, cuando tenemos el bloque de China, uh-huh, cuando tenemos Rusia por otro lado. Entonces, al final, bueno, pues esto es algo que cohesiona. A mí, de verdad, que Bizum, no solamente como usuaria, todos ya a estas alturas somos usuarios de Bizum, ¿no? Lo utilizamos pues entre particulares, mamá, hace un Bizum. Eso tiene un peligro, lo de los niños, madre mía, los Bizums. Hay que controlarlos mucho, por experiencia propia, digo. Y luego para las compras online, para pagar también cada vez más en las tiendas físicas, que ese proceso está en marcha, pero ya está en muchos establecimientos.
0: A través del teléfono, ¿no?
2: Ya, claro, eso es, eso es. Entonces, bueno, al final a mí me parece que es, bueno, para ilusionarnos, para tener orgullo de pertenencia, ya que hablamos de las cosas negativas que están pasando en España, que son muchísimas, y también desde el punto de vista económico tenemos un montón de vulnerabilidades y bueno, pues esto es caso de éxito y hay que sacar pecho. Yo soy una fan de Bizum, pero vamos, sí, exacerbada.
0: Fíjate si sea la historia de éxito, que por un lado ahora la banca, para atraer a los clientes a captar pasivo, a captar depósitos, condiciona el tipo de interés también a que te hagas de alta en Bizum.
1: Que pases ahí el Bizum,
0: claro,
1: sí, sí.
0: Claro. Pero incluso te voy a decir más, si queréis ser la historia de éxito, que hasta Hacienda quiere meterle mano.
2: Sí, sí, lo que decía Pablo, eso es.
0: Ya la ha puesto en el foco. Por tanto, es que es una historia de éxito que yo creo, además, que está consolidada, es decir, que no tiene una involución. Y el hecho que demuestra es esta nueva red europea, que decías tú, que es Noruega y otros países de la Unión Europea.
2: Sí, bueno,
0: es
2: que ya se han ido, no me lo sé de memoria,
0: pero 13 países, está Noruega.
2: Adhiriendo, pero son, claro, sí, sí, el proyecto son 13.
0: 70% de la población europea.
2: 150 millones, 150 millones.
0: 70% de la población europea.
2: De ciudadanos, que se dice pronto.
0: Y se habla de 320 millones de compras online que se pueden hacer. Y Madrid va a ser la sede de esa red que se llama European Network for Payments, ENP.
1: Estaba consultando porque me acuerdo que una vez lo busqué y nada, es confidencial tremendamente. Digo, a ver si se ha hecho ahora público, porque sabéis que, claro, Bizum dirá a la gente, bueno, ¿de qué vive este señor? El señor Ángel Nigorra, claro, ¿de qué vive si yo hago un Bizum y a mí no se me cobra ninguna comisión y tal? Bueno, ellos tienen unas cuotas, digamos, de alquiler o de uso para las entidades financieras. Al margen de que ahora, como bien decía Pablo, ya es segundo medio de pago, y ahí sí que es ya público que entre 0,25 y 0,40% de la operación. Lo cual no está nada mal, porque imaginemos la cantidad de pagos que se hacen con Bizum.
0: Bueno, también las tarjetas de crédito cobran los comercios. O sea que
1: claro.
0: Ese sistema operativo, esas plataformas, también están basadas en el juego de comisiones.
1: Eso
0: tanto,
1: es.
0: No le puedes decir que
1: no,
0: Bizum
1: no, al no revés, va, al revés. Claro. Yo me refiero que imaginaos que me parece genial. O sea,
2: es lo lógico.
1: Alguien así, por mí, que se forra. O sea, yo cuando veo que este tipo de gente se forra, digo, olé.
0: Un servicio útil.
1: Olé, este es el capitalismo.
2: Es talento.
1: Para mí, este es el capitalismo bien hecho.
0: Exacto,
1: es decir,
0: exacto,
1: el que fomenta.
0: Exacto.
1: Pues eso, lo que decía.
2: El talento,
1: Susana,
2: hay que premiarlo.
1: El talento, las ganas de innovar, las ganas de además de reinvertir. Como bien decías, oye, me duermo en los laureles.

0: vivo por inercia, pues mira, no, voy a crecer. Claro. Y ahora Europa. Entonces, esta gente, por mí, que se forre y que mueran forrados él y toda su familia. Pero dicho esto, es que me llama la atención porque, claro, hasta los bancos ya se han doblegado a Bizum. O sea, han dicho, claro. no pago comisiones a nadie más, se lo pago a Bizum, que me resulta
1: viene bien,
0: mejor.
1: Les viene bien, porque al final es captación de negocio.
0: Claro. Negocio,
2: es que es ejemplo de colaboración también.
0: Todos ganan, Bizum, efectivamente, ¿eh? Efectivamente, claro, todos ganan. Es un ejemplo para mí, de verdad. No sé si existe o no, algún economista me va a matar, pero para mí es el capitalismo bien hecho.
1: No, yo creo que desde el punto de vista economista, de la ciencia económica, es un proyecto de éxito y es un proyecto que da servicio público y social y que además permite generar márgenes a las entidades financieras. Por lo tanto,
0: el salario mínimo interprofesional también permite muchas cosas, ¿o no? Ya están estudiando la nueva subida, Susana.
2: Ya, y no nos extraña y también nos preocupa al mismo tiempo porque, claro, resulta que cuando ves que en el país al final el salario más frecuente es prácticamente poco más que el salario mínimo, pues es para hacérnoslo mirar y para, claro, y para preocuparnos, ¿no? Y claro, mirando los últimos datos del Instituto Nacional de Estadística, pues claro, es que son 1.377 euros brutos al mes, ese salario más frecuente, que lo dividimos entre 12 pagas, es que al final es prácticamente los 1.221 en lo que está ahora, el nivel en el que está el SMI, y que lo quiere subir Yolanda Díaz antes de irse a la OIT, si se le da bien la jugada, y en todo caso en periodo electoral. Claro, la ley no obliga a cerrar el SMI con patronal y sindicatos, pero
0: que sería lo deseable,
2: debería,
0: claro,
2: si se respetara mínimamente el diálogo social y no tuviéramos una situación y un contexto de monólogo social, pues hombre, esto estaría bien que se consultara y que se tuviera en cuenta la opinión de quienes pagan los salarios, que se llaman los empresarios y que tienen además un nivel de nivel impositivo y de cotizaciones sociales, pues que asfixia a muchísimas pymes, a muchísimas empresas y en algunos casos las más pequeñas o las más vulnerables, pues hace inviable su subsistencia, ¿no? Entonces, bueno, pues no nos extraña, pero bueno, pero que tampoco está de más recordar que la IREF estima que las subidas del salario mínimo interprofesional del año 19 y el 23, pues redujeron la creación de empleo en aproximadamente una horquilla de 95.000 y 150.000, contando esos dos periodos que son los datos que tenemos disponibles, ¿no? El Banco de España, cuando el gobernador era Pablo Hernández de Cos, también puso sobre la mesa ese problema, ahora con Escrivá ni está ni se le espera. Lo mismo que los informes del Banco de España no hablan de pensiones, pues no van a hablar de esto, ¿verdad? Claro. Cuando él era ministro de la Seguridad Social. Y bueno, pues eso, veremos. Dentro de lo que piden los sindicatos, que están pidiendo 7% de subida, que es mucho. Es verdad que tenemos la inflación tocando el 5%, eso es verdad, ¿no? Pero bueno, pero que se haga una subida, si es inevitable, sensata, porque no es que se destruya empleo, pero sí se deja de generar puestos de trabajo, ¿no? Entonces, pues la política va por un lado, la economía por otro, y eso no debería ser así.
0: Estamos a punto de alcanzar las 9:30 de la noche. Enseguida voy contigo, José Antonio Navas, a esa hora, que será cuando retomemos esta economía bien enfocada. Recuerden, tenemos marcha en las calles de la capital. Ya han llegado al domicilio donde vivía Mari Carmen Abascal. Allí volveremos en unos minutos y también seguiremos analizando la economía.

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0: 9:30 de la noche, seguimos analizando la actualidad económica en El Enfoque con Susana Burgos, con José Antonio Navas. Hablaba Susana del salario mínimo, de lo que se está acercando peligrosamente al salario medio o más común en España. Y claro, el titular que arrojaría esta nueva subida que están negociando, Navas, es: el salario más común en España ya es, me imagino, en una nueva subida, ¿no? Ya es el salario mínimo. Claro. Es decir, que ya cada vez que suba el salario mínimo va marcando el salario medio en España. Claro. Lo cual sería una auténtica derrota económica de un Estado moderno.
1: Más que el medio, el modal, ¿no? El más frecuente.
0: Eso es.
2: Es que yo creo que ese es el análisis. En la medida en que tú te acercas al salario medio modal con el salario mínimo, estás quebrando el sistema económico. Y luego hay un factor que yo creo que hay que introducirlo en todo este debate, y es, a mí no me parece mal, desde un punto de vista estrictamente teórico, que se suba el salario mínimo. No me parece mal. Si el salario está bajo, si el salario hay que adecuarlo a las relaciones laborales y a la inflación. Estamos hablando de una inflación, la gente dice cerca de un 5%. No, en términos armonizados el IPC está en el 5%. Sí. En Europa es el 3,8 la media y en España es el 5, no el 4,9. El 4,9 es el dato del Instituto Nacional de Estadística. El armonizado es el 5. Con una inflación del 5% se puede entender que haya que subir el salario mínimo. Ahora bien, nadie introduce el factor que yo creo que es clave. Hay que asegurar un salario mínimo acorde con la productividad. La productividad es la clave. Si la productividad sube, subamos el salario mínimo. Lo que no podemos es solamente subir el salario mínimo por la inflación. Porque por esa regla de 3 habría que subir todos los salarios a la inflación. No todos los salarios suben al nivel de la inflación.
1: Evidentemente.
2: Bueno, en los convenios. Entonces, ¿qué ocurre? Que yo creo que tenemos que intentar introducir en el debate económico el factor clave de la productividad, que está por los suelos en España. Ese es el problema de la economía española. Por eso los salarios no suben, por eso el salario medio se queda estancado y por eso el salario mínimo le pisa los talones de la carrera. Y ese es evidentemente el drama de la economía. Luego, eso desde el punto de vista económico. Desde el punto de vista político, pues está claro que para los comunistas de eso que llamamos la izquierda progresista, este es una bandera. El salario mínimo es una bandera. Sánchez lo ha subido un 66%, ¿no? En todo su periplo legislativo. No solo
1: sí, estaba en 756 y está en 1221. Es una subida muy, muy notable.
2: Y luego la negociación que decís, digo, desde el punto de vista político, no van a soltar esa bandera y, evidentemente, mucho menos en una campaña electoral como la que estamos ya inmersos, ¿no? Con lo cual, subirán el salario mínimo en pleno debate electoral, sin duda ninguna. ¿Lo subirán el 5? ¿Lo subirán el 4? No lo sé. Habrá que pedirle también a Hacienda que diga si va a subir el mínimo exento, como otros años, que el debate era...
1: La que hubo, madre
2: que
1: mía.
2: Hubo. Un debate entre ellos.
1: Hace dos años.
2: Un debate entre ellos.
1: Entre María Jesús Montero y Yolanda Díaz. Vaya gresca.
2: Bueno, ese es otro dato. Y luego también lo que yo creo que hay que analizar es quién es el interlocutor patronal para negociar el salario mínimo. Y ahí yo creo que aquí se produce otra disfuncionalidad. Yo el salario mínimo no lo negociaría con la COE. Yo no metería a la COE, metería a Cepyme. ¿Quién paga el salario mínimo? Vamos a ver, las grandes empresas de la COE no pagan el salario mínimo.
1: No, porque los salarios están por encima.
2: El problema del salario mínimo es que lo pagan las pymes. Y esas son las pymes que dicen, pues si tengo que subir el salario mínimo, me cargo a uno de los 4 que tengo, sí, o de los 3 que tengo en la plantilla.
1: O si necesito... Y es, y es

0: por lo que se produce.
1: Contratar
0: lo
1: no lo hago
0: los
1: porque
0: datos
1: no me lo puedo
0: tú,
1: permitir.
0: El AIREF, los datos de pérdida de empleo. La COE no está legitimada para negociar el salario mínimo. Va a perder siempre la partida. Te lo quiero decir que cuando yo establezco la alineación de mi equipo para hacer frente al contrario, poner a mis mejores jugadores en la alineación. Mi mejor jugadora en este caso no es la COE porque pierde legitimidad.
1: Pero si no le hacen caso ni a la COE ni a Cepyme, no le harían caso a nadie porque al final...
0: No, pero claro, si tú pones a la COE tienes un argumento para hacerle caso.
1: Ha habido ejercicios que sí se ha hecho por consenso y es estupendo, pero ya últimamente no se cuenta con la COE para nada.
0: La COE debería dejar que la Cepyme sea la que tome la iniciativa aquí porque la Cepyme es la que es castigada. Las pymes son las que son castigadas por el salario mínimo. Ese es el drama. Y por ende, la economía española que está basada en pequeñas y medianas empresas.
2: Un minuto, breve. Sí. ¿Sube la riqueza financiera de las familias?
1: Sí, claro, ahí está el dato, pero a ver, esto es la botella llena, la botella vacía. Claro, a ver, ¿qué es la riqueza? Lo primero que hay que decir, ¿qué es la riqueza financiera neta de las familias? ¿Qué es el dato que hemos conocido hoy? Bueno, pues ahí estamos hablando de las revalorizaciones de los activos bursátiles, sobre todo participaciones en el capital y fondos de inversión, ¿no?
0: Exacto.
1: Y eso es lo que cuentan pues las cuentas financieras, valga la redundancia, de la economía española que publica el Banco de España, ¿no? Y ahí tenemos efectivamente el dato que nos daba Pablo en la introducción, ¿no? Sube por encima de los 2,8 billones de euros y es un aumento del 12,8% en tasa interanual. Esto es la botella llena. Ahora vámonos a la otra parte de la botella, que es la botella vacía, porque claro, la deuda consolidada de los hogares y las empresas también, ojo, subió a 1,8 billones a finales del segundo trimestre del año y es un 1,8% más que un año antes. ¿No? Nos estamos endeudando más. En el caso de los hogares, la deuda aumenta y pasa de 718.000 millones de junio a casi 728.000 en junio del 26, sí, ¿no? del año pasado. Respecto a este. Y eso, desde luego, no es una buena noticia. Y hay que contarlo todo, las dos partes. Son las dos caras de la moneda.
0: Sí, y el otro dato es que la tasa de ahorro. La tasa de ahorro también está bajando. A mí el dato de la riqueza de las familias, ¿qué es la riqueza de la familia? La riqueza de la familia no ha aumentado, lo que ha aumentado es el valor de los activos. También en eso me imagino que estará incluido el dato de la vivienda, lo que sube el precio
1: también,
0: de la vivienda.
1: Claro. Sí, porque son depósitos, acciones, valores en renta, activos familiares, es que es una cesta enorme.
0: Y en ese esquema a lo mejor también había que darle un poquito de argumento técnico a la desigualdad, porque el peso de la vivienda cada vez es menor en la riqueza de la familia porque cada vez hay menos propietarios de viviendas que han perdido, que han vendido la vivienda. Dicho lo cual, es un dato que induce a un análisis falaz también, creo yo. Que la riqueza de la familia está incrementándose, que eso contribuye a darle una capacidad financiera para financiar la economía española, sí, pero no nos engañemos. ¿Cuál es la tendencia? La tendencia es que el ahorro está bajando y que los precios están subiendo y que cada vez el consumo se va restringiendo más. Y eso efectivamente puede en el momento conducir a que la riqueza de la familia no sea la que en este momento, en este último cuarto de hora, aparece reflejada en este informe del Banco de España.
2: Hablando de los precios, claro, escuchaba yo, la gasolina está a 2 euros, a 2,20, allí en Francia, en Alemania, que no se aplica las medidas que acaba de volver a aplicar el gobierno. Pensaba yo, que me pongan la gasolina a 2,20 y que me paguen como en Francia y Alemania.
0: La renta.
2: Y entonces yo feliz de la vida.
1: Claro, ¿no? Y si nos vamos, la renta per cápita, ¿no? El otro día Sánchez, utilizando la Moncloa para hacer campaña electoral, que eso no se debe hacer, y bueno, pues lo que...
0: De su capa
1: un sallo, ¿verdad? Claro, pues dijo, no sé qué barbaridad dijo respecto a la renta per cápita, que se había multiplicado 3 veces respecto a Alemania. Bueno, pues la renta per cápita de España, al cierre del 25, 38.600 dólares, la de Francia prácticamente 50.000 y la de Alemania 60.000. 500 dólares.
2: Así ponme la gasolina 2,20 y no me bonifiques 20 céntimos, que nada es necesario. Susana Burgos, gracias.
0: Y la presión fiscal aquí más alta que allí.
2: José Antonio, correcto. José Antonio Nava, muchas gracias.
0: Hasta la próxima.
2: Vamos a dejar paso a Javi Peña, que ya no puede más, que está deseando entrar. Venga.

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0: Seguimos en el enfoque hablando de economía, de esa parte tan importante, fundamental, crucial, como es la dimensión laboral. Qué importante es la búsqueda activa de empleo, qué importante es trabajar. Todo esto de que el trabajo dignifica, sí, dignifica y paga las facturas y llena la nevera. Y por eso es tan importante. Y por eso es tan importante la labor que hacen un espacio de lunes a viernes de 3 a 4 de la tarde, también los sábados en Telemadrid. La labor de Madrid Trabaja, porque lo que les ayuda a ustedes es, primero, a facilitarles o ayudar en esa búsqueda activa de empleo. Segundo, a conocer vías de formación. Ya saben ustedes que la formación es fundamental. Esto no hay que parar, ¿eh? Esto hay que seguir y seguir. Y oye, muchas veces tenemos cursos o acciones, incluso gratuitas, para formarnos si son importantes. Ferias. ¿Qué feria de empleo no es importante? Si cada vez son crecientes, hay más gente, hay más asistentes. Bueno, pues de todo esto y demás hablamos siempre en el enfoque. Y hablamos con Javier Peña. Javi Peña, ¿qué tal? Buenas tardes.
1: Muy buenas tardes. Pues estamos en temporada alta, ya que has citado el tema de las ferias de empleo, porque este jueves, por ejemplo, ha sido la Cañada Real, donde tenemos ese evento habitual en una de las zonas, además, que ya sabes que es más está más denostada, tiene población más vulnerable y siempre es la tercera edición, con lo cual es una buena noticia. Pero no solamente eso, hemos estado hablando de ferias. La semana pasada, por ejemplo, fue en Puente de Vallecas, en varios distritos más, centros comerciales como Nasica y como su similar en San Sebastián de los Reyes también ha celebrado una feria de empleo. ¿Sabes qué ocurre? Que además esto nos sirve para comentar y me encanta porque son cosas que no teníamos previsto, pero que
0: enlazamos,
1: claro. Creo que viene bien comentarlas.
0: Esa es la magia de la radio.
1: ¿Y por qué se celebran ferias de empleo en esta época? Porque estamos hay dos épocas al año que son temporada alta, ¿no?
0: Vale.
1: ¿Por qué esta es temporada alta? Pues porque
0: ¿esta qué es? ¿Finales de septiembre, primeros de octubre? Sí. ¿O todo septiembre, todo octubre? ¿O cómo?
1: Sí, sí, sí. O sea, de hecho, fíjate que a final de octubre tenemos la Feria de Empleo para Personas con Discapacidad de la Comunidad de Madrid, que es la más importante de
0: y
1: todas.
0: Y que también ha crecido muchísimo, ¿eh?
1: Muchísimo.
0: Edición tras edición, es verdad.
1: Muchísimo. Entonces, sí, septiembre-octubre por una razón, porque aunque nos parezca mentira, ya se están moviendo las oportunidades de empleo que tienen que ver con el mercado de Navidad. Con lo cual, quiere decir...
0: No, mentira, no parece. Si mi casa está decorada a mitad de noviembre. O sea, a mí no me parece mentira para nada, en absoluto.
1: No, pero que los procesos de selección nos parece que para Navidad... Primero, que ahora ya Navidad no es lo que era, porque ahora empezamos con el Black Friday.
0: Vaya.
1: Y estas cosas. O sea, en noviembre ya está la gente trabajando,
0: sí, sí.
1: La gente que va a aprovechar la campaña de Navidad.
0: Afortunadamente.
1: Con lo cual, pues claro, los procesos de selección se celebran entre septiembre y octubre, porque
0: claro,
1: hay empresas que van a incorporar muchas personas.
0: Esto es importante lo que mencionas, que los procesos de selección no son de un día para otro, que cuando se dice se va a reforzar la plantilla, voy a inventarme el número, con 300 personas. Esto no es... 1000 llamadas en una semana, ¿no? Esto comienza, como bien dices, ya.
1: Sobre todo porque en muchas ocasiones, en las campañas temporales menos, pero vale, es verdad que en los procesos ordinarios, antes, por ejemplo, de una apertura, hablamos hace unos días de la apertura en Decathlon.
0: Sí, es verdad.
1: Pues ponemos ese ejemplo, ¿no? Van a abrir en torno a finales de noviembre para aprovechar el tirón de la Navidad, como es obvio. Pero es que previamente las personas que trabajarán en el Decathlon de Aranjuez pasarán por eso que llaman en inglés training, es decir, un entrenamiento para que estén preparados pues con toda la cultura de la empresa, como digamos los protocolos de atención al cliente,
0: sí, sí,
1: y todo eso. En muchos casos les hacen un curso, digamos, específico. En otros lo que hacen es previamente tenerles dos o tres semanas trabajando en otras empresas, en otras tiendas del mismo grupo, para que aprendan un poco a desenvolverse y demás. Con lo cual quiere decir que es que la incorporación no es justo en el momento concreto, sino que se pueden incorporar unas semanas antes para ese proceso de selección.
0: Vale.
1: Vale. Te venía a comentar, porque esta temporada tienes que ser muy consciente que vamos a hablar muchísimo de inteligencia artificial.
0: Hombre,
1: muchísimo.
0: Vamos, lo daba por hecho.
1: Sí.
0: Lo daba por hecho.
1: Esto cada vez es, y además se va incrementando, porque lo que la IA le costaba hacer hace 3 meses, ahora lo hace con cierta soltura.
0: ¿Está creando puestos de trabajo la IA?
1: Pues fíjate, vengo a comentarte esto. Malas noticias para algunos, buenas noticias para otros. Porque hay un estudio que ha hecho Stanford, la Universidad de Stanford, y el King College, que sabes que es un organismo que en materia económica tiene bastante peso, que nos dice que la IA, sobre todo, está cerrando la puerta al empleo junior. Es decir, a aquellas personas que pretenden incorporarse al mercado laboral. Y, sin embargo, el personal senior en ese sentido está saliendo más favorecido. Porque, claro, hasta ahora la IA lo que hace, digamos, lo que tiene son los conocimientos teóricos.
0: Entiendo perfectamente por dónde vas a ir. El senior sabe qué encargarle o cómo manejar la IA para ese puesto. Y claro, el junior todavía no, porque no tiene ese recorrido en el puesto, en la empresa.
1: Y no solamente eso, sino que el senior, es decir, ¿qué aporta el senior frente al junior? El junior probablemente en cuestiones teóricas viene mucho más preparado que el senior.
0: Sí, sí.
1: ¿Pero qué tiene el senior? Que la sabe aplicar mejor.
0: Claro, claro.
1: Entonces, claro, digamos que el senior, con el apoyo de la inteligencia artificial, es mucho más productivo, mientras que al junior, el junior y la IA están más o menos en la misma situación. Mucha teoría. Y poca práctica. Esto dicho llanamente, ya sabes que los economistas emplean.
0: Hombre, pues dicho llanamente, mejor tienes a la IA que al junior, que te cuesta unos seguros sociales y etcétera.
1: Lógico, claro. Efectivamente. Claro. Entonces, esto, ojo, que esta es la situación actual. Es verdad que también hemos tenido otros estudios recientes un poquito más pesimistas, porque en general, los estudios que hay y las declaraciones que hay, sobre todo, ya sabes que este verano Elon Musk dijo que a partir de 2030 lo de trabajar va a ser opcional.
0: Sí. Que
1: veremos cómo eso se concreta.
0: Lo que va a ser opcional va a ser cobrar la pensión. Ya veremos si trabajar también.
1: Fíjate que yo creo que la pensión, o sea, probablemente lo que seamos sea muchos pensionistas, no solamente los que tengamos más de 65 años.
0: Bueno, si 2030 está aquí al lado, si yo me por iba a cuando me toca a mí.
1: Pues tú tranquilo.
0: Tranquilo. Que no te vas a tener que preocupar por cuánto cobras de pensión.
1: Igual en 2030 estás ya jubilado.
0: Sí, sí.
1: Así te lo digo.
0: Es verdad.
1: Entonces, bueno, que en cualquier
0: caso...
1: Que vamos
0: a hablar mucho de ello, sí, porque está ahí.
1: Sí, ya digo que, por ejemplo, hasta hace muy poco decíamos, oye, la gente hace currículum a través de la inteligencia artificial y hay que tener cuidado. Y nuestro experto nos lo comenta porque puede cometer hasta faltas de ortografía o algún tipo de cuestión, ¿no? Pero fíjate que nos advertía de otra cosa que me parece súper interesante.
0: ¿Qué es?
1: Mira, normalmente decimos, oye, como los portales de empleo tienen una inteligencia artificial que es la que hace que nuestro currículum pase a la siguiente fase.
0: Sí, es verdad,
1: no,
0: ya lo comentamos, sí.
1: Entonces dices... Mucha gente dice, oye, lo voy a hacer por la IA porque entre IA se van a entender. Es
0: vale.
1: Decir, la IA va a hacer un documento que sea
0: va a hablarle en su
1: amigable
0: lenguaje a la IA.
1: Sí, a la otra IA. Vale, muy bien. Problema, que todos los currículum que se hacen a través de la IA son todos exactamente iguales.
0: Como los carteles.
1: Exacto.
0: Que ahora parece que el diseñador no vale para nada. No, yo lo hago con la IA ya, pero es que la IA te hace todo igual. Es que se sabe cuando un cartel está hecho con IA
1: claro.
0: Y cuando no. Perfectamente.
1: Entonces la cuestión está que puede ser amigable para la IA y poco amigable para el ser humano que va a buscar que te diferencies con respecto a otros currículum. Le va a llamar la atención un currículum que sea diferente... Y demás.
0: Entonces, ¿qué recomendamos aquí? ¿Que pasen la IA para los procesos que esperen con IA? O...
1: Recomendamos que pasen por la IA, pero que después le den el toque humano, el toque diferenciador. Es decir, que la IA sí que nos puede plantear las palabras clave, nos puede permitir, de hecho, esto que siempre decimos de a cada oferta hay que enviar un currículum diferente, adaptado a la propia oferta, con palabras clave vinculadas con la oferta. Pero eso no puede, digamos, dejar en un segundo lado esa parte humana.
0: Bien esta inversión que haces del proceso. Es decir, normalmente dice uno, bueno, elaboro mi currículum, más o menos, y luego le digo a la IA ya que lo deje niquelado. Y no, realmente el proceso, puestos a, debería ser al revés. Ya, hazme tal y ahora me meto yo y ya le meto yo mi huella,
1: le doy mi toque,
0: mi
1: alma, etcétera,
0: muy bien,
1: etcétera.
0: Muy bien pensado, eso sí.
1: Un diseño a lo mejor que lo haga un poquito más, sí, sin volvernos locos, más amigable, ese tipo de historias. Bueno, otra cuestión, empleo sí. público.
0: Oye, quería comentar yo una cosa.
1: Ah, venga.
0: Porque, bueno, yo me acuerdo mucho de ti a lo largo de la semana, Javi Peña.
1: Tú pásame cosas.
0: Sí,
1: dices
0: sí,
1: que
0: lo
1: no
0: sé.
1: Me las pasas
0: lo
1: y...
0: sé, lo que pasa es que
1: muy
0: luego
1: mal.
0: Escucho Madrid Trabaja, que estáis abarrotados de contenidos y digo,
1: eso
0: bueno,
1: sí es verdad.
0: No le voy a enviar yo más al hombre.
1: Le vamos a pedir a Patricia que nos dé una hora de, en el enfoque.
0: Pero mira, este tipo de cosas, hay que pedírselo, es verdad. Este tipo de cosas me gustan porque, oye, cada día tiene su día, que dice Carlos Maribona, con esto de las efemérides y el día de... Y me gustó mucho y especialmente el pasado domingo,
1: sí,
0: el 4 de octubre, ha sido el Día Internacional de los Cuidadores de Zoos y Acuarios.
1: Ah, mira.
0: Y oye, uno cuando va allí y visita y ve, más no pensemos en los zoos y acuarios que tienen a los animales hechos polvo y en el pasado, no, pensemos en el ahora. Realmente es gente que los quiere como una familia, ¿eh?
1: Pues
0: o sea,
1: mira,
0: los cuidadores de zoos, de acuarios. Es que esto me lo envió, mira, ¿quién me lo envió? Que lo tenía por aquí. El equipo de Atlantis Aquarium abrió sus puertas, el equipo de conservación que trabaja para garantizar el bienestar de los animales, para que se conociera eso, todas las labores que hacen, la preparación de dietas, laboratorios, cultivos auxiliares, supervisión y limpieza de las instalaciones. Oye, que todo esto hay que coordinarlo por el bienestar del animal.
1: Bueno, te diré una cosa. Como nosotros en Madrid Trabaja,
0: sí,
1: nos gusta dar información no coincidente con el día de. Entonces, hace como un mes o incluso un poco menos,
0: ¿vale?,
1: hicimos un reportaje sobre las personas que trabajan en el Zoo Aquarium de Madrid. Sí, señorito.
0: Qué bueno, qué bueno.
1: En el programa de tele, en nuestra versión,
0: sí,
1: televisiva,
0: sí,
1: enviamos allí a nuestro compañero David Díaz.
0: Sí, que además porque, eso es muy audiovisual, es verdad.
1: Claro,
0: es
1: porque,
0: muy, sí, sí.
1: De hecho, hicimos dos conexiones, pues fíjate, hace un mes, porque fue... Empezamos la temporada con ese reportaje, o sea, empezamos el primer sábado de septiembre, fue cuando salió ese reportaje y fue muy chulo. Explicamos también cómo se puede trabajar en el zoo,
0: claro,
1: que
0: claro,
1: tienen ofertas a través de su propia página web. Hay puestos que sí es verdad que necesitan una titulación, es decir, una preparación y demás, pero nos contaba el director del zoo que hay otros que no necesitan, o sea, por ejemplo, aquellos que cuidan de los jardines, etcétera, etcétera, que también necesitan los animales, que eso esté bien cuidado y adecentado, no se necesita una cualificación muy extraordinaria,
0: pues mira,
1: para poder trabajar allí.
0: Esta iniciativa de Atlantis Aquarium, por eso me ha gustado, porque es bonito ensalzar la labor de cada uno, porque
1: claro,
0: cuando uno se asoma a una profesión o a un oficio, se da cuenta de todo el mundo que hay detrás. Es decir, pues, esto no es solo lo que se ve, sino lo que no se ve, ¿no?
1: Fíjate, y luego, por ejemplo, que cuando hablamos de profesiones de riesgo, cuando hay ola de calor,
0: sí,
1: no pensamos que los trabajadores del zoo
0: es verdad,
1: están en ese riesgo, hasta tal punto que los de Madrid, en concreto, tienen esa pulsera que se ha puesto de moda, que detecta en función de tus constantes vitales,
0: más o menos, sí,
1: si te va a dar un golpe de calor y demás, que también lo sacamos en el programa y que es muy curioso y que muchas veces, ya digo, no pensamos en ellos cuando pensamos en la ola de calor, ¿no? Pensamos en profesiones que vemos en nuestras ciudades, pero también hay otras profesiones que no vemos tanto y que supone un riesgo.
0: Te digo por qué me he acordado también de ti.
1: ¿Por qué?
0: Hablamos hace nada de los premios a las emprendedoras.
1: Claro.
0: Que es algo que me gusta mucho potenciar. Bueno, pues recibo la semana pasada nota de prensa de Mastercard y la Fundación Real Academia de Ciencias de España, que han presentado la séptima edición de los premios FRACE,
1: sí,
0: al joven talento científico femenino. Esto es una pasada. O sea, estuve
1: totalmente
0: leyendo categorías: matemáticas, física y química, biología, geología, aplicaciones de la ciencia a la tecnología. A investigadoras menores de 30 años está dirigido esto. Y bueno, las candidaturas, que siempre nos gusta decir estas fechas, desde el 30 de septiembre pasado hasta el próximo 8 de noviembre se pueden presentar. Y luego ya la gala, la ceremonia, en febrero de 2027.
1: Bueno, es que yo creo que es imprescindible que pongamos cara a mujeres,
0: sí,
1: que se dedican al mundo de la ciencia. Mira, yo te voy a recomendar, y ya te pasaré el contacto, porque es una entrevista para cuando dispongas de tiempo en el,
0: sí,
1: espacio de ciencia. Hay una mujer extraordinaria en la Universidad Carlos III en Madrid, investigadora en el campo de la robótica. que ha sido súper mega premiada, jovencísima, o sea, yo creo que los 30 ya los tiene, pero,
0: sí, sí.
1: Pero no creo que llegue
0: pero
1: a los 40.
0: Pero aparenta 10 menos.
1: Además es que no creo que llegue a los 40. Mm. Se llama Concha Monje. Es una mujer espectacular, que además cada vez que la llamas para cualquier evento en el que haya que visibilizar el talento femenino, está ahí para hacerlo. Y ya que hablas del premio Emprendedoras, estuve el otro día con la premiada, con el segundo galardón.
0: El segundo, del que hablamos también.
1: Ana Bouchet, extraordinaria. Imagínate que esta mujer, que además ha hecho toda la investigación en Bélgica y en Francia y se la ha traído a Madrid para ya comercializarla, sus trabajos de investigación permiten que los tratamientos contra el cáncer, digamos... Las células.
0: Sí, lo contamos aquí.
1: Exacto.
0: Digamos que solo ataca a las células malas, no
1: exacto.
0: Sacrifica a las buenas. En
1: exacto.
0: El proceso.
1: Digamos que envuelve a la célula. No a la célula, perdón. Al medicamento.
0: Correcto.
1: Y va pasando por el organismo con recubierto, de tal manera que no daña otras partes del organismo. Y cuando
0: segundo
1: llega,
0: premio fue este.
1: Ese fue el segundo
0: premio,
1: ejemplo. Y es un trabajo de mucho tiempo. Entonces, dicho esto, pues yo creo que ya por tiempo vamos con ofertas.
0: Sí, vamos con ofertas de empleo. Venga, vamos
1: mira,
0: con ello.
1: Hablando de talento, el BBVA ha puesto en marcha el programa de primer empleo para recién graduados universitarios, fundamentalmente dirigido a ADE, a económicas, pero también, ojo, a titulados en ciencias del comportamiento y psicología. Van a poder trabajar durante 11 meses en esta compañía, en este banco, a partir de enero, pero tienen esta semana para completar el formulario e inscribirse, por lo que hablábamos del proceso de selección, que
0: sí.
1: Será un poco largo. Puidefu, que están buscando artistas para el espectáculo de Navidad. Y
0: no
1: los
0: me puede
1: buscan
0: gustar
1: aquí
0: más Puidefu. Bueno,
1: en
0: Navidad, en Navidad ya se pasa en el juego. En Navidad... lo que hacen con los Reyes Magos y demás es precioso.
1: Pues están buscando desde jinetes hasta acróbatas de esto de parkour.
0: Sí, sí, sí.
1: En fin, y por supuesto actores.
0: Muy bien. ¿Y eso dónde? ¿En su página web?
1: En su página web también, ojo, que termina esta semana el plazo para inscribirse. Y el casting se va a celebrar aquí en Madrid.
0: Claro,
1: con lo
0: por
1: cual,
0: lo que decíamos, esta semana es que tiene que terminar el plazo. Es
1: por
0: que
1: eso,
0: si no, los
1: por,
0: tiempos...
1: Por
0: no...
1: eso. Luego, ojo, porque en la Comunidad de Madrid tenemos bastantes oposiciones, con lo cual yo recomiendo que echen un vistazo a todas ellas. Ponen oposiciones Comunidad de Madrid en Google y les sale la página web, pero te comento que hay para terapeutas ocupacionales. Ahí incluso también hablábamos en el caso del ayuntamiento hasta para arquitectos, con lo cual...
0: Cuando dices eso, oposición en Madrid, capital, ayuntamiento
1: no,
0: o región también.
1: En región también.
0: ¿Ah,
1: o
0: sí?
1: Sea, he mezclado las dos cosas y llevas razón en
0: no,
1: decírmelo.
0: No. Cuanto más
1: porque
0: mejor,
1: he
0: claro.
1: Hablado de terapeutas ocupacionales, eso es Comunidad de Madrid.
0: Vale.
1: Arquitectos, Ayuntamiento de Madrid. Pero hay muchas más categorías. Yo, por no detallarlas, las iremos detallando en las
0: próximas
1: semanas.
0: ¿Y esto igual
1: semanas.
0: Es sencillo localizarlo en la
1: si pones
0: respectiva página
1: oposiciones,
0: web?
1: Oposiciones Comunidad de Madrid, en
0: tienes.
1: Google te sale automáticamente la página.
0: Vale.
1: Y lo mismo en el caso del Ayuntamiento. En el caso del Ayuntamiento, además, aparece una opción que te pone Estado.

0: En fase de presentación de solicitudes. De presentación de solicitudes, y ahí tienes también ahí en el ayuntamiento, por ejemplo, para socorristas, por poner un ejemplo.
1: Sí,
0: o sea,
1: sí,
0: que en ese sentido hay muchas oportunidades.
1: Pues hay oportunidades y ofertas. Javi Peña, gracias como siempre, amigo.
0: Un placer, como siempre, y hasta la próxima.
1: Hasta la próxima semana, seguro. No se preocupen, que aquí le vamos a tener en una semana. Mientras, seguimos. Sigue el enfoque.

0: A las 10 de la noche contamos los principales asuntos del día con los dedos de una mano, y esa mano es de Maite López. Maite, ¿qué tal? Buenas noches.
1: ¿Qué tal, Jesús? Muy buenas noches.

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1: Miles de personas, 20.000 según cifras provisionales de la delegación de gobierno, han recorrido los 4 kilómetros que separaban la Puerta del Sol de la que fue la vivienda durante 70 años de Mari Carmen Abascal, la mujer de 87 años fallecida hace 24 horas y cuyo desahucio ha activado la movilización ciudadana por la crisis de la vivienda. Pablo Núñez, de Sol a Retiro.
2: Marcha en homenaje a Mari Carmen, convocada por el sindicato de inquilinas. Partía a las 8 de la tarde desde la Puerta del Sol, recorriendo la calle Alcalá, bordeando el Retiro por la avenida Menéndez Pelayo hasta llegar a la calle Saint de Baranda. Un recorrido de unos 4 kilómetros hasta llegar a destino. La primera fila de la manifestación estaba formada por miembros del sindicato de inquilinas con los característicos chalecos naranjas, portando una corona de flores y una fotografía en recuerdo de Mari Carmen. Marchaban en silencio absoluto, siendo las filas de más atrás quienes de vez en cuando rompían esa calma para lanzar proclamas y cánticos del tipo "no toleramos ni un desahucio más" o "no son muertes, son asesinatos". Al llegar al número 46 de la calle Saint de Baranda encontrábamos el portal con algunas flores y fotografías de Mari Carmen Abascal. Allí se ha guardado un minuto de silencio y se han depositado flores y pancartas en recuerdo de esta mujer, de Mari Carmen, fallecida el miércoles a la edad de 87 años tras ser desahuciada el pasado 23 de septiembre.
1: 13 días de acampada en Sol, 13 días de enfrentamientos entre el Gobierno regional y la delegación de Gobierno, Marta Zúñiga.
3: El Ayuntamiento remitirá más informes al delegado del Gobierno en Madrid sobre la situación de salubridad y posibles evacuaciones en la acampada de Sol. La delegada de Seguridad y Emergencias y vicealcaldesa Inmaculada Sanz dice que están abiertos a todas las medidas que lleven al desalojo de la plaza. Hay, dice, además, daños materiales.
4: No tenemos en estos momentos la capacidad para evaluar los daños finales que allí habrá, pero desde luego han sido y serán probablemente cuantiosos. Seguiremos trasladando esa información. Y por supuesto, pues seguimos abiertos a todas las medidas legales a que hubiera lugar.
3: Palabras de Sanz después de que el Tribunal Superior de Justicia de Madrid haya rechazado la medida cautelar solicitada por la comunidad para que se ordene la disolución de la protesta, al considerar que no ha quedado acreditada la existencia de una inactividad administrativa de la delegación. Francisco Martín, el delegado, recalca que en Sol impera la justicia.
5: El Tribunal Superior de Justicia de Madrid se expresó con claridad y cerró la puerta a quienes tienen tanta prisa porque la gente no hable, porque la gente no se exprese, porque la gente no proteste. Nuestro trabajo, mi trabajo, es velar por el cumplimiento de la ley, por el respeto al ejercicio del derecho fundamental de reunión y, por supuesto, por velar por la seguridad ciudadana. Y eso es lo que vamos a seguir haciendo.
3: A su juicio, la verdadera inactividad es la de Almeida y Ayuso a la hora, dice, de impulsar políticas de vivienda.
1: Y en la Asamblea, Pepe Frutos, sesión muy crispada después de que el Partido Popular se haya negado a guardar un minuto de silencio por la memoria de Mari Carmen Abascal.
6: La figura de Mari Carmen Abascal provocó ásperos rifirrafes entre las portavoces de la izquierda y Ayuso. La presidenta, en uno de ellos, llegó a preguntar a Manuela Bergero de Más Madrid si la estaba amenazando físicamente.
7: El día que desahuciaron a Mari Carmen, algo empezó a romperse. Hoy se ha roto del todo. Hoy en España no hay consuelo para la gente buena y en las calles de Madrid no va a haber paz.
8: Cuando ustedes se advierten de que no va paz, nos están amenazando físicamente. ¿Están tan mal?
6: Tono crispado también en el cara a cara con la socialista Mar Espinar, que relacionó a Ayuso con la rapiña inmobiliaria.
9: El drama de la vivienda tiene rostros.

0: Ayer se nos fue uno, pero el de la rapiña de los buitres también tiene rostro, el suyo, señora Ayuso.
1: Recuerdo una de las últimas declaraciones de Mari Carmen cuando le preguntan ¿a quién responsabilizas tú de todo lo que está pasando? Y dice ella, con toda claridad, a Pedro Sánchez.
2: Isabel Pérez Moñino de Vox también aludió a esas declaraciones de Mari Carmen.
3: Es que es este gobierno el que ha matado a Mari Carmen. Un gobierno al que, por cierto, señaló directamente Mari Carmen.
2: Mari Carmen afirma ha sido usada por la izquierda para montar una campaña política.
4: Imagen, crispación que se ha repetido también en el ayuntamiento durante el pleno extraordinario sobre vivienda, encontronazo entre el alcalde de la capital y la oposición.
5: Y me avergüenzo. Así que mi grupo municipal, por honrar la memoria de Mari Carmen, vamos a hacer un minuto de silencio.
6: ¿Les costaba mucho ponerse del lado de la gente de Madrid? ¿Les costaba mucho? Sí, porque ustedes siguen estando del lado de los buitres.
7: Hay que ser miserables para utilizarla de la forma sectaria y partidista.
8: Guarden silencio.
7: Que ustedes la utilicen. Que antes de Mari Carmen hubo 290.000 personas desahuciadas en España durante sus 8 años de gobierno. Si hay buitres carroñeros, son ustedes.
4: Y hoy también hemos conocido lo que piensan los españoles sobre los decretos de vivienda aprobados por el gobierno, Noelia Ontoria.
9: 7 de cada 10 españoles está a favor de la intervención del Estado para garantizar el acceso a la vivienda y 9 de cada 10 pide más vivienda pública. Son algunos de los titulares que se desprenden del barómetro del CIS que recoge un aval a la prórroga del alquiler durante 2 años o que se limiten los pisos turísticos. El gobierno se lo toma como un apoyo al decreto que ha entrado hoy en vigor. La ministra de Vivienda, Isabel Rodríguez, se felicitaba por algunas de esas medidas en RACU.
10: Ningún fondo buitre puede desahuciar a nadie en estos momentos y les hemos paralizado la compra también de inmuebles para seguir especulando hasta el año 2030.
9: La exalcaldesa de Barcelona, Ada Colau, en Televisión Española, cree que hay que hacer más y arremetía así contra el PSOE.
11: PSOE siempre ha tenido una relación muy cercana con el poder inmobiliario, pero eso se mueve con la presión de la calle.
9: La encuesta del CIS refleja que el 83% de los ciudadanos prefiere comprar a alquilar, pero reconocen que no tienen suficiente ahorro para dar la entrada ni podrían pagar en la mayor parte de los casos la hipoteca.
4: Y hoy también hemos escuchado a la jueza Viedma en la Audiencia Nacional, donde ha comparecido como perjudicada en el caso Leire. Ha contado que se sintió perseguida y hostigada. Detrás estaría, según la UCO, las cloacas del Partido Socialista con Leire Díaz a la cabeza. Alberto Núñez Feijóo.
12: Hoy la Audiencia Nacional investiga si el PSOE quiso contratar sicarios. El PSOE, el partido del gobierno, el partido de Pedro Sánchez. Sicarios para quitarse de encima a la jueza que investiga a su hermano.
4: Un día además en el que el gobierno ha defendido que tras las últimas intervenciones policiales la situación en Ceuta está mejorando. Chema Moreno.
13: Cerca de 1.000 inmigrantes permanecen 70 días después en el asentamiento del Guano, próximo a la ya desalojada playa del Trampolín. Más de 2.700 han retornado a Marruecos en la última semana. Ángel Víctor Torres, responsable del mando único.
14: Con respecto a las personas, son 10.513 son retornos a Marruecos y 513 son expulsiones. En el caso de los retornos son 2.719 más que los que teníamos el martes de la semana pasada, 2.719 más. Y en el caso de las expulsiones son 64 expulsiones más que las que teníamos el martes anterior.
13: Esta noche una pelea entre inmigrantes en el CETI, donde duermen unas 1.000 personas, ha obligado a la Policía Nacional a intervenir. Algunos siguen durmiendo en las barriadas a la intemperie o en pisos patera. Los vecinos están hartos.
15: Ellos saben que si van a un asentamiento generalmente lo tienen que registrar y ellos no quieren que lo registren.
16: Vuelven a subir por el monte, preguntan mucho si hay casas de alquiler, si hay casas vacías.
13: Por su parte, el defensor del pueblo, Ángel Gabilondo, ha apelado a la unidad de España y a la solidaridad entre las regiones.
17: Estos asuntos se resuelven desde luego en el acuerdo de los diferentes poderes. Si no, no hay solución. Si sea para eso también necesario la solidaridad de las comunidades autónomas. No diré qué tienen que hacer, pero alguien tiene que acoger a los menores. Y si decimos que queremos a Ceuta y tanto lo decimos, es el momento que se vea cuánto le queremos.
13: El próximo martes los Reyes van a visitar Ceuta, el miércoles estarán en Melilla.
18: Repaso que finalizamos con el análisis, el comentario de Agustín Valladolid.
19: Si yo fuera la presidenta de la Comunidad de Madrid, que afortunadamente no lo soy, estaría encantada de haberme conocido. Que por primera vez en casi 50 años de democracia un presidente del gobierno se refiere a mí en la declaración institucional en la que comunica al país la fecha de las elecciones generales, aunque sea indirectamente, es un hito del que nadie más puede presumir. No sé si Pedro Sánchez se da cuenta de que con su

0: obsesión con Madrid y en particular con su presidenta, lejos de desacreditar a Ayuso, lo que hace es engordar sus expectativas políticas. La ecuación es bien sencilla. Cuanto mayor es el rechazo a su sanchidad, como en su día fue bautizado el líder del PSOE por algún maléfico columnista, más crece la base social que apoya a Ayuso. De modo que el 29 de noviembre en Madrid va a ganar de calle el centro-derecha o la derecha secas. En primer lugar, porque Madrid se ha convertido en la antítesis del proyecto sanchista. Donde Moncloa mira al empresario con recelo, Madrid le abre la puerta. Donde el Ejecutivo Central sube o inventa impuestos, Madrid los baja. Donde el discurso oficial habla de tutelar, dirigir y socializar, Madrid responde con una idea muy simple. Déjame vivir, trabajar y decidir. Libertad individual frente a ingeniería social. Pero más allá de fobias mal administradas, Madrid va a votar a la derecha liberal porque la izquierda lleva décadas mostrándose incapaz de poner en circulación un candidato o una candidata del nivel que exige Madrid. Y cuando en alguna ocasión ha estado cerca de conseguirlo, o lo han asesinado, políticamente hablando, claro está, caso de Juan Lobato, o le han empujado hacia un suicidio asistido, como ocurriera en 2021 con Ángel Gabilondo. Ya sé que de lo que se trata ahora es de dilucidar quién manda en España, pero sin referentes locales y regionales de peso hay poco que hacer en unas elecciones generales y menos aún en nuestra región. Madrid escuece y ahora además es un espejo incómodo. Demuestra que existe otro modelo, de ahí la obsesión de un presidente que presume de sangre fría, de aguante, de manual de resistencia, pero que al dedicarle tanta energía a una presidenta autonómica lo único que hace es poner de manifiesto su propia debilidad. Que ustedes sigan bien.
1: Diez y once minutos de la noche. Estamos a punto de finalizar un día, pero mañana, afortunadamente, tendremos otro. Y la historia de ese día viene con Rafael Cerro.
2: Mañana es 9 de octubre, pocas bromas. El 9 de octubre de 1941 fue, según creemos algunos, el peor día de la humanidad. Roosevelt autorizó la construcción de una bomba atómica.

0: Ese retorno a la inocencia sería lo que haría falta, sí, pero las bombas ya están construidas. El siguiente día peor que el de la bomba de Hiroshima, que se llamó Little Boy, era una bomba con nombre, fue el 10 de marzo del 94. Nació Benito Antonio Martínez Ocasio, o sea, Bad Bunny. Al que Dios confunda. ¡Viva la radio!
1: ¿Quién escucha la radio hoy en día?

0: tenga nombre para su bebé, no se conformen con cualquier cosa. Siempre hay uno más feo, un nombre y un bebé. Atención al santoral del día de mañana. Nombres de la jornada: Rústico, Domnino y Gisleno. Gana por goleada Rústico, que significa hombre del campo, pero también quiere decir tosco. ¿Quién nació en una fecha como esta? 1940, en la ciudad de Liverpool, Reino Unido, nace el músico y compositor John Lennon, miembro fundador de la banda Los Beatles, The Beatles, en 1960. 9 de octubre de 1547, Miguel de Cervantes es bautizado aquí al lado, en la maravillosa Alcalá de Henares. A 40 kilómetros está Madrid. Nosotros hacemos Madrid. Las intensas huelgas implantamos la jornada de 8 horas diarias. Es otra efeméride del día. Lo celebra España, lo celebra Madrid. Madrid amanece entre amorosas cadenas. Quien nació el 9 de octubre de 1950, la activista de derechos humanos Jody Williams, que fue Nobel de la Paz. Luchó contra las minas. Las minas son matar a traición.
1: Matar a un hombre es algo muy duro. Le quitas todo lo que tiene, todo lo que podría tener.
2: Sí. Ellos se lo han buscado.

cuadrarlo y que los tiempos se encajen, saltamos directamente al viernes 15 de octubre. Mañana brillará el sol y solamente de una cosa huiremos: de la mediocridad.

0: Gracias, precisamente de corazón, por su escucha. Continúa El Enfoque.
1: Dos más para desengrasar, que hoy la tertulia se antoja intensa. Primero la crónica deportiva con Julio César Cobos. Julio César, buenas noches.
2: ¿Qué tal, Jesús? Buenas noches. Vuelve la Liga y regresa con una maratón de partidos tanto para el Real Madrid como para el Atlético. Villarreal, la Roma y la visita del Sevilla le esperan al Madrid de Mourinho en 7 días y luego estará el Clásico frente al Barcelona el 25 de octubre. Mourinho solo tiene a Fede Valverde tocado y parece que Kylian Mbappé podrá jugar en la Cerámica. Otro ausente será Raúl Asencio, que habla de reacción ante los malos resultados.
3: Nosotros entendemos la exigencia de la afición, entendemos todo tipo de situaciones y gracias a eso el Real Madrid es lo que es. Y deben de seguir así. Nosotros al final vamos a trabajar porque tenemos que trabajar más y hablar menos. Al final la afición con resultados creo que se van a ir enganchando. Al final es la realidad del fútbol, pero las palabras vuelan. Y al final lo que hay que hacer son hechos, son actos, hay que hablar en el campo.
2: El central canario se ha sincerado con el diario AS y no se esconde de asuntos incómodos como el positivo por alcoholemia.
3: Yo me equivoqué, yo lo admito y he pedido perdón y seguiré pidiendo perdón porque al final, como tú dices, soy un chico de 23 años que he cometido errores y voy a seguir cometiendo errores. Todo el mundo comete errores, pero tengo que ser consciente de dónde estoy. Estoy en el Real Madrid y eso no puede ocurrirme.
2: Asencio habla maravillas de Mourinho. Ha sido clave tenerle cerca para pasar por el quirófano. Otro veterano que espera una reacción de los blancos es Luka Modric.
4: Temporada es larga. Madrid yo creo que tiene un equipazo y que puede dar a vuelta a la situación porque tienen todo lo que necesitan para hacerlo y yo espero que van a hacerlo.
2: Simeone solo tendrá toda la plantilla mañana viernes antes de emprender viaje a Vitoria. Recupera Barrios y Sorloth, pero están tocados Baena y Cangilí. En el calendario tiene el Atlético 8 partidos en 2 semanas y el martes reciben el Metropolitano al Manchester United. El sábado le espera el Alavés con un Quique Sánchez Flores que piropea al Cholo Simeone.
5: Llevar un equipo de presionar abajo, a presionar al medio, a presionar arriba durante un mismo partido, creo que tiene un valor importante. Es un valor entrenable, no es un valor que aparece de repente. Yo siempre a Diego lo he tenido en gran estima, me parece que es un gran entrenador y cada vez que hemos jugado contra ellos nos ha parecido que es un estímulo y al mismo tiempo una piedra.
2: Los 4 equipos madrileños de primera jugarán el sábado. El Rayo recibe al Atleti en su primera cita en Vallecas y planea la sombra de otro incendio contra el presidente Presa. El técnico Beñat habla sobre la afición.
6: La afición hay que respetar al 100% el derecho de expresión de todo ser humano, de toda persona, y obviamente que sea con respeto y pacíficamente, ¿no? Que es para mí cuando más fuerza tiene, ¿no? Si llega a esos momentos y se expresan, nosotros no tenemos nada que decir, jamás juzgaremos eso.
2: Otro partido complicado le espera al Getafe. Viaja a Barcelona contra el líder y no se acaba de fichar a Dani Carvajal. Todos se agarran al técnico, a Bordalás. Lo hace también el central argentino Zahir Romero. No le temen al Barça.
7: La verdad que son jugadores de un nivel extraordinario, ¿no? Y bueno, creo que es estando juntos, entre líneas con los compañeros, con los defensores, hablándote en todo momento, no te puedes despistar porque bueno, sabemos la clase de jugadores que son. Hay que tener personalidad, lo que pide el técnico, con esa mentalidad ganadora, porque bueno, creo que hicimos grandes partidos con un montón de rivales.
2: Muchas expectativas las tenemos puestas de nuevo en Carlos Alcaraz. Triunfó en Tokio y ahora llega a Shanghái, donde siguen adelante los nuestros Pablo Carreño y mañana juega Davidovich. El murciano llega a tope.
8: Físicamente la verdad que me siento bien, mentalmente me siento fresco, con muchas ganas de afrontar esta gira, de afrontar este torneo, con muchas ganas de estar viajando, de estar por el circuito y a darlo todo.
2: Alcaraz se

0: enfrentará el sábado como segundo cabeza de serie contra el argentino Juan Manuel Cerúndolo. No podía faltar en nuestra página deportiva la nadadora paralímpica Teresa Perales, que ha sido recibida en Onda Madrid por Nieves Herrero, ha sido galardonada por la Fundación Mafre a su trayectoria y ha recogido el galardón de la Reina Sofía. No se piensa retirar en breve, quiere llegar a los Juegos de Los Ángeles.
1: Cuando te dan un premio de este tipo, ¿te están queriendo decir que ya tienes que dejarlo o no? No. Fuera de bromas, la verdad es que es tremendamente agradecida, además con todo el cariño que le tengo a la Reina Sofía, recibirlo de su mano.
0: También esperamos una reacción hoy del Real Madrid de básquet en la Euroliga. Se enfrenta al Partizan, no han ganado todavía.
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3: Coincidiendo con la Feria de Otoño, la Comunidad de Madrid acoge una nueva exposición fotográfica dedicada al mundo del toro. Retratos íntimos del toreo reúne 36 fotografías de gran formato realizadas por el fotógrafo Pepe Aymá y acompañadas por textos del periodista Zabala de la Serna. Es una mirada personal sobre diferentes protagonistas de la tauromaquia a través de retratos que buscan mostrar momentos alejados de la propia celebración de las corridas. La exposición reúne imágenes de algunos de los nombres más conocidos de la historia reciente del toreo. Entre los protagonistas de esos retratos figuran Manuel Benítez, el cordobés, Paco Camino, Curro Romero y César Rincón. También incluye fotografías de toreros de generaciones posteriores como Enrique Ponce, Morante de la Puebla, Alejandro Talavante y el Juli.
4: Está a la altura de como retratista de Schomer, como uno de los mejores retratistas de España. Es una exposición que no es del toreo, es una exposición fotográfica con la categoría y la firma de José Aymá.
5: El antiguo Sanza, el meterte horas infinitas de laboratorio, desechar 20 o 30 copias hasta que consigues las y digas, esta es mi fotografía.
3: Entrada gratuita hasta el 15 de octubre en la Real Casa de las Postas. Aterriza en la capital la segunda temporada del Hilo Invisible, un musical basado en el cuento de Miriam Tirado que ha cautivado a miles de lectores, hablando de los vínculos invisibles que nos unen a las personas que queremos. Una obra que trata sobre esos vínculos afectivos de una manera tierna y accesible entre las personas, tratando temas complejos como el duelo, la ausencia, con gran sensibilidad y emotividad, con momentos en los que el público ríe o llora, dejándose llevar por la música.
6: Es un musical que merece la pena ser visto por cómo hemos visto la respuesta del público, por esos niños que salen felices, pero por esos padres y esos adultos que salen emocionados, porque yo creo que la gente adulta no se espera que esto sea para ellos, y también lo es. Así que nada, os animamos a venir. Vamos a estar este 10 de octubre en San Sebastián de los Reyes, pero a partir del 29 de noviembre vamos a estar en el Teatro Alcázar de Madrid.
3: Tras su paso por Sevilla, Valencia y Barcelona, el espectáculo musical Salta conmigo regresa a la capital con una nueva propuesta totalmente renovada. La obra se desarrolla en un peculiar local de karaoke donde los grandes éxitos de nuestra música comienzan a desaparecer misteriosamente, lo que desencadena un viaje a través del tiempo para intentar salvarlos. Es un show musical experiencial y participativo, un formato que busca romper por completo la distancia entre el escenario y el público.

La agenda cultural de la Comunidad de Madrid estará marcada este fin de semana por la música en la celebración de la Hispanidad, el gran encuentro dedicado a la cultura en español que, bajo el lema "Todos los acentos del español caben en Madrid", contará con los conciertos gratuitos de Sebastián Yatra, Marta Sánchez y Carlos Baute, entre otros.

10:24 de la noche en uno. Saludo a Marta Gómez Montero, Fernando Jáuregui, Antonio Regalado y Ricardo Martín para analizar la actualidad de hoy, lo que está coleando de días anteriores y lo que seguramente sea noticia en las próximas jornadas. En el enfoque.

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1: Diez y 26 minutos de la noche. Marta Gómez Montero, ¿qué tal? Buenas noches.
2: Hola, ¿qué tal? Buenas noches.
1: Estamos en El Enfoque, estamos saludando a los tertulianos de hoy, como Marta Gómez Montero, como Fernando Jáuregui. Fernando, ¿cómo estás?
3: ¿Qué buenas tal? Noches. Pues muy bien. Con frío, que hace un poco de frío.
1: ¿Hace ya un poco de frío? Sí, Antonio Regalado, ¿cómo estás? Buenas noches.
4: Yo muy bien, yo he venido
1: tú
4: tranquilamente.
1: ¿Tú frío puedes con él?
4: Es de noche ya, de noche cerrada, sí, como sí, si fuera invierno. Pero la temperatura, bueno, ya ha hecho un calor.
3: Vas a empezar contradiciéndome desde el principio.
1: Sí. Preparaos para lo que viene, ¿eh? Que ya tenemos la primera.
4: Ya tenemos la primera.
1: Ricardo Martín, ¿cómo está? Buenas noches.
5: Muy bien, buenas noches.
1: Yo reconozco, ahora que dices lo de la noche cerrada, que a mí me gusta mucho la noche. Creo que funciono en ella, eso creo. Pero me gustaba salir del enfoque y ver la luz del día todavía. Me gustaba mucho en verano y esto ya se acabó.
4: Claro.
1: Esto ya
4: sabes que los horarios radiofónicos son difíciles de cambiar.
1: Son complicados, sí.
4: Yo estuve en España a las 8, quiere decir desde las 3 y media a las 10.
1: Así empecé yo en Madrid.
4: Estuve 5 años.
1: Justo ese horario, bueno, no, una hora menos.
4: Un horario fatal. He tenido todos los horarios, sí, pero ese era el peor.
1: No, ese horario es de Batman, es de durante la noche.
4: A las 6 y media en la cama.
1: Sí, sí, sí, ese es complicado. Ese lo tiene mi compañero Carlos Ibáñez. Yo lo voy a mencionar siempre que hablemos de horarios porque le admiro. Llevará, no sé, 35 años en el horario nocturno. No sé cuánto llevará Carlos Ibáñez en ese horario. Y oye, le ves al tío.
4: Debo reconocer que nos pagaban nocturnidad. Que en aquel momento serían, no sé, a lo mejor 500 o 600 pesetas de la época.
1: Sí.
4: Y era un...
1: Claro, y decías, anda.
4: Claro, claro.
1: Claro, claro.
4: Me acababa
1: claro
4: de casar y eso era importante para pagar el pisito y estas cosas.
1: Mucha gente de la manifestación desde Sola hasta Sainz de Baranda, Marta.
2: Bueno, no me extraña nada, ¿no? Te digo, más allá de lo trágico que bueno, evidentemente, pues que haya muerto Mari Carmen, esa señora de 87 años, pues más allá de que evidentemente pues es una noticia triste que ahí está, pero bueno, es que no podemos olvidarnos que se ha convertido, y la han convertido en un símbolo y que va a ser una, pues evidentemente hay gente que de mucha, vamos, que de buena fe y todos nos conmovemos y tal y cual, vamos, eso está sin lugar a dudas, ¿no? Pero que se la va a utilizar emocionalmente en esta campaña electoral, no tengo la menor duda de que se va a convertir en el eje central de la campaña para movilizar a una izquierda que está absolutamente desmovilizada y que, bueno, pues ahora con ese fallecimiento trágico, evidentemente, vamos a ser, esto se va a mantener, pues cuando se apruebe el decreto de la vivienda, la huelga general, y como confesó María Jesús Montero, inédito, es una huelga contra la oposición. Y bueno, y a mí lo único que me alegro porque que se haya puesto a Mari Carmen en su fallecimiento y el desahucio en el foco, y lamento muchísimo que porque fuera en Cataluña

0: no se pusiera a creo que se llama, no quiero decir el, a esta señora que se suicidó
1: Olga.
0: Por un Olga, iba a decir Olga, pero digo, no me quiero equivocar en cosas, que a eso pasara totalmente desapercibido y me parece lamentable, no lo de Mari Carmen, que se ponga mucho y que se la vaya a utilizar políticamente, pero que la muerte de Olga con suicidio dejando a dos hijos haya pasado sin pena ni gloria y no se haya, vamos, ojalá también se la hubiera reconocido, consolado y reconfortado.
2: Fernando.
3: Pues yo no estoy muy de acuerdo contigo, la verdad, porque yo creo que esto va a pasar. Lo de Mari Carmen, sí, evidentemente es una utilización absoluta, estamos que, por todas partes. Las lágrimas son histéricas y a las cosas que se han dicho de la pobre Mari Carmen, acusándola incluso de ir a un bingo, pues ¿qué quieres que te diga? Me parece que pasan de castaño a oscuro.
2: Es que han bastado minutos para incumplir lo que muchos deseábamos y pedíamos, que era que no se utilizase esto pues para otros fines. Pues
3: se está utilizando porque esto, la política española es miserable, siempre lo ha sido, y ahora va acrecentando su miserabilidad. Pero yo creo que, como van a pasar muchas más cosas, yo sospecho que esto no se va a poder mantener mucho tiempo. El tema de la vivienda no se va a poder mantener mucho tiempo, entre otras cosas, porque está pasando, se está exagerando las manifestaciones, miles de personas yendo a la casa de Mari Carmen, como si fuese el santuario de Lourdes. Bueno, a mí me parece que esto va a ser sustituido por otros temas mucho más peliagudos para el gobierno.
2: ¿De cara a la campaña dices también?
3: Sí, de cara a la campaña. Sí. Estoy hablando, por ejemplo, de las cloacas del PSOE. Las cloacas del PSOE, el juez ha decidido que no va a respetar esa costumbre, digamos, no escrita,
2: sí,
3: de no intervenir en temas peliagudos mientras dura una campaña electoral.
2: Esa suerte de blindaje judicial que decían algunos.
3: Creo,
2: ¿no?,
3: que en este tema, por lo que a mí me cuentan, parece que no se va a respetar. Y lo que estamos viendo todos los días a mí me deja patidifuso. Es decir, que venga una jueza a decir que es que parece que había ahí señores que estaban de espías con sus hijos para atemorizarla. Que nos enteremos de que han llegado al punto de intentar cargársela con una banda de narcotraficantes.
0: Que lo han confesado ellos, Fernando.
2: Ahora vamos a entrar en detalle de esto.
3: Ahí voy, sí, que es muy fuerte. Y que esta señora siga como si tal cosa todavía, porque, oye, yo que yo sepa, sigue estando investigada, pero no está más que investigada. Esta señora tenía que estar en el trullo hace mucho tiempo, porque es que hay muchas pruebas ya contundentes. Respetemos la presunción de inocencia, respetémosla, pero es que llega un momento que se no puede respetar la presunción de inocencia porque no puedes presumir inocencia ninguna. A mí me deja absolutamente patidifuso. Esto, ¿creéis que no va a estallar en plena campaña? Queda un mes, claro que va a estallar. Bueno,
2: yo creo que va a estallar, pero lo decíais muy bien, Fernando, ya veremos si aguanta o no, pero de momento este día y medio que llevamos, porque para mí lo de los clanes de Badajoz me parece una noticia de apertura de cualquier sitio, o sea, me parece algo tan grave. Y en cambio, ha quedado desplazado por la manifestación, por lo menos en estas horas.
3: Pero en estas horas, en estas horas, Jesús.
2: Eso es.
3: No nos engañemos.
2: Sí, lo que
3: con
2: tiene
3: eso.
2: Largo recorrido y lo que tiene corto, ya lo vemos, eso es cierto.
1: Este va a ser Antonio. Un tema central de la campaña, ya lo ha dicho Feijóo esta mañana, dice, ¿quién dio la orden de eliminar a la jueza? Es una pregunta que hay que responder inmediatamente. Y solamente hay dos personas, o Cerdán o el presidente. No hay otras dos personas que puedan responder a esto. ¿Estaréis de acuerdo conmigo en que este es el tiempo del cambio? Es curiosamente la palabra que ha utilizado el presidente Feijóo para decir, bueno, en el año 82 era el cambio de Felipe González, como recordaréis, y 44 años después estamos con un cambio verdaderamente rápido. ¿Por qué? Pues una razón sencilla. Yo creo que estas son las elecciones más decisivas de toda nuestra vida. Digo de toda nuestra vida. Fíjate que las hemos tenido históricas y tal. No, las de nuestra vida.
2: ¿Decisivas para el país, dices?
1: Para el país. Si vuelve a ganar el señor Sánchez, podemos tener unos problemas gravísimos de cambio, diría, de régimen. Aquí vendrá, por ejemplo, pues un Estado plurinacional, que nadie sabe muy bien qué es eso. Y luego, bueno, también la quinta legislatura, la siguiente legislatura del sanchismo, estamos ya, podemos estar en la próxima legislatura en el chavismo. Desgraciadamente, no digo en el guerra civilismo, que me parece muy fuerte y no lo creo, porque no se dan las mismas condiciones que en el año 31 y el 33 y el 36, pero no habrá separación de poderes. las leyes eran habilitantes como lo están intentando, creo que son 198 los reales decretos del presidente. 198 en 8 años, una barbaridad. Y las leyes habilitantes, todo el mundo sabe qué es eso. Hitler, en 1933, el jurista Carl Schmitt, diciendo la voluntad del jefe es ley. Y es lo que estamos viendo. Yo me pregunto, ¿van a llevar, además de los dos decretos, van a llevar a la Diputación Permanente, por ejemplo, los presupuestos generales del Estado? ¿O la ley de nietos, que va a cambiar totalmente el panorama? Yo creo que estamos en una situación tremendamente ilusionante y desesperante. Pero esto,
2: fijaos, estamos enumerando cosas. No, menos mal que nos queda tertulia, porque es que efectivamente hay muchos asuntos. Vamos a brochar contigo lo de la manifestación, Ricardo, y saltamos ya a esto, si aguanta, si no, de cara a elecciones.
4: Yo creo que estamos en la precampaña. Entonces, la precampaña ha salido muy fuerte, la izquierda, y verdaderamente ha ganado. O sea, el pulso de la precampaña va muy por delante. Claramente la izquierda ha tomado la iniciativa, le ha venido, digamos, bien. No hablo del fallecimiento, sino de la propia dinámica de lo que ha pasado, el desahucio, me refiero, más que el fallecimiento de Mari Carmen, el propio desarrollo del, y esas imágenes de esta persona saliendo de la casa. Tal. Yo creo que eso ha movilizado mucho y sobre todo ha llevado a sectores tradicionalmente abstencionistas de la izquierda a ilusionarles. Yo creo que realmente ahora hay una ilusión fuerte en esos sectores de la ultraizquierda, podríamos decir, y creo que sí, que va a tener mucho peso, o bueno, peso, bastante peso, desde luego mucho más que en el 23, mucho más que en los últimos, digamos, procesos electorales, y la extrema izquierda yo creo que sí tendrá y aprovechará esto. Claro, estamos hablando de la pre-campaña, entonces, claro, es una campaña larguísima en la cual van a venir muchos temas encima de la mesa. Delcy Rodríguez va a venir el día 4 de noviembre, sí. Gran información, huelga general del día 11. Así que el calendario, la agenda, como se le quiera llamar, Puigdemont por ahí, yo creo que la agenda está bastante llena de elementos en los cuales algunos de ellos serán favorables al Partido Popular y Vox, y otros de ellos serán favorables al PSOE. Yo creo que todavía estamos en la pre-campaña, pero si yo tuviera que poner en el marcador un resultado, pues en estos albores de la pre-campaña, en estos inicios de la pre-campaña, hombre, yo creo que hay una goleada. Realmente el PP trata de defenderse ahí con el tema de los votos por correo, todo este lío que se ha metido, y realmente, de momento, pero coincido con Fernando, claro, estamos, imagínate, anda que no van a salir temas y temas, digamos, perjudiciales para el PSOE, pues seguro que sí, seguro.
3: Verás si Puigdemont decide presentarse, que todavía eso está abierto, ahora van diciendo que no vendrá hasta después de las elecciones.
2: Yo he apostado todavía está abierto a que vamos a tener foto de Puigdemont depositando su voto en las urnas.
3: Yo estoy seguro.
1: Eso es seguro, claro.
3: Seguro no, porque están diciendo que no, pero...
2: Sí, yo estoy, de verdad, yo he apostado, sí. ¿Eh?
1: Un voto es un voto.
2: Bueno, pero déjame, no he apostado todo mi dinero, pero he apostado.
3: Déjame decir una cosa, yo estoy radicalmente en desacuerdo con lo que ha dicho Antonio. Radicalmente. No puedo estar más en desacuerdo. No podemos plantear estas elecciones, Antonio, con el resultado ya dado y diciendo, si es que si gana Pedro Sánchez, esto va a ser el chavismo. ¿Por qué? Si estamos en Europa, ¿cómo va a ser el chavismo? Eso, bueno, es absolutamente imposible. No, perdona, este es un... Perdona, no...
0: Bueno, no, es que ya casi lo
1: es. Perdón. Eso es lo que decía, vale. Perdón. Eso
2: a
1: es
2: ver,
1: lo que
2: vamos
1: decía
2: a escuchar el razonamiento y ahora os escucho, sí. A Marta y a ti, Antonio.
3: Yo creo que hay que tener un poco de respeto por la solidez del Estado. Es verdad que Sánchez ha cometido todo tipo de desmanes, felonías, dislates, disparates, pasadas, todo lo que queráis. De acuerdo. Pero vamos, decir que el Estado está a punto de ser un Estado fallido, como puede ser Venezuela, como puede ser algunos otros de las cosas que está diciendo Antonio, o que estamos, o que simplemente mencionemos el guerra civilismo, pues ¿qué quieres que te diga? Yo, esta predicción de Aznar el otro día, como gane Sánchez, es que se acaba la monarquía y se acaba no sé qué. ¿Por qué? Si Sánchez hubiese querido acabar la monarquía, ya lo hubiera acabado. La hubiera acabado perfectamente, tenía mayoría suficiente y apoyo suficiente republicanos, porque todos los que están sucediendo el gobierno son republicanos, para haber acabado con la monarquía. Yo creo que ese tipo de predicciones, ese tipo de análisis, pues yo creo que hacen un escaso favor al prestigio del país, sinceramente. España es mucho más serio, es algo mucho más serio que todo eso. Y ha sobrevivido a 8 años de mandato de Sánchez, que hay que, bueno, que hay que sobrevivirlos. Pero Antonio, esas predicciones tuyas, Antonio, sinceramente... Vamos a ver.
0: Yo me sumo y doblo la apuesta.
1: Esto es un plebiscito muy claro entre el sanchismo, estarás de acuerdo conmigo, y el cambio nuevo que va a venir. Entre
4: eso
1: la
4: lo dices tú, no me mires. Entre como si yo estuviera de acuerdo con eso. Vamos, no me jodas.
1: Y los muros,
4: esa es tu tesis.
1: Los muros y la convivencia, vamos a ver.
4: Suscríbela tú y fírmela tú. Yo no tengo nada que ver ahí.
1: Es el señor presidente. Con los compañeros de viaje. Ha hecho una ley, la ley de amnistía, que es seguramente, no me atrevería a calificarla, pero yo creo que es lo más inmoral que se ha hecho en la democracia española. Y ha empezado... Recordaréis, el día 23 del año, el 2023, en julio, y ha terminado precisamente cuando llega Puigdemont. Vemos que el Tribunal Constitucional ha suplido al Tribunal Supremo. Sí, pero ¿de cuándo el Tribunal Constitucional es el mayor garante de la justicia cuando no pertenece ni al Consejo General del Poder Judicial? ¿Y desde cuándo las leyes que... Bueno, lo ha dicho el señor Sánchez, que a mí me parece peligroso. El Parlamento no tiene legitimidad porque no aprueba las leyes. ¿Pero esto qué es? ¿Y ahora la Diputación Permanente sí? Pero esto es de una gravedad extrema, Fernando. Yo sé que vosotros sois muy optimistas.
3: Es grave. Sí, sí. Perdona, Antonio, sí. Yo te estoy diciendo que es grave.
2: Lo
3: único que te estoy diciendo es que...
0: Ahora cuando me toque.
3: Que es que una cosa es una cosa y otra cosa es otra. Mira, el análisis de que esto acaba ahora, en Chávez... Perdón, no.
0: Vale,
3: está.
0: Peor. Termino. Vale, yo,
1: lo que ha pasado en Ceuta es que no hay Estado.
0: Pero, vale.
1: Lo que ha pasado en Ceuta es que no hay Estado.
3: Es que no hay gobierno, que no es lo mismo.
1: No, ni Estado.
3: Estado, ¿cómo no?
1: Ni Estado tampoco.
3: ¿Cómo no?
1: Porque
3: ahí va el jefe de Estado la semana que viene.
2: Ahora vamos a hablar de eso.
3: ¿Cómo que no hay Estado? ¿Cómo que no hay Estado?
0: A ver, si me permitís.
1: Sinceramente.
2: Concluye, Antonio.
1: Creo que esto no puede seguir así, porque aparte de llevarlos a la ruina, porque no hay cuentas y nadie controla esas cuentas, el día del agujero va a ser, ¿recuerdas el de Zapatero? Decían el 3,7, no, el 9,3. Y este puede ser, no lo sé, no puedo dar una cifra, pero de 300, 400 mil millones que no aparecen por ninguna parte.
0: Que no hace falta.
1: ¿Qué viene después? Después de eso solamente viene
0: lo que hemos visto hoy.
2: Chavismo y subes apuesta, Marta.
0: El intento de matar a una jueza. O sea, bueno, el que se está investigando el intento de matar a la jueza. Vale, déjame hablar un poquito, por favor.
2: Tranquila.
0: No, es que si no es muy cansado. El intento de matar a la, vamos, que lo están denunciando los mismos a los que contrataron, y sabemos quién le contrató, el juez este expulsado, el que se llama, ¿cómo se llama?
3: Sáez de Tejada.
0: Luis Sáez de Tejada, que estaba en contacto con Teijelo, con Leire, todo esto se está investigando. Hoy ha estado la jueza contando cómo iban al colegio, de sus hijas, y somos su hermano, somos el hermano cuando ella no tiene hermanos. Esto es la cosa nuestra, esto es lo que pasó en Italia cuando se cargaron a los jueces Falcone y Borsellino. Estamos y se está investigando, y la jueza lo ha contado, la jueza que estaba investigando, sí. Y luego fue condenado al hermano de Pedro Sánchez, y lo han contado los que les encargaron, que han demostrado tener más escrúpulos, lo han contado cómo les intentaron, cómo les contrataron este señor de Tejada, que les decían directamente, vamos, que mejor muerta que el burro aprende a palos. Yo no sé, frases que yo no había...
2: El objetivo era eliminarla.
0: Eliminarla, o sea, si no, entonces, ¿qué mayor...? Es que a mí me pone los pelos de punta, de punta. Cuando la señora esta del clan fue a televisión, que bueno, yo fíjate, son unos clanes de narcotráficos, para que evidentemente lo cuente, pues hipotéticamente supongo que también lo pagaría, pero vamos, es que esto está judicializado, esto no es ninguna película. Ese día, yo lo he escuchado esta tarde, su hijo... que tiene, conduce un coche de 400.000 euros, sí, que son narcotraficantes, o sea, que
1: con, un Lamborghini.
0: Presuntamente contrataron a la peor calaña, o sea, ellos mismos lo confesaron, al hijo le acusan de robar un patinete, que y además estaba en otro sitio. Esa mañana la fiscalía le había dicho que iba a llegar a un acuerdo para sacarle de la cárcel. Después de que ella hablara, la fiscalía ya cambia de opinión para no sacarle de la cárcel.
1: Tremendo.
0: O sea, estamos presunta, vamos, pongo el presunto, estamos en la mafia, en la cosa nostra, en querer cargarse a una jueza que investigaba al hermano de Pedro Sánchez. O sea, es que esto es...
1: inconcebible.
0: No, pero es que te hiela la sangre, o sea...
2: ¿Y decía mira, lo chavismo decía... por qué, Marta?
0: Bueno, pues por eso, esto, pues porque, este porque no, por cualquier cosa. Mm. Sí, es evidente que no hay límites. O sea, es que no hay límites.
2: Con este cualquier cosa,
0: o sea,
2: no hay
0: que
2: límites.
0: Tú, presuntamente y confesada, sí, por los que les, por los narcotraficantes que les hicieron el encargo, que te cuentan que les dieron, les daban beneficios fiscales.
1: Sí,
0: ¿no?
1: Sí,
0: estos
1: sí,
0: son
1: sí. Esa es otra.
0: Beneficios fiscales. Bueno, pero es que se intentaron, o sea, según están denunciando ellos, según está investigando la, según
1: la
0: se está investigando la UCO, según ha contado la propia jueza, cómo iban al colegio de
2: bastante
0: sus hijas,
2: prudente
0: señores.
2: Ha sido la jueza en el testimonio,
0: bueno,
2: como
0: a ella, no le pusieron escolta cuando, entonces es que yo ya no sé qué más pruebas.
3: Pero eso no es
0: queréis.
3: Estructural, Marta,
0: perdóname,
3: yo
0: vamos, he puesto esta prueba porque es de hoy, pero te puedo hacer una retaila de 200 cosas,
3: muchas
0: que,
3: más cosas
0: que
3: tienen,
0: jamás pensaríamos que iban a pasar
3: y muchas
0: en este
3: más
0: país.
3: Cosas que tienen significación institucional, seguramente. Sí. Lo que bueno, pasa es que un gobierno claro, delincuente, vamos a llamarle así, porque
0: bueno,
3: a lo mejor
0: pues,
3: lo es, no es un Estado fallido. Yo, es que
0: bueno, pues el gobierno.
3: Me fío mucho de la estructura del Estado, porque España es un país muy serio. Es que estamos aquí con una alegría tremenda diciendo esto es como Chávez, esto es como, yo qué sé, que queréis que Burkina Faso, no sé, ¿dónde queréis acabar parando?
0: Pero si no
3: esto
0: sé.
3: Es como la guerra civil, que no, que es que perdonadme, que yo me siento vergüenza con lo que ha pasado con la juez Viedma, siento vergüenza con lo que hace el Tribunal Constitucional,
0: siento
3: vergüenza con millones de cosas que pasan.
0: El Leire 10.
3: Que pasan, vergüenza, vale. Y siento vergüenza, perdona, y siento vergüenza de que Leire 10 todavía siga libre, por ejemplo. Me da vergüenza. Me da vergüenza eso. Y me da vergüenza muchas cosas, pero eso no significa que yo piense que vamos directamente otra vez a 1933, ¿no, Antonio? ¿Pero qué me estás
0: bueno,
3: contando?
0: Bueno, y has escuchado a Bergerot, la habrás escuchado en la Asamblea de Madrid diciendo
1: sí,
0: que vamos a incendiar las calles.
2: No vamos a mezclar
0: efectivamente
2: temas.
0: A llegar a eso, no es el Estado, es un y no es un gobierno fallido, es un gobierno peor, que tiene un plan premeditado y que no tiene límites para seguir
2: en
0: el poder.
2: Hay dos aseveraciones que estoy manteniendo que pueden ser compatibles, es decir, puede ser un gobierno fallido, pero es verdad,
0: bueno, no
2: que, un
0: fallido,
2: gobierno,
0: es
2: pero
0: un
2: verdad
0: gobierno
2: que un gobierno fallido puede provocar que un Estado que funciona bien mal funcione.
0: Bueno,
2: me explico. Si tenemos un aviso de CENIF y de que va a haber un asalto masivo y demás, y el gobierno no actúa ante ese fallo, ante ese aviso, el gobierno está provocando que el Estado no funcione como el Estado funciona. Entonces, claro, es verdad que de manera aislada no tenemos por qué llegar al chavismo, pero es verdad que un gobierno fallido puede provocar fallos
3: pero
2: en el funcionamiento.
3: Está haciendo mucho daño.
2: El Estado. Hombre,
3: Sánchez
2: muchísimo.
3: Es un peligro. Sánchez es un peligro para este
0: bien.
3: País.
0: Perfecto.
3: Pero perdona, ¿vale?
2: Sí, pero no, claro. El point.
3: No cabe la menor duda, pero a mí no me digas que, es claro. Que si sigue Sánchez. Primero, ante unas elecciones, yo como periodista no hago esas aseveraciones.
2: Estoy contigo, Ricardo, ahora.
3: ¿Eh? Ante unas elecciones yo no hago esas aseveraciones porque parece que estoy tomando partido. No, yo creo que si gana Sánchez y se acabó. Y ya veremos a ver cómo lo arreglamos.
1: Y si gana Feijóo
3: y se acabó, ya vemos cómo lo arreglamos, perdóname, pero de ahí a hacer estas versiones apocalípticas, que esto es que vamos, nos situamos en el infierno de Dante, si gana Sánchez y tal, es que yo creo que no es nuestra misión decir eso, por lo menos la mía no.
2: Bueno, hay otra cosa que es cierta, que creo que subrayabas tú de lo que decía Fernando, Ricardo, que es, claro, todo lo que está por venir y lo que puede sujetar la vivienda es cierto que la izquierda parece que la está articulando bien, todo lo que está ocurriendo en torno a la vivienda, pero lo acabáis de mencionar, el día 12 tenemos Hispanidad. ¿Por qué la menciono? Porque hay invitados de la sociedad civil de Ceuta a la Hispanidad por parte de Casa Real. El día 13 Casa Real va para allá y 14, con lo cual imagino que Ceuta, hombre, esos tres días ganará otra vez protagonismo, desgraciadamente, porque la situación sigue estando igual. Puede sigue mejorar, puede empeorar. Sí, la situación...
3: Igual del todo no está. Igual.
2: No, la situación en cuanto a la ciudadanía, la imagen que tiene de abandono, de tal, bueno, sigue lo mismo, la misma impresión. Da igual que estén cruzando 1.000 ahora de voluntariamente o no, pero el Ceutí se siente exactamente igual. Vamos, le va a decir lo mismo al rey Felipe VI. El lunes, el martes, pase lo que pase de aquí al lunes a martes, eso lo garantizo, porque es que no tenemos otra voz por ahí. Otra cosa es que luego hayan mejorado las cosas. Viene Ceuta, viene, decías jurídicamente, Fernando, algo importante, viene la posible imputación al PSOE por financiación irregular.
0: En campaña siempre está la norma no escrita y lo sí, han conseguido. Y no lo han debería conseguido. Ser así. Pero siempre creo, ha sido así, creo, ¿no? Que por
3: Pedraz,
0: eso siempre.
3: Creo que Pedraz se lo va a saltar. Creo, por lo que me dicen, ¿eh? Bueno, ya se lo está saltando.
0: Hasta con Zapatero,
3: ya
0: está, Calama no se lo saltó hasta campaña la campaña queda, de las Andaluzas.
2: Hasta campaña queda un mes, ¿eh? Hasta campaña queda un mes.
0: Luego, que después que hable Ricardo, te doy mi...
2: Claro, claro. Y hay otros asuntos que es verdad que pueden o sonreír o no sonreír al gobierno, pero es cierto que queda mucho por delante.
4: Sí, queda mucho por delante. Realmente lo que se plantea en las campañas electorales básicamente es no se castiga al gobierno que sale, porque el elector lo que dice, bueno, ¿qué nos depara el futuro? O sea, del día 29 de noviembre en adelante va a haber un nuevo gobierno, sea el que sea el color, pero va a haber un nuevo gobierno. Por tanto, creo yo que el elector sobre todo se pone en clave de qué va a ser de mí en el futuro, qué cosas veo yo que pueden ser de interés para mí. Entonces, el pasado queda... digamos, si se empeña el PP y Vox, se empeñan en refrescar todos los días de la campaña las cosas estas judiciales, unas son horribles y otras son, digamos, las que están encima de la mesa. Y por tanto, la obsesión esa creo que es un elemento que no, en principio, no va a añadir mucho. Los votantes que han decidido ya votar al PP y a Vox están absolutamente abrasados en el sentido de que llevan tanto tiempo aspirando a gobernar que ya es que ya es imposible aguantar más. Pero entonces estos electores calientes, que llamo yo, pues están encantados de escuchar que si el PSOE es lo más corrupto, que son tal, toda esta historia. Pero indudablemente hay una parte del electorado al que estas cosas no es tan relevante como para otras y para otros. Y ese parte del electorado, pues basta que fuera el 24%. O sea, si el 24%, en torno al 24%, no presta oídos a estas versiones, no le afecta.
0: No son versiones, son investigaciones judiciales.
4: No le a estas versiones no le afectan. O sea, dice, bueno, vale, pues esto seguramente tiene razón Marta y Fernando. Sí, tendrán razón, pero yo esto no lo voy a digamos, evaluar como importante y voy a evaluar otras cosas. Entonces, ese electorado del 24% tiene para Sánchez un doble significado. Por una parte, que puede alcanzar alguna opción lejana, porque parece claro, ¿no?, que lo más probable es que gobierne PP y Vox, eso es lo más probable. Pero Sánchez tiene el horizonte de lo inesperado, porque es una persona que le pasan cosas inesperadas, y al PSOE también, de esas cosas que le pasan inesperadas, y resulta que gana por lo inesperado, ¿no?, y por tragedias y por cosas como la del desahucio y estas cosas, ¿no? Por tanto, el PSOE ahí, con tener el 24% de voto, pues tiene la opción, una opción de quedar relativamente digno a 5 puntos del PP, por ejemplo, y Sánchez tiene esa opción, y luego indudablemente Sánchez tiene la opción de quedarse, que es lo que está, obviamente, que es el plan, o sea, el plan de los socialistas, y no solo de Sánchez, sino de los socialistas y de ese 24% que probablemente, o el 23-30 que le va a apoyar en las elecciones generales, tiene evidentemente a Sánchez como un gran líder, y todavía quieren que se quede como líder de la oposición, creo yo, y por tanto, porque otra cosa es que perdiera por un margen de 8 puntos, ¿no? En ese momento, evidentemente, el PSOE, que es un partido hecho para ganar y hecho para el poder, porque ese es el PSOE, desde Felipe González hasta aquí, hecho para el poder, una vez que ya se ve lejos el poder, lejísimos, con 8 puntos de distancia, pues evidentemente ahí en el PSOE sí pueden pasar cosas, ¿no?
2: Claro.
4: Pero si son 5, Sánchez se queda Sánchez en la oposición me da la impresión de que es letal, o sea, va a ser tremendo, y realmente él aspira a ese periodo y superarlo y poder, digamos, retornar. Bien, esto es ciencia ficción, es posible, pero lo del 24% de voto, que es el que interesa, es el relato...
2: Hombre, salva los muebles. ¿De qué manera?
4: No, claro, un 24 que salva mucho los muebles.
2: ¿Salva los muebles de qué manera?
4: Salva de a qué manera. El objetivo, entonces, realista es ese. Porque el otro objetivo de que, oye, si a lo mejor las cosas dan bien y hay mucha suerte y no sé qué, y gana el PP, bueno, eso es una cosa absurda. Oye, que tratándose de Sánchez, la suerte sabemos la que tiene, ¿no? Pero bueno, hay pocas probabilidades, termino ya.

0: hay pocas probabilidades de que el PSOE gane. Muy poquísimas, por no decir casi ninguna. Pero sí que hay posibilidades de tener ese resultado de 5 puntos y tal, lo cual le coloca a Sánchez en una posición de poder seguir, digamos, en el PSOE y además respaldado por el PSOE.
1: Decías, Marta.
2: Yo ya te fíjate, he empezado diciendo todo lo que para mí son absolutas. Simplemente que se estén investigando los tribunales, que una jueza te cuente todo esto, son absolutas, vamos, es inmoral, es la cosa nuestra, vamos. Sí, evidentemente yo siempre soy prudente en el sentido de si, pero es que lo han confesado los propios afectados. Lo que pasa es que todo eso, si se respeta esa norma no escrita, que ya veremos, decís vosotros que no, porque también ya veremos, pero con Zapatero, por ejemplo, Calama lo respetó porque había elecciones andaluzas y no le llamó hasta después, no sé si le imputó, ya le había imputado, no le llamó a declarar. Eso siempre, con lo cual, ha conseguido ya zafarse. Ahora vamos a ver qué es lo que pasa o no pasa. Luego vamos a ver también importante qué pasa, que evidentemente no va a ser trascendental, pero ahora mismo también pendientes tema Tribunal Supremo del más de 500.000, que tendrá que levantar las cautelarísimas porque el censo con la fecha que has convocado es a principios de agosto. Dicho esto, hace nada, es que tenemos que remontarnos al 2023. Hace nada se daba, Ricardo ha sido muy prudente en el sentido de decir que lo lógico es que gane PP y Vox, pero yo estoy viendo muchísima gente, a lo mejor es ciencia ficción lo que se están creando, pero te dicen que hay partido, o sea, muy,
1: PSOE,
2: muy remoto.
1: Sí, sí lo creen así.
2: Bueno, hay muchísima gente que
1: en el PSOE
2: hay,
1: lo creen así, ¿eh?
2: Que él no tanto, no.
0: Allá ellos.
2: Pero te quiero decir,
0: siempre en campaña tienes que creértelo.
2: Sí, pero el Partido Popular, que también estaba, yo ya he hecho, ¿sí? Que también está, y hoy lo ha dicho Feijóo, o sea, no os dejéis llevar por espejismos, tal cual, pero no bajéis la guardia, etcétera,
1: correcto,
2: etcétera. Pero ayer cuando falleció Mari Carmen y hubo un momento que recorrió, más allá de por el fallecimiento, efectivamente, un escalofrío porque lo que necesita Sánchez fundamentalmente, el problema que tiene Sánchez no es, porque hay que reconocerlo, yo ya te digo que a mí me parece que es una persona que no tiene límites, no tiene moral, o sea, que es una persona que para él el fin justifica los medios, ¿no? Sin entrar en hipérboles de compararlo con ningún país ni nada. No es el primer político que lo hace, pero él lo lleva al extremo, ¿no? Pero aquí se trata de movilizar sí, a los tuyos. Y lo van a tener, vamos, absolutamente la hoja de ruta con cuando se apruebe el decreto de vivienda, la huelga, etcétera. Yo creo que la visita de los Reyes de que haya autorizado el gobierno a Ceuta tampoco es baladí. Yo creo que nada, nada está improvisado. Y en eso los malos son muy buenos.
1: Enseguida llegamos a las 11 de la noche y seguiremos analizando. No sé si quiénes son los malos o los buenos, pero desde luego lo que están por hacer frente a la campaña que está a punto de comenzar.

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0: 11:01 de la noche, seguimos en el enfoque recta final de este espacio, bueno, recta final de 59 minutos, que no está nada mal, para seguir repasando la actualidad. Ya ven que muchas cosas, pero es verdad que las hemos intentado todas meter bajo el paraguas electoral y a partir de ahí ver cómo pueden progresar el asunto de Ceuta, el asunto de financiación irregular, otros asuntos judiciales. Hoy hemos tenido la declaración de la juez Viedma a propósito de, pues, de esta supuesta persecución, acoso, ¿no? Por no decir acoso mortal, pero acoso de cara a intentar evitar o influir en el posible fallo judicial sobre el hermano de Pedro Sánchez. Y bueno, así varias cosas que de momento sucumben en cuanto a titulares a todo lo que rodea al fallecimiento de Mari Carmen, a la vivienda, el asunto de la vivienda y los acampados. Ya veremos si en el futuro sigue siendo así. Hablábamos de todos estos asuntos. Mencionabais la ley de nietos. Antes de irme a las izquierdas y analizarlas, me gustaría parar en la ley de nietos porque, bueno, el gobierno, la abogacía del Estado ha dicho dos cosas. Primero, la cuestión de los plazos. Oiga, no puede afectar la cautelar a todo esto, pero sobre todo, ¿por qué no van a votar, o mejor dicho, que voten aquellos que ni siquiera sean capaces de demostrar que están fuera de España o se fueron sus padres, sus abuelos, por motivos de exilio?
1: La ley de nietos no va a dar un vuelco, no va a significar un vuelco en el resultado electoral, porque no es suficiente. Suponiendo que haya tiempo para que voten toda la gente que va a votar y que se desembrolle el nudo gordiano que tenemos ahora mismo en el tema jurídico, que como siempre en España lastra todo. Yo creo que Sánchez no va a ganar, no va a ganar. El PSOE no va a ganar. Estoy convencido de que no va a ganar y yo creo que ellos mismos están convencidos de que no van a ganar hasta donde yo sé y hasta donde yo hablo con ellos.
0: Sí.
1: Y entonces va a ocurrir una cosa, y es que yo ahí discrepo también de Ricardo. Yo no estoy seguro de que Sánchez llegue a situarse como líder de la oposición. Por una razón muy sencilla, porque la gente cuando te va bien, te apoya. Cuando te va mal, te apuñala. Y es muy probable que ahora empiece a producirse un burbujeo en las bases del PSOE diciendo, claro, fíjese, ya lo decía yo,
0: tú dices que
1: no.
0: Sí.
1: Yo creo que eso puede ser. No sé, como no lo sabemos, no lo sé. El tema Pedraz, por ejemplo. A mí lo que me dicen de Pedraz es que él piensa, y va diciendo por ahí, que es que, claro, si se pospone una medida contra Leire Díez, va a parecer todavía más significativo que si no se pospone. Porque es que, claro, la campaña va a estar dominada por la señora Leire Díez. Que es que la campaña va a estar dominada, más que por la vivienda, por Leire Díez, por Puigdemont, vamos a ver qué hace Puigdemont, y por otra serie de cosas que no sabemos. Y luego, ahora lo ibas a preguntar tú y yo me anticipo un poco, porque todavía el panorama partidista no está cerrado.
0: Sí.
1: A un mes y poco de las elecciones.
0: Sí, sí, ahora vamos a ir ahí, que ahí hay.
1: Espera, un momento. Tenemos lo de la izquierda, ahora hablamos de la izquierda.
0: Sí.
1: Que tendrá la influencia que tenga. Pero es que esta es la primera vez que hay una campaña en la que no hay centro.
2: No hay centro. Es cierto.
1: Y el centro resulta que significa el 32% de los votantes. El sábado se presenta un partido de centro, que claro que no tiene tiempo, que es un partido que a mí me parece que es muy respetable, la señora esta, la mujer de Nicolás.

0: señora Millán González, perdón, sí. No me gusta decirlo de otra manera.
1: Majísima.
0: Que lo presenta, que ahí engloba lo que queda de Ciudadanos, lo que queda de Rosa Díez, lo que queda de los descontentos de no sé qué, pero claro, no le da tiempo. Y por tanto, nos encontramos por primera vez con unas elecciones sin la opción de centro, que es una opción que mucha gente le gustaría. ¿Con cuánta gente os encontráis que dice todos los días, pues yo no sé a quién voy a votar, la verdad es que no tengo ni idea porque no me gusta ninguno? ¿Cuánta gente habláis con ella que todos los días nos dice esto? Bueno, pues ahí el Partido de los Huérfanos ahora mismo no existe. No existe el Partido de los Huérfanos, pero hay muchos huérfanos. Entonces, todo esto, métase en la batidora, agítese y sírvase frío, ¿eh? Que todavía hacer pronósticos, bueno, excepto, ya digo, yo el único pronóstico que me atrevo a decir es que el PSOE no va a ganar.
1: Bueno, yo también lo creo porque
2: no va a gobernar.
0: No va a ganar.
1: No, ni a ganar ni a gobernar porque no
0: va a ganar. Datos. Gobernar a lo mejor sí.
1: No dan los números, Fernando, para eso. No. Hoy he estado escuchando.
0: Además se ha enfadado con la mayor parte de los socios, o los socios se han enfadado con él, Junts ya no le puede ver, Podemos, vamos a ver lo que va a ser de Podemos y todo eso. Yo creo que lo lleva mal, bueno, sí, lo lleva mal.
1: He seguido hoy el Comité Nacional del señor Feijóo y ha dado cuatro ideas claves. Dice, no mencionaremos a Mari Carmen durante la campaña. Segundo, nos centraremos en Ceuta, en los tribunales y en la corrupción. No. Y luego ha dicho una frase textual. Hicimos bien diciendo que son la mafia, el caso Cloacas y contra la jueza Viedma. Me parece de una fuerza tremenda, pero lo que dijo ayer en Ceuta, que el único muro que va a haber va a ser el de la militarización y que la frontera se ponga en marcha, es de una fuerza tremenda. Y no hemos parado en el tema de la Asamblea, pero lo que ha pasado hoy amenazando a la presidenta, igual que la han amenazado en la Puerta del Sol. Eso,
3: ha denunciado el PP madrileño y
1: sí,
3: bueno,
1: pero me parece
3: ha respondido con sorna
1: verdaderamente increíble. Verdaderamente increíble. Es que están insultando a la gente. ¿Qué es lo que quiere el PSOE? Te lo digo claramente. Tener incendiado al alcalde al día siguiente y crear una cosa muy clara. En cuanto se sepan las cuentas, pues habrá que hacer una reducción del gasto público. ¿Y a quién le toca? Pues a los de siempre. A los de siempre. Y tenemos otra vez otros 4 o 5 años pues de una recesión gravísima, porque aquí no invierte. No iba a decir, no invierte nadie. La inversión este año ha sido de 25.000 millones desde el año 80, desde el año, perdón, 2018, y este año han sido 6.200. Y luego las viviendas, vamos a ver, las viviendas, si no construyes viviendas, es imposible que el tema se solucione, por mucha voluntad
3: por
1: que
3: mucho
1: tengas.
3: Que legisles.
1: Después de 8 años no has hecho nada, y ahora vienes a esto. Pero hay una cosa verdaderamente más sencilla, es que aquí no se pueden crear 700.000 viviendas, 250.000 cada año, como dice el PP, por una razón sencilla. Ni hay trabajadores para ello, ni hay suelo. Y otra cosa peor, lo dije el otro día, no hay energía. No tenemos energía. El otro día tuvieron que parar un montón de empresas de la industria, grandísimas, por una razón sencilla. Porque pudo haber un segundo apagón. ¿Aquí de qué estamos hablando? Estamos hablando de propaganda todo el día. Mira, no es por nada, pero lo que se va a encontrar el PP y Vox, si es que ganan, que todos los datos dan para ello, bueno, va a ser verdaderamente una catástrofe, porque si con 4 años sin presupuestos, el agujero tiene que ser inmenso. No, nadie ha rendido cuentas.
2: Yo te reto, Antonio, muy rápido, a que veas esos titulares con tanta fuerza que has dicho, Feijóo, cuando nos cuenten los periódicos de mañana cómo se van a reflejar. Y sin embargo, o sea, esos titulares, y sin embargo...
1: Yo lo he seguido.
2: Como por eso, no, digo las portadas de mañana, claro, de las portadas de papel, y cómo se va a reflejar lo que ya prepara de eso, otra vez subida de las pensiones Sánchez, de cuándo va a hacer que se apruebe el decreto de... Bueno, eso ya no, porque eso... Por eso te quiero decir que los anuncios o todos los decretos... Es que ahora tiene 2 meses para gobernar con decreto, con la Diputación Permanente que tiene mayoría, lo que no ha podido hacer... En estos 4 años, pues lo vamos a ver. Entonces, eso te digo, que te siguen mucha fuerza las frases de y ahora cuando vengan los periódicos...
1: Yo sé que se van a quedar en poco.
2: Vamos a ver, no, pero vamos a ver por dónde van las cosas.
3: Y lo de la vivienda...
1: A mí los datos me gustan.
4: Ahí te voy a dar unos. 2018, España. Rajoy. Tasa de paro, 15-28. 26, año 26. Sánchez,

0: 10,3%. Estos son datos, ¿no? Tú los sabes, ¿no?
1: Bueno,
2: ¿verdad? Y los contratos que se hacen en un día, que te pueden desempleo. Hacer 5 o 6
0: bueno,
2: contratos.
0: Desempleo. Tres veces. Bueno, Ayuso está contentísima con los datos. No sé.
2: Sí, no, pero.
0: O sea, ella digo... cuando llegan los datos del paro, no dice estas cosas que he oído. De que, claro, es que son empleos, no sé qué, indefinidos, definidos, no sé qué, que dice uso. No, ella está encantada. Y, de hecho, dice que el paro en Madrid es excepcionalmente...
2: Y porque hay un problema, sí. Porque claro. Hay un problema de vivienda,
0: escucha,
2: si es tan maravilloso.
0: Perdona, no, pero estoy aludiendo a que esos datos que se ponen en cuestión, la presidenta de Madrid está con ellos. Uh-huh. Y los usa, además, diciendo son datos buenísimos para Madrid. O sea, que la estadística la da por buena Ayuso. Afiliación a la Seguridad Social... Con Rajoy, 18,9 millones. Con Sánchez, 22,3 millones. Paro juvenil, 34,6% en 2018, 24,5% ahora. Paro femenino, brecha de género. Salario mínimo interprofesional, 735,9 euros lo dejó Rajoy. 1.221 en la actualidad. Salario medio, 24.009 euros Rajoy. Salario medio, 29.540 euros Sánchez. Es que todo es así. PIB, termino, para no aburrir. PIB, 1,2 billones de euros Rajoy. 1,68 billones de euros Sánchez. Es que los datos son estos.
3: Faltaría, entonces, más, perdón, faltaría, perdón, más,
0: teoría,
3: faltaría perdón, más, Ricardo, que en 8 años no
0: la
3: hayamos
0: teoría,
3: progresado.
0: Hombre, podría
3: faltaría
0: ir
3: más.
0: Peor.
3: No.
0: Peor. Ah, no.
1: Perdona,
0: o sea,
1: perdona.
0: O sea, no se puede ir a peor.
3: Las cosas no han ido así.
1: Bueno, solamente...
0: Yo quiero decirte que este es el país, este es el país que va a coger, en el caso de que gane, con esta probabilidad que tú y yo estamos de acuerdo, que puede ganar el señor Feijóo, este es el país que va a recoger inversión de I+D+i, 15.676 euros. No se puede mentir, Antonio. No se puede mentir.
1: No se puede mentir.
0: Porque estos datos avalan que este país es muy potente económicamente. Eso es lo que avalan estos datos. Y tú lo que estás diciendo, es que con estos datos económicos, España está en almoneda. Y que cuando llegue el señor... Así que
1: lo suscribo por dos razones.
4: Bueno, pues
1: primero,
4: vamos a ver las razones.
0: ¿A ti te parece que están al moneda?
1: Sí, Ricardo,
0: vamos
1: a ver las razones de Antonio. ¿Cuándo sabremos cuántos son los fijos discontinuos? Dímelo.
0: Pero que eso es Ayuso el que lo dice, que la señora Ayuso no los cree. Que la señora Ayuso se cree los datos del Ministerio de Trabajo.
1: ¿Cuáles son los fijos discontinuos?
0: ¿Qué es eso?
1: ¿Cuál es el problema nuestro?
0: Es un concepto que se ha inventado alguien en contra
1: la productividad.
0: De los datos.
1: Tenemos la peor productividad de Europa.
4: No, que no se entiende con los dos a la vez. Tenemos la peor productividad, decías.
1: La peor productividad y luego los fijos discontinuos.
0: Pero estos datos
1: ¿cuántos
0: son?
1: ¿700.000? ¿800.000?
0: Bueno, pues los fotos, pero
1: trabajadores, perdón, por favor, no nos mintamos.
0: Bueno, pero España es todo esto que he leído y los fijos discontinuos que dices.
1: Si tú metes 4 millones más de personas durante 8 años, tienes que tener un problema en la vivienda gravísimo. Y luego, aparte de eso, la productividad no sube.
3: Antonio,
1: hay un consumo interno.
3: Si me permites, te voy a decir una cosa.
0: Cuéntaselo a Ayuso, que no te va a creer.
3: Yo vuelvo a decirte lo mismo que te decía cuando hablabas de política.
0: Caramba.
3: España no está en almoneda.
0: Por favor.
3: España no está en almoneda. ¿Cómo podemos decir eso?
1: ¿Cuáles son las cuentas reales de España? Dímelas.
0: Reales, ¿por qué
3: las cuentas reales son las... A ver...
0: ¿Quieres contármelas?
3: Bueno, ¿me dejáis un momento?
1: ¿No hay presupuesto?
3: Las cuentas reales...
4: Vamos a hablar nosotros más de economía que lo que lo está haciendo el gobierno,
3: bueno,
4: y la oposición.
3: Las cuentas reales de España son las que te da el Instituto Nacional de Estadística, que hay que fiarse de él. O no te fías tampoco del Instituto Nacional de Estadística, no te fías, ¿vale?
1: Bueno, quitaron al presidente hace poco, ¿recuerdas?
3: Sí, recuerdo perfectamente. Hay un claro
1: intento... Para que las estadísticas fueran distintas. Por favor.
3: Perdona un momento.
1: Como si me dices de Tezano, si me lo
3: ¿Me dejas un momento, por favor? Sí. Hay un claro intento de ocupación de las instituciones. Un claro intento. Pero esto, perdona, ni nos ponen almoneda ni nos ponen en Venezuela. Ninguna de las dos cosas. Y ahora, por cierto, respondiendo a una cosa que ha dicho Marta, que yo creo que tiene mucho interés, resulta que el país de mañana no recoge para nada la intervención de Feijóo.
4: Claro.
3: ¿No está?
4: Bueno,
3: no está. De paso, os digo, os cuento ya que el país.
4: A ver, Pablo López.
3: Saca una encuesta, ¿eh?
4: Que te vistes de Pablo López, digo,
3: No, el país saca una encuesta que hablando de que el bloque de la derecha encara las elecciones con clara ventaja. No me he visto de Pablo López. Ha hecho una.
4: No, hombre, coño, que digo, que está bien, que así no lo adelantas.
3: Ha hecho una observación muy pertinente, Marta, diciendo, a ver cómo resulta que mañana se resuelve el tema de la comparecencia de Feijóo. Lo que yo estoy encontrando en El País, primera edición, a lo mejor la segunda la cambia, pero no,
2: ah,
3: creo.
2: Mira, no creo que la cambie. Un titular, sí, el que no vamos a permitir la... Que se
3: ¿dónde?
2: La burnebla... Ah, bueno, no, yo estaba en
3: aquí,
2: la...
3: en El País de papel, uh-huh. ¿no?
2: No, por eso, yo estaba en el digital, perdón.
3: No, no, eso, uh-huh. en fin,

0: produciéndose en sus discursos Isabel Díaz Ayuso y cómo Feijóo son distintos. A lo mejor que se trata de ocupar todo el espacio, no digo yo que no, pero que el discurso de hoy de Feijóo, que ha sido muy moderado, y yo creo que Feijóo lo que tiene que hacer es eso, en vez de dedicarse a competir con Sánchez en a ver quién es más malo, porque es mucho más malo Sánchez, o sea que no se moleste, en vez de eso, decir cómo va a construir el país del futuro, que va a ser bastante complicado, si se va a encontrar con cosas complicadas, pero no con los números, Antonio. Se va a encontrar con cosas complicadas en las instituciones, se va a encontrar con un CIS que no funciona, se va a encontrar con un CNI que no funciona, se va a encontrar con, yo qué sé, todo lo que te vas, todo lo que te vas a imaginar. Pero
1: la herencia va a ser
0: decir que estamos en Almoneda, no, de ninguna manera. Es que yo tengo que negártelo.
1: Me gustaría estar equivocado.
0: Pues es que estás equivocado.
1: Mira, la productividad es la más baja de Europa. La productividad.
0: La productividad de España sigue siendo baja desde hace 40 años.
2: Con Aznar era baja, hombre.
1: Pero entonces, ¿cómo van a subir los salarios? Explícamelo. Bueno, yo no soy empresario, pero tengo algunos amigos que sí, y mi hermano es empresario.
0: ¿Y qué?
2: No digo nada.
1: Y tiene unos problemas tremendos, se pasa la
3: mitad. Que económicamente es verdad que la microeconomía...
1: Para pagar los sueldos.
3: La gente no nota todo mucho de estos datos que hemos dado. Pues,
1: hablamos de la vivienda, pero ¿tú sabes lo que han subido los locales comerciales?
3: Y la cesta de la compra.
0: Yo sé lo que han subido los locales comerciales, sé lo que sube la cesta de la compra, que la hago yo, y sé lo que sube la gasolina, todo eso, y la luz.
1: Ayer pagué 2,89.
0: Lo sé, pero eso no es Almoneda. Que tengamos cuidado con las expresiones, porque estamos devaluando el país, el concepto país.
1: Bueno, yo creo que
0: más... que el país está en Almoneda.
1: Perdona,
0: es
1: el que más lo devalúa es el presidente del gobierno, por Dios, que no toma ninguna medida cuando invaden el país 80 o 90 mil personas.
0: Una catástrofe.
1: ¿Cuánta gente hay ahora mismo en Ceuta de los invasores?
4: Hay 10.000 menos de los que había.
1: Perdón, sí, muy bien.
4: 10.000 menos que los que había.
1: Pero dicen que hay 17.000 todavía.
3: Claro, es que he dicho de otra forma.
1: Pero
3: no sabemos cuántos quedan.
1: ¿Qué dijo el ministro del Interior?
3: No sabemos cuántos
1: quedan. Dijo el ministro que había 5.000.
4: Cuando no haya ninguno, ¿qué vamos a decir? Viva Sánchez, ¿no? Es que no va a quedar ninguno.
0: Hombre,
4: no va a quedar ninguno.
0: Llevamos 2 meses y medio, Ricardo.
1: Por favor, Ricardo.
0: Perdona. Viva, no sé.
4: ¿Alguien tiene pensado que lo iba a hacer antes?
0: Tenemos inconcebibles.
3: Yo apuesto a que el Viva Sánchez en Ceuta no se oyera ya nunca.
0: Nunca, nunca.
3: Jamás se vuelve
5: a oír. Bueno, de hecho no va.
3: Otra cosa es Viva PSOE, ¿eh? Pero Viva Sánchez no se va a oír en la vida en Ceuta.
1: Bueno, hay gente del PSOE que allí se ha portado muy bien.
4: Antes tampoco se oía.
3: Jamás. Bueno, pero ahora peor, ¿no? Ricardo, ahora un poco peor.
1: A Ceuta no le interesa nada al señor presidente porque hay un diputado y un senador y en Melilla lo mismo. Para él no es nada.
4: Tiene un impacto grande en España, hombre.
1: No son nada.
4: ¿Cómo no le va a interesar?
1: Perdona,
4: Ceuta. Tiene un impacto grande en España el tema de Ceuta.
1: Ahora mismo, y lo va a tener.
4: Ya está. Y como va a tener pues el presidente de gobierno y sobre todo candidato del PSOE a eso, pues tendrá que hacer una campaña.
1: ¿A que no va allí?
4: Algo.
1: ¿A que no va allí?
4: ¿Estás seguro?
1: Yo estoy seguro.
4: También decíais que no iba a ir el rey. Me acuerdo en esta mesa. No. Me acuerdo en esta mesa. No, no irá el rey porque no le deja a Sánchez. Ahí está el rey. Pero es que no le conocéis. A Sánchez todavía.
1: Claro que le conocemos. ¿Eh?
0: ¿Quién ha dicho que no irá al rey?
1: Perdona, el día
3: que. A mí no me mires. A mí no, yo no lo he dicho.
1: El día que se entrevistó con Viva. En Maribén se sabía que iba.
4: No sé si los presentes. Pero aquí no, se no dudaba estaba. De que el gobierno de España dejara ir al rey
0: que dude
4: a
0: un tertuliano, que dude un tertuliano no significa aquí se dudaba, claro, tú, claro. Perdóname. Todo el mundo sabíamos que el rey iba a acabar yendo, todo el mundo lo sabíamos. ¿Ah, no?
4: Sí.
0: ¿Tú no lo sabías?
4: Yo,
0: pues
4: sí.
0: Yo sí, vamos.
4: Sí, sí, pero,
0: todo el mundo.
4: O sea, ¿teníais claro? Pues no lo decíais. Porque una cosa es decirlo y decir, oye, yo tengo muy claro...
0: ¿A ti te consta que yo no lo he dicho? ¿Te consta que yo no lo he dicho?
4: Yo tengo muy claro que...
0: ¿Te consta que yo no lo he dicho? Te pregunto, ¿sí o no?
4: Va a decir sí a que vaya el rey. No lo he escuchado.
0: ¿Te consta que yo no lo he dicho?
3: Bueno, yo en esta mesa eso sí lo he escuchado, ¿eh?
0: Es que Ricardo...
3: Eso sí lo he escuchado. No a todo el mundo, ¿eh? Pero es verdad que sí lo he escuchado, esto. Os tengo que decir una cosa a los cuatro, y vuelvo contigo, Marta. Me parecéis un poco faltones, porque estamos hablando de Vox...
0: ¿Por qué dices esa tontería?
3: Espera.
0: ¿Por qué dices esa tontería?
3: De PP, de PSOE... ¿Por qué nadie habla de Ada Colau y el Frente Amplio?
1: Vamos a hablar con ella.
3: No entiendo. Por cierto, lo he dicho a las 8:30. Me han dicho muy buenas fuentes... que Podemos habría aceptado ya ir en listas, ¿eh?
5: Bueno, yo he tenido... Yo
3: muy,
5: he...
3: muy buenas fuentes.
0: Sí, a mí también.
5: Yo esta tarde he estado en una entrevista a Jone Belarra y seguía con el tema de las primarias, etcétera, etcétera, pero también con personas que estaba y tal, te decía que al final que Podemos y que lo que quería también una... un puesto, creo que era la lista de Madrid,
3: claro,
5: para Irene Montero, y que si le daban ese puesto a Irene
1: porque
5: Montero
1: si no, no sale.
5: En las listas de Madrid, y que Más Madrid va a aceptar a Ada Colau, porque el pacto pasa también porque Más Madrid

0: se quede un poco con, más allá de que tenga que meter a Irene Montero, que Mónica García haga las listas de Madrid, a cambio, o sea, que es que la tarta es muy pequeñita y se tienen, y se tienen que repartir el pastel. Dicho esto, me parece lo más inteligente, te digo, visto desde las antípodas de lo que para mí puedan representar, pero me parece lo más inteligente porque solo es el batacazo y va a ser monumental y sí que va a haber, por mucho que movilice Sánchez y que les esté robando muchas banderas, sí va a haber gente que nunca va a votar, que nunca ha votado al Partido Socialista. Izquierda Unida también ha dicho que sí. Colau, que a mí me parece un poco, lo digo coloquialmente, para siempre un poco jeta, porque ahora de repente es la desahuciada y que se ha tenido que ir a casa del primo tal, pero es verdad que, oye, tiene encabezó el tema de antidesahucios en Cataluña.
1: ¿Tiene y cartel luego, en Cataluña? Sí.
0: Tiene un buen discurso. Yo lo he escuchado esta mañana en una entrevista y entonces me parece que tiene un discurso que no es de argumentario. Y a mí eso ya, aunque esté muy alejada, me congratula, ¿no? Y dialécticamente es buena y tiene fuerza, porque iba a mí y a los políticos, de verdad. Es que de argumentario... Que, bueno,
2: mira, tú eres muy joven,
0: ¿qué
2: Marta?
0: ¿Qué me va a contar Jauregui? No, que va, perdona, pero en el Congreso hemos vivido grandes discursos de Roca, etcétera, de Roca.
2: De Roca te quiero hablar, precisamente.
0: Ah, mira, pues eso te
2: quiero... Tú eres muy joven y seguramente, pero te acuerdas de la Operación Roca. Claro. ¿Sabes por qué fracasó la Operación Roca? Porque pusieron un catalán, era una buena operación, dicho sea de paso, pero pusieron a un catalán a hablar en catalán, y yo seguí la campaña aquella, y claro, las señoras que estaban ahí tomando el fresco en Castilla-La Mancha, en la puerta de su casa, les venía a rogar, y qué tal, vamos, y no sé qué, miraban con horror. Esto mismo puede pasar con Ada
3: Colau.
2: Pero
3: quizá por eso haya ido
2: reformista. Perdón,
0: no, sí. que termino.
2: No deja de ser un contrasentido, ¿verdad?, que la persona que va a ser cabeza de Más Madrid, sea una catalana. ¿Qué queréis que os diga? Porque eso se nota.
3: Pero se presenta por allí.
1: Pero quizá sí, por Barcelona.
2: Sí, pero es la candidata la que sale de Más Madrid.
0: Y en Valencia, por ejemplo, hay mucha gente de izquierdas que jamás va a votar con eso. Sí. Es lo mismo que te decían con Rufián.
1: Sí, pero puede estar apareciendo esa suerte de hidra que esbozabas, Marta, que es la cabeza de cartel, y la que va a salir a los carteles es Ada Colau. Pero bueno, nos quedamos... queremos remarcar que la número uno por Madrid es Mónica García, porque claro, donde no llega Ada Colau, puede llegar Mónica García. O no, ¿eh? Yo creo que es la
0: Valencia,
1: la que está jugando.
0: Y en Valencia será compromiso, sí, o sea, llegará un pacto. Y a ver si
1: podemos le darán un buen puesto arriba donde
2: lo
1: sea.
2: Mismo, vale. Lo mismo, Jesús, que decían con la Operación Roca.
0: Una hidra,
2: lo
0: muy
2: mismo
0: bien,
2: exactamente que decían. Vamos a cubrir todo no sé qué.
1: Claro.
2: Y aquí tenemos a Federico Carlos,
1: no
2: a
1: de
2: Robles, y a Florentino, y al no sé qué, pero Roca.
3: La Operación Reformista.
1: Esta hidra podría aglutinar a esa izquierda que está despertando, Ricardo, que decías antes.
4: Yo lo que creo es que las condiciones sociales...
1: Bueno, lo de la hidra me lo he inventado yo, que a lo mejor me están escuchando y dice, ¿qué dice, chaval? La líder es Ada.
4: Aquí la clave del asunto es si hay, como siempre digo yo, me repito en esto, si hay agua en la piscina. Si socialmente España, ese sector, ¿no?
2: Un 23%, vota, un 23% dice que le gusta ese sector.
4: Que nunca vota.
2: 23%,
4: claro. Claro. Entonces, ese sector, que no está nada mal, ha despertado. Porque la situación social, yo creo que detrás de esto, y los sindicatos lo sabían, pero que no querían forzar, digamos, la huelga general y tal, sonaba muy complicado para esto de Sánchez, pero indudablemente los sindicatos, lo sé perfectamente, que han testado ya hace meses un malestar social bastante profundo en España, derivado vivienda, salarios, inflación, y esa combinación hace que haya una parte de la población dispuesta realmente de la derecha a la extrema derecha, o sea que hay un voto muy Vox en este momento, muy Vox, pero enorme. Yo digo, cuidado, hay un voto enorme de Vox, que es fruto de este descontento social, digamos, profundo. Y en el otro lado, ese descontento social que no estaba manifestado en absoluto...
1: No, está bien ahora, dicho, estaba dormido,
4: ahora,
1: incluso anestesiado.
4: Ahora ese malestar social, muy juvenil, si quieres, yo creo que sí que ha despertado. De ese electorado, evidentemente, pelean por él Sánchez, no el PSOE, Sánchez y Colau. O lo que salga, pero yo creo que Colau va a ser. Colau es muy activista y yo creo que eso... Digamos,
2: pero no es juvenil, Ricardo, perdóname que te lo diga. Lo que te dicen las encuestas es que es muy transversal. Y de hecho, si tú miras...

0: Sí. Tú mira quiénes son los dirigentes. Un tal Maillo, pues muy juvenil no es. Sí, sinceramente. Muy juvenil no es. Ada Colau tampoco es juvenil, ya. No pasaría por juvenil. El señor Santiago, pues menos todavía, que es el de Izquierda Unida. No veo yo la juventud ahí por ningún lado, sinceramente.
1: Quiero decir que están identificados, o sea que no sé si sale una persona de 25 años y va a salir, digamos, líder, ¿no? Los líderes, yo creo que Colau está bien vista porque es un activista. Y en mi opinión, puedo equivocarme, claro, los que han sido ministros de Sánchez están descalificados, me refiero por supuesto por supuesto el ministro de
2: Cultura,
1: que han estado aquí, por supuesto Cultura, que nos gusta mucho, a mí me gusta mucho Urtasun, me parece una gran persona, ¿no? Bustundui, o sea, son personas que me resultan,
2: a ti no te gusta,
3: a mí no me gusta
2: bien.
3: Nada por los hechos.
0: Entonces, nada le gusta
2: por los hechos.
1: Me resultan bien, pero yo creo que están, digamos, quemados en el sentido de que han formado parte de un gobierno, sí. Entonces ellos, digamos, ¿cómo van a ser dirigentes de algo?
4: Mónica García, en cierta parte,
1: no, pero
4: ¿te acuerdas lo que dices?
1: Ha sido muy cuestionada con el tema de los médicos, está muy quemada. Sin embargo, Colau es una activista que yo creo que sí que encaja perfectamente con ese movimiento social que está ahí, digamos, de izquierdas, y que puede capitalizarlo mejor que alguien muy institucional, por supuesto, como Yolanda Díaz, descartada. Entonces, en ese momento de la izquierda, es el momento de la izquierda, ver ese agua en la piscina, y indudablemente Sánchez puede, digamos, pescar en ese agua, pero creo que realmente ese malestar social sí se va a manifestar no tanto a favor de Sánchez, sino a favor de este movimiento o de este 23% nada menos que queda por ahí colgando a la izquierda del PSOE. Creo que sí puede haber...
4: ¿Cuánto se estima? ¿20-23% lo que queda por ahí?
1: Sí.
4: Es un pastel, ¿eh?
2: El PSOE,
5: un 23%.
4: Es un caramelo.
5: Un 23%,
1: sí, más allá del PSOE.
5: ¿Eh?
1: Más allá del PSOE.
0: Sí, la izquierda.
2: Vamos a ver. El PSOE ha fagocitado a toda la izquierda de la izquierda de la izquierda, porque el PSOE es la izquierda de la izquierda y de la izquierda.
5: Pero siempre hay gente de izquierdas que no vota. Que no vota.
2: ¿Estaréis de acuerdo
5: no
2: conmigo?
5: Si tanto como dice Ricardo, ese 23.
2: ¿Por qué han hecho eso? Porque la izquierda de la izquierda de la izquierda ha hecho un seguidismo del PSOE y de la corrupción. No ha levantado ni los sindicatos, como decía ahora mismo Ricardo. Es decir, los sindicatos, no ha habido ni una pancarta de reivindicación jamás durante 8 años. Yo creo que los sindicatos...
1: ¿Quieres que te explique por qué? Luego termina, que yo te explico por qué.
2: Y luego hay una cosa...
1: Por qué.
5: Yo también, porque mira, les han pasado de 8 millones de euros a 8... les han cuatriplicado las
2: subvenciones. A 32.
5: 8 por 4,
2: yo creo
5: 32.
2: Que los sindicatos tienen una cosa muy sencilla. Oiga, vayan ustedes. Yo creo que hay que, cuando hagan elecciones, habrá que subvencionarlas y que se subvencionen a los partidos políticos, porque tienen unos gastos extraordinarios. Pero el resto son las cuotas, y vaya usted a la casilla del IRPF, igual que va a la Iglesia y que van a otras sociedades. ¿Por qué no? ¿Pero qué es eso de subvencionar a un montón de gente que tiene solo el 12% de los afiliados de los trabajadores? ¿Pero en qué país vivimos?
4: Vamos a ver, a ver.
2: Y los, te, a ver lo si digo,
4: la huelga y te vas
2: digo,
4: a enterar.
2: Lo digo de los partidos y lo digo, también
4: bueno,
2: de los...
4: Vamos al lío.
2: De empresarios.
4: Espera, Ricardo, espera.
2: Perdona, dos cosas. He estado viendo que si van por separado, de los 31 escaños, de los 31 diputados que tienen en este momento, pueden sacar 8. 6, el Frente Amplio y 2 Podemos. Bueno, indudablemente harán algo para decir vamos a ir en comandita y no perder tantos. Pero ni con esos van a llegar entre los dos a 140, con lo cual no pueden tener mayoría nunca, según las encuestas.
5: De momento están presionando, ya la Abogacía del Estado ha pedido al Supremo que levante las cautelarísimas y que deje votar a los con lo cual están... Bueno. Sacando, vamos, van a intentar sacar de
2: debajo. Sí, ha dicho que va a sacar los votos de las piedras, pero yo creo que las piedras ya no dan para más.
5: De todas maneras, quiero decir que efectivamente podemos pasarnos los próximos 40 días diciendo si va a ganar, si no va a ganar, tal.
2: Sí.
5: Pero evidentemente no, quiero decir que al final eso va a depender del voto que se deposite en las urnas, de a lo mejor ya está todo, es imposible, ¿no? La campaña que haga cada
2: habrá
5: uno...
2: Habrá que respetar los resultados.
5: Que quedan 30, 40 días muy largos.
4: Claro.
5: el PP muchas veces la última campaña, la última semana de campaña se la hace larguísima. Sí. Feijóo ha sido hoy. A mí lo más interesante, el mensaje de no caer en la confianza y que aquí no se dé nadie nada por ganado ni que se reparta. Sí. Sí, sí, al final, que otra vez ya estaban repartiéndose en la toja, me han contado.
3: Es que yo creo que es un mensaje que se estaba repitiendo Feijóo a sí mismo en voz alta. Ha dicho, oye, no se confía en nadie y venga, yo primero.
5: Ya se estaban repartiendo ministerios en la toja, que si
6: en el año 23.
5: No,
6: ahora
5: de semana.
3: En el foro de hace unos días.
5: Que si Hernández de Cos para el Banco de España, que si tal, ya se estaban repartiendo. Vamos, es del Banco de España para.
2: Primero
5: ya se estaban,
2: hay que ganarle en las urnas democráticamente
5: pues eso,
2: al señor Sánchez.
5: Pues eso.
2: Esa es la primera
5: pues
2: cosa.
5: Eso,
2: y hay que desahuciarlo en las urnas.
0: Eso parece garantizado. Yo, perdona que te haga spoiler, Pablo, pero yo, la encuesta que estoy viendo, que es una encuesta que tiene 800 muestras, tampoco es que para tirar cohetes, ¿eh? Que es que no sé ni cómo se atreven a abrir un periódico con una muestra de 800. Pero bueno,
2: estoy de acuerdo contigo.
0: La encuesta del país. 137 a 132 pasa el PP. Es decir, el PP, a pesar del desgaste que tiene el PSOE, no convence.
2: Sí,
0: no convence.
2: Sí,
0: y el PSOE pasa de 121 a 112. Y luego tenemos a Vox, que pasa de 33
5: a
0: 66.
2: Bestial. Vox,
0: duplica.
2: Bestial.
0: El PP pasa de 137 a 132.
5: Baja, ajá, o sea, se lo llevará Vox.
0: El PSOE, hombre, Vox duplica de 33
2: Bestial,
0: a 66, duplica. Sí, sí,
2: sí. Tengo son 196,
0: y luego
2: tengo la convicción
0: PSOE,
2: de que Vox va a ser...
0: Y luego el PSOE, perdón, de 121 perdón. A 112.
5: Pero esto, ¿de cuándo es el trabajo de campo? Antes de, que...
0: de ahora.
2: Ya están convocadas cuando ya estaban convocadas las elecciones.
0: Sí, sí.
2: Es el primero...
0: Es de urgencia, sí, sí, yo creo que sí. O sea que,
2: seguro.
0: Así está la cosa.
5: Pues, pero también las encuestas se usan muchas veces para crear estados de ánimo.
0: Bueno,
3: hay una cosa que es cierta. Yo estoy contigo, Marta. Yo más de las encuestas me fío siempre de lo que me rodea más o menos, ¿no?
2: Eso es.
3: Y es verdad que las poblaciones, vamos a decir pequeñas, no me voy a ir a las grandes porque obviamente son más grandes. Te vas a un Móstoles, 230 y pico mil habitantes. Hombre, pues lo que me rodee no son los 230 y pico mil. Pero en otros pueblos de Madrid, Griñón, Humanes, me voy a cosas del sur y tal. Ostras, Vox tiene pegada, ¿eh? Vox tiene una pegada en población.
2: Bueno, para subir
3: pequeñas,
2: de 33 a 60 y tantos.
3: Vox tiene una pegada
2: importante.
3: Claro, qué escaño le dan
2: bestial,
3: y todo. Sí,
2: Jesús,
3: sí, sí, sí.
2: Pero
3: sí, sí,
2: no
3: sí.
2: Te puedes imaginar.
3: Sí, sí, sí.
2: Entre los
3: bueno. Hay algo que has dicho, Ricardo, que me ha gustado para ya plantearlo de recta final y ya nos vamos a las primeras que avanzaba Fernando, que decías, este voto que está despertando a la izquierda es un caramelo para Ada Colau y también para Sánchez, no para el PSOE. Y esto es importante porque da la impresión de que Sánchez, esa campaña va a ser más a la izquierda de su izquierda la que va a hacer
2: claro.
3: Sánchez. Lo estamos viendo, ¿eh? Lo estamos viendo ya desde hace días. Y da esa impresión, es decir, oye, el PSOE ha hecho sus campañas pues desde un centro que decía Fernando que no está y efectivamente es que el candidato Sánchez, socialista, yo creo que tiene claro dónde va a ir a pescar.
2: Claro,
3: porque lo suyo lo tiene.
2: Claro, claro.
3: Lo suyo lo tiene.
2: Sí, sí, sí.
0: Eso es obvio.
2: Solo una clave. A ver si va a llevar a Zapatero a los mítines.
0: Hombre, ya sabemos que no. Déjate de
2: no, lo de él lo prometió.
3: No, hombre, acercándose a la palabra que dijo Sánchez.
0: ¿Cuántas cosas ha prometido el señor Sánchez que no ha cumplido?
2: Cumplió la ley de amnistía, que ha sido suficiente para llevar 3 años.
0: Mira, lo último que ha cumplido ha sido presentar los presupuestos. Yo cuando no presento los presupuestos en tiempo y forma, dije, ya, va, las elecciones son ya, inmediatamente.
2: Sí, yo también los pensé.
0: Inmediatamente.
5: Y yo enmarco la visita de los Reyes a Ceuta precisamente en que sí, ya se estaba preparando también el terreno de esto. Evidentemente todo el mundo sabe, transmite, etcétera, que para que vayan los Reyes a Ceuta tiene que tener el placer del gobierno, con lo cual se están limpiando las playas, se ha ido mucha gente. O sea, yo, a mí lo que me hacía este fin de semana de decir va a inclinar, no es baladí para mí la fecha elegida para que el gobierno dé el placer de la visita de los Reyes a Ceuta tiene que ver con el adelanto electoral.
2: Claro. Sin duda. 222 toneladas de basura, han sacado los camiones de limpieza. 227 toneladas.
7: ¿Parece poco increíble para la gente que había? ¿Mucho, Antonio? Poco.
2: Me parece suficiente. Sobre todo para vivir allí. Yo creo que lo que le está pasando a los amigos de Ceuta es una cosa increíble. Eso no ha pasado nunca. Yo creo que en ningún país de Europa que ha tenido problemas también de inmigración, como los tiene Polonia o los tiene Letonia o Estonia, ¿no? Con los que le manda Bielorrusia y Rusia. Pero esto es un problema europeo. Queramos o no, esto es un problema europeo. Y habrá que reforzar la frontera y meter allí 3 o 4 mil militares más y militarizar la zona
5: hay
2: de Mamesa.
5: Hay que escribir, alguien tiene que escribir un libro de estos días, de estos días, de cómo,
3: uy,
5: de cómo se han gestado,
3: de
5: cuándo estaba ya.
2: Bueno, yo estoy leyendo el libro de Ketty Garat, que es un poco atrasado
5: pero
2: hasta
5: no,
2: enero,
5: yo quiero esto,
2: pero es
5: de
2: increíble.
5: De estos días
3: al que le contraten para escribir
5: adelanto,
3: sobre todo lo que está ocurriendo
5: el
3: aquí,
5: adelanto
3: ya
5: electoral,
3: tiene trabajo de por vida.
5: Se
3: o sea, bendito él, porque ya tiene trabajo.
2: ¿Contamos a Pablo?
5: Porque luego hay otra cosa también.
3: ¿Por qué no?
5: Te dicen otra
2: cosa. Está aquí Pablo y...
3: Pablo López, buenas noches.
6: Muy buenas noches.
5: Solo una cosa, la teoría, hay gente que sostiene que hay un pacto y eso se va, que Puigdemont no va a volver a Cataluña hasta después de las generales.
2: Hasta Navidad.
5: Había de depositar el voto y que eso está pactado entre Sánchez también y Puigdemont. Bueno, ya veremos.
3: O sea, después mucha gente, no va a echar el voto
5: no,
3: a la urna,
5: no,
3: no hay foto.
5: No, eso da igual, porque ese día ya está la
2: uy,
5: suerte.
2: ¿Puede votar por correo?
5: Ese día, no, pero ese día está la suerte. ¿Que no va a venir antes? ¿Que no,
0: Sánchez
5: va, que
0: y
5: no va a estar por Barcelona
0: no pactan,
5: haciendo campaña?
0: No
3: ah, no, eso yo estoy convencido.
0: Sánchez
3: de
0: y Puigdemont no pactan, pero vamos, sí, ni para ir a heredar.
5: ¿Y por qué no
0: se
5: viene?
0: Se odian.
5: ¿Y por qué no
0: pues
5: viene
0: no
5: si tantas ganas tenía
0: no
5: Puigdemont?
0: Lo sé.
3: Os lo repito, no lo sé, estoy convencido pasa de que Puigdemont, el día de elecciones, tenemos fotografía de él
5: sí,
3: depositando
5: voto. Pero
3: si
5: ya no cambia el voto, lo que cambiaría...
3: Si no es por el voto, es el decir lo, sí, que, lo que dijo el otro día en rueda de prensa, he derrotado a los poderes del Estado y ahora estoy aquí en el Estado que he derrotado encima
5: sí,
3: votando y decidiendo
5: no,
3: el devenir.
2: Y voy a volver a hacerlo.
5: Perdóname, pero eso ya no vale para nada. Te quiero decir, lo que haría el día de las elecciones, ya eso la gente ya tiene...
3: Sí.
5: Que viniera mañana y empezara a hacer campaña...
3: No le corre prisa ya, porque no va alianza, Marta.
5: No,
3: porque no va alianza.
5: Pero,
3: ya no le corre prisa
5: pero
3: a Junts.
5: Le quisiera hacer, que si quisiera tanta venir y tal, que si quiera hacer daño a Sánchez, podría.
3: Ah, no que... creo que sea por Sánchez ya.
2: No.
0: ¿Más de lo que se lo ha hecho?
3: Claro.
0: ¿Más de lo que le ha hecho?
5: Que claro, no va a estar, que el tema de la amnistía y de Puigdemont no va a estar en campaña, porque él no va a venir.
3: Sí,
5: y
3: estoy
5: eso,
3: de acuerdo.
5: Si eso obedece a algo, eso no es...
3: Ya.
5: Él con las ganas que tenía
0: Marta,
5: de venir y
0: Marta,
5: no
0: yo
5: va
0: creo
5: a venir.
0: Que, yo creo que tenemos que descartar un pacto entre Puigdemont,
5: si no hablo de pacto,
0: entre Puigdemont y Sánchez, ni alianza, ni...
5: ¿Por qué no viene?
0: Odian, créeme.
5: ¿Por qué no viene?
0: Y será cargado, pero si quien se ha cargado a Sánchez ha sido el señor Puigdemont.
5: A no ser que
0: el viernes pasado,
5: Sánchez,
3: con él empezó la legislatura y con él ha terminado. Es así. Pablo López, ¿te van a contratar para los libros de todo lo que está ocurriendo en esto?
6: Pues estuve una vez a punto de escribir un libro para alguien.
3: ¿Te das cuenta?
6: Pero no llegó.
2: Yo lo hice,
6: No
2: yo
6: diré
2: lo hice
6: quién,
2: para un negro.
6: No
2: lo hice
6: diré...
2: como negro.
6: Efectivamente, pues eso estuve a punto.
3: Claro que no.
6: Pero no diré quién, ni...
3: Pues por si acaso te vuelven
6: a
3: tantear.
6: No salió.
3: Por si acaso te vuelven a tantear antes de que te nos marches, venga, una breve pausa y nos vamos contigo a la revista de prensa.
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0: 11 y 39 minutos de la noche, 21 para alcanzar medianoche, para que ya sea viernes 9 de octubre. Entonces el jueves ya no será noticia, será otra cosa. Así que vamos a ver qué será noticia mañana. Pablo López, hola de nuevo.
1: Muy buenas noches, Jesús, compañeros, ¿cómo estáis? Vamos con diferentes portadas. Perdón. Acaba de volar mi móvil.
2: Has abierto la portada.
0: Eso del libro.
1: Sí, sí. Se me acaba de escurrir el móvil de la mano, de ahí el ruido que hagan.
0: Pasa la siguiente, que los agentes.
1: Bueno, pues vamos con El País. Lo adelantaba Fernando Jauri. PP y Vox parten con una clara ventaja en la carrera al 29N. Los partidos de Feijóo y Abascal sumarían una holgada mayoría absoluta con casi 200 escaños. El PSOE cedería hasta 9 diputados, mientras la izquierda alternativa se desploma. Efectivamente, los datos son los que aportaba Fernando. El PP pasaría de 137 a 132, el Partido Socialista de 121 a

0: 112 y Vox de 33 a 66. Y esas izquierdas, Sumar y Podemos, que tuvieron entre los dos 31 escaños en 2023, pasarían a tener tan solo 7. 5 Sumar, 2 Podemos.
1: Eso no vale, Pablo, porque esto va a cambiar.
2: Va a cambiar
0: y normalmente el país con 40 dB suele incluir también a Se Acabó la Fiesta, que a lo mejor Madrid puede robar un escaño. Y luego el resto de partidos, donde aquí incluiríamos Esquerra, PNV, Junts, pasarían de 28 en su global a 33. Por lo tanto, bueno, llegarían a esos 200 escaños, PP y Vox, una cifra bueno pues muy por encima de los 176 que hace falta para la mayoría absoluta. Vamos con otras portadas. ABC, Viedma ratifica al juez que las cloacas del PSOE fueron a por sus hijas. Se relata en la Audiencia Nacional, seguimientos en el colegio, grabaciones, contactos de la trama con narcos y confirma que agentes de la UCO fueron presionados durante la instrucción del caso de David Sánchez. En La Razón, el PSOE pugna con la izquierda por incluir en las listas a indignados de Sol. El PP busca un duelo con el PSOE sobre la vivienda en campaña y quiere debates sectoriales. Feijóo promete a su partido que llevará a cabo una auditoría del sanchismo cuando llegue al gobierno. Tenemos también la portada digital del diario.es. 20.000 personas toman el relevo de Mari Carmen y vuelven a su casa desde Sol. Si ella no pudo, iremos nosotros. El sindicato de inquilinas, tras la marcha, en recuerdo de Mari Carmen, seguiremos cuidando de tu memoria siempre. En Voz Populi, vamos, la fotografía de portadas para Sánchez. Cloacas, anticorrupción, ve indicios para imputar al PSOE, pero lo descarta por ahora porque necesita investigar más. Y también toma parte de la declaración ayer de la juez de Viedma, confirma los seguimientos en el colegio de sus hijas, iban en nombre de mi secretario o mi hermano. Hay que recordar que la juez Viedma no tiene secretario.
2: Ni hermano.
0: Ah, lo de hermano no tiene lo sabía.
2: Seguro.
0: Pues que tampoco tiene hermano.
3: No.
4: Ese es el ya sabes.
0: La coartada era muy mala. Estaban
1: muy mal informados estos, en todo caso.
2: No tiene hermano.
0: Vamos con algún otro titular. Mari Carmen monopoliza la precampaña, dice El País en la parte inferior de su portada. La izquierda carga contra los fondos buitre y la derecha acusa al gobierno de utilizar a la mujer fallecida. Miles de personas marchan en memoria de Mari Carmen con la foto que hemos contado aquí en directo, Jesús. Sí. El momento en el que estaban por el lateral del Retiro. Un momento en el que se han parado y toda la gente con los flashes de las cámaras iluminadas. La verdad que la foto del País es impactante. Este mismo asunto lo lleva también a veces en su portada, con una lectura muy diferente. La izquierda amenaza con calentar la calle con la excusa de Mari Carmen. Los portavoces de la izquierda radical llaman a tomar las calles de Madrid y el PSOE arremete contra el PP por no permitir minutos de silencio por el fallecimiento de la anciana, utilizada como símbolos contra los desahucios. Y la Moncloa utiliza el primer CIS de vivienda desde 2018 como guión para el adelanto. En La Razón tenemos también...
3: Viene mucha bronca, ¿eh? Sí. Va a ser una campaña fea.
5: Jesús, si son broncas de estas, siempre estamos quejándonos de que los partidos políticos no tratan las cosas que importan a la gente. Tanto PP como PSOE, y por supuesto los que vienen, y etcétera. Quizá Vox está más, descolocado en esto, pero están tratando las cosas que la gente quiere.
3: Sí, pero no.
5: Entonces,
3: sí,
5: ¿qué pasa? Es que son muy broncos. Bueno, obvio, porque todo el mundo está en eso. Fíjate,
3: sí, pero
5: Francia,
3: Ricardo, podrían ser broncas de, oye, pues yo voy a construir. Pues no, lo que hay que hacer es topar el alquiler. Y yo te diría, oye, hay que suban el tono y todo. Pero es que no estamos ahí. Estamos en, hay que salir. Oiga, usted me está amenazando, tal, en asamblea, en ayuntamiento, en la esfera nacional. No sé, chicos, a mí me ponen muchísimo una campaña electoral porque para mí es el mundial del periodismo político. El mundial del periodismo político es unas elecciones generales. Lo que no me pones es
5: que te dices que uno no incendia si el otro no quiere.
3: No, claro.
5: Eso te lo digo.
3: Estoy hablando en plural.
5: Eso te lo digo.
3: Claro, claro.

0: no incendia si el otro no quiere. Imaginemos que el que quiere incendiar es Sánchez. Vale, muy bien. Uno no incendia si el otro no quiere. Si el otro dice, yo no juego a eso, Pedro Sánchez. O sea, yo estoy en otras. Oye, pues muy bien, pero es que uno no incendia si el otro no quiere. Entonces que el otro, bueno, el otro quiere también incendiar.
1: Que polariza Sánchez, pero el otro quiere
0: también incendiar. Entonces tenemos a dos incendiarios, ¿no? Digo Ricardo, yo. A ver si resulta que el incendiario
2: que es una campaña ilegal de tomo y lomo y no pasa nada. Están arruinados todos los comerciantes de la zona. No pasa nada.
0: ¿Qué dato te ha dado? ¿Quién te ha dado ese dato? Quiero decir, aquí el que puede dar datos es una cosa que se llama CECOMA, que es los empresarios de Madrid, comercio.
2: Sí.
0: ¿Sabes? La patronal del comercio de Madrid, sinceramente. Y lo he buscado. No, es que una cosa es un testimonio y otra cosa es la patronal. Bueno, he buscado, no hay un comunicado de CECOMA. Si me está escuchando CECOMA, que son muy respetables y amigos, por favor, sacad un comunicado diciendo qué está pasando en el Sol, por favor.
3: Me he dado una vuelta,
0: hagan el favor.
3: He preguntado a los comerciantes, no estoy seguro de que se estén arruinando, sinceramente.
2: La señora del kiosco que hay allí, en la calle cerca del Corte Inglés,
3: ¿alguno de ellos
2: que no vende un periódico desde hace 20 días?
3: Cualquier kiosco hace que no vende un periódico desde hace años. Mira tú qué cosas me dices.
2: No, hombre, vende ni agua.
4: Comercialmente,
2: ni agua,
4: que duda cabe que afectando estará. Lo que no podemos saber es la magnitud hasta que no haya
3: Antonio, las cosas como son. Yo he ido y he preguntado a los comerciantes. Hay un pasillo donde puedes perfectamente pasar. No, no es que estén ahí
2: arreglados. Sí, claro, no ha habilitado. No se podía ni pasar.
3: No es verdad. Yo he estado tres veces ya ahí, perdóname. Y no es verdad. Yo, sinceramente, uno de ellos me dijo incluso que ha ganado más dinero que nunca. Esta es la verdad. Uno de ellos me lo ha dicho.
2: No lo sé.
3: Pablo. De la cantidad de gente que va ahí de curiosones. No, hombre, esto es así. Déjame que te lo diga porque los datos son datos.
5: Vamos
2: con... No me lo puedo creer.
3: Pues no te lo creas. Vete. Ahí da una vuelta.
5: Vamos con algún otro titular que tenemos en las portadas de mañana. Por ejemplo, La Razón también destaca que Díaz, Yolanda, subirá el salario mínimo por encima de la inflación antes del 29N. También tenemos parte de la actualidad internacional, la 2 de ABC. Estados Unidos amplía la causa contra Maduro al acusarle de torturas y crímenes de lesa humanidad. Y también del plano internacional, dice El País, Italia se acerca a las urnas tras aprobar Meloni la reforma electoral. Y me falta el diario El Mundo,
3: El Mundo dice en su portada...
5: No, si lo tengo por aquí, lo que pasa que no sé por qué no se me ha abierto. Pues,
3: bueno, pero... te lo cuento un segundo porque tiene mucho que ver con otro titular que has leído. Sánchez anunciará la subida de las pensiones a dos días del 29N.
5: Correcto. Principal noticia del diario El Mundo en su portada. El INE publicará el dato adelantado de la inflación de noviembre, el 27, coincidiendo con el cierre de campaña.
3: O sea, los reyes se adelantan, ¿no? Se adelantan al cierre de campaña.
5: Las previsiones apuntan a una revalorización cercana a un 3,5% que afectaría a 9,5 millones de pensionistas. El calendario estadístico brinda una potente baza electoral al gobierno el último día de campaña.
6: Y no hay que olvidar que el 23J fue muy importante. El tema de las pensiones, que es cuando en una entrevista en Televisión Española Alberto Núñez Feijóo no supo precisar o dio un dato que no era exacto y ahí salió Sánchez, la izquierda normal a aprovecharlo y evidentemente los pensionistas, funcionarios, etcétera, etcétera, es que la gente que gane de pensión ya esté en los 3.400, 3.500, tú fíjate, lo que te, un 3% y pico, que te va a las pensiones, van a estar en los 4.000 euros. O sea, que tú puedes decir de boquilla una cosa y luego a la hora de depositar el voto...
2: Eso no influye en la mayoría de los pensionistas.
6: ¿Eh?
2: En la mayoría de los pensionistas la subida no influye. Ahora, hay que llegar a un pacto, el pacto de Toledo de nuevo, porque las pensiones no pueden subir lo que están subiendo. Estamos arruinando al país con la subida de las pensiones.
6: Sí, la están pagando así,
2: es una locura. Hay que llegar a un acuerdo.
0: Yo creo que los pensionistas...
2: Pero con el PP y el PSOE no se puede en este momento llegar a ningún acuerdo. Sí. Ni de energía, ni de agua, ni de incendios, ni de nada.
6: Estamos en campaña, o sea, quiero decirlo. Sí. Y te están contando que lo que van a hacer es...
2: Perdón.
6: subirla, claro, perdón.
4: Gracias, Pablo López. Vamos con el otro enfoque. Rafael Cerro, buenas noches.
7: ¿Cómo estáis? ¿Qué tal? Os imagino ebrios de política.
4: Sí, algo.
7: Un poquito. Y he creído entender que decías que en tus noches más lúbricas sueñas con una campaña electoral, ¿no?
4: Para
7: no
4: mí
7: con
4: campaña
7: Anne Hathaway ni nada de eso.
4: Para mí una campaña electoral en el periodismo político es el mundial es del periodismo político.
7: Sí.
4: No veo otra.
7: Sí, señor.
4: Yo no veo otra.
2: Yo he hecho muchas y... Es apasionante.
4: Yo no veo otra. Oye, que a lo mejor
7: es como
4: hay
7: una
4: otra
7: demostración de que, fijaos qué lejos llego, sin escrúpulos y sobre todo sin lenguaje, ¿no? Sin gramática, ¿no? Pero bueno, El Mundo Today, noticia. Podemos anuncia primarias directas para elegir a Irene Moreno cuanto antes. Me parece que no está mal.
2: Irene Moreno.
7: ¿Qué he dicho?
2: Irene Moreno.
7: No, Montero.
2: Montero.
7: La repito, perdón. Podemos anuncia primarias directas para elegir a Irene Montero cuanto antes. Y hay otro titular que me ha gustado mucho también. Solo es el ruido de la nevera. Dice justo antes de morir asesinado por su nevera. Estás con un puntito así surrealista, están muy bien.
4: Oye, te interrumpo solo 10 segundos, Rafael, porque tenemos una incidencia en Metro de Madrid, que ya se remonta a más de una hora prácticamente. Continúa la circulación interrumpida en línea 5 entre Ciudad Lineal y El Carmen, en ambos sentidos por asistencia sanitaria. El tiempo estimado de solución pasa a ser más de una hora. Le quedan 40 minutos 50 al servicio, así que veremos qué ocurre con esa línea 5.
7: Ah, por cierto, si nos escucha alguien de Metro Ligero, que se tarda más que caminando, que va más despacio, que ya me ha pasado dos veces que un anciano con un andador nos ha adelantado en curva cuando íbamos con el tren. O sea que igual se le podía echar un vistazo a eso, porque debe ir como
4: ligero
7: a
4: poco,
7: tres,
4: ¿no?,
7: por hora o así.
4: Ligero poco.
7: Sí, sí. Necesito que me ayudéis. Tengo un lío con... Son tres disciplinas difíciles de encastrar y encajar. Tengo un lío con la biología, la ética y la ontología. Torre Huerto, así. Noticia. La viruela del mono, esto que se está publicando en el mundo entero, lo de la viruela del mono, igual que lo de lo que pasa en Rusia también con la enfermedad o supuesta enfermedad. La viruela del mono no se considera una infección de transmisión sexual tradicional, pero el contacto íntimo y el roce de piel con piel durante las relaciones sexuales es una de las vías de contagio más frecuentes y eficientes. Al principio me he puesto a llorar, luego ya me he tranquilizado y lo que quiero es preguntar públicamente, pero con monos, o sea, todo esto de contacto íntimo, ¿con quiénes estamos hablando? Con otras personas, si es con un mono, toda la atracción dependerá de que sea un mono atractivo, pero no acabo de verlo apetecible, no lo sé. Hay gente con muchos gustos diferentes. ¿Cómo ocurre el contagio? Esto dicen los científicos, esto es serio. ¿Cómo ocurre el contagio en los casos que sí son de transmisión sexual? Que no es exclusiva, hay otras maneras de transmisión. Cualquier persona que mantenga contacto físico estrecho con un enfermo, enfermo ya cubre la palabra mono y la palabra humano, algunos son parecidísimos, cualquier persona que mantenga contacto físico estrecho, incluyendo besos, abrazos o compartir ropa de cama y toallas. Cualquiera que haga esto puede contraer el virus sin importar su orientación sexual, y eso venía así, tal cual. Por cierto, ¿Tinder permite apuntarse a monos?
4: No tengo ni idea.
7: ¿No lo sabes?
4: No tengo ni idea. No me conozco los términos y condiciones de Tinder.
0: No soy especialista en Tinder, lo siento. El próximo día vengo ilustrado.
7: El señor es que está muertísimo en Marbella. Un joven de 18 años ha sido detenido por la Policía Nacional como presunto autor de la muerte a tiros de un cirujano plástico en Marbella. Y piensas, pues le dejaría a alguien mal la boca, o el botox, o lo que fuera, o tal. Lo cuenta la agencia EFE citando fuentes de la investigación.
4: Sí.
7: El médico fue asesinado tras recibir varios disparos en la cabeza cuando se encontraba en la clínica de cirugía plástica en la que trabajaba. La Policía Nacional, que desde que ocurrieron los hechos buscaba al presunto autor, ha procedido a la detención de un joven este jueves. La investigación había descartado previamente que el asesinato del cirujano de 57 años estuviera vinculado al crimen organizado. Espero que sepamos en los próximos días qué ha pasado con esto, porque cada vez está más extendido lo de la no continuidad de las noticias y se nos olvidan las cosas. Ah, está...
3: Al que han detenido de todas maneras es un sueco que parece que es un mafioso y tal. ¿Eh?
7: Sí, sí. Parece, sí.
3: Es un sicario. Que está detenido. Que sí, que
4: un sicario de 18 años.
3: Fíjate, bueno, hay sicarios de 18
4: años.
3: Sí,
4: sí, sí. Bueno, que llama la atención.
7: No, pero es que cambias los trabajos de cada edad. Cronológicamente eres a los 18 sicario y a los 30 ya puedes ser diputado.
2: Claro. Por ejemplo. Oye, perdona, pero Ana Villa Gómez, que es la fiscal precisamente antiterrorista, sí, dijo ayer que no hay medios suficientes en el sur para atajar el tema del narco. Yo me quedé asombrado en una entrevista que venía ayer en El Mundo.
3: Dijo que tienen Kalashnikov y misiles, nada más.
2: Correcto.
3: Nada más que eso.
2: Me quedé asombrado. Eso hay que pararlo.
0: Bueno, ya viene Feijóo, tranquilo.
2: Porque yo creo que el agua y los narcos son los que mandan
0: esto,
2: en este
0: esto
2: país.
0: Esto está resuelto.
2: Y los problemas graves de este país.
0: Antonio, está resuelto, tranquilo. A partir de finales de mes, tranquilo.
7: Te
0: veo muy preocupado. Está en enero, por supuesto Ceuta está arreglado también, se van a ir todos. O sea, todo esto hay que esperar nada más que un poquito. Y a partir de ahí ya está.
7: Oye, Ricardo, ¿y detendrán a estos emprendedores del AK-47 o del Kalashnikov, tú crees?
0: Bueno, está muy bien el calificativo de emprendedores.
7: Hombre, la gente se busca la vida.
0: Se busca la vida. Y les subvencionan y todo.
6: ¿Cuándo habrá nuevo gobierno?
2: No, será en febrero. Febrero.
0: Enero, mediados de enero.
2: Finales de enero, yo creo.
4: Sí, mediados de enero ya sería el discurso de investidura, ¿no?
2: Investidura del gobierno será la
4: semana. O tú dices negociaciones que se van a extender, Ricardo.
0: Se van a extender. Mi opinión es que se van a extender.
2: Yo creo que las van a hacer antes de que termine. ¿En cuanto sepan los resultados?
4: Me gusta porque estamos dejándolo en alto para el siguiente episodio. Para, oye, la tertulia del jueves que viene, pues seguimos con
0: él. Día 6 de enero es Reyes.
7: Ah, y esto igual, mira, para dejarlo en alto, y termino si quieres. Hecho. Hoy se ha reunido en Madrid la Comisión Interministerial para el Trío de Eclipses, tal cual.
2: ¡Qué bonito! CITE,
7: Comisión Interministerial para el Trío de Eclipses. La preside el secretario de Estado de Ciencia. Motivo, empezar a coordinar y preparar con urgencia, dice así con eso, como que adelantarlo, pero al mismo tiempo con urgencia y con rigor, el eclipse solar que ocurrirá el 2 de agosto de 2027. El nombre es un poco confuso por lo del trío para el eclipse solar. Suena a plan turbio de fin de semana, pero son sencillamente políticos organizando cómo nos vamos a quedar a oscuras.
2: Corcho.
0: Yo tengo gafas.
7: Para tres eclipses tienes gafas.
0: Lo tengo.
4: ¿Sí? Estabas con el trío de eclipses. Creía que hablabas de Torró, Montero y Narbona, pero no, es eclipse de verdad. Venga, vamos con la buena nueva. Esta te va a gustar, Rafael Cerro, que no todo es el mundial y la política. Ann Carson es nuestra buena nueva de hoy, premio Nobel de Literatura, obras como Agua Corriente y demás. Se ha destacado mucho entre el jurado. La audacia que ha tenido para retorcer un género contemporáneo dentro de la literatura, un subgénero contemporáneo. Y yo me he quedado con esto de audacia, las palabras del jurado, porque fijaos, he rescatado por aquí algo que ha escrito hace nada, que hay que ser valiente para hacerlo. Ann Carson está afectada de Parkinson, poeta, la nueva premio Nobel, siente que, y escribió esto: mi caligrafía se desintegra y es difícil vivir dentro de la palabra degenerativo, porque significa que por mucho te esfuerces, nunca vas a ganar. Y fijaos, es una poeta, es maravillosa, esto es muy duro lo que ha escrito,
2: muy duro,
4: pero se ha equivocado. Porque es imposible ganar a lo que está intentando ganar Ann Carson, y no hablo por la enfermedad degenerativa, hablo por la muerte. Pero en vida sí ha ganado. Y en vida no solo ha ganado un premio Nobel de Literatura, sino todo el reconocimiento, con lo cual, dentro de lo que podemos ganar, Ann Carson, querida, has ganado.
3: ¿Quién y dentro ha leído, de lo aparte de los versos que has citado, quién ha leído a Ann Carson? Aquí nadie.
2: Yo no.
4: Ha ganado.
7: Pero pasa cada vez que alguien gana un Nobel, ¿eh, Fernando?
4: Bueno, es que hay cada
7: sale
4: Nobel,
7: el premio y nunca lo
4: es que hay cada Nobel que luego yo me he leído
3: un español ahí que sí. Pero no ha salido.
4: Hay cada Nobel que luego se lee uno el Nobel y no veas.
7: Yo voy ahora a casa a pensar en Ada Colau.
4: Pues tú quédate con Colau y nosotros nos quedamos con Carson. Marta Gómez Montero, gracias.
6: Buenas noches.
4: Buenas noches, Fernando Jauregui.
3: Buenas noches,
4: querido. Antonio Regalado, gracias.
2: Gracias por estar aquí.
4: Ricardo Martín, muchas gracias.
0: Un placer, muchas gracias.
4: Volvemos grande mañana a partir de las 8 de la tarde. Hasta entonces, sonrían, lean a Carson y descansen. Buenas noches.

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0: Hola, hola, hola, hola, hola, hola. ¿Qué pasa? ¿Qué tal? ¿Cómo estamos? ¿Qué haces? ¡Ey! ¿Tú qué haces? ¡Ey! ¿Todo bien, no? Fenomenal. Yo me alegro mucho por la banda hoy. Si no está bien la cosa, vamos a intentar que esté bien, ¿vale? Vamos a... Sí, ya voy, Emilio. Bien pasado, tío. La verdad. Hoy estamos en El Pirata, en el polígono de Urtiza, en Alcorcón. En este lugar.
3: ¿Donde los corteses?
0: Eso, en este lugar, donde los corteses. Que estamos aquí haciendo el programa, ¿sabéis? Que siempre nos encontraréis en el 101.3 y en el 106 de la FM. Telemadrid.es, marianomariano.com y arroba mentesfm en todo lo que tiene que ver con las redes sociales. Oh, yeah. Y aparte de todo ello, también tenemos un número de WhatsApp, el 601-604-470. Repito, wow, que tenemos un número de WhatsApp y tal, ¿vale? ¿Qué iba a decir el número? Pues no, no lo he dicho, lo he dicho, que es una broma, ¿sabes qué hacemos? Es de humor y... Bueno, pero no lo voy a explicar. Estos son las Mentes Peligrosas, soy Mariano Mariano. ¿Qué pasa, audiencia? ¡Anda, mira!
4: Venga, a ver si te buscas una musiquilla guapa, ¿no?
0: Vale.

0: Y es que cuando te levantas por la mañana y tienes todas las neuronas en su sitio y estás todo preparado y todo eso, de buen rollo, y te pones a hacer música, y resulta que si estás de buen rollo, te sale música como esta, música divertida, wow, que nos la trae nuestro querido Paco G. Bienvenido, Paco.
1: Good morning, Mariano. Buenas noches, familia. Esto de las neuronas en su sitio, a mí no me ha pasado nunca. Bueno. Pero vamos, vámonos, que ya nos trata la noche. ¡Máquinas! Estáis cruzando el umbral de quién, de vuestras mentes peligrosas. ¿Dónde? 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Y el aparato saluda a Paco G, con un té bien calentito, cargado de misterio y con la aguja rozando la zona roja, listo para poneros las pilas.
0: Sí, sí.
1: Tenemos un cable de alta tensión conectado, ¿dónde? Directamente con la Sierra Mariano, con el aire puro pero gamberro de Guadarrama. Wow. Y un oyente nuestro, nuestro fiel José Lotudo. Sus amigos le llaman Pepe, así que para ti, Pepe Lotudo ha reventado la línea de la radio con una exigencia clara. Ha dicho, Paco, déjate de monsergas y enchúpame el pop más retorcido, inteligente y vacilón de los 70. ¡Que hoy me toca guardia!
0: Señor.
1: Va por ti, chaval, por esa guardia. Petición contenida, Pepe. Prepárate un buen bocanado entre hijos. Sube el volumen y al oro, que es de oro. Hoy destripamos los times más potentes de Ten CC. Los Marianos son más listos que la chica
0: Vamos,
1: del Vodafone.
0: Ya te digo yo.
1: Sí, sí, sí. Son tan listos componiendo que sus canciones, ojo, no se escuchan. Se estudian en la Facultad de Ingeniería de Caminos.
0: Wow,
1: ¡toma parece? Ya! Y la banda demostró que se puede hacer un pop comercial vistiendo como profesores de secundaria con sobredosis de cafeína. Ten CC, los tíos que metieron toda la ironía británica en una batidora y consiguieron que el mundo entero bailara a su ritmo.
0: ¡Wow!
1: Ten CC, hablar de ellos es meterse de lleno en el sonido de los laboratorios sonoros. Las gafas de pasta. De pasta de dinero, no, de pasta.
0: Sí, de pasta.
1: Las camisas de choreras y la sofisticación.
0: Wow.
1: Sofisticación más canalla del porno británico. Y Thor arrancó cuando, Mariano.
0: Ah.
1: A principios de los 70, sí. Cuatro cerebritos, Eric Stewart, Graham Coleman, Kevin Godley y Lol Creme, se juntaron en los estudios de Stonebury en Manchester. El nombre del grupo tiene su WhatsApp y su jaleo. Y aquí en el serie madrileño sería los 10 centímetros, no sé, mal pensados, 10 centímetros cúbicos del amor, Vives. Estos cuatro tíos sabían de música, Mariano, más que los ratones colorados. Y en lugar de hacer un rock macarra de la época, ¿qué hicieron? Inventaron un pop con mil capas, letras irónicas, parodias brutales y una producción que dejaba a los cascos de la época echando humo. Eran cuatro compositores en un solo grupo, un puzzle perfecto de genialidad que dominó la lista. ¿Qué? Y abrió la lista a todo el mundo mundial. Empezamos con el primer tema de Wall Street Shuffle. En el chile madrileño, el traqueteo de la pela, Mariano. En chino mandarín, Wa Erike Chipai. En turco, Wall Street Karistimasi. Y en alemán, Der Wall Street Mishimas. Y de un cagazo, Mariano,
0: un exitazo.
1: Pues que sepa la gente, esta parodia sobre los tiburones de las finanzas nació de una forma disparatada, Mariano, como lo hacen las grandes cosas. Disparatada, porque el grupo estaba grabando en el estudio cuando por culpa, escucha, Mariano, por culpa de un fallo de la empresa de la luz, se la cortaron, wow, Mariano.
0: Pero fallo de o que no la pagaban.
1: No, bueno, fue un fallo de la empresa.
0: Seguro,
1: le,
0: ¿no?
1: Le cortaron la luz, para no aburrirse.
0: Pero eso es lo que dicen, a saber.
1: Sí, hay gente que,
0: cuidado,
1: que son que no pagan, Mariano.
0: Claro,
1: son eso, amorosos de eso, son amorosos.
0: Sí, sí, sí.
1: Eric Stewart, wow, se puso a jugar con el Monopoly con un tablero que le faltaba la mitad de las tarjetas. Y es que lo compran de segunda mano, macho. Lol Creme, en un arrebato de ludopatía musical, ¿qué hizo? Dijo, yo soy capaz de tocar la guitarra usando la púa con una tarjeta de crédito del Real Banco de Inglaterra. Y dijeron, anda ya, hombre, anda ya. Pues el cagazo vino cuando la tarjeta se coló por la ranura de la mesa de mezclas. Así, empezó a meter un sonido como monedas tirando. Y en lugar de llamar a los bomberos, ¿qué hicieron los tíos? Aprovecharon el ritmo del chirpazo, grabaron el estribillo a oscuras y compusieron este temazo antes de que volvieran los plomos.
0: Déjame.
1: Sí, señor.
0: Qué listos.
1: Hay que del defecto hace una virtud, Mariano.
0: Siempre, siempre, eso es importante.
1: Mira, ¿eh? Segundo tema, Dona. El madrileño, el chile madrileño, la churri.

0: Qué bonita canción hecha a un pastel. Wow.
1: Sí, sí, es un temazo, Mariano. Y en chino se llama Tacna. Ah, pues wow. De un cagazo, Mariano, repite siempre...
0: Una éxito.
1: Una éxito, efectivamente. Pues este homenaje al doo-wop de los 50 casi les cuesta la carrera por un malentendido morrocotudo, Mariano. Kevin Goley estaba intentando ensayar el famoso falsete agudo de la canción.
0: Sí, este que hemos oído ahora mismo.
1: Efectivamente. No salía esa voz de Tito. No le salía la voz de Vito porque tenía un catarro monumental. Desesperado se tragó de golpe un bote entero de caramelos de menta rancia. Llevaban 10 años ahí. 10 años en el cajón y el tío va... Es que hay que darle. El cagazo fue instantáneo. La menta que hizo... Pues lo típico, provocó un hipotambio
0: claro,
1: surrealista. Claro. Cada vez que decía, ¡Dona! Pegaba un brinco de 3 metros y hacía un chillido así, ¡Dona! ¡Dona! Ultrasónico. Y eso hacía la Dona a los perros de Manchester. Lol Creme, grabos, qué malo es el tío, ¿eh? Grabó los espasmos de hipo en bucle pensando que esto iba a ser un efecto de vanguardia. Pero qué pasó, que cuando el director de la discográfica escuchó el resultado, dijo, esto es una obra de arte conceptual. Y

0: Se firmó el contrato de su vida, Mariano. Para que veas tú que de una...
1: Tenía un buen día el de la productora.
0: Lo habían pillado mal. Claro. Pues seguimos con más temas. Tercer tema, The Thing We Do Your Love. Que significa las tontadas que haces por amor. En chino, Wei Ai Shou Huo De Xi. En turco, As Isin Jadisin Mi Sailor. Y en alemán, Di Dine Di Win Du Di Left Tongue.

0: una esa.
1: Claro, pues para este tema feminimétrico, Mariano, el grupo se obsesionó tanto con la percepción que la cordura saltó por los aires. Vaya. Sí, o una cosa o la otra. O a setas o a roles. Las dos cosas no se pueden. Y Graham Coleman insistía que los coros tenían que sonar como si cantaran ángeles flotando por el espacio. ¡Qué bonito! Y para lograrlo, ¿sabes qué hizo? Les obligó a todos a subirse a una escalera de pintor y cantar mientras daban vueltas sobre sí mismo apuntando con linternas. ¡Qué descarados!
0: ¡Maravilla!
1: Pero el cagazo monumental, ¿cuándo llega? El técnico de sonido no sabía que había uno que sufría de vértigo crónico, Mariano. Se desmayó, se mareó y cayó directamente sobre la cinta master con la barrigota. Borró las guitarras así, la mitad de las guitarras con la panza y en plena crisis de pánico para tapar el hueco sonoro, Eric Stewart se puso a silbar, agarró el silbato y dijo: yo tengo aquí un tren de juguete que tengo por ahí, lo soplo un poquitín con las fuerzas y ya está. ¿Y qué es ese silbato que hizo? Lo encajó tan rematadamente bien con el ritmo de la canción que se convirtió en el himno de las radiofórmulas americanas, Mariano.
0: ¡Qué bonito!
1: ¿Para qué veas tú que los juguetes rotos a veces sirven?
0: Funciona, sí, señor.

vamos a terminar con el tema que se llama I'm Not In Love. Que wow. El chile madrileño sería que no estoy encoñado, ¿vale? A ver si te enteras, chaval. El chino mandarín, Womelian, hi. En turco, Asik de Gilim. Y en alemán, Ich bin nicht verliebt.

0: de un cagazo, un exitazo, Mariano.
1: Sí, señor.
0: Pues que sepas que la cumbre de la obra cumbre del pop espacial estuvo a milímetros, así de terminar en la basura, porque wow. La maqueta original sonaba a rumba barata. ¿Y
1: no,
0: qué pasa?
1: Puedo creer.
0: Sí, sí, Mariano, nos tenían manía, la envidia es muy mala. El grupo odiaba la rumba. Sí, sí. Menos mal que había un chico de la limpieza, un tío que era de Cuenca, que estaba haciendo un máster.
1: Sí.
0: El tío estaba exiliado y le dijo, a ver tú, no llores, tío, no llores. ¿Qué? ¿No te das cuenta o qué? A esto le falta misterio, muchachos, que no os enteráis. Y Kevin Goley tuvo la absurda idea de crear un coro de fondo grabando voces de la banda diciendo ¡ah, ah, ah! Sí, miles de veces. Y como no tenían suficientes pistas, metieron...

0: radio, escucha, a tres vacas que habían alquilado para la portada de otro disco, Mariano.
1: No me lo creo.
0: Tres vacas. Sí, eso, wow, es la leche, Mariano, eso es la leche. Y el cagado fue épico cuando una de las vacas se comió los cables del micrófono.

0: Paco, a ver, varias cosas. Dime, Mariano. Con este tema, ¿por qué turco siempre metes ahí el turco? ¿Por qué?
1: Claro, turco, Mariano, porque tenemos Turquía, nos están escuchando por
0: vale,
1: y el bigotito así. Que,
0: sí, sí, vale, mola mucho, mola mucho, vale. Eso por una parte.
1: Es que yo soy muy terco, perdona.
0: Terco, pero no es turco.
1: Vale.
0: No te preocupes. De todas formas, esto que me cuenta de las vacas y todo eso, ¿eso de dónde lo has sacado? Pues yo tengo otra historia.
1: No, Mariano, yo no, yo he visto el reportaje.
0: Ya. Sí, sí. Pero o sea, el que ha hecho el reportaje te ha engañado.
1: No, que no, Mariano. No, no,
0: ¿seguro?
1: Mariano, si es de confianza, si es de mi familia. Mira,
0: mira Paco,
1: me lo ha dicho
0: Paco,
1: Pepe lo
0: yo sé que esta gente era muy inquietos. Y se pusieron a investigar con el sintetizador. No. Y entonces vieron que podían hacer coros con el sintetizador. Y dije, mira, mola, no. Tal. Como cuando descubres, por primera vez tú descubres una cosa que dice, ahí va, mira el coche, que le doy aquí y sale el aire acondicionado y no lo sabías. Bueno, pues esto es lo mismo. Mariano. Ellos investigaron y vieron que podían hacer los coros. Y dijeron, ¿les podemos poner esos coros angelicales? Eso, y además de todo eso, también es que le llevaron un cuadro de Murillo. ¿Sabes que Murillo pintaba angelotes?
1: Murillo, sí, se jugó en la angelotes, Real Sociedad.
0: Bueno, pues eso. No, pero yo hablo al pintor, sí. Y entonces, vieron los cuadros de Murillo y dijeron, mira, mezclaron lo del sintetizador. Bueno, y se fumaron cuatro.
1: A lo mejor ha sido un murmurillo, lo que me ha pasado, Mariano, me he confundido.
0: Surgió.
1: Bueno, pues decía, me la ha pasado.
0: Si a ti te la ha pasado tu familia, ahí queda, Paco.
1: Bueno, Mariano.
0: Contaría más.
1: Con este transatlántico de la historia de la música, me traes un Mariano, un oxígeno que no funciona.
0: No, te preocupes, venga, te voy a dar.
1: Especial para nuestro capital de la sierra, Pepe Lotudo de Guadarrama, que vibren con fuerza esos cimientos de la montaña. Fiera, sigue quemando la noche con esa categoría musical. Hoy que tienes guardia, a ti y a toda la resistencia nocturna de Onda Madrid, se quita el pie del cañón en este búnker indomable del día, no mováis de la sintonía, porque nuestro gran capitán, el gran Mariano, ya tiene el dedo en el gatillo, listo para disparar. Vente más peligrosas, poneros cremas en los baffles, mantener los ojos bien abiertos y el espíritu gamberro intacto. Al aparato se despide Paco G, deseando una noche de pop inteligente, carreteras despejadas y cero cagazos, no como
0: sí,
1: yo,
0: señor,
1: os quiero
0: está.
1: Familia.
0: Muy bien, Paquito, bien traído, grupos así, me encanta. ¿Sabes qué pasa? Que el pop hecho de esta manera a mí me gusta. O sea, esta gente, bien, los CC estos.
1: Son, vamos.
0: Sí, sí, impresionante.
1: Estos son CC.
0: CC.
1: Con calidad,
0: con calidad,
1: Mariano,
0: exacto, con calidad.
1: Sí, sí, sí.
0: Pues muchísimas gracias, Paco G, gracias por ese trabajo arduo, maravilloso. Y como digo, siempre no exento de talento, por supuesto. Y ahora le toca el turno a nuestro querido Víctor Tablado,
2: más conocido por
0: Javi Tablero.
2: Buenas noches. Qué grande eres, Paquito, coño.
0: Sí.
2: No se puede decir esto. Sí. Ya iré encima de un golpe a la mesa. Sí, empiezo muy bien la noche.
0: Venga, al lío, tío. Tú a lo tuyo. Venga, que ya estoy yo para agasajar a Paco.
2: Venga, vale.
3: Víctor Tablado.

0: fama, por favor.
1: Bueno, pues...
2: Perdona, que le voy a preguntar a Lola. ¿Te ha gustado el grupito este, Lola?
3: Te diré que este último tema lo he bailado...
2: Arrimando cebolleta,
3: hombre,
2: ¿no?
3: Hombre.
2: Sí, este es para eso.
3: Arrimando mucho, mucho. Con la bola esa.
2: No, tú eras de la que, bueno, si hay que arrimarse uno, se arrima.
3: Sí, claro, porque yo además ya era.
2: Eso te honra, Lola, sí, señor.
3: Pero además había la bola esa de colorines.
2: Sí, esa bola, sí.
3: Se llamaba la discoteca Garcilaso en Toledo.
4: También había mucho mojigato.
2: Es una mala rima.
0: Garcilaso.
2: Sí, tremendo por si acaso. No, perdón, se me ha escapado, perdón, no tendría que haberlo dicho.
4: Y había mucho mojigato también, sí, y también. Gente que le llaman el flip.
2: ¿El flip qué es eso?
4: El flip de las moscas.
2: Ah,
4: sí, dice, sí, porque dice las atonta, pero no las mata.

0: Anda, mira, claro, claro. Qué bueno, ¿eh?
1: Adelante así con tu que... trabajo.
0: Bueno, pues nada, ¿sabéis a qué me ha recordado a mí este grupo? Los CC10, los CC10, los Sissy Teen, los como se diga. A una de las palabras, a una de las palabras más bonitas que existen en el vocabulario español.
1: Y es
0: la palabra gratis.
1: Ah, bueno, gratis es muy bonita palabra.
0: O sea, es que es una de las gratis.
1: Sí, señor.
0: Y está todo pagado. Para mí son dos de las frases y de las palabras más bonitas de nuestro idioma.
1: Frase angelical. De las
2: yo no creo que exista lo gratis, siempre te lo cobran de alguna sí, manera.
0: Pero tú te acuerdas que antes sí que había cosas gratis, que es de lo que voy a hablar hoy.
2: Sí.
0: Vais a flipar y vais a decir, sí. Toda la razón, mate.
1: Adelante.
0: ¿Os acordáis cuando ibais a la frutería y después de pedir lo que sea, unos plátanos, unas cebollas, no sé qué, le decías, por lo menos mi madre decía, ¿me das una ramita de perejil?
1: Sí, sí. Y era gratis.
0: Y era gratis.
1: Sí, es verdad. Sí, sí. Anda, vete ahora.
0: Por eso, así ahora lo hay en bandejas, el perejil.
2: Ah, porque no vais a los mercadillos los domingos. Yo compro la fruta en un mercadillo que da.
1: Me levanta yo.
2: Perejil y hierbabuena y albahaca. No,
1: y,
2: no.
1: Y te lo dan gratis.
2: Gratis.
1: Este domingo madrugo yo.
2: Bueno, te lo digo yo, palabra de honor.
0: Te lo dan gratis las señoras que te dicen, ay, tengo una ramita de perejil y te digo la.
2: En el mercadillo de hortaleza.
0: Sí. En hortaleza y mercadillo.
1: Y la albahaca también.
2: Es donde compro yo.
1: Perdona, la albahaca también. Yo la trabajo mucho, la albahaca la trabajo.
2: La albahaca, el tomillo, el perejil y la hierbabuena.
0: Todo eso gratis.
1: Lo trabajo yo mucho.
2: Gratis. ¿De qué quieres hoy? Y te da un poquito de todo.
1: Tengo que deciros que cuando hagáis cocido, el típico cocido madrileño, este que hacéis.
2: Hay una ramita, qué rica.
1: Una ramita
2: de
1: hierbabuena.
2: No
1: sabes el olor que te deja en la casa.
2: Eso es gloria bendita. ¡Buah! ¿Nunca lo has hecho?
0: Pero lo que más mola es el olor a cocido en la casa.
1: Claro, pero por eso y la hierbabuena en el cocido ahí.
2: La hierbabuena le da un gustito.
1: Un gustito, sí, señor. Qué hambre me está entrando.
0: ¿Y no huele eso como a mojito?
1: ¿Qué va? ¿Qué va?
2: No, porque se mezcla con la grasa. Pero
3: será mejor poner un ambientador.
1: Eres muy del Caribe, colega. Venga.
0: Bueno, pues más cositas gratis.
1: Sí, venga.
0: ¿Sabéis lo que ahora se paga y ahora mismo su precio cada 2x3 fluctúa cada vez más caro?
3: Todo,
1: no sé.
0: Yo lo llamo, como decían los CC10 estos…
3: Centímetros cúbicos.
0: El baile de Wall Street.
1: Ah,
0: de Wall Street Shuffle.
2: Yeah.
0: Habéis visto cómo el lado, ¿eh? Sí, sí. Con la bolsa.
1: Pero es gratis, es gratis.
0: Las bolsas.
2: Sí.
0: Antes eran gratis, las bolsas.
1: Antes.
0: Claro, lo de la bolsa de Wall Street…
1: Ahora no. Si te preguntan, ¿quieres bolsa?
0: ¿Quieres bolsa?
2: Y la cobra. Sí, sí. Te la cobra.
0: ¿Os acordáis que antes en casa no había bolsas? ¿No había que comprar bolsas?
2: No.
0: O sea,
1: sí, sí, no.
0: ¿Un cajón?
2: Bueno, yo de hecho sigo haciéndolo. Bueno, ya llegan pocas, pero cuando llega alguna yo las reciclo.
0: Porque la que has pagado encima la voy a tirar.
2: La reciclo para la basura.
0: Sí, pero antes no comprábamos bolsas de basura. Antes eran bolsas.
1: Bolsas
0: de bolsas. Y el cajón era como una matriosca de bolsas.
2: No, porque a mí me enseñaron a doblarlas en triángulo.
1: Ah, bueno, ¿sí? esto sí.
0: Pero eso desde que está la Maricondo esta.
2: No, que va. No. La cuñada de José Luis Balbín me enseñó a doblarlas.
0: ¿Ah,
2: sí? Así.
0: Sí. Y Balbín así.
2: Nada en triángulo, los hacías unos rectángulos, ibas triángulo, luego remetías y tenías todo el cajón lleno de triángulos.
1: Claro. ¿Ah? Vamos, que no te da tiempo, ¿eh?
0: El día que le veas, recuérdale que me encantó su película de Balvin y las ardillas. Buenísima. Bueno, otra cosa que ahora hay que pagar, y antes no, o sea, y me parece vergonzoso, es que hay que pagar la tele en la habitación de los hospitales.
1: Ah, esto sí. Esto sí.
0: Y en las cárceles es gratis. Esto de verdad es indignación pura y dura.
2: Injusticia.
0: Me parece algo que debería quitarse. Porque en las cárceles la tele es gratis para todos. Y en la tele de los hospitales, además, siempre está puesta la tele encima del cartel que pone dona. La canción de los
1: sí. Que hay que donar, sí.
0: Hay que donar. Y ya podían donar ellos gratis la televisión.
1: Claro.
0: ¿No?
1: Claro. Me parece muy mal esto que se cobre en la televisión a la gente que.
2: Malita, ¿verdad?
1: Que está allí y claro. Y,
0: me parece fatal.
1: Yo me imagino un hospital, Dios no lo quiera, sin tele o sin radio y tal. Aburridísimo.
0: Y luego los que la tienen gratis son los de la Metadona, que está en la cárcel. Eso sí. Luego otra cosa que antes era gratis. Vais a flipar con esto. Son los sobres de ketchup de las hamburgueserías.
1: Es verdad.
3: Sí, sí.
1: Y la mostaza no te la cobran.
2: ¿Los cobran ahora?
0: Los cobran ni te los
1: no
0: dan.
1: Hay, ya no hay mostaza, ya la han quitado.
0: Ni mostaza, no, si la pagas, sí. Antes te cogían un paquete, yo me acuerdo que cogían así, sí, y te tiraban y te daban 8 o 10 sobres.
2: ¿Qué me dices?
0: Tenías que chupar.
2: ¿Seguís yendo?
0: No, yo ya pasó el coche.
1: Sí. Yo mando a alguien que me lo compre.
3: Ya vamos a domicilio.

0: por no entrar.
1: ¿Y sabéis qué hay que hacer ahora para no discutir con tu pareja?
2: A globo.
1: Ese sobre de ketchup que ponen. Pues dárselas. Dársela a tu pareja. Porque yo no puedo. Yo una hamburguesa sin ketchup no la entiendo, pero tampoco quiero discutir. Entonces.
0: Ah, creí que le ponías a. No, no, ketchup no. A la chica.
1: Las cosas que hacemos por amor. ¿Eh? The things we do for love. Ya. Que decían los CC.
2: Por amor, le da el ketchup y se come la hamburguesa.
0: Yo me he comido unos huevos fritos con azúcar por amor.
1: ¿Eh?
2: ¿Azúcar? ¿Azúcar?
1: Por no discutir.
0: Sí, no. La primera vez que iba yo era una novieta que tuve ya hace 1000 años.
3: ¿Sí? ¿Y le dijiste fríme unos huevos?
0: No, y me invitaron a comer a la casa de ella. Entonces yo iba ahí y tal, y claro, ella pues muy fana. Y ella, yo creo que no preparaba nunca nada, a no ser que iba alguien, en este caso yo. Que le hicieron unos huevos fritos con patatas. Y trajo ella un salero, que no era un salero, era el azucarero. Y entonces le puso un montón de sal. Dije, no, que yo tampoco como mucha sal, no tomo mucha sal. Pero me puso allí y tal, y yo decía, ¿te gustan? Y yo, está buenísimo. Con azúcar me lo
1: con azúcar. Para que luego.
0: Un valiente.
1: Para que luego dijeran, como los cicites en esto de I'm not in love. Para que luego dijeran que tú no estabas enamorado.
0: Ya ves tú.
1: O sea.
0: No, enamorado no, estaba tísico.
3: Estaba tísico.
1: Y con un hambre.
0: Claro. Y yo decía, madre mía, ¿qué digo? ¿La destrozo?
1: Luego eso vino después. Ay, wow. El amor, ¿qué sería del amor? Esperemos que siga siendo gratis.
0: Sí, sí.
1: Pero bueno, yo también se lo voy a dedicar a Laura esto, ¿vale? Que si ella me pilla la luna, yo le bajaría la luna. Sí. Y le diría, sí, ten.
0: Sí, ten.
1: Qué bueno. ¿Sabéis qué me respondería a ella? No eres capaz de bajar la taza del váter, me vas a bajar la luna. Anda.
2: Pero no es lo mismo.
0: Ahí se rompe un poco el glamour también, ¿no?
1: Sí, eso es. La realidad de
2: la día. La luna es un intangible.
1: ¿Te ha gustado entonces hoy?
0: Me ha gustado mucho. Me ha gustado mucho. Muchas gracias, Víctor. Has estado muy…
3: Muy ingenioso.
0: Ingenioso, sí. Este humor inteligente tuyo, que yo no entiendo, ¿vale? Pero que a la gente le encanta. Entonces me escriben y me dicen, ¡wow, esto! Flipas,
1: pero tú sí lo entiendes. Tú eres muy...
0: ¿Qué voy a entender yo? No entiendo nada, tío.
1: ¿Nada?
0: Nada, yo soy muy primario.
1: ¿Qué te crees? Mira que lo intenta hacer Paco, tú sí, ¿no?
0: Soy muy primario, no entiendo.
2: ¿A qué te refieres?
0: Mira,
2: ay, perdón, las que estaban.
0: La primera vez que yo vi La Guerra de la Galaxia, que me dijeron en el capítulo cuarto, bueno, lo entendí 30 años después, cuando hicieron el...
1: Yo a día de hoy todavía no me queda claro, ¿eh?
0: Bueno,
1: ¿cómo va lo del tema de la galaxia?
3: Sí, pues veo un poco espesitos.
0: Sí, no.
1: ¿Sí? Pues ¿tú sí sabes cómo va lo del tema de la Gran Galaxia?
3: No, sí, que me gusta tu humor. Como no que me has preguntado, te lo digo.
1: ¿A ti te gusta mi humor?
3: Sí.
1: ¿Ves?
0: Porque bueno, pues eso ya está.
3: Es que es inteligente. ¿Verdad?
1: Claro.
2: Entonces lo tengamos.
0: Estupendo. Ya está, ¿no?
2: Pues inteligente.
0: Sí, tenemos que ir a las horarias, chicos. ¿Sabéis qué pasa? Que el tiempo llega y tal, y esto, el número echan cuenta y tal, y sale esto.
1: Vale. De volver.
0: Así que, nada, vamos a volver en un pispa. Estamos aquí, os lo recuerdo, en El Pirata, en el polígono de Urtiza. Y tengo que decir que El Pirata...
2: De los marqueses.
0: Ha estrenado carta.
3: ¡Qué rico!
1: Tiene una pinta.
0: Carta nueva.
1: Tiene
0: y hay un mogollón de platos. Y tal. He probado una ensalada de burrata.
1: Bueno.
0: Con tomate, peladito el tomate, que te lo pelan.
3: Qué rico.
0: Perdón,
3: qué
0: rico. Lo pelan el tomate.
1: El tomate también.
0: Y no veas cómo está de bueno eso. Wow. Una cosa. Además, le echan. No sé qué se pone.
1: No sé, pero tiene una pinta. Oh. Y las carnacas que hay, cómo huele a carne, por favor.
0: Madre mía.
1: Qué gusto oler a choto.
0: Madre mía. ¿Has visto?
1: Oh.
3: Pero uno mismo.
1: Uno mismo.
0: Oye, que volvemos en un pispás hasta ahora mismo.
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0: Aquí seguimos, somos los de antes. Estamos en el Pirata, en el polígono de Urtiza, en Alcorcón.
1: Donde los marqueses.
0: Eso es, aquí estamos haciendo este programa, un ambientazo que no veas. Ha venido mucha gente porque hay carta nueva en el Pirata. O sea, ha venido mucha gente. Todos los días viene mucha gente, ¿no? Lo que pasa es que al haber una carta nueva, José, que es el preboste de este lugar, el comandante, pues eso, ha hecho unas cartas nuevas y tal, y está pues, todo el mundo flipando con los platos y tal, probando un montón de cosas. Nosotros ahora vamos a hacer una pequeña degustación para ver qué tal.

0: tema ya os contaremos. Pero vamos, tiene una pinta que no veas.
1: Nos vamos a poner.
0: Os voy a plantear un tema. A ver, habéis oído hablar todos, supongo que sabéis, habéis oído hablar de la ley de Murphy. ¿Vale? La ley de Murphy viene de un ingeniero que dice, siempre son americanos los que inventan las cosas. Tal. Se conoce que aquí no hemos inventado nada, ¿vale? Pero bueno, ya digo yo que sí. Y ya desatascaremos un poco esa historia de que los americanos son los que inventan todo. ¿Vale? Lo que pasa es que son los que más fallan también. Entonces, bueno, pues sabéis que la experiencia es la suma de todos los fracasos. Y ellos han fracasado mucho, por eso tienen más experiencia que nadie. Bien, dicho esto, había un ingeniero, Murphy de apellido, lógicamente, porque ahí viene de la ley famosa de Murphy, que dijo que él dijo que un hecho que se produce, si resulta que puede ser un hecho malo, siempre va a producirse el hecho malo. O sea, si tiene la posibilidad de que sea un hecho bueno y un hecho malo, siempre va a ser el malo el que prevalezca. O sea, va a salir siempre la cruz. En este caso, tiras la moneda y tiras, dice, hombre, me salió cruz. ¿Qué quiere decir eso? Que te salió mala suerte, ¿vale? Entonces, bueno, no que te haya salido Tom Cruise, sino que sale cruz en la moneda, ¿entiendes? Vale. Entonces, a ver, yo voy a poneros en contexto algunas de las cosas. La historia más conocida que hablaba este ingeniero era una de las cosas que él decía es que cuando se cae la tostada, si se te cae la tostada al suelo, siempre cae por el lado de la mantequilla, claro. Y se te llena de polvo, de toda la mugre del suelo y todo esto. O sea, la tostada cuando cae siempre. Pero tiene una lógica. ¿Sí? Tiene una lógica. Y es que pesa más, evidentemente. Claro. Entonces pesa más cuando está untada de mantequilla por un lado que por el otro. Si por el otro no está untada, pesa más por el lado de la mantequilla. Entonces, ¿ah, no?
1: ¿En serio?
0: A ver, tío.
2: Si no, ¿qué sentido tiene?
0: A ver, si tú tiras al suelo, te lo voy a hacer fácil. Una oblea, que es, has visto que es mínima, ¿vale? Sí. Y de un lado la untas de mantequilla, por ese lado va a pesar más. Si tú la tiras al aire, siempre va a caer por el lado que más pesa.
2: Sí, hombre.
0: Bueno, vale.
2: Te está retando, ¿eh?
0: Me está tocando los huevos. Déjale. Se ha convertido en mi mano derecha para tocarme los huevos.
1: Qué buena esta, vagabundo. Sí, sí, venga. Le voy a pedir a este hombre que me traiga una tostada.
0: Ah, bueno, vale. Y la tiras.
1: ¿Lo probamos?
0: Bueno, la ley de Murphy, por lo que yo he leído, es eso. Que, o sea, uno de los ejemplos, que el primer ejemplo que te pone la ley de Murphy es ese, que cuando se te cae una tostada, siempre va a caer por el lado de la mantequilla. Siempre, dice la ley de Murphy.
1: Siempre.
0: Siempre. Cuando no pasa, nunca te acuerdas de la ley de Murphy. O sea, si hay algo que te pasa y no pasa nada, pues no te acuerdas. ¿Cuándo te acuerdas de la ley de Murphy? Cuando sale mal, evidentemente. A ver, os pongo un ejemplo. Tú estás esperando el autobús, ¿vale? Estás en la parada del autobús. Y no viene nunca. No viene nunca. Y dices tú, bueno, no viene nunca. ¿Qué hago? Me enciendo un cigarrillo.
2: ¿O me voy andando?
0: No, ¿qué coño? Andando. Un cigarrillo te lo enciendes, Lola. Enciendes un cigarrillo y nada más encenderte el cigarrillo,
2: aparece
0: el autobús. Pero sin embargo, no es una lógica aplastante, porque la concatenación de hechos de la que hablamos siempre no es esa. Y es que, por ejemplo, tú dices, bueno, no viene el autobús, ahora me voy a encender un cigarrillo y va a aparecer el autobús. Bueno, pues te enciendes tres cigarros y no hay manera, ha salido tampoco nunca. No llega tampoco el autobús. Con lo cual, bueno, la ley de Murphy, esa es la ley de Murphy. O sea,
1: sí.
0: Me enciendo el cigarrillo y aparece tal. O sea, salgo con una chavalita que he conocido, que es mi vecina, y resulta que me la encuentro.
3: Mariano,
0: un chavalito,
3: también.
0: Y me lo encuentro en donde sea, en el mercado, y me saluda amigablemente. Hola, ¿cómo estás? Y me da dos besos. Cuando me está dando el segundo beso, aparece tu novia. Eso es la ley de Murphy, ¿vale?
1: Total.
0: O sea, este tipo de cosas que pasan, ¿vale? O sea, tú vas y dices, bueno, normalmente, ¿cuál es mi rutina? Yo me levanto, me tomo el café, me fumo un cigarro, ya sabéis. Café y cigarro, ya sabes.
1: Muñequito de barro.
0: Exacto. Y te vas al baño. Todos los días haces eso, ¿no?
1: Sí.
0: Pero hay un día en que no hay papel.
2: Vaya, por
0: eso es la ley de Murphy. De esto, vaya.
2: Eso en mi casa no sucederá nunca.
0: En tu casa no, pero
2: si no haya papel.
1: ¿Siempre papel?
2: No sabes la manía. ¿Tú te acuerdas que en pandemia la gente le dio por comprar papel higiénico?
0: Tú fuiste

0: de esas.
1: No, no, es que me he dado cuenta que es que luego mi marido es uno de esos.
0: Compra, o sea, papel higiénico
1: a tu tren y yo estoy, tenemos cada uno nuestro baño y tal, y en mi baño queda poco papel, que a lo mejor quedan 2 centímetros.
0: Sí, sí.
1: Y lleva el de repuesto.
2: Pero tú eres
3: hombre, hombre, con 2 centímetros, Lola. Yo
1: perdona,
3: 2 centímetros
1: de grosor.
0: Ahí hay un montón de...
1: Imagínate el papel que queda, ¿eh? Claro. Yo me imaginaba... Pues ya está el repuesto.
0: No, hombre, tienes para un montón de culos ahí.
2: Lola, pero si no eres actriz, no te falta un papel.
0: Claro.
1: Oh. Adiós, gracias. Oh.
2: De nada, hasta luego.
1: Gracias,
2: nada,
1: cariño, bien ahí, yo también te quiero.
0: ¿Qué la ley de Murphy? ¿Alguna vez os ha pasado?
2: Sí.
0: La ley de Murphy, que digas tú. Sí. Joder, macho.
1: Sí.
0: Os cuento la ley de Murphy de un señor que le pasó una cosa. Y que se lo aplican a la ley de Murphy, pero en realidad fue a la mala suerte.
3: Ajá.
0: O sea, a ver. Hay un señor que está en el baño, ¿de acuerdo? Bien. Entonces el hombre pues está ahí haciendo sus historias y tal, sus cositas y tal. Y, bien. En un momento determinado tiene una espinilla que se le arrebenta y sale un poquito de sangre. Se da con un poquito de alcohol, con un algodoncito, ¿vale? Okay. Y claro, como está en el baño... Abre un poquito las piernas y tira el alcohol, o sea, tira
3: el papel.
1: Eso lo sé.
0: ¿Vale? Y entonces, wow. Bueno, ¿qué pasa? Que él estaba fumándose un cigarrillo, entonces fue a hacer la misma operación para tirar el cigarrillo.
3: No.
0: ¿Y dónde cae el cigarrillo? En el empapado el algodón ese. Ah. Y pegó una llamarada, ¡buah! Le quemó los huevos, se los quemó directamente.
3: Escalfados,
0: vamos. El hombre pegó un salto, ¡ah! Porque se había quemado, evidentemente. Se asustó, además de... Y al levantarse se pegó con un armario Romy que tenía en la cabeza, con lo cual se abre la cabeza al hombre una brecha que echaba sangre como un cerdo, ¿no? Una cosa... Y gritando y tal, ya viene la señora, ¿qué te pasa? Mira, tal, el señor lleno de sangre ahí con los huevos quemados, todo eso, la señora
1: pues
0: dijo,
1: madre mía. Llevarle a quemados,
0: claro,
1: otro
0: claro, llamaron por teléfono enseguida, vino los del SAMUR, venga, va, subieron a por este hombre, tal, venga, no sé qué. Entonces lo estaban bajando con una camilla de su casa, claro, estaba, el hombre se mareaba, un golpe, tal, entonces lo bajaron con una camilla y cuando, según lo iban bajando, le iba contando a los camilleros lo que le había pasado. Y entonces los camilleros, al escuchar la historia, empezaron a descojonarse de risa, ¿vale? Y lo tiraron por la escalera al hombre. Sí, sí, le rompieron una pierna, tío.
3: Madre mía.
0: Le rompieron una pierna. Wow. Y entonces, claro, el hombre, ¡ay, mi pierna! Tal, no se preocupe, tal. Bueno, le neutralizaron la pierna, se la dejaron ahí por eso, para que no se le moviera, porque no sabían cómo, qué tipo de rotura tenía y todo esto. Y lo meten en la ambulancia. Bueno, pues van en la ambulancia, ¿vale? Y resulta que yendo en la ambulancia... tropiezan en un semáforo que no sé qué pasó, un taxi se les cruza y tienen un accidente terrible con la...
3: Madre mía.
0: ¿Vale? Y ahí el hombre se rompe, o sea, se da un golpe en el hombro, se rompe el codo.
4: Wow.
0: ¿Vale? Con lo cual, o sea, un hombre que estaba perfecto hacía una hora...
3: Estaba destrozado.
0: Estaba ahí cagando tranquilito y de repente se le empieza a complicar la vida de una manera... Y tal, ¿vale? O sea, y de ahí va al hospital y ya, claro, le tuvieron que arreglar el hombro, la pierna,
1: el culo.
0: Tuvieron que rasurar todo, claro, que tenía todo quemado.
3: Genitales.
0: Y tal, y bueno, pues eso. El hombre, la cabeza también, que tenía una brecha que no veas.
3: Es casi mal la ley de Eddie Murphy.
1: Os cuento
0: un día horrible, o sea, un día horrible, ¿vale? ¿Habéis tenido algún día horribilis, como dice?
1: Horribilis day. No, yo iba a ser la ley de Murphy.
0: A ver, cuéntame.
1: Pues en Palma de Mallorca está la
2: yo
1: la
2: soy mallorquí.
1: Tú soy mallorquí. Está la playa Aguas Blancas.
5: Donde los corteses.
1: Entonces, era nudista. Te estoy hablando de los años 80. ¿Qué
3: hacías?
0: ¿Dónde iba? Iba Lola a enseñar sus pechos.
2: No, Lola.
1: Pero tú conoces esa playa, ¿no?
0: Exactamente, nunca mejor dicho.
1: No, era el 90, porque ya tenía yo a la niña muy chiquitita.
0: El año 90, bien.
1: No, yo no iba, no, me quité la parte de arriba.
0: Claro,
1: mi hija siempre me la ponía, yo me la quitaba.
0: Hacía tables.
1: Y ya me dice mi marido, de verdad, es que qué manía tienes, hija. Es que puede aparecer tu jefe en cualquier momento. Digo, uy, estará igual que yo. Que entonces era nudista, no era la parte de arriba. Me había quedado yo...
0: En bolainas.
3: ¿En bolingas?
1: Sí.
3: O sea, por eso estás tan morena.
1: ¿Tú me has visto?
3: No, habla, joder.
0: Sí, pero no, pero le llama la atención que no tienen marca. Dice,
1: bueno,
0: ¿cómo
1: pues
0: que no tiene
1: sabéis,
0: marca? Digo, toma el aire. Toma
1: ¿sabéis qué pasó?
0: ¿Qué pasó?
1: Que a los 10 minutos apareció el director de la empresa.
0: ¿En serio?
1: os lo juro.
0: Y te vio en bolainas.
1: Y dijo a mí, no, y a mí me dio lo mismo porque él estaba igual que yo.
0: Estaba en bolainas también.
1: Estaba mala. Y le dijo a mi madre, ¿ves? ¿Ves? Te lo he dicho. Digo, me fatía los.
2: Viva la
0: pero te saludó. O sea, a ver,
3: mirabas a los ojos. Sí,
0: la escena, como, vamos a poner la escena.
3: Sí, sí, es muy buena.
0: O sea, ¿tú cómo estabas? ¿Tumbada?
1: Sí.
0: ¿Estabas tú boca abajo?
1: Sí. No, no, boca arriba.
0: Boca arriba. Con todo el tema allí, bien. El sol, quiero decir, pegándote.
1: Sí, el sol dando, sí. Pero bien. Vamos a ver.
3: Esperando a alguien.
1: ¿De verdad?
0: Perfecto, no, no.
1: Qué estrechito.
2: Te saludo con
0: a ver, que no, coño. Estoy...
1: Oye, yo he ido a un viaje a Yugoslavia y me he pasado el mes entero en pelotas. Porque
3: ¿en Yugoslavia?
1: No solamente podía ir a camping nudistas. Porque eran los más higiénicos.
0: Perdona,
1: y al principio
0: perdona,
1: dijimos,
0: Lola.
1: Lo negamos, hasta que vimos que la suciedad
0: yo
1: nos abordaba.
0: Un mes en Brasil, en pelotas.
1: ¿En pelotas? En pelota picada.
3: Pero por la calle…
0: No, no, no que hombre, es un pueblo no, que se hombre. Llama Pelotas.
1: No, hombre, por la calle no, en el camping. Llegabas al camping y dormías en tu tienda de campaña. Por la mañana ibas al baño con tu toalla en el hombro.
3: Y claro. Tendrías el baño checo, claro. Allí.
1: Y éramos dos parejas, o sea, compartíamos una tienda de campaña…
3: ¿Los cuatro?
1: Los cuatro.
3: Y perdóname, ya me voy a meter en más. Hubo…
1: ¿Perdona?
0: A ver, ¿qué va a haber, tío?
1: ¿Qué? ¿Perdona?
0: Si para eso no necesitas esto.
3: Hubo frío.
0: Perdón.
1: No, no, nos, por la noche nos dejábamos un ratito, días pares e impares.
3: Aquí
1: y probábamos antes en la tienda.
0: Claro, para hacer…
1: ¿Para coincidir?
0: Para el coito.
1: Es una manera… Claro. ¿Tú por qué tienes que hablar más de lo debido?
0: Coño, pues si os dejáis, dejadme un momentito, voy a echar un polvo. Joder, pues normal, ¿qué quieres que diga?
1: Éramos jóvenes, éramos muy jóvenes.
0: Por eso, un ratito, pim, pim, pam, como se hacía en España.
1: 80,
3: ¿eh? Y luego para. Pues habrían tres tiendas de campaña.
2: Claro.
3: A la vez puesta.
1: O cuatro.
3: Pues estaba una.
0: No, pero. No, no, esto es como,
3: claro,
0: todo.
3: Al levantarse.
0: Cuando te acostumbras, se te queda ya un poco ya.
1: ¿Y tú? Mira, ¿sí? En el mundial hubo un mundial de baloncesto.
0: Mundial,
1: ¿qué
0: mira.
1: Año fue el mundial del baloncesto?
0: No me acuerdo. Yo pues me acordaría si hubiera sido un polvo, pero el mundial de baloncesto.
1: No, a ver, ¿quién sabe qué año fue el mundial? Fueron los 80
2: el 86.
1: Y, pues ahí fue. Porque una madrugada fue la final de no claro. Sé qué y nos rifamos la tienda.
3: Y sí, claro, por eso metí de dos y
2: no.
3: De tres.
2: Es que hay una cosa, y tenían que pasar por el aro.
3: Hombre.
0: No, no a ver, vamos a poner las cosas en contexto.
1: Efectivamente.
0: O sea, Lola está con su señor marido.
3: ¿Sí?
0: Y estabais, tu marido también estaba desnudo, supongo.
1: Claro, no le quedó más cataplín.
0: Claro, normal. Nunca
3: bueno, sí, los del al lado. No, los del al lado.
2: Dos, tenía dos.
0: Entonces claro. Ella estaba tumbada y en eso aparece un señor.
1: Sí.
0: Pero el señor venía
1: no,
0: justo.
1: Él, ¿te refieres a la playa nudista? No, él sí. Estaba con bañador.
3: ¿Así encima?
0: Ah, tu marido estaba con bañador, eras sí. Tú la que estabas en bolaina.
1: Sí.
0: Perfecto, vale.
1: Sí.
0: Digamos que tu marido es textil, entonces.
1: Sí.
0: Él es textil, bien.
1: Sí.
0: Y ahora, la escena que yo me imagino, tú estás tumbada, tu marido está sentado sí, ahí, sí, pues sí, leyendo
1: y me
0: el
1: dice,
0: marca.
1: De
0: yo
1: verdad
0: sé.
1: Que ligerita eres. Siempre sí, sí. Aparece el momento que
0: sí, sí.
1: A ti te.
0: Y viene el director de tu
1: sí,
0: empresa.
1: Me ve andando, tiqui, tiqui, tiqui,
0: caminando
1: tiqui,
0: por la playa, pero claro.
3: ¿Y cómo le reconociste?
1: Hombre, por su estatura y su porte. Ah,
0: no, no, perdón, perdón un momento, Lola, pero él te ve a ti.
1: Me vio.
0: Él te vio.
1: Sí.
0: Y se acercó a donde estabais no, vosotros, no. No. Solamente miró
1: se hizo
0: el sueco y pasó.
1: Y pasó.
0: Vale.
1: Y no levantó... Dijo mi marido, te lo dije.
0: Claro.
2: Lola, no levantó las manos en ninguna otra parte de su cuerpo ni nada.
0: No, no hizo como el submarino.
2: Ah.
0: No.
1: Pues esa ha sido la ley de Murphy.
3: Y luego cuando
0: no, pero yo pensé, digo, si hay confianza.
1: Él estaba igual que yo. O sea,
0: claro,
1: él.
0: Él o sea, ya, hombre, está, ¿qué pasa aquí? Pues mira que con los cocillos al aire también y tal.
3: ¿Sí? Churra, churrita.
2: Dice, no tenemos secreto, nos hemos desnudado.
1: O sea, nunca claro. Os habéis metido al mar y os habéis quitado el bañador.
2: Claro.
1: Yo lo habéis puesto en la cabeza.
2: Claro.
1: Bien que se
2: como
1: nada.
2: La podas.
0: No, oye, yo.
1: Verdad,
0: no, en serio, la sensación.
1: Se
0: de
1: decir,
0: de
1: muy,
3: no, no, no. Una de las
0: la
3: cosas más bonitas y más.
1: No, hombre,
0: las sensaciones
1: es
0: bañarse desnudo. Yo, por ejemplo.
1: Eso es lo mejor del
0: yo
1: mundo.
0: En mi casa me baño desnudo.
1: Claro.
3: Pero en la piscina.
2: No.
0: En la piscina claro. También, pero vamos. Sí, sí, por la noche cuando no hay nadie. En casa que está todo el mundo ya durmiendo.
1: Qué gustito.
0: Ya se ha ido todo el
1: mundo
0: a la cama.
1: Con la luna.
0: Y ahí tú te vas y yo me llevo mi paquete de tabaco.
1: Hombre, que no falte.
0: ¿Vale?
1: No
0: mi Coca-Cola cero.
1: Ajá.
0: Me la pongo ahí.
3: Es sano.
0: ¿Vale?
1: Y
0: entonces, claro, ha hecho calor todo el día, con lo cual estás un poco, pues, agobiado con el calor y tal. Entonces,
1: claro.
0: Te pones ahí eso. ¿Vale?
1: No hay nada mejor.
0: Coca-Cola, tu paquete de tabaco. Y te tiras al agua. Desnudo.
2: Tus dos paquetes
0: y haces un largo, haces un largo y ya sales y entonces ya te da el frescor de la noche.
1: Que es una
0: claro, porque ha salido ya húmedo. mojado. Y entonces te sientas, te sientas en el borde de la piscina, ¿vale? Que te sigue dando el agua, porque vamos, según sea la piscina. Si es, si esa de pecho de paloma, esa no te da el agua ni de coño.
1: Víctor, ¿vale? Víctor te está mirando con cara de pescado.
3: Mejor mojado. No, me estoy imaginando que no sé qué es peor.
0: Sí. Y entonces, como es en la piscina esa que no tiene borde, que es el borde es, está como hundido, bueno, pues ahí te sientas. Y entonces te sigue dando el agua y tal, el agüita que está hecho. Además, a esas horas suele estar la depuradora puesta, con lo cual salen los chorros grandes y te hace movimiento como de olas y tal, y eso es fantástico. Y el cigarrito.
2: Llevo tanga y también.
0: También,
1: pues
0: ¿no?
1: Eso es incomodísimo, eso se clava, querido.
0: ¿Ah, sí?
1: Sí.
2: Claro, claro.
0: Ah, no, a mí no.
2: Oye, pues ¿sí? Lola no ha entendido una cosa, Mariano.
1: ¿Cómo que no ha entendido?
2: Cuando vas a la piscina con los dos paquetes, dice dos paquetes, claro. Y se lleva el paquete de tabaco.
1: Es que con uno no tiene suficiente.
0: No, y
3: el
0: es
3: que
0: dos,
3: lleva el otro paquete.
0: El fijo. El fijo,
1: no,
0: él está hablando del móvil. Ah, yo te digo el fijo.
2: Claro.
0: Vale. Y entonces te pones allí en la piscina, ahí tranquilamente, respiras y dices tú, qué noche. Entonces suele haber luna o estrellas, ves cosas por la noche. Entonces dices, qué bonito. Tal,
4: wow.
0: Y dices, alguna, alguien que ha.
3: Qué bonito, qué bien lo haces.
0: Una paloma. Que,
1: palomas duermen por la noche, Mariano.
0: Bueno,
1: pues bueno.
0: Serán las de tu barrio. Sí, barrio.
1: Está tanto Paco como Víctor con una carita que le reluce los ojillos.
0: Claro, claro.
2: Es que quiero contar una cosa.
1: He sido nudista en mis tiempos.
2: Me parece cojonudo.
3: Vamos, eres joven todavía, ¿no?
0: A ver, ¿qué problema tiene
3: en sus tiempos?
0: ¿Qué problema tiene?
2: Oye,
0: si habláramos de cuando yo era un crío que tenía 8 años y entonces me hablaban de ver a alguien desnudo y yo me ruborizaba y decía, madre mía, ver a alguien desnudo, no sé qué.
3: Igual que ahora,
0: eso fue,
1: pues en esos campings, en los campings donde yo iba y de Yugoslavia, 3 generaciones.
0: Pero abuelos, hasta Yugoslavia padres, te ibas para quitarte la ropa. No,
1: fuimos cuando cayó Tito, al poco tiempo, sí. Y había 3 generaciones en los campings.
3: ¿El emperador Tito?
0: No, el emperador no.
1: Tito Augusto.
0: Tito, el presidente. El mismo Tito, el presidente de Rumanía.
1: Ah. Acababa de caer.
3: ¿Agus? ¿Tito? ¿Era?
1: No, Agustito.
3: Agustito se quedaron cuando cayó.
1: Y
3: ¿no?
1: ya nos advirtieron aquí. ¿Vais de camping? Ir a los campings nudistas. Y dijimos, sí, hombre, tú alucina, Maripili.
2: ¿Y lo que te ahorras de lavar la ropa?
1: La primera noche fuimos a uno normal y a la siguiente ya estábamos en el nudista.
3: ¿Por qué?
1: Pues porque era una guarrata. O sea, era gente sucia, los baños estaban horrorosos. Ojo. Y dijimos a los nudistas.
3: ¿Y sin embargo los nudistas?
1: Maravilloso.
0: Claro, que eso no van al baño.
2: Bueno, lo que hay que ir a Cabo Pino o a Maspaloma.
3: Los baños limpios.
1: ¿Os gusta la piscina? ¿No, bonito?
2: Ahí, ahí, fiesta. Y lo que te ahorras en ropa y en detergente,
1: hombre,
2: ¿eh? Eso es ecología.
1: ¿Por la
2: eso
1: mañana a la ducha con la toalla encima?
2: Claro que sí.
3: Sí, además, ¿y qué colorcito?
0: Además, te digo, tú vas a una playa nudista y te das cuenta de quiénes son nudistas y quiénes no.
1: ¿Y quién van a mirar?
3: Por las marcas.
0: Por el pizarrín.
1: Ahora, yo lo único que no respetaba es pasar al supermercado en pelotas.
0: Sabes que hay varias posiciones del tema, ¿no? Morcillona.
1: De cúbito supino y de cúbito crono. Bueno,
0: está la morcillona, está la...
3: La de sangre.
0: Está la, se pone ya Iniesta. Sí, sí, wow. Se pone ya con eso. Y luego ya la que ya no tiene más es está Iniesta.
1: ¿Qué ni está ni está?
0: Y ya Imperial con brillo, que es lo máximo.
3: Imperial con brillo.
2: Hay que ir a la playa nudista.
0: Si tú ves a alguien en una playa nudista, Imperial con brillo, ¿sí? Dices, este no es nudista.
3: Porque
0: no están acostumbrados.
1: No han hecho callo.
2: Hay que ir ahí con el puntero láser. Es para lo que venga.
0: Exactamente.
3: Y lo que mola ver a la gente nudista jugando a las palas.
0: Sí, bueno, sí, bueno.
1: No, yo me los encontré jugando a la petanca. Dos abueletes, se nos paró el coche, el Peugeot 205. Os he comentado en alguna ocasión que me daba fallos. ¿Sí? Se nos paró a la puerta de ese camping y estaban los abueletes jugando a la petanca.
0: Fíjate,
1: con
0: todas
1: las
0: bolas. Con las bolas colganderas.
3: Qué lío de bolas, ¿no?
2: Las canicas, no.
3: Tira las pequeñitas. ¡Ay, no!
1: Sí, es verdad. Mira tú, qué felicidad.
2: Y a los espadachines. Había gente jugando a los espadachines.
1: Eso no, porque no hay espadachines así.
0: Bueno, tampoco nos crezcamos aquí ahora.
1: ¿Tú te crees que vamos, que va a ser
3: Paquito,
1: el rayo
3: me acaba de sorprender ahora mismo, ¿eh? No me imaginaba yo a Paquito ahí en plan espadachín.
0: Es que, en los tiempos pretéricos, cuando éramos más jóvenes y este país era diferente. Nos ha pasado, no sé si a vosotros que sois más jóvenes os ha pasado, Lola seguro que sí, cuando ibas a alguna romería y entonces tenías que ir arriba de un camión.
1: No, no me ha pasado, pero sí que he preguntado mucha a un gente, hombre que para dónde cargaba.
0: Claro, entonces ¿qué pasaba? Iba el camión, la parte de atrás, pues le quitaban la lona y el camión estaba, pues eso era como... Entonces ponían allí unos banquitos y tal y te sentabas y iba todo el mundo sentado en el camión. Sí. Eso no lo habéis visto nunca.
3: Sí, yo
0: sobre
3: lo he
0: todo
3: visto.
0: En los pueblos.
3: Sí, yo no tengo pueblos.
0: Y había pueblos y a pueblos que iban a la ciudad. Por ejemplo, un equipo de fútbol. En lugar de ir en un autobús, se iban en un camión. ¿Así? Había uno del pueblo que tenía un camión y se subían todos a un camión, sí, porque entonces no estaba prohibido que la gente fuera en el camión.
2: Así empezó el equipo de Víctor, claro. Es el Barcelona Lona.
1: Bueno. Mariano, Víctor me está mirando.
3: Pero es que no sé si has oído el comentario que ha hecho.
1: Es que no lo ha oído,
3: ella
1: Mariano.
3: Le preguntó a un señor
1: para
3: dónde cargaba.
1: Yo le pregunté a un chico que para dónde cargaba.
3: ¿Pero el que tenía un camión?
0: ¿Pero por qué le preguntaste eso?
1: Porque me estaba haciendo un pantalón.
0: Ah, coño, entonces sí. Claro. Eso siempre te preguntan.
1: ¿Te has quedado con una cara?
0: Claro, te preguntan no para dónde igual. Carga. Claro, porque te tienen que hacer el tiro.
1: ¿Para dónde carga el tiro? Claro, es diferente. Depende para dónde cargue.
0: Claro.
1: Especialmente los toreros. En los toreros es obligado.
2: Sí. Cargan a la derecha.
1: Pero luego hay veces si haces un traje muy especial, de caballero,
2: es que
1: ¿para dónde carga?
3: Perdona. A mí no me han preguntado.
1: ¿Tú te has hecho algún traje a medida?
3: No, yo
1: pues entonces ya está.
3: Yo no.
0: ¿Tú para dónde cargas? ¿Para la izquierda o para la derecha?
3: Es que va de centro.
2: Va oscilando, vale.
3: Va de, bueno, depende depende del sol.
0: ¿Me dejáis que os cuente esto de lo del camión, que era una cosa muy interesante?
3: Pero, ¿para dónde cargas?
0: Se subían todos al camión, los chavales, se subían al camión. Sí. Vale, entonces iban a jugar al fútbol, por ejemplo, y se subía todo el equipo al camión. Los padres, los tíos, todos los que iban a ver el partido, se subían al camión, iban cantando, como aquello de... O sea, como los chavales cuando salen aquí en la calle, no los has visto que van por la calle. ¿Qué me dices tú? Tío, ¿qué te pasa? ¿No sales nunca o qué? No, es que lo hacen... Bueno, el caso es que iban cantando todos y tal. Y entonces había uno que era muy bajito, que era el que tenía problemas porque ese no veía nada. Claro, el camión llevaba una estructura de madera... Y entonces, claro, no veía.
1: Era con dos bancos corridos.
0: Los bancos corridos, exacto, se enfrentaban los bancos. Sí. Pero la gente normalmente se ponía de pie porque decía, mira qué tía. Y se ponía todo. Y este decía, a ver, y no veía nada, ¿no? Y otra vez, mira el coche ese, un Ferrari. Y entonces se levantaban a ver Ferrari, este no veía nada nunca, ¿no? El pobre chaval. Y entonces, bueno, en una de las ocasiones que iban a jugar un partido, y mira, no sé qué, mira qué cosa, tal, todo se arroma. Y en un momento empezaron a decir, mira el Ramón. Entonces, todos se agacharon, este se quedó de pie y vino una rama. Le pegó en la boca, ¿sabes? El Ramón era un pedazo de rama. Y dice, mira el Ramón. Y dice, ¿dónde? Mira, pumba, ya está.
3: Pues me acaba de recordar lo que os dije el otro día de lo de los cruceros.
0: Sí.
3: El primer día que yo me metí en el crucero, sabes que siempre hay un día que hacen como navegación, ¿no?
0: Sí.
3: Vale, ¿no? Pues hay que viajar más.
1: 24 horas.
3: Entonces, siempre el día de navegación está la típica broma del capitán del barco que dice a babor, que todo el mundo sabe si es babor, estribor o proa, popa, tal, a babor hay una ballena, hay ballenas. Claro, todo el mundo va para un lado del barco y el capitán sin verlo dice, no, que babor es el otro lado. Todo el mundo se va al otro lado. Yo el primer día como imbécil digo, ¿dónde está la ballena?
2: Porque va por el otro lado.
3: Va por... Pues en el segundo crucero dije, joder, digo, pues este era por las Islas Griegas y esto está en los fiordos noruegos.
0: Ahí.
3: Pues dice, al mismo día, ballenas a babor. Y yo dije, voy a ir, porque quiero ver una ballena. Nada. Y, no, pues está al otro lado. Y al tercer crucero, ahí digo, mira los guiris, cómo van ahí... Que no hay ballenas. Pues hubo ballena. Me cago.
1: Ay, sí. ¿Qué me di? ¿Dónde?
3: Sí, a favor.
1: Qué tonto. Qué tonta es. Qué
0: bonito. Está bien, qué bonito. Es bonito el chiste.
3: Es muy bonito, ¿verdad? No, pero es que no es un chiste. Es que es real encima.
1: Por eso te he preguntado que dónde la viste.
0: A mí me pasó.
3: La ballena, pues vi una en Ibiza.
0: Unos amigos míos en el río Alberche.
3: Ah,
0: aquí abajo.
1: ¿En el chef?
0: Sí, realmente. Sí,
3: sí. Era una ballena.
0: Iban a hacer una. Estaban haciendo una paella y tal, y uno empezó a gritar: ¡una ballena! ¡Una ballena! Y claro, los demás dijeron: ¿este qué le pasa? ¿No? ¿Una ballena? Entonces llegaron diciendo: gilipollas, va a haber una ballena en el río. Y tal, y dice: no. He puesto las botellas a enfriar ahí. Ay, no. Se ha desatado una ballena. Ah, iba la botella, estaba grave. Te puedes imaginar.
3: A correr,
0: todos
3: a nadar.
0: Allá por
3: a
0: ella, nadar. Claro. Un vinito de estos que te había costado 19 pavos en la botella, por pues, favor.
2: Wow. 19 pavos no es dinero.
0: Claro, no, el dinero para ti que tienes dinero.
3: Pues que tú estás eso forrado. Es, claro.
2: Ya, pero 19 pavos, no me fastidies, hombre. Ah, no,
0: tú eso globo, no es nada. El globo no tienes problema.
2: No, la verdad que no.
3: Pues sí que, ahora que me he acordado, sí que he nadado con, bueno, he visto ballenas y he nadado con ballenas, con tiburón ballena. Esto lo he contado, tiburón, esto ballenas. Yo creo que lo he contado alguna vez.
1: ¿Y vas con bañador?
3: Sí. Sí, ese día sí.
0: Tiburón ballena, ten en cuenta que come
3: en México.
1: Por eso le he dicho que sí va con
0: bañador. Es herbívoro. Puede comer, Lola, puede comer troncos, nabos. Sí.
3: Te lo cuento muy rápido porque esto es tal, es que lo he contado una vez hace tiempo, pero lo voy a contar porque es que para mí es la mejor frase de mi madre. Me llamó, estaba yo en México con mi mejor amigo tal, y me dice por la mañana, me llama. ¿Y qué tal? Digo, pues no vamos a tarde a nadar con tiburón ballena.
1: Fíjate.
3: Y me dice, ay, madre mía, un tiburón ballena, estás loquísimo, tal, no sé qué, ten cuidado. Digo, mamá, tú tranquila, que los tiburones ballenas solo comen plancton. Y dice, tú sabes mucho a plancton, ten cuidado y tal.
0: Sabes
3: mucho a plancton. Es la mejor frase de mi madre. Y ahí te das cuenta de lo que una madre intenta proteger a sus hijos.
2: Es que para tu madre tú no habías roto un plancton en tu vida.
3: Un plancton en mi vida. Me voy a tatuar un día plancton. Es que es, te lo juro
0: es
3: que
0: es un homenaje a tu madre. Me parece maravilloso.
3: Es la mejor frase de la historia. Sí.
2: María, sí. Llevo algo así como 27 minutos y 44 segundos intentando decir lo que me pasó a mí una vez con una ley.
1: Cuéntalo.
2: De
1: Murphy.
0: ¿Qué te pasó?
2: Que fue el colmo de...
0: Cuenta.
2: Fue rizar el rizo. Vine a vivir a Madrid hace 27 años. Hay una oferta en el Lidl. La olla está rápida. Sí. Y la chica que compartía el piso conmigo dice, mira, vamos a comprar. Digo, compramos una olla rápida y yo te enseño a cocinar. Me voy al Lidl. Quedaban dos.
0: Sí.
2: Y cojo una y digo, no, que esta caja tiene un golpe. Que yo no soy tonto. Y cojo la otra. Me llevo la otra, llego a casa, abro la olla y no funciona.
3: Vaya.
2: Me voy al día siguiente al Lidl y digo, mira, que me llevé la olla esta. Y no, es que está rota. Dice, es raro, había 600 y...
1: No sé,
2: dice, es la única que no ha funcionado. Digo, pues me la puedes cambiar. Dice, no, si se han acabado. Digo, vaya.
3: Qué
2: digo,
3: fuerte.
2: Pues nada. Digo, voy al pajar y me siento encima de la ruta, macho.
3: ¿Te quedaste sin olla?
2: 600 ollas. Y cojo la buena y la dejo para coger la otra.
0: Eso suele pasar.
1: Es un caso clínico, eso es
0: Oye, chicos, lo que sí suele pasar es que llega el tiempo y que nos tenemos que
1: ir.
0: ¿Sí?
3: ¿Otra vez?
0: Ya, no hemos hecho nada de lo que teníamos preparado.
3: Yo iba a decir lo de la fila del súper.
0: Sí, sí.
3: Eso sí que es una ley de Murphy, que te pones en una fila y cuando tal en la otra.
0: O los atascos, cuando llegas y te colocas en una y empiezan a andar los del otro lado. Te pasas para el otro lado, se paran eso y empiezan a andar.
3: O cuando te pones una camisa blanca, ¡pum! Mancha segura.
0: Sí, sí, fijo.
3: Estás. Bueno, alucinante.
0: Yo tengo que decir que ya nos ha llegado el momento de despedirnos. Ha sido un placer. Muchísimas gracias. Mañana más, ¿eh? Oh. Adiós.
2: Buenas noches.
3: Te quedaste sin cocinar.
2: Comida
3: rápida.
2: La ley de Murphy ya lo ha hecho y le toca.

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2: Buenas noches, bienvenidos a un capítulo nuevo de La Factoría aquí en Onda Madrid. Mi nombre es Wally López y en esta noche de jueves 8 de octubre, madrugada del viernes 9, capítulo 1499 en la historia de La Factoría Radio Show, pero aquí, en nuestra casa en Onda Madrid, ya el 1059, lo que quiere decir que llevamos 1059 horas de musicote electrónico garantizado a través de las ondas de la radio pública madrileña. Comenzamos con este discazo de Fabio Vela llamado Alone Journey desde el sello Snatch en Inglaterra. Y con esto comienza La Factoría de hoy con el que te habla, Wally López.
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1: 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Dor Danino con High y ahora Grey Benghazi con Shama Benny Remix. 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

0: CJ1 con Dilby, My Soul. Y vamos con el temazo de la semana.
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0: Y en esta semana, como está disponible en todas las plataformas digitales, hemos vuelto a elegir esto, El Camino, del que te habla Wally López.

0: Vaya discazo, Unusual Concepts de Maxim Lani con Guichu. Y ahora nos vamos con el temazo de la semana. Este verano compartí cartel de nuevo, aunque no pude verlo. Yo estaba al final y a él estaba más al principio, no pude verlo en Polonia, pero lo conozco hace un montón de años. El portugués Rui da Silva con este Touch Me. Hasta aquí la factoría de hoy. Mi nombre es Wally López, te quiero un montón y si Dios quiere mañana, a la una volvemos como siempre con lo mejor de la música electrónica. Te quiero, chao.
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3: Inician las horas de madrugada de Onda Madrid Todo Música desde la radio de la Comunidad de Madrid. Bienvenido, bienvenida a este tiempo que compartimos lleno de nostalgia, lleno también de calma, para disfrutar de las canciones desde el primer segundo y hasta el último. Abrazos de Pedro García de Val, comenzando contigo esta franja de Onda Madrid Todo Música, enseguida con Lentos y de momento con The Commoners. Bienvenido, bienvenida a la madrugada de Onda Madrid.